0: más habíamos contado.
1: Impresionante.
2: No, yo no lo puedo creer. Carlitos, abrazo.
0: Vamos con el scouting.
2: No, sí, sí, sí. Yo creo que esto es producto de la impunidad comunicacional. El presidente River está en un nivel que puede decir cualquier cosa que no va a ser motivo de un gran escándalo. Puede ser una polémica y, bueno, y no se te termine.
1: Crees, ¿eh? No te creas, en las redes ya está explotado el tema.
2: Sí. ¿Ahora?
1: Sí, claro.
2: Pero ¿cuál es el motivo de las redes?
1: Y las declaraciones de dedicarlo.
2: Dedicarlo. Sí, claro. Dale, la seguimos, che. Vamos a las noticias.
3: Bueno, Carly, alimentate, ¿eh?
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5: 9 de la noche, 1 minuto, temperatura 19 grados 2, cielo despejado. Con apoyo de los aliados, el gobierno consiguió que el Senado convierta en ley la inocencia fiscal 2. La propuesta fue aprobada con 44 votos a favor y 23 en contra. El oficialismo contó con el apoyo del radicalismo, el PRO, los federales y un sector del peronismo. Insiste en que los funcionarios no pueden beneficiarse de la nueva ley de inocencia fiscal. Patricia Bullrich, jefa del bloque libertario, aclaró que podrán utilizar el mecanismo del régimen simplificado de ganancias, pero no sus beneficios.
6: Los funcionarios públicos, tanto los legisladores, provinciales, nacionales, de la Ciudad de Buenos Aires, los parlamentarios del Mercosur, jueces, fiscales, es importante también que no tienen su declaración jurada de bienes, defensores del pueblo, consejeros de la magistratura, jurados de enjuiciamiento, van a poder utilizar el mecanismo de la simplificación, pero no van a poder utilizar los beneficios de la simplificación. Y eso es importante, porque está claro que un funcionario no puede mentir en su primera declaración jurada de bienes.
5: Los datos económicos negativos sobre consumo, inversión y desempleo indican que algo del actual modelo no está funcionando. Lo señaló por Continental el analista Lucas Romero, director de la consultora Sinopsis, y consideró peligroso que el gobierno considere que el rumbo no es negociable.
7: Todos estos datos que conocimos hoy, caída de la actividad económica en el segundo semestre, caída del consumo, nuevamente caída de la inversión, suba de desempleo, es decir, son todos elementos que invitan a pensar de que hay algo del rumbo que no está funcionando, y esto es peligroso porque el gobierno está yendo un año electoral el año próximo y quiere revalidar el apoyo a este rumbo, y el gobierno dice que el rumbo no es negociable. Ahí termina de construirse esta coyuntura compleja en la que está el oficialismo.
5: Sin acuerdo salarial, los gremios universitarios anuncian 23 días de paro y una nueva marcha federal. El gobierno ofreció un aumento del 3% para septiembre y otro 3% para octubre, frente al pedido sindical de una recomposición del 32,5%.
4: Pronóstico.
5: Para mañana se espera cielo nublado, mínima 14, máxima 23, temperatura 19 grados 2, cielo despejado.
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2: Muerto.
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0: 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Bueno, tengo una tandita y lo voy a meter en el mundo Boca. Quiero Racing. ¿Rojo va Estudiantes de La Plata? ¿Hace la gran Schiavi? No.
2: No sé.
0: ¿Te acordás cuando lo llevó a Schiavi? Que estaba en News.
3: El tema de los centrales complicados de Estudiantes para...
2: Si Rojo va estos partidos a Estudiantes, no puede volver más a Racing, ¿no?
1: No, creo que si vaya es para quedarse en Estudiantes.
0: No, yo creo que no puede volver es Milito, porque si, más allá que no hay tanta simpatía de Racing con Rojo, pero encima, en el medio de un campeonato, decir, bueno, sí, tomá, aparte que el hincha de Racing...
2: No creo que Pablo Milito lo haga, pero si Rojo se quiere ir, ¿qué hace?
0: Qué sé yo, no sé.
2: Bravo,
0: ¿Vos qué harías si fuese presidente de un club y te vienen a pedir, colaborarías como colaboró Newell's en aquel momento?
2: No, no. Si Rojo viene, se siente y le dice a Milito, no Estudiante.
3: Claro.
0: Ah.
2: Che, me quiero Estudiante a jugar la final de la Copa Libertadores.
3: Es la semi.
0: Bueno,
3: la
0: semi. Sería un ingrato, ¿no?
2: No, no. Eso es otro tema.
3: No me sorprendería, igual. No. Puede pasar.
0: Pero puede pasar que te lo pida.
2: ¿Qué hace Milito ahí?
3: Milito queda totalmente debilitado, ¿no?
0: Y le debería decir, ¿sabes lo que pasa, Marcos? Que me matan.
1: No, yo lo que, si soy Milito, le digo, esperemos.
0: Te necesitamos.
1: Si pasamos Boca, no. Y si no pasamos Boca, haz lo que quieras.
3: Tal, yo le diría total. Eso.
1: Si no le pasa
3: por
1: Boca,
3: perdido, por año. Perdido por perdido.
0: Bueno, tiene el clásico.
1: Ah, bueno.
0: Sí, no, pero es verdad.
1: Igual hay que ver, digo, hasta ahora no hubo ninguna gestión oficial, se hablaba de Rojo, sí. Algunos hablaban de Figal también como una posibilidad, que no creo que Riquelme se lo dé.
0: Bueno, alguna vez, yo creo que Estudiantes hasta esta altura lo busca por cábala. La verdad que le pasó con Schiavi, digo, vamos a repetir por cábala lo de Estudiantes, lo de Schiavi.
1: Necesitaría varios.
0: Viste que Estudiantes tiene, esas cosas las maneja Estudiantes, ¿eh? Le da una importancia, vos no le das importancia, pero Estudiantes...
1: Necesitaría varios refuerzos.
3: Correa,
1: para jugar,
3: no sé
1: contra
3: si
1: el
3: llega.
1: Campeón.
0: Qué pena lo de Correa.
1: Se
0: ¿cómo?
1: Se agarró, pero falta mucho.
3: No, falta.
0: Vos sí, que decías, ¿qué decís?
1: Necesitaría varios refuerzos para...
0: Te juego una caja más de café que pase Estudiantes.
4: Epa.
0: Y vos una caja más, que yo... Ya perdí
3: poco
0: una.
3: Igual,
4: se quedó una caja, por lo menos. Pero,
3: café para todo el año.
0: Pero hace cuenta que, o sea, le estoy jugando. Es como Verstappen que le corrió a los pibes en el karting.
1: Voy a hacer.
3: Quedan tres meses.
1: Lo que voy a
3: café
1: hacer.
3: Para todo el año.
0: Café.
1: Si
0: pasa Estudiantes.
1: Si pasa Estudiantes.
0: Sí.
1: Si acordate, pasa Flamengo.
0: Escuchá lo que decís, ¿eh?
1: Si pasa Flamengo, vos traes una caja.
0: Sí.
1: Si pasa Estudiantes, yo traigo 10 cajas.
0: Listo. Ya está, escucharon, ¿no?
1: De café de la DG.
0: Sí.
4: Para pensarlo bien, Marcelito.
1: Pero no hay chance. Si le metemos 4 en Brasil.
0: ¿Cómo le metemos? Es una locura esto. Dame la tanda.

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6: Es la hora 21, 14 minutos. La temperatura, 18 grados, 9 décimas.
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2: ¿Cómo te va? ¿Cómo andan? ¿Cómo
3: están? Muy bien, acá está el equipo convulsionado, viste, tranquilo. Boca está en un gran momento. Los programas quedan muy largos porque Boca vende solamente la desgracia. No sé por qué dije eso, pero bueno, pero lo dije, ya está. Así que bueno, nada, ¿vio? Boca está en un momento, en un gran momento. Boca está en un gran momento. ¿Ah, sí? Sí. Ahora, tante una gran posibilidad.
4: Ahora tiene que sostenerlo y...
3: Tante una gran posibilidad.
4: Y terminar bien.
3: Ahora está Boca, en Boca.
4: Boca en dos, digo, más allá de... Después de quedar lo importante, pero en dos torneos está tres partidos ahí campeón, los dos.
2: Sí.
3: Ajá.
4: Copa Argentina y Copa Sudamericana, sí, está tres partidos.
3: Totalmente.
5: Después que te reíste, musicaliza el momento Luca, ¿no?
3: Sí, claro. Sí, totalmente. Bueno, ese Tatito. Momento, Maxi, Tato querido.
2: Luca le mete batería, piano, todo. Guitarra.
3: Te salió artista, todo. Va a salir artista, pero de otro palo, me parece, Tato, ¿eh?
2: Y futbolero, le gusta mucho jugar al fútbol.
3: Escuchame, Tato. Ah, ¿sí? ¿Diestro o zurdo?
2: Zurdo.
3: Epa, viste que el zurdo genera otra expectativa, ¿eh?
2: Los lunes y jueves en el barrio juega con los nenes.
3: ¿Qué edad tiene ya, Luca?
2: 2 años.
3: No, jodeme, ¿ya juega al fútbol, en serio?
2: Sí, se pone botines, te lo pide por el tiempo ponerse botines, sale a jugar a la pelota.
3: Ah, bueno.
2: Le pega la bocha. Y hoy entreno a la tarde.
3: No me
2: Son todos nenes de 6 años para arriba.
3: ¿Y él tiene 2?
2: 2 años.
3: No,
2: sí,
3: me di.
2: Un personaje.
3: No, impresionante. Bueno, Tato, a ver, ¿qué? ¿Por dónde vamos?
2: Titular es el domingo.
3: ¿Cómo?
2: Titular es el domingo.
3: ¿Viste?
2: No cuida nada.
3: ¿Y cómo te va? No, una vez que vos estás a la ola, arriba de la ola, subite, hermano, y vamos.
5: No cuida ni a Delgado, por ejemplo.
2: Para mí, ese sí, hasta con Delgado, mira lo que te digo.
3: A ver, ¿cómo sería
2: una
3: entonces?
2: Recuperación.
3: ¿Equipo ideal?
2: A ver, yo creo que el equipo ideal hoy por hoy está una puja de Flores o Villa. Yo creo que ninguno de los dos termina de ganar el lugar, porque Flores bajó mucho el rendimiento. Entonces tenés a Montero, Lozano, Di Lolo, Yagrerera y Blanco, hasta ahí, titulares indiscutidos. En la mitad de la cancha, a Casíbar Paredes, si está bien Delgado, juega, me dijeron.
3: ¿Sí?
2: Y arriba tenés a Merentiel, Velasco, y entre Flores y Villa sale el 11.
3: Mirá, y yo creo que es un tema, ¿no? Porque el chico también es tentador porque puede transformarse en el primer cambio y puede ser importante. Y después, Villa necesita jugar. Sí, ustedes, mira, ninguno le da crédito a Villa. No, si a ustedes le bajaron el pulgar a Grillo, a Villa.
6: Le bajamos. Marcelito, le bajamos.
4: No, bueno, está jugando mal, pero yo lo banco.
6: Está jugando mal.
3: No, está jugando mal, pero necesita jugar, Beto.
6: Sí, pero ya vino.
4: Sí, el tema que.
6: Está errando demasiado, de verdad te digo. A veces tiene jugadas que. Bueno, puedes creer que el tipo no, pues ya puede sacar un tipo.
3: O sea, vos lo que ves que erra tanto que vos decís, no lo veo recuperación rápida.
6: No,
3: que se recupere rápido.
6: Erra mucho y aparte de eso, por ejemplo, él tira al centro. Otro día hace una jugada bárbara apenas entra. Que maga y tira al centro. Tiene un centro intrascendente. Donde Villa era un tipo que te sacaba esa ventaja y lo tenías que llevar. Era jugada de gol.
3: Ahora, Villa es un jugador que no sirve de suplente. No te entra de suplente como te puede entrar otro jugador.
6: Puede ser. Sí.
3: Necesita de inicio, ir de inicio. Sí, de última lo sacás. Pero de meterlo a los 15 para que te juegue esos 30, no lo veo. Son esos típicos.
6: No, para meterlo.
2: El único partido que cambió la ecuación fueron 45 minutos contra Recoleta, en la cancha de Huracán.
4: Ese segundo tiempo cambió el
3: partido. Cambió.
2: Sí. Cambió el trámite del partido y fue
3: contra
2: clave.
3: ¿Quién?
2: Contra Recoleta. Contra Recoleta.
3: Los pituquitos de Recoleta. Los Recoleta que eliminó a San Lorenzo, que le ganó al Santos.
2: El presidente que lo estuvo maltratando.
6: El bombo con la 12, ese era.
5: Bueno, fue a vivir la experiencia completa.
4: En el bodegón. En el bodegón, después tuvo en el bodegón con nosotros.
3: Escúcheme una cosa, Tato. Bueno, dame equipo otra vez.
2: Montero, por derecha Lozano.
3: Sí.
2: Dilolo, Jagger Herrera, por izquierda Blanco. En la mitad de la cancha Casíbar, Paredes. Cherito Delgado, Velasco, Merentiel,
3: sí.
2: Y la duda, si sigue Flores de titular o arranca Villa.
3: Bueno, dame Bataglia, ¿para cuándo Bataglia?
2: Bataglia ya está haciendo trabajos con el grupo, pero aún no lo ven como para ser convocado, por ejemplo.
3: Todavía falta. ¿Cómo lo ves a Palacio? Porque es un jugador que tiene que recuperar el Vasco para esta seguidilla de partidos.
2: Al Vasco le gusta, al chileno, lo tiene en consideración, es una alternativa. Pero es otro jugador que necesita jugar. Jugando, se afina y se pone mejor.
3: Y el que ganó lugar fue Romero, ¿no?
2: Romero, fíjate que fue el segundo cambio en Brasil, anduvo bien, hizo los goles en la cancha de Boca contra el partido del viernes Central pasado.
4: Córdoba.
2: Central Córdoba fue la figura de Boca y se ganó un lugar como para ponerlo. Ahora, yo creo que en ese recambio todavía el Vasco de los suplentes no está teniendo un Velasco cuando entraba que te cambiaba
3: claro,
2: la ecuación.
3: Está bien, es verdad, eso es verdad.
2: Está faltando
3: que
2: el que ingresa juegue mejor de los que están.
3: Claro. ¿Y Valencia cómo lo ves a Ener?
2: Le falta ritmo. Yo creo que va a ir recuperándose con
3: el Ener es el primer clásico que va a jugar, ¿no? El domingo.
4: Sí, un rato contra el Racing. Que casi hace un gol.
3: Jugó rato contra el Racing.
4: La tiró arriba.
2: Pero de los partidos que ha jugado en el Valencia, también termina entrando, pero le falta ritmo.
4: Juegame. Falta ritmo. Le pasa lo mismo a Cavilla. Juega mejor de arranque.
6: Ese fue el peor.
3: Escúchame, ¿cómo está?
4: Pero de 5 minutos. Jugó 5 minutos. Bueno. Vete.
3: ¿Cómo está? Pará, que iba a preguntar. Se me fue el nombre. Bataglia ya dije. No.
2: Aranda. Vareiro.
3: Vareiro, bueno, se está recuperando hasta el año que viene. Ya no podés contar con ellos, ¿no? No, se me fue. Ustedes me vuelven loco estos dos. Valencia ya le dije, pero era uno que es importante para Boca.
4: Tato, Boca pierda Montero para Racing, una baja muy importante.
2: Sí, clave te diría, Clave, porque Montero es un jugador muy importante.
3: El tema de los penales, que vos podés definir por penales.
4: Da ventaja Boca en fecha FIFA, Leo.
3: ¿Da ventaja? No, insisto, se puede definir por penales el partido.
4: Sí, obvio.
2: Sí, pero al margen de eso, Montero está siendo importante en los 90. La tajada que tuvo contra San Pablo, tanto en la ida como en la vuelta, fue muy importante. Cuando la toca iba en travesaño, allá en Brasil. Cuando la saca también acá en la Bombonera. O sea, al margen de los penales, que ha sido también trascendente, es un jugador que viene demostrando que es titular.
3: ¿Estudiantes le pidió a Figal o no?
2: Central Córdoba no se lo vio bien.
3: Tato, ¿Estudiantes le pidió, sondió a Figal o no? Estudiantes de La Plata.
2: A él sí, lo llamaron.
3: ¿Y?
2: Pero no creo que se lo den. Para mí se quedan con lo que tienen. Ya está. Se fue Zenón, ya está. No creo que Boca se mueva en el mercado para sacar jugadores. Ahora, ¿no?
3: Claro.
2: Es necesario, sí o sí, tener a los jugadores que hoy en el plantel tiene, recuperar lesionados, para ampliar la plantilla. Y el nivel, recuperarlos, levantarlos.
3: Claro.
2: Es clave también lo que se le viene a Boca. Lo de Montero es lo que recién dice Gaucho, es algo que siente internamente. De Boca, entre Montero y Ubray hay diferencia. No es lo mismo.
3: Escuchame una cosa, Tato. El partido de Argentina, el segundo de la selección, ¿se juega en la Bombonera? ¿Esto está confirmado? ¿Se va a confirmar? ¿Qué sabes?
2: Por confirmarse. Llamaron, preguntaron.
3: Sí.
2: Y si esto se confirma, el 4 contra Unión no se juega. Se tiene que postergar.
3: Claro, porque el partido el 3 es el 3.
2: El partido contra Burkina Faso.
4: ¿Y para cuándo se postergaría? ¿Se sabe, Tato?
2: No aún, pero no va a tener fecha. No se puede jugar ese partido.
3: Bueno. Bueno, Tato querido, abrazo grande.
2: Pablo, cuídense.
3: Que abrazo, sea bien. Abrazo grande. Bueno, claro. Muy bien. Ahí estaban las novedades.
4: Es unido el tema de la fecha, claro, ¿sí? Mientras sí, Boca siga avanzando.
3: Es que el otro día estaba escuchando a un colega que dijo que Boca, el lío de Boca, y dice, River tiene una buena. Juega un solo campeonato. No te juro que eso.
4: ¿Cómo va a ser?
3: Pues ya lo sé, pero dijo así, dijo, River tiene una buena, dice, juega un solo campeonato. Entonces yo me causó un poco de gracia.
4: Iván Jabrowski lo dijo.
3: Y bueno, más o menos. Dame tanda, dale.

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6: Es la hora 21:31.
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8: Temperatura 19 grados, cielo despejado. Cambios en la seguridad presidencial. El gobierno anunció que Casa Militar asumirá todas las tareas de la Quinta de Olivos. Lo anunció el Ejecutivo a través de un comunicado en el que atribuyó la decisión a la visita del Papa León 14 en noviembre y a una escalada de inseguridad a nivel global. La transferencia integral de responsabilidades y bienes de la Quinta de Olivos a la Casa Militar se cumplimentará en el máximo de 60 días. ATE evalúa medidas de fuerza por los despidos en la Quinta de Olivos. El sindicato se declaró en alerta y exigió que el gobierno reincorpore a los trabajadores desvinculados. Rodolfo Aguiar cuestionó con dureza a Javier Milei y reclamó que se someta a un examen psicofísico. Facundo Moyano le pidió a la justicia que levante la perimetral para poder ver a su novia Candela Arizaga. El exdiputado hizo la solicitud luego de que la fiscalía pidiera las imágenes de las cámaras de un hotel donde se lo habría visto con la joven, pese a las medidas de restricción que se mantienen sobre él. Temperatura 19 grados 2, cielo despejado.
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0: Bueno, señores, muy bien. Están jugando Flamengo Independiente del Valle y están empatando 0-0. Está ganando la serie 2-0. Flamengo. Qué buen look que tenés, que sí, Beto, ¿eh?
1: Sí, te queda bien, Beto.
2: Sí, me queda.
1: Porque hay otros que
2: me la
1: parecen...
2: regalaron.
0: Ay, la verdad, Beto.
2: Tengo miedo que se me caiga el pelo.
0: Modernosa, ¿eh? Moderna, ¿eh? Moderna. No le gustó nada, ¿eh? No le gustó nada. Guarda, no le gustó nada.
3: ¿Cómo le molestan,
0: 4 minutos de este primer tiempo, el partido está igualado 0-0. Lo tengo al señor Amarotti. ¿Cómo le va, Amarotti?
4: Hola, Pablo, querido.
0: ¿Qué ¿Cómo estás?
4: Que...
0: Pero escúcheme.
2: Hay que ganar.
0: ¡Oh, mira toda la presión que te tira Uranga!
2: Hay que ganar, Amarotti. Hincha
3: de San Lorenzo.
4: Uranga, querido, qué placer escucharte. Por favor, te lo pido, rezá por nosotros.
2: Siempre.
0: Hiciste la de Francisco.
2: Exacto.
4: Por favor, se lo pido, oren.
0: Escuchame la cosa, Amarotti.
4: Bueno,
0: el domingo llueve. El domingo lluvia.
2: Pero a la noche.
4: ¿Lluvia, Pablito?
0: Sí, ¿a qué hora se juega el partido? ¿A qué hora es el
2: 14,
0: partido?
2: 14:45.
0: Ah, no. Cuando llegues a tu casa se le va a llover.
1: Yo no lo voy a cruzar, Amarotti, ¿no? Pues va a estar
0: no, va la sur. Otra, la sur.
1: Voy
0: enfrente.
1: A estar los pupitres de la norte.
4: Voy a la platea sur.
0: Sí. Cuando veas uno que revolea algo, ese es Amarotti. Ahí
4: como el gordo ventilador.
0: Como el gordo ventilador que está en la sur, en la punta. ¿Usted de ahí a cuánto está?
4: Ahí cerquita, yo estoy casi en la mitad de la cancha.
0: Ahí está, muy bien, Amarotti.
4: Un poquito más para el lado de la popular local.
0: Como corresponde. Bueno, vamos a lo nuestro, Amarotti, son los deberes. ¿Tenemos buena noticia para nuestra audiencia?
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1: Qué grande, Amarotti.
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0: Martincho, abrazo grande y bueno, que sea lo que Dios quiera el domingo.
4: Que sea lo que Dios quiera, ojalá que la semana que viene esté feliz. Si gana San Lorenzo, te prometo algo revolucionario para todos los
0: equipos. Abrazo, Martín, abrazo grande.
4: Abrazo.
0: Muy bien, muchas gracias. Lo tenemos a Luquitas Ladaga, Lucas Rojo. ¿Cómo te vas, Lucas?
3: ¿Cómo andan? Muy buenas noches para todos.
0: ¿Se va Estudiantes de La Plata o no se va Estudiantes de La Plata?
3: Acá hay dos cuestiones. Por el lado de Racing, lo que te dicen es que no lo van a negociar, porque en primer lugar saben lo que se está jugando Racing, se viene Boca, le queda el clásico de Avellaneda y también River, y por otro lado saben que si Verón empieza a llamarlo al jugador, puede empezar a presionar para irse a jugar la semifinal con Estudiantes de La Plata. En diciembre se le vence el contrato y es muy probable, lo que sabemos es que tenía una decisión tomada de que una vez que se le vence el contrato irse de Racing, quedan 3-4 meses, así que veremos cómo se resuelve esto, pero la intención de Racing es no negociarlo.
0: No negociarlo, ¿y la intención del jugador es?
3: Y todavía no se comunicaron, pero saben que si Estudiantes presiona, ve con buenos ojos irse.
0: Ahora, ¿cómo es la relación del hincha de Estudiantes con Rojo?
3: La última vez, cuando jugó Racing frente a Estudiantes en uno, el torneo pasado, que Racing le gana con gol de Sosa, fue silbado Rojo por el hincha de Estudiantes. Sé que su relación con Verón es totalmente distinta a lo que siente el hincha.
1: Sí, con Verón en un momento hubo cierto enfriamiento, pero ahora volvieron a hablar después, hace un tiempo, y yo creo que con el hincha, si vuelve en este momento para jugar estos partidos y toma esa decisión Rojo, lo van a recibir bien.
0: Ahora, te digo una cosa, si algo le faltaba a Racing era esto, porque Rojo juega mañana.
1: Sí.
0: Ante el más mínimo error, con todo esto,
1: está desconcentrado.
0: Con todo esto de la posibilidad de Estudiantes de La Plata, es todo un clima, pero de en que Racing tiene que liquidar el partido en 15 minutos, como para despejar todo tipo de fantasma.
3: Sí, la verdad que sí, porque encima con los problemas defensivos que presenta para mañana viernes, porque salió la lista de concentrados hace un rato, con la novedad de la vuelta de Nazareno Colombo, que hace un mes y medio que no juega el Racing.
0: Mirá, lo dijo Uranga ayer.
3: Sí, vuelve y concentra, veremos si va al banco o no, pero está en la lista de concentrados. Colombo y el juvenil Leiva, que es el 4 de la reserva,
0: sí, claro.
3: Los dos están en la lista, veremos qué pasa mañana, si es que van al banco o a alguno le toca ser titular después de los trabajos en la semana, con esa línea de tres, y con Saracho de carrilero, que generó preocupaciones en la inicia Racing.
0: El problema, ¿sabés cuál es? Es que lo haya pensado Boivoda.
3: Y lo trabajó.
0: Es que, el problema es que lo haya pensado. Después, obviamente, que se dio cuenta y termina convocando al pibe de la reserva, que es lo lógico. O si no, como dijo Leo, ponía Colomba de cuatro y arréglatela, flaco. ¿Qué querés que te diga? Pero pensar en hacer ese movimiento, que Saracho haga el carril con esa línea de 3-5, nada, bueno. Es preocupante que lo haya pensado, sí, más allá de la urgencia.
1: Sí, la verdad que sí. Pero vos decís que va a jugar con cuatro, Lucas.
3: Y mirá, el entrenamiento terminó hace un rato, veremos qué sucede. Sé que estuvo trabajando de las dos maneras, con esa línea de tres, con Mateo Martínez, Marcos Rojo y Gonzalo Escudero. Y después, obviamente, con el juvenil Leiva también, en una línea de cuatro, con Mateo Martínez, Marcos Rojo e Ignacio Rodríguez, el que salió con Gonzalo Escudero. Pero veremos qué decisión termina tomando. La verdad que, a diferencia de los últimos partidos, que más o menos sabíamos que iba a ser el once inicial, para mañana a esta hora todavía hay varias dudas, no solo esta la defensa, sino la mitad de la cancha, para ver quiénes van de titular.
0: Bueno, muy bien. Luquita, mañana transmisión de Fútbol Continental a partir de las 20. Qué clima, ¿eh? Va a ser una previa con clima caliente, ¿eh?
3: Clima caliente, y de últimas dos, porque... Atención, ¿qué sucede en el partido de Racing Boca? Porque la seguridad de Santa Fe le puso una multa a Racing por aquel partido frente a River, y no podrán ir ni con bombos, ni con banderas, ni con tirantes, ni con ningún tipo de cosa que es el folclore de
1: instrumentos fútbol, musicales, nada.
3: Y, nada. Con nada. Así que Racing lo va a apelar, y hasta en Racing saben que si la seguridad de Santa Fe les dice que no, van a pedir en AFA un cambio de sede. Es difícil, pero quieren que esté el clima como está acostumbrado, y más en este partido, y más por el momento que está viviendo.
0: Pero es que ¿por qué hay cambio de sede?
1: Y porque esto es en la provincia de Santa Fe.
0: Pero Racing duerme en todos lados, Pero, ¿en serio? O sea, pero ¿qué estaba pensando Racing en el momento en que se decide la sede, que empezó a sonar Rosario? Tendría que haber dicho, no, nosotros acá no queremos. O sea, ahora va a pedir que ya está la pero la verdad, digo, duerme, pero no hay un dirigente de Racing que esté pensando en los detalles de más allá, que no hace a nada el partido, si hay bandera o no hay bandera, no hace a nada. Pero para el hincha, no es un dato menor.
1: Es un tema demagógico.
0: No es un tema demagógico. Para el hincha, el trapo, la bandera, e irse hasta Rosario, no es un tema menor, más allá que no cambia el resultado del partido después.
3: El que viaja es el hincha que tiene bandera.
0: Se siente desamparado el tipo. Dice, yo me llevo siempre mi bandera, que vos la ves que tal vez. Sí, y vos decís, che, nada, no va la bandera. ¿Por qué no va la bandera? No, si se hubiese jugado en Mendoza, la bandera iba, pero si jugaba en Rosario, no. Pues ya, muchachos, no pueden pensar una vez algo, es un detalle, pero no es un detalle para el hincha boludo.
1: Yo lo que veo exagerada la medida de la provincia de Santa Fe, que por tirar unas bengalas en un partido anterior le prohíban
0: totalmente.
1: Totalmente.
3: No me quiero meter en este tema, pero mala seguridad de Santa Fe, ¿no?
1: Claro.
0: Bueno, claro. Luquitas, abrazo grande.
3: Por último, cortito, para después, para la semana que viene, diría yo. Habló Lacunza, va a hablar Lacunza hoy a las 12 de la noche con Novarecio en América 24. Y el título que ya filtró, por así decirlo, el periodista, es que dijo: la candidatura a presidente domina mi energía, mi tiempo y mi vocación. Esas fueron las palabras del vicepresidente Racing.
1: Está contenta el socio de Racing, ¿no?
0: Muy bien, Hernán. Mañana no debería ir a la cancha, la Lacunza.
5: ¿Por qué no puede ir a la cancha?
0: No, debería ir. Debería ir a la cancha y caminar.
1: Sí, hay que ver si lo conoce.
0: Y sentarse ahí tranquilo, que la gente les exprese, y ahí se va a dar cuenta si el socio de Racing está contento con todo lo que está haciendo o no está contento. ¿Vos decís que no?
5: Lacunza es el técnico.
0: No, Lacunza es el vicepresidente.
5: Entra a la cancha.
1: No, pero Lacunza.
0: Pero pone la plata.
1: Lacunza como uno de los dirigentes. Lacunza como uno de.
5: Bueno, ¿y qué pasa?
0: Toma decisiones para vender.
1: Lacunza como uno de los dirigentes.
0: Termina formando el equipo.
1: Pero pará, Leo.
5: Si no tiene plata Racing.
1: Lacunza como uno de los dirigentes responsables de Racing debería tener su energía puesta en este mal momento de Racing también.
5: Por ejemplo, ¿haciendo qué?
0: Y por lo menos ocupándose en permanentemente,
1: que Racing no juegue en Santa Fe,
5: Lacunza. Está cargando Lacunza. Dale, pero déjense hinchar. ¿Cómo Lacunza se va a ocupar de eso?
1: Entonces, que se
0: diga. ¿Qué se ocupa Lacunza?
5: Pará. Tenés un tipo que es presidente de club que jugó al fútbol. Tenés un secretario deportivo que jugó al fútbol. Tenés un secretario general de club.
1: Entonces para vos está bárbaro que
5: no, se ocupe no, de la bárbaro, política. No, ni no bárbaro. Yo lo que digo es acá, muchachos, me parece lógico sí. que se lo
1: critique. Es el menor de los problemas, la
5: CUNSA. Es el menor de los problemas. Eso sí es. No, no, si ahora todos los problemas de Racing son la CUNSA, estamos en el horno.
3: Perdón, Racing gastó 30 millones de dólares y la economía de Racing la maneja el señor, Gastó 30 millones de dólares y trajo un jugador...
5: Sí, pero no eligió a los jugadores de la CUNSA, que yo sepa. La CUNSA no eligió a los jugadores.
1: Está caliente, Lucas.
3: Pero él fue el que le dijo que ponga la plata. 30 millones gastó.
5: Pero si a vos viene el presidente de Racing... No, no. Si a vos viene el presidente de Racing, que sabe de fútbol, y viene el secretario deportivo del club, que sabe de fútbol, y dice a la CUNSA, que maneja la plata... Sí. No, estos son los jugadores.
3: La CUNSA tiene más poder que Milito en Racing, ¿eh? Vamos a arrancar por ahí.
0: Bueno... Y no es, un actor de reparto.
3: Fue Marín el que armó la
0: CUNSA. No es un actor de reparto.
5: ¿A vos te parece que la CUNSA tiene más poder que Milito?
0: No sé si tiene más poder, no, pero no es un actor de reparto.
5: Yo no digo que sea de reparto. Digo yo que creo el que no sea... maneja el fútbol, maneja los números, nada más.
0: Sí, no lo sé. La verdad, maneja los negocios.
5: Lo que sea.
0: No, bueno, no. Es distinto. Maneja los negocios.
5: Negocios en todos los clubes del
0: fútbol. Bueno, por eso mismo.
5: El mundial.
0: Y por eso digo, en este mundo de Racing...
5: A mí me causa gracia porque es una cuestión ideológica.
0: No es una cuestión ideológica.
3: Racing es chiquito, Racing es muy chico y nos conocemos todos,
0: No es un hombre.
5: No pasa por la cuestión de que nos conocemos o no nos conocemos. Yo creo que me causa gracia. No, pero ahora en Racing todos los la culpa la tenga un señor que de marketing que está tomando sol en las toninas.
0: Pero toman decisiones.
5: Y el otro, claro que cobra.
3: El de marketing está cobrando un bono que lo acepta la CUNSA de 30 millones de pesos, por sí, objetivos.
5: Y claro. La CUNSA que maneja los números también es el responsable que Maravilla Martínez no la meta dentro del arco.
0: Lo que es responsable es que no esté Sala, que no esté. Que el equipo que tiene, digamos, son responsables, toman decisiones.
5: Sí, claro que toman
0: porque decisiones. Porque la CUNSA, la historia de Racing no tiene sensible a la CUNSA, porque la CUNSA es un hombre de Marín.
5: Bueno, eso es un tema.
0: No es otro.
5: La gente lo votó.
0: Eso es verdad.
1: La gente votó a Milito.
5: Votó todo la lista. La lista pero, también
1: pero,
5: estaba.
1: Pero yo lo que digo, Leo, más allá de que el problema de Racing no es la CUNSA, queda claro que no.
0: Yo creo que
1: si vos sos dirigente de Racing, si sos uno de los tres o cuatro dirigentes más influyentes de Racing, no podés estar en este momento que está Racing todo el tiempo hablando de política algo. Y diciendo que tu energía está ahí. Entonces tomate una licencia o renunciá.
0: Yo voy a hacer una pregunta. Yo voy a hacer una pregunta porque es un tema largo para hablarlo. ¿Qué está haciendo la CUNSA hoy?
1: Campaña
0: política. Sí, sí. ¿Qué necesitas para hacer una campaña política?
1: Plata.
0: ¿Qué maneja Racing en Racing la CUNSA?
1: Nada, pero vos decís que la saca de Racing para... esa no.
0: ¿Qué maneja la CUNSA en Racing?
1: La economía.
0: ¿Cuánto gastó Racing en pases, en compra y la plata del movimiento de Racing?
5: Que Racing le está bancando la campaña presidencial a la CUNSA.
0: La verdad, no lo sé, pero no pongo las manos en el fuego.
5: Ni ponemos la mano en el fuego ni la sacamos.
0: La verdad, no lo sé, pero a mí me parece que es incompatible o arriesgoso, porque no sería ni la primera... ni la última vez que eso sucediere. Entonces yo no me parece compatible que un tipo que se va a dedicar a hacer una campaña política de candidato a presidente no se pida al menos licencia.
1: En eso yo estoy de acuerdo con vos.
0: Pide la licencia y se corre.
5: Pero si la campaña presidencial no arrancó.
0: Él sí.
5: No la arrancó.
0: ¿Vos te crees que sentarse con Novarecio, con Mirta Legrand, sentarse con Pañi es gratis?
5: No, yo no digo que sea gratis.
0: Dale,
5: no,
0: Leo.
5: Pero vos te parece que lo paga la CUNSA, eso.
0: Por eso mismo, más bien tampoco que no lo paga la CUNSA.
5: Tampoco raro.
0: No lo sé. No lo sé. La verdad no lo sé, Leo. ¿Vos sé la plata que circula en una transferencia de un jugador de fútbol?
1: Pero bueno. Yo digo que la CUNSA, si está dedicada a la política, tiene que tomarse licencia a renunciar.
0: Yo te voy a decir algo.
1: Que saque la plata de Racing.
0: No, yo no estoy diciendo. Vos ponés la mano al fuego que no toque un peso.
1: No.
0: Bueno. Yo tampoco pongo la mano al fuego que la saque.
5: La campaña presidencial la CUNSA la maneja otra persona.
0: ¿Quién la maneja?
5: Otra persona que no es de la
0: Macri.
5: Que no es de la política.
0: Macri.
5: No es de la política.
0: Él es un hombre de Macri.
5: Macri ya le soltó la mano.
0: ¿A quién?
5: A la CUNSA.
0: Ah, hombre, Leo. Bueno, no vamos a meternos en política porque es clara la jugada. Está como el Tero, canta acá para ver qué negocio hace Macri con Milei.
3: Perdón, pero
0: lo usa la CUNSA.
5: Averigüe.
3: El propio la CUNSA.
0: No, es que ya lo averigüe. Quédate tranquilo. Hago todos los días 4 horas de política.
5: No, está bien.
3: En la nota con Pañi dijo: le pedí permiso a Macri para ser candidato y me dijo que sí.
0: Pero obviamente que es un hombre de Macri, no tenga ninguna duda en la política. Y ni va a ser candidato a presidente. Es un fusible de decir, voy a hacer por el PRO para que se sienten a negociar, a ver qué es lo que se quedan en la negociación de las próximas elecciones presidenciales. El PRO que se transformó en un partido vecinal. Pero bueno, no nos vamos a meter en la política, que estamos haciendo un programa de deporte. Lo que pasa que la CUNSA, insisto, me parece a mí que lo que debería hacer, como maneja la plata de Racing, Y para hacer política nacional, vos tenés que hacer, tenés, manejar plata, tendría que pedir licencia. Y punto. Me parece a mí. Sería sano para él. Este, no arma, si no tiene incidencia después en Racing, ¿para qué se queda? Licencia, terminó la campaña, vuelve a Racing.
1: Eso yo estoy de acuerdo.
0: No, no molesta a nadie. Porque y le hace las cosas más fácil a Milito.
6: No, qué tranquilo.
0: Pero bueno, pero Milito obviamente.
5: Se la complica sola.
0: ¿A quién?
5: Milito se complica.
0: Obviamente que sí, todas. Se comete 1700 errores. Pero bueno, abrazo, Lucas. Vamos con Penita. Lo tengo a Pena y lo tengo a Medina Independiente. Pena, ¿cómo le va, Pena?
7: Compañero,
0: pero ¿cuánto hace que no lo escuchaba, Pena?
1: Compañero, vamos, todavía, Pena.
0: Vamos.
7: Yo los escucho y la verdad que los extrañaba, compañero. Es que,
0: pero yo no sé, porque usted está censurado acá, no lo ponen nunca al aire, ¿qué es lo que pasa?
7: No, ya arreglamos todo, ya nos alineamos con Maxi.
0: Ya se alineó, Maxi era el que le había bajado el pulgar.
1: Los compañeros siempre se alinean.
7: No, y más en este momento, uno escucha cada cosa y es tan obvio algunas. Hay cosas tan obvias, pero bueno, yo tampoco quiero hablar de política. Bueno,
0: pero por ejemplo, ¿qué? Pena, métase nomás, métase, Pena, vaya con Tuti.
7: Bueno, claro que es una plataforma, un club. Y la culpa
0: pero obvio, pero más bien, ¿sabes la cantidad que fueron de ahí? Pero y te digo, en la política hay que gastarla, pero no la propia, se gasta la ajena. Pero bueno.
7: Y Estudiantes son muy agradecidos con la CUNSA.
0: ¿Por qué?
7: Porque le dio Baltasar Rodríguez titular y ahora van por Marco Rojo.
0: A la pelota. Pero metiste un balde de nafta en el fuego.
7: Sí, Baltasar llegó titular indiscutido. Castro, Piovi, Thiago Palacios y Baltasar Rodríguez. La estructura del semifinalista de la Copa Libertadores de Estudiantes.
0: Claro, la CUNSA no se pone en el Twitter como candidato, como vicepresidente de Racing, dice candidato a presidente.
1: De la nación.
0: Ya está, Leo.
5: ¿Qué?
0: Vos dijiste no va a ser candidato. Dice, él dice candidato a presidente.
5: No, porque yo dije no empezó la campaña presidencial. A eso me refería.
1: Pena, querido, ¿lo de Rojo es cierto?
7: Sí, es cierto, Marce. Y solamente falta definir el número.
0: ¿En serio?
7: Porque ya se comunicó Juan Sebastián Verón, porque ya se comunicó Marcos Angeleri, también Agustín Alayes. Marco Rojo, yo la realidad no sé cuál es el deseo.
0: Perdóneme una cosa. Acá me acaban de decir, me acaban de enviar que hace, esto es de ahora, de hace dos minutos, la CUNSA se toma licencia.
1: Bueno, ahora sí, está bien.
7: Y bueno, no estaban tan equivocados entonces.
0: No estaba tan equivocado.
1: Te escucho
7: algunos.
0: ¿Eh?
1: Te escucho a vos,
0: pero obvio.
1: Hace 7 minutos Racing emitió un comunicado oficial que dice que a partir de hoy Hernán Lacunza, vicepresidente primero de la institución, se tomará licencia de su cargo de comisión directiva. Obvio. El objetivo es que su actividad pública, que le impide tener la disponibilidad de tiempo para desarrollar, no produzca ningún tipo de interferencia en la gestión cotidiana del club.
0: Está muy bien, está mal que haya sido bajo una presión impresionante de los socios, no de algo innato, pero está bien, se tiene que tomar licencia, no podía seguir ni un minuto más. Más, insisto, que él se encarga del dinero. Bueno, perdóneme, Pena, métale.
7: Pero bueno, sí, la realidad es que el apuntado por todos Estudiantes es Marcos Rojo. Yo creo que el deseo del jugador está. Sobre todo ese sabor amargo por lo que pasó en los últimos partidos que enfrentó a Estudiantes. Por los últimos partidos que él volvió a Estudiantes en 2020, solamente tuvo 6
0: ¿no?
7: meses, un solamente partido. Pero la realidad es que el apuntado, sobre todo teniendo en cuenta que González Pires y Tomás Palacios llegaron a la acumulación de tarjetas amarillas y no van a estar en el partido de ida, seguramente frente a Flamengo, el apuntado Marco Rojo. El otro nombre es Nicolás Figal, pero el apuntado, me dicen, si puede resolver la situación,
0: es Rojo.
7: Eso se va a encargar personalmente Marco Rojo con Diego Milito.
0: Y yo creo que Estudiantes va a ser un poco de cábala también, más allá de la necesidad, ¿no? Para reeditar aquella del flaco Schiavi, ¿viste? Estudiantes hace eso también,
7: sí,
0: va, ¿no?
7: Bueno,
0: es que hace, mira esas cosas.
7: Pablo, las 5 veces que las 4 veces anteriores que Estudiantes pasó a la semifinal de Copa Libertadores fue campeón. Bueno, lógicamente que Estudiantes es un club que cree y muchísimo en las cábalas.
0: ¿Cómo es el asunto? ¿Cada vez que se metió en semifinal fue campeón?
7: Sí, en el 68, 69, 70 y 2009, es algo que vos mencionás, Pablo, enfrentando a Nacional, donde incorporó en las semifinales al Flaco Schiavi, que estaba jugando en Newell's, cada vez que pasó semifinales fue campeón.
0: ¡Qué Qué bárbaro. Penita, abrazo grande, hermano. La verdad, un placer escucharlo, ¿eh?
7: Lo mismo digo, un abrazo grande.
0: Aparte volvió con todo, Pena, volvió con todo.
1: Abrazo grande. Un compañero hecho y derecho,
0: Pena. Escuche, Bocha, no tengo tiempo, Bochita, me van a putear, Bocha.
1: La formación.
8: Pablo, querido, se olvida.
0: Dame la formación de San Lorenzo.
8: Se olvida del 71, Pena, que Gai jugó semifinal también y no fue campeón.
0: Ah, bueno.
8: La puta madre. Me quieren ensuciar.
1: Estaba muy embalado, Pena.
8: Bocha, de San Lorenzo, hoy Insúa paró el equipo que te decía con las dos variantes y hubo reunión de comisión directiva. No fue tan grave como algunos querían o pretendían que fuera. Lo que sí ratificó el presidente de San Lorenzo, Marcelo Culota, es que tuvo reuniones, tuvo conversaciones en AFA y que hay apoyo por parte de la casa madre del fútbol argentino para las decisiones que tome esta comisión directiva. Así que yo creo que cada vez se va encaminando todo a que San Lorenzo llame a una convocatoria de acreedores.
0: Fuerte, Bocha. Fuerte,
8: Sí.
0: Bueno,
8: yo creo que sí.
0: Abrazo grande.
8: Abrazo.
0: Qué cierre, Estuvimos.
5: Terrible.
0: Un cierre a todo volumen,
1: Entre el
0: Leo.
5: Compañerismo.
0: Diego, abrazo grande. Chao, chao, chao. Chao, gente.
5: Chao, gente.
0: Hasta el lunes, chao.

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1: 10 de la noche, temperatura 17 grados 6, cielo despejado. El proyecto de soberanía nacional ya entró al Congreso. El oficialismo define su tratamiento y la oposición señala puntos peligrosos. La iniciativa de 133 artículos ingresó por diputados, donde también entró presupuesto y todavía no fue girada a comisiones. Desde Unión por la Patria reclaman explicaciones al gobierno sobre el nuevo fervor malvinero. José Mayans, jefe del bloque en el Senado, pidió interrogar al canciller y al ministro de Defensa.
2: O sea que acá no va a haber obligaciones por parte del ministro de Relaciones Exteriores, no va a haber obligaciones por parte del ministro de Defensa a comparecer acá ante el Senado de la Nación, como corresponde, que van a explicar y por qué se le despertó el nacionalismo al presidente ahora. O sea, después de ser admirador, después de ser el ministro de Defensa dijo que la masacre del Belgrano fue una operación legal de guerra. Este ministro de Defensa dijo, ¿qué pasó con las presentaciones hechas con nosotros ante la UNO por el tema de Malvinas que no fue ratificada nunca por este gobierno?
1: Santilli se reunió con los gobernadores de Jujuy y Tierra del Fuego para negociar el presupuesto 2027 y la reforma electoral. El jefe de gabinete estuvo con Carlos Adir y por la tarde con Gustavo Melella. En paralelo, la cita con el chaqueño Leandro Sdero se postergó para el 24 de septiembre por un comité de emergencia por el fenómeno del Niño. Una misión de la ONU alertó que hay evidencia para creer que Estados Unidos cometió crímenes de guerra en Irán. El mismo grupo de expertos acusó al Estado iraní de cometer violaciones a los derechos humanos con su feroz represión contra las masivas protestas que sacudieron al país persa antes de la guerra.
0: Pronóstico.
1: Para hoy se espera cielo nublado, mínima 14, máxima 23. Temperatura 17 grados 6, cielo despejado.
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0: hola, hola, santas brujas, pero ¿cómo les va? ¿Me escuchan bien? Porque tengo el micrófono bajo, pero estoy bien, ¿no? Muy bien, acá estamos, soy Jimena Latorre. Hoy es el último día de la semana que estamos en Santas Brujas, porque mañana juega alguien, no sé quién, ni me importa, porque lo importante es que Santas Brujas está cuando no hay fútbol. Y lo que más amo es que no haya fútbol, y lo que más amo es que no tenga que sacar una carta por el partido de mañana, que me importa lo mismo que la nada, ¿entendés? Así que por eso estamos acá en Santas Brujas con nuestros oyentes, que calculo que les gustará el fútbol, pero también les gusta cuando está Santas Brujas. Hoy tenemos un programón, hoy va a venir Sandra Morrone, que va a hablar de la emprendeduría. Vamos a ver de qué se trata esto de emprender.
1: ¿Esa palabra?
0: Lo acabo de inventar, ¿cuál es el problema?
1: No sé, pero avisa.
0: Entra, Sandrita, que acaba de entrar.
1: Acabo de inventar una palabra.
0: Sandra se sienta acá, tu hermana.
2: Acá empieza la novela.
0: Es de Géminis, ¿entendés? Sí. Vino con la hermana porque es de Géminis, ¿entendés? Así que ahí está Sandra Morrone y la hermana, que ahora nos va a decir el nombre. Sí. Y por supuesto, como todos los jueves, la tenemos a ella, la señora Marisa Cropanice, de Vez de las Noticias, que te voy a decir algo. El jueves pasado tiró Cintia Fernández, qué sé yo. Sí. El lunes recién lo hicieron en el 13, esa noticia.
2: ¿Viste?
0: Ella siempre trae noticias fresquitas. Yo quiero saber varias cosas.
2: ¿Sí?
0: Quiero saber varias cosas de que me cuentes. Pero

0: Vamos a lanzar la consigna, vamos a hablar de varias cosas hoy. Dos cosas. Una muy importante que tiene que ver con una situación que hemos vivido la semana pasada y que la señora Marisa Cropanice la escribió.
1: Sí.
0: ¿Qué escribiste, Marisa?
1: ¿Necesita un teléfono nuevo? ¿Por qué no? No quiere hacer apología del desmadre.
0: Exactamente.
1: Bueno, después decía otras palabras. ¿Es al que lo necesita? No lo necesita.
0: Exacto.
1: Hace 21 años que estoy con esto, con 21 años que estoy con él, y lo conozco.
0: No necesita un teléfono nuevo. Haces
1: perdón, don Peduto, ¿eh?
0: Del desmadre, el señor Gustavo Peduto. Quiero
2: no es
0: justificaciones.
2: Vamos a justificarlo, vamos a hablar.
0: Quiero saber si los oyentes están a favor de la apología del desmadre, pero te cuento que hoy es jueves, estamos con Luna en Sagitario y estamos alineadísimos, Luna creciente, día jueves, día de Júpiter, por lo cual día de Sagitario, día de Piscis. Color del día, violeta, divino. Hoy te mandé a encender una vela violeta, no encendiste la vela violeta, me puedes preguntar qué hacer. Pero quiero que me hables de tu color favorito, porque capaz que yo te mando a encender una vela violeta y por más que yo te diga por qué, y vos, no, yo quiero una vela blanca o yo no me gusta el violeta, quiero saber cuál es tu color favorito. Esa va a ser la consigna para participar del programa. Y obviamente podés hablar de, si tenés un emprendimiento, nos podés contar, porque acá tenemos un especialista, contame cómo te va tu emprendimiento, de qué es tu emprendimiento, y también preguntarle chismes a Marisa Cropanice. A ver, ¿qué se te ocurre que puede ser de la actualidad? Porque la actualidad es mucha.
1: Sí,
0: una,
1: muchísimo.
0: La señora Mirta, está bien, está
1: Mirta.
0: Mal. Otra, la señora, el padre Tini, no Tini, a favor, eso ya lo hablamos. Pero vos opiná y decime un color. Y obviamente te traje cartas y vamos a estar sorteando una consulta de tres preguntas con Samantha, que ayer ya, por supuesto, la sorteamos, se ganaron. Y vamos a estar sorteando una beca para el curso de Adriana del Tarot de la Vida. Así que ya dejas mensaje 1144-000-590, 1144-000-590. Voy a arrancar, ya dejé la consigna, la gente ya me deja el color. ¿Vos tenés un color favorito, Sandra?
3: Sí.
0: ¿Sí? ¿Cuál?
3: El rosa.
0: El rosa, sí, mira, es un color que le dimos el lila a Géminis en este 2026, pero bueno, ¿te gusta el rosa?
3: Sí, me encanta. El lila también, pero más el rosa, tiene que ver con el amor, ¿no?
0: Él le gusta, ella le gusta el amor.
3: Y el blanco.
0: ¿Te gusta el blanco?
3: Con los dos.
0: Muy bien. No me acuerdo tu nombre.
3: Antonella,
0: ¿vos qué color? ¿Vos qué sos de
3: Scorpio? Violeta. No, Sagitario.
0: Sagitario. ¿Y te gusta el violeta? El color, un color sagitariano.
3: Sí.
0: Te encanta, me encanta.
3: Cuando me lo pongo, me levanto.
0: Te sentís como arriba.
3: Sí, arriba.
0: ¿Y vos, Marisa?
3: El violeta también.
0: ¿También?
3: Sí.
0: Pero chicas, ¿qué hay? Alcoyana, y el color favorito de Claudia de Biel, el violeta.
3: No, vamos, no vamos
0: a
3: la...
2: Tiene todo violeta, Claudia.
0: ¿Sí?
2: Tiene todo violeta.
0: Se viste de negro porque está de duelo, porque se jubiló y ahora está duelando la jubilación.
3: Tenés que estar feliz, Claudia de Biel, estar feliz.
0: Creo que no se saque el negro desde que se jubiló.
3: ¿En serio?
0: La voy a obligar a que se cambie de color para venir.
3: Sí, la semana que viene.
0: La veo en negro una vez más y la quiero. Pero bueno, al margen de eso, ella le encanta el violeta. Ella tiene todo violeta.
3: ¿Todo
0: pañuelo
3: violeta?
0: Violeta, campera violeta, cartera violeta, vaso violeta.
3: ¿Zapatos?
0: No sé si zapatos violeta. Zapatillas violetas sí tenés. Medias violetas. Zapatillas violetas tiene, obvio.
3: Ah, sí, Claudia.
0: Medias violetas.
3: Sí.
0: Y sí, entrar a un negocio con Claudia es apología del desmadre, del gasto sobre algo violeta innecesario.
3: Claro, eso quería aclarar que la gente entienda lo que es el
0: desmadre. ¿Qué es el desmadre? El desmadre es cuando vos no podés manejar algo que te pasa, es como que te desmadraste, ¿entendés? Te fuiste al pasto, como dicen los chicos.
3: Exacto.
0: Entonces, Peduto hace apología del desmadre con el querer comprarse un teléfono nuevo, porque te vas al pasto, Pedu. No tenés justificación para necesitar un teléfono
1: Empezó
0: nuevo.
1: Empezó la novela.
0: No lo tenés. Pero bueno, los oyentes capaz te van a
2: me
0: ganar
2: van a defender.
0: En algo. Vamos a ver.
3: Vamos
0: María,
3: a ver,
0: vamos,
3: ¿eh?
0: ¿En
2: me van
0: qué,
2: a decir
0: en
2: que
0: qué haces apología? ¿En qué te desmadras? Yo te voy a decir en qué me desmadro yo, pero vos en qué te desmadras. Discos.
1: Muy bien.
0: ¿Discos de vinilo? Sos te desmadras ahí, decir, no te controlas, dame. Claro, tipo coleccionista. ¿Vos, Marisa? Vos, Marisa.
1: A mí me gusta cartera y zapatos.
0: Cartera y zapatos, ¿cuánto?

0: proyectos tenés?
1: Un montón.
0: ¿Tenés un vestidor tipo Wanda Nara?
1: No, ojalá, no. Tengo mi vestidor así escondido, pero tengo carteras buenas también.
0: Ay, te gustan. Sí, ¿y vos sí, desmadre sí. de qué? ¿En qué te desmadrás?
2: La ropa.
0: La ropa.
2: Me fascina la ropa.
0: Vas a un lugar y decís, dame esto.
2: Me gusta una remera.
0: Dámela en todos los colores.
2: Claro, me puede pasar.
0: Te queda bien algo y decís... Dámelo en todos los...
2: Sí, me encanta la ropa, amo la ropa.
0: Y desmadrás ahí.
2: Y después digo, no tengo que poner.
0: No era una necesidad, pero capaz que te compraste algo que no era una necesidad. Porque yo lo que decía es como que hay veces que uno se compra cosas que no son necesarias. Y vos haces...
3: Perfumes, por ejemplo,
0: perfumes.
3: Me encanta.
0: Sí. Y sí, bueno, pero bueno, está bien, perfume, ¿qué vamos a hacer?
1: ¿Y vos, Jime, y vos?
0: Yo apología del desmadre en todo lo que tiene que ver con mi mundo, ¿no? Entonces yo de repente no me preocupo, o sea, yo he comprado un mazo de tarot de $200, ponele.
4: Es un desmadre.
0: Es un desmadre, ¿entendés? Es un desmadre. Pero bueno, era un mazo que yo tenía cuando recién arranqué, que lo había comprado por $2.50 y era el único que quedaba de esa edición. Estábamos en Madrid y bueno, y tenía un ahorro mío,
1: claro,
0: personal, sí. mío, que me lo gané con el sudor de mi frente y dije, bueno, eso, ¿entendés? Pero los ahorré de un teléfono que Peduto quería que yo gaste $300 más en un teléfono porque tenía, en vez de dos así, tenía una camarita más. Y yo prefería ahorrarme esos $300 y gastarme 200 en el... No llegó a 200 tampoco, era $150 en esa caja de tarot que la tengo guardada porque la amo, porque es con el primer tarot que fui, que lo vi en un... Aparte lo vi... ¿Viste cuando lo ves en un lugar? ¿Qué hace esto acá? Fui a comprar, creo que esto ya lo
1: conté. Era para vos.
0: Claro, fui a comprar, yo trabajaba para la cooperadora del colegio de los chicos míos, sí. cuando era chica, trabajaba así acompañando. Y un día me dicen, andaste hasta Las Vegas, ¿viste ese lugar donde tenés juegos? Ajedrez, y bueno, un montón de juegos de mesa que los colegios van y compran. Si andaste hasta Las Vegas y comprá 3-4 juegos porque los vamos a sortear, no sé qué, gastá tanto, ¿viste? Te mandaban así. Entonces, bueno, yo fui, qué sé yo, y de golpe hago así, veo, en la repisa un mazo...
1: De cartas
0: de tarot.
1: ¿A cuánto?
0: Raro, dos mangos, porque es el Las Vegas en el 11, no era en el 11, ahora
1: en Bartolomé Mitre está.
0: Bartolomé Mitre, bueno.
1: Sí, en la esquina.
0: Lo veo ahí y digo, ¿qué es
1: se esto? Venden un montón.
0: Valía $2. Sinceramente valía $2. Yo me lo compré así porque era la época que estaba estudiando. Dije, dame esto, ¿entendés? Porque ya había comprado, me acuerdo que una clienta mía de tarot me había comprado uno que había salido una fortuna, porque hay tarots importados, hoy es todo accesible. Antes no. Entonces, me habían comprado uno caro, importado, y yo dije, che, mira, esto vale $2, me lo llevo. Nada, entonces lo tuve muchos años, trabajé un montón de años con ese, en ese, hasta cuando estaba gastadito.
1: Cuando ya te...
0: Lo empecé como a dar para eventos, qué sé yo, se me empezó a perder, me quedaron 2 o 3 cartas divinas, lo empecé a regalar en eventos, sí. o cuando venían las alumnas lo regalaba firmado, y qué sé yo. Cuando lo quiero buscar de nuevo, valía una fortuna. Ajá. Se fue, porque era una edición única en ese
1: limitada.
0: Momento. Claro, lo compré porque justo había salido. Bueno, así que me fui a buscarlo a la Santería Milagrosa en España, en Madrid.
1: Y te gastaste 200 dólares.
0: Que tienen, así, ponele, esta pared, así para arriba, de mazos de tarot.
1: Ay, qué lindo, tenés que volver. Pero
0: no, ya me traje como 5, igual
1: pero
0: me traje
1: Jime...
0: que valían $10, $20 y demás. Pero bueno, ese lo quería y valía caro.
1: Don Peduto tiene derecho a réplica de esos $200 que gastaste esa vez, ¿eh?
5: No, yo hago desmadre en otras cosas. Gastar
0: remeras.
5: Un teléfono es una vez, en remeras.
1: Ajá, la otra vez nombraste también que negras te comprabas siempre.
5: No tiene nada que ver. La mayoría son negras porque hacen es el fondo que imprimen las películas y las bandas de rock.
1: Basada en un hecho novel by.
5: Esta es de Misery.
1: Por eso, basado en...
5: De Stephen King.
0: Claro, mira. Él tiene sus remeras de rock and roll y de películas. Creo que tiene 200, 300 remeras, más o menos. Un día las voy a
1: contar.
0: ¿Pero
1: son baratas o son...?
0: No tengo idea porque no me cuenta, ¿entendés?
1: Bueno, eso lo vamos a dejar dentro un ratito, la novela.
5: Un ratito más. Bueno, repetimos la consigna.
0: La consigna es, ¿cuál es tu color favorito? ¿Cuál es el tuyo, Pedú?
5: El mío es el rojo.
0: El rojo. Bueno, bien, vamos a ver qué significa.
1: La apología del desmadre.
0: Apología del desmadre.
5: Y si tenés un emprendimiento...
0: también.
5: Que consulten, por favor, que consulten.
0: ¿Por qué no te haces el emprendimiento de vender tus remeras?
5: No, porque la gente no compraría mis remeras porque son mías.
1: Únicas.
5: Claro.
0: Claro. El rojo es el color de la acción y de la voluntad. El rosa es el, por supuesto, el color del amor y la pareja consolidada. Y el violeta es de transmutación, cambio de lo que no fue y lo que no será. Siempre el violeta está como en permanente transmutación. ¿Sabes cuál es mi color favorito?
5: ¿Cuál?
0: ¿Cuál suponen que es?
1: ¿El que tenés puesto?
0: A ver.
5: El
0: ¿cuál
5: azul.
0: Suponen?
1: No me, el verde.
0: No me conocen.
5: El rojo.
0: Muy bien, Marisa, el verde.
1: El verde. El verde, don Peduto.
0: El verde que es de crecimiento material, pero no es porque sí.
1: Porque siempre tiene las uñas de algún color, algún siempre color está el verde.
0: Siempre está el verde, sí, siempre.
1: Don Peduto.
3: Las uñas, ¿cómo tenés hoy?
0: Sí, sí, don Peduto. Sí. Las uñas siempre y siempre verde. Claro. Y el verde, cuando era chica, porque era el color favorito de mi madre, pero bueno, siempre fue el mismo. O sea, mi madre decía, ¿cuál es tu color favorito? Creo que mi hermana, no me acuerdo cuál era, creo que era el azul. Y yo decía, el verde... Y me decían, ay, pero es el de tu mamá. Bueno, pero es el que me gusta a mí también. Bueno.
1: Ese anillo que tenés puesto es hermoso.
0: ¿Cuál?
1: Con la piedra roja. Ay, sí.
0: Este me lo regaló Clau.
1: Precioso, ¿verdad?
0: Claudia. Claudia de Vil, que es un granate.
1: Rojo,
0: le
1: ¿no?
0: Debe haber salido 3 sueldos de maestra este también.
1: Muy bien, desmadre
0: en regalos para su cuñada.
1: Muy bien.
0: Claudia hace desmadres en regalos para las sobrinas, las cuñadas, el sobrino.
1: No la veo,
0: hace
1: a
0: medio
1: doña
0: desmadre.
1: Claudia.
0: Sí, hace medio desmadre con eso. Bueno, vamos a ir a la primera pausa. Cuando vuelva, quiero mensajes. 1144-000590. ¿Cuál es tu color favorito? Te damos tu significado. Por supuesto, podés decir un número de carta. ¿Y en qué haces desmadre, sí?
1: En la apología del desmadre.
0: En la apología del desmadre. Vamos.
6: La temperatura, 17 grados, 2 décimas. 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

0: Hola, Santas Brujas, muy buenas noches, programón. Mi nombre es Analía, soy del barrio de San Cristóbal, acá las estoy viendo por YouTube. A mí la plata se me va en libros y en obras de teatro. Sí. Y quiero la carta número 13. Un abrazo para todo el equipo.
1: Analía, que es nuestra.
0: Creo que si Peduto tiene esa plata y esa plata es de él, quiere decir que no la saca de ningún otro lugar, le das la plata como quiera.
1: Muy bien,
2: mira
1: la
2: Ariana. 1-0.
1: Mira cómo la Ariana.
3: Muy bien, Analía. Bien, está bien la opinión.
1: Analía, que el lunes va a venir, por supuesto, como todos los lunes.
3: Uy, hoy te tiro otro título, Analía. Ahora lo vamos
1: a. En breve vamos a tener otro título.
3: Otro tema, ahora te voy a mandar un tema de Pampita.
1: ¿Qué le parece a ella? Pero bueno, no está mal gastar plata en obras de teatro, ¿no?
2: No, está bueno. Obras de teatro es cultura.
1: Totalmente.
2: Por eso, está buenísimo.
1: Bueno, te salió una carta que tiene que ver con el trabajo. Para mí, acá hay un llamado importante de trabajo para que se visibilice, ¿no?
2: Visibilice.
1: Visibilice.
3: Don Peduto lo dice.
1: Visibilice más todo lo que haces. Así que me gusta, te va a ir muy, muy bien, ¿eh? Así que súper. Bueno, ¿tenemos otro oyente o no? Bien, vamos.
2: Yo tengo
1: a empezar
2: un mensaje que quisiera leer.
1: A ver.
2: Porque le quiero recordar a todos los que dejan mensaje que Claudia los anota porque participan en un sorteo.
1: Claro.
2: Por una consulta con Sami Luz.
1: Sami Tarot Luz, y también hoy sorteamos una beca para el curso de Adriana.
2: Y acabo de recibir un mensaje que dice: hola Jimena, marido y equipo, muchísimas gracias por el regalo de la consulta con Samantha. Seria, amorosa en sus devoluciones, humana. Gracias nuevamente, Laura, del 30 de junio, que ayer ganó el sorteo.
1: Mirá, bien, Laura, sí, hermoso. Te ganaste una consulta de 3 preguntas y bueno, me dejó un re lindo mensaje. Gracias por contarlo acá también, así que buenísimo. Bueno, eso está bueno también. No sé si tendrá bastante, mucho que ver o no, pero el hecho de como hacer cosas un poco con el sorteo, el regalo. ¿No es una buena manera de comenzar con un emprendimiento?
3: Sí, tal cual. Hacer sorteos es fundamental en Instagram porque Instagram, el algoritmo empieza como a moverse cuando se van etiquetando las personas y eso va creciendo y te lleva a hacerte más conocido. Está bueno. Sí, siempre como recomiendo el sorteo.
1: Porque aparte es como que estás haciendo algo con tu producto, no estás poniendo capaz un montón. Aparte le podés poner un poco de dinero a Instagram, que tampoco es tanto.
3: No, claro.
1: Y podés, digamos, estás haciendo la inversión de tu propio producto. Y después la persona que ganó saca la foto, subís la historia. No, y ahí te empiezan a seguir.
3: Está muy bueno. Hace un tiempito hicimos un sorteo con un señor que tiene un emprendimiento de mieles. Y bueno, llegamos a un montón de personas. Él reparte por todo el país. Y bueno, me ofreció, vino al programa, nos regaló para sortear a los emprendedores 10 frascos de mieles. Y bueno, y cada 10 personas, claro, se llevó su frasco. Y bueno, de distintos.
1: Qué bueno.
3: La verdad que lugares del país. Y bueno, la gente se empezó como
1: este señor amoroso que me decís que tiene miel.
3: Miel es Santos.
1: ¿Por dónde después me pasás una foto?
3: Después te paso todo.
1: Pero ¿cómo llega a todo el país? Porque decís, ¿de dónde es él? O sea, tu programa va a alguien que tiene un emprendimiento y muestra lo que hace.
3: Claro, tal cual. Mi programa va a distintas partes también del mundo, te digo, porque en Estados Unidos también tengo conexión con personas que están trabajando allá, emprendedores, empresarios, y bueno, nos conectamos porque llega lo fundamental es saber usar esto tan importante las que redes. Todos tenemos, internet, si vos tenés internet es lo tenés que saber explotar porque sirve un montón. Sí. Vos estás en la radio, también te escuchan todo el país.
1: Sí, pero a veces bueno, en la red se ven más.
3: Es complicado, dicen igual, obviamente, ¿no? No es tan fácil, ¿no? Yo vengo hace un montón de tiempo, tengo contactos. Es un trabajo diario.
1: Muy querida, entra a las redes, seguí la Sandra Morrone de El Poder de Emprender. Ella tiene ahí, porque ella se rompe, ¿entendés? A ver, yo quiero ya saber cómo hiciste para llegar a la alfombra roja del Martín Fierro y agarrar a todos ahí. ¿Cómo hiciste?
3: ¿cómo hice? Y bueno, fui con mi carisma, con mi programa, fui
2: a hacer la entrevista.
4: ¿Te invitaron o tuviste que pagar la entrada?
3: No pagué entrada. Ah, ¿no? Conozco, bueno, hicieron una invitación, fui, claro. No, ¿cómo? ¿Me habías dicho? Perdón, no te escuché.
1: Tuviste una invitación.
3: Ah, entendí.
1: Una
3: invitación. Cualquier cosa, entendí otra cosa. Sí, así que bueno, gracias a Telefe, ese día después fuimos también, cenamos con los periodistas, como que no estuve adentro, digamos, de...
1: Ah, no, pero te pusieron como parte de prensa.
3: Todo
1: el mundo,
3: claro,
1: le preguntó y todo el mundo le dio nota.
3: Todos los famosos, un amor.
1: Está
3: un
1: buenísimo,
3: amor.
1: Pero ¿por qué ya entra?
3: Y hay un montón que me falta todavía entrevistarlos, que me dijeron que sí, que van a venir. Claro. Viste, no da el tiempo, porque tengo emprendedores famosos y como que vamos, mi programa una vez por semana, ahora vamos a seguramente a poner otro día, y bueno, para poder que vengan más personas,
2: todos,
3: ¿no?
1: Claro. Pero bueno, vos también haces como cosas con emprendedores que de repente hacen música, hacen cine, no es solamente el producto, productito, vamos a hacer un frasco de miel o vamos a... No, el emprendedor que hace
3: abarca
1: una
3: todo.
1: Canción.
3: Abarca todo el emprendedor. Nace de tener autonomía, ¿no? De poder ser libre financieramente, de poder llevar tus sueños a cabo, por más que no uno dice, bueno, voy a trabajar en una empresa y tenés que estar muchas horas, pero el emprendedor es un poco más intenso todavía, porque estás todo el tiempo trabajando,
4: ¿vos sabés que yo
3: por tu sueño? Pero es gratificante.
4: Empecé a hacer sujeta manteles.
3: Ah, mirá.
4: Fui a 11, sí, sujeta manteles.
1: No contá eso porque me muero.
4: Fui a 11.
1: Sujeta
4: manteles.
1: ¿Para qué sirve un sujeta manteles?
4: Vos estás en un balcón con Don Peduto, con una cerveza y un vino, y es de noche.
1: Y no se te vuela el mantel.
4: Y ponele que se te vuela el mantel, vos pones con los ganchitos, tuc, tuc, en cada esquina, y son cuatro, con distintos, con brillos, con colores, claro, y todo.
2: Es un invento sensacional.
4: Y te quedas, ¿qué pasó? No, pará, me dice de verdad, Don Peduto me está cargando.
2: De verdad.
4: Y la señora se ríe.
2: No, me encantó, por cómo lo dije, pero me encantó.
4: En serio, parece, te lo juro, la próxima voy a traer... Jimena.
2: Re útil, me parece re útil.
4: Bueno, pará, déjame terminar.
1: Se le contó por cómo lo dijo, como es un invento sensacional.
4: Después vamos a hacer dos contra uno, me parece. Vos sabés que empecé con un ganchito, hilo, fui a 11, compré todo y compré distintos cosas como para
1: canutillos, brillitos,
4: perlitas, cosas que colgaban más, lo más, había como vidrio, había de todo. Y los tengo guardados y vendí un montón. Claro. Lo que nunca hice fue anotarlo a mi nombre o registrarlo.
1: Y patentarlo.
4: Y después de muchos años, si vos vas a cualquier lugar, hay sujeta manteles. Te voy a traer uno para que lo veas.
1: Por favor, te lo pido.
2: Yo empecé a vender. Si me traes cuatro, así lo uso en la mesa de casa. Porque
4: me está cargando, Don Pedro.
1: No, te va a explicar por qué.
2: En la mesa de casa, nosotros ponemos el mantel.
4: ¿Así como dije?
2: No. Ponemos el mantel.
4: Y se corre.
2: Y queda de un lado un centímetro y del otro lado 25.
4: Te prometo que te voy a hacer, Don Peduto. Tengo que hacerlo.
2: Y entonces yo lo vuelvo a poner y hay que empezar a levantar las cosas de la mesa, correr el mantel y volver a poner las cosas en la mesa para que queden 12 centímetros de cada lado. Y te fijas al rato y está todo corrido.
1: No es por eso, amor, se corre por los gatos.
2: No se corre por los gatos, se corre por la energía mística que hay en la casa.
1: Bueno, energía mística, dale. Me vas dejando mensajes 1144-000-590, estamos con Marisa Cropanice, estamos con Sandra Morrone. Vamos a seguir con preguntándole a Sandra y a Marisa, porque muchas de tus famosas empezaron emprendiendo algo también, ¿eh?
4: Sí.
1: Así que bueno, nos vamos a la pausa y volvemos.
4: Cosas así.
1: Sí, vamos a la pausa y volvemos.

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1: Temperatura 17 grados 6, cielo despejado. Patricia Bullrich apuntó al gobierno tras la polémica por discapacidad. No quiero que me traten de tonta. Tras la polémica por cómo se manejó la inclusión de un recorte dentro del proyecto de presupuesto, afirmó: no puede ser que nosotros, que tenemos que trabajar para la construcción de una mayoría, no sepamos de un tema de tal sensibilidad. El desempleo subió al 7,9% en segundo trimestre, el nivel más alto desde la pandemia. Según el INDEC, la actividad creció, pero la mayor cantidad de personas que buscan trabajo no se tradujo en más empleo formal y aumentó el peso del cuentapropismo entre los trabajadores informales. La justicia destrabó la venta de Sancor y ordenó reanudar la licitación de sus activos. La Cámara de Apelaciones de Rafaela rechazó los planteos contra el pliego y confirmó que la venta de las plantas y las marcas seguirá adelante, aunque introdujo cambios en las condiciones. Temperatura 17 grados 6, cielo despejado.
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0: viene este fin de semana para todos, porque se vienen cumpleaños de la gente, ¿no? Entonces decís, bueno, a ver, ¿cómo viene mi cumpleaños? Vamos a ver la gente que va a cumplir, porque estamos hoy en jueves 17. La persona que cumplió hoy jueves 17 cumplió con luna en Sagitario, divina, es una estrella, excelente. Viernes 18, segundo portal 9-9, o sea, una persona sabia, con luna creciente que sigue en el signo de Sagitario y que aumenta todo lo que tiene que ver con los proyectos. Vamos con el sábado 19, que la luna ya va a estar pasando al signo de Capricornio, pero algo interesante es que Quirón reingresa al signo de Aries, ayudándote, en el caso de que cumplís años, también a sanar aquellas heridas, sobre todo de todas las cuestiones mentales que Virgo le encanta analizar. Domingo 20, luna en Capricornio, te va a ayudar a ordenar. Sos de Virgo y te ayuda a ordenar todo, así que te va a ir muy bien. Y lunes 21, la luna va a pasar al signo de Acuario. Los del 21 todavía son de Virgo y van a cumplir con una luna en Acuario para que la vida se te llene de amigos y te vaya súper, súper bien, ¿eh? Así viene el fin de semana. 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Me encanta. Y hablando de gente de Piscis.
1: Sí.
0: Gente de Piscis, ¿cómo está Mirta?
1: Mirta.
0: ¿Tenemos noticias de Mirta?
1: Mirta, te voy a leer una periodista conocida, Mercedes Ninzi.
0: Sí, Mercedes, divina. Ella sabe todo.
1: Todo, se mete, me encanta, genial, me encanta. Mirá, me encanta. Sí. Hay que meterse en todos lados para poder saber. Espera, entrecable.
0: Ella se mete todo, ella sabe todo, geminiana, me encanta.
1: Bueno, el parte que ella leyó el otro día, frente al Mater Dei, en la clínica donde estaba la señora Mirta Legrand, dijo, detallaban una inflamación en vías respiratorias, una hernia hiatal, y un nódulo pulmonar estable, sin cambios respecto a estudios previos.
0: Okay.
1: Lamentablemente en estos momentos la señora Mirta Legrand está en su casa, lamentablemente digo porque así, claro, si pudiera grabar estaría buenísimo. Pero bueno, hay algo que te quiero contar con respecto a la familia de Mirta Legrand, es que al momento de firmar un contrato con Canal 13, quedaron que en el caso que la señora Mirta Legrand esté ausente, la única que la puede reemplazar es Juana Vial. Estaba corriendo en estos días, está corriendo, que quizás pueda llegar a ser Marcela la que conduzca el sábado, pero no. Entonces hablan de que los nietos aseguran su futuro. Yo no puedo decir cómo está la señora Mirta Legrand, le deseo lo mejor.
0: Claro.
1: Pero tiene 99 años,
0: claro,
1: ¿sí? Y tiene que cuidarse mucho.
0: Claro, en realidad, por lo que decís de salud, a ver, una persona que tiene un tumor en el pulmón,
1: nódulo,
0: a esa edad, un nódulo, por más que sea maligno a esa edad, no le va a cambiar nada.
1: No.
0: No le va a cambiar nada. Lo que sí es el problema de las vías respiratorias,
1: y
0: ahí sí.
1: Y
0: o
1: sí.
0: Un virus intrahospitalario.
1: Uno puede pensar, la mandaron a la casa para que se recupere
0: y
1: no se contagie, o la mandaron a la casa para qué.
0: Para que descanse, tranquila,
1: o
0: ¿no?
1: que pase, lo que sea. Pero
0: claro,
1: bueno. Desde acá, nosotros, desde Radio Continental Santas Brujas, queremos que la señora Mirta Legrand se recupere pronto.
0: Totalmente.
1: Y vuelva a sus mesas, ¿no? Y en el verano cumpla sus 100 años y nada.
0: Claro.
1: Se festeje,
0: bueno,
1: con todo.
0: Yo creo que, sí, bueno, no dejemos que suceda, ¿no? Pero así como está ella, los de Piscis están todos así. El hijo de él acaba de escribir. No sé si conocen gente de Piscis, pero sí, la gente de Piscis, por ejemplo, ahora, si tiene un emprendimiento y no le está yendo bien, esto es re importante.
1: Ah, sí.
0: Vos me querías preguntar algo, ¿no? De cómo salían en las cartas.
1: Sí, la gente me pregunta, pregunta a la Jimena, ¿cuál es el arcano o la carta que más identifica a una persona que, bueno,
0: que emprende?
1: Está claro.
0: Bueno, hay dos cartas que son las de emprendedores y una que es la de independientes, que no son los del fútbol, sino de, digamos, sí, de las personas que tienen cualidades independientes. Ahora, esto que tiene que, o sea, tiene que salir, tiene que ser tu arcano, bueno, varias cosas, porque te puede salir en un momento. Vos preguntás que si empezás a hacer algo por vos mismo de manera independiente y te sale el mago o la magia, y es un sí, porque el mago habla de eso. Pero si yo tengo que ver si la persona realmente tiene estas cualidades, tengo que ver qué tipo de personalidad tiene. Si la persona tiene muchos unos dentro de su fecha,
1: sí,
0: puede ser que esté bueno porque le da como estilo, claro, de mago, ¿no? Si esa persona cumplió en este año con un arcano 1, o sea, si la suma de todos sus numeritos del año le da, sí, un 10 y le baja un 1, este año podría ser un buen año para emprender. ¿Se entiende? Mira. Podría ser el momento, si ya viene con ganas, bueno, sería el momento. Pero bueno, también tenés que ver los tránsitos planetarios y demás. Entonces, eso es para decirte. Después tenés el emprendedor ya de empresa, o sea, el que quiere armar su empresa a futuro y una gran empresa. Ahí te tiene que salir el emperador.
1: Ah, okay.
0: Porque la persona que vos decís, bueno, de la nada va a empezar con algo y vos sabés que va a irle, no bien, súper bien, y ahí vas a ir con el emperador o la emperatriz si fuera mujer. Ahí esas son tres cartas como re lindas para que vos veas en una lectura. Por ejemplo, el otro día me lo crucé a Beto César, que le mando un beso grande, y le decía esto de que cuando me lo encuentro, vos te acordás que Beto fue muy, sí, muy famoso en una época, después estuvo como medio desaparecido, no es que no lo conociéramos, muchos sabíamos quién era Beto César, pero no tenía como esta cosa que, bueno, volvió al teatro.
2: Pantalla.
0: No tenía pantalla, ahí está, no tenía pantalla. Un día lo invitan de Informadísimos, que teníamos el programa, tenía el programa Carlitos Monti con Vero Varano, que yo estaba ahí, yo me iba y él entraba para otro programa, que no me acuerdo cuál era, entonces digo, ay, Beto, querido, me encanta, vos sos divino, qué sé yo, el tipo se queda medio sorprendido porque yo lo conozco, o sea, a ver, gente de mi edad mucho capaz no lo conocía tanto porque había sido muy famoso mucho antes. Entonces, me acuerdo que en ese momento le digo, ay, saca una carta porque, bueno, yo te quiero mucho por tal persona que la conocíamos ambos, que siempre me hablaba de él. Entonces, saca una carta y sale el emperador.
1: Mira.
0: Y le digo, vos vas a trabajar un montón, vas a empezar a trabajar un montón, se te va a empezar a volver a ver en todas partes, vas a ver y qué sé yo. Pasa eso, en eso, o sea, a mí aparte el emperador, en todos los que trabajan en medios, es mucho Canal 13, Marcelo Tinelli, sí, porque son de Aries, ¿viste? Entonces me da como mucho eso. A los, no sé, mes, le empiezan a armar un romance con Carmen. ¿Te acordás del romance inventado con Carmen?
1: Pero con Carmen Barbiero y sí, se casó.
0: Bueno, pero le empiezan a... Bueno, pará, pero Carmen estaba todavía, Santiago ni se había muerto.
1: Ah, sí, sí, sí, que trabajaban juntos.
0: Le empiezan a inventar de nuevo un romance con Carmen. Lo, sí, llevan al Bailando, lo ponen a bailar. Y Beto César de vuelta estuvo ahí arriba.
1: Es verdad.
0: ¿Entendés? Y hoy Beto César tiene su propio programa en el canal de Somos, que es un canal. Él tiene el suyo, pero aparte sigue trabajando, sigue haciendo shows.
1: Mirá que es muy probable que Carmen Barbieri lo llame este año para hacer una revista.
0: Bueno, y sí, porque
1: ella Beto, siempre lo tiene en cuenta.
0: Pero Beto mide, porque es muy gracioso, Beto.
1: Sí, sí, sí.
0: Entonces, lo que digo es esto, ¿no? Cuando veo esa carta y digo, wow, mirá todo lo que te va a salir después de esto. Otra que te puede dar cuando sos muy joven, ya que me querés preguntar, si querés te la muestro, es el carro. El carro es una carta que te ayuda a avanzar. Vos sos joven, recién estás empezando algo, te sale el carro y es como, dale, seguí. Bien. Y bueno, capaz tenés que trabajar 24/7 para, claro, seguir. ¿Quién, claro, la sacó? Una vez me llaman a... ¿te acordás que Alex Canigia no hablaba cuando estaba en el Bailando?
1: Sí.
0: ¿Vos te acordás que él no hablaba?
1: Sí. Después.
0: No hablaba. Era una cosa
1: derrapó,
0: que era todo para adentro. No
1: después
0: hablaba.
1: Derrapó.
0: No hablaba. Bueno, no sé en qué año fue. Me armaron todo, la mesa, todo, para leerle las cartas, a ver si hablaba y decía algo y no decía nada. Oh. Pero él sacó esta carta, que es el carro, lo tengo, sí, grabado, papá, lo tengo foto, bueno, porque ni siquiera existía video en esa época.
1: Es como que vos te das como una buena energía, como una luz.
0: Sí, bueno, sí, le dije, vos vas a estar, sí, re bien, vas a... bueno, y me acuerdo que ese, vos vas a ser un príncipe, un rey, no me acuerdo, ay, porque esta, mirá, carta es como muy, muy de rey, de príncipe, digo, sos joven, esto recién empieza.
1: Esa carta tira para adelante.
0: Claro, o sea, tira para adelante. Este es como el príncipe cuando vuelve a la casa y conquistó algo, ¿viste? El antiguo conquistador... Por ejemplo, cuando mandan a Octavio César, que tenía 18 años, a conquistar las Galias y todo lo que no podían conquistar, Julio César lo recibe como el triunfador. Después sí. termina siendo el emperador de Roma él, ¿no? Entonces, fíjate que Alex después te dice, yo soy el emperador.
1: El emperador, sí.
0: Bueno, pero porque también a Mariana le encanta el tarot. Te digo, Mariana, yo Nani. Hablo bastante con Mariana, bastante. Cada tanto hablamos, le encanta el tarot, le encanta. Bueno,
1: ¿no andan gualichos también esa mujer?
0: Bueno, algunas cosas, yo no conozco esa parte. Pero sí. bueno, cada tanto hablo con ella. Entonces, a lo que voy es que si vos sos joven, ponele, ¿vos cuántos años tenés?
2: 33.
0: Ya tenés 33, pero si tenés 20 y pico, si tenés 20 y pico y te sale esta, no necesito el emperador, ¿entendés? Con esta yo ya sé que te va a ir bien. ¿Se entiende?
1: Claro. ¿Qué cosas esas cartas tan chiquitas? Me encantó.
0: Me las traje.
1: Quiero
0: también
1: sacar una. Yo que
0: estas también me las traje de Madrid porque son bárbaras.
1: Son las de $200.
0: No, estas no son las de $200.
1: No, son hermosas.
0: Pero vos sabés que.
1: Preciosa.
0: En ese mismo año él hizo una obra en Carlos Paz que se llamaba algo así como algo que tenía que ver con la mudanza de locos o el viaje de locos, tenía que ver con esa carta, porque había sido, la carta tiene que, mirá si sería importante que está en la tapa de la cajita, ¿no?
1: ¿De quién hablas? ¿De César o de
0: Alex Canillo?
1: Ah, sí, sí.
0: Y
1: sí.
0: Alex, nada, yo lo quiero un montón. O sea, si yo ahora a Alex le pongo, hola Alex, ¿estás bien?
1: Son maravillosos los hermanos.
0: No, me pone, sí, Jimé, estás divina, me encanta. Te quiero. No, es lo más.
1: Los dos, ¿eh?
0: Sí, pero yo tengo más onda con Alex que con...
1: Ella es una dulce de leche.
0: Con la hermana, no la he cruzado tanto. Bueno, la gente está pidiendo cartas y después Sandra... Antonella. Y Marisa van a sacar carta también, por supuesto, como ustedes. Pero bueno, muy buena pregunta, muy buena pregunta. Pero hay algo que también te quiero decir que puede suceder, es con la parte de astrología, que después te lo voy a contar después de la pausa, pero también podés estar en un momento difícil astrológico y está bueno consultar. Claro. ¿Sí? Uh-huh. ¿Vos decís que es verdad lo que cuenta Moria, que una bruja le dijo todo el destino? Porque es la misma historia que dicen de Susana. Ah,
1: sí, dicen que hace muchos, muchos años pasó esto. Ella está siempre en su programa con una señora.
0: Bueno, está ahora con ella, ¿sí? Pero no fue de toda la vida.
1: No, es por.
0: Creo que haya sido de toda la vida, porque en su momento también estaba con otras. O sea, Moria se acomoda según lo que.
1: Moria contó que Susana fue a ver una. Persona,
0: claro, por eso
1: y
0: te
1: que
0: digo,
1: esa persona
0: la historia esa era de Susana.
1: De Susana. Yo nunca escuché que Moria haya ido a ver a alguien. Pero
0: pará, por eso te digo, pero en Olga, el otro día, foto mía, y entonces le dicen, vamos a ver a qué te refiere esto. Y ella dice, ¿quién es? Pero esta es Jimena Latorre, dice Moria. Y los otros decían otros nombres que después, bueno. ¿Para qué lo dijeron? Porque así les va a ir, ¿no? Pero Moria sabía perfecto quién era. Yo le dije, ¿por qué está Jimena Latorre acá?
1: Vos estuviste en el programa de Moria.
0: Sí, sí. Dice, ¿por qué está Jimena Latorre acá? ¿Es verdad que una bruja te dijo cuando eras joven que tu vida y qué sé yo? Y bueno, yo no sé, esa historia yo la conocí de Susana.
1: Yo sé de Susana.
0: Yo la conocí de Susana, pero no dudo que le haya sucedido a Moria.
1: Sí,
0: porque,
1: puede ser.
0: A mí también me pasó. Y ahora lo voy a contar después de la pausa.
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0: favor mío, porque vos crees que Pedú le agarra un ataque, ¿entendés? Cristian Castro pusiste.
1: Ay, me encanta. O sea, Cristian Castro.
0: Sí, claro, a vos te encanta, pero Peduto se va a ir del aire, ¿entendés? Porque no le gusta Cristian Castro.
2: No puso
0: Castro
2: ni una sola vez AC/DC, ni una sola vez Led Zeppelin, ni una sola vez Deep Purple.
1: Sonaste, ¿eh?
2: Dice sí, que la sí semana que viene.
1: Toda la semana te va a poner todos los temas, claro, dice Mariano.
0: Si tenés discos, escúchame.
1: La apología.
0: ¿Qué los compras? ¿Lo vas a Parque Rivadavia con los discos? Pero vos sos de ir a Parque Rivadavia.
1: ¿Sabes que yo?
0: ¿Cuántos años hace que vas a Parque Rivadavia? Porque entonces debe conocer a mis amigos, los que íbamos, que eran amigos de mi ex marido, que siguen yendo a Parque Rivadavia a vender los discos, ¿entendés?
2: Y puede ser.
0: No me acuerdo ahora los nombres, pero hay algunos fanáticos que estaban ahí, porque y mi ex marido seguía, ahora ya se fue a vivir afuera, porque él se convirtió en estrella de la venta de... Bueno, hoy tenés un emprendedor, mira lo que hizo, es algo importante, que lo voy a contar, porque es algo que es muy importante. A Julio siempre le encantó coleccionar cosas, siempre.
1: ¿Estamos hablando de tu ex marido?
0: Mi ex marido. Ah. Tiene Géminis en el ascendente. Ah. Es de Piscis. Soñador total. Siempre le gustó coleccionar cosas. Yo soy un cero con esas cosas. Imagínate, si te estoy dando vuelta con que cambie el teléfono, me empezás a decir que vas a comprar una pavada para ver si después la vendés. No, ¿entendés? No, o sea, no.
1: ¿Con Peduto no?
0: No, y ya con Julio menos. Nunca lo dejé fantasear en ese estilo de cosas. Y el tipo se empezó a ir solo por sí mismo los domingos a Parque Rivadavia. Y empezó a coleccionar tarjetas de teléfono. ¿Te acordás de las tarjetas de teléfono que se metían adentro?
1: Mirá.
0: Bueno, empezó a coleccionar tarjetas de teléfono. Cuando el teléfono es público.
1: Sí, me acuerdo.
0: Un día me consigue una colección de las 12 tarjetitas del Zodíaco, qué sé yo. Un día viene un tipo y le compra así, le pone $300 así por no sé cuántas tarjetas de crédito. Y él le empezó a gustar. Y es claro... Pensaba, Piscis, soñador, Géminis, vendedor, Júpiter en Géminis. ¿Qué hizo? Empezó a hacer un curso de inglés para hablar en inglés, para poder hacer ventas por Mercado Libre en inglés. Sí. Perdón, nombre, pero bueno, no importa.
1: Aplicación.
0: Aplicación en inglés, pero te estoy hablando hace muchos años, ¿eh? Muchos. Cuando, o sea, nada, yo creo que ni lo conocí a él. Y empezó a juntarle siempre cosas así como de juguetes o cosas coleccionables, juntando tazos de papas fritas. Los tenía los pibes míos comiendo papas fritas. Con los tazos de papas fritas se compró una casa, porque se lo compraron de afuera. Porque Julio siempre tuvo ese hort así de todas las personas que tienen Júpiter en casa 1. Las personas que tienen Júpiter en casa 1 tienen esto de tac, ¿viste? De golpe hacen el salto. O se ganan un día una rifa, o bueno. Pero bueno, yo lo que rescato es primero que él siguió con su idea. Y sí, si yo no tenía esa idea, yo me quedaba en mi casa. Y bueno, después nos terminamos separando porque cada uno tenía su forma y su forma de ser totalmente distinta. Y después esto de formarse para, necesitó aprender inglés, agarró, se formó. Y hoy vive en España, ¿entendés? Hoy se fue a vivir a España.
1: ¿En qué lugar?
0: Porque no sé dónde vive, pero bueno, mi primer hijo, el que es hijo de él, también viven allá. La hija de la mujer de él también viven allá. Y él es, si vos lo googleas y si lo pones, es vendedor recontra estrella de Mercado Libre. Y mi hijo...
1: Aplicación, señora.
0: Claro, aplicación. De la aplicación. Y mi hijo, que es geminiano también, ascendente en Géminis, luna en Géminis, no es geminiano, el mayor es Géminis, el segundo es de Aries, pero tiene ascendente en Géminis y luna en Géminis, también habla un montón
1: de... ¿Y el mayor
0: inglés,
1: de qué signo es?
0: Géminis.
1: Ah, todo,
0: y mi cuñada Géminis, y mi mamá luna en Géminis, y mi nieta de Géminis, y mi ahijada de Géminis.
1: ¿Cuál?
0: Y la
1: ¿cuál
0: otra
1: ahijada?
0: Nieta, la hija de Vanel.
1: Ah, sí, sí.
0: Mi ahijada de Vanessa también es de Géminis, de un día de diferencia con mi nieta.
1: Mira vos.
0: Y la nena de él, la nieta de él también es de Géminis.
2: También.
1: ¡Qué cosa!
0: No.
3: No, estamos por todos lados.
1: Sí.
0: Bueno, pero te quiero decir esto, ¿entendés? Javier, por ejemplo, habla inglés perfecto. Todo eso hace que él pueda trabajar con el exterior. Javier de repente compra cosas acá y las vende a gente de Estados Unidos, de otras partes. Todo esto, ¿no? Digo, es un mundo que vos te tenés que formar.
1: Claro.
0: Y a eso es la carta del carro. La carta del carro es carrera,
1: tira para éxito adelante,
0: y ¿no? acción. Carrera, pero la carrera no es anda a correr. La carrera es formate en la carrera. Si vos vas a ser, no sé, un emprendedor de pastelería, hace cursos de pastelería. Claro. No porque hagas bien una torta, vas a ser una pastelera.
1: Claro.
0: Nosotros tenemos a nuestra pastelera, Delicias Patrick, que va a venir. Claro, que ya hizo un montón de cursos.
1: Yo voy, vengo
0: también,
1: el 21,
0: hacemos el día de la primavera.
1: El lunes.
0: Ella hizo cursos de pastelería. Y es una, claro, ella empezó haciendo cosas para un negocio que tenían y bueno, pero se empezó a seguir formando y un curso de esto y que hago el curso del otro. Entonces, bueno, hoy podés decir, bueno, vivo de mi emprendimiento, ¿entendés? Vivo, o sea, ella también tiene su negocio que también es otra cosa parecida, pero bueno, a esto es a lo que voy. Lo que sea que hagas, estudialo.
1: Tal cual. ¿No? Te hago una pregunta. Por ejemplo, acá tengo un caso de Messi, ¿no? De la familia de Messi que está por emprender. De en serio esto.
0: A ver.
1: Y pregunto, a pesar de tener la plata, porque, por ejemplo, te cuento rápido. La hermana, ella tiene una... hace ropas de moda, que todo lo que tiene que ver con mallas, bikini, shortcito, todo lo que es para gimnasio, pero ahora va a ser directora de una productora de los Messi que se llama 525 Rosario. Ya está la productora puesta allá. ¿Es a este tema, es como decir, es una emprendedora o porque ya está la plata esto no va? ¿Me entendés lo que te digo? O sea, ella...
0: Como que teniendo plata no sería un emprendedor, no.
1: No,
0: es un emprendedor igual, ¿o
1: obviamente.
0: No, es una empresa.
1: No tiene nada
0: tiene
1: que ver.
0: Tiene que empezar de cero.
1: La plata. Hay mucha gente que tiene plata y...
0: empieza algo y le va mal.
1: Empieza de cero o mismo le cuesta. Por eso yo en mi programa lo que hacemos, conectamos emprendedores, empresarios, porque hay emprendedores con muy buenas ideas y con muchas ganas de crecer, que por ahí no tienen
0: la plata.
1: La plata, y también está el empresario que no tiene la idea o el acompañamiento. Por eso en este caso hay que bueno, buscar esa persona que te potencie, o un especialista en lo que vos quieras hacer.
0: Claro.
1: ¿No? Si te querés dedicar a fondo a eso, tenés que saber, como decía Jime, estudiar bien,
0: claro,
1: no hacer un curso, no el panorama caso, de lo que vos vas a hacer.
0: Los tres hermanos de Messi, uno va para la productora, el otro va para lo que es el fútbol, y el otro está en un emprendimiento junto con la familia de hacer hectáreas en Rosario, de shopping, de propiedades o de casas y mucho más. Eso es un son emprendedores con la guita del hermano, pero
1: pero tienen la persona que tenga ganas de, por más
0: de
1: que la familia tenga plata y o un nombre, un apellido, no tiene nada que ver. Una persona es individual y puede.
0: ¿Y te puede ir mal también?
1: Obviamente que sí.
0: Igual
1: hay muchas personas
0: todo,
1: que.
0: Estudiar todo. Bueno, estamos hablando de emprender, estamos hablando de cuál es tu color favorito. 1144-000-590. Vos me podés dejar tu mensaje, y también porque el color que uses para una marca también te puede dar un toque especial para que te vaya bien en tu emprendimiento. El nombre de la marca, yo te puedo decir desde mí, que le podés hacer la numerología, cada letra tiene un número, lo bajás y nos va a dar el arcano que te corresponde. Así que estamos en Radio Continental, vos dejanos tu mensaje. Estamos con Sandra Morrone y estamos con nuestra querida Marisa Cropanice, que nos está contando que los hermanos de Messi se van a hacer emprendedores, así que bueno.
1: Sí, y que vean mi programa.
0: Y que vean el programa de emprender.
1: Anto, ¿me escuchás? Escuchame, decile a Leo que vea por favor a Sandra, que queremos ver todo. Igual no estamos comunicados nosotros, así que no hay problema.
0: Está muy bien. Bueno,
1: hay muchos emprendedores así famosos: Araceli González, Wanda Nara, la hermana de Wanda Nara, un montón de argentinos que han cerrado, otros que la luchan. No sé, qué sé yo, Brancatelli con un supermercado que cerró.
0: Claro.
1: Marik Zavalli, que
0: Wanda
1: tenía
0: Nara tiene una chispa y una.
1: Veo los productos y no pasa nada. Esto veo la página y no sé
0: como
1: qué
0: que
1: es.
0: ¿La página no se mueve?
1: No.
0: Ok.
1: No.
0: ¿Vos le comprarías el curso a Wanda Nara?
1: No.
0: ¿Vos le comprarías el curso a Wanda Nara?
1: No. El curso es un emprendedor también ahí.
0: No.
1: Tendría que ver, la verdad que... Para mí el curso de Wanda Nara es conseguirte un tipo que tiene guita, conseguirte un jugador de fútbol, que tenga mucho dinero, tener muchos hijos con él, andate por el mundo y ahí vas a ser una gran emprendedora. Te voy a vender mi curso. ¿Qué quiere que te diga? No sé.
0: Bueno, pero también tuvo que bancarse muchas cosas.
1: ¿Qué se bancó? El calzoncillo de Maradona. que con Ventura, que dijeron esas cosas, nada más.
0: No, bueno, pero todo, bancar su matrimonio, tener hijos, que te trate, que te, bueno, la trataba muy mal a Wanda al principio.
1: ¿Quién de ellos, de los dos?
0: Todos la trataban mal, los medios se le reían en la cara. Fue difícil para ella. Para mí, creo que solamente el hecho de seguir ya tiene un puntito, ¿viste? Como un puntito ahí, Wanda.
1: A mí me gusta Wanda.
0: Vamos a ir, vos me vas dejando mensaje, 1144-000-590, con el color y qué te parece todos estos temas que estamos hablando. Y te lo contestamos y te sacamos carta, ¿eh? La próxima ya saca carta Sandra Morrone y Marisa Cropanice. 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Nos vamos a la pausa.
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4: 11 de la noche, temperatura 18 grados 2, cielo despejado. Nuevo brote de Javier Milei contra el periodismo. El presidente volvió a cargar contra los trabajadores de prensa, los cuales calificó de basuras repugnantes. En redes sociales calificó al colectivo de mierdas humanas y basuras repugnantes que se la pasan mintiendo. Sin acuerdo salarial, los gremios universitarios anuncian 23 días de paro y una nueva marcha federal. El gobierno ofreció un aumento del 3% para septiembre, otro 3% para octubre, frente al pedido sindical de una recomposición del 32,5%. Por su parte, el vicerrector de la Universidad de Buenos Aires, Emiliano Jacobiti, denunció que hay partidas que perdieron 85%.
5: Obviamente el presupuesto lo que consolida es las prioridades del gobierno, y dentro de esas prioridades no está el sistema público de universidades claramente, y tampoco está cumplir la ley. Ya no se sabe dónde ir a reclamar. Obviamente vamos a hacer siempre lo imposible para que las aulas estén abiertas y no se interrumpan los calendarios de las clases, porque eso perjudica a los estudiantes. Entonces no nos queda otra que tratar de concientizar a la sociedad, como lo hicimos hace pocos días en la Plaza de Mayo, poniendo todos los saberes a disposición de la sociedad, enfrente del Ministerio de Economía, enfrente de la Casa de Gobierno.
4: Impacto por la tecnología que frenó 370 kilos de residuos antes de que lleguen al mar. Una ciudad australiana implementó un sistema de redes de contención en sus desagües pluviales con un costo de $20,000.
3: Pronóstico.
4: Para hoy se espera cielo nublado, mínima 14, máxima 23 grados, temperatura 18 grados 2, cielo despejado.
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0: Pero qué maravilla. Estamos escuchando Led Zeppelin. Nos quedamos solos, Pedro, tú y yo. Es apología del desmadre que te compres un teléfono. Quiero audios. No es ¿Tenemos audios? A ver.
1: Hola, buenas noches, Santas Brujas. Con respecto a lo que venía hablando Jimena de las cartas, me acuerdo en Mar del Plata hace un año y pico, cuando Jimena le sacó una carta a Laura Grasso, la locutora. Ajá. Que salió el emperador, dos veces le salió el emperador.
0: Sí.
1: Las dos veces que fuimos a ver a Jimena, y ahora está conduciendo Laurita, mi amiga, con Mariano Martínez, La Jaula de la Moda, en Artear.
0: ¡Qué genial!
1: Bueno, que depende de Canal 13.
0: Canal
1: así que,
0: 13 es verdad.
1: Jimena, lo que dijiste es exactamente así.
0: Me encanta.
1: Un beso grande, Magalí de Rosario.
0: Me encanta. Magalí apareció porque te estamos criticando. Entonces ahí aparece la presidenta de tu fan club, ¿entendés?
2: Sí, pero no hablo del fan club. Así que estamos. El fan club está olvidado por el momento.
0: Muy bien, Magalí no dijo color, está contando la anécdota, es verdad. Una amiga de ella, claro, yo no sabía, está en La Jaula de la Moda.
2: Está en La Jaula de la Moda. Mirá, con Mariano Martínez.
0: Me encanta, le mandamos un beso gigante a Laura Grasso, le mandamos un beso gigante a todo Rosario también, así que éxitos para ellos. ¿Tenemos otro audio? A ver, ¿tenemos o no? Bueno, Pedro, léeme.
2: Buenas noches, Santas Brujas, ¿cómo están? Soy Luciana, de Cáncer, uh-huh. 23 de junio del 77. Uh-huh. Mi color favorito es el rosa. Y a mí me gusta gastar la plata en ropa, pero aprovecho las liquidaciones. Bueno, muchas gracias, besos. Está bien que aproveche las liquidaciones.
0: Claro, del 23 es ella, ¿no?
2: Del 23 de junio.
0: Bueno, me encanta, porque aparte es piola, porque te digo que si te pusieras a vender la ropa que compras o la customizás, ahí podrías hacer un emprendimiento, desde tu casa.
2: Ponerle cositas a...
0: Claro, sos canceriana, creativa, la customizás, ¿entendés? Y dale, vas por ahí, El rosa significa amor, así que bien por vos con el amor. ¿Tenemos otro?
2: ¿Tenemos un audio?
0: No sé, a ver si.
3: Hola, Jimmy, ¿cómo andás? ¿Te habla Gaby?
0: Gaby.
3: ¿Vos sabés que en el 2014, más o menos? Uh-huh. Bueno, primero que nada, el ser emprendedor... no estaba tan en boga la palabra que se usa tanto ahora. Uh-huh. En otras épocas, a lo mejor uno emprendía algo y no tenía la connotación que tiene hoy. Uh-huh. Y eso a mí me pasó en 2014. Uh-huh. Me pongo a hacer una granola de una receta.

0: Claro.
1: Me siento una emprendedora.
0: Qué bueno.
1: El color que me gusta usar.
0: Sí.
1: El rojo lo tengo puesta, debe ser porque tengo Venus en Escorpio.
0: Muy bien.
1: Pero me gusta el rojo.
0: Claro.
1: Me gusta el naranja, me gusta. Bueno, y yo uso mucho de usar el blanco.
0: Ajá, ajá, muy bien.
1: Pero como todas sagitarianas, soy bastante colorinch.
0: Claro.
1: Me gusta el rojo.
0: Me gusta el color.
1: Carta, te pido una carta para el amor. Porque no sé qué carajo les está pasando a los hombres que quedan ahí en la puerta de entrada, por decirlo. Metafóricamente.
0: En la puerta.
1: Si viene algo para mí en el amor, ¿y quién será? Porque hay uno.
2: Hay uno.
1: Hay otro, pero no se está concretando
0: nada.
1: Hay otro.
0: Gaby, cada vez que hablas.
1: Se habla Gaby, 29/11/64.
0: Gaby,
3: 60 años tiene, ¿no?
0: Gaby, ella, claro, ella siempre tiene alguno dando vueltas. Me encanta.
3: ¡Qué bien!
0: Es una genia.
3: Una genia.
0: Escúchame, vamos a hacer una cosa. Vamos a ir probando marcas de café para ver cuál es la que te gusta. Y entre tantos, el que más o menos se quede para fin de año, tu cumple, te haga un buen regalo, de esos, de alguno de esos, vamos a hablar después, ¿eh? Rojo, acción, voluntad y pasión. Blanco, genera paz. Naranja, deseos de todo tipo. O sea que estás así como con deseos de todo tipo. Me encanta, ¿eh? Me encanta para vos. Bueno, han vuelto. Ahí decía. Esta chica, esta oyente, que ella se siente una emprendedora porque un día tuvo una idea. Y de esa idea todos le empezaron a pedir. Pasa mucho eso, ¿no?
3: Sí, obvio.
0: Qué bueno.
3: Mi programa se trata de eso, ¿no? De las ideas que otros tienen alientan a otro a crear su propio emprendimiento. Ah. No el mismo, pero, ¿viste? Ir viendo qué es lo que podés, digamos, no robarle a la otra persona, pero sino como que potenciarte, ¿no? En tu emprendimiento, no sé, sacar cosas como
0: una reflejo
3: del otro.
4: Tengo una persona que está emprendiendo, ¿sí?, en mi familia y después, si vos me decís, yo le cuento.
0: Contalo.
4: Mirá, tengo a mi hijo que es fanático de Racing, pero fanático.
3: Me muero.
4: Y en estos momentos compró remeras,
3: sí,
4: talle small, medium y large,
3: sí,
4: y lo quiere estampar con algunos, todo de Racing.
0: Todo
4: de Racing. Quiere estampar, qué sé yo, a distintos jugadores, la cancha, y está ahora con el tema de qué
0: Mundo
4: nombre de
0: Racing.
4: Mundo. ¿Escuchaste, Agustín?
3: No, me encantó.
4: Mundo Agustín, Racing. Mundo Racing.
0: Fíjate si no está registrado, ¿no?
4: ¿Escuchaste, bueno, Agustín? Jimena Latorre te mandó el nombre. Mundo Racing.
0: Sí.
4: No, en serio.
3: Me encantó. Sí, vale.
4: Me encantó, vale, ya me lo bueno. Anoto. ¿Dónde está mi lapicera?
3: Anótalo, sí.
4: ¿Dónde está mi lapicera? Anotalo, bueno, no importa.
3: Está muy bueno.
4: Y bueno, y él está en eso. Recién empezó a estamparlo, lo mandó a estampar y qué sé yo. Recién es como, ¿cómo tiene que seguir ahora en este caso? ¿Qué es lo que...?
0: Él tiene que registrarlo.
4: Por ejemplo, Mundo Racing.
3: Claro,
4: me encantó.
3: Donde se registran las marcas, en IMTI, entra. Bueno, eso después es todo un proceso que lo tenés que abonar, pero primeramente entrar a la página, registrarse, poner el nombre y ahí te va a decir si está registrado o no, pero ya lo podés empezar el trámite y bueno, y después es todo como, son como 3 meses. Tengo
4: una pregunta, ¿tiene que ser monotributista para inscribirse, para patentarlo?
0: ¿Para patentarlo? No.
3: Irse
0: a vender.
4: Para registrar.
3: Claro.
4: Ah, bueno.
3: Así que, bueno.
0: Para patentar.
3: Toda la mejor. La
4: sí,
3: mejor
4: sí, y que estábamos todos ahí que el.
3: Y está ya estudiando. Nada, no hizo, digamos, todavía tiene la idea, pero no compró nada.
4: Sí, compró ya remera, compró ya. Las remeras. Compró blanca y negra.
3: Sí.
4: En los 3 talles. Sí. Y bueno, y ahora está buscando los distintos figuras o formatos o no
0: sí,
4: sé.
0: Sí, que también puede.
4: Para el Mundo Racing.
0: Le puede tirar ideas a la IA y te hace unos dibujos divinos.
4: Sí, en eso el capo con eso.
3: Claro,
4: eso es capo.
3: Claro. También y unirse también a una red emprendedora como la que tengo yo con mi programa, así
4: bueno,
3: que te ofrezco invitarlo para que venga a contar
4: bueno,
3: su emprendimiento y ahí
4: buenísimo.
3: Juntos podamos
4: bueno,
3: ver cómo le damos
4: bueno, le damos el empuje
3: sí, obvio.
4: Al Mundo sí. Racing.
0: Sí, yo está te bueno. Dije Mundo Racing, ahora
4: me
0: estoy
4: encantó.
0: Calculando el arcano que te da
4: me
0: Mundo
4: encantó.
0: Racing. Yo de acá de un 7 y acá tenemos un 4.
4: Y él cumplió el año el lunes.
0: Bueno,
4: justo.
0: Fíjate que da arcano 10 baja 1. O sea, que da un arcano 1 el mago. Es el que te dije.
4: Buenísimo.
0: Es arcano 1, la
4: ya
0: palabra.
4: Ya le mando.
0: Porque lo que vos haces es contar las letras y ver qué arcano te da. Así que me encanta, Mundo Racing. Fíjate que
4: Mundo
0: no está registrado y registrarlo ya mañana porque lo acabo de decir y va a ir otro a ponerle Mundo Racing.
4: No, che. No
3: digamos nada.
4: No.

0: ¿Qué claro, pasa? Ya le pongo. Puede pasar,
1: claro,
0: ¿no?
1: Sí. ¿O no? Le tiene que elegir él. Yo le mando, pero claro. Viste, es él el que. Pero a mí me
0: gusta. Totalmente,
1: gustó.
0: Totalmente. Bueno, eso también es importante, que la gente sepa elegir un buen nombre. Y algo que a veces, como que tampoco pienses que. A ver, esto me que encantó. Vos siempre decís, que te llegue cuando vos lo sentís, ¿no? No porque estés esto. Vos capaz estás estudiando algo, ¿no? Entonces vos ya te crees que porque estás estudiando algo, eso lo vas a hacer. Y hay que ver primero si sos bueno en eso. Ponle, yo me pongo a hacer un curso de crochet para vender crochet. No, yo me pongo a hacer un curso de crochet. Sí. Después si soy buena en el crochet, claro. Capaz que hago una mantita y terminan todos pidiéndome mantitas. Mm. Entonces ahí decís
2: claro.
0: Qué buena, buena que soy en el crochet.
2: Tal cual.
0: Es un poco lo que me pasó a mí cuando yo empecé a estudiar. Bueno, yo empecé a estudiar, me recibo, me encantaba, me ponía, cuando me recibí, después de 10 años, hoy es el día del profesor, quiero mandarle un beso
2: feliz
0: gigante,
2: día.
0: Vos sos profesora.
1: Claro, docente, así que bueno.
0: Claro, bueno, le mandamos un beso a mi profesor, a mis dos profesores, a mis dos queridos profesores con los que yo estudié, con Claudia, Sicri y con Sergio Barreiro, que Sergio Barreiro va a volver a Santas Brujas en octubre, mes de las Brujas va a volver. Nada, y digo, yo me lo puse a estudiar por mí, no me puse a estudiar pensando que después lo iba a usar para... Entonces, ajá. Me parece que si vos me decís, a ver, algo que es un oficio, no te lo podés poner a estudiar pensando que sí o sí vas a tener una salida laboral. Porque hasta aunque sea que me digas, para el electricista, y si no tenés onda con la electricidad, estudiaste que el polo negativo con el positivo, todo bien. Y si no te gusta... Porque no es ser abogado, por ejemplo.
1: Pero igual, puedes ser abogado y no te gusta.
0: Pero el abogado sí, a vos no podés perder. Chicos, a ver, chicos, hay algo que es real. Vos te empezaste a hacer una carrera, termina la carrera porque hay algo que está en el tarot marcado. Carrera, éxito. Vos estudias una carrera y tenés que seguir.
1: Pero hay gente que no sabe. Estudia abogacía y después no sabe cómo ejercerla.
2: Es verdad, sí.
1: No bueno, sabe cómo se hace una demanda, que se divide en tal
0: bueno,
1: cosa.
0: Estudió para... Bueno, tendrá que tomar máster o todo, pero dentro de lo mismo. No se puede después ponerse
1: hay de todo,
0: a hacer tortas. Me parece no, que no da. No. A mí... Me parece que el ser humano siempre tiene que ir más alto, ¿entendés?
1: Seguir
0: me
1: estudiando.
0: Me parece a mí.
1: Sí, hay que seguir.
0: Ahora, ¿qué pasa con los oficios? Los oficios pueden no, podés no tener pasta. Entonces, un oficio, vos podés hacer un curso, porque cuánto gastas, o sea, un curso de electricista, de gasista, bueno, gasista matriculado, che, hacelo y laburá, porque la verdad que no hay. No. Electricistas tampoco hay. Pero, qué sé yo, pastelería, hiciste, no te gustó, no tenés mano, no te sale la flor, no pasa nada, haces otra cosa.
2: Claro, obviamente, uno tiene
0: ¿no?
2: que probar, sí, por supuesto.
0: Porque hay un montón de gente que hace el curso de pastelería pensando que después va a ser pastelera o hace el curso de, no sé, hay muchas que estudian tarot pensando que van a ser tarotistas y no es así, porque vos lo tenés que sentir y a vos te tiene que llegar eso en ese momento.
2: Tal cual.
1: ¿Sabes lo que hice hace poco? Bueno, hace 2 años, mantas nórdicas, ¿viste las que se hacés con la mano?
0: No puedo creerlo.
1: Sí.
0: Esas que atas.
3: ¿Con un telar?
1: No, vos no, comprás la lana y la vas haciendo. Vas poniendo uno, armás primero 8, 12, lo que sea, y vas armándola y armás mantas nórdicas, que es para la cama o para cuando ves, no sé.
0: La tele, sí, sí.
1: Y
0: sí.
1: Vendí dos.
0: Vendiste dos.
1: Las dos únicas dos que hice, te
2: una
1: lo juro.
2: Una gran emprendedora tenemos
0: ella,
2: acá.
0: Claro, porque ella ves como que le baja la idea y tú y la vende.
2: Mirá, yo te vendo todo.
0: Está bueno eso. Es una buena.
1: Lo vendo a Fercho porque no puede.
0: No, pero fíjate que está
1: te
0: bueno.
1: Te juro, no te estoy jodiendo, es verdad.
0: Hay gente
1: ¿eh?
0: Que, bueno, yo soy una persona que se me ocurren cosas también, las pulseras, todo se me ocurre.
1: Sí,
0: y bueno, y soy de como, bueno, dale. Pero esto bien. No es de hoy, yo siempre fui así. Yo empecé vendiendo Avon cuando tenía 14 años.
2: Ah, re o sea, chica.
0: Re sí, chiquitita.
1: Mi tío, un tío mío me dijo que vos una vez estabas en un negocio donde era tipo boliche vendiendo ropa, ¿puede ser?
0: Puede ser.
1: En un lugar hace muchos, muchos años que él iba con una compañera y llamaba el lugar Solos y Solas, ¿puede ser? Que estabas ahí vendiendo ropa.
0: En esa, bueno, sí, yo tuve mi, pero yo soy también, no coso desde que tengo 7 años. Ajá. Y hice
1: ahí está, ¿ves?
0: Vestidos y soy diseñadora, estudié también, porque bueno, me gustó, entonces yo estudié el curso, en ese momento se llamaba La Guerrilla, con el que vos estudiabas el curso de diseñadora. Obviamente empecé la facultad de arquitectura, en ese momento no había diseño de modas. cuando yo ya estaba trabajando con Berta, ya trabajaba de diseñadora, ya hacía los figurines y todo, sale la facultad el diseño. Listo, ¿y? Como siempre adelantó 2 años más o menos. Y nada, de yo seguí siendo diseñadora igual porque bueno, ya había estudiado.
1: Bueno,
0: y
1: él te conoce de ahí, me dijo.
0: Y que, claro, sí, sí.
1: Que vendías ahí ropa, vestidos.
0: Sí, sí, obvio, yo trabajé con muchas marcas, pero siempre hacía mis cosas también. Yo trabajaba con marcas y hacía mis cosas. Y a esto quiero llegar con esta cuestión de la bruja, que te diga algo. Así como yo te dije a vos, empecé a moverte todo. Con mi profesora, hoy hablando del día del profesor, Claudia, ellas eran todas de la moda y demás. Entonces había una corredora eran las que llevaban y vendían en distintas marcas, que, no sé, decía, llegó Pepi de no sé dónde era que venía ese señor Pepi. Digo Pepi porque me acuerdo también, pero no sé si era, se llamaba Pepi o no. Tenemos que ir a verlo. Entonces iban todas las amigas de Berta, todas, y a ver al tipo ese. Ahí, bueno, Claudia me dice, tenés que venir. Bueno, ese señor a mí me dijo, te lo digo para que vos veas cómo, bueno, así como Moria y Susana le pasó, ese señor a mí me dijo, vos vas a ser una única, vos vas a ser alguien único que vas a hacer algo sola, vas a trabajar independiente. Y yo decía, pero yo trabajo en una marca de ropa. Yo trabajo en una marca de ropa. No, y vos vas a estar sola. Y otra cosa que me dijo, lamentablemente, me dijo, y tenés mediunidad. Gracias, le dije, gracias por hacerme dar cuenta de algo que ya sé que no lo quiero tener, pero lo tengo. Lamentablemente, me dice, pero vos vas a trabajar sola, vos vas a hacer todo sola. Yo decía, sola estoy, con mi marido. Tenía un taller de ropa con los pibes, o sea, todo. Bueno, no solamente eso, sino que en ese mismo momento, no te digo en ese momento, yo empecé a fabricar cosas por mí misma.
1: Sí.
0: Empecé a hacer mi propia marca de ropa, y después, bueno, surgió esto que me hizo totalmente independiente. Y yo siempre lo cuento, yo ahí tendría 24 años y yo soy monotributista desde los 25 años y nunca quise dejar de serlo. Ahora obviamente ya soy SRL y demás, pero creo que dejé de ser monotributo hace 4 años, que pasé a responsable inscripta y después pero bueno, nunca fui. O sea, todos los trabajos que yo tengo extra que pueden tomarme como contrato son trabajos a los que le facturo.
1: Y sí.
0: No, nunca quise. Es más, en un momento me dijeron, tenés que dejar de ser monotributista porque te vamos a poner en blanco. Me agarró un ataque y renuncié. No.
1: Bueno,
0: tengo un mensaje. Renuncié.
1: Tengo un mensajito con respecto a todo lo que estás diciendo.
0: A ver.
1: Que traje, viene justo.
0: A ver.
1: Lo voy a leer. Lo más lindo de emprender es la autonomía.
3: Claro.
1: Para las mujeres, sobre todo, tener tu propio proyecto es tu pasaporte a la libertad.
0: Ajá.
1: Cuando vos generas tu propio dinero, nadie te puede decir qué hacer, nadie te puede condicionar ni hacer sentir que dependés de otro. El poder de emprender es, en el fondo, el poder de ser libre.
0: Me encanta.
1: Claro, me encantó. Sí. Es lo que todo resumido, todo lo que contaste.
0: Claro.
1: Tenés tus propios horarios, tus propios días.
0: Porque imagínate.
1: Hay todo, sábado, domingo, no hay sábado, no hay domingo. Todo, qué sé yo, todo lo
0: tal
1: uno.
0: Cual, yo te admiro por todo lo que haces de que sos tan chica y que. Nada, es como que uno ahora sos libre de decidir y sos vos.
1: Decís, siempre, vos sos sola,
0: pero
1: ella, sí, pero ella sola es, manejar
3: tiene
1: todo.
3: Gente atrás también.
1: No, obvio, sí.
3: Ella está pensando en ella y en todo
1: en
3: lo que
1: todo
3: tiene
1: el
3: atrás.
1: Mundo, tal cual, pero
3: es tu propia
1: empresa.
0: Yo soy mi
1: tu
0: propia
1: nombre
0: empresa,
1: es tu propia
0: sí,
1: empresa.
0: Igual
1: porque yo la escucho que vos vas acá, vos vas allá, vos haces esto, vos haces lo otro, pero nunca pierde el hilo de la comunicación y de me doy cuenta como.
0: Sí, hay días que tenemos eventos. En 3 lugares, el 12, por ejemplo, el día 12 tenía una en un evento en Puerto Madero. Yo estaba en Rush, iba a otro evento, en otra, me encuentro con otra y tenía otra en un evento en Benavides, ¿entendés? Y mientras tanto, todo el equipo laburando y haciendo consultas también, obviamente. Es como que nada, todas trabajamos, ¿viste? Y hay cosas que yo digo, bueno, yo tengo un evento, me piden a mí, bueno, yo tengo a Adriana que va a venir acá y me reemplaza. Ya Adriana está preparando, ya sabe reemplazar
1: para hacer
0: y
1: el
0: más,
1: curso.
0: Estoy preparando No, sí, Adriana ya es profesora hace un montón.
1: No, pero va a hacer el curso, va a dictar un
0: Adriana
1: curso.
0: Adriana va a dictar el curso del tarot de la vida, pero ella además, que ya es profesora y ya viene dictando muchos cursos, se preparó para ser acá como conductora cuando yo no estoy, así como mariposa, y ahora estoy pensando en preparar otra más, porque digo, un día Adriana no puede, un día mariposa no puede, alguien tiene que conducir, ¿entendés?
1: Yo me ofrezco.
0: Claro, no, bueno, cuando me piden quiera. Que sea, viste, yo, como que
1: no, no, pero que obvio, sepa obvio. Mucho. No, yo acompañar, sí, pero tiene que estar empapada en los temas que sabe ella.
0: Totalmente,
1: sí.
0: Tiene que estar.
1: Tienen que estar para temas. Conducir, no solamente tienes que saber, sino claro. También saber el tema de ella. Porque
0: obvio. Tienen que saber contestar, tienen que saber en qué luna estamos.
1: No, eso claro.
0: ¿Y vos?
1: No, yo acompaño a Mariposa, obvio. Adriana y sí, ellas, a todas.
0: Tenemos mensajes al 1144-000590. Bueno, me encantó el mensaje de Magalí que dijo eso. Voy a sacarle cartas a Marisa y a
1: mientras vos sacas una carta, yo quería preguntar también los padres de Tini con este tema de la empresa que tienen, que aunque sean multimillonarios, también hay temas encima, ¿no es cierto? Y una de las cosas que están pasando en estos días es que Tini está tratando de llegar a un acuerdo entre abogados, porque con los padres no tiene comunicación.
0: Pues, Tini tendría que haber sido independiente, ¿entendés?
1: Claro, y ahora va a ser independiente. Ahora sí, después de esto que se firme, va a tener, están viendo cómo negociar. El padre quiere un 50 y ella le ofrece un 30. Y me imagino que en el principio fueron emprendedores de esta marca, de este nombre. Así que bueno, también. Y además te cuento que los padres de Tini están separados hace mucho tiempo.
0: ¿Y que no se sabe eso?
1: No.
0: ¿Sola lo sabes? Grabalo,
1: no.
0: Peduto.
1: No, lo saben, pero están separados hace ese tiempo.
0: ¿Divorciados? No.
1: No sabría decirte eso, no sé. Los padres de Tini están separados hace tiempo.
0: O sea, pero la gente se cree que están casados, o sea.
1: Sí, yo también pensaba que los padres de Tini estaban juntos. Siempre pensé que eran la familia.
0: Todo pero el señor ese, ¿está bien de salud? Porque yo lo veo tan mal.
1: Dicen que no.
0: Pues yo lo veo tan mal.
1: Pero debe ser por todo este la cara, ¿no?
0: Es raro. No, ese señor tiene un problema de salud grave, muy grave. ¿Y cómo sé cuál? Porque no voy.
1: No lo dice.
0: Pero yo lo veo la foto, la cara, todo, sí. Y hay algo ahí que no está bien en la salud de ese señor.
1: Sí. Aparte es feo, ¿viste?
0: Bueno, pobre, sos mala, Marisa.
1: Es feo. ¿Para qué? Como si yo fuera. Pero es feo.
0: Saca una carta, Marisa. Vamos a ver qué te sale a vos. A ver, vamos a sacarle acá y vamos a sacar a Sandra Morrone. Tenemos a. Está bien, vamos a ir a la segunda tanda porque me olvidé que tenía que mandar la tanda. Mandamos la tanda y no se van a enterar de lo que salió. Dale, mándame la tanda.
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0: chismoseando las cartas, no las vamos a decir, van a salir en sus redes. Sandra Morrone va a sacar en sus redes lo que le salió, Antonella también, pero Antonella hay que hacérsela, refritarla toda, porque bueno, yo creí que era de un signo y era de otro. Pero vamos a hablar de esta carta. Es una carta que cuando vos me llevas a algún evento y me decís, Jime, vení a mi Mostrala. Cumpleaños o lo que sea, y te sale esta, te digo siempre lo mismo. Esta la sacó la señora Mirta. Y la gente se queda como, wow. Y cuento siempre esta historia. En el cumpleaños número 60 del gobernador Masachesi, estábamos en Puerto Madero, a mí me toca la recepción. Entonces yo pasaba mesa por mesa, así como pasando en redondo por las mesas, mientras era la... No me acuerdo si era, le servían el primer plato, no me acuerdo en qué momento. Bueno, yo hago toda la mesa redonda y cuando voy a llegar acá, estaba Goldi, mirá la época que te hablo.
1: Mirá.
0: Le saco a Goldi. Cuando la veo a Mirta, digo, uy, qué
1: Goldi,
0: problema.
1: Goldi, la hermana de Mirta.
0: Claro, porque qué problema, digo, porque Mirta no le gusta sacar cartas, porque yo ya había ido a los programas de ella y nunca sacaba una carta. Entonces le digo, ay, Mirta, discúlpame, yo sé que no te gusta, pero bueno, es un regalo del, digamos, es parte del show. Me dice, ay, no, te voy a sacar porque vos tenés buena onda. Entonces saco este, le digo, Mirta, ¿te estás comprando algo? Ay, es verdad, un departamentito acá en Puerto Madero.
1: Ay, mi amor.
0: Así que Marisa Cropanice.
1: Esa me la saqué yo.
0: Vos vas a ir por el departamento en Puerto Madero, vas a por tu emprendimiento. Cuando sale las de oros es que te animás y es como, vamos, es como que sos la Mirta de la fiesta.
1: Soy la Mirta de gran Marisa Cropanice, prensa, periodista.
0: Me encanta, te va a ir súper, súper bien, ¿eh? Me gusta mucho esta carta. Bueno, tenemos mensajes para Marisa, para Sandra. Contame, Pedú.
2: Tengo un mensajito que dice, hola, buenas noches, equipo. Yo hice un desmadre comprándome el último celular de manzanita. Y después...
1: $2,000
2: Y después, desde que tengo mi hijo, vivo comprando ropa para él.
1: Bueno.
2: ¿Me podrían sacar una cartita? Gracias. Soy de Libra, soy Claudia.
0: 1, 2, 3, 4, 5, 6, 7 El signo 7 es el de Libra. Y te sale que vivís por tu hijo, mi amor. Vivís por tu hijo. Ahora no gastes más y seguí para adelante. Llega el sol en Libra el 22, así que te va a empezar a ir muy bien. Sos una mujer que habla mucho y conquista todo lo que quiere. Me parece que, pará, esta libriana no es una que la vi en el té de Ramiro Arzuaga. Después me decís si no sos vos, que sos dentista o estoy equivocada, ¿eh? Porque era, ella vivía por su hijo, vivía por su hijo.
1: ¡Qué memoria!
0: ¿Cómo?
1: ¡Qué memoria! Porque claro, tanta porque, gente te ve.
0: No, pero ¿sabes por qué me acuerdo? Porque ella vino a saludarme. Bueno, te lo cuento después de la pausa.
1: Vale, después de la pausa.

0: 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Temperatura 19 grados, cielo despejado. Cambios en la seguridad presidencial. El gobierno anunció que Casa Militar asumirá todas las tareas de la Quinta de Olivos. Lo anunció el Ejecutivo a través de un comunicado en el que atribuyó la decisión a la visita del Papa León 14 en noviembre y a una escalada de inseguridad a nivel global. La transferencia integral de responsabilidades y bienes de la Quinta de Olivos a la Casa Militar se cumplimentará en el máximo de 60 días. ATE evalúa medidas de fuerza por los despidos en la Quinta de Olivos. El sindicato se declaró en alerta y exigió que el gobierno reincorpore a los trabajadores desvinculados. Rodolfo Aguiar cuestionó con dureza a Javier Milei y reclamó que se someta a un examen psicofísico. Facundo Moyano le pidió a la justicia que levante la perimetral para poder ver a su novia Candela Arizaga. El exdiputado hizo la solicitud luego de que la fiscalía pidiera las imágenes de las cámaras de un hotel donde se lo habría visto con la joven, pese a las medidas de restricción que se mantienen sobre él. Temperatura 19 grados 2, cielo despejado.
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0: buenas noches, Santas. Mi nombre es Fernando.
1: Hola, Fernando.
0: Soy del 28 de diciembre del 81, Capricornio.
1: Ok.
0: Mi color es el verde.
1: Ajá.
0: Y bueno, quiero que me orientes un poco.
1: ¿El color?
0: Con el tema económico.
1: Ok, qué raro. Qué raro Capricornio preguntando por el tema económico. Siempre Capricornio está preguntando por el tema económico. Acá dijimos algo buenísimo, que es que la luna va a estar en el signo de Capricornio el día sábado, el día domingo. Así que vas a tener muy buenas respuestas. El color verde tiene que ver con el crecimiento, también tiene que ver con el dólar. Así que bueno, vas a poder festejar todas estas situaciones de la mejor manera, ¿eh? Muy bien. ¿Qué pasa cuando la gente está como pensando en cuánto va a ganar? ¿Está bien que piense en cuánto va a ganar? Yo soy de las que no tiene que pensar eso. Tiene que pensar más en mostrar, en hacer, y que yo creo que todo va viniendo, ¿viste?
2: Tal cual. Sí,
1: no sé,
2: si te
1: vos
2: pones
1: contalo,
2: a pensar,
1: Sandra,
2: en eso, es como que ya te pones de otro modo a gastar la plata, porque ya estás pensando cuánto ganar, no. Uh-huh. Tenés que armar una estrategia,
1: claro,
2: económica y...
1: Y tenés, bueno, que sostenerla.
3: Y, claro.
2: Y sostenerla, claro.
3: Y siempre cuando uno emprende, siempre sabe que al principio no vas a ganar.
2: Y no,
3: plata. Tenés
2: no,
3: que
2: la
3: probar,
2: verdad que uno,
3: tenés que saber.
2: Al principio invertís.
3: Invertís, claro.
2: Uno cree que pierde y como que se bajonea, pero no, uno está invirtiendo.
3: ¿Y cuándo? Yo te hago esta pregunta. ¿Y sí, cuándo ves el sol? O sea, ¿cuándo ves ganancia? ¿Cuándo ves, o sea...
2: Que y depende del emprendimiento. Hay emprendimientos que en 3 meses por ahí te va muy bien, que la pegaste, y hay otros que, bueno, tardan un poco más.
1: Para mí, un negocio, para que te vaya bien, tenés que hacerlo 3 años. Para eso te lo digo, porque es lo que representa también esto de la carta de la emperatriz, que la sacó acá ella, que tiene que ver con voy a ir logrando, multiplicando, ¿entendés? O sea, es 1, 2. Para mí el primer año es para ver, segundo año es para ir como evaluando cómo va y viene, y el tercero recién empezás a ver como la cosecha. Cuando terminó el tercero decís, a ver si esto verdaderamente es una empresa. Y acá te lo hago comparativamente con los arcanos del tarot, el 1, que es el mago, el 2, que es la sacerdotisa, el 3, que empieza a ser la emperatriz, y el 4, que es el emperador, que es, bueno, listo, logré el emprendimiento, ¿no? Sería así. Entonces, para mí son 4 años cuando vos pones una empresa, son 4 años.
2: Cuando es una empresa, inclusive más,
1: también,
2: ¿no? Pero bueno, el emprendedor, por ahí, que es
1: ponele la empresa más, pero un negocio, mínimo tenés que darle 4 años de tiempo. Vos no podés hacer en un año, hacer las cuentas en 5 meses, hiciste las cuentas y decís, no me rinde, porque entonces no lo hubieras hecho, porque claramente en 5 meses no es el... O sea, si vos vas a poner un negocio, tenés que ponerlo.
2: Sí.
1: Tenés que ponerlo y tenés que hacerlo. No puedes decir, ah, no, en 5 meses... No, tenés que darle tiempo de maduración.
3: Yo
1: para
3: pienso
1: mí
3: que
1: es así.
2: Tal
1: yo
2: cual, es verdad eso. Porque
3: un negocio de emprendedor, así como vendés, invertís todo, pero poner un negocio hoy en día en la Argentina para mí no va. Negocio,
1: no, bueno,
3: a la calle, hablo de local,
1: tenés,
3: de empleados, lo que tenés que pagar, lo que te piden, es muy complicado. Es la primera vez que yo veo, me estoy yendo de otro extremo, en la calle Acoiti Rivadavia, que dentro de las galerías están los negocios vacíos.
1: Sí, las galerías.
3: O sea, están para,
1: están,
3: quiero decir, había tiendas por años, claro, por años, y sin embargo están vacíos. Vos entras a una galería y tenés, no sé, de 20 locales que había, que estaba siempre, siempre lleno, 7 seguros cerrados. Y
1: totalmente,
3: verdad,
1: bueno.
2: Tal cual, sí. Y como dice Jimé, a mí me pasa también con mi emprendimiento.
3: Sí.
2: Tenés que, claro, esperar, pueden ser 3 años,
1: exacto,
2: 4, pero no es tan fácil. Yo conozco una persona que me decía, ¿y pero cuándo? Te presionan, ¿viste? Pero ¿cuándo? Pará, ¿viste? Todo lleva su
1: no,
2: tiempo.
1: No, ¿cuándo no? Y tampoco...
2: Pará, ¿cuándo vas a generar, por ejemplo, no sé, el dinero? ¿No? ¿Creen
3: lo que
2: porque uno,
3: ¿cuándo lo vas,
2: claro,
3: a recuperar?
2: ¿Creen que porque uno tiene... lugar en los medios, llegada, famosos, no es de un día para el otro.
1: No,
2: todo
1: obvio.
2: Emprendimiento.
3: Mirá, Araceli González,
2: todo,
3: está con su empresa, así de cosméticos, sí, sale una fortuna. La hermana de Wanda, la hermana Nara, las dos hermanas.
2: Sí,
3: y hay
2: obvio,
3: un montón de gente que están en
2: emprendimiento. Pero bueno, siempre hay que creer en uno mismo y meterle y encontrar también las personas, porque Vos puedes también asociarte con alguien y eso te puede potenciar y puede ser un poquito más rápido, pero si vos vas a quiero ganar ya, no es tan fácil.
1: Pero
2: no,
1: sí te voy a dar un consejo esotérico para que tu negocio te vaya re.
3: Escucha, Agustín.
1: Escúchenme, hay una carta en el tarot que es la carta de el mundo, que es una carta que tiene los cuatro elementos y es la más alta del tarot, es el 21, que justamente 2 y 1 suma 3 y tiene que ver justamente con esta cuestión de la multiplicación. Ahora justo la voy a buscar, no la voy a encontrar, pero vos, yo tengo en este libro del año 2013, tengo el consejo que es, dentro de esa carta vos dibujás los signos alrededor, que son cuatro signos fijos que son los que más generan que todo funcione, y en esta figurita que tenés en el centro, ahí pones el nombre de tu negocio.
3: A verlo.
1: ¿Ves? Y va a estar lleno de, como rodeado de laureles y con,
3: por ejemplo, Mundo Racing.
1: Mundo Racing, ¿entendés? Y justa carta
3: tiene
1: carta
3: que entrar justo
1: Mundo Racing, ¿entendés? Vos podés hacer la Mundo Racing, lo que puede hacer es directamente poner MR o poner directamente la foto de alguien con la camiseta de Racing adentro de la carta del mundo.
3: Ajá.
1: ¿Entendés? Sí. Y eso te queda como protección para tu marca.
3: ¿Puedo bajar de Instagram, obvio, de internet,
1: obvio, no,
3: la carta y la imprimo?
1: Y yo te voy a decir por qué. Primero que lo daba siempre como una idea, que después, bueno, obviamente pasó a un libro. Pero mi primer libro, yo dije, no, yo lo digo, yo lo hago. Mi primer libro, año 2013, tiene los cuatro, estos tal cual, y yo estoy en la foto en el centro.
3: Mirá vos.
1: O sea, tiene los cuatro signos fijos que sostienen el zodíaco, que son Tauro, que tiene que ver con la tenacidad de sostener, Leo, que tiene que ver con el quiero, quiero, quiero, Acuario, que es seguir visionando a futuro, y Escorpio es lo que deseo lo consigue. Entonces, son cuatro signos que tienen que ver con este sostén del cuatro, y justamente esta cuestión del tres por el número, el cuatro por el emperador. Fíjate que siempre es tres y cuatro. ¿Y tres y cuatro cuánto
3: suma? El mundo se llama la carta.
1: Sí.
3: Me olvido.
1: Tres y cuatro, ¿cuánto suma? Siete, que es la carta del carro. Siete días de la semana y demás. Entonces, este es un reconsejo ideal que está en mis libros. No sé si lo tengo en mi canal de YouTube porque, no sé, hay algunos videos que se fueron bajando, pero en este libro, en un montón de libros, en Despierta la Bruja que hay en vos está, y háganlo porque les va a ir súper bien con este consejo. Muy bien. Tenemos Peduto.
4: ¿Un mensajito?
1: Sí, a ver.
4: Hola, Jime y equipo. Estoy escuchando en vivo por YouTube por primera vez.
1: ¡Qué bueno!
4: Ojalá me saques una cartita para el amor. Soy Analía, del 22 de septiembre del 92. Libra. Cumple dentro de poco.
1: Claro.
4: ¿Y cómo hago para participar por sorteos?
1: Ya estás participando. Muy bien, háblale, Peduto.
4: Participando por solamente haber mandado el mensaje. Uh-huh. Dice, me gustan varios colores. Jaja, pero voy por el violeta, de transmutación.
1: Muy bien, me gusta. Y te salió la sabiduría, o sea que va un poco por este color violeta también. Y también esta carta que te salió tiene que ver con sostener esto que en realidad en tu caso es este recurso que vos ya tenés. Porque a veces también hay gente, ayer vinieron los chicos de Aromas y Esencias, que se podría decir que son unos emprendedores, una empresa familiar, pero ellos tienen un modo ahora con su juventud de cambiar el modo, ¿entendés? La red, de los sorteos, las consultas de videollamada con los clientes para poder ofrecerles.
3: Sí, van avanzando
1: y,
3: en todo.
1: Claro, y me decían que se fueron a la fábrica y encontraron cosas como de hace mil años, no mil años, pero como era una empresa de los abuelos, encontraron cosas que también, yo siempre digo, utiliza el recurso de lo que tenés.
3: Claro.
1: ¿Entendés? Usa un recurso. Si vos tenés cosas,
3: por ejemplo,
1: como le dije recién a Luciana, te compraste cosas de liquidación, no las usás, customizalas, subilas a Mercado Libre.
3: Sí.
1: Otra vez Mercado Libre.
3: Aplicación, señora. Aplicación.
1: Me van a tener que pagar de ahí. Subilas, ¿entendés? Y hacelo, porque hay recursos. Y estos recursos también pueden ser, por ejemplo, vos sos maestra, necesitás trabajar, das clases particulares.
3: Sí. Sí,
1: no
3: sí.
1: lo hiciste nunca. Hoy necesitás trabajar. Estas clases particulares, ¿y cuál va a ser tu emprendimiento? Que haga folletitos y los dejes en la fiambrería, en los lugares.
3: Siempre quise hacer lo que decís vos, pero en periodismo. Enseñar taller de periodismo. Lo hice en las escuelas, taller de radio, de periodismo lo hice, y me fue bien, pero me da mucho miedo esto de poner así como decís vos, subir, armar un taller con poca cantidad de gente, con tres clases, ponele, y es como que lo armo, voy, vuelvo, no sé, me tengo que animar.
1: Se va a animar Marisa Cropanice con ese haz de oro, porque lo vas a hacer, ¿eh?
3: Sí.
1: Lo vas a hacer.
3: Ay, ojalá.
1: Claro, ¿por qué no? Lo sí. puedes hacer.
3: Sí, enseñar periodismo, radio, talleres, todo lo que
1: quieras. Claro, eso también, ¿eh? Porque es algo que, por eso te digo el recurso, no sé, qué sé yo, de te gustaba hacer, bueno, volvamos al tema de la cocina, o mismo lo que sea. Si vos sos, por ejemplo, una persona que sabe hacer algo, siempre vas a servir para algo.
3: Sí.
1: ¿Entendés? Porque lo que sepas hacer le va a venir bien a alguien.
3: Yo tengo una amiga que sabe mucho de plantas y entonces se puso un vivero.
1: Claro.
3: No le fue bien hasta que se dijo, bueno, tengo que hacer otra cosa, y empezó a armar para los casamientos, los ramos,
1: centro de mesa,
3: y entonces salió de ese mundo y empezó así, le va bárbaro.
1: Bueno, ahí
3: le
1: tenés,
3: va bárbaro, hasta Claudia Villafañe la contrató,
1: claro,
3: para hacer centro de mesas y todo, mirá qué bien, así que, bueno. No,
1: bueno, sí, obvio, por eso te digo, a veces el recurso, que lo cuento, tengo dos amigas, que las dos son abogadas, y bueno, por suerte les iba re bien y demás, pero bueno, los padres de ambas mueren por distintos motivos y bla, y una se tiene que hacer cargo de un recontra restaurante y otra se tiene que hacer cargo de una recontra florería de Buenos Aires, súper conocidas. Y ellas tuvieron que dejar su carrera, pero bueno, les sirve, porque sabés que siempre ser abogado sirve. Y bueno, y empezaron. Y una empezó con las flores y siguió con todo ese camino. Y hoy, bueno, recontra conocida también como tu amiga, directamente ambientadora. Y la otra, bueno, su restaurante que le va
3: bárbaro,
1: brillante, y sigue.
3: ¿Podemos
1: y
3: ir a comer?
1: Su sucursal, sí, obvio, podemos ir a comer.
3: Bueno, vamos.
1: Abrió una sucursal en Málaga y demás. Pero digo, a veces la vida te hace como esto del recurso, ¿no? Pero ellas, o sea, ellas eran las dos, por eso siempre digo, vos tenés que seguir siendo abogada, tenés que seguir siendo lo que sos, y de repente te pasa esto en la vida.
3: Claro.
1: Lo que menos te pensás es que ahí tenés el recurso. Tu viejo te dejó un negocio, ¿qué haces? ¿Lo vas a tirar?
3: Y sí, hay gente que lo...
1: Está mal, chicos, está mal. Un negocio hay que continuarlo, ¿eh? Porque si funciona, si sirve, como siempre digo, hay que continuarlo.
3: Había hace poco cerró una gran marca de electrodomésticos que saben todo, que ya se fundió, y venía de padres y padres, se puede nombrar, Garbarino.
1: Ah, Garbarino cerró.
3: Sí, sí, hace rato, hace mucho tiempo. Y los hijos, los nietos no lo supieron llevar.
1: No lo supieron llevar,
3: y eso que tenían viajes, inclusive, ¿te acordás que tenían
1: gente
3: de viaje?
1: Claro, también le pasó a en ese, yo tenía un programa a la noche que me llamaba la gente, y llamaba la de las medialunas, y decía, no me acuerdo cómo era, y decía la de las medialunas. Y las de las medialunas era porque era la de allá de Chascomús. Y ella me decía, soy, no me acuerdo cómo se llamaba, de las medialunas, y me dejaba un mensaje, me dejaba, y le sacaba cartas cuando yo tenía el programa de la noche. Y entonces, bueno, llegó un momento que tuvieron que vender porque los hermanos no se pusieron de acuerdo. Y ahora se hizo una franquicia y todo, pero no es lo mismo, que las medialunas no son las mismas, los alfajores no son los mismos, igual está bueno, vayan, pero bueno, no es lo mismo. Nos vamos a la tanda, les había dejado algo pendiente, pero no me acuerdo qué era, pues ya la menopausia me pegó mal, ya es esto más que menopausia, ya es señora de casi 60, y bueno, me había olvidado lo que les había dicho, pero en la próxima seguimos, nos vamos a una pausa.
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8: Es la hora 23:47 minutos. La temperatura 15 grados, 6 décimas.
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0: Hola, ¿qué tal? Buenas noches. Mi nombre es Jorge.
1: Jorge.
0: Hablo de Trelew, Chubut. Soy sagitariano, el 7 del 12 del 69.
1: Pero qué maravilla.
0: Mi color favorito es el negro.
1: El negro.
0: Y me gustaría saber qué es lo que me depara el destino.
1: ¿Qué le depara el destino?
0: En amor, en trabajo.
1: Jorge.
0: Gracias, excelente programa.
1: Me encanta, Jorge. Negro, duelo finales de relaciones, atento, no el duelo finales de relaciones pedido para terminar con alguien muy nocivo. Ojo con el negro cuando lo usás como, esto es, igual estoy diciendo los colores más bien desde el lugar esotérico, pero ojo porque el negro, si bien es sobrio y todo, te conecta mucho con los duelos, ¿sí? Por eso yo decía a Claudia que está de negro, basta con el negro, Claudia, basta. Basta con el negro, ya está.
2: Claro.
1: ¿Viste? Vamos a sacarle al sagitariano del 7, que me encanta. Bueno, y Pedro, tenés que leer las últimas, los últimos mensajes porque todos participan.
3: Tengo mensajitos.
1: Bien, Jorge, te salió una carta de acción, una carta de ponerte como en trabajo de éxito en lo que estás haciendo, así que bien, tanto en trabajo como en amor, que hay alguien ahí dando vueltas que tenés que abrirle la puerta. Sí, muy bien. ¿Qué más?
3: Soy Norma de Almagro, hola,
1: sí,
3: brujas. Nací,
1: sí,
3: el 15 de marzo del 41, a las 7:20 de la mañana. Mi número es el 9 y mi color violeta. ¿Podré conseguir mi rehabilitación? La felicito, gracias, cariños.
1: Me encanta, sí, vas a poder hacer esto porque te habla de un comienzo esta carta, ¿eh? Así que sí, lo vas a poder hacer. ¿Quién más, Pedú?
3: Hola, santas brujas, mi color es el azul.
1: El
3: mi
1: azul.
3: Emprendimiento, criar ganado. Tengo la tierra, me falta lo resto. Lo lograré, mi carta el 8.
1: 1, 2, 3, 4, 5, 6, 7, 8. Bueno, mirá, el emperador, sí, lo vas a lograr.
3: Es Antonio.
1: Me encanta, Antonio. Aparte,
3: del 14
1: Antonio.
3: De enero del 66.
1: Antonio, como Marco Antonio, nombre, opa, de emperador. Opa. Te falta tu Cleopatra, Marco Antonio. Y el color azul, que cura y que sana, ¿eh? Así que está muy bien. Empezá a usar azul, que es un lindo color para una marca sobria, ¿no? Un color de ganado, un color, un verde azulado, un azul verdoso, está bueno para una marca de ganado, de vaquitas.
2: Con el fondo de la vaca blanca y negra.
1: Claro, cualquier vaca, porque hoy puede ser cualquier vaca, y bueno, churrasquito, entraña, chorizo, todo lo que sale de la vaca.
3: Analía de Libra dice que ya mandó mensaje, pero que usa el color rosa, el blanco y le gusta el violeta también.
1: Muy bien.
3: Tengo otro mensajito. Hola, santas brujas, Jimena y equipo. Qué alegría cuando están. Soy Teresa de Avellaneda. Mi color, el verde. Quiero una cartita. Mi fecha es el 13 de marzo del 72. Saludos a todos.
1: Bueno, le vamos a sacar la carta 4, porque 13 reduzo a 4. Le sale una reina de la justicia. Me encanta, te va a ir muy bien. El verde es de los dólares. Espero que firmes buenos contratos, ¿eh? Así que bien. ¿Qué más,
3: Pedro? Hola, santas brujas. ¿Sabes que yo tendría que haber sido algo con referencia a lo que te pasa o algo relacionado con ellos? Soy muy perceptiva y todo lo que yo deseo con mucho sacrificio lo logro. Fui muy buena secretaria, de ello me jubilé. Soy Cristina del 31 del 12 del 55. Las escucho siempre. Cristín,
1: claro, Cristín, pero lo que vos hiciste estuvo bien porque sos de Capricornio. Si no hubieras hecho, hay algo interesante, ¿no?, en esto. Sí. Fíjate que ella dice esto de, ay, tendría que haber sido como esta cosa que, como yo, ¿no? Pará, porque lo que vos hiciste igual te llevó donde te tocó llegar.
2: Claro.
1: No hace falta que hayas hecho otra cosa, porque si no ya lo hubieras hecho.
2: Claro, tal cual.
1: Y aparte te salió una carta de carrera, éxito y acción. Igual te voy a decir que estás en carrera, que capaz te ganás el curso, y si ya te jubilaste de secretaria, obviamente podés hacer el curso y cuando vienen tus amigas les sacás las cartas, pero atentas.
2: Tomás un té con...
1: Pero atentas a cualquiera que les haga, lo que les digo siempre a todas mis alumnas, primer clase de tarot. La primer clase es esto. Chicas, ustedes empiezan a estudiar tarot, ponen una foto con una carta de tarot, una foto que están en mi clase, y en 2 minutos tienen 100 personas, amigas, preguntándole, ay, sácame, listo, ¿sabes qué? Esas 100 amigas te tienen que pagar el curso.
2: Claro.
1: ¿Entendés? Bueno, ¿cómo no? Te saco una carta, estoy estudiando, estoy practicando, vamos a ver cuando termine. Ay, pero bueno, aunque sea, decime algo. Bueno, voy a ver, me fijo, saco en el libro, te paso mi alias. Lo que quieras, dame, pero dámelo.
2: Claro.
1: ¿Entendés? Y ahí va juntando, y te pagás el curso, ¿entendés? Muy bien. ¿Qué más?
3: Buenas noches, soy Tamara, del primer decanato de Virgo, ascendente en Géminis. Soy de Tres Arroyos, tarotista y maestra de Reiki. Quería mandarles un beso grande y saber qué energía me aspectan para mí, además de la locura. Mi color favorito es el azul.
1: Azul de sanación. Bueno, y sí, bueno, y así terminamos todas las que, o sea, yo ni en Pepe soy reikista, ¿entendés? Ni en Pepe, porque ya bastante que sí, tengo medio unidad, imagínate, llego a ser reikista. No, ni en Pepe, ni en Pepe. Tocas a alguien y ves todo, menos. Ya lo ves desde lejos. Imagínate si apoyás las manos. Menos que menos. Pero bueno, vamos a sacarle. Aparte, en Tres Arroyos, ahí, escúchame, ahí tenés a los Capriata, a los frigoríficos Capriata, que están los frigoríficos de Tres Arroyos, ya me vas a decir. Vamos, no me dijo fecha.
3: ¿No te dijo fecha?
1: Le mandamos un saludo grande. Creo que dejó ayer.
3: Del primer decanato de Virgo.
1: Del primer decanato de Virgo. Bueno, le sacamos la carta 6, que es el signo número 6, Virgo. 1, 2, 3, 4, 5, 6. Bueno. Acá salió la multiplicación, el dinero, esto que hablaba, ¿no? Del 3. Uh-huh. Ven que siempre son símbolos de que empieza a crecer. Por eso para mí los 3 años son como fundamentales. Tenemos más, Pedú.
3: Hola, Santas Brujas. Soy Ana, del 24 de octubre del 59. ¿Podrían sacarme una carta? Hace tiempo que no podía escucharlas. Como siempre, un programa de 10.
1: Gracias.
3: Las abrazo, me gustan todos los colores. Mucho color azul y negro.
1: Bueno, el azul y el negro son colores sobrios, de sobriedad. Primero el azul te da sanación, pero hay un montón de gamas de azules, ¿no? Entonces tenés el azul en Francia, ponele que te pone un poco más de pila, como el azul que usaba...
2: Eléctrico.
1: El eléctrico, bueno, es muy de Sagitario, pero después tenés el azul sobrio de los trajes. ¿Te acordás de los trajes de Lucho? Que siempre se
2: Lucho
1: vestía
2: Avilés.
1: De...
2: Avilés, ¿no?
1: O sea, Lucho Avilés. Se vestía siempre de trajes azules, impecables, oscuros. Esa es la sobriedad, es la elegancia. Y el negro que también da todo lo que es estar parado en una realidad, ¿no? Y tenés una linda carta de avances económicos, así que vamos bien por vos, ¿eh? Bien, ¿qué más?
3: Soy
1: todos
3: Andrea
1: participan, 11, ¿eh?
3: Quisiera una carta a ver cómo me va en el amor. Mi color es el rosa, me entretienen mucho hasta ahora y las escucho siempre. Gracias.
1: ¡Qué bueno! Bueno, en el amor lo que pasa es que sos un poco directiva. Me das como que sos la mandona del sexo. ¿Viste la mandona del sexo? ¿No sabe lo que es la mandona del sexo? Es la que dice, ay, haceme esto, haceme aquello. Entonces, como que el tipo dice, yo qué, pará, y si te quiero hacer algo yo.
2: Ah, claro.
1: ¿No les pasó? Eso lo vamos a hablar con Analía el lunes que vamos a volver a Santas Brujas. ¿Sos una mandona del sexo? ¿Le decís a los hombres que te hagan lo que te gusta? ¿Vos sos mandona del sexo? ¿No querés contar?
2: De mi vida privada no hablo.
1: ¿Vos sos mandona del sexo?
3: Eso quiere decir que es mandona del sexo.
2: ¡No! Claro. ¡Don Peduto! ¿Cómo dice eso?
3: Se le ve en la cara.
2: La que no quiere sexo de nada es Pampita, ¿eh? Pampita,
1: para
2: no
1: contarlo
2: quiere.
1: En 2 minutos, bueno, vamos.
2: 2 minutos. Pampita tiene todos los novios y no quiere tener sexo con los novios. No tiene sexo con los novios. Así que.
1: Pero debe tener un entretenimiento personal.
2: Sí, jovencitos deben ser, pero no tiene. Ella
1: pero
2: está ahora.
1: ¿Los novios o los jovencitos son un entretenimiento aparte? Digamos.
2: Y debe ser un entretenimiento aparte.
1: Claro.
2: Pero ella no tiene relaciones sexuales con sus novios.
1: Eso
2: no
1: debe...
2: tiene. Sin ir más lejos, con su marido tuvo Anita y lo tuvo por inseminación artificial.
1: Ah, mirá, claro.
2: Si ustedes miran las historias de todo lo que estaba contando, es así. Así que bueno, ya saben. Esto es directo de Santas Brujas, ¿eh?
1: Mira.
2: En ningún lado lo saben esto.
3: Dice Analía que no le sacaste carta para el amor, que justo te pusiste a hablar.
1: Oh. ¿Analía?
3: Analía, sí.
1: Sí, le saqué, que es la mandona del sexo, le dije. Ay. Que por eso los hombres le tienen un poco de respeto, así, de miedo. Entonces ella tiene
2: es
1: que ser moria. Como un poco, a veces tenés que ser un poquitito menos mandona en la actitud y después, bueno, le decís, me gusta esto, me gusta aquello. Porque hay algunas que no nos gusta que nos hagan cosas.
3: Bueno, a ver, ¿quién va a sacar? ¿Quién va a sacar el sorteo?
1: Va a sacar la Sandra Morrone, nuestra invitada del poder de emprender. A ver, ¿a quién le va a dar suerte? Necesitamos 2 números. A Patricia 0029, como sabes, estás el 29, que es número de esoterismo. Patricia, te ganaste el curso.
2: Qué
1: la
2: bueno,
1: beca del vamos. Curso, vamos. A ver. Y, a ver. Y 79-48, Antonio, te ganaste la lectura con Samantha Tarot Luz.
3: Así vamos, que Antonio.
2: Súper lindos premios,
1: Lindos premios. Bueno, y a ustedes les traje esto de nuestros amigos, de queridos amigos de Iluminarte, pero esto es directo de la distribuidora. 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
2: Muchas gracias.
1: Mucha pasión, y a vos, Negro, para que solidifiques los proyectos.
2: Me encanta, gracias.
1: Muy bien, me encantó. Ay, gracias a todos. Gracias. Bueno, gente. Nos vamos y volvemos el lunes. Atentos, que la semana que viene, menos el viernes, que todavía no sé, tenemos programa todos los días. El martes viene Adrián.
3: ¿El fútbol? ¿Qué pasó? ¿Se enfermaron los jugadores?
1: No sé, pero todavía el 25 no te puedo decir, pero igual yo el 25 no podría venir, pero si hay programa, vendrá Mariposa, yo el martes. Y el viernes tengo eventos, pero tenemos programa todas las semanas, así que bueno. Esoterismo a full, ¿eh? Muy bien, nos vemos el lunes.

lo importante a esta hora. Medianoche, temperatura 16 grados 8, cielo despejado. La justicia ordenó el desalojo de la fábrica FATE y sus trabajadores continúan con la toma. El conflicto ya lleva 9 meses luego de que 920 trabajadores fueran despedidos cuando los dueños de la compañía anunciaban su cierre definitivo. La Sala 2 de la Cámara de Apelaciones y Garantías de San Isidro ordenó el desalojo y desde el SUDNA calificaron la decisión como una injusticia y la realización este viernes de un abrazo y conferencia de prensa para informar sobre los pasos que seguirán. Cambios en la seguridad presidencial. El gobierno anunció que Casa Militar asumirá todas las tareas de la Quinta de Olivos. Lo anunció el Ejecutivo a través de un comunicado en el que atribuyó la decisión a la visita del Papa León XIV en noviembre y a una escalada de inseguridad a nivel global. La transferencia integral de responsabilidades y bienes de la Quinta de Olivos de la Casa Militar se cumplimentará en un máximo de 60 días. El Fondo Monetario vuelve a la Argentina para revisar el programa en la previa de nuevos vencimientos. Se prevé que la misión técnica del organismo multilateral llegue al país el día de la primavera para revisar el cumplimiento de las metas acordadas.

0: pronóstico. Para esta jornada se espera cielo nublado, mínima 14, máxima 23. Temperatura 16 grados 8, cielo despejado.
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1: En el nombre de Dios Padre, Dios Hijo y Dios Espíritu Santo. Amén.

0: a Capital Federal y también en nuestra gira de suerte y sanación que ya está por finalizar en este maravilloso mes de septiembre. Y vamos a iniciar. Recuerden que ustedes son los que hacen este programa, nos llaman, me dejan su mensaje de audio y yo le doy la respuesta. Si quieren salir al aire, dígaselo a la persona, yo quiero salir al aire y estaremos sacando su llamada al aire. 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Déjeme su nombre completo, apellido, fecha de nacimiento. Escoja tres cartas del 1 al 22 y le estaremos dando el consejo, la guía, la orientación. 11-40-81-82-95. 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Vamos a iniciar con cosas maravillosas, con testimonios, con personas agradecidas. ¿Cómo es su nombre?
1: Carlos Gómez.
0: Carlos, cuéntale a la audiencia, ¿cuánto hace que usted me visitó por primera vez?
1: Hace 2 meses.
0: 2 meses. Usted vino desesperado. ¿Qué problemas eran los que tenía, hijo?
1: Que no tenía trabajo en la albañilería, no me salía nada.
0: No encontraba trabajo en lo que usted sabe hacer. Usted venía desesperado porque usted es el que ayuda en casa, ¿no? El que ayuda a su familia.
1: Claro, sí, junto con mis hermanos también, pero no, anteriormente no me había salido nada.
0: Bueno, hoy en día está trabajando y puede ayudar. Yo le dije a usted que su suerte se la habían dañado, le hicimos una limpia con los cuarzos, le hicimos una magnetización, un florecimiento de su suerte, y hoy en día, yo quiero que usted lo diga de corazón a toda la gente que está en sintonía, la gente que nos está escuchando a través de esa prestigiosa radiodifusora, ¿qué cambios se ha encontrado después de la limpia que le hicimos?
1: Me ha salido mucho trabajo últimamente, me están lloviendo trabajos últimamente, la verdad. Junto con mis hermanos, yo, y traemos más plata que antes a la casa.
0: Sus hermanos están trabajando ahora en la misma parte donde usted trabaja. Conocí a un ingeniero, cuénteme que usted estaba muy contento porque ese ingeniero le estaba ayudando.
1: Claro, sí, conocí a un ingeniero que me dio trabajo y gracias a él tengo trabajo por todos lados.
0: Bueno, bendito sea Dios. ¿Qué le puede recomendar a toda esa gente escéptica, esa gente joven como usted, que a veces se le bloquean los caminos, que se sienten como acorralados porque no hay salida?
1: Y que lo visite, maestro, que lo visite, porque usted sí sabe ayudar.
0: Bueno, hermano, ¿usted lo dice de corazón?
1: Sí, maestros.
0: ¿Usted tuvo que hacer cosas raras, cosas en contra de su religión, de sus convicciones, hijo?
1: No, jamás.
0: ¿Todo en nombre de quién?
1: De Dios.
0: De Dios, primeramente.
1: Exactamente.
0: Bueno, hijo, gracias por su testimonio y que Dios lo bendiga. Hasta luego.
1: Igualmente, maestro.
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0: 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Vamos a iniciar con la gente que se comunica a través de los audios.
1: Hola, maestro. Mi nombre es Miguel Ángel Vera, mi fecha de nacimiento 24 de abril de 1980. Mi número elegido son 15, 16 y 20. Bueno, quiero contarles que tengo un negocio de ropa, estoy mal en el trabajo, no estoy vendiendo nada. Bueno, espero pronto tener una respuesta de usted, maestro. Gracias.
0: Mi querido y apreciado Miguel, vemos claramente de que su suerte es una suerte maravillosa, pero su suerte se la tienen dañada. Y esto viene por parte de una ex empleada suya, por la que usted tuvo por ahí una relación paralela a su matrimonio. Ella es la culpable de todo lo que le viene pasando, de que su suerte venga mal, que las ventas hayan disminuido. Yo quiero que usted vaya y busque en la bodega. Ahí usted tiene un estante de color blanco. Quiero que usted busque, debajo de ese estante va a encontrar allí una situación pegada, que es como una bolsa negra de cuero, de piel. Adentro hay un poco de cosas que no puedo nombrar. Mi querido Miguel, yo quiero que la traiga a nuestro centro de consultoría. Si no la encuentra, pues no me visite, porque para qué voy a citar un mentiroso, pero estoy hablándole con conocimiento de causa. Usted vive cerca a Trelew. Yo quiero que usted venga hasta nuestra sede en Trelew, donde voy a estar atendiendo el día sábado. Sí, señor. Este sábado vamos a estar atendiendo en Trelew Chubut, así que lo estaré esperando. Tráigame esa bolsa que le estoy diciendo. Nos vemos allí, vamos a retirar ese daño, esa influencia negativa. Vamos a hacer un florecimiento de su suerte y va a ver cómo vuelve a vender. Usted tiene un almacén maravilloso, está en una esquina prodigiosa de la ciudad donde usted vive. Venga, venga que yo le voy a ayudar. Tenemos la capacidad de ayudarlo, mi querido y apreciado hermano Miguel. Gracias por comunicarse, gracias por participar. Todo esto le pasa por no estar protegido, por no tener un talismán, por no tener un amuleto. Pero no se preocupe que nosotros le vamos a ayudar. El día de su suerte es el día jueves, el planeta Júpiter, el color amarillo, la piedra, el ojo de tigre y el metal, el oro. El oro es el metal que le canaliza las buenas ondas, las buenas energías. Con responsabilidad le damos respuesta y contestación a la gente que llama, a la gente que se comunica. 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Vamos a escuchar otro testimonio, otra persona que nos visitó, y esto es lo que comenta. Escuchemos.
2: ¿Cómo es su nombre, hija?
3: Jennifer.
2: Jennifer, cuéntale a la audiencia, ¿cuánto hace que me visitaste por primera vez?
3: A eso es hace un mes, con problemas de mi emprendimiento.
2: ¿Hace un mes viniste?
3: Sí, hace un mes.
2: Cuéntale a la audiencia, ¿cuál era tu problema? ¿Por qué tomaste esa decisión de venir a vernos?
3: Tenía el problema de mi emprendimiento de ropa deportiva.
2: ¿Tienes una empresa de ropa deportiva?
3: Sí, deportiva. Claro. Estaba yendo no muy bien, estaba invertí mucho en esa empresa, en ese emprendimiento,
2: y
3: el cual no estaba
2: recuperar.
3: Dando resultados en aquel entonces.
2: Bueno, veo que gente que te debía,
3: sí,
2: habían personas que no te querían pagar.
3: Así es.
2: Había una lista bastante grande y estabas asustada porque ibas a perderlo todo.
3: Así es, lo iba a perder todo.
2: En la consulta te dije, no te preocupes, aquí veo claramente que hay una sombra negativa, hay una influencia maligna, hay muchas envidias alrededor tuyo. Hicimos el tratamiento, dijiste, todo lo pongo en manos de Dios, te dije, te va a ir bien. Yo en la consulta te dije que buscaras algo en la oficina que tenías. ¿Qué fue lo que buscaste? Cuéntale a la audiencia, por favor.
3: Así es, usted, maestro, me mandó a buscar en una planta, en hecho yo tenía esa planta, se murió, fui, busqué, y en dentro de la planta
2: estaba en la tierra,
3: estaba sembrado, pero envuelto con una funda negra.
2: Ya.
3: Y como usted me
2: dijo, no me va a decir qué cosas.
3: Bueno,
2: había algo enterrado allí, y ahí fue donde agarró más fe.
3: Así es, así es.
2: Me trajo esto, hicimos la liberación total, completa, me trajiste la lista de la gente que te debía, empezamos a ayudarte. Hoy en día, después de un mes, ¿por qué estás acá? Cuéntale a la audiencia con el corazón abierto.
3: En efecto, todos las personas, los proveedores que me debían a mí, de las empresas que trabajan conmigo y confían en mi trabajo, me han pagado la mayoría.
2: Ya. ¿Todos?
3: Todos, sí, ya. Sí, en el 10% sí. Me han logrado cancelar la deuda que han tenido conmigo. He tenido más recomendaciones de empresas.
2: O sea, hay más clientes ahora.
3: Hay más clientes, el cual
2: yo te dije que te
3: me ha ayudado
2: que
3: un poco a mi empresa, el cual ya estoy pensando abrir otro.
2: Otra sucursal.
3: Ajá.
2: Ok.
3: Gracias a usted.
2: No, gracias a Dios que te puso en mi camino y la ayuda que recibimos. ¿Te mostré el rostro de la persona? En
3: así
2: la pérdida
3: es.
2: De la rosa, ¿quién era? Cuéntale a la audiencia, porque uno a veces piensa que tiene amigos, pero no hay.
3: Exacto. Bueno, era un familiar mío, muy cercano, pero esa persona ha estado trabajando para que yo pueda
2: quebrar
3: totalmente en mi empresa.
2: Pero no pudieron,
3: gracias a usted.
2: Y gracias a Dios. A la ayuda que recibió. Usted también puede encontrar ayuda. Quiero que le diga de corazón a toda la gente que está en sintonía, ¿qué les puede recomendar con el corazón abierto después de haber atravesado esta etapa?
3: Que vengan, que el maestro es muy efectivo y que confíen.
2: Que confíen en Dios primeramente.
3: En Dios primeramente.
2: Última pregunta que yo hago siempre.
3: Sí,
2: ¿usted tuvo que hacer cosas raras, cosas en contra de Dios, en contra de su religión?
3: No.
2: Nada,
3: no,
2: orar.
3: Nada, solo orar y pedir a Dios.
2: Bueno, muchas gracias por ese testimonio.
3: Ustedes,
2: mis amigos, también pueden encontrar esa respuesta, esa solución, visitándonos personalmente.
0: 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Vamos a ver a quién le corresponde la suerte. Sí, aló. Muy bien, ¿con quién tengo el gusto?
4: Federico Vanega.
0: Federico Vanega. Muy bien, Federico, gracias por confiar en nosotros, gracias por participar en el programa. Federico, yo quiero que le cuente a la audiencia su fecha de nacimiento.
4: 21/08/55.
0: 21 de agosto del 55. Bueno, veo que vos un hombre muy recorrido, ya vamos a hablar de eso, de cosas maravillosas que han pasado en su vida, pero también de lo que le está pasando ahorita. Federico, quiero que cierre sus ojos, se concentre en todos sus problemas, piense en todo lo que quiere consultarme, y quiero que por favor me va a decir tres cartas del 1 al 22. Yo tengo los 22 arcanos en mi mesa de trabajo, y por medio de esos arcanos vamos a descubrir lo que pasa en su vida y a través de su fecha de nacimiento. Federico, por favor, tres cartas del 1 al 22.
4: El 9, el 5 y el 2.
0: El 9, el 5 y el 2. Muy bien, Federico. Veo que es un hombre que nació en una familia humilde, pero una familia que logró darle estudio. Logró visualizar, mi querido y apreciado hermano del alma, de que terminó la secundaria, pero decidió salir a trabajar por su propia cuenta. Aprendió de un tío suyo todo lo que tiene que ver con la construcción.
4: Sí, exactamente.
0: ¿Qué tío fue el que le enseñó? Bueno, muy bien. Aquí vemos claramente, hijo de Dios, de que le iba muy bien, económicamente estaba muy estable, le faltaban manos para usted trabajar, se daba el lujo de decirle a algunos contratistas, no puedo trabajar porque ya tengo comprometido 3-4 meses. Económicamente le iba muy bien, tiene su propia casa, tiene su esposa, vemos que tiene 1-2 hijos. Bueno, muy bien. Aquí vemos claramente de que le iba muy bien, pero hace cerca de un año para acá, mi querido amigo, viene de mal en peor. La suerte lo ha abandonado. Vemos, estimado y apreciado hermano del alma, de que se siente cansado, a veces no tiene ganas de levantarse ni de la cama, se siente muy triste porque usted era un hombre muy activo sexual, pero últimamente con su esposa no funciona, todo para atrás. Yo quiero que le cuente usted a la audiencia qué es lo que está pasando. En el campo sexual, ¿qué es lo que está pasando?
4: No, voy bajo, voy para atrás, no sé qué me está pasando, la verdad no entiendo qué me está pasando.
0: Bueno, hijo, aquí vemos claramente de que usted era un hombre que podía normalmente, pero que últimamente viene todo para atrás. Vemos claramente que hay un daño, hay una energía negativa, tuvo una discusión con un hombre que usted trabajó durante mucho tiempo,
2: y vemos que no ha conseguido estabilidad. Su suerte la tiene completamente negativa, su salud la tiene deteriorada. Mírese a un espejo, usted se ha envejecido prematuramente, mi querido y apreciado hermano del alma. Su esposa se quiere separar. No sé si ella le ha dicho algo.
4: Sí, me dijo que está, se quiere separar de mí por los problemas que tengo.
2: Ella piensa que usted no cumple en el hogar es porque tiene otras mujeres, ¿se lo ha dicho?
4: Sí, me lo dijo. Sí.
2: Vemos claramente que usted no puede ni con su esposa ni con otras mujeres porque usted ya intentó probar con otras mujeres.
4: Claro, sí, exactamente, no pude hacer nada.
2: Bueno, hijito de Dios, no le dé vergüenza, esto es un daño, hay una energía negativa. Yo voy a necesitar que usted nos visite cuanto antes. Quiero que me traiga usted 3 paltas verdes, que no vayan a estar maduras. 3 paltas verdes, yo le voy a explicar lo que vamos a hacer. Realmente la palta no es lo que vamos a utilizar la pepa, la semilla de esta palta, ¿ok?
4: Sí, maestro, muchísimas gracias.
2: Vamos a retirar ese daño, esa influencia negativa. Vamos a hacer que usted vuelva a trabajar con ese ingeniero, porque él lo quiere. Simplemente usted se comportó mal con él. Vamos a hacer un florecimiento de su suerte, vamos a hacer una limpia y va a ver cómo todo vuelve a la normalidad. Pero usted tiene que poner de su parte. Ya dio el primer paso, mi querido y apreciado Federico. Ahora necesito que venga. Si quiere puede venir en compañía de su esposa. No se va a separar, vamos a hacer una limpia. Su esposa simplemente le ha agarrado como un rechazo a usted a través del mismo daño, la misma influencia negativa. Pero si usted habla con ella, ella también quiere arreglar las cosas. Quiero que me visiten y va a ver de qué forma y de qué manera todo se va a solucionar si Dios quiere, ¿ok?
4: Ok, maestro, muchísimas gracias.
2: No, denle las gracias a Dios que lo puso en mi camino. ¿Para cuándo va a venir?
4: La semana que viene, si se parece.
2: Ya me pídale cita a la secretaria. Venga y le garantizo de que todo se va a solucionar, ¿ok?
4: Ok, muchísimas gracias, maestro.
2: No, gracias a usted por haberse comunicado, gracias por participar. Así damos respuesta, ayuda y contestación a toda la gente que llama, a la gente que se comunica. No olviden preparar el vasito de agua para que hagamos la oración fuerte al Espíritu Santo y al poder de Dios que todo lo puede y todo lo sabe. 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Vamos a escuchar otro testimonio, otra persona agradecida. ¿Cómo es su nombre, hijo?
5: Luis Enrique Álvarez Vargas.
2: ¿Cuánto hace que usted me visita?
5: Aproximadamente un mes.
2: ¿Qué problemas tenía? Cuéntele tranquilamente a los oyentes y no le dé vergüenza porque es algo que hoy se tiene que sentir orgulloso porque lo superó. Cuéntele qué problemas tenía.
5: Yo tuve un problema muy grande que era una drogadicción, que era la marihuana y el alcoholismo. A base de eso, pues empecé a tener problemas en el negocio, mi vida social, mi vida amorosa. Todo se empezó a derrumbar, siendo que ya lo que ya había construido.
2: Bueno, yo le dije a usted claramente lo que estaba pasando, lo que estaba sucediendo. Le expliqué que no era ningún daño, que no era ninguna influencia negativa. Le hablé acerca de las malas amistades con las cuales usted cayó tan bajo, donde estaba a punto de perder su hogar, su familia, estaba a punto de perder hasta su negocio, porque los clientes, lógicamente, cuando usted se convierte en drogadicto, se vuelve irresponsable, no cumplía con lo que se comprometía, y lógicamente los clientes se le estaban alejando. Yo le expliqué que a usted que le íbamos a ayudar, usted vino y empezamos a hacer las terapias de control mental. ¿Le pareció difícil las terapias de control mental?
5: No me parecieron difíciles.
2: Hoy, después de un mes, ¿qué cambios ha visto después de habernos visitado a nuestro templo de sabiduría, hijo?
5: No, pues la verdad, he visto unos cambios rotundos, o sea, todo ha sido muy, muy bien, han sido los cambios muy amplios, ¿no? Mi trabajo ya está mejor, mis clientes ya me llaman, gracias a Dios mi economía se está mejorando. Mi esposa, a pesar de que ya la estaba perdiendo, me aguantó y ella sigue conmigo, gracias a Dios la pude recuperar. Obviamente perdí esas malas amistades, efectivamente no sabía con las que me estaba metiendo las personas y me estaban haciendo daño. Yo dejé guiarme por ese vicio del alcoholismo, la drogadicción, y efectivamente pues fue mi problema. Gracias a Dios ya lo cambié.
2: Yo quiero que me mire a los ojos en este momento y me diga con sinceridad, me responda con el corazón en la mano. ¿Usted ha vuelto a consumir droga, hijo?
5: No, ya no.
2: ¿Ha vuelto a tomar alcohol?
5: No, gracias a Dios ya no.
2: ¿Sigue haciendo las terapias, sigue haciendo estas terapias de control mental que le enseñé?
5: Sí, día con día.
2: Diariamente, como le expliqué, sí. ¿No? Bueno, muy bien, hijo. ¿Usted qué le puede aconsejar a toda la gente que está en sintonía en este instante, en este momento?
5: Pues efectivamente que esto es verdad, que vengan, que no se esperen a que me pase lo que a mí, a ese límite donde yo iba a perder a mi familia, que vengan rotundamente ya rápido, estos cambios son imprescindibles.
2: Bueno, hermano, esto usted lo dice de corazón, ¿verdad?
5: Así es.
2: Hijo de Dios, gracias por su testimonio y que Dios lo bendiga.
5: Muchas gracias.
2: Continuamos con el programa.
0: Centenares de personas no se pueden equivocar. 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
0: 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Vamos rápidamente con más audio, más gente que participa a través del WhatsApp.
7: Maestro, soy Damián Godoy, mi fecha de nacimiento es el 27/2/95, mis tres números es el 8-10-17. Maestro, tengo problemas financieros, he abierto una parrilla móvil y he bajado los clientes, estoy pensando en cerrarla y necesito de su ayuda, maestro.
0: Mi querido Damián, gracias por comunicarse, gracias por participar del programa. Las cartas se escoge el 8, el 10 y el 17. La primera carta me habla acerca de usted, veo que viene de una familia humilde, trabajadora, que se fue a vivir al sur de la República Argentina porque lo llevó un hermano, donde económicamente les iba muy bien, pero de un momento a otro empezaron los problemas. Vemos que a su hermano lo despidieron, él ya se fue para Buenos Aires, usted se quedó con su esposa y con sus dos hijitas, luchándola directamente, mi querido apreciado amigo, en la ciudad de Trelew, donde económicamente le fue bien, pero de un momento a otro se dieron las cosas para atrás. Vemos que usted tenía su propio restaurante, lo tuvo que cerrar, se puso a trabajar en la construcción, y ahora ni trabajo en la construcción le salía. Sacó un préstamo, colocó usted una parrilla ambulante, digámoslo así, está en una esquina, pero usted la arma y la desarma todas las noches, donde al principio le empezó a ir bien y de un momento a otro decayeron las ventas, no se vende, usted está desesperado, quiere salir corriendo, pero no sabe para dónde. Hijo de Dios, su suerte se la dañaron. Es importante de que nos visite, no me vaya a cerrar la parrilla, no vaya a vender eso. Acérquese, este sábado voy a estar en Trelew, acérquese a nuestro centro de consultoría, venga en compañía de su esposa, quiero que me lleve una botella de vinagre, por favor, de cualquier color, que sea vinagre, y me va a traer, por favor, dos manzanas, una verde y una roja, la verde para usted y la roja para su esposa. Usted mismo se van a realizar una limpia y yo le voy a hacer una magnetización, un florecimiento de su suerte, y dedíquese a trabajar porque va a ver cómo le van a aumentar las ventas en esa parrilla ambulante que usted tiene, mi querido apreciado amigo, una parrilla móvil, le puso usted ese nombre. Lo felicito, hay que seguirla luchando, no se preocupe, le prometo, le auguro que después de esa parrilla va a colocar un local bien bonito y va a seguir adelante, mi querido hermano del alma. Todo esto le pasa por no protegerse, por no usar un talismán, un amuleto, pero yo lo voy a explicar de qué forma y de qué manera se va a proteger, mi querido amigo. Gracias por comunicarse, gracias por participar. El día de su suerte es el día miércoles. El planeta Mercurio, el color naranja, la piedra que debe portar siempre con usted la amatista, y el metal, el bronce. El bronce es el metal que le canaliza las buenas ondas, las buenas energías. Con responsabilidad y conocimiento damos respuesta y contestación a toda la gente que se comunica, a la gente que participa a través de este maravilloso programa. Tenemos llamada, nos hace señal nuestro ingeniero sonido, vamos a recibir llamadas en vivo, en directo, en este maravilloso día viernes, guiados por el planeta Venus, viernes 18 de septiembre de ese año 2026. Sí, aló.
8: ¿Con quién tengo el gusto?
9: Con Diana Laura González.
8: Diana, dígame su fecha exacta de nacimiento, por favor.
9: Estoy del 30 de noviembre de 1990.
8: Concéntrese y vamos a ver por medio de su fecha de nacimiento, hija de Dios, ¿ok? Aquí logro visualizar una mujer de un carácter muy fuerte, pero también muy noble. Logro visualizar de que últimamente anda muy nerviosa, muy alterada, que usted misma se desconoce porque usted era muy, muy alegre, pero últimamente se la pasa de malas.
9: Sí, tengo problemas con mi pareja ahorita en esta situación.
8: Bueno, aquí logro darme cuenta, hija de Dios, de que últimamente se la pasa muy nerviosa, pelean todos los días con su pareja, ¿verdad?
9: Sí, nunca estamos bien, siempre estamos discutiendo, me avienta las cosas, yo también le aviento las cosas, mi hijo ve las cosas.
8: Eso es lo más triste, que su hijo está viendo las groserías que se dicen, cómo se agreden física y verbalmente. Vemos claramente de que usted últimamente se ha vuelto una mujer de un carácter que ni usted misma se soporta. Hace como unos 4 meses rompió una cosa de mucho valor, ¿no?
9: No, ya tiene 3 meses apenas.
8: ¿3 meses? ¿Qué fue lo que rompió, hija?
9: El televisor de mi sala.
8: el televisor de su sala. ¿Por qué? ¿En una pelea?
9: Estábamos discutiendo porque él dice que yo me arreglo, pero ya ni siquiera me preocupo por arreglarme. De muchas groserías.
8: Bueno, hija de Dios, aquí vemos claramente de que hay un daño, hay una energía negativa. ¿Usted tiene un hijo?
9: Sí, tengo un hijo de 5 años.
8: Con él. Usted vive hace más o menos unos 8 años, ¿verdad?
9: Sí.
8: Aquí vemos que él antes tenía otra mujer. Vemos que con él tiene un hijo, ¿no?
9: Sí, bueno, él dice que es su hijo. No, no creo.
8: Bueno, aquí vemos claramente que es esta mujer la que ha hecho cosas para que ustedes estén peleando, para que estén discutiendo rotundamente. Usted ya está cansada. Usted a veces se quiere ir de la casa, ¿no?
9: Sí, me quiero ir otra vez. Quiero regresar con mi familia porque ya no estoy con...
8: No, hija. La solución no es eludir los problemas, no es irse, no es darle la espalda. Por el contrario, hay que afrontar esto. Usted no puede permitir que esta mujer se quede se salga con la suya, digámoslo así. Aquí vemos claramente que esta mujer visitó a una persona que trabaja a través de influencias malignas, a través de cosas negativas, y es ella la que los quiere ver separados. Usted no puede darle gusto a ella. ¿Por qué? No por dárselas uno de terco, por su hijo. ¿Su hijo quiere mucho al papá o no? Pero a veces le agarra el arranque de irse.
9: Sí, la verdad ya no quiero discutir ni que el niño siga viendo esas cosas.
8: Bueno, escúcheme muy bien. Me va a visitar en mi centro de consultoría. Quiero que me traiga, por favor, una foto de su esposo. Y me va a traer una rosa de color blanco donde le voy a mostrar el rostro de esa mujer que es la culpable de todos los problemas que vienen aconteciendo en su casa, de que este hombre la trate mal, de que le diga groserías, que la empuje, que se porte como se está portando en este momento. Vamos a ayudarle a que haya armonía nuevamente en su hogar, que haya paz, que haya felicidad. ¿Oyó, hija?
9: Bueno.
8: ¿Usted tiene mi dirección?
9: Sí, claro que sí.
8: ¿Tiene mi teléfono?
9: Sí, también lo tengo.
8: Bueno, me va a visitar, me va a traer lo que le estoy pidiendo, la fotografía de su esposo, de su pareja, y me va a traer la rosa que le pedí. Yo le voy a explicar qué es lo que usted va a hacer en su casa, va a ver cómo va a limpiar todo, vamos a bloquear lo que esta mujer hace para que vuelva la armonía, la paz, la felicidad a su hogar. ¿Oyó, hija?
9: Ok, gracias.
8: ¿Se le habló con la verdad, hija de Dios?
9: Sí, muchas gracias.
0: No, gracias a usted por haberse comunicado. Así damos respuesta con responsabilidad, con profesionalismo, con ética a la gente que llama, a la gente que se comunica, a la gente que participa. Usted también puede participar, deje el miedo, deje el temor, deje la pereza. 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Vamos rápidamente con más respuestas. Tenemos aquí a una persona con el nombre de Damaris. Damaris, de fecha de nacimiento 16 de julio de 1987. Las tres cartas se escoge el 11, el 14 y el 19. La primera carta me habla acerca de usted. Veo que es una mujer profesional. Veo que se dedica a la auditoría. Usted es auditora, contable, mi querida, apreciada hermana del alma. Vemos que tiene su propia empresa, económicamente está estable. Se está comunicando con nosotros por problemas y dificultades que están apareciendo en el campo de su salud. Aquí vemos claramente una resequedad en la piel, una picazón en la parte de la espalda, la cintura, el estómago, donde ya últimamente usted se hace vertir sangre, hijita de Dios, se ha echado cremas, ungüentos y nada le funciona. Está asustada porque piensa que es un daño. La segunda carta me habla que aquí no hay daño, eso es completamente natural. Vemos claramente de que usted está siendo víctima de unos parásitos que tiene en el estómago y también está siendo víctima de unos hongos. Hay un hongo que se llama el hongo cándida. Averigüe en el internet y vaya también a su médico. Usted va a tener que curarse este hongo cándida, mi querida apreciada hermana del alma, porque esto es la que la tiene enferma. Cuando no es una cosa, es otra. Hasta el dolor de cabeza depende de ese hongo cándida, mi querida apreciada hermana del alma. Para mí sería fácil decirle, si usted tiene un daño, tiene una brujería, tiene una maldad, visíteme. Pero ¿para qué le voy a mentir? Nosotros no hemos venido a mentirle a nadie, hemos venido a colocar una barrera entre la verdad y el fraude. Hija de Dios, gracias por comunicarse, gracias por participar. Vaya al médico cuanto antes y que Dios lo bendiga. Por eso la gente nos recomienda, porque hablamos con la verdad y nada más que la verdad. No venimos a comulgar en el altar de la mentira. Vamos a escuchar otro testimonio más, otra persona que lo visitó y esto es lo que comenta. ¿Cómo es su nombre?
10: Diego Peralta.
8: Diego, yo quiero que le cuente a la audiencia, ¿cuánto hace que usted me visitó?
10: 3 meses.
8: 3 meses. Usted vino muy mal, vino decepcionado de la vida. Pero quiero que sea usted el que le comente a la gente
0: ¿Cuáles eran sus problemas? ¿Por qué tomó usted la decisión de buscar ayuda?
10: Por el tema que yo económicamente de la brulería, hay gente que no me pagaba. Gracias a usted, que lo conoció usted, me empezaron a pagar. No me pagaron todo, pero...
0: ¿En qué trabaja usted?
10: Verdulería.
0: ¿Tiene una verdulería propia? Cuéntale a la audiencia.
10: Sí, sí, tengo una propia verdulería que me estaba haciendo mal, porque di mucho fiado y no me pagaban.
0: Bueno, su salud también estaba deteriorada, se la pasaba durante el día cansado. Cuéntale a la audiencia.
10: Sí, sí, estaba todo el día cansado, no tenía ganas de ir hasta la verdulería, dormía mucho, no abría la verdulería todos los días.
0: Bueno, usted me trajo la lista, yo le dije, tráigame la lista de la gente que le debe en una hoja en blanco sin líneas. Retiramos el daño, retiramos la brujería que le hicieron. Usted me trajo unos implementos que le pedí. ¿Sí se acuerda qué me trajo?
10: Sí, me acuerdo.
0: ¿Qué trajo?
10: La hoja en blanco de todos los la gente que me debía.
0: Y el vinagre con el que hizo la limpieza en su negocio, ¿no?
10: El vinagre y el resto que yo junté del piso.
0: La basura de lo que trajo. Sacamos ese daño. Hoy en día, después de 3 meses, ¿por qué está aquí sentado? ¿Qué quiere comentarte a la audiencia? ¿Qué quiere decirle usted a toda la gente que nos escucha? ¿Qué cambios encontró?
10: Encontré muchos cambios. Hay gente que me empezó a pagar. Estoy mejor económicamente. Mi mujer me acompaña más seguido. No duermo tanto. Mi mujer me acompaña más seguido a la brujería.
0: ¿Me está ayudando?
10: Me está ayudando un montón. Gracias a Dios me está ayudando un montón.
0: Ustedes estaban por separarse, ¿no?
10: Estábamos a punto de separarnos. Estábamos separados casi.
0: Bendito sea Dios. Usted vino un poco incrédulo. Usted vino porque sus padres fueron los que le recomendaron venir. Hoy en día, ¿qué le puede recomendar a esa gente que tiene problemas en sus negocios? Que no hay ventas, que hay gente que le debe mucho. ¿Qué les puede decir?
10: Que lo busque usted, maestro, porque gracias a usted yo pude salir adelante. Mi familia está mejor, mi papá está contento, porque me veía mal, deprimido, estaba siempre.
0: Bueno, hoy en día la cara es de alegría.
10: Sí, hoy la verdad estoy feliz, contento, hoy con mi familia, todo.
0: Última pregunta, ¿usted tuvo que hacer algo en contra de Dios, en contra de su religión?
10: Nada en contra de mi religión, nada. Todo con Dios, siempre sirviéndole al Señor.
0: Siempre con Dios por delante. Yo le pregunto esto porque hay gente que me confunde con brujo, con hechiceros.
10: Sí, no, todo siempre con Dios, todo Dios.
0: Bueno, hermano, muchas gracias por su testimonio y que Dios le bendiga y que siga triunfando en su negocio.
10: Muchas gracias, maestro, y bendiciones para usted.
0: Continuamos con el programa. 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Ahí están escuchando ustedes la cantidad de testimonios. 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
0: 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Vamos a escuchar testimonios, personas agradecidas que nos visitan y que esto es lo que comentan. Escuchemos. Permítame saludarlo. ¿Cómo es su nombre, hijo?
10: Federico.
0: Federico, yo quiero que le cuente a la audiencia, ¿cuánto hace que usted me visitó?
10: Hace 2 meses y medio.
0: 2 meses y medio. Usted vino aquí muy preocupado. Yo quiero que sea usted el que le cuente a la audiencia cuáles eran sus problemas. ¿Por qué tomaron la decisión con su esposa de venir a visitarnos?
10: Por el tema de una herencia que tenía que cobrar sobre mi padre. Con 5 hermanos tuve mucho tiempo en cobrar, sin cobrarlo.
0: ¿Y muchos problemas?
10: Muchos problemas, muchas dificultades. Tuvimos muchos tropiezos.
0: ¿Peleas con sus hermanos?
10: Mucha pelea con mis hermanos por el tema de la plata.
0: Bueno, vemos también que tenía problemas en el campo de su salud. Cuente, que sea usted el que le cuente a la audiencia cuál era su problema.
10: Que no podía satisfacer a mi mujer físicamente.
0: No podía tener relaciones.
10: No podía tener nada.
0: Usted fue al médico, ¿cierto? Le dieron la pastillita de color azul. ¿Le funcionaba?
10: No me funcionó nada eso, nada,
0: nada. Yo le dije a usted que había un daño. Yo le dije a usted que había una influencia negativa, un trabajo de brujería, que por esto había tantos problemas para poder ustedes disolver, vender esa casa y partir esa herencia que su padre pues les dejó. Yo le dije, deme un tiempo, yo le garantizo, vamos a retirar ese daño, vamos a retirar esa brujería, su salud va a mejorar, le vamos a ayudar en la parte económica, en la parte laboral. Usted tampoco tenía trabajo. ¿En qué trabajo usted?
10: De albañilería.
0: De albañil. ¿Y no tenía trabajo?
10: No tenía nada de trabajo, no me salía.
0: ¿Hoy en día cómo está?
10: Hoy, gracias a Dios, estoy bien, económicamente bien, mucho trabajo tengo.
0: ¿Qué pasó con la herencia?
10: La pude comprarme mi propia casita, gracias a Dios, con mi familia.
0: ¿Está contento?
10: Estoy feliz, estoy feliz.
0: Yo quiero que usted le diga a esa gente incrédula, porque usted no creía en estas cosas.
10: No, no, la verdad yo no creía hasta que me hicieron llegar a usted.
0: Bueno, yo quiero que le diga a la gente incrédula que está en sintonía, ¿qué cambios encontró en su vida? ¿Qué le puede decir de corazón a esa gente?
10: Y que confíe, que vengan a ver al maestro, que el maestro siempre dice la verdad, y lo va a sacar adelante, gracias a Dios me sacó adelante.
0: ¿Y su esposa por qué no vino?
10: Porque está trabajando.
0: Ah, está laburando.
10: Sí, sí, está trabajando todo el día.
0: Gracias. ¿Usted esto lo hizo con fe en Dios?
10: Con fe en Dios, con mucha fe.
0: Otra pregunta que le quiero hacer, ¿usted tuvo que hacer cosas en contra de Dios, en contra de su religión, de sus creencias?
10: No, nada.
0: ¿Todo en nombre de quién?
10: De Dios.
0: De Dios Padre Todopoderoso. Yo se lo pregunto porque hay gente que me confunde con brujos, con hechiceros.
10: Sí, no, todo con cosas de Dios, todo Dios no más.
0: Bueno, gracias por su testimonio, que Dios te bendiga, hijo.
10: Igualmente.
0: 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Tenemos llamados, vamos a recibir llamados en vivo y directo, vamos a ver a quién le corresponde la suerte. Sí, aló.
12: Hola, maestro.
0: Hola, hijo, ¿con quién tengo el gusto, por favor?
12: José López.
0: Quiero que, por favor, me regale su fecha de nacimiento exacta, el día que usted nació, hijo, por favor.
12: 26/10/1989.
0: Vamos a hacer un puente telepático de mente a mente, de cerebro a cerebro. Quiero que cierre sus ojos, se concentre en todos sus problemas, José. Me va a escuchar únicamente por el teléfono y vamos a hacer un puente telepático. Quiero que me diga tres cartas del 1 al 22. Yo tengo los 22 arcanos en mi mesa de trabajo y a través de esas cartas le voy a decir claramente lo que pasa, lo que está sucediendo en su vida, José. Tres cartas del 1 al 22, por favor.
12: Número 3, 6 y 9.
0: El 3, el 6 y el 9, ¿correcto?
12: Correcto.
0: Muy bien, mi querido amigo, aquí veo claramente, la primera carta me habla acerca de usted, de su niñez. Tuvo una niñez maravillosa. Muy querido, muy amado por sus padres. Veo que tiene uno, dos hermanos más.
12: Correcto.
0: Muy bien, mi amigo. Aquí veo claramente de que estudió, pero no terminó la carrera. ¿Qué fue lo que estudió?
12: Estudié electricista, pero no terminé.
0: No lo terminó. Bueno, vemos que entró a trabajar. Veo que trabaja usted en un edificio. ¿Trabaja como conserje?
12: Sí, maestro. Ayudo con mi familia. Hago los trabajo de pintura, electricidad, pero últimamente no me están llamando, no está saliendo trabajo, nada. Está muy complicado.
0: ¿A dónde hace los trabajos? ¿Ahí mismo para la gente, los inquilinos?
12: Para los inquilinos, sí, el departamento.
0: ¿Y no le han vuelto a dar ninguna changa?
12: No, hace mucho que no nada.
0: Bueno, aquí veo problemas. A usted estuvieron a punto de despedirlo. A usted lo defendió, fue el sindicato. Por el sindicato no lo sacaron de ese edificio. ¿Verdad o mentira? Bueno, aquí veo claramente de que anda enfermo, se la pasa con dolores de cabeza insoportables, dolores en la boca del estómago, le duelen las piernas, de noche no puede dormir, no puede descansar. Cuéntenos, ¿qué es lo que siente en su cuerpo?
12: Y dolores de cabeza, mucho, mucha fatiga, vómitos, no puedo caminar, la columna, realmente, yo soy una persona relativamente joven y no camino bien, no sé qué me está pasando.
0: Bueno. Bueno, hijo, aquí vemos claramente, la segunda carta me habla de que esto no es natural, no es normal. Yo le voy a hacer una pregunta y quiero que me conteste con realidad, con verdad. ¿Usted tiene una planta a la entrada del departamento donde vive ahí en el edificio?
12: Sí, hay varias. Pero se están muriendo, las riego, todo, pero no sé, algo raro veo.
0: ¿Hay una maceta de color blanco donde se murió, como un pinito que había ahí? Bueno, le voy a explicar claramente. Yo quiero que usted saque completamente la tierra que hay dentro de esa maceta, mi querido apreciado hermano del alma. Ahí va a encontrar algo como una funda de piel, de cuero negro. Dentro de esa funda hay unas cosas que por respeto no puedo decirle, por respeto a la audiencia, hijo de Dios, pero búsquela. Tráigamela a mi centro de consultoría. Esto se lo dejó allí una mujer que vivía, ya no vive en el edificio, vivía en el edificio. Desde que esta mujer puso allí, todo mundo le agarró odio, bronca. Hay gente que prefiere contratar otros maestros, unos albañiles del exterior, para que le hagan los trabajos, que contratarlo a usted. ¿Se ha dado cuenta?
12: Sí, maestro, por eso es que lo llamo, porque se me hace muy extraño.
0: Bueno, esto tiene que ver con lo que esa mujer dejó puesto allí, por eso es que las plantas se están secando, hijo de Dios. Eso es una muestra clara, palpable e inequívoca. Veo problemas con su esposa se le viene cayendo el cabello, se la pasa enferma, se la pasa con dolores de espalda, cintura, igual que usted, mi querido apreciado hermano del alma. Yo le voy a proponer algo porque yo sé que usted es muy escéptico. Usted me llamó porque su esposa lo puso a escuchar el programa, hijito de Dios, ¿verdad?
12: Sí, verdad, maestro.
0: Yo quiero que vaya y busque esto. ¿Tiene una maceta de color blanco o no? No, la maceta no me la traiga. Quiero que saque la tierra que hay dentro de esa maceta. Présteme atención a lo que le estoy diciendo.
12: Sí, maestro, sí.
0: Va a sacar la tierra junto con su esposa. Dentro de la tierra va a escarbar. Ahí va a encontrar una bolsa negra, hijito de Dios. Esa bolsa es lo que me tiene que traer. No se vaya a poner a trastear con toda la maceta, porque yo quiero que me traigas esto. Si usted no encuentra esa funda de color negro en piel y dentro hay un poco de porquerías, pues no me visite. ¿Estamos? Vaya, busque eso cuanto antes y venga con su esposa. Yo le garantizo ante Dios, le garantizo ante toda la audiencia que me sigue por tanto tiempo, de que vamos a retirar completamente esa maldad que esa mujer hizo y va a ver cómo su vida vuelve a la normalidad. Va a ver cómo esos dolores que tiene en el cuerpo se desaparecen, porque usted dice que no se puede ni enderezar, hermano.
12: Sí, verdad, maestro, sí.
0: Bueno, haga eso como le estoy diciendo y nos vamos a estar viendo, ¿ok? Y le repito, si no encuentra nada, pues no me visita, porque me acaba de visitar a un mentiroso.
12: Listo, muchísimas gracias.
0: No, gracias a usted por comunicarse. Hijito de Dios, que Dios lo bendiga.
12: Igual. Bueno,
0: haga eso como le estoy diciendo y nos vamos a estar viendo, ¿ok?
12: Listo.
0: Y le repito, si no encuentra nada, pues no me visita, porque me acaba de visitar a un mentiroso.
12: Listo, muchísimas gracias.
0: No, gracias a usted por comunicarse. Hijito de Dios, que Dios lo bendiga.
12: Igualmente, maestro.
0: Con responsabilidad, con conocimiento, con profesionalismo, le damos respuesta y contestación a la gente que nos llama, a la gente que se comunica, a la gente que participa a través de este maravilloso programa. Usted, mi amigo, también puede participar. 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Vamos a escuchar otro testimonio, otra persona agradecida. ¿Cómo es su nombre, hija?
13: Lidia.
0: Lidia, cuéntale a la audiencia, ¿cuánto hace que usted vino a visitarme?
13: 2 meses y medio.
0: 2 meses y medio. Yo quiero que le relates a las personas, tú viniste muy triste, asustada, desubicada, sentías cosas que nunca has sentido. Viniste a la consulta y yo te expliqué todo, pero quiero que le digas a la audiencia, ¿por qué tomaste la decisión de venir con nosotros?
13: Tenía muchos problemas, tenía sueños raros, una atracción hacia mi mejor amiga, que es odontóloga. Y
0: ¿tú qué trabajas?
13: Soy también
0: odontóloga. ¿Eran compañeras?
13: Sí, somos compañeras.
0: ¿Empezaste a sentir qué?
13: Atracción hacia ella.
0: Bueno, en la consulta te dije, encontramos que se había ido una persona muy importante en tu vida, un ingeniero.
13: Sí.
0: Que era pareja. Tu pareja, ¿correcto? De un momento a otro se desapareció, ni por qué, ni dio explicación de nada. Empezaste a sentir cosas raras
13: hacia ella.
0: Hacia esta persona. Yo te dije claramente, aquí hay un daño, aquí hay una influencia maligna, tú no lo podías creer, porque era tu amiga. Te dije, ella se enamoró y ha mandado a realizar un trabajo, un ritual de amarre para ser tu pareja, y por eso empezaste a sentir esos sueños. Hicimos el tratamiento, retiramos todo esto, y te dije, te voy a mostrar el rostro. ¿Trajiste, qué trajiste para ver el rostro de la persona?
13: El pétalo de una rosa blanca.
0: De una rosa blanca.
13: Sí.
0: ¿Qué apareció en el pétalo? Cuéntale a la audiencia.
13: El rostro de mi mejor amiga. Y el...
2: Ese día lloraste, ¿no?
13: Sí, totalmente.
2: ¿Por qué?
13: No me lo creía. Pensé que no era cierto.
2: ¿Le comprobé con hechos o con palabras?
13: Con hechos.
2: ¿Volvió con el ingeniero? Cuéntale a la audiencia.
13: Sí, volví con mi expareja, porque ella también hizo un trabajo hacia él.
2: Para separarnos.
13: Exacto. Y ahora estamos mejor. Ahora tenemos una relación muy fuerte y yo corté lazos con esa persona.
2: ¿Eres feliz hoy en día? Quiero que le digas a la
13: muy, vez. Muy feliz. Más que feliz, estoy agradecida con usted, maestro.
2: Muy amable.
13: Que siempre sus tratamientos, sus

0: consejos son los mejores. Les recomiendo totalmente.
1: Una pregunta que yo hago siempre. ¿Usted tuvo que hacer cosas raras en contra de Dios, en contra de su religión, para
0: jamás
1: recuperar a su pareja o para alejar a esa mujer?
0: No, nunca, maestro.
1: ¿Qué hiciste? ¿Todo en nombre
0: todo
1: de quién?
0: A voluntad y nombre de Dios.
1: De Dios primeramente.
0: Totalmente.
1: ¿Nos recomiendas ampliamente?
0: Totalmente.
1: Muchas
0: muy
1: gracias por ese testimonio. Que
0: muchas
1: Dios te bendiga
0: gracias
1: y que sigas triunfando.
2: Centenares de personas no se pueden equivocar. Centenares de personas no pueden ponerse de acuerdo. 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Llegamos al final de este maravilloso programa. Hoy día viernes 18 de septiembre de este año 2026. Yo quisiera responder a toda la gente que está en línea, pero el tiempo no me lo alcanza. 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Coloque el vasito con agua al lado de su radio receptor y hoy, día viernes, repita conmigo.
3: Ven, Espíritu Santo, manda tu luz desde el cielo, Padre amoroso del pobre, don en tu don es espléndido, luz que penetra las almas, fuente del mayor consuelo. Ven, dulce huésped del alma, descanso de nuestro esfuerzo, tregua en el duro trabajo, brisa en las horas de fuego, gozo que enjuga las lágrimas y que reconforta en los duelos. Reparte tus 7 dones según la fe de tus siervos, por tu bondad y tu gracia, dale al esfuerzo su mérito, salva al que busca salvarse y danos tu gozo eterno. Amén, Señor Jesús, que así sea. Bebamos los 3 sorbos de agua, uno en el nombre de Dios Padre, otro en el nombre de Dios Hijo, y otro en el nombre del Espíritu Santo. Amén, que así sea. El resto de agua que quede en vuestros vasos, vamos a regarlo en nuestro sitio de trabajo, en nuestro campo, en nuestro hogar, en nuestro negocio, donde quiera que estemos en este momento, pero que tiene que ser en este momento que estamos en la presencia de Dios Padre Todopoderoso. Amén, que así sea. Queridos amigos, no me resta más sino despedirme de todos ustedes, deseándoles que Dios Padre Todopoderoso y Eterno les bendiga y le brinde salud, dinero y mucho, pero mucho amor. Hasta pronto.
4: Así de esta manera, estamos llegando al final de un programa más. 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
6: Temperatura 15 grados 4, cielo despejado. Milei recorta la comida para comedores en el presupuesto 2027. Contempla un ajuste de casi el 10% para los comedores comunitarios. Se da a pocos días de conocerse la cifra oficial de pobreza del primer semestre del 2026, que marcará un nuevo aumento. El Senado aprobó la nueva ley de inocencia fiscal. Desde Unión por la Patria advierten que está hecha a medida de los evasores, del narcotráfico, del presidente y sus funcionarios. José Mayans, jefe de la bancada, aseguró que la trampa está en el régimen simplificado de ganancias.
7: Es la ley para Adorni, para el presidente, para la hermana, para los funcionarios, para los que evadieron, para el narcotráfico, para los expertos. Para eso es esta ley. Porque obviamente, a partir de acá, no tiene más sentido hacer declaración jurada. Y aparte dicen que no es para los políticos. Sí, es para los políticos. Porque se adhieren al régimen simplificado y es lo mismo. O sea, la trampa está ahí.
6: Deportes. Boca versus Vélez. AFA postergó el fallo y la definición de Copa Argentina deberá esperar. El Tribunal de Disciplina todavía no resolverá el reclamo del Fortín por la alineación indebida de Boca. El CNI se tendrá que presentar su descargo antes de conocerse la decisión.
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6: Para hoy se espera cielo nublado, mínima 14, una máxima de 23. Temperatura 14 grados 4, cielo despejado.
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1: Hola, hola, hola, ¿cómo andan? Muy buenas noches. Estamos aquí en Radio Continental comenzando una nueva edición de Ya Fue. Estamos en el 1144-000-590 con un programa muy, muy especial. Y le vamos a dar paso a la música.

cuenta la historia que hubo un músico que nació en Zaragoza, que empezó a tocar un instrumento a los 9 años. A los 15 descubrió el rock and roll, se hizo baterista para tocar algunas canciones de los Kings. Tocaba en bares para turistas y tradujo canciones de Judy Collins, y así descubrió a Leonard Cohen. Dicen que además de su voz, de Leonard, lo atrajo mucho la forma de cantar y de tocar la guitarra.

más tarde, este músico con cual vamos a conversar en unos minutitos, acompañó a Javier Mestre y a Eduardo Paz en La Bulonera, un grupo de música que es muy politizado en España, del cual también participaron Jorge Sarraut, Alberto Gambino, Luis Fatas y Francisco Gil en guitarras. Juntos formaron la Chinchecle Blues Band.

0: multiinstrumentista que grabó con muchos músicos españoles, sobre todo en los 80, y después acompañó a Leonard Cohen durante muchos años después. Y después de bastante tiempo que lo estamos buscando y queriendo conversar con él, tenemos la posibilidad de hacerlo hoy aquí en Radio Continental. Y voy a tener el gusto y el placer de saludarlo. ¿Qué tal, Javier? Gastón Ibáñez lo saluda aquí en Radio Continental de Buenos Aires. ¿Cómo le va?
1: Hola, amigo, pues muy bien, esperando tu llamada y muy contento, y me ha gustado mucho la introducción que has puesto, porque mi amigo Jorge Sarraute, que es argentino, que es, fue uno de mis primeros maestros en la música, una gran persona y un musicazo.
0: Qué lindo.
1: Los Kings, por supuesto, la batería, que era mi instrumento soñado, ¿eh? Y nada, pues muchísimas gracias.
0: No, por favor. ¿Cómo era encontrar esos discos de los Kings allí cuando usted tenía 15, 16 años y reencontrarse con esa música post-Beatle que fue realmente increíble, pero que también influenció a muchos músicos en España, ¿no?
1: Sí, fue un grupo que estaba un poco marginado, que no tenía la influencia de los Beatles o los Rolling Stones, pero que a mí me atrajo mucho Mike Avory, el batería.
0: Claro.
1: Y me pareció extraordinario, porque tenía un sonido de jazz dentro de las músicas de rock and roll. Y luego, pues, Ray Davies, que es uno de los grandes compositores de rock ingleses, y me atrajo muchísimo esa banda, no sé, le cogí, estaban los Who también,
0: sí,
1: que me gustaba mucho, que es Moon. Pero los Kings, no sé por qué, me llenaron muchísimo, y sigo escuchándolos todavía hoy, o sea, me encantan.
0: Todavía lo disfruta, junto con su hijo, ¿no?, con Mario. ¿Son de escuchar música?
1: Sí.
0: ¿Juntos?
1: Bueno, mi hijo Mario, pues, es un músico también,
0: sí,
1: y dedicado a la guitarra española y a la composición, y está muy influenciado por todos estos discos que oíamos en casa. Y había un poco de todo, flamenco, blues, mucho blues, porque yo soy un amante del blues, Albert King, y bueno. Y entonces, pues, él ha oído un poco de todo, y entonces, pues, hemos disfrutado toda la vida con la música. Muchos viajes en coche con cassettes, ¿te acuerdas,
0: claro,
1: de las cassettes?
0: Sí.
1: Y aquello,
0: Sí. Vio que en esos viajes los padres manejaban todo el autoestéreo y los hijos tenían que escuchar lo que decían los padres en los viajes largos. Y se compartía,
1: claro,
0: mucho.
1: Le tocó eso.
0: Está bueno. Estamos conversando con Javier Mas. Y ahí fue cuando usted descubre también y comentó en alguna oportunidad que empezó a estudiar inglés o a conocer el idioma traduciendo las letras que conocía, sobre todo de cantantes como Joni Mitchell o Judy Collins.
1: Sí, yo es que empecé cuando me dediqué, como te decía, tenía pues una gran afición al rock y tal, pero cuando descubrí las canciones de Bob Dylan y Leonard Cohen, las descubrí curiosamente en España. En aquella época no había discos de ellos, sino por Joan Baez, que cantaba Dylan, y Judy Collins, que cantaba Cohen. Pues a partir de esto ya conseguí algún disco que me trajeron de Londres, y me llamaron muchísimo la atención los dos, mucho. Y entonces, para entender la letra, pues empecé a traducirlas para entender lo que decían, ¿no?
0: Claro.
1: Y ahí me enganché muchísimo a los dos. Y Leonard, pues claro, me marcó mucho porque era muy diferente a todas las músicas que venían del country americano. Tenía un estilo más mediterráneo.
0: Sí.
1: Luego me enteré que había vivido en Grecia y, claro, que tenía influencias del Mediterráneo. Y luego la guitarra española, cómo la tocaba. Entonces me llamó mucho la atención y yo tenía unos 15 años, empecé a tocar sus canciones, y luego en un papelito al lado me ponía la letra traducida para saber de lo que hablaban.
0: Claro.
1: ¿No? Y así aprendí bastante inglés, en el sentido de que no era de escuela el inglés,
0: claro,
1: que aprendí, ¿eh?
0: Claro.
1: Entonces, cuando viajé de joven a Inglaterra, pues no hablaba mucho inglés, pero soltaba alguna frase de esas y se me quedaban mirando los ingleses flipando, de tío es poeta. Y eran trozos de letras de Leonard y de Bob Dylan, que esto se lo comenté un día a Leonard y se moría de risa, ¿no?
0: qué lindo poder disfrutar de esas canciones, siendo usted tan joven también, Javier, para poder ir redescubriendo, sí, introduciendo la música. Porque recordemos a los oyentes que Leonard Cohen aprende a tocar la guitarra con un músico español, que le dio tres o cuatro lecciones de guitarra nada más, después desapareció, falleció este músico, pero Leonard formó casi toda su carrera con esos 6 o 12 de secuencia de acordes para poder escribir sus canciones, ¿no?
1: Sí, y eran canciones, o sea, lo que me enseñó este señor, que me lo explicó al detalle, pues eran ruedas de acordes que forman parte de la música española.
0: Claro.
1: De lo que es flamenco, ¿eh? Entonces, para los entendidos, pues la menor sol, fa, mi, o mi, fa, ¿sabes? Y luego también, esa rueda de acordes, también había un cambio de acordes mayores a acordes menores, que eso también lo hace muy original a Leonard en sus composiciones. Ese encuentro de los acordes mayores y menores también, y luego los ritmos de 3x4, que son más típicos de aquí, de la música de española o mediterránea, italiana, griega. Claro, eso lo hizo muy original. Y luego el trémolo, un trémolo que hacía con la guitarra,
0: sí,
1: que era muy difícil de hacer, y entonces esto es un sello, es un sello básico en sus canciones.
0: Claro. Y estamos conversando con Javier Mas, hablando un poco, recorriendo su historia musical. ¿Qué le dejó La Bulonera cuando acompañó a Javier Mestre y a Eduardo Paz?
1: Bueno, yo soy de Zaragoza, y entonces, claro, yo en Zaragoza había dos o tres grupos que estaban haciendo folclore, un poco político, como un cantante que se llamaba José Antonio Labordeta. Y entonces los acompañé a los tres, acompañé a José Antonio Labordeta, acompañé a La Bullonera,
0: sí,
1: que se llama La Bullonera,
0: sí,
1: a Joaquín Claro. Entonces La Bullonera estaba basado en folclore de la jota, y como yo había empezado esto que te explicaba antes de la batería,
0: sí,
1: a la vez que hacía tocaba la batería rock, también aprendí a tocar la bandurria, que es como una mandolina,
0: sí,
1: pero con 6 cuerdas dobles, que es un instrumento típico de Aragón, de mi tierra, ¿no? Y ahí empecé a tocar folclore. Estudié con un maestro que me enseñó el trémolo y el trino y la melodía y el ritmo y tal, y que fue básico en mi vida. O sea, lo que aprendí, empecé a los 9 años, lo que aprendí entonces es lo que he usado siempre, ¿no? Y tuve mucha suerte porque era un maestro buenísimo, que se llamaba el maestro Peirona, claro, que tenía una rondalla, que era un grupo, una agrupación de bandurrias, laúdes y guitarras.
0: Qué lindo.
1: Y entonces cuando yo aprendí a tocar ese instrumento, claro, ya lo abandoné por el rock and roll, digamos, ¿no? Me olvidé. Y cuando mis amigos de La Bullonera tuvieron que grabar, me pidieron que tocara la bandurria. Y ahí es donde volví a tocar la bandurria, que es un instrumento que he usado luego mucho en todos los tipos de grabaciones, y con Leonard también lo utilizaba mucho,
0: Y así fue que seguramente utilizó estos instrumentos. Y quiero compartir con los oyentes y con usted un poquitito nada más, unos compases de Perla Santalla haciendo Susana.

así fue que continuó con un camino musical realmente increíble. Y de quien estamos hablando es nada más y nada menos que de Javier Mas, un gran músico.

0: Gracias al poeta español Alberto Manzano, usted, Javier, pudo trabajar en este disco, ¿no? Acordes con Leonard Cohen del año 2007. Un trabajo maravilloso, y me imagino lo que le habrá llevado a usted también a arreglar cada una de las canciones.
1: Sí, eso fue un trabajo que hicimos conjuntamente con Alberto y que fue, digamos, un homenaje a Leonard, sí, en España, con cantantes muy conocidos de aquí. Y entonces adaptamos las canciones de Leonard.

0: a estos cantantes. Y ahí hicimos un trabajo muy interesante para poner esa música suya al servicio pues de la traducción, ¿sabes?, al español.
1: Claro.
0: Y en esa gira te explico que también había dos o tres músicos en John Cale, en Jackson Browne, estaba Perla Batalla, que sí, es esta cantante que trabajó muchos años con Leonard, y luego estaba el hijo de Leonard, Adam Cohen. Y entonces hicimos disco, grabación, una gira, ahí hicimos una gran amistad. Y gracias a eso, Leonard escuchó, porque él no vino, él escuchó estas canciones y arreglos, me los pidió, me mandó un correo electrónico muy bonito, me los pidió y luego me dijo que si volvía a escenarios, que si me gustaría tocar con él. Y yo le dije que por supuesto que sí. Y ahí empezó nuestra relación profesional, digamos. Fue a raíz de que él escuchó todas estas,
1: claro,
0: estas versiones que habíamos.
1: Porque aparte, lo que empezó a tocar usted en el 2008 con Leonard Cohen, hasta cambió un parte de su música también, porque se aferró un poco a estos arreglos, ¿no?, del disco que grabó acordes con Leonard Cohen.
0: Sí, sí. Y claro, ¿sabes qué me pasa? Que cuando yo llegué a Los Ángeles para verme con Leonard y ensayar, yo tenía todo este bagaje desde pequeño, desde
1: claro,
0: que tocaba sus canciones, yo me las sabía. No tenía que hacer ningún esfuerzo específico, lo único que adaptarme a músicos americanos y a Leonard, a ver qué tal le iba. O sea, yo tenía grandes dudas cuando llegué, porque no sabía cómo me iba a adaptar a esto, ¿no? Pero claro, utilicé los arreglos o mis variaciones, mis introducciones, cosas que había hecho ya y por lo que él me había llamado. Por lo tanto, fue fácil porque enseguida le gustó y enseguida me dio alas y libertad para digamos, pues para expresarme libremente y para hacer lo mío, ¿no?
1: Que realmente...
0: Y fue muy bonito porque... Sí, pero sabía, pero eso ya desde el primer ensayo fue extraordinario.
1: Los ensayos habrán sido también hermosos con Sharon Robinson, con las Webb Sisters, el arpa, guitarras, tenerlo a Leonard ahí habrá sido ese trabajo realmente increíble. Creo que por lo que uno muy ha visto bonito musicalmente, es como que una banda que tenía mucha libertad para acompañar a Leonard, ¿no?, a nivel musical.
0: Sí, sí, Leonard era un amante de la música. Y para él era muy importante, el texto era pues posiblemente lo que donde más se concentraba en el sentido psicológico, o sea, donde más ponía, porque era muy, muy perfeccionista y repetía y cambiaba. Y la música también, la música era, ha sido una compañera, digamos, ha sido como una cosa que tenía, una herramienta que tenía al lado para decir su historia, ¿eh? Y la música le encantaba, le gustaba mucho, que luego al principio estuvimos trabajando mucho sus canciones hasta que tuvimos el repertorio preparado para los primeros conciertos en que fueron en Canadá, y ya una vez que empezaron los conciertos ya empezamos a intercambiar músicas. Yo le iba pasando cosas mías de aquí que yo tenía, de compositores españoles, León Quiroga, Lola Flores, Manolo Caracol, ¿sabes? Y él me empezó a pasar conocimiento de la música country americana, que le gustaba mucho,
1: claro,
0: y que yo no conocía, ¿sabes? Que conocía poco, Y entonces, pues, me enseñó cantantes increíbles, que luego incluso hicimos alguna versión, uno que se llamaba George Jones, que era muy bueno, y bueno, y otros cantantes de country. Y entonces hicimos intercambio de eso, y luego mi gran afición que era el blues también, pues nos íbamos pasando en canciones, íbamos intercambiando, él tenía mucho respeto por el blues, no se atrevía,
1: claro,
0: pero al final de las giras ya empezó a tocar blues, o sea, ya se atrevió a cantar algún blues.
1: Qué lindo. Recordemos...
0: Pero él tenía mucho respeto, simplemente, a mí esto no lo puedo hacer, esto, ¿sabes? Tenía un respeto casi religioso.
1: Y aparte, me imagino, Me imagino yo también, Javier Mas, estamos conversando con el músico español que tiene la amabilidad de atendernos aquí en Radio Continental en Buenos Aires. Me imagino también que después de 15 años agarrar la guitarra y empezar a tener la exigencia de una gira que duró casi 2 años y medio, que tuvo 18 conciertos en lugares pequeños de Canadá para poder afianzar un poco la música de la banda, y el reencontrarse con todo el cariño de la gente habrá sido muy fuerte también, para todos.
0: Muy fuerte. Él tenía muchas dudas. Y por eso me llamó unas navidades, me lo dijo en persona, o sea, tengo muchas dudas porque no tocó la guitarra hace 15 años, ¿sabes? Y porque él se retiró, ¿sabes? Que se retiró,
1: claro.
0: Y se hizo monje, budista, bueno, y él estaba, pues nada, escribía, esto sí, escribía, pero no canciones, ¿no? Y entonces escribía poemas, pero la guitarra no. Entonces el tronco que él tenía es muy difícil de hacer. Entonces no es sencillo esto que aprendió de joven, no es nada fácil. Entonces tenía muchas dudas y me dijo que por favor que fuera con él para ayudarle. Y bueno, cuando llegué, como me encontré un hombre muy trabajador, muy, muy, muy, muy trabajador, y que ya había estudiado mucho. Entonces ya cuando él me decía, no sé si lo estoy haciendo bien, lo estaba haciendo de puta madre, lo estaba haciendo muy bien. Y realmente era yo, lo que siempre yo he dicho, que es que era la raíz del árbol de la canción, era esa guitarra, ¿sabes?
1: Claro.
0: Era extraordinario. Él solo con la guitarra era ya increíble. Entonces, lo que añadíamos nosotros era un poco, a veces, era como unos adornos, pero lo que la base la hacía.
1: Qué lindo. ¿Podemos compartir con los oyentes un pedacito de un concierto en Canadá de antes que comience la gira mundial? Encontramos un audio de mayo del 2008 y que Leonard Cohen presentaba de esta manera.
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0: mayo del año 2008. No sé si no fue el primer concierto de la gira. Estamos escuchando ese sonido de ese día. Realmente increíble lo que sonaba. Y me imagino lo que habrá parecido usted también cuando se arrodilló ante su lugar, Javier, para poder cantar estrofas de esta canción, ¿no?
1: Sí, sí, sí. Eso fue la primera vez que lo hizo, fue en el concierto de inauguración en Canadá. Entonces lo hizo, empezó la música y la primera estrofa me la cantó a mí, se puso a mi lado y me la cantó. Y entonces yo me quedé acojonado, yo, ¿sabes aquello? Me lo quedaba mirando como diciendo, ¿qué hace usted, no? Y entonces, luego en la media parte, se lo comenté y estaba él y Neil Larsen, que es un organista también sí. Mayor, que era un gran músico, estaba más allí, y nos dijo, no, esto lo hago idea para que el público sepa que esa noche va a haber música, o sea, que vamos a estar allí, ¿sabes? Aparte de por las canciones, por la música. Y ya, pues entonces le dije, pues vale, de acuerdo, pero al principio me sentí un poco, ¿sabes? Como un poco de vergüenza, porque una persona que admiro mucho y que empiece el concierto y se me venga para allá. Lo que pasa es que luego además era muy bonito porque sabes que hay nervios antes de actuar siempre, ¿no? Entonces era una manera como nos mirábamos como diciendo, yo te envío mi energía, tú, ¿sabes? Como diciendo, tú tranquilo que lo vamos a hacer, ¿eh?
0: Sabe que aquí
1: es una cosa muy, muy, muy cariñosa.
0: Nosotros aquí, muchas que somos fanáticos de la música en general, nos gusta ver un poco de videos y disfrutamos mucho de los conciertos. A mí me gustan mucho los músicos, los discos en vivo de las bandas. Y con Live in London, Live in Dublin, con otro disco más que salió, yo notaba eso, ¿no? Que la banda tenía un juego de miradas y de complicidades que era realmente increíble y que eso, uno a la distancia, nunca pude ver a Leonard Cohen en vivo porque nunca vino a la Argentina, pero eso se notaba en las interpretaciones de los temas. ¿Usted lo siente así también?
1: Sí, sí, sí. Éramos una pequeña familia, un poco. Estábamos todo el día juntos, viajando para arriba y para abajo, y luego, pues, había una relación muy humana. Entonces, en el escenario era lo mismo, estábamos. ¿Sabes? Aquello es un equipo, es como un equipo de fútbol, todos necesitan unos de otros, ¿sabes?
0: Claro.
1: Y sí, sí, yo creo, él lo sentía así, nos lo transmitía, tenía un respeto enorme a todos los músicos, pero no solo a los músicos, a los técnicos de sonido, a los técnicos de las luces, al público, por eso hacía unos conciertos tan largos, porque él pensaba en agradecimiento, porque esto es una sorpresa que se encontró, no sabía que iba a pasar desde tantos claro. años retirado, y al ver el recibimiento de que se encontró, pues estaba que no se lo creía, entonces le parecía poco todo lo que daba, ¿sabes?
0: Conciertos de más de tres...
1: Una frase,
0: sí.
1: De tres horas y pico, sí. Decía una frase que era de verdad.
0: Claro.
1: Cuando salía decía, esta noche os vamos a dar todo lo que tenemos, como diciendo, no nos vamos a guardar nada, ¿no? Y era verdad, o sea, eran conciertos de tres horas y pico con un intermedio de 15 minutos y ahí se da un repaso a su repertorio que siempre quedaban muchas canciones porque Leonard compuso muchas canciones sí. extraordinarias.
0: Claro.
1: Entonces tenía para más, ¿eh? Normalmente los autores de canciones hacen una o dos canciones muy, muy buenas y luego lo demás es un poco repetitivo sobre lo mismo, pero en el caso de los grandes como Dylan o Leonard o Serrat o todos estos grandes cantantes han hecho muchas, ¿eh?
0: Muchas.
1: En el caso de Leonard tenía muchas.
0: Entonces, y muy buenas.
1: Y muy buenas, o sea, tenía joyas, pero joyas, ¿no? Que decías, esta no puede quedar fuera. Esta otra, ¿cómo no vamos a tocar Susa? ¿No la vamos a tocar tal? ¿Sabes? Y entonces, claro, y luego las que vinieron nuevas.
0: Claro.
1: Entonces, claro, de pronto eran unos conciertos increíbles. De largos, ¿eh?
0: Claro, claro, más de 3 horas de conciertos. Javier, yo le agradezco mucho este tiempo, me quedaría hablando mucho más, le agradezco su amabilidad porque, nada, o sea, nos quedó también comentar un poco lo de Glastonbury entre 100.000 personas, los conciertos en Londres, la gira por Estados Unidos donde derribó un montón de, me imagino, de miedos e inseguridades con la respuesta que tuvo el público en Estados Unidos y parte de Canadá,
1: sí.
0: Las reediciones, los discos, después también las nuevas grabaciones, quizás lo molestamos en un tiempito de nuevo para seguir conversando. ¿Puede ser?
1: Cuando usted quiera, porque además ha sido un placer y me ha hecho muchísima ilusión esta conversación y tengo una... Yo estuve en Argentina hace años tocando,
0: sí.
1: y tengo una gran admiración por la música de allí, Aníbal Troilo, y por muchas músicas de Argentina y bueno, pues le agradezco mucho que se haya fijado en mí para esa conversación.
0: No, por favor, Javier, le mando un abrazo y estamos a disposición para lo que necesite. Seguramente en un tiempito lo molestaremos de vuelta.
1: Venga, cuando queráis.
0: Un abrazo y muchas gracias.
1: Muchas gracias.
0: Qué lindo, qué placer, ¿no? Poder disfrutar de esta conversación con Javier Mas, músico español, nacido en Zaragoza, que del año 2008... hasta el fallecimiento de Leonard Cohen lo acompañó en giras, en grabaciones de discos, y que ha tenido un contacto realmente increíble con el músico canadiense. Como bien le comentaba a Javier, nos quedó hablar de la gira de más de 3 horas y media, como nos comentaba él, que hizo por toda Europa, pero él no quería tocar en Glastonbury. En el año 2008 tocó en el Festival de la Pirámide por primera vez. Hasta el organizador del festival, ahora ya tiene 52 años en la ruta a ese festival, que es uno de los más importantes del mundo, quería que Leonard Cohen en algún momento toque, y pasó eso en el año 2008 frente a nada más y nada menos que a 100.000 personas que lo esperaban. Muchos no lo conocían, pero fue realmente increíble lo que sucedió, porque hay algunas imágenes todavía. Después el concierto en Londres, que agotó en pocos minutos las 20.000 localidades dispuestas que estaban a la venta, y realmente también hasta se sorprendió Leonard Cohen. Después, cuando recibió el premio Príncipe de Asturias y le agradeció al pueblo español y a la tierra española todo lo que había dado por él, porque todo comenzó cuando vio una guitarra española a principios de los años 60 y ese músico callejero le dio 3 o 4 lecciones de guitarra, y con esos acordes compuso casi todas sus canciones. En un momento Javier Mas contó en una entrevista que la canción que le gustaba ver y sentirla desde el escenario, pero que si hubiese sido público de aquellas giras maratónicas, le hubiese gustado mucho escuchar y disfrutar tanto de este clásico de los primeros discos de Leonard Cohen. La canción se llama Sister of Mercy.

historia cuenta también que Cohen, cuando decidió salir de gira, era porque estaba totalmente en bancarrota. Una vieja manager y amante le había robado todos sus ahorros cuando él estuvo en el medio de siendo monje budista. Estuvo durante un tiempo recluido, casi no salía, nunca, o sea, no bajaba a la ciudad, siempre estaba ahí meditando y con Roshi, que era su alma mater, digamos, dentro de la religión budista. Realmente increíble todos esos momentos que contó Leonard Cohen después pasó, y que tuvo que reflotar la música para volver un poco al ruedo y recuperar algunos de los millones de dólares que le habían robado de su cuenta bancaria. Pero como todo comenzó con una necesidad, como muchos músicos que por ahí vienen y recaen en sus viejos discos para poder recaudar un poco de dinero, Leonard Cohen, como bien nos contaba Javier Más en la entrevista recién, a medida que fue avanzando la gira, fue realmente tomándole un gusto increíble a lo que estaba sucediendo, con conciertos de más de 3 o 3 horas y media. 50.000 personas lo vieron en Israel, también en el 2008, como decíamos, las 100.000 en Glastonbury, miles y miles a lo largo de toda Europa, y también en las giras que hizo por Estados Unidos. Estamos en el 1144-000-590, disfrutando de la música de Leonard Cohen. The Gypsy Wife. Aquí podemos descubrir también toda la destreza musical que tenía Javier Más dentro de la banda de Leonard Cohen.

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1: Es la hora 1:48. La temperatura 15 grados.
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1: Es la hora 1:49. La temperatura 15 grados.
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0: Hace unos días compartíamos con los oyentes de Radio Continental esta versión de Hallelujah, el clásico de Leonard Cohen en voz de Beto Cuevas, gracias a el proyecto del poeta Canciones en Español. Contábamos a los oyentes de Radio Continental que se iban a estar presentando el próximo miércoles 30 de septiembre a las 21 horas en la Trastienda. Entradas a la venta por sistema Passline y pasamos el aviso completo. Lo importante es que Mario Zipperman junto a Gustavo Roca y al resto de la banda que los vienen acompañando hace un tiempo ya, tenemos la posibilidad de otra vez escuchar en vivo estas hermosas canciones y estas hermosas versiones, porque también acá se publicó hace poquito una versión con la voz de Deborah Dixon, la hermosa versión que hizo también Raúl Navié y que tienen tantos músicos invitados en estos volúmenes que han sacado Mario y Gustavo, que tienen que ver con la música de Leonard Cohen. El poeta, Canciones en Español, el próximo 30 de septiembre a las 21 horas en la Trastienda Balcarce 460 aquí en la ciudad de Buenos Aires. Y tenemos la posibilidad de conversar con Mario. Siempre es un gusto poder conversar con él y anunciar y compartir con los oyentes lo que tiene que ver con este hermoso proyecto que ya tiene varios años, dos volúmenes editados, algunos simples, pero siempre está bueno compartir, sobre todo cuando los tocan en vivo. ¿Qué tal, Mario? Gastón te saluda aquí en Radio Continental. ¿Cómo estás?
1: Hola, Gastón, ¿cómo estás? Tanto tiempo.
0: Bueno, felicitaciones otra vez por esta hermosa versión de Beto, de Aleluya, un clásico de Cohen, y con qué dulzura lo trataron, la verdad, hermoso.
1: Y la verdad que no puede fallar, porque Aleluya es una canción hermosa, con una melodía increíble, una letra también increíble, y la voz de Beto Cuevas es de una dulzura y una interpretación también altísima.
0: Se nota mucho el respeto de cada uno de los artistas que convocan para este proyecto, Mario, que con la dulzura que graban, ¿no? con la impronta que le ponen, pero cómo mantienen la cadencia, cómo transmite esa energía que tiene la grabación al tema original también, ¿no?
1: Sí, yo siempre digo que con buenas canciones todo es fácil. Es un placer cantar estas canciones y tocarlas. Entonces uno lo hace del corazón, lo hacemos de una manera independiente, sin productora, sin compañía discográfica, solo por el amor de hacer linda música.
0: Qué hermoso. Y bueno, está la posibilidad de ahora de verlos en vivo el próximo 30 de septiembre. Ahí vi que bueno, hay videos en las redes sociales del poeta Canciones en Español, de Cucusa, de Daniel Herrero, también de Nito Mestre, todos grandes amigos, ¿no?
1: Sí, van a estar ellos, va a estar Lorena Estudillo, Ariel Minimal, Richard Coleman, Jorge Minizale, así que Claudio Kleiman, un montón de gente que ama la música de Leonard Cohen y que ama hacer proyectos artísticos.
0: Bueno, ¿cómo vienen los ensayos para el 30? ¿Cómo lo vas manejando?
1: A full. La verdad que venimos ensayando hace un montón. El espectáculo tiene una parte donde hay banda eléctrica con batería, bajo, y hay una parte que es más acústica, que son los temas tipo Chelsea Hotel, Susan, que lo va a cantar Leo García. Va a estar Juan Subirá también, me acabo de acordar, en otro tema acústico muy lindo, que se llama Sin Solona Go Nancy. Así que es un show muy variado, de más de 20 canciones.
0: Qué selección que armaron, ¿eh?
1: Sí, la verdad, increíble. Son todos mis amigos.
0: Sí, ¿sabes qué te iba a decir eso? Está bueno cuando, y aparte cuando, más allá de reunión de amigos, de compartir un momento especial, como bien decís vos, ¿no? Cuando hay lindas canciones, está perfecto poder compartirlo con el público.
1: Exacto, sí. Jorge Minizale dice que es como irse de viaje de egresados.
0: Qué lindo, bueno.
1: Y la verdad que es lindo, un miércoles a la noche en la Trastienda, te sentás a escuchar música tranquila, lo cual no quiere decir que sea toda lenta, pero a disfrutar un rato de relax con buena música.
0: Y además le contamos a los oyentes de Radio Continental que más allá de lo que se puede escuchar en plataformas, están dando mucha importancia a lo que tiene que ver con la parte multimedia, por decirlo hoy así, de esta manera, con los videos que van subiendo, ¿no?
1: Bueno, también el video de Aleluya es un video hermoso que hizo la pareja de mi amigo Gillo, con el cual yo tenía la banda Gillo y Spiker. Uh-huh. Y van a suceder, todo es así. Es, como dice Ringo Starr, with a little help from my friends, con una pequeña ayuda de mis amigos.
0: Y el video de la canción que grabó Raúl Lavie, qué hermosa versión. Con esa canción vamos a terminar un ratito la charla, Mario, pero qué hermosa versión, qué vozarrón el de Raúl Lavie para una canción, sí, de Cohen, ¿no?
1: Bueno, es una de mis canciones favoritas de Leonard Cohen, y Raúl Lavie la cantó increíble.
0: La convocatoria que están haciendo ustedes, Mario, junto a Gustavo, dice: a 10 años del fallecimiento de Leonard Cohen, la banda El Poeta Canciones en Español repasará parte de su inolvidable repertorio desde sus comienzos en la isla de Hydra a Nueva York de los años 60 hasta su vuelta a los escenarios después del retiro místico. Eso quiere decir que van a abarcar todo el repertorio en estas 20 canciones de las diferentes épocas de Leonard.
1: Exacto, porque la verdad que es muy interesante en la carrera de Leonard Cohen que él empezó a componer más o menos en 1960 y murió en el 2015. O sea que él habló de todas las cosas que sucedieron en esos 50 años del universo, que son unos cambios increíbles de la humanidad. Creo que es el momento más interesante de la historia de la humanidad, y él lo retrata de una manera poética increíble.
0: Lo que generaba Hallelujah cada vez la tocaba en vivo, ¿no? El silencio de respeto que había en sus conciertos, que creo que lo de Beto Cuevas, como hablábamos recién, Mario, transmite eso también.
1: Sí, o sea, la temática de Leonard Cohen va desde temas espirituales muy profundos a el sexo, el amor, las relaciones de parejas, la política, o sea, está abarcado todo.
0: Mario, bueno, queda hecha la convocatoria. Nosotros tenemos esta pequeña charla convocando a los oyentes ahora para el 30 de septiembre, pero vamos a repasar la entrevista que hicimos hace un tiempito atrás aquí en Radio Continental cuando vinieron con Gustavo, para que la gente conozca bien cómo nació este proyecto y todos los músicos que fueron participando. Así que yo te agradezco mucho y quedamos en contacto para seguir conversando.
1: Dale, nos vemos el miércoles 30 en la trastienda.
0: Abrazo. Un abrazo.

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1: Es la hora 2:03. La temperatura 15 grados.
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0: Hace muchos años, cuando ingresé aquí a Radio Continental de la mano de Gustavo Luttrell, que me invitó para trabajar como productor aquí, yo trabajaba con él en Playtime, su programa de televisión, y me dijo, vamos a Continental. Y yo sabía que Gustavo era un amante de la música, como siempre lo fue. Y bueno, descubrí con él también grandes músicos, ¿no? Y grandes artistas. Después, con el tiempo, empecé a trabajar nada más y nada menos que con Mario Mactas. No es que voy a pasar mi currículum aquí adentro, obviamente que no. Pero Mario tenía dos artistas que pasaba siempre. Uno era Lou Reed y el otro era Leonard Cohen, que era uno que disfrutaba mucho, ¿no? De esas canciones, sobre todo una radio, en Radio Continental como M, descubrir esos dos músicos que uno escuchaba quizás en su habitación, no tenía posible de verlos en vivo, salvo Lou Reed, que había venido aquí en los 90, pero después en vivo no había mucha gente con quien compartir eso, hasta que con el tiempo, y gracias también aquí a Radio Continental, descubrimos que Mario Zipperman y Gustavo Roca hicieron dos volúmenes de El Poeta, canciones de Leonard Cohen en español, y por eso nos da la satisfacción de cada vez que hay un evento, cada vez que hay un show, de poder apoyarlo y poder conversar con ellos para ver cómo marcha todo, que es este proyecto, y estamos escuchando una canción de Leonard Cohen para meternos en esta charla, porque esta hora se la vamos a dedicar a El Poeta, canciones de Leonard Cohen en español, pero también a la música, obviamente, de Leonard Cohen. ¿Qué tal, chicos? ¿Cómo andan?
1: Muy bien, che.
0: Hola, Gustavo, ¿todo bien?
1: Todo
0: bueno, bienvenido a vos.
1: Hola,
0: primera vez que nos encontramos,
1: sí, Mario. ¿Cómo bien? Estás? Bien, muy bien. Feliz de estar acá con vos de nuevo.
0: Bueno, gracias. Gracias por acercarse, por ir descubriendo y redescubriendo ustedes también las diferentes formas de las canciones de Leonard Cohen, ¿no? Ya van tres o cuatro presentaciones, Mario, de lo que tiene que ver con esta presentación de discos. Ya está el segundo volumen en la calle también desde hace un tiempo, pero cada presentación debe ser también algo bonito para transmitir.
1: Sí, sí, ya esta va a ser la tercera presentación en vivo, más un concierto que filmamos en un estudio de televisión que está en YouTube. Y bárbaro, porque los tres shows, hicimos dos a principio del año pasado, con casi todos los invitados que participaban en el disco. Vamos a hacer un concierto distinto, que es la banda del Poeta Canciones en Español. Va a ser un concierto íntimo, donde los temas hermosos de Leonard Cohen van a ser cantados

0: Cadillacs, obviamente no lo dijimos, pero bueno, forma parte, es miembro fundador de los fabulosos Cadillacs hace tanto tiempo, Mario, que estaba Gaby Vicentico haciendo una prueba y ahí empezó como a nacer en su cabeza el proyecto. ¿Cómo te incluís vos en este barco que va con la música Leonard Cohen?
1: Claro, mira, esto ya creo que hace 15 años más o menos ya que surgió toda esta historia. Yo había grabado, lo había conocido a Mario porque yo tenía una banda de música celta, ¿viste? Folk celta, esa onda, y había grabado en el estudio de él, y no sé, de alguna manera lo impresioné como guitarrista, en ese estilo, en estilo folk, digamos. Claro. ¿No? Y cuando a él le surgió esta idea, dadas las características de la música de Leonard Cohen, que podría catalogarse como música folk, digamos, se le ocurrió que yo podría ser un buen guitarrista para el estilo, ¿viste? Entonces me convocó y me encantó. Yo no lo conocía mucho, conocía una sola canción, claro, Aleluya, de Leonard Cohen en ese momento.
0: Como dice Mario, ¿no? Tiene que explicar que es el tema de Shrek, ¿no?
1: Muchas veces. Y bueno, ahí me metí en la discografía y bueno, ahí nació toda la historia esta que no, todavía no paró.
0: Y como músico, Gustavo, ¿qué fuiste descubriendo vos? Porque tiene muchas facetas. Tiene la faceta folk del principio, sí, con su guitarra, después con banda, más en los 70, sí, en los 80, cuando, bueno, Mario, vos sabrás bien, el teclado Casio chiquitito que se llevó a...
2: una protoelectrónica.
0: Claro, sí, nada, o sea, con eso fue muy rústico también hasta en eso, ¿no? Como sí, que la banda también se tiene que ir acomodando y amoldando los diferentes sonidos.
1: Sí, de cualquier manera nosotros es como que siempre le dimos a las canciones nuestra impronta, ¿viste? No es que o sea, versionamos los temas, no es que copiamos, claro, cada canción, sí, sí. Y la impronta que le dimos es como, podría ser, no sé, clasificarse como algo americano, digamos, el sonido, ¿no? Y por ahí canciones que sonaban muy pop de Leonard Cohen la hicimos como más rockeras o más folk, qué sé yo, no sé, Mario puede...
2: Sí, contar. Y a veces es muy loco porque Leonard Cohen, él tocaba guitarra española con cuerdas de nylon, o sea que y nosotros le damos una impronta un poquito más a lo que dice la americana, porque aparte por la manera de tocar nuestra de Gustavo, estamos usando la guitarra acústica de cuerdas de acero que le da otra sonoridad, sí. Pero hay en Leonard Cohen hay una raíz de música del Mediterráneo, de la música
0: de, sí, lo que se llama de Mediterráneo. Hablaba de eso, de la versatilidad de la banda, claro, también, que tiene que tener, ¿no? Ese juego.
2: Y nosotros creo que lo lindo del proyecto en los discos, como hay en cada canción un invitado distinto, que es la persona que nosotros sentimos que tiene el espíritu para cantar esa canción, sí, la gran coherencia del proyecto es que siempre es la misma banda, ¿no? Que es la banda formada por Gustavo, por mí, por Lucas Becerra, por Nico y ahora por las chicas que cantan, Marcela y Mayra, guitarra, y Guillermo Gómez, por más que ellos todavía no están en la parte, claro, discográfica. Pero bueno, nosotros hacemos, en la manera de producir las canciones, hacemos como un cimiento que no es igual en todas las canciones, porque no tiene, claro, que ser igual, pero que sí le da coherencia a todo el proyecto que va a ir hilvanando en los 4 o 5 volúmenes que vamos a editar, por más que tengan distintos cantantes, de distintas, incluso hasta nacionalidades, sí, el proyecto tiene una coherencia general.
0: Pero como bien decían aquí Gustavo y Mario, que diferentes cantantes forman parte de este proyecto. Uno de ellos es Manuel Quieto.

0: El Partisano, del año 1969, está en el volumen 2 del poeta Canciones de Leonard Cohen en español, la voz de Manuel Quieto. Manuel Quieto, que tuvo mucho que ver en el comienzo del proyecto, ¿no?
1: Sí, a Manu le tenemos que estar agradecidos, porque en un momento el proyecto estaba un poquito estancado, no sabíamos cómo terminar de materializarlo, y un día vino a mi estudio para grabar una canción de él, no me acuerdo exactamente qué, y en las típicas charlas de música que tenemos los músicos, que son eternas, salió el tema de Leonard Cohen. Me dice, me gustaría participar, pasame un tema. Le pasé un tema y esa misma noche me mandó como el tema grabado. Entonces, ese entusiasmo.
2: O sea, eso cambió el ritmo, el rumbo del proyecto.
0: Esa energía, ¿no?
1: Sí, le puso una energía que dijimos, bueno, este puede ser el camino, que haya un cantante distinto para cada tema, que sea una persona que le ponga ese amor, ese compromiso. Y así que a Manu fue el primer tema que grabamos, que terminamos. Claro. Siempre le vamos a estar muy, muy...
0: ¿Fue este casualmente?
1: Sí, sí. Claro. Sí,
0: fue este que quedó.
1: Que... Nada, esas cosas que decís, bueno, nos ayudó nos ayudó a encontrar el camino.
0: El camino. Gustavo, y vos como ahí miembro de la banda, donde fuiste armando también los sonidos, ¿no? ¿Te fuiste adaptando cuando sabían quién iba a cantar determinada canción? ¿Te fuiste situando en la voz de ese intérprete posible para la canción e ir armando la musicalidad del tema de acuerdo a eso?
3: Sí.
0: ¿O una estructura ya que arrancó de cero y bueno, vamos por este lado y listo?
2: Sí, podría ser en realidad al revés. Uno craneaba el sonido, la canción, y de acuerdo a lo que el resultado ya te imaginabas qué músico podía. Por ejemplo, en Susan dijimos, esto es para Nito, ¿viste? Y se copó Nito y grabó Susan, ¿no?
0: Claro.
2: Nito Mestre, ¿no?
0: Sí, muchos músicos que fueron participando. Porque hay una camada de músicos de diferentes géneros, ¿no? Que ustedes...
2: Claro, Mai, por ejemplo, que un tema más rockero, más bluesero, y bueno, Mario se le ocurrió como ese...
1: Ricardo Tapia.
2: Claro.
1: En general, ese fue el método. Como toda actividad artística, y sobre todo una actividad que empezamos ya hace casi 15 años, está bueno tener un método, pero también está bueno transgredirlo a veces. Uh-huh. Entonces, hubo casos que fue al revés. Por ejemplo, Teresa Parodi... Yo la convoqué para preguntándole si quería cantar una canción, y ella me dijo, a mí me gusta mucho esta canción de Leonard Cohen.
0: Claro.
1: Entonces, ahí le preparamos nosotros la canción para que la cante ella. Lo mismo pasó con Claudio Kleiman, que a él le gustaba mucho Fairway to Manhattan, y grabamos el tema ya pensando en que él le iba a cantar. Pero está bueno, es lo que te decía, tener un método, pero a veces... transgredirlo un poco.
0: Qué bueno, estamos conversando aquí con Mario Zipperman y Gustavo Roca sobre lo que va a ser la presentación, el poeta Canciones de Leonard Cohen en español. ¿Nombraste a Claudio Kleiman? Nos dejó este mensajito.
4: Hola, soy Claudio Kleiman y bueno, me enteré que los amigos Mario Zipperman y Gustavo Roca iban a estar en el programa de Gastón Ibáñez en Continental, así que bueno, quería mandarles un gran saludo a los tres, que son amigos. Bueno, decir que me siento feliz y bendecido por estar involucrado en este proyecto de las canciones de Leonard Cohen en español, que vengo disfrutando todos los pasos que se hicieron hasta ahora, desde la grabación hasta las dos presentaciones en vivo en la Trastienda, que fueron memorables. Y así que nada, desearles lo mejor, que sigan adelante con este proyecto y con otros, y que espero que me sigan llamando. Por lo pronto ya grabamos algo con ellos para un disco de versiones que estoy preparando. Fuerte abrazo, Gastón, fuerte abrazo, Mario y Gustavo, nos vemos.

0: amigo Claudio Kleiman ahí con un saludo para, sí, para ustedes, ¿no?
1: Todo fríamente calculado acá en el programa. Claudio Kleiman, gran periodista, un sabio de la música y de algo muy importante, el Expreso Imaginario, la revista que todos los que tenemos más de 50 y pico lo leímos. Fue una revista muy adelantada en un montón de temas como ecología, cuidado del medio ambiente. Una revista para revalorizar. No sé si en Facebook hay una página donde están todos los capítulos. A toda persona que no la haya leído,
0: le recomiendo
1: El Expreso Imaginario, que marcó a toda una generación en un momento difícil de Argentina.
0: Claro, también. Y Claudio también, que tenía esa columna en la revista Rolling Stone, era como el lado B de las críticas de discos, donde también. Quizás no los criticaba los discos, sino que te contaba qué disco, donde no estaba en el mainstream y en el primer lugar. Tal vez habrá sido también el caso de los discos de Leonard Cohen, como Lideas o alguno que haya salido en esa época, que quizás no estaba dentro de los 10 discos más vendidos. Pero qué lindo eso también, ¿no? Porque es periodista de música, y músico también, que es muy importante eso, y amante del blues y de la música de los 70 también, ¿no?
1: Sí, muchos puntos en común con Claudio.
0: Muchos. Bueno, él cantó esta canción, ¿no? Que bueno, decía eso, que él la tradujo también a la letra.
1: Claro, él nos llamó para... ofreció sus servicios musicales, y quería cantar esta canción, hizo la traducción. Y cuando alguien quiere tanto algo... como decir, bueno, me hago cargo de la traducción de una canción que me llega de una manera especial, y hay que escucharlo, porque seguramente le va a poner su impronta, le va a poner cariño, le va a poner horas de trabajo en llegar a un buen resultado, y obviamente esas cosas, uno como productor musical, tiene que, es decir, hay que aprovechar todo este entusiasmo.
2: También tal entusiasmo que fue el único invitado que metió un instrumento. Tocó la guitarra slide.
0: ¿Él la hizo?
2: Sí.
0: Mirá qué lindo.
2: El único invitado.
1: El único. Ahí va lo mismo. El método, claro. Entre comillas, decía que no, que los invitados solo cantan.
0: Y esta canción, mira, no aparece en... aparece en Your Man, que es el disco del 88, Leonard Cohen, pero tiene una versión primera que es del 86. Que la grabó Jennifer Warnes. Muchos recordarán a Jennifer Warnes por cantar con Joe Cocker el tema de Reto al Destino, ¿no? Esa gran balada que fue hermosa. Y él, no recuerdo ahora quién es el productor del disco, pero era amigo de Sir Ray Vaughan. Y le dijo, ¿querés grabar? Estoy grabando un disco de homenaje a Leonard Cohen con Jennifer Warnes, que había sido corista de Leonard Cohen. Y la primera versión de First We Take Manhattan es de ese año, de 1986. Escuchemos a Sir Ray Vaughan y a Jennifer Warnes haciendo este clásico.
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0: guitarra inconfundible ya, ¿no? Y hablaba eso, ¿no? De las diferentes formas que puede tener una canción, ¿no? Y Leonard Cohen le cedió esta a Jennifer Warnes, pero después, bueno, invitaron, como decían ustedes, ¿no? Esas cosas que no hay un método, y apareció Sir Ray Vaughan y también la grabó, y fue realmente, habrá sido mágico ese momento, ¿no? ¿Cuánta apertura tiene que tener el productor y el creador del proyecto cuando se aparece un momento de cambio, ¿no?
1: Sí, por un lado yo, en el último Café Berlín, cuando saludamos al final, dije una frase que se me ocurrió en el momento, pero que creo que es muy cierta, que es, con buenas canciones todo es fácil. Y mucha gente compara a Cohen con Dylan, y creo que en realidad el gran punto en común que tienen es que son unos compositores que sus canciones muchas veces trascienden más que ellos mismos, claro. ¿No? Hay muchas canciones, lo que te decía, mucha gente me dice Aleluya, la canción de Shrek, no la canción de Leonard Cohen. Claro. Es más, la versión famosa de Aleluya no es la versión de Leonard Cohen. Es como, ahora se me escapó el nombre del que canta la versión de Shrek.
0: Ah, sí, de Jeff Barker.
1: Es claro, que murió muy joven.
0: Sí, sí, sí, sí.
1: Y así como mucha gente piensa que Knocking on the Heaven's Door es un tema de Guns N' Roses, es un tema de Dylan, y así mucho. Bueno, tienen eso, o sea, son grandes compositores, gente que tiene mucha musicalidad y muchas cosas para decir.
0: Gustavo, el bajo es fundamental en una canción de Leonard Cohen, ¿no?
2: Sí, depende, también depende de qué canciones hablemos. En esta, sí, por ejemplo, ¿no? Las que llevan más banda, más rock.
0: No, lo noté en el ensayo, en el ensayo que está en YouTube, lo vi todo. Y el bajo.
1: Ah, ayer a la noche.
0: Sí, sí.
1: Ah, lo viste.
0: No, el de ayer a la noche, en alguno que publicaron hace un tiempito atrás.
2: El del estudio.
0: El del estudio. Ah, puede ser, sí. El del estudio que grabaron. Vi, y bueno, como que el bajista que canta, que lamentablemente no recuerdo el nombre.
1: Nicolás.
0: Como que también tiene una fuerte presencia, no solo en la voz, sino tocando. Y el bajo en los silencios también, ¿no? Como que como haciendo la canción crecer hasta en eso, ¿no?
2: Y pasa que es muy bueno, Nico.
0: pero tiene mucho de eso, ¿no?
2: Y sí. Aparte, Nicolás canta muy bien también. Entonces es como un punto muy alto en la banda.
0: ¿El show de San Martín va a ser un poco lo mejor de los dos discos? ¿O vas a hacer los dos discos?
1: No, está el 70% de cada disco, y no me acuerdo si hay algún tema. No, son todos temas que están en los discos, los que vamos a hacer. Lo más importante es armar un show, que el show en sí es un show de una hora y media, que el show se desarrolle de una manera linda, que pase por distintos climas, pasa por momentos bastante íntimos y después por momentos más para arriba. Y nada, la verdad es eso, son canciones tan lindas y tan espectaculares que el show se pone bien emotivo.
0: Con estos shows, ¿qué fueron tomando de la gente cuando bajan del escenario ustedes, si tienen contacto a eso, que leen las redes sociales? Porque es un show, un espectáculo que es muy puntual, o sea, que es muy lindo también que uno tenga la oportunidad de poder disfrutar de estas canciones, ¿no? Pero que no es muy común verlo. O sea, sí. Básicamente eso, ¿no? ¿Qué reciben ustedes del público?
2: Mucha emoción en general, cosa que no pasa siempre, ¿viste? Pero en este espectáculo ha pasado, cuando tocamos en la trastienda, ¿viste? La gente se emocionaba y sí. Te lo transmitía después del show.
0: Claro, sí, sí, sí.
2: Y es copado, re lindo, para un artista no hay cosa más linda que esa, ¿viste?
1: Y aparte, al hacer las canciones en español, claro, le damos la posibilidad a la gente de no solo emocionarse por la musicalidad, sino entrar bien profundo en lo que está diciendo la canción. Uh-huh. A veces no es tan sencillo entender, no. Pero cuando escuchas las palabras en español, te cala más hondo, claro. ¿No? Porque
0: y vas descubriendo también nuevas formas, ¿no? Porque uno la tuvo siempre de una manera y de repente podés disfrutar y entender bien. Yo no sé inglés. Y lo primero que uno hace hecho en YouTube, cuando empezó a masificarse todo, fue buscar la traducción de cada una de las canciones principio. Bueno, después, si no, en Google, poner el traductor y a ver por lo menos qué decía. Mm. Porque Cohen, Bob Dylan, Lou Reed, un montón de músicos, que la letra es fundamental a la canción.
1: Eso, o sea, creo que fue un poquito la base también del proyecto, como revalorizar las líricas dentro de la música pop, que hoy capaz está un poco devaluada. Y por eso el proyecto también se llama El Poeta,
0: claro.
1: ¿No? Porque en eso quiero decir, no solo vas a escuchar música, sino vas a escuchar poesía, la letra.
0: Quien participó también del volumen 2 de El Poeta, canciones de Leonard Cohen en español, es Juan Rosasco.
3: Hola, ¿cómo andan? Soy Juan Rosasco y quería dejarles un saludo muy grande a Mario y a Eduardo. Gracias por convocarme. Soy muy feliz estando, bueno, siendo parte de esta movida tan linda que es Leonard Cohen en español. Gracias. Besos y abrazos para todos.

0: congresista, ¿no? Juan Rosasco.
1: Sí, Juan Rosasco, yo lo admiro, aparte que es un gran amigo, es un gran compositor. Hace un gran compositor, Juan Rosasco.
0: Sí, a mí me gustó mucho cuando descubrí la banda que tiene él, la verdad que me gusta las personas que ahora hacen canciones, que no, exacto, es muy fácil de encontrar, ¿no? Y su banda hace canciones, ¿no? Igual lo que me gusta de los mensajes y esto, este laburo que hicimos, es la frescura y la gratitud que les dan a ustedes, las gracias por haber formado parte de este proyecto, ¿no? Yo creo que muchos no se habrán imaginado que ustedes pensaron en esa voz para formar parte de El Poeta Canciones de Leonard Cohen en Español. Y
1: pienso que los invitados sienten que, en general, todos se sienten que le encontramos, como decían en las cosas, el novio para la novia. Te digo la verdad, con el único que la pifiamos en un momento, y te voy a explicar por qué si tengo tiempo, fue en un momento con Pablo Pandolfo, que es una historia, creo que te la conté la otra vez que vine, cuando habíamos pensado una canción muy triste, muy deprimente en algún sentido, pensamos en Pablo Pandolfo, y lo llamé a él, y me dijo, mira, yo en este momento estoy en un momento mucho más alegre de mi vida. Habíamos pensado en So Long Nancy, sí, que es un tema muy, muy, muy para atrás, pero bueno, ahí fue un error de producción mía, que en su momento pensé en el Pablo Pandolfo de hace 40 años, no en el Pablo Pandolfo de hace 6 o 7. Lamentable, grabó una canción hermosa que está en el volumen 2. Fue uno o dos meses antes de que él fallezca, y es lo que más me llena de...
0: ¿La canción la eligió él?
1: Claro, cuando él me dijo, mira, el tema que estás proponiendo es muy triste para mí en este momento de mi vida. Entonces le propuse dos o tres canciones y la eligió él.
0: Porque eligió nada más y nada menos que Love Itself, ¿no?
1: Love Itself,
0: claro. Love Itself, sí. The New Song, de un disco del 2001.
1: Uno de mis discos favoritos.

día ya está jugado y nosotros le ponemos música hasta las 2 de la mañana. Ya fue con Gastón Ibáñez por Continental. Estamos donde vos estás.

0: escuchando a Anito Mestre, pero estamos en compañía de Mario Zipperman y Gustavo Roca, que son los creadores de este proyecto. Participan del volumen 1 Daniel Herrero, Leo García, Ariel Minimal, Emilio del Huercio, Ricardo Tapia, Anito Mestre, como estábamos escuchando, Silvina Garré, Claudio Kleiman, como lo nombramos también, Pablo Pandolfo, Juan Rosasco y Paola Acosta, que también los escuchamos, Teresa Parodi, bueno, muchos artistas más, ¿no? Adrián Jansón, viejo amigo también, ¿no? Sí. De muchos años. Mario, al momento de grabar un tema, ¿cómo es la atmósfera del estudio? Porque también se necesita un clima especial para este tipo de grabaciones. ¿Cómo lo vas manejando?
1: Mira, mi estudio tiene algo que está bueno, que es un estudio muy chiquito. Entonces, en general, el clima es de mucha introspección, de mucha tranquilidad y calma. Ya los grandes estudios que todavía existen, pero que se usan menos últimamente, tenían sus cosas, ¿no? Porque muchas veces ves pasar gente, hay estudio A, estudio B, estudio C, te cruzas en el bar con otros músicos, que también es un lindo clima. Pero en el caso nuestro, mi estudio es chiquito, íntimo, y tiene eso, ¿viste? Que viene bien para la música que estamos haciendo de Leonard Cohen.
0: Y primero se graba la pista, toda la banda, y después vienen y ponen las voces. Porque como bien decía Gustavo, por ahí cada músico quiere dar una impronta diferente y se tiene que ajustar a lo que ya está grabado. ¿Cómo lo hacían?
1: En general, en las producciones musicales de la música pop, a partir de los años 60 y pico, las voces se suelen hacer al final. Muchas veces, cuando una vez que elegimos alguna canción, a veces hay que adaptar algunas cosas, a veces nos ha pasado
2: tener que cambiar la tonalidad, a veces que es grabar todo de nuevo.
1: A veces nos ha pasado tener que cambiar la tonalidad una vez que encontrábamos quién era la persona para cantar. Pero en general grabamos la música con una voz de referencia que graba Gustavo ya en español, con una traducción ya hecha, pero no definitiva al 100%, una aproximación. Y eso con el tiempo después hace que corrijamos algunas cosas de la traducción, y una vez que se incorpora el cantante que va a cantar, hay como una nueva revisión, sobre todo en algunas palabras o armado de frases, porque no todos los cantantes frasean de la misma manera. Claro. Entonces, a veces la simpleza de cambiar el verbo de lugar por el pronombre o una palabra por otra, uh-huh, hace que el cantante que viene a participar puede interpretar mejor. Entonces se hace un ajuste fino.
0: Beer on the Wire, estábamos escuchando a Anito Mestre, ¿no? Un clásico de Leonard Cohen también, del año 69, de su segundo disco. Recordemos que Leonard Cohen empezó casi de grande, ¿no? A grabar canciones, y le dijeron a la discográfica: usted está siendo un mayor para poder grabar.
1: Bueno, este tipo grande de cosas, dentro de los cánones de aquel momento, de la música pop, ¿no? Donde los grandes triunfadores eran casi post-adolescentes. Claro. Nosotros, que somos fanáticos de los Beatles, siempre decimos: uy, los Beatles, estamos viendo Get Back, en ese momento tienen 29 años. Claro. Y están en esta etapa de su vida, una locura. Sí. La música pop trajo, y los Beatles, todo eso, entramos en la era del vértigo.
0: Sí, ¿no? es verdad. Y un músico que grabó esta canción también, Beer on the Wire, más allá que la grabó antes de fallecer, en 2002-2003, Johnny Cash, fue Joe Cocker, quien en 1969 registró este tema.

0: Joe Cocker haciendo un tema de Leonard Cohen en el año 69. Leonard Cohen había sacado su primer disco en el 67, el segundo en el 69, y ya Joe Cocker grababa una canción, ¿no? Aquí en el programa hablamos mucho de música fuera del aire y en el aire también. Y me contaba Mario que lo viste a Cocker en su primer concierto aquí en Argentina.
1: Claro, o sea, Joe Cocker triunfa en Woodstock, que es en el verano 69. Americano del 69. Y después de ahí inicia una gran gira mundial que se la produce el peticito de Woodstock, el productor, el que anda en la, el que anda en la motito al principio. Y viene acá de Argentina, le arma una banda, primero con todos tipos sobrios, porque Joe Cocker había quedado completamente heroinómano y alcohólico. La banda actuó con tipos sobrios que eran de Boston, era un plomazo, entonces le pone a Nick Hopkins, que no era tan sobrio, y a Bobby Keith, el saxofonista, que parece que era un demente, más demente que Joe Cocker, y vienen acá a Argentina en el 75, un concierto en Luna Park increíble. Empezó 2 horas tarde. ¿Por qué? Porque era la producción argentina era tan de novatos que no había un Marshall. Le pidieron el Marshall a Ricardo Soule. Ricardo Soule creo que vive por Quilmes,
0: Claro.
1: Fueron a buscar el Marshall y Ricardo Soule no estaba en la casa. Entonces el concierto empezó como 2 horas más tarde. Pero Joe Cocker...
0: Pero aparte de verlo en ese momento, ¿no?
1: Tremendo.
0: Porque tenías el póster de Woodstock todavía. Claro, en la cabeza tenías la versión de... Exactamente,
1: claro.
0: ¿No? Y todos los primeros discos de él, que fueron gloriosos también, ¿no?
1: El póster y largas noches en el cine arte de ahí abajo de la 9 de julio para ir a ver esas películas en la sesión de trasnoche.
0: Claro.
1: Y nada, ver a Joe Cocker en vivo, fui con mi hermana, me voló la cabeza. Me voló la cabeza... Y recomiendo a todos que busquen la película Mad Dog and Englishman, Perros Rabiosos Ingleses, que es la gira del año 72 o 73 de Cocker por Estados Unidos, con Lion Russell, con Don Preston, con Rita Coolidge en coros. Es espectacular, como mostrando lo que era el rock en sus inicios.
0: Mucha adrenalina en aquellos años donde estaban, bueno, ustedes como músicos también aprendiendo. ¿Son de escuchar las versiones más allá de las originales de los temas de Cohen, como cada uno le fue poniendo su impronta, pero parten de ahí un poco, o de versiones en vivo, o de versiones de otros artistas? ¿Cómo fueron armando la musicalidad de cada uno de los temas?
2: Algunas canciones, honestamente, se me ocurrió agarrar la guitarra acústica y bueno, a ver, llevarla un poquitito para el lado más del folk,
0: claro,
2: americano. Y...
0: Eso es lo que más te gusta a vos, lo que más, sí, te representa ese estilo,
2: sí,
0: musical,
2: sí,
0: ¿no?
2: Sí, claro, sí. Soy muy fanático de todo el folk americano, Crosby, Stills, Nash, Bob Dylan, toda esa onda, Simon y Garfunkel. Y bueno, llevándolas para ese lado y después... Bueno, ahí nace la canción, sí. Otras escuchamos versiones, por ejemplo, Aleluya, yo conocía la versión de Sheryl Crow, no sé si la ubicás,
0: sí.
2: Y me había gustado, de hecho la toqué en una época, pero no conocía más de Leonard Cohen que eso.
0: Claro, y después te fuiste descubriendo otras cosas.
2: Y después, y obviamente, con este proyecto... Y
1: tenemos algo bueno.
0: Sí.
1: No somos fanáticos enfermos, claro, de Leonard Cohen. Entonces todavía nos sorprendemos.
2: Sí.
1: Que eso está bueno. Que
2: y encontramos canciones que no conocíamos, que están buenísimas, y grabémosla, ¿viste?
0: No. Convengamos que no ha tenido tantos hits como para decir, bueno, hagamos la lista de temas que ya sabemos todo. Y eso te da la posibilidad también de descubrir,
1: sí,
0: un repertorio diferente.
1: Y una, ¿no?, trayectoria de muchos años, desde el, claro, año 68, 67 hasta el 2015. Son, por más que hubo unos años que no estuvo muy,
0: claro,
1: activo.
0: Claro, fueron 12, 13 discos que editó de estudio.
1: Claro. Pero al ser en un trayecto de años tan largo, los discos son muy distintos unos de otros, por más que tienen como hilo conductor su voz, su poesía, su manera de componer.
0: A mí me gusta mucho la etapa con Sharon Robinson como cantante, que lo ayudó también a trabajar a él. Bueno, siempre la voz femenina en las canciones de Leonard Cohen siempre tuvo una distinción, ¿no? Y tuvo la misma preponderancia que su voz, digamos, sí, ¿no?
2: Y él, creo que él era como acomplejado de su voz, entonces buscaba también suplir eso con los coros de las chicas.
1: Y él, mucha de su poesía, y eso tiene también mucho que ver con su vida romántica, que fue bastante ajetreada, y tiene como la mujer es algo que está muy presente en sus canciones.
3: Las

0: Ariel Milimar está cantando. Un viejo amigo, ¿no?
1: Sí, gran amigo.
0: Creo que también, yo lo tengo ahí arriba como Sergio Rodman, también compañero tuyo, y vos también, amante de la música. No importa el género, lo importante es que el sentimiento, ¿no?
1: Sí.
0: Y eso es lo que demuestra él también, ¿no?
1: Ariel, gran melómano, o sea, igual que Sergio, como decís vos, gente que escucha mucha música, que sabe mucho de música. Y también gran compositor y gran cantante.
0: Claro, pero se ha grabado con Lito Nevia. Ha grabado, bueno, con Pez hace muchos años. Ha tocado con ustedes, con los Fabulosos Cadillacs. Ha diferentes. Bueno, arrancó haciendo esa movida de Manchester Martes Menta. Ahí lo vi yo en obras con Soda, me acuerdo. Hace mucho tiempo atrás. Tiene de eso, ¿no?
1: Bueno, pues es un tipo muy talentoso y. Con un amor y un respeto hacia la música y a todo lo que él hace que vale la pena, vale la pena escucharlo.
0: Nombraste a Teresa Parodi, que quizás uno prejuicioso dice, no tiene por qué cantar en un cosa en el rock, le gustará o no le gustará. Después aparece un tanguero también haciendo un tema de Leonard Cohen.
2: Hola, ¿cómo andan todos por ahí? Acá Cucuza Castielo, cantor de tangos, amigo de la casa, amigo de Mario, amigo de Eduardo. Quería mandarles un abrazo fuerte. Tuve la suerte de ser parte de la primera parte, valga la redundante del poeta. De haber tenido el honor de grabar un tema tan emblemático como Chelsea Hotel. Y pude disfrutarlo siendo parte del asunto, pero también como público, lo que fueron las presentaciones. Y aprovecho para agradecer, ¿no? Para agradecer que me hayan elegido para ser parte de esa idea, ¿no? Tan noble, tan buena que es traducir las letras de Cohen. Así que, bueno, nada, mandarles un abrazo fuerte. Insisto, agradecer, me hayan hecho parte del asunto. Y desear lo mejor. Ahora sé que dentro de prontito van a estar ahí por el barrio presentándose en Café Berlín, así que estaremos ahí de público o cantando, pero te mando un abrazo enorme a los dos. Cucuza.

0: canción dedicada nada más y nada menos que a Janis Joplin, que hasta avergonzado Leonard Cohen dijo que no tendría por qué haber escrito esto y haber contado esa situación, ¿no? De ese encuentro íntimo que había tenido con Janis Joplin en el Chelsea Hotel, nada más y nada menos.
1: Bueno, pero fíjate vos, escribe esta canción sobre ese tema que no de que Paz no debería haberlo divulgado, con cuánto más poesía que Shakira cuando escribe sobre Piquet, que es su esposo, ¿no? Que dice, habla del fitito, del twingo, sí, de no sé qué. Fíjate la diferencia que uno puede hacer de, aún equivocándose, escribiendo una intimidad, que probablemente hubiera sido de buen caballero no decirlo, con cuánto más arte puedes hacerlo.
0: Claro, como decís vos, ¿no? De resaltar esto, Leonard Cohen, el poeta, ¿no?
1: Exacto.
0: Esa forma de decir
1: las palabras, ¿no? Bien dichas se toleran de una manera distinta.
0: Por eso es difícil el tema de la traducción, por eso hay que tener mucho cuidado con respecto a esta obra, ¿no? Porque como decíamos al principio, una palabra puede cambiar el sentido de una frase y ya no es lo mismo, ¿no?
2: Sí, es muy complicado traducir. La verdad que era difícil. Nos ayudamos primero haciendo una traducción muy, muy cuadrada, literal, y después le buscábamos la vuelta. Yo por ello llamaba a Mario y bueno, es como decimos,
1: claro, hay que conservar el mensaje, una métrica que entre el inglés y el español, en ese sentido se llevan bastante mal,
0: claro,
1: a nivel de, sí, acentuación y eso.
0: Por eso muchos músicos empiezan con la bla, guachu, guachu, mientras van tocando, como para ir bajando una idea, ¿no?
1: Exacto, es más fácil, sí, sobre todo en el rock parecería más fácil cantar en inglés que así el what trying, todos cantamos que parecemos, nos creemos que somos Mick Jagger.
0: Claro,
2: en inglés las palabras son mucho más cortas, casi todas son mucho más cortas, entonces eso te complica mucho para una traducción, porque se te hace un choclo en castellano que no encaja en la métrica de la canción original.
0: Claro, y hay que cambiar un poquito, ¿no?
1: Bueno, como todo proceso, en 10, 12 años fuimos mejorando.
0: No, eso no, obviamente, y aquí está el resultado, ¿no? Los dos volúmenes del poeta, Canciones en Español de Leonard Cohen, volumen 1, volumen 2. Escuchemos un clásico de Leonard Cohen.

0: Hay artistas que no figuran en estos dos volúmenes porque hay muchas canciones que están grabadas pero no editadas todavía, ¿no?
1: Exacto, claro.
0: Y entre ellos esta versión, ¿quién la iba a hacer? ¿O quién
1: esta,
0: la hizo?
1: Esta ya? Canción la grabó Víctor Heredia. La canción me parece perfecta para la voz de Víctor. Y Víctor, que yo no lo conocía personalmente, fue una sugerencia de Teresa Parodi. Teresa Parodi había grabó en el volumen 2 una canción hermosa, y hablando ella con Víctor Heredia le comentó que había grabado y me pidió, mirá las cosas lindas que te da esta profesión y este amor por la música, que te llame Teresa Parodi para preguntarle, che, ¿puede Víctor Heredia grabar una canción? ¿Te pasa esas cosas? Claro. Que
0: ¿te sugirió cuál?
1: No, pero a mí Solo Marianne me suena perfecta para él. Y la cantó, increíble, buenísimo. Pero nada, te van pasando esas cosas mágicas. O sea, la música tiene esa magia, ¿no? Que nunca es igual, que te posibilita llegar a lugares insospechados.
0: Claro.
1: Y que te pasan estas cosas casi cómicas, ¿no? Que te llame Teresa Parodi como para preguntarte si su amiguito Víctor podía grabar una canción.
0: Y aparte, increíble. Como decíamos, te saca también de ese prejuicio, ¿no? Decir vos, Víctor Heredia o Teresa Parodi o algún otro artista, que decís, no lo tenés relacionado, y está buenísimo, ¿no? Descubrir desde el lado del que tiene el prejuicio, uh-huh. Qué bueno que forma parte de este proyecto, ¿no?
2: Sí, tal cual. Porque vos, claro, descubrís que cada artista puede interpretar canciones a su manera y canciones que vos por ahí no te imaginabas interpretadas por él, y bueno, él la hace propia, digamos.
0: Juan Subirá participó también, sí, en vivo, y también una canción que no está editada todavía, ¿no?
1: Sin Solo Nancy, la canción deprimente que Pablo Pandolfo en su momento
0: Creo que le viene bien a Subirá también ese
1: Juan,
0: tema.
1: Juan yo lo conozco hace mucho, aparte compartí durante varios años todas las madrugadas entregando a nuestros chicos en el jardín de infantes, así que teníamos conversaciones a las 7 de la mañana, bueno, tan temprano no entraban los chicos, a las 8:30 con lagañas en los ojos, pero sí, Juan interpretó el tema, le gusta, él tiene un par de libros que escribió, así que son bastante oscuritos, y claro. Le gusta ir por ese lado con la música.
0: Sí, se nota. Bueno, en la parte de Bersuit, los temas más sentidos o los más profundos, sí, tienen letra de Juan Subirá, ¿no?
1: Y su último disco solista, que algunas cosas se grabaron en mi estudio, se los recomiendo, con los botines puestos, se llama, bueno, sí, discazo, muy, muy profundo, muy sentido, y siempre jugando con la emoción de la tristeza.
0: Vamos a ir al tema 17. The Future, un tema que no grabó, no está editado todavía, pero que grabó nada más y nada menos que Richard Coleman. Aquí lo vamos a escuchar en la voz de Leonard Cohen.

0: Coleman lo hace en vivo este tema.
1: Sí, también. En el caso de Richard, él dijo que este tema le encantaba. No sé si lo hizo después de que lo grabó con nosotros.
0: Sí, no sé, pero
1: lo hizo. Pero era un tema que él especialmente conocía.
2: Sí, de hecho la traducción la hizo él.
1: Sí, la traducción de ese tema la hizo Richard, que bueno, fue compañero mío en Los Encargados allá por los 80, para demostrar nuestra edad.
0: siempre decimos lo mismo cuando viene Mario, nos visita y hablamos. Nunca hablamos del presente con su otra banda, Los Fabulosos Cadillacs, con su amor por la música. El otro día vi el documental y hablamos del documental del Stu Fripp, que aparece también ahí, está tu testimonio, junto de mucha gente que ha participado de aquel momento, realmente increíble. Increíble, pero bueno, siempre está bueno también asentarnos y disfrutar la música de Leonard Cohen, ¿no? Este proyecto que tienen, que es realmente increíble. No te voy a decir Eduardo, Gustavo, bueno, pero muchas gracias por haber venido aquí al programa Radio Continental.
2: Gracias por habernos invitado.
0: Gracias, Mario.
1: Gracias, un abrazo gigante, Gastón, mil gracias acá a todos los amigos, y está bueno tomarse un tiempo para escuchar música distinta.

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0: Es la hora 3:14 minutos. La temperatura 13 grados 3 décimas.
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0: Sean todos bienvenidos al programa de mayor audiencia en el mundo de habla hispana, guiado, dirigido y conducido por los reconocidos científicos de la Unión Universal Esotérica del siglo XXI, que han unido sus conocimientos para brindar a todos ustedes un cambio definitivo a todos sus problemas. Quedan ustedes en la sintonía de este su programa, Un Encuentro con la Verdad.
1: En el nombre de Dios Padre, Dios Hijo y Dios Espíritu Santo. Amén. Hola, ¿qué tal mi gente linda y hermosa? Mi adorada familia de Argentina, reciban el saludo especial y cordial a esta hora, como es de costumbre, a través de Radio Continental, de nosotros, sus amigos, sus consejeros de hoy, mañana y siempre, los maestros pertenecientes a la Unión Universal Esotérica del siglo XXI. Mucha gente visitándonos, mucha gente acudiendo a San Miguel, a Capital Federal y también en nuestra gira de suerte y sanación que ya está por finalizar en este maravilloso mes de septiembre. Y vamos a iniciar. Recuerden que ustedes son los que hacen este programa, nos llaman, me dejan su mensaje de audio y yo le doy la respuesta. Si quieren salir al aire, dígaselo a la persona, yo quiero salir al aire, y estaremos sacando su llamada al aire. 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Vamos a iniciar con cosas maravillosas, con testimonios, con personas agradecidas. ¿Cómo es su nombre?
2: Carlos Gómez.
1: Carlos, cuéntale a la audiencia, ¿cuánto hace que usted me visitó por primera vez?
2: Hace 2 meses.
1: 2 meses. Usted vino desesperado. ¿Qué problemas eran los que tenía, hijo?
2: Que no tenía trabajo en la albañilería, no me salía nada.
1: No encontraba trabajo en lo que usted sabe hacer. Usted venía desesperado porque usted es el que ayuda en casa, ¿no? El que ayuda a su familia.
2: Claro, sí, sí, junto con mis hermanos también, pero no, anteriormente no me había salido nada.
1: Bueno, hoy en día está trabajando y puede ayudar. Yo le dije a usted que su suerte se la había dañado, le hicimos una limpia con los cuarzos, le hicimos una magnetización, un florecimiento de su suerte, y hoy en día, yo quiero que usted lo diga de corazón a toda la gente que está en sintonía, la gente que nos está escuchando a través de esa prestigiosa radiodifusora, ¿qué cambios ha encontrado después de la limpia que le hicimos?
2: Y me ha salido mucho trabajo últimamente, me están lloviendo trabajos últimamente, la verdad. junto con mis hermanos, yo, y traemos más plata que antes a la casa.
1: Sus hermanos están trabajando ahora en la misma parte donde usted trabaja. Conoció a un ingeniero, cuénteme, que usted estaba muy contento porque ese ingeniero le estaba ayudando.
2: Claro, sí, conocí a un ingeniero que me dio trabajo y gracias a él tengo trabajo por todos lados.
1: Bueno, bendito sea Dios. ¿Qué le puede recomendar a toda esa gente escéptica, esa gente joven como usted, que a veces se le bloquean los caminos, que se sienten como acorralados porque no hay salida?
2: Y que lo visite, maestro, que lo visite, porque usted sí sabe ayudar.
1: Bueno, hermano, ¿usted lo dice de corazón?
2: Sí, maestros.
1: ¿Usted tuvo que hacer cosas raras, cosas en contra de su religión, de sus convicciones, hijo?
2: No, jamás.
1: ¿Todo en nombre de quién?
2: De Dios.
1: De Dios, primeramente.
2: Exactamente.
1: Bueno, hijo, gracias por su testimonio y que Dios lo bendiga. Hasta luego.
2: Igualmente, maestro.
1: 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Vamos a iniciar con la gente que se comunica a través de los audios.
3: Hola, maestro. Mi nombre es Miguel Ángel Vera. Mi fecha de nacimiento 24 de abril de 1980. Mis números elegidos son 15, 16 y 20. Bueno, quiero contarles que tengo un negocio de ropa. Estoy mal en el trabajo. No estoy vendiendo nada. Bueno, espero pronto tener una respuesta a usted, maestro. Gracias.
1: Mi querido y apreciado Miguel, vemos claramente de que su suerte es una suerte maravillosa, pero su suerte se la tienen dañada. Y esto viene por parte de una ex empleada suya, por la que usted tuvo por ahí una relación paralela a su matrimonio. Ella es la culpable de todo lo que le viene pasando, de que su suerte venga mal, que las ventas hayan disminuido. Yo quiero que usted vaya y busque en la bodega. Ahí usted tiene un estante de color blanco. Quiero que usted busque, debajo de ese estante va a encontrar allí una situación pegada, que es como una bolsa negra de cuero, de piel. Adentro hay un poco de cosas que no puedo nombrar. Mi querido Miguel, yo quiero que la traiga a nuestro centro de consultoría. Si no la encuentra, pues no me visite, porque para qué voy a citar un mentiroso, pero estoy hablándole con conocimiento de causa. Usted vive cerca a Trelew, yo quiero que usted venga hasta nuestra sede en Trelew, donde voy a estar atendiendo el día sábado. Sí, señor. Este sábado vamos a estar atendiendo en Trelew, Chubut. Así que lo estaré esperando. Tráigame esa bolsa que le estoy diciendo. Nos vemos allí. Vamos a retirar ese daño, esa influencia negativa. Vamos a hacer un florecimiento de su suerte y va a ver cómo vuelve a vender. Usted tiene un almacén maravilloso. Está en una esquina prodigiosa de la ciudad donde usted vive. Venga, venga que yo le voy a ayudar. Tenemos la capacidad de ayudarlo, mi querido y apreciado hermano Miguel. Gracias por comunicarse. Gracias por participar. Todo esto le pasa por no estar protegido, por no tener un talismán, por no tener un amuleto. Pero no se preocupe que nosotros le vamos a ayudar. El día de su suerte es el día jueves, el planeta Júpiter, el color amarillo, la piedra, el ojo de tigre y el metal, el oro. El oro es el metal que le canaliza las buenas ondas, las buenas energías. Con responsabilidad le damos respuesta y contestación a la gente que llama, a la gente que se comunica. 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Vamos a escuchar otro testimonio, otra persona que nos visitó, y esto es lo que comenta, escuchemos.
4: ¿Cómo es su nombre, hija?
5: Jennifer.
4: Jennifer, cuéntale a la audiencia, ¿cuánto hace que me visitaste por primera vez?
5: A eso es hace un mes, con problemas de mi emprendimiento.
4: ¿Hace un mes viniste?
5: Sí, hace un mes.
4: Uh-huh. Cuéntale a la audiencia, ¿cuál era tu problema? ¿Por qué tomaste esa decisión de venir a vernos?
5: Tenía el problema de mi emprendimiento de ropa deportiva.
4: ¿Tenés una empresa de ropa deportiva?
5: Sí, deportiva. Claro. Estaba yendo no muy bien, estaba de como invertí mucho en esa empresa, en ese emprendimiento,
4: y
5: el cual
4: no
5: estaba dando resultados en aquel entonces.
4: Bueno, veo que gente que te debía,
5: sí,
4: habían personas que no te querían pagar.
5: Así es.
4: Había una lista bastante grande y estabas asustada porque ibas a perderlo todo.
5: Así es, lo iba a perder todo.
4: En la consulta te dije, no te preocupes, aquí veo claramente que hay una sombra negativa, hay una influencia maligna, hay muchas envidias alrededor tuyo. Uh-huh. Hicimos el tratamiento.

0: Una funda negra.
1: Ya.
0: Y como usted
1: me dijo, me va a decir qué cosas. Bueno, había algo enterrado allí, usted lo, y ahí fue donde agarró más fe.
0: Así es, así es.
1: Me trajo esto, hicimos la liberación total, completa, me trajiste la lista de la gente que te debía, empezamos a ayudarte. Hoy en día, después de un mes, ¿por qué estás acá? Cuéntale a la audiencia con el corazón abierto.
0: En efecto, todos los que, las personas proveedores que me debían a mí, de las empresas que trabajan conmigo y confían en mi trabajo, me han pagado la mayoría.
1: Ya. ¿No todos?
0: Todos, sí, ya. Sí, en el 10% sí. Me han logrado cancelar la deuda que han tenido conmigo. He tenido más recomendaciones de empresas.
1: O sea, hay más clientes ahora.
0: Hay más clientes, el cual
1: yo te dije que te
0: me
1: tenías
0: ha ayudado
1: que preparar.
0: Un poco a mi empresa, el cual ya estoy pensando abrir otro.
1: Otra sucursal.
0: Ajá.
1: Ok.
0: Gracias a usted.
1: No, gracias a Dios que te puso en mi camino y la ayuda que recibimos. ¿Te mostré el rostro de la persona? En
0: así
1: la pérdida de la rosa, ¿quién era? Cuéntale a la audiencia, porque usted a veces piensa que tiene amigos, pero no hay.
0: Exacto. Bueno, era un familiar mío, muy cercano, pero esa persona ha estado trabajando para que yo pueda
1: quebrar.
0: Quebrar totalmente en mi empresa.
1: Pero no pudieron.
0: Pero no pudieron, gracias
1: a Dios.
0: Y gracias a Dios.
1: A la ayuda que recibió. Usted también puede encontrar ayuda. Quiero que le diga de corazón a toda la gente que está en sintonía, ¿qué le puede recomendar con el corazón abierto después de haber atravesado esta etapa?
0: Que vengan, que el maestro es muy efectivo y que confíen.
1: Confíen en Dios primeramente.
0: En Dios primeramente.
1: Última pregunta que yo hago siempre.
0: Sí,
1: ¿usted
0: dígame.
1: Tuvo que hacer cosas raras, cosas en contra de Dios, en contra de su religión?
0: No.
1: Nada,
0: no,
1: orar.
0: Nada, solo orar y pedir a Dios.
1: Bueno, muchas gracias por ese testimonio.
0: Ustedes,
1: mis amigos, también pueden encontrar esa respuesta, esa solución, visitándonos personalmente.
2: 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Vamos a ver a quién le corresponde la suerte. Sí, aló.
3: Aló, hola.
2: Muy bien, ¿con quién tengo el gusto?
3: Federico Vanega.
2: Federico Vanega. Muy bien, Federico, gracias por confiar en nosotros, gracias por participar en el programa. Federico, yo quiero que le cuente a la audiencia su fecha de nacimiento.
3: El 21 del 08 del 55.
2: 21 de agosto del 55. Bueno, veo que es un hombre muy recorrido. Ya vamos a hablar de eso, de cosas maravillosas que han pasado en su vida, pero también de lo que le está pasando ahorita. Federico, quiero que cierre sus ojos, se concentre en todos sus problemas, piense en todo lo que quiere consultarme, y quiero que por favor me va a decir tres cartas del 1 al 22. Yo tengo los 22 arcanos en mi mesa de trabajo, y por medio de esos arcanos vamos a descubrir lo que pasa en su vida y a través de su fecha de nacimiento. Federico, por favor, tres cartas del 1 al 22.
3: El 9.
2: El 9, el 5 y el 2. Muy bien, Federico. Veo que es un hombre que nació en una familia humilde, pero una familia que logró darle estudio, logró visualizar, mi querido y apreciado hermano del alma, de que terminó la secundaria, pero decidió salir a trabajar por su propia cuenta. Aprendió de un tío suyo todo lo que tiene que ver con la construcción.
3: Sí, exactamente.
2: ¿Qué tío fue el que le enseñó?
3: Mi tío Alberto.
2: Bueno, muy bien. Aquí vemos claramente, hijo de Dios, de que le iba muy bien, económicamente estaba muy estable, le faltaban manos para usted trabajar, se daba el lujo de decirle a algunos contratistas, no puedo trabajar porque ya tengo comprometido 3-4 meses. Económicamente le iba muy bien, tiene su propia casa, tiene su esposa, vemos que tiene 1-2 hijos. Bueno, muy bien. Aquí vemos claramente de que le iba muy bien, pero hace cerca de un año para acá, mi querido amigo, viene de mal en peor. La suerte lo ha abandonado. Vemos, estimado y apreciado hermano del alma, de que se siente cansado, a veces no tiene ganas de levantarse ni de la cama, se siente muy triste porque usted era un hombre muy activo sexual, pero últimamente con su

0: Cosa no funciona, todo para atrás. Yo quiero que le cuente usted a la audiencia qué es lo que está pasando.
1: Sí, un mes me quedé sin trabajo, peleé con el patrón y no me está saliendo trabajo, ando con mucho disfrutar de trabajo, de plata, y no tengo para de comer los nenes alguna vez, con mi familia peleo mucho con mi mujer.
0: En el campo sexual, ¿qué es lo que está pasando?
1: No, voy bajo, voy para atrás, no sé qué me está pasando, la verdad no entiendo qué me está pasando.
0: Bueno, hijo, aquí vemos claramente de que usted era un hombre que podía normalmente, pero que últimamente viene todo para atrás. Vemos claramente que hay un daño, hay una energía negativa. Tuvo una discusión con un hombre que usted trabajó durante mucho tiempo y vemos que no ha conseguido estabilidad. Su suerte la tiene completamente negativa, su salud la tiene deteriorada. Mírese a un espejo, usted se ha envejecido prematuramente, mi querido y apreciado hermano del alma. Su esposa se quiere separar. No sé si ella le ha dicho algo.
1: Sí, me dijo que se quiere separar de mí por los problemas que tengo.
0: Ella piensa que usted no cumple en el hogar es porque tiene otras mujeres. ¿Se lo ha dicho?
1: Sí, me lo dijo. Sí.
0: Vemos claramente que usted no puede ni con su esposa ni con otras mujeres porque usted ya intentó probar con otras mujeres.
1: Claro, sí, exactamente. No pude hacer nada.
0: Bueno, hijito de Dios, no le dé vergüenza, esto es un daño, hay una energía negativa. Yo voy a necesitar que usted nos visite cuanto antes. Quiero que me traiga usted 3 paltas verdes, que no vayan a estar maduras. 3 paltas verdes, yo le voy a explicar lo que vamos a hacer. Realmente la palta no es lo que vamos a utilizar la pepa, la semilla de esta palta, ¿ok?
1: Sí, maestro, muchísimas gracias.
0: Vamos a retirar ese daño, esa influencia negativa. Vamos a hacer que usted vuelva a trabajar con ese ingeniero, porque él lo quiere. Simplemente usted se comportó mal con él. Vamos a hacer un florecimiento de su suerte, vamos a hacer una limpia y va a ver cómo todo vuelve a la normalidad. Pero usted tiene que poner de su parte. Ya dio el primer paso, mi querido y apreciado Federico. Ahora necesito que venga. Si quiere puede venir en compañía de su esposa. No se va a separar. Vamos a hacer una limpia. Su esposa simplemente le ha agarrado como un rechazo a usted a través del mismo daño, la misma influencia negativa. Pero si usted habla con ella, ella también quiere arreglar las cosas. Quiero que me visiten y va a ver de qué forma y de qué manera todo se va a solucionar si Dios quiere, ¿ok?
1: Ok, maestro, muchísimas gracias.
0: No, denle las gracias a Dios que lo puso en mi camino. ¿Para cuándo va a venir?
1: La semana que viene, si le parece.
0: Ya me pídale cita a la secretaria. Venga y le garantizo de que todo se va a solucionar, ¿ok?
1: Ok, muchísimas gracias, maestro.
0: No, gracias a usted por haberse comunicado, gracias por participar. Así damos respuesta, ayuda y contestación a toda la gente que llama, a la gente que se comunica. No olviden preparar el vasito de agua para que hagamos la oración fuerte al Espíritu Santo y al poder de Dios que todo lo puede y todo lo sabe. 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Vamos a escuchar otro testimonio, otra persona agradecida. ¿Cómo es su nombre, hijo?
2: Luis Enrique Álvarez Vargas.
0: ¿Cuánto hace que usted me visita?
2: Aproximadamente un mes.
0: ¿Qué problemas tenía? Cuéntele tranquilamente a los oyentes y no le dé vergüenza, porque es algo que hoy se tiene que sentir orgulloso porque lo superó. Cuéntele, ¿qué problemas tenía?
2: Yo tuve un problema muy grande, que era una drogadicción, que era la marihuana y el alcoholismo. A base de eso, pues empecé a tener problemas en el negocio, mi vida social, mi vida amorosa. Todo se empezó a derrumbar, siendo que ya lo que ya había construido.
0: Bueno, yo le dije a usted claramente lo que estaba pasando, lo que estaba sucediendo. Le expliqué que no era ningún daño, que no era ninguna influencia negativa. Le hablé acerca de las malas amistades con las cuales usted cayó tan bajo, donde estaba a punto de perder su hogar, su familia, estaba a punto de perder hasta su negocio, porque los clientes, lógicamente, cuando usted se convierte en drogadicto, se vuelve irresponsable, no cumplía con lo que se comprometía, y lógicamente los clientes se le estaban alejando. Yo le expliqué aquí a usted que le íbamos a ayudar, usted vino y empezamos a hacer las terapias de control mental. ¿Le pareció difícil las terapias de control mental?
2: No me parecieron difíciles.
0: Hoy, después de un mes, ¿qué cambios ha visto después de habernos visitado a nuestro templo de sabiduría, hijo?
2: No, pues la verdad, he visto unos cambios rotundos, o sea, todo ha sido muy muy bien, han sido los cambios muy amplios, ¿no? Mi trabajo ya está mejor, mis clientes ya me llaman, gracias a Dios mi economía se está mejorando. Mi esposa, a pesar de que ya la estaba perdiendo, me aguantó y ella sigue conmigo, gracias a Dios la pude recuperar. Obviamente perdí esas malas amistades, efectivamente no sabía con las que me estaba metiendo las personas y me estaban haciendo daño. Yo dejé guiarme por ese vicio del alcoholismo, una drogadicción, y efectivamente pues fue mi problema. Gracias a Dios ya lo cambié.
0: Yo quiero que me mire a los ojos en este momento y me diga con sinceridad, me responda con el corazón en la mano. ¿Usted ha vuelto a consumir droga, hijo?
2: No, ya no.
0: ¿Ha vuelto a tomar alcohol?
2: No, gracias a Dios, ya no.
0: ¿Sigue haciendo las terapias, sigue haciendo estas terapias de control mental que le enseñé?
2: Sí, día con día.
0: Diariamente, como le expliqué, sí. ¿No? Bueno, muy bien, hijo. ¿Usted qué le puede aconsejar a toda la gente que está en sintonía en este instante, en este momento?
2: Pues efectivamente que esto es verdad, que vengan, que no se esperen a que me pase lo que a mí, a ese límite donde yo iba a perder a mi familia, que vengan rotundamente ya rápido, estos cambios son imprescindibles.
0: Bueno, hermano, esto se lo dice de corazón, ¿verdad?
2: Así es.
0: Hijo de Dios, gracias por su testimonio y que Dios lo bendiga.
2: Muchas gracias.
0: Continuamos con el programa.
3: Centenares de personas no se pueden equivocar. 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
3: 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Vamos rápidamente con más audio, más gente que participa a través del WhatsApp.
5: Maestro, soy Damián Godoy, mi fecha de nacimiento es el 27/2/95, mis tres números es el 8, 10, 17. Maestro, tengo problemas financieros. He abierto una parrilla móvil y he bajado los clientes. Estoy pensando en cerrarla y necesito de su ayuda, maestro.
3: Mi querido Damián, gracias por comunicarse, gracias por participar del programa. Las cartas que escoge, el 8, el 10 y el 17. La primera carta me habla acerca de usted. Veo que viene de una familia humilde, trabajadora, que se fue a vivir al sur de la República Argentina porque lo llevó un hermano, donde económicamente les iba muy bien, pero de un momento a otro empezaron los problemas. Vemos que a su hermano lo despidieron, él ya se fue para Buenos Aires, usted se quedó con su esposa y con sus dos hijitas, luchándola directamente, mi querido apreciado amigo, en la ciudad de Trelew, donde económicamente le fue bien, pero de un momento a otro se dieron las cosas para atrás. Vemos que usted tenía su propio restaurante, lo tuvo que cerrar, se puso a trabajar en la construcción, y ahora ni trabajo en la construcción le salía. Sacó un préstamo, colocó usted una parrilla ambulante, digámoslo así, está en una esquina, pero usted la arma y la desarma todas las noches, donde al principio le empezó a ir bien y de un momento a otro decayeron las ventas, no se vende, usted está desesperado, quiere salir corriendo, pero no sabe para dónde. Hijo de Dios, su suerte se la dañaron. Es importante de que nos visite, no me vaya a cerrar la parrilla, no vaya a vender eso. Acérquese, este sábado voy a estar en Trelew, acérquese a nuestro centro de consultoría, venga en compañía de su esposa, quiero que me lleve una botella de vinagre, por favor, de cualquier color, que sea vinagre, y me va a traer, por favor, dos manzanas, una verde y una roja, la verde para usted y la roja para su esposa. Usted mismo se van a realizar una limpia y yo les voy a hacer una magnetización, un florecimiento de su suerte, y dedíquese a trabajar porque va a ver cómo le van a aumentar las ventas en esa parrilla ambulante que usted tiene, mi querido apreciado amigo. Una parrilla móvil, le puso usted ese nombre. Lo felicito, hay que seguirla luchando, no se preocupe. Le prometo, le auguro que después de esa parrilla va a colocar un local bien bonito y va a seguir adelante, mi querido hermano del alma. Todo esto le pasa por no protegerse, por no usar un talismán, un amuleto, pero yo lo voy a explicar de qué forma y de qué manera se va a proteger, mi querido amigo. Gracias por comunicarse, gracias por participar. El día de su suerte es el día miércoles. El planeta Mercurio, el color naranja, la piedra que debe portar siempre con usted la amatista, y el metal, el bronce. El bronce es el metal que le canaliza las buenas ondas, las buenas energías. Con responsabilidad y conocimiento damos respuesta y contestación a toda la gente que se comunica, a la gente que participa a través de este maravilloso programa. Tenemos llamada, nos hace señal nuestro ingeniero sonido, vamos a recibir llamadas en vivo, en directo, en este maravilloso día viernes, guiados por el planeta Venus, viernes 18 de septiembre de ese año 2026. Sí, aló.
6: ¿Con quién tengo el gusto?
7: Con Diana Laura González.
6: Diana, dígame su fecha exacta de nacimiento, por favor.
7: Estoy del 30 de noviembre de 1990.
6: Concéntrese y vamos a ver por medio de su fecha de nacimiento, hija de Dios, ¿ok? Aquí logro visualizar una mujer de un carácter muy fuerte, pero también muy noble. Logro visualizar de que últimamente anda muy nerviosa, muy alterada, que usted misma se desconoce porque usted era muy, muy alegre, pero últimamente se la pasa de malas. Bueno, aquí logro darme cuenta, hija de Dios, de que últimamente se la pasa muy nerviosa, pelean todos los días con su pareja, ¿verdad?
7: Sí, nunca estamos bien, siempre estamos discutiendo, me avienta las cosas, yo también me aviento las cosas, mi hijo ve las cosas.
6: Eso es lo más triste, que su hijo está viendo las groserías que se dicen, cómo se agreden física y verbalmente. Vemos claramente de que usted últimamente se ha vuelto una mujer de un carácter que ni usted misma se soporta. Hace como unos 4 meses rompió una cosa de mucho valor, ¿no?
7: No, ya tiene 3 meses apenas.
6: 3 meses, ¿qué fue lo que rompió, hija?
7: El televisor de mi sala.
6: El televisor de su sala, ¿por qué? ¿En una pelea?
7: Estábamos discutiendo porque él dice que yo me arreglo, pero ya ni siquiera me preocupo por arreglarme. Lo dice muchas groserías.
6: Bueno, hija de Dios, aquí vemos claramente de que hay un daño, hay una energía negativa. ¿Usted tiene un hijo?
7: Sí, tengo un hijo de 5 años.
6: Con él. Usted vive hace más o menos unos 8 años, ¿verdad?
7: Sí.
6: Aquí vemos que él antes tenía otra mujer. Vemos que con él tiene un hijo, ¿no?
7: Sí, bueno, él dice que es su hijo. No creo.
6: Bueno, aquí vemos claramente que es esta mujer la que ha hecho cosas para que ustedes estén peleando, para que estén discutiendo rotundamente. Usted ya está cansada, usted a veces se quiere ir de la casa, ¿no?
7: Sí, me quiero ir otra vez, quiero regresar con mi familia porque ya no estoy.
6: No, hija, la solución no es eludir los problemas, no es irse, no es darle la espalda. Por el contrario, hay que afrontar esto. Usted no puede permitir que esta mujer se quede, se salga con la suya, digámoslo así. Aquí vemos claramente que esta mujer visitó a una persona que trabaja a través de influencias malignas, a través de cosas negativas, y es ella la que los quiere ver separados. Usted no puede darle gusto a ella. ¿Por qué? No por dárselas uno de terco, por su hijo. ¿Su hijo quiere mucho al papá o no?
7: Sí, es nada más porque pues mi hijo lo quiere mucho y yo no quiero que esta relación se destruya.
6: Pero a veces le agarra el arranque de irse. Bueno, escúcheme muy bien. Me va a visitar en mi centro de consultoría. Quiero que me traiga, por favor, una foto de su esposo. Y me va a traer una rosa de color blanco donde le voy a mostrar el rostro de esa mujer que es la culpable de todos los problemas que vienen aconteciendo en su casa, de que este hombre la trate mal, de que le diga groserías, que la empuje, que se porte como se está portando en este momento. Vamos a ayudarle a que haya armonía nuevamente en su hogar, que haya paz, que haya felicidad. ¿Oye, hija? ¿Usted tiene mi dirección?
7: Sí, claro que sí.
6: ¿Tiene mi teléfono?
7: Sí, también lo tengo.
6: Bueno, me va a visitar, me va a traer lo que le estoy pidiendo, la fotografía de su esposo, de su pareja, y me va a traer la rosa que le pedí. Yo le voy a explicar qué es lo que usted va a hacer en su casa, va a ver cómo va a limpiar todo, vamos a bloquear lo que esta mujer hace para que vuelva la armonía, la paz, la felicidad a su hogar. ¿Oyó, hija?
7: Ok, gracias.
6: ¿Se le habló con la verdad, hija de Dios?
0: No, gracias a usted por haberse comunicado. Así damos respuesta con responsabilidad, con profesionalismo, con ética a la gente que llama, a la gente que se comunica, a la gente que participa. Usted también puede participar, deje el miedo, deje el temor, deje la pereza. 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Vamos rápidamente con más respuestas. Tenemos aquí a una persona con el nombre de Damaris. Damaris, de fecha de nacimiento 16 de julio de 1987. En las tres cartas se escoge el 11, el 14 y el 19. La primera carta me habla acerca de usted. Veo que es una mujer profesional. Veo que se dedica a la auditoría. Es auditora, contable, mi querida, apreciada hermana del alma. Vemos que tiene su propia empresa, económicamente está estable. Se está comunicando con nosotros por problemas y dificultades que están apareciendo en el campo de su salud. Aquí vemos claramente una resequedad en la piel.
3: una picazón en la parte de la espalda, la cintura, el estómago, donde ya últimamente usted se hace vertir sangre, hijita de Dios, se ha echado cremas, ungüentos y nada le funciona. Está asustada porque piensa que es un daño. La segunda carta me habla que aquí no hay daño, eso es completamente natural. Vemos claramente de que usted está siendo víctima de unos parásitos que tiene en el estómago y también está siendo víctima de unos hongos. Hay un hongo que se llama el hongo cándida. Averigüe en el internet y vaya también a su médico. Usted va a tener que curarse este hongo cándida, mi querida apreciada hermana del alma, porque esto es la que la tiene enferma. Cuando no es una cosa, es otra. Hasta el dolor de cabeza depende de ese hongo cándida, mi querida apreciada hermana del alma. Para mí sería fácil decirle, si usted tiene un daño, tiene una brujería, tiene una maldad, visíteme. Pero ¿para qué le voy a mentir? Nosotros no hemos venido a mentirle a nadie, hemos venido a colocar una barrera entre la verdad y el fraude. Hija de Dios, gracias por comunicarse, gracias por participar. Vaya al médico cuanto antes y que Dios lo bendiga. Por eso la gente nos recomienda, porque hablamos con la verdad y nada más que la verdad. No venimos a comulgar en el altar de la mentira. Vamos a escuchar otro testimonio más, otra persona que lo visitó y esto es lo que comenta. ¿Cómo es su nombre?
8: Diego Peralta.
3: Diego, yo quiero que le cuente a la audiencia, ¿cuánto hace que usted me visitó?
8: 3 meses.
3: 3 meses. Usted vino muy mal, vino decepcionado de la vida. Pero quiero que sea usted el que le comente a la gente, ¿cuáles eran sus problemas? ¿Por qué tomó usted la decisión de buscar ayuda?
8: Por el tema que yo económicamente de la brulería, hay gente que no me pagaba. Gracias a usted, que lo conoció usted, me empezaron a pagar. No me pagaron todo, pero...
3: ¿En qué trabaja usted?
8: Brulería.
3: ¿Tiene una verdulería propia? Cuéntale a la audiencia.
8: Sí, tengo una propia brulería que me estaba haciendo mal, porque di mucho fiado y no me pagaban.
3: Bueno, su salud también estaba deteriorada, se la pasaba durante el día cansado. Cuéntele a la audiencia.
8: Sí, estaba todo el día cansado, no tenía ganas de ir hasta la brulería, dormía mucho, no abría la brulería todo el día.
3: Bueno, usted me trajo la lista, yo le dije, tráigame la lista de la gente que le debe en una hoja en blanco sin líneas. Retiramos el daño, retiramos la brujería que le hicieron. Usted me trajo unos implementos que le pedí. ¿Sí se acuerda qué me trajo?
8: Sí, me acuerdo.
3: ¿Qué trajo?
8: La hoja en blanco de todos los la gente que me debía.
3: Y el vinagre con el que hizo la limpieza en su negocio, ¿no?
8: El vinagre y el resto que yo junté del piso.
3: La basura de lo que trajo. Sacamos ese daño. Hoy en día, después de 3 meses, ¿por qué está aquí sentado? ¿Qué quiere comentarte a la audiencia? ¿Qué quiere decirle usted a toda la gente que nos escucha? ¿Qué cambios encontró?
8: Encontré muchos cambios. Hay gente que me empezó a pagar. Estoy mejor económicamente. Mi mujer me acompaña más seguido. No duermo tanto. Mi mujer me acompaña más seguido a la brujería.
3: ¿Le está ayudando?
8: Me está ayudando un montón. Gracias a Dios, me está ayudando un montón.
3: Ustedes estaban por separarse, ¿no?
8: Estábamos a punto de separarnos. Estábamos separados casi.
3: Bendito sea Dios. Usted vino un poco incrédulo. Usted vino porque sus padres fueron los que le recomendaron venir. Hoy en día, ¿qué le puede recomendar a esa gente que tiene problemas en sus negocios, que no hay ventas, que hay gente que le debe mucho? ¿Qué les puede decir?
8: Que lo busque usted, maestro, porque gracias a usted yo pude salir adelante. Mi familia está mejor, mi papá está contento, porque me veía mal, deprimido, estaba siempre.
3: Bueno, hoy en día la cara es de alegría.
8: Sí, hoy estoy, la verdad, estoy feliz, contento, hoy con mi familia, todo.
3: Última pregunta, ¿usted tuvo que hacer algo en contra de Dios, en contra de su religión?
8: Nada en contra de mi religión, nada. Todo con Dios, siempre sirviendo al Señor.
3: Siempre con Dios por delante. Yo le pregunto esto porque hay gente que me confunde con brujos, con hechiceros.
8: Sí, no, todo siempre con Dios, todo Dios.
3: Bueno, hermano, muchas gracias por su testimonio y que Dios le bendiga y que siga triunfando en su negocio.
8: Muchas gracias, maestro, y bendiciones para usted.
3: Continuamos con el programa. 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
3: 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Vamos a escuchar testimonios, personas agradecidas que nos visitan y que esto es lo que comentan, escuchemos. Permítame saludarlo, ¿cómo es su nombre, hijo?
8: Federico.
3: Federico, yo quiero que le cuente a la audiencia, ¿cuánto hace que usted me visitó?
8: Hace 2 meses y medio.
3: 2 meses y medio. Usted vino aquí muy preocupado. Yo quiero que sea usted el que le cuente a la audiencia cuáles eran sus problemas. ¿Por qué tomaron la decisión con su esposa de venir a visitarnos?
8: Por el tema de una herencia que tenía que cobrar sobre mi padre. Con 5 hermanos tuve mucho tiempo en cobrar, sin cobrarlo.
3: ¿Y muchos problemas?
8: Muchos problemas, muchas dificultades. Tuvimos mucho tropiezo.
3: ¿Peleas con sus hermanos?
8: Mucha pelea con mis hermanos por el tema de la plata.
3: Bueno, vemos también que tenía problemas en el campo de su salud. Cuente, que sea usted el que le cuente a la audiencia cuál era su problema.
8: Que no podía satisfacer a mi mujer físicamente.
3: ¿No podía tener relaciones?
8: No podía tener nada.
3: Usted fue al médico, ¿cierto? ¿Le dieron la pastillita de color azul? ¿Le funcionaba?
8: No me funcionó nada.
3: Yo le dije a usted que había un daño. Yo le dije a usted que había una influencia negativa, un trabajo de brujería, que por esto había tantos problemas para poder ustedes disolver, vender esa casa y partir esa herencia que su padre pues les dejó. Yo le dije, deme un tiempo, yo le garantizo, vamos a retirar ese daño, vamos a retirar esa brujería, su salud va a mejorar, le vamos a ayudar en la parte económica, en la parte laboral. Usted tampoco tenía trabajo. ¿En qué trabajo usted?
8: De albañilería.
3: De albañil. ¿Y no tenía trabajo?
8: No tenía nada de trabajo, no me salía.
3: ¿Hoy en día cómo está?
8: Hoy, gracias a Dios, estoy bien, económicamente bien, mucho trabajo tengo.
3: ¿Qué pasó con la herencia?
8: La pude comprarme mi propia casita, gracias a Dios, con mi familia.
3: ¿Está contento?
8: Estoy feliz.
3: Yo quiero que usted le diga a esa gente incrédula, porque usted no creía en estas cosas.
8: No, la verdad yo no creía hasta que me hicieron llegar a usted.
3: Bueno, yo quiero que le diga a la gente incrédula que está en sintonía, ¿qué cambios encontró en su vida? ¿Qué le puede decir de corazón a esa gente?
8: Y que confíe, que vengan a ver al maestro, que el maestro siempre dice la verdad, y lo va a sacar adelante. Gracias a Dios me sacó adelante.
3: ¿Y su esposa por qué no vino?
8: Porque está trabajando.
3: Ah, ¿está laburando?
8: Sí, está trabajando todo el día ahora.
3: ¿Usted esto lo hizo con fe en Dios?
8: Con fe en Dios, con mucha fe.
3: Otra pregunta que le quiero hacer, ¿usted tuvo que hacer cosas en contra de Dios, en contra de su religión, de sus creencias?
8: No, nada.
3: ¿Todo en nombre de quién?
8: De Dios.
3: De Dios, Padre Todopoderoso. Yo se lo pregunto porque hay gente que me confunde con brujos, con hechiceros.
8: Sí, todo con cosas de Dios, todo Dios no va a ser.
3: Bueno, gracias por su testimonio, que Dios te bendiga, hijo.
8: Igualmente.
3: 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Tenemos llamados, vamos a recibir llamados en vivo y directo, vamos a ver a quién le corresponde la suerte. Sí, aló.
10: Hola, maestro.
3: Hola, hijo, ¿con quién tengo el gusto, por favor?
10: José López.
3: Quiero que por favor me regale su fecha de nacimiento exacta, el día que usted nació, hijo, por favor.
10: 26/10/1989.
3: Vamos a hacer un puente telepático de mente a mente, de cerebro a cerebro. Quiero que cierre sus ojos. Se concentre en todos sus problemas, José. Me va a escuchar únicamente por el teléfono. Y vamos a hacer un puente telepático. Quiero que me diga 3 cartas del 1 al 22. Yo tengo los 22 arcanos en mi mesa de trabajo. Y a través de esas cartas le voy a decir claramente lo que pasa, lo que está sucediendo en su vida, José. 3 cartas del 1 al 22, por favor. El 3, el 6 y el 9, ¿correcto?
10: Correcto.
3: Muy bien, mi querido amigo, aquí veo claramente, la primera carta me habla acerca de usted, de su niñez. Tuvo una niñez maravillosa,
0: muy querido, muy amado por sus padres. Veo que tiene uno, dos hermanos más.
10: Correcto.
0: Muy bien, mi amigo. Aquí veo claramente de que estudió, pero no terminó la carrera. ¿Qué fue lo que estudió?
10: Electricista, pero no terminé.
0: No lo terminó. Bueno, vemos que entró a trabajar. Veo que trabaja usted en un edificio. ¿Trabaja como conserje?
10: Sí, maestro. Ayudo con mi familia. Hago los trabajos de pintura, electricidad. Pero últimamente no me están llamando, no está saliendo trabajo, nada. Está muy complicado.
0: ¿A dónde hace los trabajos? ¿Ahí mismo para la gente, los inquilinos?
10: Para los inquilinos, sí, el departamento.
0: ¿Y no le han vuelto a dar ninguna changa?
10: No. Hace mucho que no nada.
0: Bueno, aquí veo problemas. A usted estuvieron a punto de despedirlo. A usted lo defendió, fue el sindicato. Por el sindicato no lo sacaron de ese edificio. ¿Verdad o mentira?
10: Verdad, maestro.
0: Bueno, aquí veo claramente de que anda enfermo. Se la pasa con dolores de cabeza insoportables, dolores en la boca del estómago, le duelen las piernas, de noche no puede dormir, no puede descansar. Cuéntenos, ¿qué es lo que siente en su cuerpo?
10: Dolores de cabeza, mucho, mucha fatiga, vómitos, no puedo caminar, la columna. Realmente, yo soy una persona relativamente joven y no camino bien, no sé qué me está pasando.
0: Bueno, hijo, aquí vemos claramente, la segunda carta me habla de que esto no es natural, no es normal. Yo le voy a hacer una pregunta y quiero que me conteste con realidad, con verdad. ¿Usted tiene una planta a la entrada del departamento donde vive ahí en el edificio?
10: Sí, hay varias. Pero se están muriendo, las riego, todo, pero no sé, algo raro veo.
0: ¿Hay una maceta de color blanco donde se murió como un pinito que había ahí? Bueno, le voy a explicar claramente. Yo quiero que usted saque completamente la tierra que hay dentro de esa maceta, mi querido apreciado hermano del alma. Ahí va a encontrar algo como una funda de piel, de cuero negro. Dentro de esa funda hay unas cosas que por respeto no puedo decirle, por respeto a la audiencia, hijo de Dios, pero búsquela, tráigamela a mi centro de consultoría. Esto se lo dejó allí una mujer que vivía, ya no vive en el edificio, vivía en el edificio. Desde que esta mujer puso allí, todo mundo le agarró odio, bronca. Hay gente que prefiere contratar otros maestros, unos albañiles del exterior, para que le hagan los trabajos, que contratarlo a usted. ¿Se ha dado cuenta?
10: Sí, maestro, por eso es que lo llamo, porque se me hace muy extraño.
0: Bueno, esto tiene que ver con lo que esta mujer dejó puesto allí, por eso es que las plantas se están secando, hijo de Dios. Eso es una muestra clara, palpable e inequívoca. Veo problemas con su esposa se le viene cayendo el cabello, se la pasa enferma, se la pasa con dolores de espalda, cintura, igual que usted, mi querido apreciado hermano del alma. Yo le voy a proponer algo porque yo sé que usted es muy escéptico. Usted me llamó porque su esposa lo puso a escuchar el programa, hijito de Dios, ¿verdad?
10: Sí, verdad, maestro.
0: Yo quiero que vaya y busque esto. ¿Tiene una maceta de color blanco o no? No, la maceta no me la traiga. Quiero que saque la tierra que hay dentro de esa maceta. Présteme atención a lo que le estoy diciendo.
10: Sí, maestro, sí.
0: Va a sacar la tierra junto con su esposa. Dentro de la tierra va a escarbar. Ahí va a encontrar una bolsa negra, hijito de Dios. Esa bolsa es lo que me tiene que traer. No se vaya a poner a trastear con toda la maceta, porque yo quiero que me traigas esto. Si usted no encuentra esa funda de color negro en piel y dentro hay un poco de porquerías, pues no me visite. ¿Estamos? Vaya, busque eso cuanto antes y venga con su esposa. Yo le garantizo ante Dios, le garantizo ante toda la audiencia que me sigue por tanto tiempo, de que vamos a retirar completamente esa maldad que esa mujer hizo y va a ver cómo su vida vuelve a la normalidad. Va a ver cómo esos dolores que tiene en el cuerpo se desaparecen, porque usted dice que no se puede ni enderezar, hermano.
10: Sí, verdad, maestro, sí.
0: Bueno, haga eso como le estoy diciendo y nos vamos a estar viendo, ¿ok? Y le repito, si no encuentra nada, pues no me visita, porque me acaba de visitar a un mentiroso.
10: Listo, muchísimas gracias.
0: No, gracias a usted por comunicarse. Hijito de Dios, que Dios lo bendiga.
10: Igualmente, maestro.
0: Con responsabilidad, con conocimiento, con profesionalismo, le damos respuesta y contestación a la gente que nos llama, a la gente que se comunica, a la gente que participa a través de este maravilloso programa. Usted, mi amigo, también puede participar. Marque 11-40-81-82-95. 11-40-81-82-95. ¿Tenemos tiempo para otro testimonio? Vamos a escuchar otro testimonio, otra persona agradecida.
11: ¿Cómo es su nombre, hija?
12: Lidia.
11: Lidia, cuéntale a la audiencia, ¿cuánto hace que usted vino a visitarme?
12: 2 meses y medio.
11: 2 meses y medio. Yo quiero que le relates a las personas, tú viniste muy triste, asustada, desubicada, sentías cosas que nunca has sentido. viniste a la consulta y yo te expliqué todo, pero quiero que le digas a la audiencia por qué tomaste la decisión de venir con nosotros.
12: Tenía muchos problemas, tenía sueños raros, una atracción hacia mi mejor amiga, que es odontóloga. Y
11: ¿tú qué trabajas?
12: Soy también
11: odontóloga. ¿Eran compañeras?
12: Sí, somos compañeras.
11: ¿Empezaste a sentir qué?
12: Atracción hacia ella.
11: Bueno, en la consulta te dije, encontramos que se había ido una persona muy importante en tu vida, un ingeniero.
12: Sí.
11: Que era pareja. Tu pareja, ¿correcto? De un momento a otro se desapareció, ni por qué, ni dio explicación de nada. Empezaste a sentir cosas raras
12: hacia ella.
11: Hacia esta persona. Yo te dije claramente, aquí hay un daño, aquí hay una influencia maligna, tú no lo podías creer. Porque era tu amiga. Te dije, ella se enamoró y ha mandado a realizar un trabajo, un ritual de amarre para ser tu pareja y por eso empezaste a sentir esos sueños. Hicimos el tratamiento, retiramos todo esto y te dije, te voy a mostrar el rostro. ¿Qué trajiste para ver el rostro de la persona?
12: El pétalo de una rosa blanca.
11: De una rosa blanca. Sí. ¿Qué apareció en el pétalo? Cuéntale a la audiencia.
12: El rostro de mi mejor amiga y el...
11: Ese día lloraste, ¿no?
12: Sí, totalmente.
11: ¿Por qué?
12: No me lo creía. Pensé que no era cierto.
11: ¿Le comprobé con hechos o con palabras?
12: Con hechos.
11: ¿Volvió con el ingeniero? Cuéntale a la audiencia.
12: Sí, volví con mi expareja, porque ella también hizo un trabajo hacia él.
11: Para separarnos.
12: Exacto. Y ahora estamos mejor, ahora tenemos una relación muy fuerte y yo corté lazos con esa persona.
11: ¿Eres feliz hoy en día? Quiero que le digas algo.
12: Muy, muy feliz. Más que feliz, estoy agradecida con usted, maestro.
11: Muy amable.
12: Que siempre sus tratamientos, sus consejos son los mejores. Les recomiendo totalmente.
11: Una pregunta que yo hago siempre. ¿Usted tuvo que hacer cosas raras en contra de Dios, en contra de su religión,
12: jamás,
11: para recuperar a su pareja o para alejar a esta mujer?
12: No, nunca, maestro.
11: ¿Qué hiciste? ¿Todo en nombre
12: todo
11: de quién?
12: Todo a voluntad y nombre de Dios.
11: De Dios primeramente.
12: Totalmente.
11: ¿Nos recomiendas ampliamente?
12: Totalmente.
11: Muchas
12: muy
11: gracias por el testimonio. Que Dios te bendiga y que siga triunfando.
3: 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Le recuerdo a la gente de Pergamino, hoy voy a estar en Pergamino, provincia de Buenos Aires, hasta las 3 de la tarde. Sí, señor, atendiendo consultas personales. 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Estaremos en Trelew, Chubut. 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Estaremos por allí atendiendo consultas personales. 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Llegamos al final de este maravilloso programa. Hoy día viernes 18 de septiembre de este año 2026. 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Coloque el vasito con agua al lado de su radio receptor y hoy, día viernes, repita conmigo.
13: Ven, Espíritu Santo, manda tu luz desde el cielo, Padre amoroso del pobre, don en tu don es espléndido, luz que penetra las almas, fuente del mayor consuelo. Ven, dulce huésped del alma, descanso de nuestro esfuerzo, tregua en el duro trabajo, brisa en las horas de fuego, gozo que enjuga las lágrimas y que reconforta en los duelos. Reparte tus siete dones según la fe de tus siervos, por tu bondad y tu gracia, dale al esfuerzo su mérito, salva al que busca salvarse y danos tu gozo eterno. Amén, Señor Jesús, que así sea. Bebamos los tres sorbos de agua, uno en el nombre de Dios Padre, otro en el nombre de Dios Hijo, y otro en el nombre del Espíritu Santo. Amén, que así sea. El resto de agua que quede en vuestros vasos, vamos a regarlo en nuestro sitio de trabajo, en nuestro campo, en nuestro hogar, en nuestro negocio, donde quiera que estemos en este momento, pero que tiene que ser en este momento que estamos en la presencia de Dios Padre Todopoderoso. Amén, que así sea. Queridos amigos, no me resta más sino despedirme de todos ustedes, deseándoles que Dios Padre Todopoderoso y Eterno les bendiga y le brinde salud, dinero y mucho, pero mucho amor. Hasta pronto.
14: Así de esta manera, estamos llegando al final de un programa más. 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
1: Buen día, gracias por estar con nosotros, gracias por compartir Primera Hora por Radio Continental. Vamos a disfrutar estas dos horas de radio hasta las 7 de la mañana y arriba el club de las 5 a.m. Estamos en viernes, gran noticia, viernes 18 de septiembre. El sol va a salir a las 7 y 3 minutos, se va a ocultar a las 18 y 43. Desde hoy tenemos luna en cuarto creciente. El día está bárbaro en cuanto a temperatura y porque está despejado, pero puede haber neblina. Y después se puede ir nublando, estar bastante gris, aunque con lindas temperaturas. Todo bastante bien hasta el domingo a la tarde-noche. Y ahora se agregan chaparrones para recibir la primavera el lunes. Bueno, pero ya te vamos a detallar todo. Aquí estamos con Diego Garnero y con Sergio Monzón. Buen día, ¿cómo estamos, Sergio?
2: Hola, buen día a todos. 5 de la mañana, 1 minuto a esta hora en todo el país. 16 grados 8 la temperatura en la ciudad de Buenos Aires. 65% la humedad. Viento del norte a 4 kilómetros por hora. Cielo despejado. De momento en algunos que otros lugares hay neblina. Mayormente nublado a partir de la media mañana. Mínima 14, máxima 23 para este viernes. Mañana sábado entre 15 y 23 las temperaturas. Cielo parcialmente nublado, agradable, mayormente nublado hacia la tarde-noche. El domingo amanecemos con cielo parcialmente nublado, una mínima de 14 y una máxima de 25 para el día de domingo. Por la tarde-noche empezarían las tormentas que se van a extender hasta la madrugada del día lunes, ya con chaparrones. El lunes mínima 16, máxima 20. El martes leve descenso.
1: Vamos al lunes, que es el día de la primavera y mucha gente hace planes. Chaparrones durante la mañana y nublado a la tarde, ¿no?
2: Exactamente. O sea, un día bastante frío. 40% de la probabilidad, dice el pronóstico a esta hora. 40% de chaparrones en la madrugada y mañana de lunes. ¿Explicó?
1: Bueno, aunque los especialistas explican que el equinoccio de septiembre, el inicio de la primavera, va a ser el martes 22 a las 21:05, pero todo el mundo la recibe el lunes, obvio.
2: Yo el recuerdo que tengo que toda cuando era purrete, el 21 de septiembre.
1: No, el día de la primavera es el 21, pero viste que todos los años te dan la precisión del horario del equinoccio. El inicio exacto, bueno, va a ser el 22 a las 21:05, pero obviamente la primavera la recibiremos el lunes.
2: Exactamente, una temperatura mínima de 16 para el día lunes, una máxima de 20, después descenso de temperatura el día martes 10 de mínima, máxima 16, el miércoles igual, mínima 10, máxima 21, y el jueves nuevamente 14, máxima de 24. Así que bueno, en principio estamos ante un sábado muy bueno, con cielo parcialmente nublado, máxima de 23, el domingo un poquito más agradable y templado, el único problema es tormentas por la tarde-noche.
1: Exacto, y también la lluvia entonces el lunes a la mañana. Por hoy, por mañana está bueno, y lo que sí, hoy va a estar más nublado de lo que se esperaba. Ayer fue un día hermosísimo, con mucho sol, bien primaveral. Hoy va a estar más gris, más nublado. A ver, recorremos el país. Vamos a empezar por el noreste litoral porque es casi la zona más complicada. Han cerrado por 40 días otra vez la Garganta del Diablo en Misiones por el riesgo de crecidas ante el fenómeno del Niño. Está lloviendo mucho en el sur de Brasil, y hoy cómo va a estar por allí.
2: A ver, atención, parte de Chaco, parte de Formosa y parte de Corrientes está bajo alerta meteorológico. No acepta, digamos, a Posadas, Misiones en sí, pero bueno, estaba ahí, hay lluvias también. A ver, en términos generales, en el noreste 19.8 la temperatura, con tormentas, como te decía, máxima de 26, y está bajo alerta meteorológico gran parte.
1: ¿El noroeste?
2: El noroeste 15.3 la temperatura, lluvias aisladas, máxima de 22 grados y neblina.
1: Bueno, en este momento por esa zona tenemos la máxima, porque está en San Fernando del Valle de Catamarca con 20 grados 4 y en La Rioja parecido 19.8, así que por allí las temperaturas más cálidas del país.
2: Mirá qué contraste, en la parte cordillerana de Catamarca y de La Rioja hay alerta meteorológica por nevadas intensas.
1: Mira, pese a que tenemos lindas temperaturas a esta hora. Seguimos recorriendo, vamos al centro del país, ¿cómo está Córdoba?
2: 17 grados 6, parcialmente nublado, vamos a llegar a una máxima de 24 grados y a la tarde chaparrón chaparrones.
1: Bueno, en Rosario
2: 12.8, ligeramente nublado, máxima de 25.
1: En Cuyo
2: 20 grados 1 de promedio, parcialmente nublado, máxima 26.
1: ¿Cómo está la costa atlántica bonaerense?
2: 11.9 hasta ahora, neblina, parcialmente nublado, máxima de 21 grados.
1: En Bariloche tenemos la mínima del país a esta hora, que es de 8 décimas sobre cero, pero con una sensación térmica de 1 grado 6 bajo cero. Bariloche, ¿qué se espera?
2: Exactamente, esa es la temperatura, está la sensación térmica hasta ahora, 1.6, parcialmente nublado, máxima de 18, atención, grande la amplitud térmica, hay 18, y lluvias por la tarde.
1: ¿Y en Ushuaia?
2: En Ushuaia tenemos 2.2 de temperatura, lluvias y nevadas, máxima 8 grados.
1: Perfecto, atención con la neblina para los que vienen manejando, ¿cómo está el tránsito?
2: A ver, de momento las circulaciones a los ingresos a la ciudad de Buenos Aires no presenta inconvenientes, no hay obras de momento en Panamericana, en Lugones, así que bueno, un avión de momento ingresará a la ciudad de Buenos Aires.
1: Bueno,
2: no aprovechen porque... No sé, en una hora.
1: Claro, en un rato no va a ser lo mismo. Son las 5:05, recordá, acá 16.8 la temperatura, linda.
2: Exactamente, muy agradable. Ya vamos a empezar a quejarnos, qué calor.
1: No, hermoso.
2: Ya vamos a empezar a quejarnos.
1: Hermoso, 23 de máxima, así que está todo para tener un lindo viernes, disfrutémoslo. Ahora, con el resumen de noticias más completo de la República Argentina, el de primera hora por Radio Continental. Vamos a empezar por el Congreso, porque en el Senado aprobaron la inocencia fiscal 2 y también dieron media sanción al proyecto de biocombustibles. ¿Sí? El Senado aprobó la inocencia fiscal 2 para incentivar el ingreso de dólares, para tratar de que salgan los dólares del colchón. Lo aprobó con total tranquilidad y suficiencia. 44 a favor, 23 en contra. Iniciativa para incentivar el ingreso de dólares al sistema financiero. Muchos guardaron los ahorros bajo el colchón para evitar persecuciones de gobiernos anteriores. Inocencia fiscal protege lo que es tuyo, destacó Patricia Bullrich, que es la autora del proyecto. Con el apoyo de aliados, entonces, tanta diferencia a favor el gobierno, 44 votos afirmativos, pese a que el peronismo lo rechazó. El oficialismo, entonces, con los aliados, convirtieron en ley los cambios al régimen de inocencia fiscal que ya habían sido aprobados por diputados. El gobierno busca sacar los dólares del colchón con esta inocencia fiscal 2. Veremos cómo le va, pero ya es ley.
2: Yo, la percepción que tengo de todo este tipo de iniciativas siempre son un fracaso.
1: Porque la gente, obviamente, no tiene confianza.
2: No, de ninguna manera.
1: Viene recontragolpeada por décadas y décadas.
2: De ninguna manera.
1: Entonces tienen miedo porque, además, ¿qué opina la gente? Si cambia el gobierno, te vuelven a cambiar la ley y te vuelven a meter la mano en el bolsillo.
2: Para mí es un proyecto de pérdida de tiempo.
1: Sí, evidentemente. Está bien que un país tenga medidas para que... imagínate lo que sería si los dólares del colchón se invirtieran en industrias, en proyectos, en generar trabajo. El país estaría mucho mejor.
2: Pero del corralito a esta parte.
1: Claro, ¿no? Y desde antes ya. Desde antes.
2: Para algo, pero más cercano me refiero. Sí, ya está, no hay manera.
1: Y el corralito fue el golpe total.
2: Preferí que se te pudra en algún cajón de zapatilla antes de dárselo a los bancos.
1: Bueno, ese es el tema. Ahí está, bueno, están por todos lados los detalles. Los funcionarios públicos quedaron excluidos de los beneficios.
2: Bueno,
1: de...
2: Eso está bien.
1: Eso está bien, y ya lo habían cambiado en la Cámara de Diputados. Se amplía el régimen simplificado de ganancias, se limitan las facultades de fiscalización de ARCA, con lo cual el esquema reemplaza la declaración jurada tradicional por un mecanismo simplificado. Ya 330.000 contribuyentes que pagan impuestos a las ganancias optaron por el régimen simplificado. Veremos. Lo cierto es que ya es ley la inocencia fiscal 2. Y a la tardecita, con cambios de último minuto, el Senado aprobó el nuevo régimen de biocombustibles, que no es ley porque va a diputados.
2: Claro.
1: El proyecto es, te lo sintetizo, eleva los cortes obligatorios de bioetanol, hasta ahora eran del 12, pasan al 15%, y de biodiesel, hasta ahora eran 7, suben al 10%. Esto ahora va a diputados, que por el momento no tiene cronograma definido para su tratamiento. Así que, con algunos cambios... En el tema biodiesel, el Senado aprobó el nuevo marco regulatorio para los biocombustibles. Fue aprobado con 41 votos a favor contra 25 en contra. Ahora, más allá de todo esto que pasó en el Senado, el tema sigue siendo el que dijimos ayer al abrir. El proyecto de presupuesto y todo lo que tiene que ver, sí, con discapacidad, educación, y Patricia Bullrich... Ayer dijimos a esta hora, aunque ella todavía no había hablado, que estaba muy disconforme.
2: Que trinaba.
1: Bueno, habló y volvió a distanciarse del gobierno, marcó diferencias. por el tema del presupuesto. No me tomen por tonta, dijo la jefa del bloque de La Libertad Avanza en el Senado, enojada, porque tiene razón, no le avisaron los cambios que iban a hacer sobre discapacidad en el proyecto de presupuesto. Dijo, es una bomba atómica. Hay una mesa política y está para que se discutan las cosas. Estoy en la mesa política y no me había enterado de esto. La verdad que tiene razón. Volvió a cuestionar los cambios, apuntó contra el Ministerio de Economía, se quejó de no haber sido informada. Escúchala.
3: Sí, nos sorprendimos porque no nos avisaron. Estuvimos el martes en la mesa política discutiendo los fundamentos del presupuesto y de esto no nos avisaron. Pero bueno, vamos a ver cómo pasa. Es una discusión que estaba teniendo diputados respecto a los temas de...

0: economía, dijo, como diciendo, de allí vinieron las modificaciones. Así que apuntó contra economía por la incorporación del recorte en discapacidad en el presupuesto del año que viene y agregó, no me tomen por tonta, duro. Dura pelea en el oficialismo por los ajustes en el presupuesto. Ahora Infobae a esta hora, sí, como principal título dice, conflictos en el gobierno, Karina Milei está oficiando de árbitro en el cruce entre Patricia Bullrich y Caputo. Dice, falló la comunicación. Es lo que le espetaron a Economía con cautela desde Balcarce 50. Martín Menem y Patricia Bullrich quedaron mal parados frente a los aliados, pero creen que se va a reencauzar la negociación en el Congreso. Pero claro, empiezan con desventaja en la previa de un debate tan importante como la reforma política y el presupuesto. Esos son los dos temas clave que están en el Congreso. Anoche, atención a esto, diputados de la... Esto es para ir hacia adelante, lo que puede pasar. Anoche, diputados de La Libertad Avanza reconocieron que van a modificar el proyecto de presupuesto 2027 para no eliminar la actualización automática de las AUH y de las asignaciones. Recordemos que el proyecto enviado al Congreso establece que las AUH y asignaciones familiares serían desenganchadas del actual mecanismo que tienen de actualización automática por inflación. Las UBAs dejarían de producirse de manera automática con el nuevo esquema. Los legisladores oficialistas reconocen que volverán atrás ese artículo porque así como está no va a ser aprobado. Esto decían anoche los diputados de La Libertad Avanza y pareciera lógico lo que decíamos ayer. Negocien y cambien esto porque si no, no puede pasar. Bueno, otros temas políticos importantes. Militares por civiles quedan a cargo de la Quinta de Olivos. El presidente Milei desplazó al personal civil que estaba a cargo de la seguridad de la Quinta de Olivos y lo reemplaza a la Casa Militar. Lo anunció la Casa Rosada. Los cambios se producen para elevar los estándares en un aumento de la inseguridad a nivel global. Lo cierto es que echan a 12 empleados de la Quinta de Olivos por supuestas filtraciones. Filtraciones al periodismo que habría hecho alguien que trabajaba dentro de Olivos. El gobierno confirmó 12 despidos y... le pasa la seguridad completa de Olivos a la Casa Militar desde ahora.
1: Llamó la atención igual ayer cuando lo leí.
0: Totalmente, fue medio sorpresivo, pero el tema ya está decidido y comunicado. Javier Milei hoy viaja a Bahía Blanca, va a visitar dos empresas, se va a reunir con militantes a la tarde, va a viajar en compañía de la secretaria de la presidencia, su hermana Karina Milei, Diego Santilli. Jefe de gabinete, es lógico que vaya, pero además suena como candidato a gobernador de la provincia y van a la provincia de Buenos Aires, a Bahía Blanca. Van a recorrer las instalaciones de la compañía Mega y de Luis Dreyfus y finalmente se van a mostrar en un acto con activistas libertarios a la tarde. Repito, Milei desembarca con Santilli en Bahía Blanca, habrá un acto partidario, el presidente suma al evento además a Sebastián Pareja, que es el armador en la provincia de Buenos Aires, y podría ir el ministro de Economía Luis Caputo. Así que hoy, Centro Informativo Bahía Blanca. Santilli ayer siguió reuniéndose con gobernadores, recibió al de Jujuy y al de Tierra del Fuego para negociar el presupuesto y la reforma electoral, que repito, son los dos temas claves que más interesan al gobierno en el Congreso. Kicillof mañana sábado va a lanzar el movimiento Derecho al Futuro en el Orden Nacional. Amplía la estructura más allá de la provincia de Buenos Aires. El gobernador va a encabezar un plenario de su espacio en la UTN de Villa Domínico, partido de Avellaneda. De esta manera, Kicillof apuesta al acto en Avellaneda mañana para dar señales de la candidatura y competir en una interna eventual en el PJ. Ahora, Clarín dice hoy, muy destacado, que Máximo Kirchner directamente le declara la guerra a Kicillof. Y que le va a pelear la provincia y están buscando otro candidato que le compita en la nación. Avanza con dos generales como aliados, dice Clarín. Los Kirchner, Máximo y su madre, Cristina, quieren mantener el poder en el territorio bonaerense. Buscan condicionar una eventual candidatura nacional de Kicillof. Y ahí el rol central lo tendrían Guado de Pedro y Sergio Massa. Y además agrega que hay una inédita batalla en las redes donde la Cámpora lo está destrozando a Kicillof en las redes. Yo la verdad que no ando mucho por las redes.
1: No sé qué mundillo, qué porcentaje de la sociedad se rige por eso.
0: Es verdad. Sí vi, por ejemplo, un comentario muy fuerte ayer, antes de ayer, de Mayra Mendoza, la intendenta de Quilmes, que suena como candidata a gobernadora por la Cámpora y que salió muy dura contra Kicillof. O sea que hay ahí algo de cierto.

0: Seguimos con los datos políticos. Jorge Macri cerró la gira por Estados Unidos y al cerrarla ratificó el apoyo del PRO a Milei. También las coincidencias con Trump. El jefe de gobierno porteño estaba en Washington, se reunió con el presidente del BID, Ilan Goldfan, y también con la Cámara de Comercio de Estados Unidos, y confirmó el respaldo del PRO al presidente Milei y la sintonía con la agenda regional de la Casa Blanca. Pero ya que hablamos de Jorge Macri, sí, surgió una inesperada disputa entre el gobierno de la ciudad de Buenos Aires y el colectivo LGBTIQ. ¿Por qué? Por la marcha del orgullo gay, que va a ser justo el día antes de la llegada del Papa. La organización reafirmó la decisión de llevar a cabo la marcha del orgullo gay el 7 de noviembre, pese a la insistencia del gobierno porteño de que cambien la fecha porque un día después llega el Papa. Comienza la agenda, ya la ciudad va a estar preparada para recibirlo. Pero bueno, la marcha parece que se hace el día 7. Así que así estamos con los temas políticos. Se sigue hablando igual de Malvinas, porque el proyecto de la soberanía ya está en el Congreso, como te anticipamos ayer. Muchos diarios, claro, lo tienen hoy, porque había entrado a última hora de la noche y no habían alcanzado a contártelo ayer. Bueno, el oficialismo define cómo tratar el proyecto Malvinas. La oposición dice que hay algunos puntos peligrosos. ¿Cuál es el más peligroso?
1: A ver.
0: Aparentemente, o uno de los más cuestionables. Dentro del proyecto de la soberanía nacional hay una amenaza a la libertad de prensa. Advierten sobre el riesgo de un artículo, porque el proyecto, atención, fija penas de prisión para quien haga alguna campaña de desinformación masiva. Esto activó alarmas en el Congreso, porque varios bloques opositores advierten que puede ser utilizado como una herramienta de persecución política contra la prensa. Campaña de desinformación masiva. Pero ¿esto qué pasa? Si alguien opina distinto, pueden acusarte de hacer desinformación. Ahí está en un límite peligroso con la libertad de prensa.
1: Muy finito, ¿no?
0: Sí. Así que, bueno, ese es uno de los puntos que más están cuestionando del proyecto de ley de defensa de la soberanía de Malvinas, en el cual todos están de acuerdo con las sanciones a empresas por el petróleo, por la pesca y demás. Bueno, en cuanto a la base naval en Ushuaia, van a comenzar a construirla en enero. Lo confirmó el ministro de Defensa, Carlos Presti, que sí, estuvo el viernes pasado allá en Ushuaia. Costo estimado, 450 millones de dólares. Y en plena tensión con el Reino Unido por Malvinas,
1: sí,
0: la Argentina vuelve a tener vuelos directos de British Airways a Londres.
1: Mira,
0: la compañía británica anunció una ruta sin escalas desde Ezeiza, que había dejado de funcionar en la pandemia. Actualmente la aerolínea tiene una parada en Río de Janeiro, pero ahora la decisión forma parte de un plan para aumentar los asientos a América Latina y British Airways volverá a volar directo desde Ezeiza a Londres. Recordamos cómo está la linda mañana de este viernes, Sergio.
1: Muy agradable, 16.8 esta hora, cielo totalmente despejado por el momento, más allá de que por la tarde se espera cielo mayormente nublado. La humedad 65%, presión 1019.4 hectopascales, viento del norte a 4 kilómetros por hora, mínima de 14, máxima de 23 para hoy. Mañana sábado, cielo mayormente nublado, entre 15 y 23, el domingo entre 14 y 25, con tormentas a partir de la tarde y se van a extender hasta el lunes por la mañana. Recuerden, estamos en el 1144-000590, si son mensajes de audios entre 20 y 30 segundos, y por supuesto acá se puede opinar de todo.
0: Por y supuesto,
1: de
0: todos. Y también informar, y nos encanta que sí, lo hagan, ¿eh? En el 1144-000590, donde Walter Di Santi, sí, nuestro colega de Corrientes, nos dice que en el Día Nacional del Chamamé, que es mañana sábado, sí, la misa de las 4 de la tarde en la Catedral de Buenos Aires, las canciones se van a interpretar en acordes de chamamé.
1: Bueno.
0: Y terminada la misa, a la salida, habrá una serenata chamamecera en Plaza de Mayo. Organizan los correntinos residentes en el Gran Buenos Aires y parece que va a ser multitudinaria. La gente, cuando termine la misa en el Día del Chamamé, va a bailar chamamé en la Plaza de Mayo mañana al atardecer. Hermoso.
1: Hermoso.
0: Gracias, Walter, por comentarlo. ¿Qué más nos dice?
1: Por acá en el 1144-000, varios se engancharon con el tema de la inocencia fiscal. Dice, hola, buenos días, Daniel y Sergio. Dice, mi opinión es que sirve solamente para el blanqueo de dinero ganado ilegalmente.
0: Y sí, claro.
1: La gente de trabajo no tiene para qué blanquear ese monto de dinero. Soy Oscar de la Barría, gracias por informarnos todos los días.
0: Gracias, Oscar. Sí, en general la gente que lo tiene todo normal lo tiene declarado.
1: Exactamente.
0: En blanco. También hay mucha gente que lo ganó legal y que no, tuvo miedo, como decías, a ir al banco por el corralito y que lo guardó. Y lo guardó y nunca lo declaró. Eso también es cierto. Bueno, vamos a los temas económicos que son recontra importantes en este viernes.
1: A ver.
0: porque hay un freno de la economía importante, una caída del 0,6% en el segundo trimestre. ¿Por qué? Por la caída del consumo. Pero a la vez, y es el principal título de Clarín, las dos cosas, la mala y la buena,
1: claro,
0: la economía cae, pero sube por primera vez en mucho tiempo la confianza del consumidor, según el muy serio reporte de la Universidad de Itela.
1: Claro.
0: Así que, mirá cómo son los datos. El Producto Bruto Interno se contrajo, si se compara con el primer trimestre del año, por el retroceso del consumo y de la inversión, 0,6%. Bajaron las importaciones. Con respecto al mismo periodo de 2025, la actividad creció un 2%, pero bajó con respecto al trimestre anterior. Estos datos hacen prever que el crecimiento para el año en total será un poco más bajo del que se esperaba. Pero como contrapartida, la confianza del consumidor, que mide todos los meses la Universidad de Itela, repuntó 2,3% en septiembre con respecto al mes anterior. Vamos al primer punto. La caída de la economía 0,6, dato oficial del INDEC, fuerte baja de importaciones y de la inversión. Repito, consumo e inversión es lo que tiró para abajo la medición del trimestre, aunque interanual creció 2%. Se consolida un escenario de estancamiento. El Producto Bruto Interno entonces cae 0,6 en el trimestre, mejora 2% en el año. ¿Qué es lo que más cayó? La producción de productos durables como maquinaria, que cayó 15,2, y de equipos de transportes bajó 22%. Se achicó el crecimiento anual, que estaba previsto que fuera cerca del 3%, ahora están pensando en un 2,2. Pero la Universidad de Itela midió una mejora en la confianza de los consumidores. El informe lo realiza Poliarquía Consultores, una de las consultoras más serias e importantes del país. De la misma manera que todos los meses anteriores hablamos de una caída, este mes tenemos que hablar de una mejora de la confianza del consumidor en el mes de septiembre. ¿Cuánto subió el índice? ¿Cuánto es el índice? 41,18. 2,3% mejor que el mes anterior, 3,4% mejor que un año atrás, pero lo que más llama la atención, y lo destacan varios diarios económicos hoy, es que el salto más grande de la confianza del consumidor está en los hogares de ingresos bajos.
1: Mira,
0: donde subió 12,3% de agosto a septiembre. Y el interior de nuestro país lidera la confianza. Es un poco lo que decía Alejandro Cane para otro día cuando volvió de Córdoba.
1: Sí.
0: Dice, en el interior hay otra vida, están mucho mejor. Bueno, el interior lidera lejos la confianza y en contraposición el único lugar del país donde cayó este mes fue en la Capital Federal.
1: Mira,
0: todos datos de la Universidad de Itela publicados.
1: Generalmente Itela es bastante crítico, digamos.
0: Y muy creíble.
1: Bastante objetivo.
0: Muy creíble. De la misma manera que es muy creíble cuando cae, hay que creerle cuando mejora, que es la primera vez en mucho tiempo que mejoró la confianza del consumidor. Lo que empeoró, que es muy preocupante, es la desocupación.
1: Sí.
0: Subió al 7,9% en el segundo trimestre, afecta a casi 1.800.000 personas, la suba fue del 0,3%. Pero además creció la informalidad, como lo comentábamos hace un par de días. Cada vez hay menos trabajadores en blanco. O son monotributistas o directamente están en negro. Es la medición oficial del INDEC en 31 aglomerados urbanos. La desocupación alcanzó a 1.200.000 personas en los aglomerados y la proyección para todo el país se acerca a 1.800.000 personas. Pero la informalidad llegó al 45%. O sea que de los trabajadores ocupados, casi la mitad no están en blanco. Crece la informalidad. Y el cronista dice que creció la demanda de empleo y eso también hace que se eleve la desocupación. Y la mayor tasa de desocupación geográficamente, ¿sabes dónde está? En el Gran Rosario. Esos enormes conglomerados urbanos que están mal. En la jornada financiera, las acciones argentinas repuntaron en Wall Street, pero el riesgo país volvió a subir. El dólar retomó la baja y es el ancla cambiaria contra la inflación. Las acciones argentinas subieron en Wall Street y en Buenos Aires. El Merval ganó el 1,1%. ¿Cuáles son los números de la economía para hoy?
1: A ver, anoto.
0: 1.535 pesos abrirá el dólar oficial sin cambios. 1.555 pesos el blue, bajó 5. 1.995 pesos el dólar tarjeta, no se modificó. 515 puntos básicos el riesgo país, que subió 5 puntos. El lunes va a llegar la nueva misión del Fondo Monetario, va a efectuar la tercera revisión del programa antes de el nuevo desembolso. El Banco Central cambió una norma que permite a los bancos tomar deuda del Tesoro a mayor plazo. Es una ampliación del instrumento que los bancos pueden usar para completar el cupo de tenencia de deuda. El Banco Ciudad, que había dado mejores créditos hipotecarios al principio de la semana, el lunes, ahora también bajó las tasas para refinanciar la deuda a los que tienen morosidad. Así que, atención, porque...
1: Mirá, qué cambio que hay en todos los bancos, ¿eh?
0: Sí, después están bajando las tasas muchísimo, después del apriete.
1: Exactamente.
0: El apriete de todo, de la gente, del gobierno, del Banco Central.
1: Y aquello que no lo iban a devolver tan por...
0: Exacto, y además, en general, arrancan los bancos oficiales, como el Ciudad, el Nación, el Provincia, pero después los bancos privados tienen que sumarse, porque si no, nadie se queda en un banco privado.
1: Exactamente.
0: Así que, por suerte, el Banco Ciudad bajó la tasa para que los que están con morosidad puedan refinanciar los préstamos. O sea, si tenés un préstamo malo, podés ir al Banco Ciudad y tomar uno bueno por mucho menor tasa y a más plazo. Se liquidan las plantas de Sancor. La justicia destrabó la licitación y se va a vender lo que queda de la histórica láctea. En un largo fallo de 70 páginas lo decidió la justicia. TGN, transportadora de gas del norte, invertirá 2.200 millones de dólares para llevar gas de Vaca Muerta al norte del país. Esto es buenísimo.
1: Eso es bueno.
0: Es muy bueno. Es una inversión también a través del RIGI. A propósito del RIGI, Caputo, el ministro de Economía, informó que uno de los datos claves de lo que se está tratando en el Senado es que tengan más beneficios las empresas que contraten a todos proveedores argentinos. O sea que aunque sea una empresa, no sé, de Canadá que viene a invertir en minería en Catamarca, para tener los beneficios fiscales tenga que contratar a proveedores y trabajadores locales. No, esto es bueno.
1: Eso es bueno.
0: Esto es bueno. En el ámbito gremial, la justicia ordenó el desalojo de la fábrica FATE. Los trabajadores continúan con la toma. Esta mañana van a hacer una conferencia de prensa y un abrazo a la fábrica FATE. Bien. Otra vez conflicto allí. Los docentes de la UBA confirmaron una nueva marcha federal universitaria porque fracasaron las paritarias. La movilización va a ser frente a tribunales el 15 de octubre y van a ser paros escalonados de 23 días de clases en las universidades. Así que no hay acuerdo por el financiamiento, marcha federal universitaria el 15 de octubre. Y mañana, la marcha de la bronca, organizada por piqueteros y partidos de izquierda, 15:30 movilización, que va a empezar en Plaza del Congreso y terminará en Plaza de Mayo. Diego, este pequeño compromiso y seguimos con el resto de los temas.

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1: Es la hora 5:28 minutos. La temperatura 11 grados, 6 décimas.
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1: Es la hora 5:28 minutos. La temperatura 11 grados, 6 décimas.
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4: Cinco y media, vamos a ir al informe agropecuario, después a los temas judiciales y policiales que son fuertes, al ámbito internacional, al deporte, en la previa al fin de semana, te vamos a contar lo que viene. Hoy tenemos cartelera de recitales, tenemos muchos oyentes que van tomando la palabra en el 11-44-000-590.
5: Exactamente, con un leve descenso de temperatura, 16-2, cielo despejado, máxima de 23, neblinas por la mañana, por acá en el 11-44-000-590. Hola, buen día, soy Silvia de Mar del Plata, solamente quería saludar y dejarle un beso a mi hija Romina, que mañana, en el día de la instructora quirúrgica, y ella se dedica a eso. Gracias por informarme, también son los mejores. Bueno, gracias. Ahí va el cheque, va saliendo, porque tengo la transferencia.
4: Bueno, Sandra Funes, desde Las Flores, nos cuenta que Pardo, pueblo del municipio de Las Flores, cumple 150 años el domingo, y que van a hacer una gran fiesta sábado y domingo, a 40 kilómetros de la cabecera, sobre la ruta 3. Va a haber música, desfiles, ferias, juegos campestres, muchas sorpresas más. El que quiera que venga, dice Sandra, así que quedan todos invitados.
5: Jorge desde Once dice, qué buen desempeño de nuestros deportistas. Dice, bueno, habla de los juegos sudamericanos que están desarrollando. Así que bueno, nos dice desde Once, Jorge.
4: Un montón de medallas más y se acercó al primer puesto que tiene Brasil. Así que en un ratito en deportes te comentamos. Pero ahora pasamos por el agro.
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4: 16.2 la temperatura, cielo despejado, máxima 23, hay un poco de neblina, se va a ir nublando. Mañana sábado 15 mínima, 23 de máxima, Alejandro, para hacer el programa. Buen día, ¿cómo estás, Ale?
10: Daniel, buen día, Sergio. Aquí estamos viendo a lo lejos las luces. Bueno, nos ayuda mucho la catedral, te soy sincero, hay bancos de niebla bastante densos en la ruta 6, así que atención a aquellos que vienen para el lado de Cañuela, del Mercado, con precaución porque las banquinas no están marcadas, en muchas partes inclusive no hay luminarias. La catedral está iluminada y nos permite avizorar la entrada, aunque hay que hacer el retome, hay que pasar el marcado como 300, 400 metros está el retome, que no está señalizado, o sea, habría que tener una luz eso porque es muy complicado, así que la Puma nos da una mano muy grande por las luces que tiene para ver dónde hay que girar. Vos sabés que nos decía Eduardo Mario Sierra a nosotros, al equipo, que el día 22 es el día de la primavera. Arranca sí, el día 22 exacto. De acuerdo al, sí. Al, ¿cómo es? Al equinoccio.
4: El equinoccio,
10: ¿no?
4: Es el martes a las 21:05.
10: Exactamente. Lo mismo pasa con el invierno, que es mi cumpleaños, nunca es. Evidentemente digo que no tiene día de invierno, pero siempre es al otro día. El invierno, bueno, así son las cosas. Bueno, acá una jornada, una oferta chica. Estamos en vivo en directo, claro, estar escuchando. Por eso me quedé fuera de la casilla que me facilitan. Ya voy a estar un día también en lo de los monasterios, que es una empresa que acompaña en la Continental. También estaré con la gente de Mendizábal, gente que siempre nos ofrece para estar en los Colombos. Bueno, hoy me vine acá a las pasarelas porque la temperatura acompaña. Por ahora, acompaña por ahora. Hay mucha humedad, casi toda. 8 grados la temperatura aquí en el mismo cañón, el mismo marcado, ¿no? Siempre hay 4, 5, 6 menos o más, de acuerdo a lo que es la ciudad. La oferta reducida, dentro de lo que había hablado ayer en el programa que vamos a hacer en el INI, la tarde, 18:30, 4.889 animales. 4889. Es una oferta escasa. Bueno, el miércoles fue escasa y la plaza no reaccionó. Y eso marca la transparencia de este mercado, oferta y demanda. Porque inclusive el día miércoles, salvo la vaca que mantuvo el muy buen ritmo de ventas, porque no hay participación de vaca y hay demanda, que mantuvo los precios más, en algunos casos la vaca quedó favorable, el saldo, con 50, 80, 100 pesos, para el resto de las categorías el miércoles y después de mitad de mañana, lo que costó vender, Daniel, ni te cuento, cayó 50, 80, 100, 150 pesos el valor de la hacienda en pie, que no está encontrando piso por ahora, más allá de que las ofertas son reducidas, lo que pasa que no hay duda que lo que implica el mostrador se trasborda acá a lo que el comprador se refiere en cuanto al ánimo de ellos aquí en las pasarelas, porque el mostrador está planchado. Dicen, no sé si decía Sergio recién, que va a ser un muy buen fin de semana o algo, no sé, uh-huh. O va a estar con buenas temperaturas. Sí, si hay buenas temperaturas, hay alzado.
4: Hasta el domingo a la noche, que parece que viene un chaparrón, va a estar bueno.
10: Bueno, así que esperemos, y dicen acá los compradores, ojalá las temperaturas sean un poquito más llevaderas para que se venda un poco más de carne en la calle, el mostrador, porque está muy, muy, pero muy planchado. Reitero entonces, la entrada 4889. En lo que respecta al mercado de Chicago, ayer para abajo todos los indicadores, entre 0.5% y 1% abajo para trigo y maíz. El trigo quedó en $226.50 diciembre, $272.75 marzo, $275.25 mayo. El maíz pagó $209, $214 y $217 para diciembre, marzo y mayo. La soja y sí, cambio con equilibrio, diría yo. Noviembre $485, enero $491, marzo $494.5, y el aceite de soja cayó fuerte entre el 1 y 1.5%, pagando octubre $1.511, diciembre $1.522, enero $1.527.5. El mercado local, bien para el trigo, la posición más cercana que es noviembre, $6 arriba, $232. Para el resto de las posiciones, hablo de diciembre, enero sin cambios. La primera, diciembre $229, enero $232.50. El maíz quedó entre 50 centavos y $1. Abajo para la opción septiembre, $198, un cuarto de dólar diciembre arriba, $208, y la soja $4 arriba en las posiciones. Noviembre, $381.50, enero, $384.50, la posición marzo, $364.25. Está operando el mercado nocturno de Chicago, todo para abajo, atención, entre $1.50 y $2 para lo que es trigo y maíz, la soja se está derrumbando. El trigo $265.50 la posición diciembre, $271.50 marzo, $274 mayo. El maíz paga $208, $213 y $215.75 para diciembre, marzo y mayo. La soja está cayendo ya más de $5. Está pagando $480 noviembre, $486.50 enero, $489.75 la posición marzo. Reitero la entrada para hoy, última jornada operativa de esta semana, este mercado rector de precios ganaderos. 4.889 vacunos. Precaución, ya la niebla se hace más espesa. La veo de acá arriba a las pasarelas, Daniel. Muy pocas luces, les cuento, sobre todo la ruta 6. Atención, no sé cómo estará la 205 o la autopista 6 a Cañuelas, porque yo anoche pernocté aquí. Así que debe haber alguna, porque hay zonas muy bajas, sobre todo donde están las cárceles. Por ahí hay como un pozo, una olla, y ahí se junta mucha niebla. Ajustes a las indicaciones que se pueden ver los carteles, ¿no? Pero si hay niebla, no pongan las balizas, lo único que les pido. Nada más, Daniel, nos reencontramos en la tira agropecuaria de 6 a 7 y por supuesto con la información de interés público, ¿sí?
4: Dale, te esperamos, 22 para las 6. Gracias, Ale, hasta luego. Chao.
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14: Muy buenos días, Daniel y equipo. Habla Oscar Mancilla de Lomas de Zamora.
4: Hola, Oscar.
14: Viene el fin de semana, sí. Y si alguno de ustedes por casualidad llega a tomar el tren Roca, fíjense, por favor, los molinetes, que son ilegibles, ¿sí? Para mí están cobrando de más cada vez que pasamos la tarjeta. Por favor, porque no es casualidad que todos los molinetes de toda la línea Roca estén iguales. Por favor, averigüe, y si es así, hay que denunciar a la línea Roca. Bueno, muchísimas gracias.
4: Gracias,
14: buenos días.
4: Hay que mirar mucho en tu resumen de cuenta, donde pagas el saldo que te queda, a ver
5: si te cobran. Hacer la prueba un día el saldo.
4: Ya, es fácil de comprobar eso.
5: Cargarle 1000 pesos, por ejemplo, ¿cuándo me está cobrando el boleto?
4: Totalmente. O ni bien te fijas antes y ni bien te cobran, después mirás y ya lo confirmás. 11 44 000 590. ¿Qué más nos dicen? Y enseguida te contamos cómo está el tiempo.
5: Por acá, hola, buen día, dice, manda saludos a todos. ¿Qué haría sin ustedes, viejo? Son para mi compañía todas las mañanas. O sea, años y años que me acompañan todos los días. Gracias por estar siempre. Ingrid, desde que centro de capital.
4: Gracias, Ingrid. Luciano González, desde Belgrano, el barrio acá en la capital, dice, el camino a las urnas requiere inflación baja, pero también economía en alza. Y acaba de bajar. El gobierno va a tener que hacer llegar a la gente las mejoras que registran la macroeconomía. Luciano González lo dice desde Belgrano, acá en la capital.
5: Por acá, dice, solamente paso a saludarlos, muy buenos días, excelente viernes para todos, vamos que es viernes. Jorge Montes desde Diego de Alvear, Santa Fe, y aguante el tambo.
4: Viviana Barrientos de Avellaneda dice, al pensar cómo votar en 2027, basta recordar que el peronismo gobernó la provincia de Buenos Aires 35 de los últimos 42 años, y mire cómo está el conurbano, destruido. Lo dice Viviana Barrientos desde Avellaneda.
5: Buen día, equipazo, soy José desde Matadero City, como siempre escuchándolos, gracias por informarme, ¿cómo lo hacen ustedes? Excelente fin de semana para todos.
4: Muy bien, recordamos que la mañana está muy linda en este viernes.
5: 16 grados 12 hasta ahora, 70% de la humedad, subió un poquito, viento del norte a 8 kilómetros por hora, también subió, cielo despejado de momento, algún que otro banco de niebla dando vuelta por ahí, mínima de 14, máxima de 23, cielo mayormente nublado a partir de la media mañana, y así se va a mantener durante el resto del día. Mañana, sábado, cielo parcialmente nublado a mayormente nublado por la tarde, mínima de 15, máxima de 23, y el domingo tenemos parcialmente nublado por la mañana y hasta la media tarde, y a partir de la tarde noche posibles tormentas.
4: Que se mantendrían el lunes, día de la primavera, chaparrones durante la madrugada y la mañana y nublado a la tarde, o sea que el día de primavera cambió mucho el pronóstico, hasta ayer iba a estar lindo.
5: Exactamente, y la máxima del domingo 25 grados sería la temperatura más alta de los próximos 6, 7 días.
4: Bien, con Diego Garnero en el control, volvemos a los temas centrales del día. Si te levantás ahora, te reiteramos que el Senado aprobó inocencia fiscal 2 y media sanción para el proyecto de biocombustibles. Te reiteramos que Patricia Bullrich sigue muy enojada, se distanció del gobierno, marcó diferencias por el presupuesto, no me tomen por tonta, cuestiona los cambios en discapacidad, apunta contra el Ministerio de Economía. Se dice a estas horas que Karina Milei está oficiando de árbitro en este cruce para calmar los ánimos entre Bullrich y Caputo, y que diputados de La Libertad Avanza reconocen que van a modificar el proyecto de presupuesto para no eliminar la actualización automática de la UH de las asignaciones y que se termine este problema. Ya te contamos también que en economía hay datos fuertes, sobre todo por el freno de la economía. Cayó 0,6% en el segundo trimestre por la caída del consumo y de las inversiones, pero mejoró la confianza de la gente, según el índice de la Universidad de Itela, y aumentó la desocupación. 0,3% más, ahora es del 7,9% en el segundo trimestre. Es una especie de resumen de los temas básicos que ya te contamos. Pero ahora vamos a lo judicial, que también tiene datos muy fuertes en este día. ¿Por qué? Porque comenzarán dentro de un mes nuevos juicios contra Cristina Kirchner por corrupción. ¿Por qué? Porque el Tribunal Oral Federal número 5 fijó fecha de comienzo para el juicio contra Cristina y Máximo Kirchner por lavado de dinero. Y separó los casos Otesur y Los Sauces. El primero, el de Los Sauces, concentrado en las operaciones inmobiliarias de los Kirchner, va a comenzar el 23 de octubre. Y el de las maniobras de blanqueo en el Hotel Alto Calafate se va a iniciar en marzo del año que viene. Mira. Así que te paso en limpio. La justicia le pone fecha a los juicios contra Cristina y Máximo Kirchner. Ahora, el 23 de octubre, dentro de un mes,
5: sí,
4: comienza el juicio por Los Sauces. En marzo de 2027... el de Otesur contra Cristina Kirchner, Máximo Kirchner y Lázaro Báez. O sea, serán dos juicios sucesivos contra Cristina Kirchner y su hijo, pero ya el primero va a comenzar en marzo. Sobre el tema, habló por Radio Continental la exdiputada denunciante Margarita Stolbizer y explicó la importancia de estos expedientes.
15: Estas dos causas son clave porque la plata terminaba en las cuentas de ellos. Lo que nosotros demostramos es de qué manera Cristina y sus dos hijos, los tres, retiraban plata de las sociedades. Una maniobra que ni siquiera está permitida para la ley de sociedades. Ellos adelantaban como anticipo de liquidaciones, sacaban plata directamente, que era la plata que habían depositado. Recordemos, Lázaro Báez en los hoteles, causa Otesur, Sur, y los dos, Lázaro Báez y Cristóbal López más Fabián de Sousa, en la causa Los Sauces, donde lo que hacían era alquilar departamentos.
16: Let's go, girls.
4: La explicación de Margarita Stolbizer. Mientras tanto, también hubo novedades en la causa de los cuadernos de las coimas.
5: Sí.
4: Porque mostraron el video del allanamiento a la casa al departamento de Cristina Kirchner en Recoleta. Esto ocurrió en 2018, pero nunca se había visto. 8 años después, se vieron las imágenes. Muestran el interior del piso en el que vivía la expresidenta, muestra que tenía puertas blindadas, y los oficiales de la Policía Federal se ve que ingresan con asistentes judiciales, con el abogado Veraldi de Cristina Kirchner, imágenes del allanamiento al departamento, tenía un vestidor blindado detrás de una cama. Las imágenes, hasta ahora desconocidas, muestran esas puertas blindadas, muestran obras de arte, por primera vez los videos del operativo al departamento ubicado en Uruguay y Juncal. Todo esto en el juicio oral de los cuadernos de las coimas. Se exhibe esta filmación que incluye imágenes sobre todo del vestidor del matrimonio Kirchner. El vestidor estaba detrás de la cama. Había una puerta blindada. Se supone, dice la fiscal, que era la habitación matrimonial o la que ocupaba la señora sola. Había almohadones con iniciales de ellos, dice la fiscal. Bueno, así que habrá otros juicios para Cristina Kirchner y se supo que tenía el vestidor blindado. Muchos le preguntaban, ¿para qué tenés un vestidor blindado? Pero bueno, esto se supo 8 años después, ayer al ver el video. La Armada...
5: Sí.
4: Apartó a 9 militares involucrados en la denuncia por maniobras de fraude. Son 8 capitanes de corbeta y un suboficial. Fueron pasados a disponibilidad. La denuncia penal sigue el curso en la justicia. Recordemos, como venimos informando toda la semana, que se habla de manejo irregular de fondos que podría llegar a 1.600 millones de pesos, según estiman en la propia Fuerza Naval. En el juicio por la muerte de Maradona, se escuchó una de las declaraciones más fuertes desde que empezó. El responsable de la muerte de Maradona,
5: sí,
4: fue Maradona. ¿Quién dijo esto? Un reconocido perito forense que se llama José Antonio Maya, pero claro, es el representante del principal acusado, el doctor Leopoldo Luque. Lo dijo ante la Junta Médica. Maradona murió de golpe, inesperadamente, y fue su propia culpa porque no se quería tratar, dijo este neurocirujano, que declaró entonces... Pero lo hizo, por supuesto, para defender a Luque. Así que por ahí pasan algunos de los temas judiciales del día. En el ámbito policial, de las pasarelas a la cárcel, condenaron a perpetua a una ex profesora de modelos que mató a hachazos al hombre al que cuidaba para quedarse con su casa. Es una mujer de 60 años, se llama Sandra Leonor Videla, fue sentenciada por un crimen que cometió el año pasado en Capilla del Monte. Mató a un hombre de 68 años, Ángel Poveda, que había sufrido un ACV y necesitaba asistencia. Ella lo cuidaba, el hombre totalmente indefenso. Claro. Lo golpeó de atrás con un hacha y un martillo para quedarse con su casa. Antes se había hecho poner la casa a su nombre.
16: Tremendo.
4: Bueno, cadena perpetua para ella, va a pasar tal vez el resto de su vida en cárcel. Es una mujer de 60 años. Y alertan que la venta en las redes sociales de objetos robados ha crecido un 50%. Es el título principal de Diario Popular.
5: Mira.
4: Es un monitoreo de la ciberdelincuencia en la ciudad y el Gran Buenos Aires. Se calcula que hay 93 denuncias por día en fiscalías por delitos bajo la modalidad de robos y venta de lo sustraído en las redes sociales. La modalidad no para de avanzar ante las facilidades tecnológicas. Bueno, eso es lo policial. Para quienes piensan en hacer la peregrinación juvenil a Luján,
5: sí,
4: dieron las fechas y los horarios. Se espera que miles de personas caminen de Liniers a la Basílica. Será el sábado 3 y el domingo 4 de octubre. Cerca de 60 kilómetros desde el Santuario San Cayetano hasta Luján. El lema será: Madre, en tu abrazo nos reconocemos hermanos. Va a comenzar oficialmente a las 10 de la mañana la peregrinación a Luján el sábado 3. Después ya está el horario de las misas.
16: Claro.
4: Hay una 23:30. Y la principal va a ser el domingo a las 7 de la mañana, las dos presididas por Monseñor García Cuerva. Y este fin de semana,
5: sí,
4: mañana, es la gran peregrinación de jóvenes a la Basílica de Itatí en Corrientes, según nos anuncia José Luis Mourazo desde el Chaco, que la va a estar cubriendo.
16: Muy bien.
4: Miles de jóvenes, hay gran operativo de seguridad. A propósito de distintos lugares del país, en Río Negro una gran revelación arqueológica. Hallaron, mirá vos cómo siguen encontrando estas cosas.
5: A ver.
4: Nuevas pinturas rupestres y herramientas de piedra en dos sitios que no habían sido registrados nunca. Está la información y las imágenes en Diario de Cultura, en el portal, entras gratis, diariodecultura.com.ar. Bueno, una inspección en la zona de Pilcanilleu registró cuevas, pircas e indicios de ocupación humana mucho antes de que llegaran los europeos.
5: Mira.
4: Esto está en Río Negro, están las imágenes de las pinturas rupestres. Son cuestiones que...
5: Siguen apareciendo cositas como cosas de los Beatles, ¿viste?
4: No, pero imagínate, lugares de Río Negro, vos decís, nunca habían ido ahí. Y no, nunca habían ido.
16: Y no, hay un montón de cosas por descubrir.
4: Vamos al ámbito internacional. Irán atacó un petrolero de Togo en el estrecho de Hormuz y acusa a Estados Unidos de provocación. El cuerpo de la Guardia Revolucionaria Islámica confirmó el ataque. La guerra sigue lamentablemente. Se viene la noticia central de la semana que viene en el mundo, la cumbre entre el líder de Estados Unidos, Donald Trump, y el líder de China, Xi Jinping.
16: Mira.
4: Antes de la cumbre, Marco Rubio, el hombre de confianza de Trump, habló con el canciller chino sobre la situación en Oriente Medio. Hay ya un gran despliegue diplomático, gran operativo de seguridad, pero bajas expectativas de que lleguen a algún acuerdo para esta cumbre que se va a realizar el 24 de septiembre, la semana que viene, en la Casa Blanca. Y una noticia muy interesante del ámbito internacional, Singapur, que es, siempre está en el ranking PISA de educación como uno, sí, de los mejores países del mundo, para bajar la dependencia de los chicos de los celulares, les paga, pero no solo a los chicos, sino también a los grandes, para leer libros.
5: Mira.
4: La medida busca paliar el auge del scrolling, de que estén todo el tiempo la gente en las redes sociales, la acción de consumir contenido en redes e internet de manera compulsiva. Tratan de que no sea tan grande. Bueno, el país, Singapur, había anunciado una asignación económica a las familias por impulsar la natalidad. Ahora va a pagar, está en Diario de Cultura todo el detalle, cómo va a ser, les va a pagar a los habitantes por leer. Van a tener, es largo para explicarte, pero van a tener que ir sumando puntos y cuando llegan a una determinada cantidad tienen que leer como mínimo 15 minutos por día. Hay una forma en que lo van a dejar probado.
5: Mirá vos.
4: Y así en un momento les pagan en dólares. Dice que el objetivo es que mejoren la concentración, la imaginación y el pensamiento crítico. Estimulan la lectura en Singapur. Vamos al deporte. Y empieza hoy la fecha 10 con un partido que transmitirá Radio Continental, donde vivimos la pasión igual que vos, porque Racing va por un triunfo que le aporte un poco de paz. Recibe a Sarmiento, que está segundo en su grupo. No es fácil, ¿eh? 21-15 Racing Sarmiento. Más temprano a las 6 de la tarde, Central Córdoba Defensa y Justicia. Mañana hay lindos partidos. Por ejemplo, a ver. Gimnasia de La Plata recibe a Banfield, Gimnasia de Mendoza a Riestra, en Santa Fe Unión con Independiente Avellaneda, River en el Monumental a las 19 contra Huracán, lindo partido, y a las 21:15 Clásico Cordobés, Instituto Talleres. Boca visita San Lorenzo el domingo a las 14:45, alguno de los partidos más destacados. Leonardo Poncio firmó contrato como DT de River. Sí. ¿Qué dijimos antes del primer partido?
5: Lo dijimos en primera hora, querido.
4: ¿Qué dijimos? ¿Qué si gana tres partidos lo dejan. Ganó tres partidos, lo dejaron. Está. Ya está. Firmó contrato hasta agosto
5: de la primera hora, no en otro lado.
4: Bueno, Gallardo asumió como DT de la selección de Ecuador con una meta ambiciosa. Dijo, me trazo los objetivos más altos, es un desafío de vida. Por la Copa Libertadores, Flamengo eliminó a Independiente del Valle de Ecuador y será el rival de Estudiantes de La Plata en la semifinal. Difícil, ¿eh? Pero Estudiantes puede, contra el Flamengo. Por la Copa Sudamericana, Montevideo City Torque dio la gran sorpresa anoche.
5: Mira.
4: Una épica remontada ante el Cienciano de Perú. Había perdido 2-0 como visitante en Cusco, pero anoche lo dio vuelta en el Estadio Centenario. Montevideo City Torque ganó 3-0. Pasó a semifinales donde va a enfrentar al Atlético Mineiro de Belo Horizonte, Brasil. El ganador de ese partido va a jugar contra el ganador de Boca Vasco da Gama. Bien, sorpresiva reacción de Messi en pleno festejo del título. Se vieron ahora imágenes, viste que había ganado el título número 48. Sí. Pero en un momento del festejo se enojó con el directivo Dan Garber, que es el jefe de la Liga de Estados Unidos, sí, la MLS. Claro, es el que lo había sancionado con una fecha de suspensión por no participar en el Juego de las Estrellas y él venía cuestionando los arbitrajes. Bueno, parece que le dijo unas cuantas cosas, Messi, aprovechando que lo tenía cara a cara.
5: Conmigo no, una cosa así se alcanza a leer, por lo menos.
4: Exacto.
5: Lenguaje corporal.
4: Bueno, está en todo Messi, les mandó buena onda a los deportistas que están en los Juegos Suramericanos y suma méritos para ganar el Balón de Oro. Salieron Beckham, De Paul, Kiri González. Bueno, todos están diciendo que Leo tiene que ser reconocido otra vez con el Balón de Oro. Veremos. El gran hecho del fin de semana en el deporte en Buenos Aires va a ser la maratón de la ciudad. Llegaron 23 corredores del más alto nivel de África para la maratón internacional del domingo. Hay 16.300 corredores anotados, 30% extranjeros. Van a largar a las 7 de la mañana en Figueroa, El Corte y Dorrego. No sabe cómo está mi hija Lara. Primera vez que corre una maratón. Ha corrido muchas media maratones, pero primera vez que corre una maratón. 42 kilómetros y pico. Bueno. Hay cortes de calle, pero es el gran hecho del fin de semana. Muy bien sigue Argentina en el Mundial de Ajedrez por Equipos, las Olimpiadas. Le ganó ahora a Corea del Sur, ¿eh? Así que está metido entre los punteros por ahora en el Campeonato Mundial por Equipos. Y en los Juegos Suramericanos, Argentina superó las 100 medallas en el quinto día. Ahí canta Soledad. La delegación nacional acumula 31 oros, 28 platas, 42 bronces. Segunda, cerca de Brasil, que está primera, y tercera se le acercó también Colombia. Lamentablemente en fútbol debutó una fiesta en la cancha de Newell's, ganaba 1-0, pero perdió 2-1 con Paraguay. Los temas del deporte.

0: Jairo, abrimos la cartelera de recitales del fin de semana, concretamente de hoy, viernes, porque Jairo esta noche canta en el Teatro Coliseo de Lomas de Zamora, para los que están por el sur del conurbano. Qué linda posibilidad de verlo y escucharlo. Continúa hoy en el Teatro Colón, Principio de Éxtasis, esta obra inspirada en el Aleph de Borges, con música de Santa Olalla y poemas recitados por Darín, nada menos. Hoy gratis la Orquesta Sinfónica Nacional en el Palacio Libertad a las 20. Hoy Cultura Profética, una banda de reggae de Puerto Rico en el Movistar Arena. Hoy Alejandro Lerner, cara a cara en Dolores, provincia de Buenos Aires. Hoy en el Teatro Vorterix, Gustavo Cordera.
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0: Hoy también Agustín Bernasconi en el Teatro Ópera, Masacre en Niceto Club, Rata Blanca en Bariloche, Conociendo Rusia en Córdoba, Banda Los Chinos en Córdoba, No Te Va a Gustar en Resistencia Chaco, El Plan de la Mariposa en Ushuaia, Iván Noble en Neuquén. Es impresionante. También hay un par de festivales de cumbia, por ejemplo, Buenos Aires Cumbia, en el estadio de béisbol de Ezeiza. Allí va a cantar Karina la Princesita.
2: Y con
0: la misma moneda canta, y también van a estar Yerba Brava, Los del Fuego, Los Charros y un montón más en Ezeiza. Hay un festival de tango en el CAF y otro de bandoneón de Osvaldo Ruggiero. Bueno, la cartelera de Diario de Cultura. Los estrenos de cine, el principal, Resident Evil, Noche Cero. Están los trailers en Diario de Cultura, donde está todo sobre la gran celebración del Malva.
3: Ajá.
0: 25 años, empezó anoche con una cena de gala, pero lo principal que van a hacer es una gran muestra de Frida Kahlo que se va a abrir mañana sábado. Así que va a haber un gran desfile de moda, 3 días con entradas gratis. Está toda la programación día por día en Diario de Cultura. Aprovechá a ir al Malva, que celebra los 25 años, tira la casa por la ventana, y lo de Frida Kahlo parece que está buenísimo. Un sueño que cumple 25 años el de Eduardo Constantini. Alicia Duchovny Ortiz, sí, se despide de la literatura, tiene 87 años, y en un ensayo se pregunta, ¿la Mona Lisa es una madre que Da Vinci pintó con la suya como modelo? Mira lo que dice, que la Mona Lisa, el principal cuadro del mundo, la modelo era la madre de Da Vinci, algo que nunca se había escuchado.
3: No,
0: está el detalle en Diario de Cultura, donde también está el hallazgo de un pequeño fragmento de la Odisea de hace 1700 años. Lo han encontrado y está en una biblioteca de Países Bajos. Lo podés ver en Diario de Cultura. ¿Qué nos dicen?
3: Por acá en el 1144-0590 con una temperatura de 16,2 grados a esta hora, 16,2. Dice, buenos días Daniel, dice, gracias por informarnos todos los días. Soy Mariana de Saladillo y los escucho siempre junto a mi mamá que tiene 90 años. Así que bueno, nos escribió Mariana de Saladillo.
0: Varios nos cuentan de fiestas para el fin de enseguida, los leemos. A ver quiénes cobran hoy en este 18 de septiembre. Jubilaciones mínimas con documento terminado en 8. También asignación universal y familiar, igual, documento terminado en 8. Y se paga la asignación por embarazo para las que tienen DNI terminado en 6.
3: 6 de la mañana en punto en todo el país, muy agradable en la ciudad de Buenos Aires, se mantiene la temperatura en 16 grados 2 si te estás levantando, 70% de la humedad, hay viento norte a 8 kilómetros por hora, para esta mañana algún que otro banco de niebla dando vuelta por ahí, cielo mayormente nublado a partir de la media mañana con una máxima de 23, si tentaste a la suerte en el día de ayer, aquí te lo contamos, en la nacional anoche fue para el 7.476, el 76 son las llamas. En la provincia de Buenos Aires, 0.438, 38 son las piedras. En Córdoba, 6.417, la desgracia, un clásico. En Santa Fe, 1.464, el llanto. En Entre Ríos, 6.721, el 21 es la mujer. En Corrientes, 5.785, que es la interna. Y en la tómbola de Montevideo fue para el 598, que ya salió esta semana la lavandera.
0: Estamos comenzando la nueva hora de este viernes 18 de septiembre contándote que hoy es el día de San José Cupertino, fraile italiano que es santo de la Iglesia Católica, patrón de los viajeros en avión, de los aviadores, de los mentalmente discapacitados y de los estudiantes por las dificultades que tuvo cuando estudiaba. Este 20 de septiembre, hoy, no, el domingo, sí, con la salida de la primera estrella va a comenzar Yom Kippur, el día del perdón para la religión judía. Hoy es el aniversario del nacimiento de Antonio Tormo.
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0: Cantante folclórico, y este tema, el rancho La Cambicha, fue el mayor éxito de la historia musical de la Argentina porque vendió 5 millones de discos. En aquella época se vendía mucho más que después, ¿no? Hoy es el Día Mundial de la Igualdad Salarial. para equiparar la igualdad salarial por un mismo trabajo, el mismo valor, y terminar sobre todo con la desigualdad de género, que a las mujeres le paguen lo menos por un mismo trabajo. Es el día de la ordenanza, o sea, los auxiliares de los colegios secundarios. Es el Día Internacional de Leer un e-book, un libro electrónico.
3: Mira.
0: Para tomar conciencia sobre la importancia de la lectura, en este caso digital. Aunque veo en Diario de Cultura que los jóvenes lectores ganan terreno y el libro impreso
3: sí.
0: vuelve a liderar las preferencias según un estudio de la Universidad de Cambridge.
3: Mira,
0: los jóvenes están volviendo al libro.
3: Déjame no contarte un detalle. Yo estos días estuve haciendo todos los días a Polvorine porque tengo que cuidar una mascota. Y vi en el tren mucho joven leyendo, me refiero a joven adolescente leyendo, por lo menos 3-4
0: libros de papel.
3: Libros de papel, bueno. lo he visto esta semana. Bueno.
0: Hoy es el día del ventilador.
3: Mirá.
0: Que hay que tenerlo en cuenta dentro de pocos días por las temperaturas.
2: ¿Cómo lo vamos a querer en un mes al ventilador?
0: Sí, tal
2: ¿no?
0: cual. Y hoy es el día del bajista. ¿Por qué? Por el nacimiento de Didi Ramón, el icónico bajista de los Ramones. Let's go. Que hoy cumpliría 75 años, pero murió en 2002. Espectacular, uno de los mejores bajistas de la historia. Hoy es el Día Mundial del Control de la Calidad del Agua. Es el Día Mundial de la Ética Médica, homenaje a los principios éticos que rigen esta profesión. Es el Día Mundial de la Quiropraxis o Quiropráctica, que son sinónimos, y es una medicina alternativa que se centra en el diagnóstico de los trastornos mecánicos de la columna vertebral, según recuerda Diana Montanari en las efemérides que difunden la página de Diana. Un día como hoy moría uno de los mejores guitarristas de la historia, Jimi Hendrix. También cantante, compositor estadounidense, uno de los guitarristas más influyentes de toda la historia del rock. Hoy es el Día Mundial del Bambú, esta planta tan noble, considerada uno de los recursos agroforestales más relevantes del mundo. Hoy, hace 20 años, el 18 de septiembre de 2006, desaparecía Jorge Julio López, aquel albañil militante peronista que tenía 77 años y era uno de los principales testigos en el juicio contra el excomisario Miguel Echecolat, que estaba acusado por homicidios, torturas, desapariciones cometidas durante la dictadura. Y Jorge Julio López desapareció un día antes de que se dictara la sentencia contra Echecolat. Nunca lo encontraron, tremendo. Hoy habrá marchas en La Plata para recordarlo. ¿Cumpleaños? Hoy cumple la señora Ana Netrebko. La gran cantante soprano ruso-austríaca, una de las más importantes sopranos líricas de la generación, hoy cumple 55 años. Y con esta belleza de fondo, recordamos que hoy también cumple Ronaldo, el exfutbolista brasileño, un crack, cumple 50 redonditos. Miguel Ángel Toma, el político, cumple 77. Y Leo Montero, el conductor de Radio y TV, cumple 54. En esta linda mañana, la cual Alejandro está en el mercado. Ale, todo lindo, una linda mañana allí.
5: Sí, así es. Hoy papá hubiera cumplido 102.
0: Mira,
5: 102 años.
0: Bueno recordarlo, muy bueno recordarlo. Sí,
5: falleció a los 95, ¿te acordás, Daniel?
0: Sí, me acuerdo.
5: Estaba al aire yo ahí el sábado y bueno, no me querían decir nada y bueno, pues me habían dicho que había fallecido papá.
0: Exacto.
5: Bueno, acá la jornada está con niebla. Digo, aparece de golpe, bancos densos, la oferta es chica, es escasa, 4.889 animales, última ronda de negocios con mucha expectativa. Hay 4.500 ya por novillo de 4.80, 4.90 y 500 kilos, es una operación particular. Recordando que la plaza el miércoles quedó ofrecida y con quebranto, sobre todo para la Hacienda General, pero el resto después de mitad de mañana, los lotes especiales que no se habían negociado, fue muy trabajosa la venta. Inclusive hubo baja de 100, 150 pesos, para los generales hasta 200 pesos cómodos. Para Ojo a la Pata, excepto la vaca que mantiene el muy buen ritmo de venta, la vaca se mantiene en poca vaca en el mercado y los vaqueros están muy necesitados de hacienda. Estaba escuchando atentamente y lo venimos hablando de este tema. Mañana vamos a profundizar en la hora del campo, tenemos muchos temas para conversar mañana, pero el tema de los biocombustibles, Daniel, ¿no? Porque ahora pasa esto a diputados. Recordemos que el biodiesel en gasoil del 7,5 iría, es lo que se votó ayer, pero falta, tiene media sanción, se dice, ¿está bien dicho?
0: Sí, sí, porque lo aprobó el Senado y ahora va a la Cámara Baja.
5: A 10% iría y el bioetanol en nafta del 12 al 15, aunque atención, porque algunas provincias podrían tener algún número más, es lo que se está hablando de esta ley de biocombustibles. Uh-huh. Tiene dictamen en Senado, falta en diputados. Podrían ampliar el corte, de acuerdo a las provincias que, bueno, que actúen en consecuencia. Atención, porque En cuanto al biodiesel, la producción de biodiesel en Argentina, 621.000 toneladas entre enero y julio de 2026, es un 12% por encima, hablando interanual con 2025, bajo, es el más bajo en 17 años. Santa Fe, uh-huh, es la provincia de mayor producción de biodiesel, 56% de la producción nacional, igual 15 puntos porcentuales por debajo de lo que venía dándose. Buenos Aires es el más bajo en 4 años, la provincia de Buenos Aires, y La Pampa es más alta, 7 en 7 años, la más alta en 7 años. Uh-huh. Tanto que quería sumar en relación a este tema de los biocombustibles, que bueno, se trató y falta la media sanción de diputados. Creo que va a quedar, podría quedar esta ley, ¿no? Uh-huh. El corte, el famoso corte.
0: Aparentemente ahí, sí, ¿eh? Porque hubo acuerdo anoche a última hora, hicieron algún cambio para aprobarlo, sí, en el Senado, y aparentemente para que también pase por diputados.
5: Estamos muy lejos de los cortes que tiene Brasil y que tiene otros países del mundo. Muy lejos, sí, te digo. Brasil está en orden del 20-25% de corte, pero no, ahora hace muchísimos años. Lo importante es que si es ley, no venga alguien como fue la última vez, que lo bajaron a 5 puntos.
0: Claro.
5: Máximo Kirchner lo bajó a 5 puntos. Uh-huh. O sea, con la cantidad que tenemos de productos para poder cortar, para las naftas y para el gasoil, tendría que tener muchísimo más alto el corte. Pero bueno, algo es algo, de pasar a un número de 7.5 a 10 y de 12 a 15 no es mucho, pero bueno, es una modificación.
0: Uh-huh. Bien, vamos a ir a las tapas de los diarios, pero antes, Sergio, recordamos cómo está la mañana en este viernes.
3: En el 11:44, tiempo 0, viento 90, muchos mensajes, 16 grados 2 la temperatura, 70% de la humedad, cielo despejado, máxima de 23, mañana sábado entre 15 y 23, cielo mayormente nublado, el domingo 14 de mínima, máxima de 25, la mala noticia, tormentas por la tarde-noche.
0: Bueno, y también esas tormentas continuarían el día de la primavera, el lunes a la mañana, y después el lunes a la tarde para los picnics estaría nublado, pero la lluvia te dejaría barro en los parques, en las plazas. Sergio, ¿dónde ibas a hacer el picnic?
3: Yo las pocas veces que salí con mi compañero en el secundario, llovió.
0: Siempre te llovió.
3: Llovió. Bueno, así que para mí la primavera llueve. O sea, bueno, es más exacto que Santa Rosa, ¿me explico?
0: Claro.
3: Para mí.
5: Ahora, Daniel, hablabas de plazas, qué lindas están las plazas en Buenos Aires, ¿eh?
0: ¿Sí?
5: Impecables están las plazas. Realmente un trabajo muy bueno, no sé a quién le corresponde, al gobierno de la ciudad seguramente. Ajá. Pero están impecables, ¿eh?
0: Yo suelo ir a correr mucho a Palermo, ahí al lado de los lagos y demás, está muy lindo eso, pero no sé el resto de las plazas y parques.
5: Sí, Plaza San Martín, Plaza Vicente López, la Plaza Las Heras, después nomás, porque yo salgo a caminar y doy una, claro, vuelta y están impecables. Y la gente cuida bastante, te digo, ¿eh? Cuida bastante el lugar, ¿eh? Porque lindo lo utiliza, y eso es bueno.
0: Tal cual. Bueno, vamos a las tapas de los diarios para tener un resumen al comenzar esta hora de lo principal del día para el que se está levantando ahora. Título principal de Clarín, dice: la caída de consumo frenó a la economía, pero mejoró en septiembre la confianza de la gente. Atención, porque la baja de la economía fue del 0,6% en el segundo trimestre, comparado con el trimestre anterior, aunque la economía en lo que va del año crece un 2,2%. Clarín agrega que, como contrapartida, la confianza del consumidor, que mide todos los meses la prestigiosa Universidad de Itela, repuntó 2,3% en septiembre. Y dábamos datos muy llamativos de esto, Ale, porque te citaba a vos, por lo que comentaste el otro día al volver de Córdoba, porque la Universidad de Itela, en su medición, que en realidad lo hace junto con Poliarquía Consultores, muy prestigiosa también.
5: Sí, de primer nivel Poliarquía.
0: Totalmente. Dice que el interior de nuestro país lidera ampliamente la confianza, la mejora de la confianza del consumidor, en contraposición con las

0: Bueno, y el otro dato muy sorpresivo es que el salto mayor de la confianza de los consumidores del 12,3% es en los hogares de ingresos bajos. O sea, hay más confianza del consumidor de ingresos bajos que el de medio y alto.
1: Es eso, ¿no? ¿Por qué? La estabilidad de los precios, entre comillas, porque algún numerito sube siempre, pero la estabilidad en cuanto a la inflación y a los precios de las cosas, si bien suben, no como antes, pero eso también lleva a esto que estás comentando vos, ¿no?
0: Puede ser. Bueno, son los datos de la Universidad de Itela. También Clarín en Tapa destaca que el desempleo subió y que llega al 7,9%. El aumento fue del 0,3%. Es el segundo trimestre con respecto al anterior. Según el INDEC, en la Argentina hay 1.800.000 desocupados aproximadamente. Segundo tema destacado por Clarín, Patricia Bullrich vuelve a distanciarse del gobierno. Pidió que no la tomen por tonta, es la jefa del bloque de senadores de La Libertad Avanza. Volvió a marcar diferencias con el gobierno, sorprendida por las modificaciones a la ley de discapacidad.
1: No le avisaron.
0: Claro.
1: ¿Qué pasó?
0: Dice, ¿qué pasa? El martes nos reunimos en la mesa política y el miércoles me entero de esto. ¿Cómo en la mesa? ¿Para qué está la mesa política? Tiene razón. Tiene absoluta razón. Además, aclara, el presupuesto sale de economía. O sea que está criticando directamente.
1: No, chiquita, Patricia te lo dice.
0: Claro, está criticando a Luis Caputo. En este momento Infobae, lo decía tempranito, dice que Karina Milei está mediando entre Patricia Bullrich y Luis Caputo para que todo se arregle y se solucione. Parece que van a volver atrás con el tema de discapacidad. Bueno, comienzan en un mes nuevos juicios contra Cristina Kirchner por corrupción. También es tapa de Clarín. Es el tribunal número 5. Fija fecha de inicio para el juicio contra Cristina y Máximo Kirchner por lavado de dinero. Decidió separar los casos, los Sauces y Otesur. El primero, las operaciones inmobiliarias de los Kirchner, va a comenzar dentro de un mes, el 23 de octubre. El de maniobras de blanqueo en el Hotel Alto Calafate se va a iniciar en marzo del año próximo. También destaca Clarín que militares por civiles quedan a cargo de la Quinta de Olivos. En un giro para el esquema de la custodia oficial, el gobierno decidió que la Casa Militar asuma la responsabilidad integral en cuanto a la seguridad de la residencia presidencial.
1: Los temas la Casa Militar era en la Casa de Gobierno. Ahora tiene injerencia también total
0: en Olivos. Exacto. Parece que el tema ahí es que hubo alguna filtración, entonces decidieron directamente que los militares la custodien. Ah, me olvidaba de la foto. La foto de tapa de Clarín. Récord de atletas africanos de élite en el maratón de la ciudad. 23 corredores de alto nivel llegaron para participar en la Maratón Internacional de Buenos Aires que se va a correr el domingo. Hay una inscripción récord, más de 16.300 corredores, 30% extranjero. Van a largar a las 7 el domingo, Figueroa, El Corte y Dorrego, y también estará la meta de la Expo Running. Hoy se hace el retiro de los kits, mañana en Parque Sarmiento también, y la ciudad programa obviamente cortes de calle para el domingo.
1: ¿Hay premios, Daniel?
0: Sí, por supuesto, y además es muy prestigiosa la Maratón de Buenos Aires, por eso vienen todos los mejores del mundo. Así que el domingo a la mañana parece que va a estar lindo y se va a correr la maratón. Los temas de Clarín.
2: La Nación, en este viernes 18 de septiembre, el PBI se contrajo un 0,6% con fuertes caídas en el consumo y la inversión. En la medición interanual creció 2% y hubo una leve suba del desempleo, lo destacado del diario La Nación. La foto es para Eduardo Constantini, del Malvo, un sueño que cumple 25 años y no para de crecer, es el título y la foto. Echan a dos empleados de la Quinta de Olivos por supuestas filtraciones. Cristina y otros juicios cerca de un ventilador vestidor blindado, dura pelea oficialista por el ajuste del presupuesto, lo destacado de La Nación.
0: Diario Popular, como título principal, dice, alertan que la venta en las redes de objetos robados creció un 50%, es un monitoreo de ciberdelincuencia en el AMBA, hay que tener mucho cuidado porque además después, si vas a comprar ese tipo de objetos, muchas veces...
1: No, te paran ahí.
0: Claro, exacto.
1: Cuando llegas te están esperando, dices, ¿no?
0: Y si vas a vender también, vas a vender, no sé, un auto, te roban el auto y si te resistís te matan, ha habido un montón de casos, hay que tener un cuidado bárbaro con esto. Bueno, más fotos de Diario Popular. Messi suma méritos para ganar el Balón de Oro. Hay declaraciones de un montón de jugadores que piden que Messi reciba el premio. Gallardo asumió como técnico de Ecuador. Y Lali llevó el reclamo de Malvinas al Festival de San Sebastián. Lució una remera que dice... Las Malvinas son argentinas.
2: Crónica, el desempleo trepó el 7,9%, el nivel más alto desde el 2021, lo destacado de Crónica. El gobierno envió a diputados el proyecto de ley de defensa de la soberanía de Malvinas. Sigue una nueva misión del Fondo Monetario Internacional, esto va a ser el lunes, y bueno, la foto es para una fila de personas buscando trabajo. Y finalmente, el Senado sancionó la ley de inocencia fiscal número 2.
0: Bien, en página 2, el título principal, Mascarada, lo que esconde la ley de soberanía de Milei, dice que con la excusa de su recién adquirida pasión por

0: Malvinas, el proyecto del gobierno amplía la intervención de las Fuerzas Armadas y servicios de inteligencia en áreas hasta ahora prohibidas, crea un Consejo de Seguridad en manos de Milei, que podrá actuar al margen del Congreso, y persigue como terroristas a personas o entidades que a su solo criterio den motivos razonables para sospechar. Mascarada, título principal de página.
1: Ámbito financiero con dos temas. Con cómoda mayoría, desahogo para provincias norteñas. Media sanciona la ley de biocombustibles en el Senado. Es el título principal. Y el segundo título, Casa Militar se hace cargo de la Quinta de Olivos y desplazan al personal civil.
0: El cronista destaca que la economía se contrajo en el segundo trimestre y achicó al 2,2% el crecimiento en el año, y que creció la demanda de empleo, por eso elevó la desocupación al 7,9%, dice el cronista.
2: Olé, claro, cuando hay una oferta de trabajo, viste las filas que hay.
0: Sí, impresionante. El caso de Berazategui.
2: 18, 20 lugares hay. Sí. 300 personas, 400, viste.
0: La parrilla esa de Berazategui el otro día fue el ejemplo, ¿no? Esta semana.
2: Sí, sí.
1: Olé, tiene su tapa Boivoda, donde dice, juega Racing el corazón en la boca.
0: Muy bien, algo especial para el deporte este fin de año. ¿Vos qué es lo que más mirás o escuchás? ¿El
2: Fórmula 1?
0: La Fórmula, este año, esta semana no tenemos.
2: No, este fin de semana no le toca.
0: Hay que esperar
2: el
0: 26.
2: Fórmula 1, alguna pelea en el octógono, viste. El
1: MMA,
2: boxeo
1: internacional.
0: El MMA, ajá, bien.
2: Me gusta, sí.
0: Bueno, este
2: fútbol poco, salvo partidos muy, muy relevantes.
0: Importantes, tenis,
2: prácticamente nada. Sí, Fórmula 1 me interesa y te digo más. A veces no la puedo ver por en vivo porque no lo tengo y no quiero escuchar nada, que nadie me comente nada. La busco después en algún lugar para
0: no,
2: para
0: pero tenés que sumar ese servicio
2: largada, interesante,
0: tenés que sumar ese servicio. ¿Cómo te vas a privar de ver la Fórmula 1 en vivo y en directo? Por favor.
1: Yo me entero los lunes en primera hora, así que es lo mismo.
0: Pero a vos no te interesa.
2: No, es un horario que a lo mejor no estoy disponible yo para verlo.
0: Correcto. Mirá, la próxima te va a caer al aire porque va a ser el sábado 26, se corre sábado, no domingo.
1: Mirá,
0: en Azerbaiyán.
1: Sí.
0: Sí, así que la vas a poder transmitir junto con el equipo campeones el sábado 26.
1: Ese día poné la tele. Poné la tele y nosotros comemos bizcochito, vale, ese día.
2: Bueno. Vamos a pedirle a la gente dos escudos que nos
1: duque claro,
2: la porción, ¿no? Está bien.
0: Bueno, 11-44-000-590. Enseguida los escuchamos y los leemos.
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4: Es la hora 6:18. La temperatura, 11 grados, 9 décimas.
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0: Baraja de Bragado, Añelo viajando de San Pedro Añelo con arena. Ya vamos por supuesto la ruta 5, bien despejada. Y a partir de la
1: tarde noche. Gracias, tenías la radio muy fuerte, casi no se escuchaba más a Sergio, sí, de fondo.
2: Haciendo el pronóstico.
1: En el 1144-000-590, donde el querido colega Wilmar Merino nos comenta que para quienes vayan el fin de a la costa o estén por allí, que se están pescando buenas brótolas de gran tamaño en la escollera de Mar Chiquita, y que la brótola es uno de los peces más ricos, dice Wilmar.
3: Sí, mira,
1: y nos comenta también, sale muy bien, es un capo.
3: La, sí, la brótola es realmente exquisita.
1: Bueno, dice que en la ciudad de Buenos Aires, para los que estén por acá, hay buen pique a toda hora en el club de pescadores, que el pejerrey está despidiéndose, pero que hay bogas y carpas, así que Wilmar es un capo de la pesca, gracias. ¿Qué más?
2: Atención, conductores, dos accidentes en General Paz, uno a la altura de Nogoyá, esto es mano hacia el Río de la Plata, hay demoras más o menos desde Delepiane, no las demoras, y a su vez otro accidente sobre General Paz, Avenida de los Corrales, pero esto es sentido hacia el Riachuelo, así que bueno, complicado entre Delepiane y Liniers en ambos sentidos de circulación. El resto de las arterias, cargado, pero sin accidentes.
1: 11-44-000-590. Sí, atención con la niebla. Con
3: niebla. Iba a 105, no sé cómo estará la autopista de 6 a Cañuela o de Cañuelas para Los Lobos, Saladillo. Seguramente nos van a llamar para comentar.
1: Seguro. Seguimos con oyentes.
3: Sí.
1: Eliana, desde Formosa, dice: Fiesta Nacional del Pomelo en Laguna Blanca este fin de semana. Acá Formosa también los espera. Están todos con la fiesta. Muy bien.
2: Buenos días, Daniel. Claro, tanto. Respecto a la baja de tasa de refinanciación de deudas, el Banco de Tierra del Fuego, cuando te citan y te ofrecen buenas condiciones para bajarte la, digamos, la tasa inicial, en algún momento generalmente no entras en lo que ellos necesitan, no encuadras en los planes que ellos tienen, y para mi modo de entender es una farsa, ¿no? Dice Carlos desde Tierra del Fuego.
1: Ah, sobre el Banco de Tierra del Fuego, nosotros comentamos que el Banco Ciudad bajó ayer las tasas para los morosos, pero claro, otros bancos lo están haciendo, pero hay que ir y comprobar.
2: Exactamente,
1: obviamente.
2: Como que es una engaña pichanga.
1: El querido Esteban Ánula, nuestro operador durante 30 años acá en Radio Continental,
3: Esteban,
1: que ahora no se escucha, escuchale lo que dice.
3: A ver.
1: Dice que él ve mucho, él es taxista ahora, sí, y anda mucho por la calle y siempre nos hace alguna observación interesante. Dice que hay muchos que tienen la carne en el piso del camión. Las medias reses no tienen ninguna protección o bolsa de nylon. ¿Qué medidas, pregunta, tiene en cuenta bromatología? ¿Alguien controla el movimiento de los camiones que llevan carne?
3: Y eso lo tendría que controlar el SENASA, tendría que haber controles, parar el camión y revisar a ver cómo lleva las medias veces, ¿no?
1: Claro.
3: El gancho como corresponde y con la bolsa correspondiente, pero en el suelo la verdad que es complicado, es grave.
1: Dice que lo ve en las puertas de las carnicerías, que después uno compra la carne y no tiene idea de cómo llegó en el camión.
3: Buen dato nos panta
1: Esteban, sí.
3: Anula.
1: Un tipo totalmente creíble además.
3: Sí, tiene que haber más controles.
2: Dos mensajitos y más o menos en el mismo sentido. Dice, buen día, gente linda de Continental. Dice, con respecto a la economía de los pueblos, dice que va de la mano de la producción del campo en la zona del Chaco, Machagay, Quitilipi, Espeña. Dice, hay una crotera tremenda, dice Antonio Piñeiro. Y en el mismo sentido se pronuncia desde Entre Ríos, en este caso Marcelo, el panadero de San José de Entre Ríos. Dice, con respecto al consumo, ¿quién lo mide? Dice eso, porque acá en Entre Ríos la verdad que está todo muerto. La gente ni siquiera pan ya compra por estos lugares, dice Marcelo de San José, provincia de Entre Ríos.
1: Gracias. Igual la medición que dijimos no es de la cantidad de consumo, sino de la confianza del consumidor. El índice de confianza del consumidor de la Universidad de Itera, que se da desde hace años una vez por mes, que venía en caída y que este mes, por eso está en la tapa de algunos diarios, subió, mejoró. Pero es confianza, la confianza que tienen los consumidores, no la cantidad de consumo, claro, que sigue en crisis, y por eso la economía cayó 0,6%, justamente.
3: Bueno, no, al no haber consumo, al no haber movimiento en los negocios y eso, cae también la recaudación de IVA.
1: Exacto, sí, sí.
3: ¿Entendés? Sí, la recaudación se resiente,
1: por
3: no
1: supuesto,
3: ayuda, eso
1: por
3: no
1: supuesto.
3: Ayuda, pero yo te hablo de lo que es los lugares que estuve, hay un movimiento extraordinario, aparte cualquier cantidad de vehículos, 0 kilómetros, camionetas,
1: claro,
3: te cuento.
1: También habrá que ver ahí, estas zonas que nos escriben, por ahí no tienen la producción agropecuaria, claro, que vos viste en el sur de Córdoba.
3: No, a ver, no todos los lugares deben ser como yo los que estuve recorriendo,
1: obvio,
3: no tengo duda, que hay una miseria espantosa en muchos lugares,
1: claro,
3: eso,
1: claro,
3: no tengo duda, viste,
1: totalmente,
3: hay que decirlo también.
1: Totalmente. Vamos al deporte, los partidos que se vienen el fin de semana y el lunes, que es día de primavera, Carlos el Pampa Torres nos lo anticipa.
4: Bueno, ayer se conocieron los últimos dos semifinalistas, tanto de Copa Libertadores como de Copa Sudamericana.

0: Abrazo grande para todos. ¿Cómo andan? Buen viernes. Espero que estén todos muy, pero muy bien. Arranca una nueva fecha del fútbol argentino, la jornada número 10, con partidos, como siempre decimos, apasionantes, porque eso tiene nuestro fútbol, de ser competitivo, de saber que siempre el primero puede perder y resignar puntos y que el último en cualquier jornada puede recuperarse, por eso es tan impredecible. Jornada que va a estar empezando hoy, como decíamos, a partir de las 6 de la tarde, Central Córdoba enfrentando Defensa y Justicia, y juega la Academia, el equipo de Juan Pablo Voivoda, que se está jugando su pellejo, ¿no? No le sobra absolutamente nada, es día a día, partido a partido. Si hoy no gana, nadie puede asegurar que Voivoda siga siendo el entrenador de Racing. 21-15 en Avellaneda contra Sarmiento de Junín, un clima que promete ser realmente caliente. El día sábado, mañana, vamos a tener 16:45 a Independiente, visitando Santa Fe para jugar frente a Unión. Después tendremos a las 7 de la tarde, también transmisión de Radio Continental, uno de los clásicos del fútbol argentino, o un partido importante al menos, no sé si clásico, pero partido importante, River contra Huracán. Y 21:15, ese sí es un clásico, clásico de Córdoba, Instituto contra Talleres. El domingo, si de clásico hablamos, también transmisión de la cadena Ceneice y de Radio Continental, 14:45 tendremos San Lorenzo, Boca Juniors, Belgrano, 19:15 enfrentando Estudiantes de Río Cuarto. Bueno, son algunos de los destacados de esta jornada número 10, campeonato que tiene Instituto puntero, justamente Instituto que se enfrenta a Talleres, puntero de la zona A con 19 puntos, y a Argentinos con 18, puntero de la zona B.
1: Muy bien, muchísimas gracias, Carlos. Después volvemos con los semifinalistas de la Copa Libertadores y Sudamericana, Sergio.
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1: Enseguida estamos, por supuesto, con los mercados, con las imágenes del día, pero ya las noticias con Luis Delacqua y Florencia Fossati.
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4: Las 6:30.
5: Javier Milei recorta la comida para comedores en el presupuesto 2027.
4: Pese al aumento del índice de pobreza, el proyecto de presupuesto del año que viene contempla un ajuste de casi 10% para los comedores y merenderos comunitarios.
5: También incluye la eliminación del programa Volver al Trabajo y el recorte a las becas Progresar.
4: El desempleo subió al 7,9% en el segundo trimestre, el nivel más alto desde la pandemia.
5: El dato se desprende de un informe del INDEC que también mostró que hubo aumento de la informalidad durante el segundo trimestre, el mayor desde el año 2021.
4: Aumentó también el peso del cuentapropismo entre los trabajadores informales.
5: Buscan a una adolescente de 16 años en Monte Chingolo.
4: Mía Jocelyn Sandoval fue vista por última vez a las 9 de la mañana del jueves, cuando salió de su casa y le dijo a su hermanito que iba a comprar y volvía.
5: Sin embargo, el nene se asustó porque no regresaba y le avisó a sus abuelos.
4: Según se pudo investigar, la joven se tomó un colectivo de la línea 33, pero no sabe si iba rumbo a Francisco Solano o Capital.
5: Al momento de su desaparición, Jocelyn vestía un pantalón peludo negro y una campera negra.
4: Quienes tengan datos sobre su paradero pueden comunicar al 911.
5: El Servicio Meteorológico Nacional anticipa para esta jornada cielo mayormente nublado durante todo el día, pero con temperatura agradable. La máxima para hoy, 23 grados.
4: La actual, 16 grados. El cielo está despejado en la ciudad de Buenos Aires.
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1: Las 6:32 vamos a ir a los mercados, pero nos quedamos preocupados acá con Sergio charlando sobre otra chica desaparecida, otra adolescente. Ayer también estaba la chica de 13 años en Palermo que después encontraron. ¿Sabés que muchos de estos casos, tristemente, no sé este por supuesto puntual que recién dijeron los chicos, pero muchos de estos casos están vinculados con un juego, entre comillas, que se llama Reto de las 48 Horas y que es un desafío viral que está circulando sobre todo en TikTok y también en otras redes sociales, que consiste en que los adolescentes abandonen su hogar y corten todo contacto con su familia durante 2 días completos. Y gana el desafío el que lo logra, es una locura.
2: Se lo comenté ayer a mi hija, ya está pasada de estar en plena adolescencia, digamos 18, 19, ya tirando adulta, le comenté esta situación y me dijo que ese reto viral es viejo. No sé qué le llama viejo, porque hoy por hoy para los adolescentes
1: porque empezó algo hace unos meses.
2: Dos o tres semanas es viejo, pero yo la verdad que no lo había escuchado nunca, pero sí, me dijo que sí, que es así.
1: ¿Sabés que suman puntos los pibes por desaparecer? Es increíble. Bueno, vamos a los mercados, jornada financiera, las acciones argentinas repuntaron en Wall Street, pero el riesgo país volvió a subir. El dólar retomó la baja, las acciones argentinas también mejoraron acá en la Bolsa de Buenos Aires, el Merval subió 1,1%. Concretamente, números de la economía para hoy, viernes 18 de septiembre, 1.535 pesos el dólar oficial, no cambió, 1.555 el blue, el paralelo, bajó 5 pesos, 1.995 el dólar tarjeta, no se modificó, 515 puntos básicos, el riesgo país subió 5 puntos, sale.
3: Sí, si sacaran del colchón, como pidió el ministro de Economía, habría mucho menos el dólar.
1: Bueno, se aprobó la ley de inocencia fiscal 2 anoche en el Senado, ya es ley, que es para eso, pero por más que haya ley...
3: ¿Cuándo es el Día del Inocente?
1: El 28 de diciembre.
3: Bueno, eso, ¿viste? Es un tema ese, ¿no? Lo están escuchando temprano ustedes que hablan de ese tema. Pero si se diera lo que pide el ministro, habría un grupo de billetes verdes por todos lados.
1: Lo que pide el ministro y lo que establecen las leyes, que le dan un montón más de confianza al que puede
3: aunque
1: tener...
3: Aunque la gente está dejando los dólares en las cuentas corrientes.
1: En los bancos, sí.
3: En la cuenta corriente de los bancos.
1: En los bancos, sí. Ahí ha vuelto la confianza de dejar el dólar en el banco, pero no de invertirlo, porque evidentemente hay mucho recuerdo de lo que pasó en décadas anteriores.
3: Sí, lo que pasa es mucha gente, o no sé cuánta gente, si es que hay mucha, no lo sé, lo tiene como una reserva y para llegar a veces a fin de mes,
1: sí.
3: Tiene un verdecito guardado.
1: Aunque recordemos,
3: grande, no sé, lo que sea, lo vende,
1: ¿viste? Aunque recordemos, Ale, que el que tiene dólares guardados está perdiendo mucha plata, y más cada día que aumenta la inflación en Estados Unidos. Cuanto más inflación hay en Estados Unidos, más plata perdés si tenés el dólar guardado.
3: El que tiene dólares guardados debe tener otra actividad, debe tener otro negocio también.
1: Sí, pero hay gente que cada vez más está invirtiendo los dólares, como para tener dólares, pero no guardados, sino que te generen algo mes.
3: Sí, no genera nada guardado, por supuesto, como decía Sergio hoy en la caja de cartón, ¿cómo era?
1: Exacto.
2: No, que hay gente que, con respecto al blanqueo, me da la sensación de que, salvo casos muy puntuales, yo generalmente soy de los que cree que los temas, digamos, relevantes, uno lo empieza a escuchar en todos lados, ¿me explico? En la reunión familiar, ¿no? Está presente en un asado, eso. Y yo la verdad, en 50 años jamás escuché en un tema de conversación, che, vamos a blanquear la platita que tenemos escondido, ¿me explico? O sea, ni siquiera existe la posibilidad, es un tema que a la sociedad en general no le entra, no le importa.
1: Es que
2: no lo va a hacer.
1: Le debe importar porque dicen que hay más de 300.000 millones de dólares fuera del sistema, es una enormidad, o sea que debe importar, lo que pasa es que no hay confianza por lo que pasó antes, y además, por ejemplo, ¿te acordás que el gobierno de Macri sancionó un blanqueo?
2: Sí,
1: y dieron todo tipo de seguridades.
2: Claro.
1: Bueno, vino el gobierno de Alberto Fernández y volvió atrás todo lo que había sancionado Macri en ese aspecto. Todo lo que no se iba a cobrar impuesto, ¿te acordás? Lo que salió de Macri era lo que se blanquea no paga impuesto.
2: No paga impuesto.
1: Vino el gobierno siguiente, empezaron a pagar impuesto. Entonces, ¿quién puede tener confianza? Es difícil.
2: También
3: la gente del campo invierte en el campo.
1: Claro,
3: va mejorando, pone mejoras, como decimos nosotros, ¿no? Mejora, molino, invierte en eso, ¿no? Invierte en bienes útiles, en lo que sabe hacer. Y bueno, te digo, se cerró totalmente acá de la niebla, Daniel. Ajá. Impresionante la niebla que hay en este momento. No se ve absolutamente nada acá. Estoy en el mercado, no se ve absolutamente nada. Hablando del mercado, 4.889 animales para hoy. Ya hay vaca, precio de vaca, firme la vaca, ¿eh? 3.5, 3.7, 3.8 y hasta 4.000 pesos la vaca definida en este momento. Y la conserva fundida está arrancando 2.650, 2.680 y hasta 2.700 pesos con destino a China. Recordemos que la vaca el miércoles tuvo muy buen comportamiento, poca oferta, demanda activa y llevó también una suba el viernes para el renglón vaca, no así para el resto, que cayó entre 80, 100 y 150 pesos, aunque ya hay precio por novillo hasta 4.60, 4.70, en 4.300, 4.400. Y por ahí andando vuelta en 4.500, que no lo tengo confirmado porque pesan 431 kilos, hay que esperar la balanza.
1: Muy bien, de los mercados, como siempre, a la imagen del día. Para mí la imagen del día es Patricia Bullrich, claramente, que ha vuelto a distanciarse del gobierno, a marcar diferencias por el presupuesto. Dijo, no me tomen por tonta, es la jefa del bloque de La Libertad Avanza en el Senado, enojada. No le avisaron de los cambios sobre discapacidad. Al proyecto lo definió como bomba atómica, reclamó una mesa política donde las cosas se discutan. Cuestiona los cambios en discapacidad y apunta directamente contra el Ministerio de Economía, porque sostuvo que la cartera que conduce Toto Caputo es la que envió esta parte, el presupuesto al Congreso. Hay un error no forzado, eso te puede hacer perder un partido, dijo Patricia Bullrich y agregó.
4: Sí, nos sorprendimos porque no nos avisaron. Estuvimos el martes en la mesa política discutiendo los fundamentos del presupuesto y de esto no nos avisaron. Pero bueno, vamos a ver cómo pasa. Es una discusión que estaba teniendo diputados respecto a los temas de discapacidad. Se han arreglado muchas cosas. Siempre falta y siempre se exige más. Pero bueno, veremos cómo viene la ley de diputados.
1: No me tomen por tonta, agregó Patricia Bullrich, al apuntar contra economía por la incorporación de ese recorte en discapacidad en el presupuesto para 2027. Como novedad para ir con este tema hacia adelante, ¿qué puede pasar? Porque se ha convertido en el tema de la semana prácticamente. Bueno, en este momento Infobae como principal título dice que por los conflictos en el gobierno, Karina Milei está oficiando de árbitro en el cruce entre Patricia Bullrich y el ministro Caputo. Dicen que falló la comunicación, hay cautela, y luego de que Martín Menem y Patricia Bullrich quedaran mal parados porque estaban conversando con un montón de aliados para aprobar el presupuesto. Ahora, cerca de Karina Milei, creen que lo van a reencauzar, pero claro, admiten que empiezan con desventaja en la previa al debate de la reforma política y el presupuesto, que son los dos temas más que más les importan. Y anoche, a última hora, diputados de La Libertad Avanza reconocieron que van a modificar el proyecto de presupuesto y que no van a eliminar la actualización automática de la AUH y de las asignaciones. Recordemos, el proyecto enviado al Congreso establece que la asignación por hijo y la asignación familiar quedan desenganchadas del actual mecanismo, que se actualizan automáticamente por inflación. Los legisladores oficialistas reconocían anoche que van a volver atrás ese artículo porque así como está no será aprobado. Entonces, van a volver atrás, va a volver la normalidad para las asignaciones familiares y asignación por hijo, van a continuar con el enganche automático con la inflación y esto, decían anoche, se va a solucionar. Veremos. Por ahora, la solución no llegó. Ale, tu imagen.
3: La imagen es la carne vacuna, ¿por qué? La salida de Brasil del envío de carne a la Unión Europea, que abre dos frentes o dos oportunidades para la República Argentina y un riesgo en relación a Estados Unidos. Por esta salida de Brasil del mercado de carne, vacuna hablo, de la Unión Europea, por una prohibición impuesta por el bloque, comenzó a generar, de alguna manera, escenarios comerciales que podría beneficiar a la Argentina por dos vías. Una menor oferta disponible en Europa, que ya empieza a reflejarse en los precios, y una mayor posibilidad de aprovechar esta nueva cuota de importación con arancel reducido prevista en el acuerdo entre Mercosur y el bloque europeo. Sin embargo, atención, se está advirtiendo que parte de la carne brasileña que perdió destinos a Europa podría volcarse hacia los Estados Unidos y presionar a la baja los valores de importación en ese mercado donde, bueno, la Argentina participa fuertemente. Así que, por un lado, beneficiaría, de otro es una alerta, ¿no? Porque es mucha la cantidad de carne que Brasil exporta a la Unión Europea, que ahora quedó afuera, por no sé por cuánto tiempo, que podría meter esa carne en el mercado norteamericano.
1: Y hay que decir, Ale, que mejoró muchísimo la calidad de la carne brasileña en los últimos años. Hace 10 años ibas y la carne en Brasil era muy mala. Ahora vas, y no te digo que es como la Argentina, pero se va acercando.
3: Buen dato.
1: Vamos con tu imagen.
2: Bueno, mi imagen del día para mí son los universitarios, o la universidad, o los estudiantes, o los docentes, como quieras llamarlos, en este caso porque involucra a todos, a las familias también. No hubo acuerdo en la paritaria docente universitaria y habrá una nueva marcha, y la UBA anunció un paro escalonado de 23 días. La marcha masiva será el 15 de octubre, en este caso a Palacio de Tribunales. Esa va a ser la diferencia con respecto a otro. Pero mi pregunta es, ¿quiénes quedan en el medio, como siempre? Los alumnos, los futuros médicos que nos van a curar a nosotros, los futuros abogados que van a defender, y quién te dice, ¿no?, algún futuro presidente que está estudiando en la Universidad de Buenos Aires hoy por hoy, en principio va a perder 23 días o por lo menos parcialmente.
1: Es un montón.
2: La culpa de quién es, intuyo que del gobierno, pero de un poquito de todos.
1: A ver el calendario de pagos de este viernes 18 de septiembre. Cobran jubilaciones y pensiones que no superan la mínima con DNI terminado en 8, asignación universal y familiar por hijo también para documentos concluidos en 8 y asignación por embarazo para las que tienen documento terminado en 6.
2: 6 de la mañana, 43 minutos, sigue bajando la temperatura, 16 grados, muy agradable de todos modos, humedad 72%, viento del norte hace kilómetros por hora, cielo despejado de momento en la ciudad de Buenos Aires, mínima 14, máxima 23, y el resto de la jornada con cielo mayormente nublado. Buen fin de semana en términos generales, hasta el domingo por la tarde-noche, que llegarían las tormentas y se extendería hasta el lunes por la mañana. Si intentaste la suerte, te contamos, anoche en la ciudad de Buenos Aires, ex nacional, fue para el 76, que son las llamas, en la provincia de Buenos Aires, el 38, que son las piedras. En Córdoba, el 17, la desgracia, un clásico de clásico. En Santa Fe, el 64, que es el llanto. En Entre Ríos, el 21, que es la mujer. En Corrientes, el 85, la linterna. Y en la tómbola uruguaya fue para el 98, la lavandera.
1: Hay oyentes que nos dicen desde Mendoza que, como quedó habilitado el paso Cristo Redentor, está llegando hoy una enorme cantidad de turistas chilenos. ¿Por qué? Porque en Chile hoy es la fiesta nacional. Así que, 18 de septiembre, Chile se celebra las fiestas patrias, es un fin de semana largo, y gracias a que está a las 24 horas abierto el paso Cristo Redentor, miles de chilenos están cruzando a Mendoza, así que aprovechen el turismo. Ya venimos.
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0: Hola, buen día. ¿Cuándo se van a acordar de los jubilados? Cuando se hizo el cambio de fórmula de actualización, las jubilaciones quedaron de rezagadas porque hubo un porcentaje que no se incluyó en los saberes. Se protestó mucho por eso, pero no pasó nada. Cuánta crueldad, cuánta indiferencia. Y se han olvidado de eso. Nadie reclama. Por favor, menciónenlo. María Victoria de La Plata.
1: Gracias, Victoria. Siempre lo mencionamos permanentemente. De hecho, muchísimos oyentes toman la palabra, como Eduardo Ojea, que lo hace desde acá, desde la capital, no dice el barrio, y dice: son muchos gobiernos, son muchos años del Estado metiendo las manos en los bolsillos de los jubilados. Todos usaron fórmulas de ajustes que redujeron los montos miserables al valor de los saberes jubilatorios. Todos los gobiernos usaron nuestros aportes como la caja de la plata fácil para cubrir agujeros. Nadie se hace cargo y cada vez estamos peor, dice Eduardo, mientras escuchamos a Diego Torres, porque ya estamos en la cartelera de recitales, como todos los viernes, ya hicimos la de hoy. Ahora vamos con la cartelera de mañana viernes. Diego Torres, mañana en el Hipódromo de La Plata, atención, ¿eh?
2: Mira,
1: gran recital.
2: Mucha actividad en La Plata, ¿eh?
1: Sí, muy buenos recitales. Mañana continúa en el Teatro Colón, Principio de Éxtasis, esta obra inspirada en el Aleph de Jorge Luis Borges,
2: sí,
1: con música de Santa Olalla y recitados de Darín. Mañana, El Matón Policía Motorizado, este buen grupo de rock en el Movistar Arena. Festival Buenos Aires Cumbia, con Néstor en Bloque, Karina la Princesita, El Polaco y otros en el Estadio de Obras. Pero también mañana, La Dorada Festival, con otros cumbiamberos como Dalila, Mala Fama, Metaguacha, Onda Sabanera y otro. ¿Cómo está la cumbia, eh? Esto es en el Club Deportivo Español. Mañana, Lisandro Aristimuño en La Trastienda, Alejandro Lerner cara a cara en el Teatro Cervantes de Quilmes. Mañana en Córdoba, Divididos. Y los fabulosos Cadillacs en el Anfiteatro Frank Romero Day de Mendoza, y la Joaqui en el Deportivo Ferrosud de Tandil, Rally Barrio Nuevo en el Teatro Cañuelas, los Nocheros en el Teatro Provincial de Salta, Virus en Niceto, la Bomba de Tiempo en Ciudad Cultural Conex, Flor Bertotti en el Arena Maipú de Mendoza, No Te Va a Gustar en Paraná, homenaje al Polaco Goyeneche, el Festival de Tango. Es impresionante la cantidad de recitales que hay en todo el país.
3: ¿Daniel?
1: De grupos de primer nivel, sí.
3: Es espectacular. Te puedo interrumpir porque vamos a tratar de tener el pulso de lo que puede pasar con la calle y con el mostrador. Estamos en vivo directo, o sea que estamos aquí en el Mercado Cañuela. Tito Pérez, matarife, abastecedor. ¿Qué esperan para el fin de semana? Porque el fin de semana pasada no acompañó el tiempo, pero tampoco acompañó la venta de carne en la calle. ¿Qué esperan para este fin de semana? ¿Cómo está la calle? ¿Qué está comprando la gente? ¿Cómo va la cosa? Tito, gracias. Estamos en vivo para Radio Continental.
4: Hola, chicos, ¿cómo estás? Buenos días. Mira, no se espera un buen fin de semana. Lamentablemente, cada vez se nota más lo que es el fin de mes. Evidentemente se nota la falta de efectivo en la gente. Pero bueno, lo único bueno es que esperamos un buen tiempo, esperemos que nos ayude un poquito, pero no esperamos gran cosa. Hoy lo ve acá en el mercado, muy poca gente, lo poco bueno está ofertado porque no hay tantos compradores y evidentemente no acompañan los precios para que suba nada a la mercadería por la falta de venta.
3: El carnicero dice, bueno, yo puedo poner ofertas hasta cierto número porque a mí los costos fijos me han subido, ya sí, Tito.
4: Exacto, o sea, no tanto lo que ha subido, sino que al bajar el porcentaje de kilo de venta, automáticamente se sube el importe del gasto que tenés por kilo. Entonces, evidentemente, la baja de venta te sube los gastos.
3: La gente está reemplazando el venta. Cuando uno dice, no, bueno, el pollo me está ayudando y cerdo me está ayudando.
4: Sí, te está ayudando, pero nosotros, los que somos de la venta de la carne, estamos notando que cada vez se venden más pollo más y más cerdo, y la gente se está reemplazando por el precio.
3: ¿Qué le dicen usted al comprador cuando va a la carnicería? ¿Le dan alguna sugerencia o algo? ¿Lleve este corte, este otro que es un poquito más económico? ¿Se puede reemplazar un corte por otro, Tito?
4: No, nosotros no es que le estamos sugiriendo. Lo que estamos haciendo es dando mucha oferta, promocionando cortes más baratos o más kilos para poder comercializar y mantener la clientela para que no, como nosotros decimos, para que no camine a otros lugares y mantener por lo menos el cliente cautivo indirectamente que te siga comprando para poder mantener el negocio abierto.
3: No sé, Daniel, si tenés alguna pregunta para Tito, me pareció interesante.
1: No, me pareció muy muy buena síntesis la que hizo, sobre todo en la primera respuesta, prácticamente dijo todo. Muchísimas gracias, Tito, porque es la realidad contada en vivo por Continental.
3: Era para agradecer, gracias, Tito. Bueno, la realidad, ¿no? Lo que contó ahí de lo que ocurre en el mostrador, estamos en vivo y directo, Chinia. ¿Cómo viste? ¿Qué viste en el mercado hoy? Estamos en vivo Continental.
2: Bueno, ¿qué tal? Buen día. ¿Qué decís? Mira, consumo hay, novillo hay poca gente, pero tampoco, viste, tampoco hay mucha necesidad, viste, no. Así que supongo que va a seguir la misma tónica, salvo la vaca que va a estar bien.
3: Bueno, Chinia es una familia cuarta generación. Habló del movimiento acá, ¿no es cierto? De lo que pueda pasar en cuanto al movimiento. El otro era Metallica Abastecedores, que es un comprador de algunas empresas, y bueno, queríamos tener el reflejo de del minuto a minuto en vivo, Daniel.
1: Muy bueno, muy linda síntesis. Recordamos que hay problemas graves en este momento en la General Paz porque se atascó un camión.
5: Atención, la General Paz, muy complicada. Tenemos accidentes, o en este caso el camión atascado es Avenida General Paz y Avenida de los Corrales, sentido hacia el Riachuelo.
3: Calculó mal, por Matadero, cerca de Matadero, sí. El mercado, el viejo mercado.
1: Si pasaba por el centro, pasaba bien la altura, pero pasó por el costadito y quedó atascado.
5: Exactamente. Y después hay tres accidentes a la altura de Liniers, mano hacia el Río de la Plata. Y es realmente un despelote, creo yo, ¿eh? General Paz, a la altura de Liniers, tres accidentes. El otro a la altura de los Corrales. También se suma uno más en Richieri, General Paz, sobre Richieri. Panamericana, tenemos un accidente en Panamericana, también a la altura de la ruta 202, sentido hacia el centro porteño. Y se está liberando en este momento un accidente en el acceso este a la altura del camino de Buen Aire, pero un caos en la General Paz.
1: Tenemos a Divididos de fondo
3: tiempo,
1: todavía.
3: Daniel,
1: no, ya se nos termina.
3: El lunes. Tengamos tiempo, vamos a hacer alguien que tiene otra modalidad de venta de carne al público, que es cerrado al vacío solamente con un solo empleado.
1: Muy bien, completamos los oyentes,
3: Sergio. ¿Es cierto? Que me parece bueno escucharlo también.
1: Por supuesto.
5: Sí, por acá, hola, soy desde Gualeguaychú, dice Entre Ríos. Mi pregunta es, ¿cuándo el gobierno le va a dar un freno a los propietarios de viviendas con los alquileres? Por lo menos en esta zona, los que alquilamos no damos más. Gustavo nos dice, desde Entre Ríos.
1: Bueno, uno más.
5: Por acá, hola, chicos, con respecto a los chicos que desaparecen por un par de días, que los lleve Alejandro Care para un par de días, así saben lo que es laburar realmente. Me indignan por un lado y me da tristeza por el otro. Darío José Cepaz.
1: Los que hacen este desafío de TikTok, sí, una verdadera locura. Bueno, se conoce.
3: Está rarísima eso, ¿no?
1: Sí, sí, estas modas horribles. Bueno, vamos al Pampa, Carlos Torres, porque tenemos semifinalistas de la Libertadores y la Sudamericana.
6: Bueno, ayer se conocieron los últimos dos semifinalistas, tanto de Copa Libertadores como de Copa Sudamericana. En cuanto al certamen más importante de América, me refiero a la Libertadores, Flamengo finalmente clasificó. Va a ser el rival de Estudiantes de La Plata, algo que ya se podía prever porque Flamengo le había ganado en condición de visitante a Independiente del Valle. Y si bien empató en el día de ayer en el Maracaná, inclusive arrancó perdiendo, lo cual le genera una pequeña luz de expectativa al equipo ecuatoriano. Recordemos que en la ida Flamengo había ganado en Ecuador 2-0 y el gol de Independiente del Valle abrió una pequeña puerta a la esperanza, pero en el segundo tiempo Jorge Andarrascaeta, el uruguayo, empató en las acciones 1-1 y con ese resultado Flamengo se clasifica a las semifinales y va a estar enfrentando, como mencionaba recién, a Estudiantes de La Plata. Primero será en tierras platenses y la vuelta en Brasil. Y el otro clasificado por el lado de la Copa Sudamericana es Montevideo City Torque, un batacazo, un golpe, un equipo modesto de Uruguay que está en una semifinal internacional, ¿no? Con todo lo que eso significa. No Peñarol, no Nacional, sí está Montevideo City Torque, que la hazaña no solo de llegar a las semifinales, sino también de haber dado vuelta un resultado frente a Cienciano. Había perdido 2-0 en Perú y en Uruguay terminó dando la serie, vuelta a la serie, y ganó 3-0 para clasificar a las semifinales de la Copa Sudamericana y se va a estar enfrentando a un duro rival como es Atlético Mineiro. Pero, como siempre decimos, los partidos hay que jugarlos y siempre hay expectativa y siempre hay esperanza. Pero bueno, ya están confirmados los cruces tanto de semifinales de Libertadores como también de Copa Sudamericana.
1: Bien, vamos al chisme del día con Sergio Monzón.
5: A las 6 de la mañana, 58 minutos, con una jornada muy agradable, 16 grados, cielo despejado. Tenemos chisme, cortito como patada de chancho, como se dice en el campo. Vio que venimos hablando últimamente de Tino Estés, el continuamente, sí. Que tiene de acá, que tiene de allá, que le de plata a los padres, que se independiza, que no se independiza, que hablan los recitales. Bueno, la última versión es que Rodrigo de Paul se quiere quedar con la tarasca de Tino Estés.
1: Que le va a manejar la guita, ahí sí, se veía venir. Le va a manejar él, sí.
5: Mayor crisis en la familia de Tino Estés a partir de esto.
1: No van a ir al casamiento, acuérdate.
5: ¡Epa!
1: Vamos a los portales. Nos vamos bien informados. Infobae titula, como ya te anticipamos, conflictos en el gobierno. Karina Milei oficia de árbitro en el cruce entre Patricia Bullrich y Luis Caputo.
5: Clarín, en este caso, Patricia Bullrich vuelve a distanciarse del gobierno y marca diferencias por el presupuesto. No me tomen por tonta.
1: La Nación.com titula, el Senado aprobó un proyecto que establece un nuevo marco regulatorio para los biocombustibles. Es media sanción. Va a diputados.
5: Perfil, lo mismo. No me tomen por tonta. Patricia Bullrich vuelve a enmarcarse de Milei.
1: Página12.com, mascarada, todo lo que esconde la ley de soberanía de Milei.
5: Crónica, con el apoyo de aliados, el oficialismo convirtió en ley la inocencia fiscal 2.
1: Diario Popular, la economía cayó 0,6% en el segundo trimestre, solo crecieron las exportaciones.
5: Ámbito financiero, Casa Militar se hace cargo de la Quinta de Olivo y desplazan al personal civil.
1: El cronista.com destaca que en el presupuesto 2027 habrá incentivos fiscales para las obras en las rutas.
5: Por Olé, en este caso, lo cito, Diego Martínez Santa River eliminó a Gallardo, a De Michelle y su imbatibilidad en el Monumental. River del Huracán.
1: Perfecto, nos vamos bien informados. Ale, buen programa mañana.
3: Bien, Daniel, esta detección de este caso de influencia avial en aves de traspatio en Carlos Pegasini se informa que el hallazgo no afecta el estatus sanitario que sostiene la Argentina como país libre de influencia aviar y que la enfermedad no se transmite por el consumo de productos aviares como carne y huevos. Atención, buen dato, buena noticia en relación a lo que se ha encontrado este caso, esta detección de este caso de influencia aviar. Y lo último, 4.889 vacunos para esta última jornada de la semana. Y mañana con Sergio Rafael y con Norma Folgueral hacemos la hora del campo de 6 a 10. Muchas gracias, buen fin de semana.
1: Igualmente, buen fin de semana. El domingo estamos de 6 a 8 con el resumen semanal de primera hora, no se lo pierdan.
5: A mí me ven el lunes, viejo, basta.
1: No, mañana
5: me. Ah, mañana tengo que abrir.
1: Gracias, Diego. Gracias a todos. Recuerden que este día no volverá. A quien no lo viva y lo disfrute, no tendrá otra oportunidad en toda la eternidad. Así que aprovecha el día. Gracias y hasta el domingo de 6 a 8.
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8: Temperatura 16 grados, cielo despejado.
7: Reiteramos, buscan a una menor de 16 años que desapareció ayer en Monte Chingolo.
8: Se trata de Mía Jocelyn Sandoval, que fue vista por última vez a las 9 de la mañana del jueves.
7: Según testigos, le dijo a su hermano que iba a hacer una compra, pero no regresó.
8: Se sabe que tomó un colectivo de la línea 33 que va hacia San Francisco Solano, pero también hacia la capital, y llevaba puesto un pantalón y una campera color negro.
7: Quienes puedan aportar datos sobre Mía Jocelyn Sandoval, de 16 años, desaparecida desde ayer en Monte Chingolo, tener a bien llamar al 911.
8: La nueva ley Inocencia Fiscal 2 que aprobó el Senado elimina límites de ingresos para residentes en Argentina al régimen de ganancias.
7: En el anterior régimen solo podían hasta 1.000 millones y un patrimonio menor a 10.000 millones de pesos.
8: Los funcionarios también pueden ingresar a la declaración jurada de ganancias, pero fueron excluidos de la posibilidad del blanqueo.
7: Se contempla un perdón de multas para quienes hayan regularizado previamente ajustes en los impuestos y adhieran al régimen simplificado.
8: Se amplía también la ventana para rectificar la declaración jurada hasta los 15 días hábiles de notificación. Notificada la liquidación administrativa.
7: Según el INDEC, volvió a subir el desempleo y en la Argentina hay 1.800.000 personas sin trabajo.
8: En tanto, hay 10 millones que están en negro y no tienen aportes jubilatorios, cobertura de salud ni seguro laboral.
7: Para el dirigente de la UTEP, Alejandro Gramajo, la falta de empleo solo es producto de las decisiones que tomó el gobierno.
9: Estamos atravesando una situación crítica, producto de que las políticas económicas que ha tomado este gobierno ha destruido el aparato productivo y el aparato comunitario. Con el multiempleo que aparece, porque los trabajadores de la economía popular que por ahí estaban organizados en una cooperativa, en una unidad productiva, en un centro comunitario, tienen que recurrir a diferentes formas para tratar de conseguir un mango. También se da que estamos viviendo un industricidio, te diría, porque cerca de 30.000 empresas han cerrado, y eso es producto de la decisión económica radicales de las decisiones políticas que ha tomado este gobierno.
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8: El Servicio Meteorológico Nacional anticipa para este viernes cielo mayormente nublado durante todo el día, pero con una temperatura agradable. La máxima para hoy, 23 grados.
7: 16 grados la actual, cielo despejado en la ciudad de Buenos Aires.
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0: Muy buen día, amigos de la radio, amigos de Radio Continental. 7:06 en la República Argentina. Avanzando en la semana, ya casi la tenemos dominada porque está cerrando. Hoy es el mejor día de la semana.
1: Porque viene el Greco.
0: Sí. ¿En los viernes el mejor día de la semana?
2: Confirmo.
0: Sí. ¿Eh? Y sobre todo un mes donde empieza ya, no te digo los calores de primavera, pero empieza a verse la claridad mucho tiempo antes, ¿no? Empieza a salir el solcito.
1: Es un irrito.
0: Más rápido. Es lindo eso.
1: No es lindo. Tigre, Dios, el sol tiene que, el fuego tiene que aparecer, si aparece. Lo posible es que no aparezca, pero si aparece, tiene que ser a partir de las 7:30.
0: El sol es vitamina D.
1: Pero
0: tu cuerpo necesita.
1: Fui a la cama, yo nací blanco y pálido, por eso necesito.
0: Pero no necesito.
1: No, yo lo que necesito es un día gris. Pero bueno, no. Ponele que está bien, que no, salga el sol. No importa, pero tiene que ser a partir de las 7:30.
2: Me deprimen los días grises.
1: Vos imaginate alguien que se despierta.
0: Sí.
1: No nosotros, que somos unos sacrificados.
0: Sí.
1: Pero ponele a alguien que se tiene que despertar a las 8.
0: Y ve ya todo en la claridad del día.
1: Es horrible, porque ya sabe que es. A ver, me pasaba a mí. Cuando ya veía que aparecía la claridad por los renglones de la persiana, ya puteaba, porque sabía que me quedaba poco
0: pero
1: para dormir.
0: ¿Cómo
1: en cambio, hacemos? Si ves que es de noche.
0: Yo trato de arrancar para arriba y vos empezás a cavar un pozo.
2: Sí.
1: No. Ayer me dijo una compañera, yo, a las 7 vos para ser despierto. ¿Qué? Voy a parecer despierto, estoy muerto.
0: No, y finjo. Demencia.
1: Exactamente.
0: Claro, finjo demencia.
1: Pero me gusta que la noche sea la noche. Y cuando yo abro los ojos, por ahí me desperté sin querer y veo que todavía es de noche, sé que me queda un tramo para dormir.
0: Todavía te queda para
1: dormir.
0: Flor Fossati, ¿ya salió el sol?
2: ¿Cómo están? Buen día para todos. Bueno, efectivamente el sol ya salió.
1: Demasiado.
2: A las 6:49, para ser más exacta, salió el sol, así que hoy vamos a tener un día, Fer, te digo, un poco nublado, a comparación de ayer que había un sol, pero espectacular. Hoy va a estar un poco nublado, pero sí con una temperatura muy agradable. Podemos decir que nos vamos despidiendo del invierno y dándole paso a esta primavera hermosa, porque en este momento la temperatura es de 15:06, el cielo está despejado, como te dije, va a estar un poco nublado, pero la máxima hoy va a llegar a 23. Te cuento que mañana sábado va a llegar a 24 la máxima y el domingo a 25.
0: Ah, mira,
2: o sea,
0: vos.
2: Hermoso.
0: ¿El sábado
2: hermoso.
0: Cuánto?
2: 24 el sábado y el domingo 25.
0: Muy bien.
1: Lindo para ir a la cancha, pero
2: hermoso, hermosa temperatura, así que amigos, no se abriguen tanto porque un día espectacular hoy, ¿eh?
0: Va a estar muy lindo.
2: Lo que no está muy lindo es el tránsito.
0: El tránsito está complicado. ¿Alguna vez el Uber les canceló el viaje? Sí.
1: Hoy. Muchas veces.
0: Sí.
1: Ahí viene,
0: porque
1: contrariado.
0: El Bebo llegó, pero casi al límite del round, porque le canceló el viaje del Uber.
2: Oh.
0: ¿Y por qué te canceló?
3: No sé, no apareció, y después resulta que la hablé a Aurora, que es la que me lo pide, y Aurora me dice, no, lo cancelaron, estoy llamando a otro. Le digo, sí, pero ya llegó tarde.
0: Sí.
3: Bueno, está bien.
0: No, llegaste perfecto.
2: Llegaste jugo.
0: Llegaste, no, dale, tranquilo,
2: no,
0: que hoy viene
2: no, que hay
0: el Greco.
2: Chistes hoy.
0: Hoy tiene el Greco.
3: Hoy es viernes.
0: Hoy viene el Greco,
2: claro.
0: Además. Y tenemos mucha información, así que vamos a empezar a compartirla con todos ustedes, porque pasaron cosas. Esta semana fue una semana de mucha data, mucha información política y económica, y cierra el viernes también con mucha información. Salieron los números de la economía, la tapa de todos los diarios y los portales refleja lo que fue el índice de la caída de consumo. La verdad que esto es algo que está preocupando al gobierno, porque hoy leo un título en El Cronista que dice, el camino a las urnas requiere de... Y yo creo que esto es preocupación del gobierno. El camino a las urnas requiere de baja inflación, pero también economía en alza. Y eso no está ocurriendo todavía, la economía en alza. De hecho, la economía se contrajo en el segundo trimestre y se achicó a 2,2% el crecimiento en el año, dice El Cronista en tapa. Clarín dice, la caída del consumo frenó la economía, pero mejora en septiembre la confianza de la gente.
3: Eso es lo raro.
0: Este es un dato contradictorio, ¿no?
3: Es bastante contradictorio. Yo lo que te digo es lo siguiente. El crecimiento sigue 2,2 arriba en el año, pero resulta que en el segundo trimestre cayó. ¿Qué estás diciendo? Arrancamos fuerte el primer trimestre y se frenó en el segundo. El primer dato.
0: Sí.
3: Entonces vos decís, bueno, la desocupación no, apenas 0,2%. La desocupación no aumentó, pero sí hay 45% de gente que trabaja no registrado. Hasta ahí ya sabemos de qué se trata. Pero cuando resulta que dicen, no, pero aumentó la confianza del consumidor, y dice, pero para, ¿cómo es? Y entonces miré bien hoy a la mañana,

0: Y en el interior con confianza.
1: Sí.
0: Bueno, la que...
1: Qué raro todo, Dios mío.
0: Es raro,
1: te
0: sí.
1: Cuesta. Si armar todo el rompecabezas no es tan fácil.
0: Lo vamos a analizar un poco más después. ¿Hay títulos del deporte, Tigre?
2: Muchos, hay muchos títulos. Un partido de la selección va a cambiar de estadio. Lo sabremos el próximo martes. Al mismo tiempo, el próximo martes sabremos quiénes son... mejor dicho, confirmará el Tribunal de Disciplina que Boca va a jugar la semifinal, los cuartos de final... No, la semifinal de la Copa Argentina. La semifinal. Me confundí porque, claro, las copas internacionales también ya tienen a todos sus finalistas. Copa Sudamericana y Copa Libertadores de América. Hay de 8 ya clasificados a semifinales. 5 equipos brasileños, 2 equipos argentinos y un equipo uruguayo que ayer logró la hazaña, Montevideo City Torque, que se metió en la semifinal de...
1: Montevideo.
2: Sí, se lo dio vuelta, había perdido 2-0 con Cienciano en la ida y se lo terminó dando vuelta 3-0 en Uruguay. Vamos a estar hablando de que hoy arranca la fecha, así que hoy con 2 partidos, uno de los cuales, Fer, no sé vos, pero yo sí sé que yo sí voy a la cancha.
0: Sí, por supuesto.
2: Ah, ¿vas a la cancha?
1: ¿Cómo no va a ir? Pero ¿cómo no va a ir si tiene que recuperarse?
0: Ahora que ya no tenemos vicepresidente.
2: Ah, bueno, y esa es la otra. Esa es más política que sí, deportiva, pero sí. Hernán Lacunza pidió licencia. El tema es que me parece que, no sé si fue por motu propio. Me parece que fue porque...
0: Bueno, hoy acaba de sacar un comunicado, sí. O acaba de comunicar en redes, Lacunza, un extenso...
2: descargo.
0: Sí, descargo. Diciendo que bueno, que se va obviamente porque había asumido con todas las ganas de dedicarse, pero después su situación de querer dedicarse a la campaña política como candidato a presidente lo hace tener que pedir una licencia.
2: Que esto sirva también a todos los que se quieren ver en el fútbol un trampolín hacia la política nacional o que son parte de la política nacional, porque Lacunza ya era parte de la política nacional y quieren venir a un club. Pasó lo mismo en Independiente con Grindetti. Grindetti en un momento, está bien que es cierto lo que él dice, me encontré un peludo de regalo porque renunció Doman a los 6 meses. Pero él en ese momento estaba en plena campaña para la gobernación, y si Grindetti hubiese salido y hubiese sido electo gobernador, Independiente se quedaba sin presidente. Y acá pasa lo mismo con Lacunza. Lacunza se va, lo deja Milito, tiene licencia no sé por cuánto tiempo. Y hay gente que lo votó a Lacunza, está bien, hay gente que lo votó a Milito, lo fueron a votar a Milito, pero Lacunza estaba ahí, el socio de Racing confió en Lacunza, Lacunza maneja la caja de Racing. Entonces, si no se van a poder dedicar, no se metan.
0: Estoy de acuerdo.
2: No se metan.
0: Estoy de acuerdo. Eso en cuanto a la política dentro del fútbol.
2: Exactamente.
0: Pero hoy empieza la fecha. Después
2: hoy empieza la fecha con 2 partidos.
0: Con 2 partidos. Racing Sarmiento y quién más.
2: Racing Sarmiento y antes de Racing Sarmiento, Central Córdoba, Defensa y Justicia. Uno está muy abajo y el otro está peleando bien arriba.
0: Bueno, después lo vamos a observar un poquito. Ya vamos a meternos un poquito más en el detalle de la economía. Evo, vos tenés más información.
1: Sí, señor.
0: Pasaron varias cosas, te las vamos a ir contando a poco. Milei va a estar con Karina en Bahía Blanca, ya lo habíamos adelantado. Va a viajar a Bahía Blanca junto a Santilli también para recorrer obras, inversiones en el lugar. Se definió la fecha de inicio de los juicios orales contra Cristina Kirchner, después te lo vamos a contar. La Armada apartó a 9 militares involucrados en la denuncia por fraude. Ayer lo contábamos, una ponchada de plata se llevaron durante varios años. Se aprobó la ley de inocencia fiscal 2. Pasó por el Senado y se terminó aprobando. Sí. Y acá me voy a quedar un minuto.
1: Dale.
0: Que es la política y la política parlamentaria. El gobierno tiene en el Senado de la Nación una espada importantísima que se llama Patricia Bullrich. Que se desvive por tejer acuerdos.
1: Sí.
0: Con bloques y legisladores que tienen una mirada hostil hacia el gobierno. Con lo cual, no es fácil construir consensos. Patricia Bullrich, después del efecto Malvinas, que logró unificar ciertos consensos, había acomodado un poco la situación con diferentes bloques y había logrado algunas mayorías que podían mostrarla un poco optimista con lo que se venía. Pero le plantaron un presupuesto desconocido para ella y está en llamas. Está en llamas y tiene razón. Patricia Bullrich dice: me metieron un presupuesto donde hay recortes en discapacitados otra vez. Primero, el gobierno es insensible. Lo dice Patricia Bullrich, yo no lo dije yo, Y además, no me avisan nada. Dice: ayer estuvimos reunidos en mesa política, estaban los dos Caputo y me metieron la carpeta del presupuesto sin saber qué era lo que había dentro.

0: razón los senadores de la oposición en estar gritando por lo que están metiendo. Básicamente es lo de el recorte en discapacitados y el recorte en el presupuesto universitario. ¡Otra vez! Y Patricia Bullrich dice, no me avisan nada, me toman de tonta. Pero vamos a escucharla, Patricia Bullrich, en un reportaje que le dio ayer a nuestros colegas Eduardo Feynman y Pablo Rossi, donde decía y manifestaba toda su bronca. Escuchen.
1: Romper acá en diputados mayorías que nos ayudan a generar gobernabilidad, a sacar leyes como todas las que sacamos este año, desde la ley laboral hasta esta que estamos sacando ahora, ahora estamos discutiendo vía combustibles, el presupuesto de la nación, que siempre es una herramienta fundamental. En vez de mantener eso, de golpe viene una bomba.
2: Ahora, Patricia.
1: Bueno, no era lo que se estaba discutiendo. Entonces yo tengo que ser sincera y decir, a mí no me tomen de tonta, si estamos el día anterior en una mesa discutiendo y no nos enteramos de las cosas, yo me siento que me toman de tonta.
2: Pero vamos ahí.
1: Cuando se sabe que se está discutiendo para buscar una salida y viene algo así, yo no sé, el presupuesto sale de economía, ¿no? Yo no quiero acusar a nadie.
0: Yo no quiero acusar a nadie, pero el ministro de Economía es caputo. Y además dijo en un momento, sí, estaban los dos caputos en la mesa política. No quiero acusar a nadie, pero me toman de tonta. ¿Quién te toma de tonta, Patricia Bullrich? Obviamente Caputo, el ministro de Economía. No lo mencionó en forma directa, pero dijo, no quiero que me tomen de tonta, no me avisan, y el presupuesto lo manda a Economía. 2 + 2 = 4, ¿no? ¿Qué sigue diciendo Patricia Bullrich?
1: Sí, nos sorprendimos porque no nos avisaron. Estuvimos el martes en la mesa política discutiendo los fundamentos del presupuesto y de esto no nos avisaron. Pero bueno, vamos a ver cómo pasa. Es una discusión que estaba teniendo diputados respecto a los temas de discapacidad. Se han arreglado muchas cosas, siempre falta y siempre se exige más. Pero bueno, veremos cómo viene la ley de diputados.
0: Después bajó un poquito los decibeles, pero en el reportaje estaba recaliente. Dijo, estaban los dos caputo, me toman de tonta, me dan un presupuesto sin avisarme lo que hay, y que es una bomba atómica que va a estallar en la oposición. Y yo estoy con los platitos en el aire, haciendo equilibrio con la oposición. Y vienen y me los tiran todos. Y es cierto. Es cierto, porque tiene la misión de negociar, de enlazar acuerdos, y de repente le mandan un presupuesto con recortes otra vez en discapacitados, que otra vez vuelve a ser tema de debate y de discusión. Así que veremos cómo avanza, ¿no?, ese tema, porque para mí no va a ser gratis para Patricia Bullrich esta definición, pero tampoco es gratis para el gobierno, porque a Patricia Bullrich la necesitan, y sobre todo en el Senado de la Nación, ¿no?, donde el gobierno tiene menos trascendencia, menos impronta, por una cuestión de números nada más. 7:20 en la República Argentina. ¿Por qué no repasamos un poquito los datos del tiempo y del tránsito?
3: Bueno, atención, si estás por salir de casa, tenés que saber que a esta hora la temperatura es de 15 grados 6 décimas. El cielo está despejado sobre la ciudad de Buenos Aires, pero va a estar parcialmente nublado durante todo el día. Eso sí, con muy buen tiempo, ya que la máxima para hoy va a ser de 23 grados. Lo que no está tan bien es la Avenida General Paz, que te digo que a esta hora está imposible. Dos choques, uno a la altura de Mataderos, en Avenida de los Corrales, hay demoras desde la autopista Richeri, mano a Liniers, el otro entre un auto y una moto a la salida de Nazarre, el motociclista fue trasladado al hospital Vélez Sarsfield, también un peatón fue atropellado en Costanera, está embestido por una moto, fue en la avenida, sobre la avenida Cantilo. Atención porque también hay choque en la autopista Richeri, dos motos en el ingreso a la avenida General Paz. Y ahora yo les pregunto, amigos, ¿alguna vez intentaron ver un camión de gran porte pasar por un puente de la General Paz? Decime, si sos un camión de gran porte, ¿vas a tratar de pasar por un puente de la Avenida General Paz?
4: Bueno, depende. Es elemental que tiene que a ver, sí, en esos lugares hay un cartel donde te indica qué altura tiene que tener tu camión para poder pasar.
3: Bueno,
4: que vos te lo lleves puesto.
3: Este camión aparentemente no lo vio, está en este momento trabado en la Avenida General Paz y los autos no pueden pasar por lo menos por un carril. Es un transporte de origen brasileño que circulaba por un sector que no debía circular, chocó con excedente de algún puente de la avenida de los Corrales, sentido al Riachuelo, y bueno,
0: pero ahí lo que está. Pasa es que, por lo que estoy viendo, primero, depende, los puentes tienen una altura
4: determinada.
0: Sí. Creo que es 2.10 metros.
4: Sí.
0: Pero no importa, tiene una altura que los camioneros saben cuál es la altura. Los camioneros, depende de la carga que tengan, están más bajos o están más altos, depende de las cubiertas, cuánto inflada estén, son cuestiones de centímetros. Y además, otra cosa, por lo que estoy viendo en esta imagen, intentó pasar, no por la parte central del puente, sino por la parte ya de la mano bien lenta, que es donde cae la altura del puente.
4: Donde baja la estructura.
0: Sí. Baja la estructura, cae la altura del puente.
3: Pasar
0: y ahí quedó.
3: Y quedó atrabado, lo que sí está obstruyendo un carril, ¿no? Y a esta hora de la mañana, bastante complicado entonces la avenida General Paz. Y atención, porque esto es noticia de ahora, también último momento, hay corte en la ruta 226 en Tandil por el choque de un camión y una moto en el kilómetro 167. El operativo es sentido a Mar del Plata y desvía en su colectora. En cuanto a los ferrocarriles, déjame decirte que hasta ahora el Roca funciona con demoras en sus ramales con Ezeiza y Bosques vía Temperley por una falla técnica en la estación Constitución. El resto sin inconvenientes.
0: Bueno, señores, Gallardo asumió como DT de Ecuador.
2: Sí, sí, ¿no? Ayer lo escuchamos cuando llegó a Ecuador, cuando dio sus primeras declaraciones como técnico. No va a estar Matías Vizcay, por primera vez en muchos años. ¿En el cuerpo técnico? Y te diría que por primera vez desde que Gallardo es técnico, no va a estar Matías Vizcay junto a él. Sí, Hernán Buján, sí, el resto de su cuerpo técnico. Gallardo ya es el técnico de la tri, así le dicen a la selección.
0: ¿Y qué pasó con Beca?
2: Se fue y por ahí lo tenés en breve de nuevo.
0: Me encantaría.
2: Es lo que se dice. Acordate que lo trajo Milito.
0: Sí, sí.
2: Y que la salida de Becasese creo que se da, e inmediatamente después se da la salida de Milito.
0: A mí me gusta Becasese. De hecho, ganamos con 9 jugadores a Independiente en la cancha de Racing.
2: Sí, Independiente también terminó con 9.
0: ¿Terminó con 9?
2: Sí, le echaron a 2.
0: Después, ya cuando...
2: Becasese es un buen técnico. A mí me gusta la filosofía. Pero tiene algo que evidentemente falla en sus relaciones humanas.
4: Totalmente de acuerdo.
2: Terminó peleado con todo el mundo.
4: Totalmente de acuerdo.
2: En Racing no sé. En
0: Porque
2: Racing
0: estaba
2: no.
0: del lado equivocado de la vereda.
2: En Racing terminó mal con la dirigencia también.
4: ¿Sabés qué?
2: Ecuador no lo pueden ni ver.
0: Sí. ¿En serio?
2: No lo pueden ni ver. Y mirá que hizo una campaña histórica que hace ese con Ecuador, Sí. Agarró la selección arrancando menos 3. Porque arrancó Ecuador sancionado con 3 puntos de quita de las eliminatorias anteriores. Lo puso en el segundo lugar, lo clasificó mucho tiempo antes y la gente no lo quería. No lo quería.
0: Porque lo ven canchero, se hace canchero.
4: No, es soberbio. Es soberbio, hasta tal punto soberbio que cuando estaba acá con quién estaba con la selección
2: argentina. Sampaoli.
4: Con Sampaoli. Un día nunca me voy a olvidar del gesto, cómo lo miró. Le hice un gesto como tenía que hacer la jugada a Messi. Y Messi lo miró como diciendo, ¿y este boludo quién es?
0: No, me acuerdo de eso.
4: Es un soberbio de mierda. No, es un sorete.
2: No.
0: Ah, bueno.
3: No.
0: Ah, bueno, suerte que el Uber llegó tarde.
4: No puede hacer. ¿Cómo le va a decir a Messi cómo tiene que parar la pelota?
0: Pero está bien, pero parece Milei.
3: Claro.
4: No, bueno, pará un poco. Yo ya tengo mis años, tranquilo. No,
0: bueno, pero está bien. Pero escuchame una cosa.
4: Me sale normal. No, me sale de la tribuna.
0: Me acabo de dar cuenta.
2: No,
0: o sea,
2: no, que la gente no puede.
4: Pará, tigre. Escuchame una cosa lo que te voy a decir. A Messi le vas a decir cómo tiene que parar la pelota y le hace los gestos.
0: No, pero ahí a las dos calificaciones.
4: Messi lo miró como diciendo, ¿y este quién es?
0: Pero ahí, de ahí a las dos calificaciones que hiciste.
4: No, está bien, retiro lo dicho.
0: Me parece un montón.
4: No, retiro lo dicho.
0: La hinchada de Racing a Becasese se lo banca. Va, lo banca.
2: Está bien porque lo llevó a cuarto de final de la Libertadores.
0: Claro.
2: Bueno, ganó el clásico, aquel clásico con 9. Y aparte con el valor agregado de que venía a dirigir a Independiente y salió campeón en Defensa y Justicia de la Recopa, le ganó a Palmeiras en Brasil. Sí. Pero no sé qué le pasa a Becasese, que esa parte le falta con el
4: técnico. La soberbia.
2: Buen técnico, no, ya no lo discuto.
4: No es tan difícil, Tigre. ¿Vos conocés lo que es la soberbia?
2: Sí,
4: la arrogancia.
2: Claro.
4: Bueno,
0: hoy se cumplen 20 años de algo que a mí me sorprende muchísimo. Hay cosas que en la Argentina sorprenden siempre, ¿no?
4: ¿Te parece? Sí. ¿A esta altura?
0: No, pero mira, vas a ver. Ahora te voy a decir, a 20 ver. Años de
4: porque
0: qué.
4: Porque ya no me sorprende nada.
0: No, pero a mí esto me sorprende mucho.
2: 20.
0: Me sorprende que haya sucedido, que siga sucediendo. se cumplen 20 años de la desaparición de Jorge Julio López. Yo digo algo.
4: Ah, tenés razón.
0: Desapareció en democracia.
2: Sí. En un juicio, ¿no?
0: En circunstancias, sí. Era uno de los testigos principales en los alegatos del juicio contra uno de los genocidas más notorios de la policía bonaerense, contra Checolás. Jorge Julio López era testigo fundamental en este juicio. Y cuando se aprestaba a testimoniar,
4: tenés razón,
0: desapareció de un día para el otro. Nunca más se supo de él.
4: ¿Y nadie investigó?
0: O sea, lo desaparecieron.
4: Sí,
0: pero... pero en democracia, se entiende, claro, esto, ¿no? Sí, en democracia.
4: ¿En qué año exactamente desapareció?
0: Hace 20 años.
2: 2006.
0: Entonces yo lo que me pregunto es, ¿en serio queremos saber qué pasó con los desaparecidos en la dictadura?
4: Además está
0: manito, y no podemos saber lo que pasó con Jorge Julio López en democracia. La verdad que es prácticamente ser un ingenuo. Sí. Pretender saber qué pasó con los desaparecidos en plena dictadura, que el reclamo es, queremos saber dónde están.
4: Además,
0: cuando no se puede saber dónde está Jorge Julio López, desaparecido hace 20 años en democracia. Es increíble. En algún momento el hijo de López hablaba con la prensa, sí, contaba cómo estaba todo. Vamos a ver si podemos hablar con él. Porque la verdad, este tipo de cosas son las que a mí me sorprenden de una manera supina.
2: Habían pasado 30 años del arranque de la dictadura.
0: 30 años, pero el reclamo,
2: sí,
0: de queremos saber dónde están, que es absolutamente genuino,
2: pero por supuesto,
0: los desaparecidos de la dictadura.
2: Claro que sí.
0: Casi que deviene abstracto cuando no podemos saber qué pasó con López en democracia.
2: Sí.
0: Porque no es que se robaron un chiquito, no, Loan,
2: sí,
0: que,
2: claro,
0: no, que es una locura, un desastre.
2: No, por supuesto.
0: No, está clarísimo que a López se lo chuparon porque iba a declarar contra Checolás. No hay ninguna duda de eso. Y hace 20 años que no se puede saber nada. O sea, la complicidad y el silencio que hay es mortal. En democracia, 20 años pasaron. Es de locos. Entonces, yo entiendo el reclamo y comparto el de dónde están los desaparecidos, pero la verdad que si no podemos resolver esto, ¿cómo vamos a pretender resolver lo otro? Vamos a ver si podemos hablar con el hijo de López. Vamos a ver. Porque la verdad a mí me asombra muchísimo. No sé ni en qué estará esa causa.
2: Escalofrío.
0: Si alguien sigue investigando.
2: No, de escalofrío.
0: Bueno, 7:30. Y estamos llegando a las noticias. ¿Con qué número de teléfono para los oyentes?
3: Con el 1144-000590. Y no se olviden que hoy es viernes. Y si es viernes, es viernes regalón. 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
0: 7:30 tenemos que ir al Servicio Informativo Continental, ¿no?
3: Vamos, Servicio Informativo de Radio Continental, Lucho de la Cua, Sergio Monzón.
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6: Las 7:30.
7: Anticipo de Continental. Apareció sana y salva la menor de 16 años que había desaparecido ayer en Monte Chingolo.
6: Se trata de Mía Jocelyn Sandoval, quien había sido vista por última vez a las 9:00 de jueves.
7: Según testigos, en ese momento le dijo a su hermano que iba a hacer una compra, pero no regresó.
6: Los investigadores intentan determinar las causas de la desaparición de Mía Jocelyn Sandoval, de 16 años, que, reiteramos, fue hallada sana y salva.
7: La visita del Papa impulsó la búsqueda de viajes a Luján y Córdoba para noviembre.
6: Las consultas subieron hasta un 1.800%.
7: Esto involucra a viajeros argentinos, pero también del exterior, principalmente de Chile, Perú, España, Alemania y Brasil.
6: En Córdoba, el fenómeno se extiende más allá de la capital provincial. Altagracia mostró un incremento de 399% y Villa Carlos Paz, 43%.
7: El gobierno formalizó la adhesión a un tratado de extradición con Chile y otro de cooperación judicial digital internacional.
6: El convenio actualiza los mecanismos de cooperación judicial entre la República Argentina y nuestros vecinos en causas penales.
7: A su vez se habilitó el acceso y utilización de la plataforma digital Iber@, que será implementada para transmitir las solicitudes realizadas en el marco de la cooperación jurídica internacional. Muy buenas condiciones climáticas, sí. Lucho. Sí. Va a estar lindo para andar con chomba. Algo nublado, máxima de 23 grados.
6: 15 grados 6 la actual. ¿En serio? Sergio, sí. El cielo despejado en la ciudad de Buenos Aires.
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0: 7:33 en la República Argentina. Decíamos que se cumplen 20 años de la desaparición de Julio López, que era testigo fundamental en el juicio donde uno de los imputados era uno de los máximos genocidas, Echecolás. Notorio genocida de la policía bonaerense.
1: Sí.
0: Julio López, cuando estaba por declarar como testigo fundamental, desapareció. 20 años pasaron, en democracia, y nunca más se supo de él. Ni se sabe, ni sé en qué anda la causa. La cuestión es que en algún momento se comentaba, se decía, yo no hablé con él, obviamente, pero se decía que la información era que Néstor Kirchner, porque esto ocurrió en la presidencia de Néstor Kirchner, era algo que lo tenía sumamente angustiado. El tema de que le haya sucedido en su presidencia y que no se haya podido resolver. Pero lo cierto es que pasó en su presidencia y no se resolvió. Digamos, fácticamente ocurrió eso. Está en línea Rubén López, el hijo de Julio López, a quien saludo y le agradezco mucho el contacto a esta hora. Rubén, buen día, ¿cómo te va?
2: ¿Qué tal? Buen día, gracias por llamar.
0: No, Rubén, 20 años pasaron de esto. Lo primero que quiero preguntarte es si hay alguna novedad, si está actualizado, si la causa no la investiga nadie más. ¿En qué está todo?
2: Sí, la causa sigue abierta como presunta desaparición forzada de personas, tal cual reza la carátula. La semana pasada, justo hace una semana, estuvimos con el fiscal, nos pasó un informe de lo que estaban haciendo en los últimos años. Mirá, para decirlo sencillo, 50 cuerpos, más de 50 anexos, lo que están haciendo es pasando una zaranda. Aquellos que saben del oficio de albañil saben de lo que abro, es colar la información que hay para sacar todo lo malo y ver si hay algo bueno. La realidad es, como decías vos, se han pasado 20 años, se ha investigado mucho, después podremos ver si se hizo todo bien o se hizo todo mal. El problema de esto es que no hay una información cierta. Están viendo, tratando de clarificar, recién ahora pudiendo darle un marco justo a lo que son las llamadas telefónicas de celulares de aquel 18 de septiembre, que es un amplio, muy amplio espectro de llamadas, para ver si se encuentra algo. En realidad todavía no ha aparecido una información cierta, no hay un testigo que venga y declare y que nos cuente qué pasó. Fíjate que hay una, por parte del gobierno de la provincia de Buenos Aires, una recompensa, me sale y no es el término, por de 10 millones de pesos a aquellos que quieran aportar algún dato.
0: Sí.
2: Lamentablemente nunca ha aparecido, entendiendo que estos que llevaron adelante esta segunda desaparición hay un pacto de silencio que no lo corrompe ningún dinero que se le pueda aportar a aquellos que quieran decir algo.
0: Ahora, ¿a vos, en forma personal, nunca nadie se acercó para acercarte información?
2: Sí, mucha gente. El problema es que muchas veces lo han hecho con buena intención, claro, entendiendo que lo que sabían era real. Lamentablemente nunca de esas informaciones nunca han servido de nada. Y ahora te voy a contar una que pasó hace poquito tiempo, que no salió a la luz, pero bueno, pasó hace unos meses. Y también tenemos de la otra, pero entendiendo que, y muchas veces también fue algún pase de factura hacia alguna persona, hacia algún familiar, hacia algún odio que tenía alguien contra otra persona.
0: Claro.
2: Hace unos meses, en abril de este año, se me acerca una compañera de Hijos Capital, Giselle Tepper, que también trabaja en un medio periodístico, y me dice: Rubén, una persona me da esta información, yo te la transfiero a vos primero y después vemos qué se hace. Esa información decía, yo la primera vez que la escuchaba, que en el hospital Posadas, desde hacía 19 años, había un cuerpo en la morgue y que todo el mundo sabía que era de López y que nadie hacía denuncia y nadie hacía nada. Medio raro, pero bueno, yo lo tomé con seriedad dentro del marco que uno puede tomar, ¿no?
0: Claro.
2: Se la transferimos al abogado que lleva adelante la querella nuestra. El abogado al momento habló con el doctor Hernán Shapiro, que es el fiscal que está a cargo de la causa. Hicieron las averiguaciones, concretamente no es mi viejo. Se hicieron los cotejos de huellas dactilares, se hicieron los cotejos de ADN. Pero es un tema que no resuelve el Poder Judicial de Morón. Hace desde enero de 2007 que hay un cuerpo en la morgue de una persona no identificada porque no tenía documento, que, si no me equivoco, falleció en un accidente.
0: Pero no es el de tu viejo.
2: No, no se redondeó, no se hizo lo que se tenía que hacer y su cuerpo sigue estando ahí.
0: Sí, bueno, así eso bueno. te habla de cierta desidia, ¿no? Más allá de el caso de tu papá.
2: Sí, exacto. Pero bueno, el problema es que hay un cuerpo que nadie reclama y no se le da un fin dentro del marco jurídico, claro. Que es enterrarlo, tomar las huellas, lo que necesite, y ver si algún día alguien reclama. Pero bueno, de esas cosas, Fernando, tuvimos muchísimas. El problema es que nunca encontramos una que sea... Por lo menos se acerque.
0: Como ahora, Rubén, a mí, yo decía al principio, antes de hablar con vos, a mí me asombra, y te digo que me da escalofrío, el pacto de silencio en democracia que hay sobre la desaparición de tu padre. Es increíble.
2: Sí, ese es lo mismo. Mira, por eso lo decía lo de la recompensa, porque tiene que ver con el mismo pacto de silencio que pasó en la dictadura. Y esto también tiene que ver con algo. Y voy a hacer una comparación que seguramente es estúpida, pero tiene que ver. Cuando robaron el banco famoso, no me sale el nombre.
0: Banco Nación.
2: El Banco Nación fue sí. el uruguayo. El ladrón uruguayo que lo extraditaron, lo mandaron para allá ahora. Bueno, Vitete, el apellido.
0: Sí. No, eso fue Banco Río de Acasuso.
2: Banco Río, perdón. Sí. Bien, gracias Fernando por eso. Eso se descubre porque hay, entre comillas, un pase de factura de una persona, claro. De una esposa a un esposo que no le dio una parte del dinero, ¿no? Se descubre porque hay una denuncia. Sí. En el pacto de silencio de mi viejo, no son más de dos personas y es obvio que ese pacto de no decir qué pasó no lo corrompe el dinero, como decía anteriormente. Claro. Y eso es lo que más asombra, que no se sepa absolutamente nada.
0: Contame una cosa, ¿qué fue? Porque ya a esta altura, después de 20 años, hasta incluso hay que reconstruirlo, la información, digo, ¿no? ¿Qué fue lo último que se supo y se vio de tu papá?
2: Bueno, ese 18 de septiembre mi viejo tenía que ir a la sala de audiencia en el Salón Dorado de la Municipalidad de La Plata porque se hacía ahí el juicio, eran los alegatos. O sea, para explicarlo jurídicamente, mi viejo tenía que estar presente, si no sus abogados no podían hacer el alegato en nombre de él. Sí. Ahí después hubo un acuerdo entre el tribunal y las partes para que sí se hiciera el alegato. ¿Por qué es importante? Porque si en ese testimonio hubiese sido mucho más difícil condenar a Checolás, no porque sea más importante que los demás testimonios, sí. Pero aportó datos de lugares, nombres, claro. De aquellos que eran torturadores, aquellos que mi viejo vio cómo asesinaban sus compañeros en el centro clandestino de Pozo de Arana. Sí. Bueno, a las 9 de la mañana lo tenía que pasar a buscar mi primo, que junto con mi hermano, que mi hermano estaba viviendo en la casa de mis viejos. Sí. Para ir hasta el juicio. Sí. Cuando mi hermano se levanta, mi viejo no está. Mi hermano se levanta a las 7:30 de la mañana, mi viejo no está, lo empieza a buscar, lo va hacia el fondo donde yo tengo el taller. Vuelve, no está, no lo encuentra, se baña, espera, llega mi primo. Cuando llega mi primo salen para por una calle en Los Hornos que se llama 69 y la otra es 140, números. Y a mi viejo lo ven caminando en 140 de 68 a 67 a las 9:30, 10:15 de la mañana.
0: Solo.
2: No tiene, solo. Sí. Lo ven cinco testigos. Cuando encontramos el primero, dudamos. Cuando encontramos el segundo que lo ve, dudamos. Pero ya cinco personas, no se entiende, nunca se entendió lo que hablábamos el otro día con el fiscal. ¿Qué pasó? ¿Qué estaba haciendo? Según los cinco testimonios, caminando en el horario que tenía que estar en el juicio. Nunca se entendió. Por eso cuando encontramos esos testigos y esas cosas, nosotros durante muchos meses pensamos que le había pasado algo físico.
0: Claro.
2: Porque no entendíamos esto, ¿qué estaba haciendo caminando cuando él tenía?
0: Ahora, Rubén, ¿y cuál es la sospecha fiscal, por lo menos, no? Que podría haber sido convocado por alguien, engañado.
2: Yo tengo ese pensamiento, que alguien de alguna manera logró hacerlo salir de la casa. Hay una teoría también muy importante, esto lo decía Nilda Eloy, otra testigo y querellante de la causa contra Checolás, y es muy... muy probable que haya pasado, que lo secuestraron o de alguna manera quisieron que mi viejo se desdijera de lo que había contado, de lo que había visto, para que el juicio sea declarado nulo. ¿Qué tiene que ver esto? Es el primer juicio de lesa humanidad que es declarado genocidio. Es la base fundamental jurídica de los demás juicios. Si ese se declaraba nulo, y entendiendo el pensamiento de Nilda, que es muy posible, insisto, hubiese sido mucho más difícil condenar no solo al chico,
0: al resto.
2: Al resto.
0: Rubén, y a ver, tu viejo era testigo clave, pieza clave para que todo terminara, digamos, en contra de los genocidas.
2: Sí.
0: Ahora, pasaron 20 años. Claro, en aquella época no había la distribución de cámaras que, por ejemplo, hay ahora, ¿no?
2: No, exactamente.
0: Entonces, ese es uno de los problemas. Todo tenía que basarse en testigos, testigos oculares que lo hayan visto.
2: Exacto.
0: Pero a partir de ahí no se pudo reconstruir nada. O sea, se lo vio en ese lugar y nunca más después otra información.
2: Fíjate, bien remarcás eso de las cámaras de seguridad. Solamente hay una, había una en ese momento en el Banco Provincia de Los Hornos, en 66 y 137, y siempre pido la misma disculpa que no recuerdo. Si estaba enfocando hacia adentro del banco o no funcionaba ese día. Mi viejo, teóricamente, pasa por el frente del banco,
0: sí,
2: camina una cuadra más y se pierde del rastro. Pero como esa cámara, insisto, no andaba, estaba enfocando hacia adentro del banco, no lo toma. Pero por ahí lo ven pasar.
0: Claro.
2: Y los rastros del olfato de los perros le indican que camina dos cuadras más, hasta 135 y ahí se pierde el rastro.
0: Claro.
2: Pero era un camino normal hasta una cuadra antes de donde se pierde el rastro. Tampoco entendemos por qué los perros siguieron hasta 135 cuando mi viejo no iba hasta ahí. Explico los números de las calles porque es una costumbre de los hornenses que tenemos. Pero bueno,
0: no, está muy bien, para que se sepa bien. Rubén, agradeciéndote el contacto, te hago la última pregunta. Pasaron 20 años, yo insisto, a mí me da escalofrío pensar que hay un pacto de silencio en democracia con el primer desaparecido en democracia, y el único, por suerte, pero en democracia, y que 20 años después no se sepa nada. Lo que te pregunto es, me decís, nos encontramos con los fiscales, con el fiscal la semana pasada. Nos mostró los 50 cuerpos, nos contó hasta dónde estaba todo. ¿Qué te contó? O sea, ¿cuál es la hipótesis que tiene? O está absolutamente, no quiero decir una palabrota, pero desorientado.
2: Y no digo que están desorientados, pero la realidad es esa. No hay algo cierto. La hipótesis más poder podría tener de alguna manera es que el entorno de los genocidas, el entorno de Checolás, de alguna manera, ordenado por él, pero no ejecutado porque Checolás estaba preso en aquel momento, pudo haber sentido, inclusive muchos de los genocidas que mi viejo nombra en aquel juicio, sentido miedo de que iban a ser condenados y los secuestraron, inclusive en ese supuesto secuestro apretarlo y se le fue de las manos. Es la hipótesis más,
0: Rubén,
2: más cercana.
0: Te hago una pregunta. ¿Cuántos años tenía tu viejo cuando desapareció?
2: 77, estaría por cumplir 97 ahora el 25 de 97. Noviembre.
0: O sea, o están por cumplir 97 si es que están en algún lado o...
2: Sí.
0: ¿Vos qué, inspectores, qué pensás?
2: Sí, yo a esta altura, mirá, en estos días me lo han preguntado mucho y la verdad que contesto lo mismo. Ojalá estuviera vivo. Ojalá estuviera bien. Pero ¿dónde estuvo 20 años? Si no lo cuidaron, ¿cómo? Yo lo único que queremos con mi hermano Gustavo, mi familia, mis sobrinos, es encontrarlo. Como sea, empezar, si hay que empezar el año de duelo, después de 20 años, hacerlo. Y tratar de dar vuelta a esta página, que no es por olvidarme de mi viejo, que es cosa que no voy a hacer nunca. Vamos a seguir militando a pesar que lo encontremos o no, pero es encontrarlo y empezar esa etapa que seguramente va a ser dolorosa como cualquiera que pierde un familiar a pesar de que hayan pasado 20 años.
0: Rubén, te agradezco mucho el contacto y más en este momento, obviamente.
2: Un abrazo y como siempre dicen muchas personas, no nos olvidemos de López por tercera vez, que es esto que vos estás haciendo, llamando hoy para seguir pidiendo la aparición con vida como lo venimos haciendo desde hace 20 años.
0: Gracias, Rubén. Rubén López, hijo de Julio López, desaparecido hace 20 años, desaparecido en democracia. 7:47.
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2: Hola Fernando, equipo, lindo programa. Te puedo hacer una aclaración. Acá en la ciudad de La Plata hay más desaparecidos. Brook y Núñez. Miguel Brook y Núñez. Los dos desaparecieron de dos comisarías bonaerenses. Fue en los años 90. Diego de La Plata.
3: Escuchando el programa de Fernando, del camionero brasileño que había quedado calzado en un puente. Acá en Argentina tenemos un problema porque tenemos puentes de 4.10, la altura máxima permitida, pero la ley permite una altura máxima de 4.30. O empezamos a levantar los puentes o volvemos la ley para atrás, porque si no es una contradicción. Gracias, buen programa.
4: Gracias, mis amigos. Sé que llaman al 1144-000590, dejan todos su opinión. Claro, yo me equivoqué.
5: No, está bien, es 4.
4: Yo dije 2 metros 10.
5: No, 4 10.
4: Pero ustedes tienen que tener en cuenta que yo lo miro desde mi perspectiva.
5: Claro, no.
4: Para mí,
5: no,
4: 2 metros 10 son casi 15 metros.
5: No, entonces. 4 10 es la. A ver, hasta
4: estoy esculpado ahí.
5: Vos viste, claro, lo que son los camiones hoy. Los camiones hoy son impresionantes. Cada vez son más grandes, enormes, fuertes, resistentes, todo lo que vos quieras. 4.10, 4.30, llévalo, porque cada vez esto va a ser así.
4: Sí.
5: Todo se traslada en camiones acá. Todo lo que funciona en economía, plata, todo lo que tiene que ver los transportes para de alguna forma abastecer negocios. Todo entra.
4: Pero lo que no puede ser es que no haya un estándar de altura.
5: Exacto.
4: Entre todos los países que comercian.
5: Exacto.
4: Brasil, Paraguay, Uruguay, pero, Argentina,
5: hoy,
4: Chile.
5: Está la cosa, todos tienen que ponerse de acuerdo por lo menos en 4.30.
4: Ya. Bueno, después vamos a seguir hablando de economía, una del deporte, Tigre.
6: Muy bien, se postergó para el martes todo lo que está vinculado al fallo de Boca Vélez. Insisto, Boca no hizo el descargo a tiempo, le dieron tiempo hasta el martes, el fallo no va a cambiar, va a ser Boca quien juegue contra Racing el 27, por ahora en el Estadio Rosario Central. Si no cambia nada.
4: Eso con visitantes, ¿no?
6: Eso, o sea, en realidad no hay visitantes, hinchadas. Claro, ahí están las dos hinchadas. Y lo otro, hablando de Boca, también se va a saber el martes, se van a saber los precios de las entradas para los partidos de la selección argentina. Y creo, porque no está seguro, pero sí se ha avanzado mucho, con que uno de los dos partidos que se van a jugar en River va a cambiar y se va a jugar en la cancha de Boca. El primero en Córdoba con Bolivia, el segundo en la cancha de Boca el 3 de octubre con Burkina Faso.
4: Claro.
6: Y el tercero en la cancha de River, que es la despedida de Messi el 6 de octubre ante Benín.
4: La verdad que el de la despedida de Messi se tiene que jugar en Monumental.
5: Tenía que jugar en la cancha de River. Sí. Entran muchas mujeres.
6: Casi 6.000 personas se va a jugar en la cancha de River. El tema es saber si para estos amistosos va a regir la sanción de la FIFA. Para los jugadores sí, pero me refiero al aforo. Porque si rige, el primer partido en Córdoba tiene que ser el 50%. El que empieza al 50%.
4: Sí.
6: Y el segundo en la cancha de Boca sería el 70%.
4: Y después ya al 100%.
6: En suspenso y después teóricamente quedaría al
4: 100%. Sí.
6: Pero eso todavía no está seguro. E insisto con lo que decía ayer. A la gente no compré nada todavía, no están a la venta las entradas, sé que ya han aparecido, a mí me han llegado un montón de...
4: los empiezan, precios, ya empiezan las estafas.
5: ¿Antes llegaron ofertas?
6: Sí, transferir el 50%, no transfieran a nadie, no están las entradas todavía, no están los precios todavía, paciencia hasta el martes que después se va a saber.
5: ¿Crees que tengo una cosa?
4: ¿Qué?
5: ¿Sabe la cantidad de gente que van a estafar con esto?
4: Y sí.
6: ¿Sí?
4: Lo mismo con lo de la transferencia de celulares. Van a intentar, por lo menos. Siempre se van a meter en...
5: Siempre va a caer alguien en esto. Siempre.
4: Flor, del espectáculo que tenemos.
7: Bueno, atención, porque vamos a hablar de la polémica de Ed Sheeran. ¿Se acuerdan que ayer lo comentamos?
4: Sí, claro.
7: Bueno, sigue, porque esto no dio marcha atrás. Recordemos, para los que no escucharon la noticia, Ed Sheeran estaba preparando su gira internacional, tenía teloneros súper confirmados hace meses, hasta que el rapero Macklemore fue desvinculado de la gira. ¿Por qué? Porque en su propio show habló a favor de Palestina. Entonces el magnate que pone la plata dijo, sí, este chico no está. ¿Qué pasa? El rapero obviamente salió en sus redes a decir, bueno, amigos, yo iba a donar $1,000,000 de lo que yo iba a ganar con lo de Ed Sheeran para Palestina, me bajaron de la gira, así que no lo voy a poder hacer. A todo esto empezó la repercusión. Ed Sheeran se pronunció en sus redes sociales a decir, amigos, no fue mi decisión. Yo no pedí que lo bajen por esto. Yo respeto lo que está sucediendo en Gaza, con Palestina, la guerra y demás. Y trató de cubrirse de alguna forma, ¿no? Ahora, todo esto fue escalando, porque claro, los compañeros del rapero que fue desvinculado dijeron, bueno, si él no está, nosotros tampoco. Se le cayeron todos los teloneros a Ed Sheeran. Directamente ninguno quiere estar. Él tiene ya una gira, de hecho, acá en Buenos Aires. Va a estar el 29 de noviembre en Huracán. Por ahora está vigente la gira. Vamos a ver qué pasa. ¿Quién se pronunció en las últimas horas? Roger Waters. Que a raíz de esto creo que fue que explotó todo, porque él subió un videíto en su cuenta de Instagram donde puso Ed quién, y puso, hay dos tipos de personas en este mundo. Están las que hacen lo correcto, como el rapero Macklemore, que es una de ellas, y están aquellos que por desgracia son unos casi se me sale una palabrota, unos imbéciles como tú que hacen el mal. Ed, adiós.
4: Lo que no entiendo es, ¿por qué no van y hacen música?
5: Claro.
4: En vez de hacer política. ¿Por qué no van, hacen música, dan un show, son artistas, convocan a su gente para mostrar lo que tienen, la destreza que tienen? ¿Por qué no dejan de hacer política?
7: Bueno, a raíz de este posteo es donde Ed dijo, acá se pudrió todo, habló con el magnate que se llama Robert Kraft y le dijo, mirá, vos hiciste este lío. El rapero iba a donar $1,000,000 a Gaza, ahora no está más, anda vos y redobla la apuesta. ¿Y qué se supo ayer? Que Robert Kraft va a donar $2,000,000 para la crisis humanitaria en Gaza.
4: Bueno. Hugo, 2 minutos para llegar a las 8, la verdad que hay cosas.
5: La política se mete.
4: Hay cosas que no entiendo.
6: Porque no aprenden de Shakira, que no se mete nunca en líos políticos.
4: No se mete
6: en
4: nada, ¿no?
6: De hecho, a Shakira le quisieron endilgar, sí, que había hecho campaña, Shakira salió a desmentir, nosotros que también obviamente replicamos eso. Ayer salió el tema agua, se llama agua, el tema de Maluma.
4: Sí. ¿Nuevo tema?
6: Nuevo tema, pero es...
4: ¿Con Maluma?
6: Maluma, sí.
7: Maluma baby.
6: Maluma. Shakira es la persona más generosa del mundo. Ha levantado cada...
4: Bueno, agarró el libro que le escribiste.
6: Bueno, ahí está.
7: Muy generosa.
6: El primer tomar que levantó fue este.
7: Muy generosa.
6: Y hoy arranca la residencia en Madrid. El primer recital de los 12. Todavía están a tiempo las empresas. Si me quieren invitar para ir a Madrid.
7: ¿Escuchás? Lo ¿A quién le importa?
6: Lo digo. Después cuando los echan.
4: Claro, pero todavía están a tiempo, manda. Todavía están a tiempo de invitarme.
6: Es en septiembre y en octubre. Es
7: ¿A quién le importa?
6: Duerme a la calle si es necesario. Después los 8 millones.
4: ¿Esto qué? ¿Esta la...? No.
7: Esto es a quién le importa lo que estás contando.
6: Ah, eso es donde trataría, no lo sabemos. Bueno, un pasajecito.
4: Chiquitito, amigos. Un pasaje chiquitito.
6: Pero voy parado si es necesario, ¿no? Son los problemas.
5: voy es parado. El mismo tipo que en el avión va agarrado, viste,
6: voy de parado, arriba. No, no, y duermo en la calle, no voy, puede ser, voy, no puede conozco ser, el Macondo no Parque y voy.
4: Te llevas una bolsa a dormir, no pasa voy, nada.
6: Me duermo parado, no hay problema.
4: 8 de la mañana en la República Argentina, qué viernes tenemos. Hoy llega el Greco,
7: sí,
4: señores.
7: Ay, sí, sí.
4: Hoy tenemos desayuno
7: nosotros
4: de Greco.
7: Y también come la gente, porque puede llevar una picada.
5: Y hay algunos chistes.
4: ¿Tenés chistes vos?
5: Estoy hablando de estar parado. ¿Vos sabés?
4: No se puede contar.
5: A ver. Ah. Se puede contar, es fino.
7: A ver.
5: O sea que están en un colectivo lleno.
4: Sí.
5: Entonces hay un tipo que grita: 5 paradas me bajo. Y sigo andando. Cuatro paradas me bajo. Y 2 paradas me bajo. 1 parada me bajo, miren que me bajo. Y uno le dice: ¿es que nosotros qué nos importa? ¿Cómo que nos importa? Soy plomero y está todo el mundo agarrado del caño que yo llevo.
6: Fue buena.
4: Es muy bueno.
7: Está bien.
4: Te viste bien, Bebito. Nos vamos rápido al servicio informativo.
7: Vamos, servicio informativo de Radio Continental, Lucho de la Cual Lorena de Gesso.
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8: 8 de la mañana.
9: Temperatura 15 grados 6, cielo parcialmente nublado.
8: Sigue la polémica por la ley de soberanía que impulsa Milei tras su cambio por Malvinas.
9: El proyecto del gobierno amplía la intervención de las Fuerzas Armadas y los servicios de inteligencia en áreas ahora prohibidas.
8: Crea un Consejo Nacional de Seguridad en manos de Milei que podrá actuar al margen del Congreso.
9: Además persigue como terroristas a personas o entidades que a su solo criterio den motivos razonables para sospechar.
8: Con distintos actos se recordará hoy en La Plata a Jorge Julio López, desaparecido hace 20 años.
9: El 18 de septiembre de 2006, López iba a declarar en el juicio contra el genocida Miguel Echecolat.
8: Meses antes había brindado uno de los testimonios más contundentes y desgarradores sobre los crímenes cometidos por la dictadura.
9: Por Continental, Rubén, hijo de Julio López, dijo que sobre la desaparición de su padre hay un pacto de silencio de no más de 2 personas.
10: Entendiendo que estos que llevaron adelante esta segunda desaparición hay un pacto de silencio que no lo corrompe ningún dinero que se le pueda aportar a aquellos que quieran decir algo. En el pacto de silencio de mi viejo no son más de 2 personas y es obvio que ese pacto de no decir qué pasó no lo corrompe el dinero. Eso es lo que más asombra, que no se sepa absolutamente nada. Tiene que ver con el mismo pacto de silencio que pasó en la dictadura.
8: La justicia llevará adelante hoy el desalojo de la fábrica FATE, tomada por los trabajadores.
11: El operativo será a partir de las 10 de la mañana en la planta ubicada en San Fernando. La medida la tomó la Sala 2 de la Cámara de Apelaciones y Garantías de San Isidro. En tanto, un grupo de trabajadores permanecen en las instalaciones reclamando la continuidad laboral en la empresa. Desde el sindicato del neumático SUTNA, que comanda Alejandro Crespo, catalogaron la determinación de aberrante. También recordaron que el accionar de la empresa es totalmente ilegal porque se trató de un lockout patronal. En este contexto, convocan a acercarse a la planta para realizar un abrazo simbólico y luego dar una conferencia de prensa en la puerta de la planta. Sergio Monzón, Servicio Informativo Continental.
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9: Cielo mayormente nublado para este viernes con una máxima de 23 grados.
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7: Atención, hubo un choque en la autopista Richeri, 2 motos en el ingreso a la General Paz. Y en la General Paz 2 choques, uno en Mataderos a la altura de Avenida de los Corrales. Hay demoras desde la Richeri sentido a Liniers. Y un auto y una moto en la salida de Nazar. El motociclista fue trasladado al hospital Vélez Sarsfield. Atención también porque hay corte de la ruta 226 en Tandil por el choque entre un camión y una moto en el kilómetro 167. El operativo de sentido Mar del Plata con desvío hacia la colectora. En cuanto a los servicios, el ferrocarril Roca todavía con demoras en sus ramales con E6 y Bosques vía Temperley con una falla técnica en Constitución. Resto de los servicios a esta hora sin inconvenientes.
9: Temperatura 16 grados 3, cielo ligeramente nublado.
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0: 8 de la mañana, 5 minutos en la República Argentina. Qué raro esto, ¿no? Estoy leyendo en un grupo, no importa cuál. Sí. Una de las personas del grupo que acaba de aterrizar en Barcelona, yendo de acá desde Buenos Aires, y dice, ya aterricé, pero no me bajé del avión porque dicen que alguien se choreó una pieza del avión. Y hasta que no aparezca no nos dejan bajar.
1: ¿Qué se puede... ¿Qué pieza del avión?
0: ¿Qué se pueden robar de la pieza de un avión?
1: Claro, ¿cómo? Me sirve un motor.
0: ¿Qué sé yo? ¿Te puede robar un tenedor, viste, de eso,
1: claro,
0: que
1: se trae?
2: Los auriculares.
0: La cuchara. Los auriculares.
1: Hasta sabe que
0: una pasa. Pieza del avión.
3: Las frases se afanan siempre, no creo que sea eso.
0: No, claro.
2: La,
0: no,
2: almohada, la almohadita esa que te dan.
0: La almohadita esa.
2: Pero esto no para. ¿Qué
0: no
2: te
0: sé,
2: vas a
0: una pieza de avión. No, voy a seguir esto de cerca.
2: No, necesitamos saber qué es lo que robaron. La información.
0: Qué raro, ¿qué se robaron? Qué vergüenza, dice otro, ¿no?
2: Bueno, qué vergüenza, sí, ya están.
0: Yo voy a preguntar, pero ¿qué quieren que pregunte?
2: ¿Qué robaron?
0: ¿Pero qué robaron?
2: Claro, ¿qué robaron? ¿Qué pieza?
1: Preguntaste.
2: Pero para, pensemos.
1: Es interesante.
2: Algo de alguna valija.
0: Qué raro, ¿no?
1: No puede, ¿no?, ser, no, porque eso, bueno, tiene que ser algo
0: de... Evidentemente no era nada que de funcional del avión, si no hubiera pasado
3: aparte
0: algo.
3: La valija no es del avión, es de un pasajero.
0: Claro. Una pieza del avión.
2: Una pieza,
0: dice, excepto
2: una
0: que
3: pieza del avión. Con la comida. Había hambre.
2: No, el carrito, soy yo.
0: Ay,
2: tan fulera la comida del avión.
0: Bueno, no sé qué es el robo. Bueno, hablando de robos. Sí.
2: Bueno,
4: a ver.
0: No, mejor no voy a decir nada, porque se va a ligar directamente. Bueno, algunos juicios están investigando este...
2: Muchos robos.
0: Robos, claro, sí, claro. Qué sé yo. Diego, querido.
2: Sí.
0: La política está convulsionada y está en llamas. Patricia Bullrich está recaliente.
3: Recontra caliente.
0: Recién escuchamos algunos audios de la calentura que tiene.
3: Pues es que...
0: Pero hay que ver cómo termina, eso.
3: Sí. Y no se calla, ¿no? No es la primera vez que se diferencia del gobierno. En este caso se siente engañada, ¿no? Claramente lo que está diciendo, y escuchamos en el audio hace un ratito, es que hubo cambios en algo que se conversó en la mesa chica y que ahí no se trató, y cuando ella va al Congreso, que es la que tiene que negociar, la que tiene que lograr sumar votos de otros partidos, se desayuna con que efectivamente había modificaciones en el tema de discapacidad, modificaciones con las que ella no está de acuerdo y que además generan enormes resistencias en los partidos de la oposición y sobre todo en aquellos que pueden ser aliados de la Libertad Avanza.
0: Le complicó la negociación.
3: Sí.
0: A ella había cerrado con... Había empezado a echar la negociación, había conseguido leyes. Uh-huh. Consiguió la reforma laboral, entre otras, recordemos. Y le complica la negociación. Y además dice, me toman por tonta, ¿no? Que fue la palabra que utilizó.
3: Bueno, claro, porque ella se sienta a negociar supuestamente con una letra de la ley de presupuesto.
1: Y después te la cambia.
3: Y cuando llegó otra. Entonces es muy difícil, quedás pagando, ¿no? Bueno, yo creo que hay un mensaje, ella le pega básicamente a Caputo, porque dice, ¿no? Le pega al ministro de Economía con esos cambios. Pero hay que ver cómo sigue esa relación. A mí me llama la atención que es otro mojón en la carrera de Patricia Bullrich, en este caso dentro de la Libertad Avanza, donde efectivamente está diciendo cosas muy distintas a las que pronuncia el propio gobierno al cual pertenece.
0: Bien. Bueno, entre otras cosas, la bronca de Patricia Bullrich tiene que ver por el recorte en el rubro de discapacidad, ¿no? Que otra vez vuelve a escena, porque ya se había hecho, ya se había casi superado el conflicto, y otra vez vuelve a escena con este recorte. Que habrá que ver qué pasa, de vuelta, porque ya la oposición está diciendo, esto así no pasa.
3: No, es un área muy sensible que había generado ya varias manifestaciones, ¿no?, de familiares discapacitados, y en algunas oportunidades de los familiares con los discapacitados en el Congreso de la Nación haciendo reclamo.
0: Está el coordinador del Foro Permanente de Discapacidad, que es Pablo Molero, en línea, para hablar y escucharlo al respecto. Pablo, ¿cómo te va? Buen día.
5: Buen día, ¿qué tal? Gracias por ustedes. Buen día.
0: Ay, a ver si... Me parece que te escucho medio mal.
5: Hola.
0: Sí. Sí te escucho.
5: ¿Me escuchan ahí?
0: Sí te escucho, pero vamos a ver si te escucho... Te escuchaba medio entrecortado. Intentémoslo igualmente. ¿Ahora? Pablo, sí, ahora sí. Pablo, ¿qué reflexión te merece esto? ¿Es sorpresa para ustedes también?
5: No, ninguna sorpresa, digamos, porque lo que está acá puesto ya lo habían puesto en otro proyecto. ¿Hola?
0: Sí,
5: ¿hola?
0: te escucho, ¿eh? Ah. Te escuchamos.
5: Lo que ponen ahora ya lo habían puesto en otro proyecto enviado al Senado y que están enfrentados los senadores, no está Patricia Bullrich.
0: No, espera, vamos a retomar la comunicación porque no se escucha. 8 de la mañana, 9 minutos. Estamos hablando o intentando hablar con Pablo Molero, que es coordinador del Foro Permanente de Discapacidad, que dice que no, la verdad que para ellos no es sorpresa el tema del recorte que aparece ahora. Ahora, es raro porque se suponía que después del escándalo que se había armado con el presupuesto del año pasado, este no iba a suceder, y vuelve a suceder, ¿no? De hecho, la primera sorpresa se la lleva Patricia Bullrich. Pablo, vos decís que no te sorprendió esto, pero sin embargo, a la propia Patricia Bullrich le sorprendió.
4: Bueno, porque en realidad ella se había mostrado en contra de un proyecto que había entrado al senadores que buscaba lo mismo, o algo parecido, y se había mostrado en contra. Ahora le vuelve a sorprender, lo cual es preocupante, ¿no? Yo sí, mi reflexión es si a los propios les esconden cosas que nos esconderán a nosotros, ¿no?
0: Sí.
4: La verdad es que es preocupante y genera una gran desconfianza con toda esta gente. La verdad es que el tema de discapacidad es... ahí decían ustedes, bueno, vuelve, se había solucionado. No se había solucionado nada. Este gobierno no cumplió, solamente en la ley de emergencia cumplió en dos puntos. Un aumento a los trabajadores que están en talleres protegidos, y todos los meses dar el aumento, ahora salió hoy el aumento según la inflación a los aranceles. Pero el arancel tiene una 30% y algo de atraso, o sea, la base que toman para dar los aumentos es 30% menos de lo que debería ser, cosa que la ley dice que hay que hacer, que hay que dar un aumento a este costo, y dice que hay que hacer un estudio todos los años de costos para que haya una relación entre el arancel y lo que se paga. Eso no lo cumple, por supuesto.
0: ¿Ustedes ya están en contacto con legisladores de la oposición o gente de la oposición para ver cómo van a hacer para tratar este tema?
4: Sí, bueno, hace dos días estuvimos en la Comisión de Diputados que trató el tema de la prórroga de la ley de emergencia, y ahí se habló del tema del presupuesto. Muchos pedían que ya de la Comisión de Diputados de Discapacidad saliera un rechazo a los artículos del presupuesto 2027, y bueno, nosotros empezamos la semana que viene, vamos a mandar una nota a cada diputado poniendo una alerta de esto, que ya deben estar en la alerta, por supuesto, y empezar a todo este diálogo, que fue lo mismo.

0: y que la familia tiene que salir a pedir por donde sea, o las instituciones salir a comprarlas donde sea, mientras a su vez reciben 30% menos de lo que deberían recibir. La verdad, lo olvido. Me contaba el otro día una institución, dice, el pañal que yo le pongo a este chico cuando se va a su casa es el mismo que trae al otro día, cagado, sí, y meado, porque la gente no tiene cómo cambiarlo.
1: Increíble.
0: Entonces, esto es lo que pasa. Este gobierno no le interesa este tema, pero y quieren trasladarlo a las provincias, porque una de las intenciones del decreto es que se traslade a las provincias.
1: Ahora,
0: yo entiendo que las provincias ya tienen que hacerse cargo de esto, pero provincias empobrecidas que no pueden dar hoy atención en otras cosas, menos van a atender este punto, ¿no?
1: Claro.
2: Le quiero preguntar, ¿qué tal, Diego Schurman lo saluda? Si dentro de las conversaciones que han tenido con algunos legisladores, también con legisladores de La Libertad Avanza, y se lo pregunto porque hubo un episodio ayer que recién recordamos, donde aparece Patricia Burrit sorprendida por el texto de presupuesto, porque ella entendía que no iba a introducir estos recortes en el área de discapacidad.
0: Sí, bueno, por eso ella se lo dijo la vez pasada, y cuando le mandaron otra cosa, nosotros vamos a hablar con ella también, pero me parece que más que hablar nosotros, es lo que ella ya tiró sobre la mesa, que ha generado todo este revuelo también, ¿no? Creo que al gobierno, porque ahora nadie parece que es el padre del hijo, ¿no? Parece que todos, no sé cómo, quién escribió, quién puso esto, ahora todos se lavan las manos. La verdad que lo de Patricia, ella como dura, porque al final termino como una tonta, o para eso estoy engañando,
1: claro,
0: a la gente.
1: Claro.
0: La verdad es que es muy preocupante el tema, pero es preocupante no solamente por el tema de la discapacidad, es preocupante la manera que tiene de gobernar esta gente, ¿no? Yo siempre digo, es el rey que se levanta y decide lo que quiere. Los demás están a favor o están en contra. El que está en contra queda fuera, el que está a favor sigue la cosa. Ahora,
1: igual en política argentina estamos acostumbrados a que esto pase con todos los gobiernos, ¿eh?
0: Está bien. Yo, pasa que no es la forma que uno.
1: No. Hay formas que uno puede no compartir. Ahora, en política, siempre el que está arriba se cree que es el que manda todo. Y esto es así con todos los gobiernos.
0: No, de acuerdo, pero bueno. Yo lo que digo es que vamos a gastar para el gobierno. No hay déficit, no hay problema con el déficit fiscal para hacer la base.
1: Ese es un punto, y es cierto.
0: 750.000 millones de pesos a gastar en una base, mientras para eso decreto, y no va a haber problema fiscal para el 2027.
1: Esa base se inició hace muchísimos años. Ahora,
0: está bien, pero
1: obviamente por una cuestión incluso hasta de oportunismo político, porque esto es así, y también todos los gobiernos toman medidas por oportunismo político, deciden avanzar de vuelta. Pero no es que apareció ahora de la nada.
0: Pero es que la ley de discapacidad tiene 20 y algo, 30 años.
1: Pero te lo digo, Pablo, ¿sabes por qué? ¿Sabes por qué te lo digo, Pablo? Te respeto tu opinión, pero te lo digo para no mezclar las cosas, porque si no sacamos de foco lo que realmente nos está importando, que es el recorte en discapacidad.
0: Está bien, pero lo que pasa es que no es sacar de foco, porque para algunas cosas hay dinero, que es lo que nosotros siempre hemos dicho, para ciertas cosas hay dinero y para ciertas cosas no, entonces eso no me corran con el equilibrio.
1: Pero claro, eso siempre pasa, cuando vos tenés X cantidad de dinero y muchas cosas que atender, y resolvés a dónde la ponés y dónde no la ponés, es una cuestión de prioridades. Por supuesto que nosotros creemos que la prioridad en discapacidad está antes que muchos otros rubros, obviamente.
0: Bueno, pero eso es lo que estamos acá discutiendo. Cuando la gente me pregunta a mí, ¿pasó con otros gobiernos? Siempre hubo discusiones de aranceles, de números, siempre se trató de pagar lo menos posible. Yo tengo hace 30 y algo de años que estoy en esto, y con todos los gobiernos me he peleado.
1: Claro.
0: Para mí no es novedad. Lo que digo es que lo que le ha agregado a esta gente es decir que el Estado no tiene por qué ocuparse de este tema.
1: Claro.
0: Es un tema de privados, es un tema de la familia, no es del Estado.
1: No, pero cuando vos decís ponen la plata en otro lado y no la ponen en esto, estamos de acuerdo, pero todos los gobiernos que no pusieron la plata en esto es porque la ponían en otro lado. Ese es el tema, eso hoy.
0: Pero lo que pasa es que nosotros siempre nos hemos peleado,
1: claro,
0: con todo el mundo.
1: Lo dejo
0: de reconocerle, algunos me critican, pero no dejo de reconocerle la decisión política de Néstor Kirchner de salir a dar pensiones a niños con el instrumento de la incapacidad laboral, aunque no era la mejor figura, por supuesto, porque un niño no puede trabajar, pero no dejo de reconocerle que tomó una decisión. Hay que salir a ayudar a esta gente. Se podía haber hecho mejor.

0: por todo lo que quieran, pero sin embargo nos salimos nosotros a criticar y hacerles marchas también a Néstor Kirchner, porque en el tema de discapacidad tampoco ponía toda la guita que había que poner. Entonces uno no deja de reconocer cosas.
1: Sí.
0: Entonces, lo que pasa es que esta gente es muy difícil reconocerle algo a favor de este sector, de diría ninguna.
1: Bien.
0: Y no solamente para el futuro, para el presente, desde que están sentados, desde que están sentados.
1: Pablo, te agradezco
0: que,
1: muchísimo la
0: seguiremos
1: charla.
0: Trabajando. Gracias a ustedes por llamar.
1: Gracias. Pronto. Pablo Molero, coordinador del Foro Permanente de Discapacidad. 8:18, hacemos la pausa.
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1: Es la hora 8:20. La temperatura 12 grados 7 décimas.
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5: Lo que están hablando de la señora Bullrich, pero es inentendible. Ella no conocía, no le informaron. ¿Y quiénes son los que hacen estas propuestas o estos petitorios que salga la ley? Bueno, excelente programa, gracias.
6: Buen día, ¿cómo están, Fernando, equipo? Me parece aberrante lo de Julio López. Es una locura total que estemos viviendo así en la Argentina. Desaparece la gente, nadie sabe, nadie dice, nadie encuentra. Bueno, quiero participar por los premios del Viernes Regalón. Les mando un fuerte abrazo. Mi nombre es Jeremías, soy de Caseros. Que tengan linda jornada.

0: 8 de la mañana, 23 minutos en la República Argentina, es viernes, cambia el clima.
1: Ah, está divino, fuera está divino.
0: Cambia lo que vamos a esperar del fin de semana, también.
2: Las flores llega la primavera y las flores se pusieron más caras justamente porque llega la primavera.
0: Hoy a la noche para mí se define bastante el fin de semana.
2: Sí.
0: Todo el fin de semana. El humor del fin de semana se define esta noche.
2: Sí. Ah.
0: A las 21:30 cuando empiece el partido.
2: Sí.
0: En realidad a las
3: 21:15
0: cuando termine, después de los 90 minutos.
2: Sí.
0: Vero Rosales. Sí. ¿Tenés información?
1: Tengo información.
0: Dale.
1: Maradona.
0: Sí.
1: Fue el responsable de su muerte.
2: Opa.
1: No lo digo. No,
0: bueno, aclará.
2: Aclará porque algunos te van a empezar a decir cosas.
1: Lo aclaro rápido porque me empezaron a mirar acá como diciendo que estás diciendo una barbaridad. Pará, no lo dije yo, pero lo dijo alguien.
2: Claro.
0: ¿Quién lo dijo?
1: Y lo dijo José Antonio Maya, es un hombre de 81 años, es un perito forense no reconocido. Lo siguiente, es un hombre en la trayectoria forense argentina renombradísimo. Ha estado, intervino en la evaluación de las manos de Perón. O sea, decirte algunas.
2: Sí.
1: Bueno, es convocado por Leopoldo Luque, que es uno de los imputados, recordemos que son 7 los que están así en la justicia, por las responsabilidades en la muerte de Diego Armando Maradona. Dicho sea de paso, estamos entrando ya en la recta final. Y Leopoldo Luque lo convoca para que sea el perito de parte.
2: Sí, claro.
1: Porque la parte ya de fiscalía y de querella se terminó.
0: Okay.
1: Y ahora viene todo lo que es peritos de parte. A ver, pero contradice a la Junta Médica. Lo que dice José Antonio Maya, dice, él no se dejó revisar. Él fue el responsable de su muerte. No se dejaba, no se dejaba. Maradona era un tipo incontrolable, ¿sí? Y además dijo que su fallecimiento fue natural, súbito, cardíaco, con evidencia anatomopatológica. Es decir, no se pudo prever, dice el fiscal. Imagínate el silencio en esa sala. Esto vino de la mano también del doctor Iglesias, que también es perito de parte de Kosachov, que es la psiquiatra. Y dijo, sí, no tenía problema cardíaco Maradona. Bueno, esto para mí es lo más fuerte, por eso lo traigo, de este último tramo. Porque decir, y una cosa es la responsabilidad y otra cosa es la culpa. Lo que hace Maya es diferenciar esto. Una cosa es responsabilidad, y yo no estoy diciendo que Maradona tuvo la culpa de morir en estas condiciones, pero sí la responsabilidad de no dejarse cuidar. ¿Qué está diciendo? Y con esto cierro porque va a dar mucha tela seguramente. Apunta a la Junta Médica y a la familia de Maradona.
0: Hay un cuestionamiento importante a la familia.
1: Eso.
0: De la parte de la defensa, ¿no?
1: Y sabe Leopoldo Luque, todos los 7, que por ahí está el talón de Aquiles para quebrar esta exposición que han hecho durante mucho tiempo. Claro. Porque claro, además sale burlando y dice una barbaridad lo que dijo. Una barbaridad lo que dijo Maya, dice.
0: Okay.
1: Es una barbaridad. ¿Cómo va a tener la culpa la familia si pusimos médicos que debían asistirlo? Y si no estaban en condiciones de hacerlo, quedé en un paso al costado y buscábamos otro. Esto te lo estoy haciendo una traducción, ¿no? No fue literal lo que dijo. Te decía que estamos entrando en la recta final. 29 de septiembre se vienen los alegatos. Y después, ya saben, veamos si se estiran o no. Pero estamos entrando ya en lo último.
0: Bien, señores, ¿qué número de teléfono tenemos?
4: 1144-000-590.
0: ¿Qué pasa, Leo?
2: ¿Tienes otro?
0: No, acabamos de...
2: Bueno.
0: 8:27, la pausa, vamos a la pausa. Por eso.
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2: De la mañana, 31 minutos.
3: Javier Milei viaja hoy a Bahía Blanca.
2: Irá junto a su hermana Karina, secretaria de Presidencia, y también con el jefe de gabinete, Diego Santilli.
3: Recorrerán la planta de la compañía Mega, que anunció una inversión superior a 360 millones de dólares en el polo industrial de esa ciudad del sur bonaerense.
2: También irá la firma agroindustrial Dreyfus, que invertirá 400 millones de dólares en una planta de procesamiento de soja y girasol.
3: El desempleo ya se ubica en valores similares a los de la pandemia.
2: Subió 0,3 puntos interanual en el segundo trimestre del 2026, según datos del INDEC.
3: La desocupación afecta a 1.700.000 personas en todo el país.
2: Son ciudadanos que no tienen ocupación, están disponibles para trabajar y buscan empleo activamente.
3: En Corrientes, un choque frontal provocó 3 muertos.
2: Ocurrió sobre la ruta nacional 12, cerca del kilómetro 1225, a la altura de la localidad de Villa Olivari.
3: Las víctimas fueron identificadas como Rafael Domínguez, de 79 años, Diego Darío Almada, de 45, y Milagros Agustina Marioni, de 25 años. Cielo mayormente nublado para hoy, con una máxima de 23 grados.
2: 16 grados 3 la actual, cielo algo nublado en la ciudad de Buenos Aires.
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6: Alejandro Canepa, buen día, ¿cómo te vale?
7: Acá estamos, Fernando, un día espléndido acá en Cañuelas, te digo, después de una niebla en algunos lugares espesa, para llegar sobre todo Ruta 6 y algunas partes de la 205. Quiero decirte que se está trabajando en esta última ronda sobre la base de una oferta chica, más que suficiente, te diría, ante una demanda que se muestra muy pasiva. 4.889 vacunos, una plaza muy trabajosa. Ahí quitan el valor de la hacienda en pie, 100, 150 y hasta 200 pesos con relación al día miércoles. También quedó ofrecida y con baja de 50, 80, 100, 150 pesos. No encuentra piso el precio de la hacienda en pie. Está bien que la calidad de la mayoría de los renglones no es la misma de la que se venía registrando, salvo la vaca, que mantiene el buen ritmo de ventas, inclusive se vende con valores por encima de los valores del miércoles. El resto cuesta. Y después de mitad de mañana se hace más trabajosa. Poca gente, poco interés, poca venta en la calle. Dicen que el fin de semana va a ser buen tiempo. Tenían, los operadores tienen la idea de que se venda un poquito mejor la carne en el mercado minorista, pero acá hoy se descomprime nuevamente el precio de la hacienda en pie con bajas de importancia, como lo decía, salvo la vaca, que mantiene el buen ritmo de ventas. Gran diferencia entre lo especial y lo general. Más allá del esfuerzo del consignatario de colocar la hacienda lo mejor posible, es una cuestión necesaria, pero no es suficiente para revertir esta tendencia bajista en la hacienda en pie, con muchas ofertas de carne en la calle. Atención con eso, Fernando, novillo hasta 440, 450, 460, 470, entre 4.100 y 4.300, precios corrientes, con topes de 4.350, 4.400, y un lote a 4.500, pesados de 4.90, 500, 510, 520 kilos, lotes puntuales a 4.200, 4.300 y 4.350, excepcionales, era un novillazo. Mestizo boliviano, el novillito hasta 390 kilos, entre 4.200 y 4.600, máximo por hora 4.700, 4.800 y 4.870, y por pesado hasta 430 kilos se pagan, valores corrientes, entre 4.100 y 4.400, con tope de 4.500, 4.600 y 4.700. La vaquillona mediana hasta 390 kilos, entre 4.000 y 4.200, 4.250 y 4.300 es el mayor, pero pesan 352 kilos a prueba, y que espera la pesada definitiva, no hay operaciones por vaquillona pesada. El terreno del macho liviano entre 4.400 y 4.600, lo mismo se paga por la hembra, máximo por macho 4.700, 4.800, y un lote son 8 animales a 5.000. Lejos, lejos del corriente, 400 pesos, pero 8 animales, un trabajo muy puntual, no hace a la generalidad de la plaza. La vaca con más de 430 kilos, entre 3.500, 3.800, tope de 3.900, 4.000 y 4.100. La conserva, 2.650, 2.680, 2.700, esta vieja china. Algo mejor, 2730, 2750, 2780, manufactura, consumo raro, 2800, 2830, 2870, y no hay operaciones por ahora en el renglón toro, reitero, sobre 4889 vacunos anotados última jornada, plaza ofrecida con quebrantos. Hablando de números, se revisó la tendencia, al menos para trigo maíz en Chicago, quedó en equilibrio, $267.25 la posición en diciembre, 273.5 en marzo, 275.75 mayo, el maíz, $209 diciembre, 217 dólares con 50 la posición marzo, 217 también la posición mayo, y la soja 481 dólares con 25 dólares. La soja está cayendo un poco más de 3 dólares, 481 con 25, 487 dólares y medio y 491 dólares para las posiciones noviembre, enero y marzo respectivamente. Todo, Fernando, próximo informe será 11:30, seguramente quizás, si esto no se reacomoda, a ver que modificar los precios corrientes hacia abajo, porque muy poca gente, el interés realmente se manifiesta muy pobremente aquí en la operatoria del mercado. 11:30 a 18:30 y mañana de 6 a 10, tranquera abierta, sé que me escuchás, puertas abiertas, tranquera abierta para la hora del campo. Muchas gracias, buen fin de semana, Fernando.
6: Un abrazo.
7: Chao.
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Chico, día viernes y estar escuchándolos a ustedes, qué placer tan grande y trabajando. Bueno, la verdad que me gusta el Gira, pero no comparto lo que hicieron el rapero este. Soy Miguel de la Tablada, último de NI 563, y gracias por la compañía, chicos. Son unos fenómenos.

0: Fernando y equipo, mi nombre es María Alejandra 859, me encantaría participar por la picada del Greco. Y gracias, Fernando, por en las notas siempre mantener la imparcialidad tan necesaria en estos momentos. Bueno, gracias, buen día.
1: ¿Sabes que yo escucho este? Esto es una samba, en realidad. Lo que pasa es que acá está con otro ritmo. Uh-huh. ¿Sí? Está pum para arriba. Viste que ahora a todos, diría mi abuela, le ponen el pungi pungi, ¿viste? Sí, sí. Entonces parece todo. Pero esto es una samba, en realidad. Sí. Ah. Y vos sabés que esta es la primera samba.
2: ¿Qué?
1: Que aprendí cuando aprendí a tocar la guitarra.
2: ¡Ah! ¿Cómo se llama? Ah.
3: Tocó la guitarra.
2: No es samba de mi esperanza esta, ¿no?
1: Vos sabés que... No, con negro traicionero. Vos sabés que... No, yo tampoco.
3: Ah, me imagino.
1: De hecho, fue la primera que nunca aprendí a tocar y nunca aprendí a tocar la guitarra.
4: No.
1: Quiero decir, cuando mi vieja me mandó a aprender... Viste que antes las madres te mandaban a... ¿cómo se llamaba?
2: Natación.
1: ¿Guitarra? No, actividades extracurriculares. Claro. Para decirlo. Entonces, me mandó a aprender guitarra a mí y a mi hermana. Yo era un queso, no podía ni agarrar una cuerda.
2: No hubiese tocado esto con los chalchaleros.
5: Pero si tenemos una guitarra, un par de acordes, ¿hacés?
1: No. De hecho, me quise hacer estos acordes, no puede. Mi hermana sí. Uh-huh. Entonces yo tenía que cantar lo que ella
2: tocaba.
1: Menos. No. Prefería tocar la guitarra. Con lo cual entonces empezamos a improvisar a ver si aprendía bombo.
4: No.
1: Claro, viste que los padres antes tenían, no sé, pensaban que íbamos a ser los hermanos. ¿Qué sé yo? Macana.
2: Los Ábalos.
1: Uno con la guitarra y otro con el bombo y por ahí, no sé.
2: Los hermanos Ábalos.
1: Sí. Con el bombo.
5: Bien.
1: Claro, como yo escuchaba el bombo en la cancha, algunas cosas más o menos. Pero un desastre igual. Pero me trajo esa época porque esta fue la primera canción.
2: Los Chalchaleros.
1: Que. Primera y única. Mirá, ahí está la samba, a ver. ¿Ves que es una samba?
3: Sí.
5: Si traemos un bombo, te...
2: De los chalchaleros.
5: ¿Te la animás? Si traemos un bombo, ¿te la animás?
1: ¡Claro!
2: Hay que tocar el güiro o el triángulo. Y no hay que complicarse más con nada.
1: ¡El triángulo!
2: Yo tocaba en los actos, tocaba...
5: El toc-toc.
2: El toc-toc, sí.
1: Muy kiko.
4: Lo más vago que había era el triángulo.
1: Sí, pero para algunos de ustedes saben tocar un instrumento o no.
2: Mi hermano toca todos los instrumentos.
1: Todos,
2: ¿eh? Yo nada.
1: Yo soy un queso.
2: Yo canto muy bien, pero.
1: Diego, ¿tocás la guitarra o algo?
5: Sé algunos acordes de guitarra, sí.
1: No, ¿sabes algunos acordes? No. ¿Sabés tocar la guitarra o no? No, yo sí. ¿Sabés hablar inglés? Y un poquito, sí, y es. No.
3: ¿Sabés o no sabés?
1: Claro, ¿sabés o no sabés?
5: Es blanco y negro.
1: Sí.
5: Y algún tema sé.
1: Ok, ¿sabés tocar la guitarra? ¿Vos, Vero?
4: No, nada. Toco el piano porque mi mamá es profesora, no, mi hermana también.
1: Pero
4: te dije que no.
1: ¿Viste? Están presentando el currículum y lo quieren dibujar. No. ¿Sabes tocar un instrumento o no sabes tocar un instrumento?
4: ¿Y yo qué te dije?
6: No, nada.
1: No. No, pero después decís, no, toco el piano. Yo también acaricio el arpa. ¿Qué tiene que ver eso?
4: Bueno, no digas eso.
2: En cualquier momento hay varios.
1: Sí, me voy.
4: No, cariño.
1: ¿Vivo, sabes tocar algún instrumento?
3: Cero.
1: No lo conozco ese.
3: Bueno, cero significa que no toco nada, ni la matraca.
1: Flor, ¿sabés tocar algún instrumento?
6: Soy baterista.
3: ¡Ah, bueno!
1: Pará. Porque no es que dijo sé, dijo soy baterista.
3: Sí.
1: ¿En serio soy baterista?
3: Profesional, querido.
6: Desde los 15 toco. Más o menos.
1: Pero joda, no sabíamos eso. Nadie
3: no sabía nada, yo tampoco.
1: ¿Y tenés algo grabado?
6: No, los voy a traer. No, es una parte que en ese momento empecé, tuve batería, después me agarró la rebeldía de la adolescencia, la vendí, que ahora me arrepiento un montón.
1: ¿Vendiste la batería?
6: Sí.
1: ¿Y qué hiciste con la plata?
6: En ese momento ya me la gasté, qué sé yo, no me acuerdo, fue a los 15.
2: Qué pregunta rara.
6: Pero...
3: ¿Qué te importa?
2: ¿Qué te que la vida,
1: porque generalmente, generalmente ese tipo de cosas se venden con un propósito.
3: Sí,
1: para irme de viaje, para...
3: Sí, pero así quedó como si fueras de la FIP.
1: No, para, bueno, rico, sí.
6: La batería en la pieza, no tocaba, después a lo último ya no tocaba, me agarró, mi mamá, ocupa el lugar, mi mamá, ocupa el lugar, bueno, chao, lo vendí. Ahora me arrepiento. Y, pero sé tocar, o sea, toco. Y hace poquito volví a practicar otra vez. O sea,
1: ¿pero agarras una batería y le das?
6: Sí.
2: ¿Una batería muda para que los vecinos no, no
6: monten? Eso me tengo que comprar, no tengo, lo trato de armar en mi casa con lo que tengo.
1: Creo que si hay un instrumento difícil es la batería. Sí. Con todos los quilombos que tenés ahí, viste, la cantidad de platos, tambores, la pata.
6: Lo más difícil de aprender es descoordinar el cuerpo. Una vez que ya tenés dominado eso, ya.
1: Ah, okay. Yo creo que no voy a aprender nunca, entonces.
4: Yo creo que con el trabajo que tenemos nosotros, esa, no digo que fácil, porque no lo sé, pero esa disociación puede estar buena, ¿eh? Viste que a vos te hablan de afuera y vos seguís hablando.
1: Sí, bueno.
4: O sea,
1: sí.
4: Por la cucaracha te dan indicaciones y nadie se nota.
1: Imagínate
4: con
1: un solo
4: cerebro. Bueno, claro, vos estás en problemas. Sí, elegiste otro instrumento.
3: Para, como dice Flor, para tocar la batería hay que tener discontinuado el cuerpo. Yo lo tengo discontinuado.
6: No, hay que trabajar.
1: Eso es un baterista excelente.
3: Soy un baterista natural.
6: Que tu pie toque algo que tus manos pueden hacer otra cosa, pero tu pie siempre va manteniendo el ritmo. Eso es lo más difícil. Después.
2: Sí. Tampoco el contrabajo debe ser muy práctico.
6: Y leer partituras, que no es tampoco tan fácil en batería. Leer partituras es un poco complicado. Pero no sé. Después.
1: Lo que hay son muchos médicos músicos de hobby. Los médicos
2: deben canalizar.
1: Muchos sí, canalizan por ahí. Sí, sí, vas a ver, estudia. Tengo una estadística que tengo yo armada.
4: ¿Basado en qué fuente? Sí.
1: En Fuente de Carnota.
2: mi hermano es psicólogo y.
1: La Fundación Felices los Carnotas.
2: Sí. Mi hermano es psicólogo y toca.
1: Ligado con la salud, toca el instrumento. No sé por qué.
4: Sí. No sé, perdón, hasta que no me traigan una encuesta fundada bien.
1: Bueno,
4: no les
1: científica.
4: Voy a porque la verdad. Porque la verdad, siento que los arquitectos también nadan. Arquitectos y abogados van por la natación.
1: Trae tu estadística, esta es la mía.
4: Claro. Armate un partido y ganate la
6: tele. Sí, creo que es fundamental saber, aunque sea un instrumento.
1: Sí.
6: Te despierta un montón la cabeza. En el caso de la batería, de la música
1: yo
6: también.
1: Yo admiro mucho a los músicos. Además, hay una cosa. Creo que debe haber pocas profesiones que se disfruten tanto y se gocen tanto mientras están ejecutando que la de música.
6: Sí.
1: Vos ves lo que goza un músico arriba de un escenario. Uh-huh. Y me cuesta encontrar una profesión que disfruten tanto mientras la hacen.
3: Aunque tocaras mal en la década del 60, a los que levantaban eran los que tocaban guitarra. Levantaban.
1: Vos ya pensando en
2: lo importante.
3: Es lo que sirve.
2: Es lo importante.
3: Es lo que sirve.
2: Fernando, tiene razón Dolina. Claro. Todo lo que hace el hombre para levantarse mujeres.
3: Claro. Sí.
2: Todo.
3: Y tocar la guitarra, decía. El que toca la guitarra.
2: Yo estoy hablando.
1: Pero bueno, yo no toqué. No sé tocar la guitarra.
2: Pero trataste.
3: Y sí.
2: Quisiste impactar.
3: Bueno,
2: pero era que te manden a corte y confección.
4: Machista, por favor, están al borde todo el tiempo.
1: Sí, hablando de
6: hasta que
4: chocaron.
1: Voy a confesar algo.
2: Sí.
1: Hoy agarro la noticia y dice, tiene que ver por el tema de machismo y todo eso, ¿no? Sí. Dice, disputa entre el gobierno porteño.
3: ¿Qué pasó?
1: Y el colectivo LGBTIQ+, por la marcha de orgullo durante la visita del Papa. Y la verdad es que tengo que admitir que tuve que buscar, porque ahora les voy a contar.
2: ¿Coinciden las fechas?
1: Ahora les voy a contar.
2: Suele ser.
1: Porque se voy a mostrar.
2: En segundo semestre seguro.
3: ¿Coincide la fecha o es
2: ahora están haciendo
1: no, no. Es por la fecha, porque viene el Papa.
3: Claro.
1: Entonces, la marcha está convocada para el 7 de noviembre, el Papa llega el domingo 8. Entonces no quieren que la hagan un día antes. Bueno, obviamente, pero a lo que voy es a esto. LGBTIQ+, hasta LGBT la saqué.
2: Sí.
1: Porque obviamente. Pero tuve que googlear para ver. No. O sea, L por lesbiana, G por gay, B por bisexual, T por trans. Pero ahí me tildé. Digo, ¿y la I por qué?
4: Intersexuales, queer y otras identidades.
1: Intersex.
6: Intersexual.
2: Claro.
1: La Q por queer.
4: Sí.
1: ¿Qué es queer?
2: No, ahí me perdí, literalmente me perdí.
3: No,
1: la definición dice,
6: los queer son los que rechazan el binario, o sea, que seas hombre o mujer.
4: Claro, no encaja en las categorías tradicionales.
1: Personas que no se identifican dentro de categorías tradicionales.
6: Ni femenino ni masculino.
2: ¿Los queer, binarios?
1: Ok, sí. Ok. Después, más.
2: No, ese es un símbolo para sumar. Sí, para sumar.
1: Claro. Incluye otras identidades que no están representadas. O sea, todo lo que no esté acá y alguno entienda que es algo sin ser nada de lo que está acá,
4: exacto.
1: Es más.
4: Exactamente.
1: Bueno, qué sé yo. Y hubieran puesto más de movida y listo. Pero son todos.
2: L más. O LN más, no, eso ya es la nación más. Sí.
1: Pero bueno, es que se me perdí, sumando, tuve que buscarlo.
2: Se fueron sumando porque los primeros que dijiste, sí, era creo que la primera.
1: LGT.
4: Leviana, gays.
2: Claro, LGTBA.
4: Okay, si vos no sos ni leviana ni gays, puedes ser bisexual. Ok, sí. Si no sos ninguna de las tres, sos trans.
2: Está bien poner el más.
1: Y si no sos ni ninguna de todas esas, ni trans, sos intersex. Más.
4: Exacto.
1: Si no sos queer.
2: Sí.
1: Si no sos ninguno.
4: Ninguno.
7: Son neutros.
1: Son más. Bien,
6: también si no, están los pansexuales.
4: Está dentro del más.
1: Uh-huh. Está dentro del
6: dentro
1: más.
6: Del claro. Más, exactamente.
1: Y si no sos Terian. Y
4: no,
1: listo.
4: No, la verdad que no. Lo que te autopercibas.
1: Claro, bueno, exacto. Por eso.
4: Si querés Terian, bueno, Terian. Si querés sí. Mesa, mesa, puerta, lo que vos quieras.
1: Pero bueno, completé la. Completé la sigla. No la tenía.
4: Bueno, claro, lo que están tratando desde adelantar la marcha, porque igual no coinciden, una es el 7 y la
1: vigilia. No, el Papa llega el domingo 8.
4: Exacto, sí.
1: Y la marcha es el 7. Sí, pero vos tuvo una logística, obvio, y la organización.
2: La seguridad.
4: Es entendible.
1: Sí, porque yo, pues se puede hacer una semana antes, una semana
4: después. El 21 de noviembre proponen.
1: Ah, ok.
4: Desde el gobierno.
1: Ojalá que puedan resolverlo. 8:52, tenemos una pausa, ya venimos.
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2: Tres minutos para llegar a las nueve, señores. Última hora, en cualquier momento entramos, en la última hora del programa, sí. Pero tenemos un montón todavía, así que prepárense, y hoy es viernes.
3: Sí.
2: Llega
3: sí,
2: el Greco.
4: Señor.
2: Desayuna toda la radio, sí. Y además tenemos la picada para nuestros oyentes.
5: Te lo puedes llevar, la picada del Greco al 1144-000-590. Acordate de mandar tu nombre, tu apellido, tu DNI y tu mail. Y atención, porque además de la picada del Greco, tenemos hoy también el pase a Nick al Rinconcito del Amor. Hay gente que está pidiendo el teatro, el helado. Esta semana tenemos el Greco y Nick.
6: Y además tenemos los chistes. Los chistes.
5: Bueno, pero eso no viejo,
2: son los chistes. Sí, bueno, regala también el
5: Greco. Regala chistes.
2: ¿Tenés alguno picante?
6: Tengo algunos lindos.
2: Me da miedo.
7: Se bajó la presión.
5: Salió el sol.
2: Apareció Sol Sommelier. ¿Con quién pasaste por el Greco? ¿Lo trajiste vos?
5: Bien, bonito.
3: Y justo,
2: me parece que debe haber quedado alguna bolsa por ahí perdida, ¿no? Vino todo.
7: Bajó la presión.
2: Bueno, acaba de llegar el desayuno. Señores, necesito temas para desarrollar en la próxima hora. Veo el título de tu comentario económico. ¿Cuál va a ser?
6: Profecía autocumplida.
2: Ok. Diego, vos tenés un título para después.
3: Sí, mañana, bronca en todo el país.
2: Ah, creo que sé por dónde venís. ¿Vero?
8: No eran dos. Eran tres.
2: Pues, pero resulta interesante también eso.
8: Pregúntale a Moyano.
2: Uy, dejaste una picando tremenda.
6: Para ser un
2: ¿Cómo te? Sos juguetona,
8: ¿Cómo te que coma dos sándwiches del Greco y no sabes cómo juega.
2: Sos juguetona, sí. Tigre.
3: El fin del fútbol brasileño.
2: Pará. La alegría es argentina, entonces.
3: La alegría. No, hace rato, hace como 8 años que la alegría es argentina. El fin del fútbol brasileño. Vamos a hablar del tema, es muy importante lo que está pasando.
2: Ok, bueno. Ya vino Sol Sommelier, Sí. Flor, ¿qué título dejas?
5: Hablando de Sol, les voy a contar quién es Sol Abraham y por qué se hizo tan importante en estos días.
2: Mirá vos, Sol Abraham, que no es Sol Sommelier.
5: Que no es Sol Sommelier.
2: Por supuesto. Bueno, 9:00 a.m, señores, en punto, Nos tenemos que ir rápidamente al servicio informativo continental mientras la radio empieza a disfrutar del desayuno del Greco. Ahí quedan Rivadavia 5353.
5: Barrio de Caballito.
2: Impecable.
3: Primera junta.
2: ¿Las noticias?
5: Vamos, servicio informativo de Radio Continental.

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1: Las 9 de la mañana.
2: Temperatura 16 grados 3, cielo ligeramente nublado.
1: Como anticipamos, el gobierno recortó la comida para los comedores en el presupuesto 2027.
2: El proyecto que mandó Milei contempla un ajuste del 10% para comedores y merenderos.
1: El tema de los recortes, principalmente en discapacidad, generó un cortocircuito con Patricia Bullrich.
2: La senadora libertaria apuntó contra economía por la incorporación de ese recorte.
1: Por Continental esta mañana, Pablo Moliro, de la Comisión para las Personas con Discapacidad del Arzobispado de Buenos Aires, dijo que la situación es preocupante.
3: En realidad ella se había mostrado en contra de un proyecto que había entrado al senadores que buscaba lo mismo o algo parecido y se había mostrado en contra. Ahora le vuelve a sorprender, lo cual es preocupante, ¿no? Yo sí, mi reflexión es si a los propios les esconden cosas que nos esconderán a nosotros, ¿no? La verdad es que es preocupante y genera una gran desconfianza con toda esta gente.
2: El personal de la Casa Militar se hará cargo de todas las tareas en la Quinta de Olivos luego que Milei despidiera al personal civil.
1: Desde Presidencia aclararon que ahora Casa Militar va a centralizar todas las tareas de la residencia desde cocinar hasta cortar el pasto.
2: Dicen que la decisión se debe a la escalada de inseguridad a nivel global y a la visita del Papa León XIV.
1: Tras la orden judicial para desalojar FATE, los trabajadores convocan un abrazo a la planta de San Fernando.
4: El operativo será efectivo a partir de las 10 de la mañana en la planta ubicada en San Fernando. La medida la tomó la Sala 2 de la Cámara de Apelaciones y Garantías de San Isidro. Por su parte, Alejandro Crespo, del Sindicato del Neumático SUTNA, catalogó de ilegal la medida y convoca a los trabajadores y otros gremios a asistir a la planta.
5: Es una aberración. El propio fallo arranca diciendo que la justicia penal no se puede meter a resolver un problema laboral y termina fallando el desalojo. Claramente, una contradicción en una sola hoja. Esto es un lockout. Adentro hay suficiente materia prima para trabajar durante un año o más y se compró todo en enero a 10 días de poner el cartel de cierre. Esto es una pelea entre el gobierno y Madres Quintanilla, dueño de Aluar, también la fábrica de aluminio, por temas de aranceles sobre el aluminio más que el problema que tiene en lo que es el neumático.
4: Sergio Monzón, Servicio Informativo Continental.
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2: Cielo mayormente nuboso para esta tarde, con una máxima de 23 grados.
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6: Atención, avenida Juan P. Justo y Gallardo, choque entre un camión y una moto, no se puede circular por la zona. Y en la colectora La General Paz y Nazarre, sentido al río, esto es a la altura de Nazarre justamente, hay una reducción por un choque entre un auto y una moto, así que cuidado al circular. En cuanto a los servicios, el Roca todavía en sus ramales con E66 Bosques vía Temperley, con demoras por una falla técnica en la estación Constitución. El resto, sin inconvenientes.
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2: Temperatura 16 grados 3, cielo ligeramente nublado.
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0: 9:05, señores, en la República Argentina. Una hora a full
1: sí.
0: Con la información. Hoy tenemos pro de Tigre.
1: Hay pro, hay que hablar de los partidos que se juegan hoy, pero vamos a hablar porque es un fin de semana de clásico.
0: Bueno, yo quiero arrancar con vos.
1: Bueno.
0: Me preocupa lo de el fútbol de Brasil.
1: El fin del fútbol brasileño no es un título mío, ¿eh? No es una idea mía. Ni es una nota que yo haya desarrollado. Es cómo titularon los clubes brasileños el comunicado que sacaron. Que la verdad es muy largo. Podríamos leerlo todo, pero se nos iría una buena parte del tiempo. Es muy largo de verdad. Pero ¿qué es lo que está pasando? Se está hablando muy fuerte en Brasil de la prohibición de las apuestas deportivas y de las casas de apuestas deportivas, casinos online, etcétera.
0: Qué bien estaría eso.
1: Esto impacta directamente... Sí. En la economía de 13 clubes de Brasil por un monto de 1.000 millones de reales. Hay un dinero en el aire de 1.000 millones de reales que dejarían de percibir 13 equipos de Brasil.
0: ¿Tanta plata?
1: Tanta plata. Por algo el fútbol brasileño hace rato... es quien gobierna el continente, sí. Por lo menos en la Copa Libertadores, que sí. Es lo que importa. Han sacado comunicado Flamengo, Gremio, Fluminense, entre otros clubes, los clubes más importantes, que hablan, a ver, vamos a ver si podemos encontrar algún párrafo que refleje, porque, insisto, es muy largo el comunicado. Es importante destacar que en los últimos años la inversión de las empresas de apuestas autorizadas se ha convertido en una de las principales fuentes de ingresos del deporte. Esta inversión ha impulsado el fútbol brasileño de tal manera que domina el escenario sudamericano en competiciones como la Conmebol, Libertadores y la Conmebol Sudamericana, y ha colocado a clubes brasileños en posición de protagonismo. Esta presencia no solo se limita a los clubes más grandes, los recursos también llegan a equipos de menor expresión, divisiones de acceso, competiciones con menor exposición comercial. Para muchas de estas agremiaciones, especialmente aquellas ubicadas en el interior del país, no existe hoy otro sector económico capaz de reemplazar de inmediato esta inversión. Así, los rumores sobre cambios abruptos en la regulación del mercado de apuestas han generado enorme preocupación en todos los clubes, federaciones y entidades de administración del deporte. Un cambio abrupto en las reglas reduciría la capacidad de inversión de los clubes y crearía desequilibrios dentro y fuera del país. Contratos firmados regularmente, planeamientos plurianuales y compromisos financieros fueron establecidos bajo un marco regulatorio constituido por el propio espacio. Y culmina diciendo que... esto no ayudaría a que baje el tema de las apuestas, sino que haría que la gente que apuesta en casas legales migre hacia apuestas clandestinas.
0: Wow. Que también hay un mercado. Ahora,
1: hay un mercado.
0: Con lo cual, si tengo que resumir todo esto, es el fútbol, la dirigencia del fútbol, de la Liga de la AFA de Brasil, ¿cómo se llama?
1: De la Confederación Brasileña.
0: Bueno, de la Confederación Brasileña de Fútbol, quiere prohibir la publicidad de las apuestas.
1: Sí, cambiar el marco regulatorio y prácticamente que desaparezcan.
0: Que desaparezcan. Claro. Y el fútbol está diciendo, si eso ocurre, desaparece el fútbol.
1: Sí.
2: Así de simple.
0: Es grave.
1: Es lo que titula el
0: comunicado. Es grave porque te digo que hasta suena extorsivo.
1: Sí.
0: Porque yo te preguntaría, ¿cómo existía el fútbol antes de eso?
1: Claro.
0: ¿Cómo existía el fútbol brasilero antes de la plata de las apuestas?
2: La plata que ponen debe ser tan grande que uno se pregunta.
1: Mil millones de reales.
0: Mil millones de reales.
1: Para 13 clubes. Para 13 clubes.
2: ¿Y cuánto ganan con lo que apuestan? ¿Cuánto pierde la gente para que ellos paguen 1.000 millones?
0: No, y pierden eso.
2: Por eso, es una barbaridad. Eso. Pero pierden mucho más.
0: Es una locura.
2: Bueno, pierden mucho más.
1: Ya hay clubes, como decíamos, los importantes, en pie de guerra.
0: Es grave.
1: Si esto termina pasando, esto por lo que es uno.
0: La verdad que
1: viene del lado del gobierno nacional.
0: Es grave en dos aspectos. Si realmente lo prohíben, que es lo que
1: sí.
0: Me parecería que debería ocurrir o regular, se termina el fútbol. Y si no lo prohíben, es una batalla ganada increíble de un sector poderoso financiero. Que además se está comiendo el fútbol en el mundo, no solo
1: sí,
0: en Brasil.
1: Sí, eso está claro.
0: Es grave, ¿eh?
1: Bueno, grave. Esto recién empieza.
0: Bueno, Diego,
1: señor.
0: Tenemos información de Olivos. ¿Qué pasó? ¿Rajaron a 12 empleados sí, de Olivos.
3: Exactamente. Hay sospechas de filtraciones y una renovación de quienes se encargan de alguna manera de la seguridad del presidente en la quinta de Olivos. Pasa a hacerse cargo la Casa Militar. Sí. No ha trascendido demasiado de qué se tratan esas filtraciones, pero sí que hay una decisión, evidentemente, que toma el presidente de la Nación a propósito de algo que pasó puertas adentro y que pone en riesgo, según declara el gobierno, la seguridad de
0: Carlos. ¿Rajaron Mariano hasta el jardinero?
3: A todos.
0: A todos los empleados civiles. Sí. En realidad lo sacaron, me explicaban ayer.
3: Cocineros, jardineros.
0: Sí, sacaron a jardineros, cocineros, uh-huh, personal de limpieza. Me dicen que no los echaron, sino que los van a reubicar en otro sector.
3: Sí, la pregunta es que...
0: Pero sacaron a todos de Olivos.
3: Claro, la pregunta es quién se va a ocupar de la jardinería y la cocina también puertas adentro.
0: Y se supone, ¿no?, que tendrán que contratar nueva gente.
3: Sí, se supone que sí, ¿no? Pero en principio es la Casa Militar.
0: De toda la seguridad.
3: De todo.
0: Me dicen que el presidente estaba muy enojado con el tema de la filtración, sí, de información, uh-huh, sobre todo la publicación de una nota periodística que él dice está llena de mentiras, en donde entre otras cosas se dice que Milei estaba preocupado y enojado porque le habían querido envenenar.
3: Sí, los perros. Esa es la versión que había circulado. Después la terminan desmintiendo, que no es por el tema de los perros, es por otra cosa, pero no terminan de alguna manera dando a entender de qué se trata. Yo te voy a decir una cosa, yo fui a Olivos a hacer notas en distintos gobiernos. Claro. Cuando hay alguien cerca te hablan bajito. Es decir, el temor a que se filtre algo, vean algo... Todos sospechan de todo. De los empleados, los cocineros. Hay una cosa conspirativa ahí dando vueltas porque son muchas veces empleados históricos que han trascendido a los gobiernos y siguen estando. No es que se renueva todo el staff. Entonces, bueno, todo el tiempo la gente tiene, o los presidentes tienen, esta idea conspirativa de que alguien está contando algo.
0: Cada uno
3: algo
0: que llega hace barrer y limpiar todo y controlar para ver si no hay micrófonos, cámaras.
2: No solamente los presidentes. Uh-huh. En la década del 90, alguien muy importante, de periodista, que hacía editoriales, de alguna forma arregló con el chofer que manejaba el auto donde iba el presidente del Banco Central. Uh-huh. Le tiró unos mangos. Y él escuchaba las conversaciones del presidente del Banco Central haciendo con alguien. Generalmente le tenía que pasar algunos datos. El tipo consiguió.

0: amigos, exacto, alejados de cualquier persona.
1: Exacto.
0: Esa foto creo que sintetiza el temor de que cualquier conversación se filtre entre empleados de la casa de Olivos, en este caso.
2: Hoy leía un comentario muy gracioso al respecto, que decía que al jardinero lo habían echado porque cuando regaba mojaba todos los micrófonos.
0: No.
2: Y estaban ocultos.
1: Pues,
2: pero bueno, no, o sea, no, en chiste, obviamente. Sí. Pero digo, desconfió de todos. Uh-huh. Sacó a todo el plantel civil de Olivos.
0: Sí.
2: A todos.
0: Bueno, no.
2: ¿De quién depende Casa Militar? De Karina Milei.
0: Claro.
2: O sea, Karina Milei se hace cargo de toda la seguridad de Olivos ahora.
0: Bueno, a ver, el temor de filtración, o sea, que lo espían, ya pasó. Tenemos el episodio donde habían puesto la mira en colegas de TN, en Luciana Geuna, por ejemplo, que sospechaban que cosas que filmaban en la Casa Rosada eran hechas de manera ilegal. Cuando en verdad filmaban pasillos y lugares donde transitan todos los periodistas, ¿no?
2: Sí.
0: Esta cosa persecutoria ya está planteada desde hace bastante tiempo. Bueno, en este caso, en Olivos pasa esto, y creo que en Olivos, como decía antes, ya a través de los distintos gobiernos siempre se ponía el foco en sospecha de que se filtraban cosas.
2: Claro.
0: O con micrófonos, o que los empleados, cocineros, jardineros, escuchaban y después filtraban conversaciones.
2: Bien. Bueno, señores, 9:15 en la República Argentina, Sol Sommelier ya está preparando todo su material. ¿Tenés una recomendación para darme,
3: sí,
2: por favor,
3: amigos,
2: Flor?
3: Hoy es viernes, tengo solamente buenas noticias. 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
2: Bueno, Cristina tiene fecha. Cristina tiene fecha, tiene cita. Después te voy a contar de qué se trata. 9:15, la pausa.
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7: Es la hora 9:16. La temperatura 17 grados.
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0: 9:20 en la República Argentina, señores. Nos queda mucho todavía, ¿eh? Bebo, ¿tenés tu comentario económico?
1: Sí, además tengo alguna otra cosita, si querés.
0: Dale, decime.
1: Mira, el tema es el siguiente.
0: Sí.
1: Todo el mundo sabe, y hablamos hasta el hartazgo acá, de la baja de la natalidad. Sabemos que en los últimos 10, 15 años bajó muchísimo. Y ya estamos en 1,2, 1,3% por matrimonio. Así que sí, estamos por debajo de incluso de la tasa de mortalidad. O sea, que está muriendo más gente de la que nace. ¿Quiénes son los que unos que vieron que esto ya está muy peligroso? Los colegios privados. Los colegios privados empezaron a entender que desde el quinto año, sexto año y secundario todavía tenían gente. Pero en los primeros años se le había caído la matrícula un 30, 40 y 50%. Pero ya no por plata, sino porque no había chicos para ir al colegio.
0: Claro.
1: Entonces empezaron a pensar. Pero además, la mora es 11%, tampoco es mucho en los colegios privados. Y no son los de los más caros, los que cuestan 800 mil, 900 mil cada alumno, eso no, eso pagan.
0: Sí.
1: Los que están más abajo, 300, claro, 400, eso sí están
0: los con parroquiales.
1: Y el parroquial sí puede estar, pero es muy barato el parroquial porque el Estado pone plata. Entonces, ¿qué hicieron? Es estar empezando a hablar de fusionar algunas escuelas privadas entre ellas para poder solventar incluso lo que viene.
0: Sí.
1: O sea, la idea es fusionar dos escuelas privadas o tres para poder compensar lo que viene, porque si no, no le pueden hacer frente a esto.
2: Claro, claro, porque la matrícula no, hay mucha...
1: Menos matrícula, menos gente que pone dinero todos los meses.
2: Ahora, pero fusionar también, hablamos de menos fuente laboral también.
1: Ese es el
2: como
1: problema.
2: Como consecuencia, digo,
1: ese problema.
2: ¿A dónde van a ir a parar todos los docentes?
1: Exacto. Bueno, ese es uno de los problemas, Fernando.
0: Bueno, vamos, ¿querés meter? Yo empezaría con el PRO de rápido y después...
3: Bueno, hagamos el PRO de... Arrancamos.
0: Pero vos tenés algo importante que contar, ¿eh? También.
1: Lo de Vero es lo más importante.
0: No.
1: Con ese título ni hablar.
0: No.
3: Bueno, ¿qué hacemos? ¿Lo de hoy o hacemos?
0: Mete ficha. Me estás apretando para que le
2: porque le di dos sanguchitos. Dos, tres sanguchitos. Le di
4: lo compras con comida. Lo compras con comida.
0: Y lo estacionaste con dos favoritos de Greco.
2: Claro.
0: Y ahora te sale a pelear al espacio. ¿Cómo es el tema?
2: Bien, bebo bien.
0: Dale, vamos con el.
3: Bueno, a ver, hoy. Central Córdoba, Defensa y Justicia. 18 horas en Santiago del Estero.
0: Defensa y Justicia nos gana solo a nosotros, así que...
3: Sí, porque sí, mirá que está tercero en su zona, ¿no? Está ahí a dos puntos de instituto.
0: Entonces, ¿y Central Córdoba está peleando?
3: El Central Córdoba está, es el último, tiene 7 puntos. El último es su zona.
0: Ok.
3: 7 puntos.
0: Tiene que empezar a levantar. Hoy levantan Central Córdoba y Racing.
3: Bueno, listo. Bueno, Racing no te lo voy a preguntar porque ya sabemos que...
0: No, es 2-0, ya sabemos.
3: Muy bien.
0: Sí. Para, voy a cambiar. Voy a cambiar.
3: 1-0. Modesto.
0: Voy a ser más humilde para que se dé. Dale. Central Córdoba, ¿cuánto?
3: Y bueno, si vos decís que levanta, 1-0.
0: 1-0 también. 1-0 y 1-0 hoy.
3: Yo espero que el equipo le sabe igual. Bueno, mañana, Gimnasia Banfield.
0: Sí.
3: Puede ser la despedida de Pedrito Trollo, yo espero que no, así que creo que van a empatar.
0: Empate. Bueno, no, ojalá que no.
1: La gimnasia,
0: Pedrito es amigo.
3: Es amigo, independiente, un fenómeno. 2:30 de la tarde, mañana, Gimnasia de Mendoza, Riestra. Schurman, ¿cómo salen?
5: Riestra.
0: No. ¿Riestra de visitante?
3: ¿En Mendoza? Bueno, no, se la juega.
1: 1-0.
0: 1-0, ok.
3: Unión.
0: Digo, todo tuyo ese.
5: Sí.
0: Si no, no agarro,
5: lo
0: agarro, todo tuyo. Si no lo...
3: Mañana transmisión del fútbol continental, donde estaremos. Unión 1, Independiente 1.
0: Ya está. 1-1, decís vos.
1: No, gana Independiente, gana Unión.
3: Con los árbitros que nos pusieron, probablemente, pero yo confío en Independiente.
0: Yo estoy más tentado para poner el 3-1 en contra.
1: 3-1,
0: no.
1: Jugártela.
3: Bueno, muchachas.
0: Dale, 1-1.
3: River Huracán, mañana.
0: Flor, River Huracán.
3: Cancha de River.
4: River Huracán.
2: Mañana cancha de River.
3: Sí.
4: River.
3: 7.
0: Es lo único que te importa, ¿no? River. El barrio.
3: River.
4: River gana 2-0.
3: 2-0
0: River. 2-0 River, mirá.
1: Mirá, muy bien.
0: Sigue de racha, Dios.
3: 21-15, un semiclásico en Córdoba, Instituto Talleres, en la cancha de Instituto.
2: ¡Aguante Talleres!
3: Aguante Talleres,
0: dicen 2-0
3: Talleres, el equipo de Omar de Felipe. Instituto está primero. Bueno, Bebo, San Lorenzo Boca, domingo.
1: San Lorenzo Boca, domingo empate.
3: Empate.
1: 1-1.
3: 1-1. Boca con titulares,
0: Qué objetivo que sos, Bebo. Estamos bien.
4: 1-0 Boca.
3: 5:00 p.m.
1: Corre mucho la cancha.
3: Central Argentinos Juniors.
4: No ganan, Bebo.
0: Uy, qué difícil es
3: eso. Muy difícil.
0: Pero Argentinos está muy bien, me gusta cómo juega.
3: Muy bien.
0: Y Central de visitante, de locales.
3: De locales fuertes.
0: Yo creo que gana Central,
3: Bueno, y lo alcanzaría. Muy bien.
0: 2-1.
3: Muy bien. Schurman.
0: Para. Sí,
1: pero estoy contando.
0: Pero si se lo contás de después, porque
1: estamos discutiendo el resultado de San Lorenzo y Boca, son dos hinchas de Boca. Comprendenos, nosotros estamos en una discusión.
0: No te comprendo, porque esto es un programa de radio, no podemos hablar todos a la vez, vos hablando en un rinconcito. ¿Qué te pensás? ¿Que estamos en una mesa de casamiento? Que hay distintas conversaciones.
1: De casamiento.
0: Platense, viste que son 10 personas que dos charlan, después hay uno charla con el de enfrente, se cruza con el otro que habla de cruzar. Es un quilombo esa mesa siempre.
3: Y nunca se levanta.
2: Dale, uno. Como en casa acá.
4: Yo soy la que duerme en la silla. Sí.
3: Platense Newell's. Sí. Platense Newell's. En Vicente López.
5: Platense. Bueno, a pesar del golpe psicológico de Platense, yo creo que Platense va a ganar mañana.
3: ¿Eh? Bien. Platense, entonces. Sí. Semiclásico de Córdoba, Belgrano, Estudiante de Río Cuarto. Yo acá le pongo a Belgrano 1-0. Sí. Más que por Belgrano, por Estudiante de Río Cuarto. Y lamentablemente parece condenado.
0: No, a nosotros nos hace partido.
3: Sí, a Huracán también. Vélez Tigre, lindo partido en el Amalfitani.
5: Vélez.
3: Oh. Ah, no estás tan seguro, ¿eh?
2: Sí, Vélez.
3: Lunes, Aldo Civi, Atlético Tucumán.
0: Es un empate clavado ese.
3: ¿Clavado?
0: Sí.
3: Muy bien.
2: Atlético
0: Tucumán. 0-0 además.
3: 0-0. El más chico de la provincia, y Aldo Civi. Sí. Barraca Central, Independiente Rivadavia.
0: No sé.
3: 1-1.
0: Barraca Central y
3: Independiente Rivadavia.
5: Independiente Rivadavia para mí.
0: Y son los dos equipos de Canuca, ¿o no?
5: Sí.
3: Uno,
0: no, Independiente
3: uno ya no,
0: no
3: tanto. No, mirá que,
0: no, Independiente no. Barraca.
3: Bueno, Barraca es el dueño del trapo, Barraca. Pero Barraca.
5: Es el equipo de Chiqui.
3: Sí, a mí me causa gracia, porque este equipo tiene pesos, hay uno solo que tiene pesos en AFA. 21-15. Lanús Estudiantes de La Plata. Partidazo, ¿eh?
1: Partidazo.
0: Yo creo que Lanús, porque el Estudiante está muy preocupado por la libertad.
1: No, y además cansado.
0: Sí,
1: Lanús llega cansado.
3: Bueno, Lanús. Bueno, eso es todo.
0: ¿Se terminó?
3: Ay, todos los partidos.
0: Mira vos. Casi llegando a las 9:27 se terminó el. ¿Tenés otra recomendación, vos, Flor, para darme? Ya estamos, tenemos todas las recomendaciones. Hemos cumplido con todas las recomendaciones.
3: Increíble.
0: Sí. Cebollín no hay hoy, Cebollín. Listo.
3: Son 9.
0: Pero vamos con tu información.
1: No, bueno. Pero que es importante.
2: Pará, Bebo, te doy dos fosforitos más y me aumentas el sueldo. Bueno, escúchame, hablemos de Facundo Moyano. Yo les decía, son dos, son tres.
0: Sí.
2: Bueno, a ver, les voy a tomar lección. Facundo Moyano tiene una causa.
0: Sí, claro.
2: Bien. Del otro lado, ¿quién está?
0: La chica.
2: Bien, Candela, correcto. Candela. La fiscal, ¿le da el beneficio de acercarse a Candela, sí o no?
0: No, no se lo había dado.
2: No, ¿por qué? Porque tiene una
5: perimetral.
2: Gracias, Diego. Muy bien.
0: ¿Para qué profesora que
2: sale?
0: Te sale el espíritu
2: bien,
0: de profesora.
2: Bien, tiene una perimetral. Bien. La fiscal le dice no 30 veces. Ayer se presentó Facundo Moyano y la pidió nuevamente. Un escrito a través de los abogados.
0: ¿Pero qué pide? ¿Que ella no se acerque?
2: No, pide que se levante, claro. Porque la quiere ver.
4: Porque ellos son novios todavía, ¿no?
2: Sí, son pareja.
4: Claro.
2: ¿Cómo? Alumna Florencia, ¿cómo dijo?
4: Pareja.
2: ¿Si son novios todavía? Escuchá el audio de Candela a ver si son novios todavía.
4: A ver.
2: Pónete el auricular.
6: Yo volviéndome loca, pidiéndole a mi abogado que levanten la perimetral, estoy siempre para él. ¿Y él qué hace? No, tranquilito en el hotel. Mientras se lleva minas, me caga, encima lo mandan al frente. No, realmente esto me supera.
4: No, bueno, realidad.
2: Hola, clase, por favor, ¿está ahí?
0: Pero para, ¿esto a dónde lo dijo?
2: Bueno, ahí viene la historia. ¿Qué sucede? Nosotros sospechábamos, es una sospecha, no se pudo probar, que en ese hotel de Avenida Belgrano, un apart hotel, que tiene una leyenda que dice refugio y relax. Pobre el hotel, no tiene nada que ver en esta historia, ¿no? Pero bueno, vos fíjate, justo dice refugio y relax. Ahí pasa los días Facundo Moyano. Algunos días, ¿sí? Y Candela subió una historia donde supuestamente sería el mismo baño de Facundo Moyano. Es decir, ¿se están viendo o no se están viendo? Esto lo dijimos ayer, lo hemos contado ayer. El nuevo capítulo acá es que aparece una mujer llamada Solana Sánchez. Solcito. Una modelo, influencer, que salió con Moyano, un año y medio aproximadamente. Sí. Solcito no lo niega, dice, sí, yo fui pareja, o sea, hasta Navidad fui a la familia. ¿Eh? Y siempre seguimos charlando. ¿Pero qué pasa? Candelita ve en algún momento que siguen charlando y se siguen viendo. Esta es la sospecha. Entonces, cuando Candela sube, vos fijate la tentación.
0: Porque Sol además no tiene perimetral.
2: No, claro. Exacto. Bien. Y que hubiese estudiado abogacía, Dios mío. Buah, escuchá. Candela, cuando sube la historia, la ve todo el mundo, inclusive Solcito. Entonces, vos decís la tentación de las redes, ¿cómo Candela vas a subir una foto si hay una perimetral? ¿A quién le estaba subiendo la foto de mirá dónde estoy?
0: A Sol.
2: Bien. Entonces, este audio, cuando se lo consultan, esto ocurrió en el programa de Georgina Barbarossa, a Pía, Pía con la consulta, una de las columnistas, y Candela, recaliente de confirmar este vínculo, recaliente, dice, bueno, la verdad que yo pidiendo que se levante la perimetral, defendiéndolo, y no sé qué, y este está con... Lo dijo ella, no lo dije yo. ¿Se prende el ventilador, Candela? ¿Prenderá el ventilador? Próximos capítulos, no se pierdan esta serie, que de lo judicial también pasa al espectáculo.
1: Depende el resentimiento de la señorita.
0: No, veremos qué pasa. Bueno, señores, 9:30, así llegamos a las 9:30.
1: ¿Sí?
0: Y si llegamos a las 9:30, llegamos a las noticias.
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8: Las 9:31.
9: 23 días se extenderá el paro escalonado que anunciaron los universitarios que rechazan el 3% de aumento que dará el gobierno tras fracasar el acuerdo paritario.
8: La medida incluirá jornadas de visibilización. Se llevará a cabo desde el próximo lunes 21 de septiembre hasta el jueves 22 de octubre.
9: A 20 años de la desaparición de Julio López, su hijo Rubén dijo por Continental que existe un pacto de silencio de no más de 2 personas.
8: El gobierno de la provincia de Buenos Aires elevó a 10 millones de pesos la recompensa por datos certeros sobre su paradero.
9: Julio López fue visto por última vez, según testigos, la mañana del 18 de septiembre de 2006 por las calles de La Plata.
8: Ese día debía brindar un testimonio clave en el juicio por delitos de lesa humanidad contra el genocida Miguel Echecolás.
9: Rubén López dijo que la principal hipótesis apunta a que su papá fue secuestrado para inducirlo a cambiar su declaración, pero se le fue de las manos.
8: Dejó al menos 16 muertos y 50 heridos el atentado a una mezquita en Pakistán. El ataque se produjo durante el viernes de oración, con el lugar repleto de fieles.
9: Un vehículo cargado de explosivos se estrelló contra el templo ubicado en la ciudad de Coat, en el noreste del país. Cielo mayormente nublado para hoy con máxima de 23.
8: 18:06 la actual. Cielo algo nublado en la ciudad de Buenos Aires.
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0: Bueno, señores, vamos al aire. 9:33 en la República Argentina. Tenemos el comentario, luego la tenemos a Sol también. Bárbaro. Hola, Sol, buen día. ¿Cómo
1: buen
0: estás?
1: Día. ¿Cómo vamos?
0: Hoy está medio loco el equipo este hoy, ¿viste?
1: No, para variar.
0: Pero bueno, pero los viernes, claro, ¿qué pasa? Que vos venís los viernes.
1: Los viernes y los agarro ya.
0: Y los viernes ya nos agarrás así, con el Greco encima. Con el... Suerte que no descorchamos, como, porque si no, esto
1: menos
0: ya.
1: Mal, porque si no.
2: Pero habría que empezar a hacerlo.
1: Despistamos.
0: Y veremos.
1: De brindis de cierre.
0: Bueno, tenemos una linda historia para hoy.
1: Sí, claro, divertida.
0: Bueno, ahora la vamos a contar porque dale. Primero, Bebo querido.
3: Sí, dale.
0: ¿Estás peinado?
3: Sí, vamos con la profecía.
0: Va, dale.
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3: ¿Qué es la profecía autocumplida? Bueno, muchas veces sucedió a lo largo de la historia que uno predice en un momento determinado que hay ciertas crisis internacionales, que se viene una guerra y viene una guerra. Que hay un conflicto de frontera y sí, después ocurre el conflicto de frontera. Pero aquí en la República Argentina hay una profecía autocumplida en materia política que se da perfectamente y en forma, diría, casi consuetudinaria. La tenemos siempre. Por ejemplo, ¿este es un año electoral? No. ¿Y qué pasa en los años electorales según la profecía? En los años electorales según la profecía, las cosas, el ajuste es muy duro, la gente llega menos a fin de mes, en un año que no es electoral generalmente no te conceden ninguna ventaja, no tenés que el subsidio no sube demasiado, y la pasas mal. Por eso, si mirás los números, al principio, en el primer trimestre, la cosa venía bien, pero se pinchó en el segundo semestre, en el segundo trimestre. O sea, enero, febrero y marzo, los números daban bien, estaban 3-4% arriba. Cuando llegó, después de marzo, llegó abril, mayo y junio, y ahí se vino para abajo la economía. Y te das cuenta en el uso de máquinas que utiliza la industria, en el uso de la capacidad eléctrica que usa la industria, te das cuenta en las ventas, te das cuenta en el IVA. En los últimos, abril, mayo y junio, no tuvieron nada que ver. Por eso cayó 0,6%, y así todo todavía mantiene un 2,2 arriba, porque en el primer trimestre anduvo bien. Pero lo que quiere decir es, esto sigue así, va a continuar así hasta diciembre, va a haber alguna modificación, no lo parece. No lo parece, me da la sensación que se están negociando muchas cosas y algunas claves para el año que viene. Y entonces, teniendo en cuenta lo que está pasando y que el año que viene hay elecciones, y en el año que viene, la profecía autocumplida es que el año que viene hay plata en la calle de una u otra manera. No con plan platita, pero siempre, cuando hay elecciones, aparece algo. No me preguntes cómo, inventado, fabricado, hecho, circunstancial, momentáneo. Pero vamos a tener que esperar, porque es evidente que el año que viene algo van a tener que hacer. Porque en Argentina, políticamente, nadie se quiere suicidar.
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0: Musiquita que nos pone en clima, nos pone en situación y la pone a Sol en modo. Te cuento esta historia.
1: Modo viernes.
0: Muy modo viernes. Bueno, Sol, ¿con qué venís?
1: ¿Cómo andan acá todos?
0: Bien, impecable.
2: Esa musiquita, la botella se descorcha sola.
1: Sí, claro, se descorcha sola. Solito. La botella. Bueno, hoy les voy a hablar de una variedad, de una uva, de un vino. Que sí. Seguramente probaron alguna vez, pero que cuando les diga su nombre no sé si van a saber de qué estoy hablando. Así que vamos a intentar.
0: Dale.
1: Desde 2010 se festeja cada tercer viernes de septiembre su día. Y les voy a decir todos sus nombres, porque las uvas, todas, tienen distintos nombres en el mundo. A ver si escucharon alguno. En España se le dice garnacha. En Francia, la cara... Yo ya sabía que venía un comentario.
0: Sol, arrancaste en serio.
1: Bueno, garnacha, como el jugador.
0: Arrancaste complicada.
1: En España...
0: ¿Cómo se le dice?
1: Garnacha.
0: Mirá.
1: En Francia, Grenache. Por eso yo el que traje acá, el vino que traje hoy, dice Grenache.
0: Sí.
1: ¿Sí?
0: Uh-huh. Grenache.
1: En Cerdeña, en Italia, se le dice Canonau.
0: Calonau.
1: Calonau. Y en Cataluña le dicen garnacha. En general se dice que esta uva, que acá la vamos a ver mucho en etiquetas más como Grenache.
0: Pero no, hay una cosa que no entiendo. Por ejemplo, preguntan, ¿qué garnacha es?
1: Sí.
0: ¿Así se pregunta?
2: Tengo varias respuestas para
1: eso. Puede ser tinta o puede ser blanca, porque hay de las dos.
0: ¿Es una garnacha negra?
1: Esta es una garnacha negra la que vamos acá a probar hoy, que es la de Luigi Bosca.
0: ¿Sí? Ah, mirá, muy bien.
1: En este caso yo traje una edición limitada de la línea Apuntes de Luigi Bosca, de Grenache. En este caso no dice garnacha, dice Grenache.
0: Muy bien.
1: Y la línea se llama Apuntes porque Alberto Arizu padre, el ingeniero Alberto Arizu, en su juventud anotaba muchas fórmulas y vinos que quería hacer. Mirá. Y estos vinos de esta línea están hechas con las notas originales del ingeniero Arizu, que está vivo, ¿sí? Su hijo es el gerente general de la bodega hoy, pero él sigue trabajando en la bodega y muchos de estos vinos de esta línea se hacen con notas de cuando él recorría los viñedos y era más joven y tomaba notas de vinos que le parecían que podían ser excepcionales.
0: Pero por ejemplo, si viene un español y me pregunta, ¿vos trajiste un vino? Sí, digo, ¿qué garnacha trajiste? Malbec.
1: No, garnacha es la uva.
2: Fernando,
1: esta parte de la lección te la estás perdiendo.
0: Por eso te preguntaba, ¿qué garnacha es?
1: Pero más, te voy a levantar el glamour de esta variedad vinica.
2: ¿Por
1: qué? No sé si saben, si lo escucharon alguna vez, pero en Francia hay un lugar que se llama Château du Pape, el Château del Papa. En el Château del Papa, allá por el siglo XIV, el papado de Aviñón, con Juan XXII, impulsó este viñedo, el Château de Pop, y creó ahí todo un castillo y toda una fortaleza. Esos vinos comenzaron a conocerse como Vin de Pop, el vino del Papa. ¿Sí? Y tienen distintas variedades, pero la más plantada era esta, la Grenache. Entonces hoy cuando vos tomás un vino del Château de los Papas, que existe, en la actualidad sigue existiendo, en general, el principal componente es esta variedad.
2: ¿Sigue siendo del Papa o ya...?
1: Sí. Ese Château sigue perteneciendo al Vaticano. Es como una casa de fin de semana de retiro de los Papas.
2: No, pero digo, el vino... ¿Sigue saliendo de ahí?
1: Sí, el Château de Pop tiene sus viñedos históricos.
0: Claro.
1: Y entre esos viñedos históricos encontramos un porcentaje importante de esta variedad, Grenache o Garnacha. Sí. Y es interesante porque...
0: Es la verdadera sangre de Cristo.
1: Exactamente. Y es interesante este concepto porque ellos se encargaron como de dar a conocer esta variedad en toda Europa. Y eran como los influencers del momento. Si lo toma el Papa, debe estar bueno, decían los demás. Sí. Y obviamente hacían un poquito de dinerito vendiendo sus vinos en toda Europa, ¿no?
0: Es verdad. Y eso que no había redes.
1: Así que los primeros influencers del vino, o algunos de los primeros, eran estos papas, que obviamente tenían sus propios vinos, y además de consumirlos, los comercializaban. Y esta variedad, la Grenache, es parte fundamental de ese chateau, que explico para los que nos escuchan qué es un chateau, que muchas veces la gente se confunde. Cuando uno dice chateau, la palabra chateau significa que es una finca, ¿sí? Es un lugar que tiene viñedo y una casa. Y suele estar rodeada de cerramientos hechos o de límites hechos de piedra. ¿Sí? Chateau básicamente es como si dijéramos un castillo.
0: Entonces, son pirquitas.
1: Como pirquitas de piedra.
2: Y lo que pasa es que acá algunos edificios le han puesto chateau también.
0: Claro.
1: Claro, pero el significado original, van a haber muchos vinos europeos que dicen chateau algo, sobre todo en Francia.
0: Sí.
1: ¿Sí? Chateau Lafite, Chateau Mouton,
2: Chateau
1: Richelieu, Chateau Rothschild.
0: ¿Y el Chateau Vieux?
1: Bueno, el Chateau Vieux, la historia original, el Chateau Vieux es una marca de Bodegas López.
0: Sí.
1: La historia original es que Eduardo López, viajando por Europa, encontró este Chateau, el Chateau Vieux, tuvo ahí como una conexión con esa familia y demás, y trasladó esa marca a una línea que él
0: tenía. Ah, ok.
1: La bronca, pero no hay un Chateau Vieux.
5: La bronca que me da Sol... sabe todo. Vos le tirás al centro, ¿entendés? Y te lo ataca.
0: Yo estoy de lunes a jueves.
5: Me da una bruja.
0: Pensando qué pregunta le voy a hacer el viernes.
5: No le entra un gol.
0: No le entran balas. No.
5: Qué bárbaro.
1: De esta variedad en el mundo hay 163.000 hectáreas. Es poquito comparativo con otras variedades. En la Argentina tenemos 64 hectáreas. Algunas son las que cultiva Bodega Luigi Bosca. Y para que sepan, el que nunca probó esta variedad, o por ahí la probó y no se enteró, se usa mucho en tintos, pero también en rosados. Se usa mucho, sobre todo en Francia, para rosados. Es
0: el
1: Grenache, el que yo traje.
0: El Grenache.
1: Sí. Okay. ¿Qué va a tener? Va a tener notas muy... si probaban Pinot Noir, para hacer una analogía, es medio parecido. ¿Por qué? Porque tiene frutilla, cereza, frambuesa, no tiene una carga tánica muy pesada.
0: Claro, es liviano.
1: Es más bien un vino más elegante, más suave. ¿Dónde lo pueden haber probado? También en vinos europeos y algunos que hay en Argentina. Por ahí vieron en alguna etiqueta que dice GSM. ¿Qué significa GSM? Grenache, Syrah y Mourvèdre. Son tres variedades de uva. En Europa es muy común ver vinos GSM. Acá en la Argentina hay algunos. Bueno, ahí también hay un poquito de Grenache. Es una uva que nosotros no estamos, por ahí no la tenemos muy presente. En el mundo existe, les decía, es una de las principales de las 13 que hay en Château du Pape, que es uno de los chateaux importantes de producción vitivinícola del mundo, como los chateaux franceses. Y lo que tiene es esto, es que es muy agradable, suave, rica, y de hecho hay variedades muy antiguas en Australia, algunas de las más antiguas, las primeras son de 1830 más o menos, y de hecho hoy en Australia conservan hijitas de esas originales y tienen como vides muy antiguas de Grenache, y de hecho se hacen vinos de altísima gama en Australia con uva Grenache también. Por lo cual me pareció que hoy, que es su día, para los que no conocen y andan, y nuestra audiencia que anda todo el tiempo buscando probar cosas nuevas.
0: Sí, sí, claro. Viste que yo el otro día te puse uno que me escribió. Sí. Che, tengo tal, voy a ir a cenar a tal lado, yo que llevo, y solo obviamente me dio las recomendaciones del caso.
1: Sí, sí, sí. Pero viste que, bueno, no sé si a ustedes les pasará, que los que nos gusta disfrutar de un rico vino siempre está buscando algo distinto para probar. Por supuesto, si van a un supermercado no van a encontrar Grenache o Garnacha. En la Argentina en las etiquetas la van a ver con los dos nombres, porque se llama de las dos maneras. Vayan a una vinoteca y ahí van a encontrar seguramente, no solo hay de Luigi Bosca, hay de otras bodegas acá en la Argentina.
0: O sea, ¿querés Garnacha?
1: Sí, vas a la vinoteca, vas a la vinoteca y la vas a
2: encontrar. Y pagas. No, no te la regalan, ¿no?
1: Paga tu botellita de vino, obviamente, por supuesto, y te la llevas a tu casa y probás algo que nunca por ahí probaste.
6: ¿A qué se parece?
1: Antes. Al Pinot Noir. Tiene un estilo parecido al Pinot Noir.
0: ¿Quién? ¿La Garnacha?
2: La Garnacha.
0: Sí, sí. Ah, la Garnacha.
6: Garnacha.
0: ¿A qué se parece?
1: Él me está haciendo una pregunta con una cara de seriedad.
0: Y si es el único serio de la mesa.
1: No, como ustedes quise decir,
0: No, es el único serio de la mesa.
2: Yo Garnacha lo asocio con Garnacha.
1: Por eso acá le dicen, lo van a ver mucho en etiquetas como Grenache, porque me parece que queda más lindo.
2: Un poquito más elegante
1: para nosotros.
2: Hay un jugador que es Garnacho, tampoco.
0: Sí, pero esta es Garnacha.
2: Nos mofamos de él.
0: Esta es Garnacha.
6: Sí, le fue a Garnacha.
0: Bueno, ¿con qué marida?
1: Para mí va a ir bien con una picadita, va a ir bien con unas pastas con una salsa fileto, va a ir bien con unas carnes por ahí más magras, tipo tal vez un corte de cerdo como medio caramelizado, con verduritas, con una cebollita caramelizada.
2: Me comería todo eso en ese orden.
0: ayer comí una bondiola a la cacerola. Uh-huh. Espectacular. Iba bien con ese vino, ¿no?
1: Y sí, podría andar bien, también como es así, no es tan tánico y te genera frescura, podría ir con comidas especiadas también, si le gusta el picante, también podrías, también podría ser una buena, muy buena opción.
0: Yo creo que las 10 de la mañana es un buen momento para Sol, porque me abre el apetito.
1: Sí, vamos imaginando cómo va a ser nuestro almuerzo de hoy viernes.
0: ¿Tenemos que volver a hacer en algún momento?
1: Sí.
0: ¿Que lo hiciste?
5: Sí, es verdad, creo que abre la botella y tomamos, bien.
0: No.
2: La cata.
0: Que identifique a cada miembro del grupo con una uva.
2: Sí, y que traiga la botella, ¿no?
0: O sea, Vero sería, por ejemplo, Chardonnay. No sé. Okay.
1: La semana que viene lo hacemos.
0: La semana que viene lo hacemos. El Bebo sería algún reserva, por ejemplo.
2: Sí. Gran reserva.
1: Sí, pero yo voy a elegir uno gran en particular. Reserva. Con lugar, zona, y les voy a decir todas las características.
0: Viste, ya te di trabajo para
1: el hogar. Listo, me resolviste la columna de la semana que viene.
0: Sí, pero tenés que laburar, es un laburito. Pero bueno, ¿qué le vamos a hacer?
1: Bueno, y de paso mando un saludo, nos escucha mucha gente. Cada viernes que salgo de acá me llega un montón de mensajitos diciendo, te escuché, te vi en Instagram hace un rato mientras venía para acá y había posteado que iba a estar. Una gente de Chile me escribió, te escuchamos desde Chile.
0: ¿De Chile?
1: Con todo el equipo.
0: Mirá vos.
1: Son argentinos.
0: Sí.
1: Así que le mando un beso enorme a todos los que todos los viernes se prenden acá a escuchar la columna. columna y a después comentarme, así que gracias.
0: Bueno, muy bien, saludos a todos, ¿eh? ¿Y dónde te seguimos?
1: Me encuentran en todas las redes sociales como Sol Sommelier.
0: Sol Sommelier. Sol Sommelier, gracias, ¿eh?
1: Placer, chicos. Buen la fin semana de que semana. Viene a ver qué les traigo a cada uno.
0: Qué intriga,
1: ¿a quién le toca el dulce? ¿A quién le toca el...?
2: Más dulce que yo no hay.
1: No,
0: bueno,
1: lo dice.
0: No, claro. 9:49, hacemos la pausa, ya venimos.
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7: Bueno, señores, faltan 7 minutos, y cerramos esta semana. Arrancamos con un fin de semana que, ¿cómo va a estar, Flor? ¿Tenemos los datos del tiempo para sábado y domingo?
8: Hermoso va a estar. Mirá, en este momento la temperatura 18.6, el cielo está algo nublado. Acordate que la máxima para hoy va a llegar a 23. Mañana sábado, mínima de 16, máxima de 24 grados. Esto merece un aplauso, amigo. Sí. Cielo parcialmente nublado durante todo el día. Y el domingo, mínima de una de cal y una de arena te voy a dar para el domingo. El domingo, mínima de 14, máxima que va a llegar a 25. Súper, súper lindo.
7: Siempre hay un pero.
8: El domingo a la tarde noche, tormentas.
7: Bueno,
8: o sea,
7: pero
8: llueve.
7: Ya cerrando el domingo.
8: A la tarde noche, no tengo un horario específico, pero en horas de la tarde empieza a desmejorar, hacia la noche tormenta.
7: Hoy a la noche, ¿se sabe cómo va a estar?
8: Hoy la noche va a estar lindo, un poquito nublado, pero caluroso, 23.
7: No tengo que ir tan abrigado a la cancha.
8: No, no vaya a estar.
7: Me veo bien,
9: Pero terminamos, vos te vas a las 11, yo me voy a las 12.
7: Sí, pero tenés que laburar, vos. Yo voy en calidad de hincha.
9: No sé para qué cacho tan largo.
7: Qué sé yo.
9: Andá. Volar el final.
7: ¿Querés que lo hable con alguien?
9: Sí. No, no. Una horita para Santas Brujas y nos vamos nosotros temprano.
7: Bueno, señores, les conté que Cristina tenía fecha. Definitiva, lo que les quería decir es que se definió cuándo van a comenzar los juicios orales contra Cristina Kirchner y Lázaro Báez por los casos de los hoteles, Otesur y Los Sauces. Donde se sospecha que, se investigó y se va a juzgar ahora. Si se lavó o no se lavó plata con estos dos hoteles, ¿no? Uh-huh. Producto de la obra pública, dinero derivado de la obra pública y lavado en los hoteles. Los debates se van a hacer por separado. El primero va a empezar el 23 de octubre, ahora.
9: Ya.
7: Rápido. Y el segundo el 19 de marzo del año que viene. Esto lo resolvió el Tribunal Oral Federal 5. Recordemos que también están acusados Máximo Kirchner y Cristóbal López. Máximo Kirchner porque acompañó con las firmas, todo lo que hacían desde las empresas. Y Cristina Kirchner porque era una de las socias, obviamente, del hotel, ¿no? Yo no sé, ¿los sauces y Otesur están abiertos? No.
10: No.
7: ¿Sabes que no tengo idea? No, no.
10: Lo último que supe hace 3 meses, no.
7: Estaban cerrados. Bueno, a mí, yo siempre que lo cuento, me asombró, lo hizo Alcon Amon, ¿no? Que fue el que investigó esto. ¿Cómo descubrió que en teoría podían estar lavando plata? ¿Se acuerdan?
11: Sí, tiene que ver con la cantidad de clientes que tenía, que era muy menor y que no le daban las cuentas.
7: Claro, pero ¿qué hizo?
10: ¿Qué hizo?
7: Para saber, porque en el hotel decían hubo 150 pasajeros.
10: Exacto.
7: Pidió las facturas de las medialunas que compraban.
10: Sí.
7: Y dice, pero ¿cómo? Si tenían 150 pasajeros para desayunar, ¿cómo compraban nada más que una docena de medialunas? O 20 medialunas. Y ahí empezó la cadena de sospechas de que efectivamente no estaba...
11: Sí, daban habitaciones porcionas cuando en verdad no había gente.
7: Que, la verdad, cuando estudiamos Derecho, el primer año de Derecho, lo primero que te enseñan, el primer caso de lavado de dinero, hay dos, lavado de dineros. Los hoteles y los lavaderos de autos. Y lavallato en Brasil cayó por los lavaderos de autos. Claro, porque son negocios en donde no podés mensurar cuánto tuviste.
10: Ahora acá aparecieron los gimnasios también.
7: Bueno, puede ser los gimnasios también. Puede ser los gimnasios. Pero bueno, la cuestión es que Otesur, veremos cómo termina, qué sé yo, capaz que son todos inocentes. Pero Otesur y los sauces empiezan el 23 de octubre y el 19 de marzo del 2027, ¿no? Hay decenas de testigos convocados y pruebas. De hecho, se conocieron algunos de los allanamientos que se hicieron en su momento al departamento de Cristina Kirchner por la causa Cuadernos, ¿no? Por lo que se está investigando ahora. Porque ahora la que está en marcha es la causa Cuadernos. Sí. Qué manera de tener juicio, ¿no?
11: Un montón.
10: Sí,
7: bueno. Uno ya fue condenada, está el otro es Cuaderno, el otro se vienen dos más. Mamita,
11: había causas por ahí más bien flojas de papeles, que eran las de dólar futuro, por ejemplo, y causas que se sospecha que pueden comprometer más a Cristina Kirchner, que son efectivamente estas que estás nombrando vos, ¿no? Sí. De Otesur y los sauces. Hay que ver, ¿no? Pero es lo que se viene.
10: De dólar futuro, olvídate, porque es una cuestión de especulación. Vos podés
11: comprar
10: dólar futuro y... ¿Por qué? Porque pensás que va a bajar o pensás que va a subir. Por ahí te equivocaste. ¿Qué tiene que ver? Ahí no estás jugando otra cosa.
11: Por eso pero digo, bueno, estaba floja de papeles esa causa.
10: Sí.
11: Pero esta me parecía tener mayor asidero.
10: Bueno.
7: Bueno, señores, estamos llegando casi, nos quedan 2 minutos.
9: Ya lo tenemos.
7: Ganadores y los chistes del bebé.
9: Vamos.
7: Ganadores de la picada del Greco, del pase a Nick. Qué bien la van a pasar.
9: Con calorcito.
7: Claro. Sí.
9: Con calorcito.
7: Pero no va a ser mucho frío.
8: El que la va a pasar bien en Nick es Miguel Flores, que se ganó el pase.
12: En la previa de la primavera, Flores.
8: Y encima es de Monte Carlo, así que le queda
7: recién. Ah, le queda ahí al top.
9: Pasito el predio, vamos.
7: Escucha, ¿Miguel no dijo con quién va?
8: Todavía no. Nos puso que quería el pase Miguel Flores.
7: Yo te voy a decir una cosa.
12: Si quiere ir solo, que vaya solo.
9: No, tiene que dar el...
7: Vamos a empezar a poner una... Sí.
8: Que nos tiene que decir con quién va.
7: O con quién iría.
9: En épocas oscuras.
7: O con quién le gustaría ir.
12: O que no se animan y nosotros le hacemos el gancho.
7: Claro.
9: En épocas oscuras, tú tenés el nombre.
7: Voy a pensar. Durante el fin de semana voy a pensar alguna cosita.
9: Sí, sí.
8: Bueno, y la picada del Greco se la lleva Alberto Surijón.
7: Muy bien, Albertín.
8: Sí.
7: Ahí bien, está. Bueno, ahí están
8: los ganadores de hoy.
7: Muy bien, los ganadores del Greco y de Nick. El pase a Nick que queda ahí a pasito
9: de... A pasito del Predio Banfield en Montegrande.
7: Alto.
9: Alfredo Palacio.
7: Bueno, Bebo, querido.
10: Vamos.
7: Tenemos, ¿cuántos son?
10: 3. Hoy estoy abundante.
9: ¿Por qué mismo que vamos a perder?
7: Dale, musiquita.
10: Adelante, vamos, señores. Entra el oculista urgente, señor. Me entró un cuerpo extraño en el ojo. Por favor, ya, aguante un poco, que mire que hay mucha gente. Espere ahí un segundo que yo la llamo. Vaya así. Y en ese momento el tipo después sale y dice, a ver, el del cuerpo extraño que entre. Se levanta un jorobado y dice, hijo de puta, no me pones la pesilla.
13: No.
12: Está bien.
10: Va el segundo, sí, señores. Estaba en un físico-culturismo, estaban presentes. Mirá ese. Los brazos parecen una bomba. Mirá los muslos. Pero es un torpedo. Mirá el pecho, lo que es. La bomba atómica. Ahí sí, lo conozco, pero tiene una mesita corta.
13: No.
7: Este tenía que ser el último.
10: Este va a gustar.
7: No, el que viene ahora es
10: este.
7: Yo me tapo los oídos.
10: Aguántate. Mira, querida, no el marido y la mujer, pará, se puede. El marido le dice, mira, querida, compré 3 profilácticos, pero como si fuera las Olimpiadas. Mira, uno color oro, el otro color plata y el otro color bronce. ¿Cuál querés que usemos hoy? Usá el plata, a ver si alguna vez llega segundo.
8: Chao, nos vemos.
12: Qué lindo, chicos, aquí lo que se da. Compartí todo este momento
11: con ustedes. Saludos a BKCC.
8: Un gusto haber compartido.
7: Chao, Bebo. Buen fin de semana a todos, Bebo. No, el lunes no volvés, chao.

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1: Las 10 de la mañana, un minuto.
2: Temperatura 19 grados 6, cielo algo nublado.
1: Desde la oposición anticipan un debate profundo sobre los recortes en discapacidad, asignaciones sociales que están en el presupuesto.
2: Al ser consultado respecto de ese tema que generó malestar en Patricia Bullrich, el secretario de Finanzas se limitó a decir que es algo político.
1: En otro orden, Federico Furiace dijo que el presupuesto está armado sobre cifras promedio.
2: Al respecto, puso el ejemplo del dólar, que según Furiace fue calculado en base a la proyección inflacionaria de acá y Estados Unidos.
1: Furiace dijo que confía en que Milei ganará, aunque aclaró que economía está preparada para enfrentar hasta una abrupta suba del dólar.
3: Durante este año lo que estamos haciendo para lo que tiene que ver el año que viene, si llega a haber volatilidad, que para nosotros no lo va a haber porque el presidente va a llegar mucho mejor en lo que refiere a su posicionamiento político y en lo que se refiere a la fortaleza económica, entonces para nosotros no va a haber siquiera volatilidad porque las encuestas van a estar muy bien para lo que es el presidente, pero nos preparamos para enfrentar cualquier escenario de volatilidad. Por eso el Banco Central compró más de 14.000 millones de dólares en lo que va el año, por eso tenemos el programa financiero en lo que respecta a las necesidades de dólares cerrados para este año y para el año que viene, sin depender de los mercados internacionales.
2: En San Fernando, trabajadores de FATE mantienen la toma mientras aguardan la orden judicial para desalojar la planta.
4: En minutos comienza el operativo en la planta ubicada en San Fernando. La medida la tomó la Sala 2 de la Cámara de Apelaciones y Garantías de San Isidro. Alejandro Crespo, del sindicato del neumático Sutna, dijo que es una aberración la medida judicial. Agregó que ellos quedaron en medio de una pelea entre el empresario y el gobierno.
5: Nosotros estamos pacíficamente reclamando por algo claro para todos los compañeros. Por eso llamamos a todas las organizaciones obreras a acercarse a la puerta de planta. Entendemos que es un momento donde los trabajadores hemos colocado con claridad que tenemos razón. Acá hay un locao patronal en contra de las familias, de los trabajadores.
4: Sergio Monzón, Servicio Informativo Continental.
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2: Cielo mayormente nuboso para esta tarde en Capital, con una máxima de 23 grados.
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6: Atención, en la autopista 9 de Julio Sur, a la altura de Finoquieto, y reducción de un carril sentido al centro por un siniestro vial. También en Belisario Roldán y Avenida Casares hay corte total por un accidente. En Palermo, en Cabrera y Gascón, hay corte total por operativo de bomberos. Trabajan 8 dotaciones y 13 personas fueron asistidas por el incendio en un edificio. En cuanto a los servicios, ferrocarriles, subtes y el premetro funcionan sin inconvenientes.
2: Temperatura 19 grados 6, cielo algo nublado.
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0: Señoras y señores, 6 minutos pasaron de las 10 de la mañana en toda la República Argentina. No se asuste, no se alarme, acá estamos. 6 minutos pasaron. Qué linda mañana tenemos, por Dios, con cielo despejado, ya palpitando la primavera. Es un día primaveral hoy, ¿eh?
1: 18 grados 6 décimas, Fer, me la dejás picando.
0: ¿Y la máxima para hoy?
1: 24 grados.
0: ¿En serio?
1: Yo creo que la superamos, sí, fantástico. Un día para aprovechar.
0: Para un piletazo, entonces.
1: Y yo creo que sí.
0: Sí.
1: Yo estoy sacando ya la caja de la Pelopincho, digo, bueno, le paso un trapito porque le puse mucho talco, me parece, el año pasado. Entonces, vamos a tener que jugar bastante.
0: Qué linda mañana. Hola, Clara, buen día.
2: Hola, buen día. Realmente un día precioso. ¿Vos sabés cómo me cuesta a mí pasar de la ropa de invierno a la de verano?
0: Ah, ¿sí?
2: Sí, me cuesta. Siempre termino con algo disfrazado, medio de invierno, medio de verano, hasta que entra bien el calor. Me cuesta mucho. Siempre me pasa lo mismo.
0: Ah, gracias a cada uno de los oyentes que sintonizan, por supuesto, esta radio que recorremos el país hasta las 2 de la tarde, a las repetidoras que nos acompañan. Matute en los controles. Hola, Matute, ¿cómo le va? ¿Todo en orden? Mati, buen día. Charly Azar. ¿Es cierto que se queda...? ¿Es cierto que...?
1: ¿Qué?
0: Se enteraron de Matute, ¿no?
1: ¿Qué pasó? ¿Qué le pasó?
0: Lo llamaron de un canal.
1: No, está creciendo muy rápido.
0: En cualquier momento
1: chico.
0: Se nos va.
1: Y sí, claro, es muy talentoso.
0: Es talentoso.
1: Como periodista deportivo, crecen. Como productor.
2: Los chicos crecen.
0: Los chicos crecen, como vuelan, Luis Andrés. Sí. Hola, ¿cómo le va? Mire, en los controles.
1: Está Gonza, sí. A ver, está
0: Gonza. Buen día, Gonza, ¿cómo le va? ¿Le gusta Universo Paralelo para este viernes? Sí.
1: Está
0: ¿Sabe
1: bueno.
0: quién nos está escuchando?
1: ¿Quién?
0: Norberto Pocho Arismendi.
1: Uy, Pochito, ¿cómo estás?
0: Está muy bien, Pocho. Se está preparando para el 23.
1: ¿Qué? Ah, viene el 23 también, claro.
0: ¿Cómo no va a venir? Me dice, ¿cómo tenemos que ir vestido?
1: Viste que estamos todos con ese tip. ¿Cómo que hay que ir vestido?
3: Yo me llevo gala porque... Buen día, Fer.
0: Buen día.
3: Voy a ir de gala porque usted se lo merece.
1: Yo pensaba, yo salgo del gimnasio y me voy con las calzas.
0: No, es para calzas, no.
1: No es para calzas.
0: Podés ir cómoda, pero no de calzas.
2: Un casual.
0: Sí, está muy bien. Está muy bueno. Vos, Clarita, sos muy, muy mona siempre. Aparte del vestuario de Clara, no a la castellana.
1: Nos pasa el trapo a todos.
0: Olvídate.
1: Esa etiqueta que tiene.
0: Ese suéter me encanta.
1: Bueno, pero hay que ir a la
0: combina
1: peluquería.
0: Combina muy bien los colores Clara Marinio.
1: Escúchame, hay que ir a la peluquería.
0: ¿Se seguro, es una fiesta.
1: Ay, Dios.
0: Vamos a recibir la primavera.
1: Tenés razón.
3: Y a tener noticias.
0: Sí, importantes.
1: Tenés razón, hay novedades.
0: Hay novedades.
1: Te digo que hasta el oyente está preguntando.
2: Pero
1: ¿qué
2: no
1: va a pasar el 23,
2: algo, un cachito, un poquito.
0: Sí, dale. La palabra es compromiso.
1: Ah, compromiso,
2: Pero es un poco amplio.
3: Claro, ¿qué? ¿Te comprometes con Juli? ¿Qué?
1: Ah, pues ya está casado.
0: Renovamos los votos.
3: Una confirmación del compromiso.
1: ¿Es verdad que vas a salir dentro de la torta? ¿Es verdad eso?
0: Vamos a estar anunciando el 2027, que no es poca cosa. Vamos a anunciar el 2027.
1: Ya está como los políticos, ya estás en campaña.
0: Estamos en campaña, sí. Estamos en campaña. 2027 se viene con todo.
1: Me gusta.
0: El desembarco va a ser en Mar del Plata.
1: Ah, ok. O sea
0: y
1: que
0: después
1: no pasa nada.
0: Vamos a estar, va a ser un año importante, ¿no?
2: En las encuestas de imagen, ¿cómo estamos?
0: Positiva.
2: Ah, bueno.
0: No, imagen positiva. Cerramos un gran año. Trabajando.
2: Qué bueno.
0: Se vienen los premios Martín Fierro de radio. Tenemos mucha gente amiga que acompaña. Pues es que hay mucha gente que escucha este programa, ¿no?
1: Hemos conocido mucha gente, hemos conocido muchos oyentes que...
0: A lo largo y a lo ancho del país.
1: Se han acercado hasta el móvil. Todas las veces que hemos tenido la oportunidad de estar con el móvil aquí en la Ciudad de Buenos Aires, hemos conocido tanta gente, y muchos con talento, muchos artistas.
0: Miren lo
1: allí.
0: Que pone Pocho Arismendi.
1: ¡Crack! Yo voy de smoking. Ay, me pasaste.
3: Claro.
1: Bueno, está bien, Pocho. Vamos a tener que ir el vestido largo, entonces.
0: Y Pocho, aparte hay sorpresas para los invitados. Van a haber reconocimientos.
1: Ay, qué lindo.
0: ¿Te digo algunos nombres?
1: Una estatuilla, una medalla, algo me quiero llevar.
0: ¿Te tiro algunos nombres
1: confirmados? Diploma, por favor.
0: Roberto Rimoldi Fraga.
1: No,
2: qué bueno.
1: Qué genio.
0: El Tigre. Guillermo Fernández.
1: Bien, obvio.
0: Quique Teruel.
1: Qué lindo, Quique. ¿Va a cantar Quique o solo va a presenciar?
0: Nahuel Penici.
1: Yo llevo la guitarra.
0: Entre artistas que van a estar. En lo deportivo ya confirmó Miguel Brindisi. confirmó Ricardo Bochini.
1: Me tengo que sacar foto con todos porque después mi mamá no me cree. Sacate foto.
0: Ubaldo Matildo Filiole, Pipe Higuaín.
3: Ay, qué lindo, va el pato.
0: Va a estar el secretario general de ATFA, Salvador Pacini, por supuesto Pocho Arismendi. Van a haber gente de la justicia, gente de la política, gente del sindicalismo.
1: Dato importante.
0: Una fiesta importante.
1: ¿Se come sentado o...?
0: Van a haber intendentes.
1: O hay platito, o se bandejea.
0: No, sentado.
1: Sentado. No, porque a mí me gusta estar en todas las mesas.
3: Hay mesas. No podés estar en
0: todas las mesas. No, eso del bandejeo, viste.
3: ¿Vos no sos la novia de Casa Orio Cape?
1: ¿Qué dice? Como que es un anuncio. Pará, igual a mí me gusta el bandejeo porque te permite charlar con uno, charlar con otro. Estás en la mesa, está como estático.
0: No,
1: ¿qué
0: porque
1: mesa me vas a poner?
0: Vas a ir recorriendo.
2: El bandejeo no me gusta.
1: Ah, no, tampoco.
2: Es incómodo.
1: Estás charlando, viene.
2: Estás charlando con una copa de champán, el otro.
0: No sé, está muy bien lo que dice Capel. Y está muy bien lo que dice Clara Marinho. A ver, yo respeto las dos, pero respeto a Capel y respeto a Clara. Pero a mí me gusta la mesa.
1: A mí me gusta ir a charlar. Mesa,
2: justamente.
0: Porque, a ver.
3: Pero si te pasas el día charlando.
0: Van a haber empresarios, vos vas a poder cruzar ideas con empresarios.
2: Claro, sentados te permite.
0: Va a ser un win-win.
1: ¿Sabes que me va a llevar la sillita pesquera esa que tengo? Entonces me voy a cada mesita. Permiso. Y me sumo a todas las mesitas. Qué lindo lugar,
0: señores.
1: Qué lindo salón además, ¿eh?
0: Ya han confirmado la gente de prensa. Uh-huh. Vamos a tener prensa, va a haber
3: Ay, muy bien.
1: Un rincón, una alfombra roja para las fotos.
0: Sí, por supuesto.
1: Me gusta.
0: Por supuesto.
3: Charlie.

0: Funciona cuando la gente se lo reconoce. Y creo que hay buenas novedades para él.
1: Se las dan.
0: Si las novedades son buenas para él, para todo el equipo, ¿no?
2: Total, buenas para todos.
0: Porque es un gran compañero.
1: Total, se lo
0: merece. Un hombre que merece que le esté pasando esto. A mí me encanta. Me encanta cuando a las personas, como Maderna, como Clara, bueno, Laurita, vos, todos los que trabajamos aquí, hay un reconocimiento. Bueno, se lo va a reconocer a Maderna.
1: Se lo va a reconocer más de lo que se lo ha reconocido durante tantos años de.
0: Y aparte, viste, le llega en un momento muy importante de su vida, de su carrera.
1: Che, pero este programa tuvo mucho. ¿Se acuerdan del profesorcito que también fue reconocido?
0: El profesor, estuvimos en la legislatura.
1: Año este.
2: ¿Va a venir hoy, Juanjo? Pues se lo vamos a preguntar. No sabes.
0: El lunes, porque es largo. Y tenía que estar en gobierno a las 11 de la mañana.
1: ¿Para gobierno tiraste?
0: No llega.
1: No, pero de verdad, esto dicho en serio, ¿cuántos han tenido? Me falta el de Clarita, Me falta el de Clarita que no
0: ella el 23 no va a tener su reconocimiento.
1: Eso,
0: el 23 va a tener su reconocimiento. 15 minutos de las 10 de la mañana en toda la República Argentina, en línea 200, redes sociales, señora.
1: Ya estamos habilitando la forma de acceso en la gran mañana de Continental a través del 1144-000590. Te queremos escuchar, te queremos ver también. Si nos querés mandar una foto o un video a través de las redes, estamos en Instagram, estamos en YouTube, estamos en Twitter y por supuesto si querés vernos a través de YouTube, en el streaming de Radio Continental con las cámaras del estudio Radio Continental AM590. Escribinos, mensajeanos. Hoy viernes tenemos regalos, chicos.
0: Sí, por supuesto. Nos vamos al teatro fin de semana, Teatro Tabarís, calle Corrientes. Tenemos cenas, almuerzos.
1: Tenemos helado.
0: En la Brigada, en el boliche de Nico, en el Progreso.
1: Bueno, todo eso y mucho más para los que se anoten con sus tres últimos números de documento. Nos cuentan cómo viene el viernes.
0: Y el 23, tenés que anotarte para el 23. Ya tenés todo el Excel.
1: Hoy se hace el sorteo. Hoy
0: está bien dicho, Excel.
1: Ay, sí, muy bien. Te hace que como que tenés el paquete de Windows.
0: Tengo el paquete armado.
1: Escúchame, ¿hacemos el sorteo hoy, Mati?
0: Hoy
1: porque hay muchos que vienen del interior.
0: Sí.
1: Dale, hoy hacemos el sorteo, así que todavía estás a tiempo de anotarte para poder estar el próximo miércoles 23 en la gran fiesta de la productora Medios 360. 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
0: Juan Bornino, hincha de Ferro, nos está escuchando textual, dice, muy buen programa.
1: Ay, gracias, Juan.
0: Gracias, Juan Bornino, un beso corazón para toda la familia. El profe Jiménez, por supuesto voy a estar y será una noche inolvidable. Fer, gracias por tanto, el profe Jiménez.
1: Claro, pues justo lo mencionamos, que fue un reconocimiento que fue muy, pero muy emotivo y muy merecido.
0: Quique Teruel, Fer, te estamos escuchando en la ciudad de Mar del Plata, te mando un beso enorme, por supuesto vamos a estar y compartir con vos esa noche tan linda.
1: Hay que repetir fiesta en Mar del Plata porque tenemos tantos oyentes en Mar del Plata que yo digo, bueno, algunos van a poder viajar y los que no, habrá que replicar la fiesta en la costa.
0: Nosotros hacemos ya, desde que vamos, desde el primero de enero hacemos una fiesta con la radio, la tele.
1: Entonces vamos a esa fiesta también.
0: ¿Usted sabe lo que se vivió el verano en Mar del Plata?
1: A mí me tocó estar acá en el estudio.
0: Pero la gente que llegaba al B12, sí, y almorzaba, al mediodía tenía una fiesta, porque iban bandas, lo veían al Pato Filiol, veían a Quique Teruel, venían a los Nocheros. Fue una fiesta, verdaderamente.
1: Sí. Insisto con el tema de
0: una apuesta, bueno, estaba Laura Ojeda conmigo, ¿no?
1: Insisto con el tema
0: Una apuesta muy grande. Muy grande la apuesta.
1: ¿No? Esos sillones fueron espectaculares. ¿Sabes qué?
0: Armaron un living, armó la radio, el estudio de radio Augusto Di Giovanni a vista del mar, una cosa tremenda.
1: Precioso. ¿Es verdad que vos en cada pausa te ibas a tirar a?
0: Me daba un chapuzón. A las 11 me daba un chapuzón.
1: A mí me decían, estirá, Capel, estirá que todavía está en el agua. Bueno,
0: cuando llegaba Alejandro Canepa, me daba un chapuzón.
1: Te dabas un chapuzón. ¿Y
0: por qué me traía el toallón? Me esperaban con dos toallones. Ajá. Me abrazaban, me secaba rápido, me cambiaba la pincha.
1: Yo lo noté, yo digo, tiene el pelo mojado, ¿qué?
0: Y sí, iba a barrenar. Y volvía.
1: ¿Y vos querés repetir eso este año?
0: Y sí.
1: Y sí, yo creo que te lo mereces.
0: Y a esta altura uno hace lo que siente, ¿no?
1: Yo también.
0: ¿Eh?
1: Yo también.
0: No, vos tenés que estar. pero te tomo la palabra, ¿eh?
1: Escuchame una cosa.
0: Porque vos amagás.
1: ¿Vos te acordás que el cumpleaños del año pasado yo te hice una tortita, pero me la comí yo? ¿Te acordás de eso vos?
0: Sí.
1: Que fue tu cumpleaños y yo te había preparado una
0: tortita. Este año, ¿sabés qué hice con esa torta?
1: ¿Qué?
0: La puse en el freezer. Hasta el año que... La vamos a comer juntas. Señoras, señores, 18 minutos de las 10 de la mañana en toda la República Argentina. Línea oyente, redes sociales, vamos, por favor.
1: 11-44-000-590. Ya te leemos, hay muchos mensajes que están llegando, que sean breves para poder ponernos en el aire. Grabanos, mándanos un mensaje de audio, de video, una foto. ¿Dónde nos estás escuchando? ¿Cómo viene tu mañana de primavera? Claro, el lunes arranca la primavera por una cuestión del calendario.

0: sanitario, pero para nosotros la temperatura ya se acomodó perfectamente para disfrutar de una jornada que hoy pronostica una máxima de 24 grados. Mañana sábado también con un poquito más de nubosidad, un día algo más gris, pero también con temperaturas por encima de los 24 grados. El domingo hay una probabilidad de lluvia a partir de la tarde, pero siguen también las temperaturas altas. Incluso hasta el momento que se pronostica la lluvia, la máxima estará cerca de los 24 grados. Ahora 19:06, déjanos un mensaje, te queremos escuchar. 1144-000590.
1: Vení, Matute, por favor, que vamos a hablar de lo deportivo. Juega River, en el Monumental, el sábado recibe Huracán.
0: Qué partidazo, ¿eh? Y después está el clásico San Lorenzo Boca.
1: Otro gran partido.
0: Un fin de semana de mucho fútbol.
1: Un fin de semana para disfrutar,
0: Boca,
1: ¿no?
0: Boca de visitante, aparte.
1: ¿Cómo le va, Matute? Buen día.
2: Buenas, Fer, buenas al equipo.
1: ¿Cómo andás?
2: Muy bien, por suerte.
1: ¿Cuándo se va a afeitar?
2: Nunca. Sí, no, me tengo que afeitar este fin de semana.
0: Pero mancha.
2: No, estoy esperando en realidad para la fiesta. Para ir prolijito a la fiesta.
1: ¿En serio?
2: Sí, sí.
1: ¿Se afeita el 23?
2: Sí.
0: ¿Se corta contrapelo?
2: Sí, siempre.
0: O a contramano, ¿cómo no?
1: Bueno, muy bien. ¿Juega River en el Monumental, recibe Huracán?
2: Sí, recibe Huracán el sábado 19 horas, mañana.
1: Lindo partido, ¿eh? Un Monumental que va a estar repleto con la, por supuesto, en nuestra nueva era, la de Poncio, que realmente anímicamente ha cambiado a River.
3: Sí, además, Poncio... yo no soy de River, pero realmente siempre me pareció un jugador de una enorme personalidad y está unido a los grandes triunfos de River.
1: Claro, un hombre con sentido de pertenencia, donde ha cambiado el ánimo, se cambió el espíritu, ¿no? Mira, y eso se percibe.
3: Tiene tanta personalidad que fue en su momento, cuando fue la década de premios deportivos, Poncio fue premio Conex entre los futbolistas.
1: Mira qué detalle, ¿eh? Clara Marino está en todas. Juega River en el Monumental, recibe Huracán. Gran partido a las 19 horas. Y Boca, por supuesto, otro de los clásicos, San Lorenzo Boca en el gasómetro.
2: No, gasómetro el domingo a las 14:45.
1: Qué partido, ¿eh?
2: Partido muy complicado para ambos. San Lorenzo,
1: los dos,
2: que
1: los
2: tiene
1: dos
2: que
1: están,
2: mejorar.
1: No, bueno, llega mejor Boca, ¿no?
2: Y llega mejor Boca, ya clasificado en Sudamericana, ya más tranquilo. Y con un plantel que viene en levantada.
1: San Lorenzo con el gallego Insúa, que terminó, debutó y empató.
2: Sí, hay que ver cómo le repercute ahora en el próximo partido, que es muy importante, pero sabemos que San Lorenzo contra Boca suele sacar un plus en
1: Matute, complicado. ¿Qué pasa en Racing, que está complicado?
2: Racing viene con una racha muy negativa, una sola victoria en este torneo, y hoy justamente juega a las 21:15 con Sarmiento de local, y veremos si Bosboda logra levantar esto o si se tiene que ir, pues me parece que este puede ser el partido decisivo.
1: ¿En serio?
2: Y después se le viene Boca por Copa Argentina, así que sería otra catástrofe.
1: Me dijeron que el problema es más profundo, el problema es político, ¿no? Con Milito, la gente está descontenta con la presidencia de Milito, no se dan los resultados, la situación es compleja, ¿no?
2: Sí, la situación fue compleja desde que se fue Costas. Desde que lo dejaron ir a Costas, porque había sido campeón con Racing de Sudamericana, de Recopa, había llegado muy lejos en Libertadores, y después se fue por problemas justamente con Milito que no era el favorito Costas para Milito, y ahora vino Bosboda, que no está levantando a este equipo, un equipo que tiene mucha calidad.
3: Porque se le discute que los que llegaron no son tan buenos como los que se fueron, ¿no?
2: Claro, los que yo no es mejor de lo que se fue, pero también
1: vendió
2: tuvo mala
1: bien.
3: Vendió muy bien,
2: sí.
3: Y compró, ahí está la discusión,
1: claro,
3: ¿no?
1: Claro, tiene buena planilla, ¿no? Lo que pasa es que, bueno, en lo futbolístico...
2: Bueno, y hoy se quedó, para este partido, se quedó sin número 4, pues está Barinaga lesionado, está Canavo lesionado, y además Martínez también lesionado, así que va a tener que armar una línea 3.
1: Pregunta, Boca, volviendo a Boca, San Lorenzo, ¿va con los titulares?
2: Boca, yo creo que va a ir con todo lo que tiene, porque después tiene descanso hasta de jugar contra Racing.
1: Ah, correcto.
2: Así que debería poner todo lo que tiene, porque es un partido importante
1: porque
2: para Boca.
1: Va por Copa Argentina, ¿no?
2: Va por Copa Argentina.
1: Boca está disputando campeonato local, Copa Argentina y Sudamericana.
2: Sí, las tres.
1: Va por todo.
2: Y tabla anual.
1: Por supuesto.
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1: Hay que estar enganchadísimos con AM590 Radio Continental, el gran equipo de nuestros queridísimos compañeros para todo el país. Señoras y señores, 10:23 en la República Argentina. 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
1: Nos metemos con la actualidad. 10:23, Clara Marino.
3: No me tomen por tonta.
1: ¿Quién lo dijo?
0: No, pero ¿por qué?
4: Sí, no, ¿quién ya dijo sé. Eso?
3: Lo dijo Patricia Bullrich.
1: Claro.
3: ¿Eh? Sí. Es una frase muy fuerte, pero vos sabés que se había tratado de, con respecto a este tema de la discapacidad y también el financiamiento de la universidad, algún sector de economía había dicho, no, en realidad esto ya todo el mundo lo sabía, Patricia Bullrich lo sabía, se había discutido en una mesa política. Y lo que dijo Patricia Bullrich es, señores, no me tomen por tonta, porque además... esa versión que salió de economía no es sostenible porque tampoco lo sabía Martín Menem, presidente de la Cámara de Diputados, tampoco lo sabía Diego Santilli y tampoco lo sabían los diputados libertarios que estaban negociando un proyecto de discapacidad justamente con sectores de la oposición. Ahí tenés un escándalo mayúsculo dentro del gobierno.
1: Puertas adentro.
3: Puertas adentro. Puertas adentro, te demuestra también la falta de habilidad política del ministro Caputo, que puede tener otras virtudes en materia económica, y de hecho ha hecho cosas interesantes, otras no, a mi juicio, pero él puso una bomba atómica dentro justamente de la Cámara de Senadores, de la Cámara de Diputados, en un momento en que Patricia Bullrich, Diego Santilli, está negociando el proyecto que más le interesa al gobierno, que es anular o de alguna manera postergar la reforma política. Es decir, el gobierno no quiere internas, no quiere primarias, y en este momento que estás negociando con la oposición...
1: No quiere paso.
3: Claro. Son las PASO, las primarias son las PASO.
1: Sí, claro.
3: Y en este momento le tirás esta bomba atómica.
1: Es una bomba.
3: ¿Eh? Y además, en este momento, ¿sabes quién está tratando de alguna manera de mediar entre Caputo y Patricia Bullrich? Karina Milei. Ahora, la bomba atómica ya fue arrojada. Vamos a ver qué es lo que pasa en las próximas semanas.
1: ¿Qué situación, no?
0: No, pero además es una bomba interna, o sea, es como que...
1: Sí, pero repercute
4: en el gobierno, claro. Todos darían a entender que Patricia Bullrich se está empezando a separar con miras al año electoral del año próximo.
0: Lo que pasa es que la primera presunción fue como
1: decir que me corto sola, decís.
4: Y si bueno, siguen las
1: diferencias... Mis 23 puntos los hago jugar.
4: Claro. Si siguen las diferencias. Vos fíjate que el PRO no existe. El PRO no existe, la verdad. A ver, no tiene un candidato como para pelear. Hay mucho descontento con Javier Milei.
1: Pero para, vos decís que se terminó el PRO...
4: El PRO.
3: Yo tengo algunos datos después de...
4: ¿Vos decís que
3: vamos
4: existe?
3: A compartir. No sé.
4: Existe como existe. Fuerza, pero no tiene un líder.
1: No tiene un líder político.
4: Que hoy esté representando...
1: Mauricio Macri ya no es más líder político.
3: Hoy 7% de los votos.
4: Sí, tiene muy Macri, poco caudal. Sí.
3: El PRO.
4: Sí.
3: El PRO.
1: Mirá.
3: Hay un temor, pero esto ya es muy perverso, de que si hay paso... ¿Por qué no se podría presentar Patricia Bullrich dentro del oficialismo?
1: A ver, hagamos
3: con Milei.
1: Sí, hagamos, por favor, hagamos si me permiten, ¿no?
0: Un simulacro.
1: Claro, hagamos un simulacro. ¿Cómo ponerle que haya paso? ¿Cómo sería? ¿Cómo crees vos que sería?
3: Si hay paso, digamos, en la oposición, obviamente va a estar Kicillof y Cristina le va a mandar su candidato.
1: Me dijeron que ya lo tiene, Cristina.
3: Ya lo tiene. Algunos dicen... Lo está buscando, por lo menos, desde hace mucho tiempo. Así que ahí tendríamos una interna. Y depende de cómo llegue el año que viene, Milei podría surgirle dentro de su propio espacio una candidatura, que podría ser la de Patricia Bullrich. Pero eso todavía está en discusión.
1: Claro, eso debilita al oficialismo.
0: Es que cuando hay internas no es que no debieran competir, son dos figuras que presenta el mismo partido.
1: Pero si jugamos juntos, vamos a ir separados.
3: En las PASO se destrozan los unos a los otros.
1: Claro. Claro. ¿Jugás vos, juego yo?
3: Claro.
0: Y sí, porque son dos propuestas
1: vamos juntos.
0: Claro, pero está mal leído, porque un partido presenta dos propuestas. ¿Cuál te gusta más? Acá en Argentina.
3: Es una interna. Bueno, en los Estados Unidos es algo natural.
0: Claro.
3: Acá es una tragedia.
1: Acá es una tragedia. Muy bien. Mirá qué bien lo definís. Claro, acá es una tragedia.
3: Es una tragedia con resultados muy inciertos.
0: Porque, a ver, dos candidatos de un mismo partido quieren el mismo país.
3: Sí, sí, pero lo que se disputa es poder.
4: Claro.
3: Lo que se disputa es poder. Es decir, si hay PASO, va a haber una interna entre Kicillof y alguien más. Y dentro del espacio oficial, esto de Patricia Bullrich es una elucubración de los periodistas, pero bueno, Patricia se está desmarcando.
0: Señales se está mandando.
3: Con datos de diferenciación importantes. Empezó con Adorni, empezó con la jueza Micheli, empezó con el programa económico, tenés lo que pasó en estas últimas horas. Uh-huh. Está todo por escribirse.
4: Largo año.
3: Sí, va a ser un guión realmente apasionante.
1: A mí me dicen que la temporada de este guión, de esta gran novela, arranca este verano.
3: Y sí, yo te digo que arrancó ya.
1: Sí, pero va a tener protagonistas en vivo y en directo. Vos vas a tener los protagonistas jugueteando, ¿viste? Como Pinamar va a ser un epicentro importante.
3: Sí, claro.
1: Mar del Plata va a ser otro epicentro importante.
3: Y sí. Y también vamos a ver qué hacen los gobernadores, ¿eh?
1: Mucho quiere jugar, ¿eh?
3: Sí, sí, sí, pero no hay ninguno con proyección
1: nacional.
3: Algunos dicen que podría haber una interna entre algunos gobernadores y poner un candidato. Tenés que apareció en estas últimas horas Ernesto Sanz, que dice, ¿por qué no de alguna manera resucitamos lo que fue Cambiemos? Vamos a ver.
4: Igual hay que recordar que Ernesto Sanz le fue bastante mal, ¿no?
3: No, él dijo, yo fui a una elección con Macri, con Carrió, sabiendo que íbamos a perder. Uh-huh. Que el que iba a triunfar era Macri, pero igual construimos una opción que termina ganando las elecciones.
1: Mirá que ya no se habla de peronistas y radicales, ¿viste? Ahora se habla de nombres y de alianzas.
3: Mira, hace rato, que en el fondo es siempre lo mismo con distintas caras, cada vez que hay una elección, no sé si Laura, es el peronismo contra el no peronismo.
4: Claro.
0: Pero el peronismo caras.
1: ¿A
0: el
1: qué peronismo hablamos?
4: Claro,
1: porque peronismo
4: también
1: es muy amplio, ¿no?
4: Claro, es un abanico que va de derecha a izquierda, tenés todos los colores.
1: Señoras y señores, 10:30 en la República Argentina. Por un momento ya voy a las noticias. Imagínense por un momento que suena el teléfono. ¿Quién habla? Juan Domingo Perón. Se terminaría todo. ¡Qué bárbaro! Señoras y señores, Servicio Informativo Continental, en las voces
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6: 10:32.
7: El secretario de Finanzas, Federico Furiace, dijo que el gobierno está preparado para cualquier escenario durante el año electoral.
6: El funcionario consideró que no habrá volatilidad económica y defendió el actual tipo de cambio.
7: Furiace negó que el dólar esté atrasado y relativizó las proyecciones incluidas en el presupuesto 2027.
6: Afirmó que el valor del oficial a 1.847 pesos estimado para diciembre del año que viene es solo una cuenta matemática que no preocupa a los mercados.
7: La nueva ley de inocencia fiscal que aprobó el Congreso establece un plazo de casi un año y medio para sacar los dólares del colchón.
6: La norma entrará en vigencia cuando el Ejecutivo la promulgue.
7: Da plazo hasta el 31 de diciembre de 2027 para ingresar al sistema bancario dinero no declarado.
6: Luego de esa fecha el cliente podrá hacerlo, pero sujeto a riesgo de control fiscal más exhaustivo.
7: El PAMI realizó una nueva denuncia penal por una defraudación millonaria contra la administración pública.
6: El organismo detectó una facturación irregular por más de 1.300 millones de pesos en un establecimiento de General Pico, La Pampa.
7: Eso sucedió en el marco de una batería de auditorías que ya derivó en 7 expedientes que se tramitan en el fuero federal. Nuboso esta tarde, máxima 23 grados, más calor mañana sábado y tormentas el domingo por la tarde.
6: 19 grados 6 en la temperatura, el cielo algo nublado en la ciudad de Buenos Aires.
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0: Buenos días, amigos de Continental, ¿cómo les va? Le habla Juan Polaco Musalski desde Santa Rosa, La Pampa. Che, estoy escuchando el tema de la vestimenta y todavía no me confirmaron si estoy en la lista. Avisen, por favor, que tengo que ir alquilando el traje. Bueno, gracias, che, y que sigan los éxitos. Un abrazo.
1: Hola, Fer, ¿cómo te va? Buen día. Te felicito por el programa, te estoy escuchando. Me gustaría participar en la reunión que vas a hacer, que ya quedan pocos lugares y me gustaría ir. Soy Marcelo, 268. Bueno, espero que le vaya bien a Maderna, que lo que estás contando, estoy escuchando acá en la radio. Se lo merece porque es una buena persona. Bueno, te felicito. Chau, Fer. La radio es un parlante. Chau, chau.
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0: ver. Bueno, viajando y escuchándote, te mando un fuerte abrazo. Te habla Macuire de Chivilcoy. Que estés bien y un saludo a todos tus compañeros. Un abrazo fuerte. Te quiero mucho, amigo.
1: Hola chicos, buen día, como siempre, Pablito de Espeleta. Bueno, sí, hoy un día hermoso, viernes. Falta menos para que termine la semana. Me queda laburar todo el sábado y todo el domingo. Bueno, tratando de pensar en cosas lindas. Si yo tengo a mi papá en tratamiento, tengamos fe. Y eso a veces como que me bajonea la buena vibra que escucho de parte de ustedes y eso es importante. Así que bueno, me gustaría participar por el sorteo de lo que sea. Así justamente se lo regalaría a mi papá. Y bueno, espero que estén bien. Espero que la pasen lindo el miércoles que viene 23. Y como siempre, Pablito de Espeleta, mi DNI termina en 962. Los amo. Daría mi vida por
2: solo intentar. Nosotros también a vos.
3: 10:41, Pablo de Espeleta 962, ponelo el 23. Y a Marcelo 268, ponelo también, por favor. Pablo de Espeleta está con su papá, que bueno, está medio bajoneado, pero va a salir todo bien.
2: Sí, claro que sí, me encanta que lo cuente.
3: Pablo, querido, lo ponemos en cadena de oración a papá. Quédate tranquilo que lo ponemos en cadena de oración. Llámalo a Pablo de Espeleta, por favor. Llámenlo que le va a hacer muy bien al corazón. Llámalo, Charlie, a Pablo de Espeleta. Le va a hacer muy bien hablar con nosotros. Y en estos momentos donde uno, viste, no la pasa bien, que está con un ser querido en problemas, fíjate, está bueno la cadena de oración, la contención, escuchar al oyente y tratar de ayudar, por lo menos desde la oración, desde la palabra, ¿no?
2: No, me encanta, porque para eso estamos, ¿no? En el aire, para contener. Gracias por compartirlo con nosotros, gracias por expresarte, a Pablito de Espeleta, que lo vamos a conocer el próximo miércoles 23, y tantos otros más que se están anotando. Hoy se viene el sorteo y vamos a conocer la lista completa de los que van a estar el próximo miércoles 23. Muy buenos comentarios sobre lo que dijo Clarita respecto de cómo empieza a presentarse el panorama de elecciones, y dice Diego rematando: qué jugadora Bullrich, Clarita. Bueno, mensajes que llegan a través del 1144-000-590. Te escuchamos, te leemos, estamos conectados en la gran mañana de Continental.
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3: 10:43 en la República Argentina. Está Ernesto Arriaga. Ernesto, querido, buen día, buen viernes.
4: Buen día, equipo, buen día a todos los oyentes continentales de todo el país. Y este informe de tránsito completito y puesto a 60 kilómetros por hora se lo dedico a Pablito de Espeleta, con buena onda, porque se lo merece con lo que dijiste vos a su ratito.
3: Gracias, Pablito, Ernesto, querido, gracias.
4: Por favor, Pablito. Dos camiones. ¿Te acuerdas que habíamos hablado ayer que los camiones se atascan en los puentes?
3: Sí.
4: Otro camión en la General Paz cerca de Richeri, otro camión quedó trabado y otro camión en Dock Sud. Dos camiones. Arriba, ¿por qué se quedan trabados?
3: ¿Por qué?
4: Porque la altura máxima en todo el país por ley 24449 es 4.10 metros. Entonces estos señores cargadores, no son los camiones, son los cargadores, que le ponen la carga, que tienen que medirla y tienen un bastión y un hilo allá arriba. Bueno, le ponen más de 4.10 y quedó trabado los dos puentes.
3: Pero tiene que haber un responsable, Ernesto.
4: Responsable es la empresa. La empresa, si la empresa dijo vaya por acá y se trabó, la empresa, no tengo los nombres de la empresa, se trabó a la General Paz, a la altura ya de donde está el Autónomo Buenos Aires, Juan y Oscar Gálvez, tiene demora de 20 minutos. Porque un cargador le puso 4.30. Y la empresa se hace responsable de los daños.
3: Claro.
4: Y en Dock Sud pasan 12.000 camiones por día que dejan contenedores en Dock Sud. Por favor, señores cargadores, T410, por favor.
2: Muy bien.
4: Roca, con demoras por problemas técnicos, los cuatro ramales. El San Martín con demora de 10 minutos. La ruta 5 y 8, la 8 que va a Río Cuarto y la 5 que va de Luján a Santa Rosa a La Pampa, y la 205 que va desde la rotonda de Cañuelas, después de la Richieri, hasta Saladillo, por favor, máxima 90 para micros o combis. A veces los combis van a 110. No, no. Transporte pasajero dice atrás de todo. Atrás, en la combi, el ley tiene que decir máxima 90, van a 110. La 9 y la 7, totalmente normal. Ya comienza la semana que viene. La nueva licitación se adjudicó. En la 9, el telepase. En la ruta 7 que va hasta Mendoza, telepase o medios electrónicos. No hay más plata en cabina. Y el domingo, chicos, se corre la maratón. Ya pusimos en todos los portales todo lo que va a estar cortado en la ciudad de Buenos Aires, las autopistas, las avenidas, todo, para llegar a Aeroparque Jorge
3: Newbery. Muy bien.
4: Hay que ir por Retiro.
3: Querido amigo, abrazo enorme, buen fin de semana, por supuesto, el cariño a María, gracias por estar siempre con nosotros.
4: Sí, no, por favor, hasta luego.
3: Te queremos, Ernesto, querido. Cérralo, por favor.
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3: ¿Sabe quién está en línea?
2: ¿Quién está en línea?
3: Se lo extrañaba en la mañana. Nuestro amigo, el doctor Fernando Burlando.
2: ¡Uy, qué lindo!
5: Claro. ¡Ay, qué lindo!
3: ¡Qué lujo nos damos! Hola, Fer, querido, buen día, buen viernes.
6: Buenos días. Ya, yo no los extraño porque los escucho. En los momentos, cuando me toca ir para el juicio, de Diego, de Álvarez, de donde sea, yo estoy con ustedes.
2: Qué genio.
6: Siempre.
3: Vos sabés, Fer, querido, que hablábamos con Pablo Caruso, que nos está escuchando también, el querido Pablo Caruso, me dice, Fer, no para. Y es cierto.
6: El gran Caruso.
3: Y es cierto, Fer, porque a vos se te extraña lo que te quiere la gente,
6: muchas
3: ¿no?
6: Gracias.
3: Por supuesto.
6: Muchas gracias.
3: Lo que te
6: muchas
3: quiere gracias. Y te reconoce la gente. Y para nosotros en la mañana, sos una pluma autorizada.
6: Muchas gracias. Es muy reconfortante lo que decís. Realmente uno lo vive con sorpresa, a pesar de los años que viene transitando la vida, manejando cosas que le han interesado a la gente, a toda la gente, de un lado, del otro, pero bueno, siempre con tratando de hacer las cosas de la mejor manera. Y ayer en el juicio de Diego, tuve de parte de gran parte de los colegas y de algunos funcionarios ese grato mensaje donde a uno de alguna manera le reconocen por lo menos transitar bien por la vida, ¿no? Por eso eran los que me fortalecían ayer, decirme, che, bueno, hay que encarar la política, pero con la clara intención de llegar a donde querés. Me sorprendió. Ayer fue una linda audiencia porque tuvimos un perito de parte que creo a los intereses de Diego le fue muy bien. Y me traje eso también. Así que empecé el día de una manera también diferente.
3: Qué bueno, Fer, qué bueno. Y hablando del juicio el asesinato de Diego Maradona, ¿cómo están las cosas?
6: Bueno, mira, estamos ya terminando, quedan, creo yo, una o dos jornadas de prueba, no mucho más. Después vamos a hacer cada uno de los alegatos, cada una de las partes. Así que yo creo que en el término de menos de dos meses vamos a tener seguramente sentencia, ¿no? Entonces nos acercamos a que, o por lo menos aspiramos a que antes de fin de año tengamos ya lo que tanto deseamos, justicia, que se traduce desde mi óptica en sentencias condenatorias para quienes se encargaron de desatender, de no atender, de no estar interesado, de no tener una obligación médica, cometiendo todo tipo de negligencias, de omisiones, y sabiendo que Diego podía terminar sin vida, y así terminó. Entonces creo que estamos camino hacia un homicidio simple para muchos de los acusados, y seguramente para otros la negligencias cometidas que no digamos, no traspasan eso de entender que Diego podía morir, que se transforma en, obviamente, en un homicidio culposo. Pero vamos por ahí, Fer, ¿eh? Va a haber, estoy seguro que va a haber condena, porque la prueba es contundente.
5: Fernando,
6: categórica.
5: Fernando te habla Clara, ¿cómo estás?
6: ¿Qué tal, Clara? Buenos días.
5: Buen día. Fernando, yo estaba siguiendo hoy las pantallas de un canal de televisión. Corregime si yo me equivoco o si lo estoy planteando mal, que un perito habría dicho que Maradona murió de muerte súbita y natural. ¿Esto es así?
6: Sí, bueno, ayer el doctor Maya, a ver, hemos escuchado muchísimas cosas, Clara. Mm. También este perito dijo que la culpa de la muerte de Diego Armando Maradona fue de Maradona. También, todo esto yo lo anuncié en mi lineamiento, yo se lo anuncié al tribunal. Dije, van a escuchar durante este juicio cosas que tanto el público como el tribunal se va a estremecer. Como por ejemplo que la culpa de la muerte de Diego Armando Maradona fue de Maradona, o de las hijas de Maradona, o de los hijos de Maradona. Bueno, hemos escuchado eso. Lo único que faltó decir en este juicio es que la culpa de la muerte de Maradona era de los fiscales o del tribunal que está juzgando hoy a los acusados. Es lo único que faltó. Es un perito de parte, no tiene sus conclusiones, no son concluyentes ni son coincidentes, mejor dicho, con lo que dijo el cuerpo médico. O sea, hay una pericia hecha por más de 20 profesionales de jerarquía que dice algo diametralmente opuesto, ¿no? Y acá lo que es más importante es que en este juicio algunos de los defensores han tratado de mostrar eso, que esto fue una muerte súbita. El deterioro de Diego fue tan evidente, tan notorio, que nosotros lo que en definitiva estamos diciendo es que lo que le hicieron fue atenderlo. ¿Se entiende? Porque si vos tenés una persona, vos tenés un globo, le pones una manguera, lo empezás a llenar de agua, y si vos no querés que ese globo reviente, como le pasó a Diego, no cerrás la canilla en el momento justo antes de completar la totalidad del líquido que resiste, obviamente que va a estallar. Y eso fue lo que le pasó a Diego y no lo vieron. Ayer, en un momento, a este perito le dije, mire, me negaban que una persona, o sea, que tenía que ser un médico el que tenía que diagnosticar, es cierto, diagnosticar sí el edema, pero ver y observar un edema, una persona hinchada, lo puede ver cualquiera. En algún momento le dije, mire, tiene que ser un profesional la persona que detecta una situación edematosa, de inflamación. Bueno, no querían contestarnos eso, fue una vergüenza. Y después de eso, después lo terminó reconociendo, porque muy bien, muy hábilmente, el tribunal y sobre todo su presidente en el día de ayer hizo algún tipo de aclaraciones. Pero como, explícame, a ver, ¿quién es la persona habilitada para decir si una persona está hinchada o no? Pues yo le empecé a preguntar, mire, la familia detecta si un familiar está edematizado. El masajista, que conoce el cuerpo de Diego Armando Maradona, semejante situación de edema, reitero, un globo a punto de reventar, también lo constató. Todos constataron esto. Incluso en algún momento le pregunté por el jardinero. Dígame, ¿un jardinero puede detectar esto? Yo, más que nada para ridiculizar la situación que quieren negar, de que Diego se fue deteriorando, y eso no lo vio nadie. Diego tenía taquicardia, tenía presión alta, nadie hizo nada. Tenía voz robótica, tenía trastornos de la conducta, trastornos de alimentación, tenía dolores por todos lados, se perdía. Entonces, ¿cómo que esto entre el 11 y el 25 de noviembre los médicos, los enfermeros y todos no lo vieron? Clara, bastaba un llamado telefónico para salvarle la vida a Diego Armando Maradona. También lo dijo el médico, porque obviamente después llegó el momento de los contrainterrogatorios. Obviamente mucho, la mentira no resiste cuando tenés profesionales, hay muy buenos profesionales en esa sala, me incluyo, la mentira no resiste frente a preguntas de un contrainterrogatorio duro y diría salvaje, como hicimos nosotros ayer.
3: Fer, querido, escuchándote con atención, estamos hablando con el doctor Fernando Burlando, esto se pudo haber evitado, la muerte de Diego se pudo haber evitado, está claro.
6: Es lo que pregunté, Sí, un teléfono, Fer, un teléfono,
3: claro,
6: un registro, claro. El teléfono, que nos iba a dar la solución con inteligencia artificial, qué es lo que podía hacer, y mirá, podía hacer, pero en realidad el teléfono era para llamar un remis, trasladar a Diego de esa casa a cualquier guardia, la más humilde de la provincia de Buenos Aires, ahí, en ese lugar, hubiesen sabido qué hacer con Diego, que era simplemente darle un diurético y regularizar el funcionamiento de su corazón. A Diego le sacaron la medicación para la presión, tomaban los Losartán, y toda esta gente se preocupó exclusivamente por él no tiene que tomar alcohol, él no tiene que tomar alcohol, y no midieron que Diego tenía otras comorbilidades que había que atender. Diego había tenido episodio del corazón, Cae ya lo había dicho, que Diego no podía dejar la medicación para la presión.
3: Igual.
6: Y grande, Alfredo cae.
3: Fer, igual.
6: Subestimado por todos los salvajes, claro, que tenía al lado de Diego.
3: Totalmente de acuerdo. Igual cuando lo vimos en gimnasia, las últimas fotos que vimos hoy como técnico y demás, el día de su cumpleaños, no era Diego Armando Maradona. Ya ahí llamaba la atención, que Diego no estaba bien, sí, y había que poner una llamada de atención. En su entorno.
6: Mira, que preguntamos al perito, porque la gente, yo sé que el tema de los juicios le gusta. Nosotros vimos que frente a tres episodios de noticias, de edema, de Diego está hinchado, Luque lo había internado en Ipensa. Entonces este perito, que no decía nada, que es lo que habían dicho, con la situación de edema, de taquicardia, de depresión, de pérdida de conocimiento, de trastorno de la conducta, de trastorno de la alimentación, y así te puedo seguir dando más alarma de síntomas de que Diego estaba pasando. Digamos, estaba transitando a su muerte. Digo, mire, doctor, con tal fecha tuvo presión, con tal fecha tuvo taquicardia, con tal fecha tuvo presión y taquicardia, con tal fecha el masajista Tafatel dijo, perdónenme la expresión, yo no sé si me autorizás, Fernando, o la audiencia va a autorizar a decir algo que dijo un testigo. Digo, tenía los ojos, discúlpenme por favor, lo quiero decir porque es tan cruel. Y no hicieron nada. Diego tenía los ojos como dos tetas. Le daba miedo prender la luz a Tafarel porque no quería verlo tan hinchado.
2: Ay, qué horror.
6: ¿Está claro? Perdón, Clara, perdón, sí, las damas, no, claro, por favor, perdón.
3: Es terrible lo que estás contando.
6: De esta situación hubo más o menos.
3: Muy fuerte, no sé, lo que estás contando.
6: 15, 20 alarmas y en la primera vez, a la tercera lo internaron. Cuando estuvo a cargo de Luque, de Kosachov y de Díaz, no hicieron nada. ¿Cómo es esto?
2: Terrible.
3: Ahora, ¿qué papel juega Morla en todo esto, Fer?
6: Mira, el entorno en general, yo quiero por ahora llamar el entorno de Diego, fue nefasto para la salud de Diego, fue nefasto. Muchos dicen que bueno, obviamente hicieron lo que...
3: El entorno fue nefasto, ahí está el título,
6: Déjame decirte algo. Diego murió por una cuestión económica, está claro, a Diego lo matan por una cuestión económica.
3: ¿Cómo es eso? ¿Cómo una cuestión económica? ¿Cómo?
6: No perdamos a Diego, perdemos todos el laburo.
3: Ah,
6: no,
3: claro, claro.
6: Las chicas, y usan también el calificativo que no voy a repetir, ahora sí no lo voy a repetir, pueden ver los audios, la crudeza y la crueldad de la prueba está toda plasmada por la propia voz de los responsables de todo esto, Fer.
3: Es tremendo. ¿Cuándo se sabrá la condena?
6: Yo creo que antes de fin de año este tribunal vino haciendo las cosas muy bien. El doctor Gay, el doctor Rolón, o sea, los tres jueces son tres jueces de una jerarquía. A mí me sorprendió, Así como te digo que en el caso Valle Sosa uno quedó con esperanza, y cuando también en la misma provincia de Buenos Aires ve un tipo como Cristian Fabio, que es el fiscal que actuó en la causa de Julieta Prandi, y ves estos profesionales como, no sé, Patricio Ferrari, John Broyard, Cosme Ibarren, los tres jueces de este tribunal, que realmente más de lo que resuelvan, ¿no? Porque uno en definitiva, cada uno tendrá su punto de vista y su parecer. Han manejado un juicio en la tempestad, en la tormenta, en una situación totalmente favorable, con infinidad de situaciones que hacían y hacían presuponer que este juicio no lo querían llevar adelante. Así que realmente yo cuando las cosas la justicia las hace mal, hay que decirlas. Totalmente. Pero cuando las hace bien, hay que remarcarlas.
2: Sí, sí. Porque es esperanzador.
3: Esperemos.
6: Sí, hay que tener esperanza, sí, hay gente.
3: Esperemos que se haga justicia, Fer. Esperemos que se haga justicia para que descanse en paz Diego, por Dios, y sus hijas y su entorno.
6: Y que puedan de alguna manera terminar y dar vuelta a esta página de un duelo eterno que tienen, por lo menos
3: un duelo eterno.
6: A quien representamos, y también Ana, y también los otros hijos de Diego y toda su familia.
2: ¿El doctor Burlando viene el miércoles 23 a la
3: Yo quiero creer que sí.
2: Y debería.
6: Miércoles 23.
2: Miércoles 23. No puede fallar.
3: ¿Cómo tratar de estar?
2: No.
6: Es más, mira, voy a estar ahí y voy a tratar de estar en los otros lugares que tenía que estar. Es al revés, mira.
2: Ahí me gustó.
3: No. Vos no le podés fallar a Fermanchini.
6: Nunca le
3: faltaría. Vos sabés que Julio Burlando, tu hermano Julito me dijo, sí. Ya tengo la pincha preparada,
2: Qué capo.
3: Pablo Caruso, Julio, dice, ya tengo la pincha preparada. El estudio Burlando está invitado.
6: Compra, por ejemplo, por un evento así.
2: Sí.
6: Por un evento así, compra la ropa un año más. Pablo, no la compres. Yo sé que es más barato un año antes, pero lo que vos tenés que pensar es que tal vez pasa de moda.
2: Claro.
6: Me parece siempre parece Pablo Caruso Enrique el Antiguo, Fer.
3: No, es una gran persona. Y contó algo muy lindo de Fer Burlando brevemente. Se incorporó hace 4 o 5 años el estudio Burlando. Y lo primero que le dijo Fer, en este estudio lo que tenemos que hacer es ayudar a la gente.
2: Ay, qué lindo.
3: Y a los mismos compañeros. Hay compañeros dentro del estudio de Fer. Acá no se habla mal de nadie. Acá se trabaja y se ayuda a sus pares y a sus compañeros. Y así salimos todos adelante. Es una gran familia el estudio Burlando. Y esto me lo contó el miércoles en la mesa chica que armó Fermanchini. Hablamos mucho de mi amigo. Yo sabe que lo respeto, lo quiero, lo amo a Burlando de muchos años. Y se habló esto. Así que habla muy bien de lo que haces como profesional, como presidente de familia y por supuesto el estudio
6: Burlando. Bueno, como vos, Fer.
2: ¿Y en la mesa de Burlando quiénes van a estar?
3: En la mesa de Burlando, el estudio Burlando.
2: Ah, pues son varios.
3: Julio. ¿Cuándo va Burlando va al estudio?
6: Sí, Julio. Julio irá con su novia, supongo, ¿no?
3: Yo creo que
2: ya
3: sí.
2: Ya confirmó.
3: Pero me dijo, por favor, no digas nada.
2: Estamos al aire. Bueno, tengo que ir a noticias.
3: Fer, te adoramos.
2: Gracias. Nos vemos el miércoles.
6: Un gran cariño a todos y discúlpenme por los excesos ahí en algunas palabras que no eran mías.
2: Más gráfico imposible.
6: Graficarles, nada más.
3: Está muy bien, está muy bien. A Burlando se le perdona todo. Sí,
6: decirle algo a todos, porque ustedes acompañaron, ¿sabes qué? La causa de Julieta Prandi fue confirmada la sentencia condenatoria a 18 años y 6 meses de Contardi. Fer y todo este equipo nos acompañaron muchísimo y Julieta está muy agradecida, muy agradecida por ese acompañamiento. Y obviamente se los agradece. Se los transmito yo, porque Juli decidió tal vez hablar lo menos posible, pero el agradecimiento no es mío, sino que es también de ella.
3: Se hizo justicia y la pluma es del doctor Burlando. Uh-huh. Siempre, por supuesto, acompañando siempre. Gracias, Fer querido. Con un marcador.
2: Sí, con un resaltador.
3: Resaltador, el 23, 20:30, te esperamos en la fiesta de Fermanchini.
6: El 23, ¿yo sabes qué hice, Fer? O sea, corté ese día en los calendarios y la Argentina en el medio de mi pecho. En el medio.
2: ¿Sí? Ahí nos vemos.
6: La Argentina y el 23.
2: El doctor Fernando Burlando.
3: Te quiero, Fer, un beso. Gracias, un beso, Fer, un beso enorme.
6: Un gran cariño a todos.
3: Gracias. El doctor Fernando Burlando, señoras y señores, que dejó títulos, dejó títulos. El doctor Fernando Burlando, gracias.
2: Llegan las noticias.
3: En las voces
2: de Lorena Digeso y Lucho del Acua.
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8: 11 de la mañana, 4 minutos.
9: Temperatura 19 grados 6, cielo algo nublado.
8: Como anticipamos, sigue la polémica por la ley de soberanía que impulsa Milei tras su cambio por Malvinas.
9: El proyecto del gobierno amplía la intervención de las Fuerzas Armadas y los servicios de inteligencia en áreas ahora prohibidas.
8: Crea un Consejo Nacional de Seguridad en manos de Milei que podrá actuar al margen del Congreso.
9: Incluye un artículo referido a perseguir como terroristas a personas o entidades que a su solo criterio den motivos razonables para sospechar.
8: Para el constitucionalista Félix Lonigro, lo que pretende incorporar el gobierno en la ley de seguridad es peligroso.
10: Yo me imagino entonces que para el gobierno en el futuro, y seguramente aparecerá algún pichón de Goebbels, ¿no?, en que dirá, este tipo en un proceso electoral está criticando y está desinformando y entonces esto es delito. Creo que esto no es una violación a la libertad de prensa por censura previa, es un condicionamiento y una restricción a la libertad de expresión, tipificando una figura que amedrenta. La verdad es que de un gobierno libertario, cuyo apotegma es viva la libertad, carajo, a esto realmente hay un trayecto largo, es muy peligroso, claramente.
9: En medio del debate por la discapacidad, el gobierno aumentó las prestaciones para septiembre.
8: Le aplicó una suba del 1,7% en base al índice de precios al consumidor de agosto.
9: La medida del gobierno se produce en medio de la polémica de la eliminación del nomenclador único propuesto en el presupuesto.
8: Por Continental, Pablo Molero, de la Comisión para las Personas con Discapacidad del Arzobispado, dijo que el gobierno no cumple casi nada.
11: La verdad es que el tema de discapacidad solamente en la ley de emergencia cumplió en dos puntos. Un aumento a los trabajadores de talleres protegidos y todos los meses dar el aumento, ahora salió hoy el aumento según la inflación a los aranceles. Pero el arancel tiene un 30% y algo de atraso, o sea, la base que toman para dar los aumentos es 30% menos de lo que debería ser, cosa que la ley dice que hay que dar un aumento a este costo y dice que hay que hacer un estudio todos los años de costos para que haya una relación entre el arancel y lo que se paga. Eso no lo cumple, por supuesto.
9: El Consejo de Seguridad de la ONU comienza en minutos la votación para elegir al nuevo secretario.
8: El argentino Rafael Grossi es uno de los candidatos con mayor apoyo.
9: También aparecen los nombres de Rebeca Greenspan de Costa Rica y Caroline Rodríguez Birquet de Guyana.
8: El argentino cuenta con el apoyo de Donald Trump, mientras su par chino Xi Jinping dejó entrever que avalará a una mujer para suceder a Guterres.
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9: Cielo mayormente nublado para esta tarde en Capital con una máxima de 23 grados.
8: 20 grados 8 la actual, cielo algo nublado en la ciudad de Buenos Aires.
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0: ¿Qué tal, Fernando y equipo? Bueno, los estoy escuchando como todos los días. Y en esta oportunidad quería hablar sobre en política. Me gustaría la opinión de Clarita, en el sentido de que para mí Ernesto Sanz es un hipócrita que le vendió el Partido Radical a Macri y se fue a disfrutar la plata a Mendoza. Y Lilita también estuvo en esa, le vendió el Partido Radical a Macri, fue un escándalo. Bueno, eso me gustaría saber qué dice Clarita. Y por otro lado, Fernando Mancini, presidente, qué grande. Fernando, te quiero mucho. Con tu generosidad, si vos llegaras a algo importante, no tengo la menor duda que seríamos un mejor país. Bueno, que tengamos un lindo fin de semana. Los quiero mucho, los escucho como todos los días. Y preparándome para el 23, para la gran noche. Abrazo, buen fin de semana. Chao, Hugo, el maquero de Villa Devoto.
1: Hola, buen día, Mancini y equipo. Equipazo tremendo. Hacía mucho tiempo que no escuchaba una radio, un programa tan completo y objetivo con sus comentarios. Hacía muchos años que no escuchaba aquí en Radio Continental un programa así. Mi nombre es Marcelo, de Olavarría soy. Quisiera participar por algún premio, por ahí a ver si le puedo dar una alegría a mi señora, llevarla a cenar a algún lado. Cumplimos aniversario ahora el 27 de septiembre, 35 años de hermoso caminar juntos. Les mando un abrazo y mis últimos números son 111. Y ojalá que sigan con este programa, porque la verdad que dan ganas de escuchar radio. Hace años yo me dedico a hacer reparaciones de radio, y así que te imaginarás, escucho todo el día. Les mando un abrazo y felicitaciones por el hermoso programa que hacen.
2: Pero qué lindos mensajes, por Dios. Hay dos mensajes que quisiera escuchar. Uno dice que Mancini es presidente. ¿Lo escuchamos? A ver.
0: Sí, sí. Hola, ¿qué tal, Fernando y equipo? Bueno, los estoy escuchando como todos los días. Y en esta oportunidad quería hablar sobre en política. Me gustaría la opinión de Clarita, en el sentido de que para mí Ernesto Sanz es un hipócrita que le vendió el Partido Radical a Macri y se fue a disfrutar la plata a Mendoza. Y Lilita también estuvo en esa, le vendió el Partido Radical a Macri, fue un escándalo. Bueno, eso me gustaría saber qué dice Clarita. Y por otro lado, Fernando Mancini, presidente, qué grande. Fernando, te quiero mucho. Con tu generosidad, si vos llegaras a algo importante, no tengo la menor duda que seríamos un mejor país. Bueno, que tengamos un lindo fin de semana, los quiero mucho, los escucho como todos los días. Y preparándome para el 23, para la gran noche. Abrazo, buen fin de semana. Chao, Hugo, el maquero de Villa Devoto.
3: Presidente, Mancini, presidente.
2: No, pero es tremendo lo que provoca la radio. Por Dios, Clarita, me vuelvo loco. Bueno, la imaginación de los oyentes.
4: Yo te hago prensa.
2: Con mucho respeto, ¿eh?
4: Yo te hago prensa.
2: ¿En serio?
4: Sí.
2: Qué honor, por Dios. Me gustó el último mensaje del trabajador de radio que cumple el 27 aniversario de Casado. Volvamos a escucharlo si se puede. Y vamos
3: Hay
2: a tener...
3: muchos que están festejando aniversario de Casado el 23. ¿Qué onda?
2: No, a ver, el 27, chape. quizá lo podemos invitar que venga con su esposa.
3: Va a haber muchos chapes.
2: Lo invitamos el 23. ¿Qué le parece?
3: Me parece perfecto.
5: Mucho arrumaco.
2: ¿Lo querés escuchar el mensaje?
3: Sí, escuchalo,
2: por favor.
3: A
2: ver. Es el último, a ver.
1: Hola, buen día, Mancini y equipo. Equipazo tremendo. Hacía mucho tiempo que no escuchaba una radio, un programa tan completo y objetivo con sus comentarios. Hacía muchos años que no escuchaba aquí en Radio Continental un programa así. Mi nombre es Marcelo, de Olavarría soy. Quisiera participar por algún premio, por ahí a ver si le puedo dar una alegría a mi señora, llevarla a cenar a algún lado. Cumplimos aniversario ahora el 27 de septiembre, 35 años de hermoso de hermoso caminar juntos. Les mando un abrazo y mis últimos números son 111. Y ojalá que sigan con este programa, porque la verdad que dan ganas de escuchar radio. Hace años yo me dedico a hacer reparaciones de radio, y así que te imaginarás, escucho todo el día. Les mando un abrazo y felicitaciones por el hermoso programa que hacen.
2: Qué hermoso mensaje.
4: Sí, a mí me gustaría, si puedo contestarle al amigo que me dice Clarita, ¿no? Que me preguntó por
2: Hugo,
4: por
2: Sanz, el marquero de Devoto.
4: Por nuestro amigo Hugo. Me preguntó si yo no creía que Ernesto Sanz le vendió a Macri el Partido Radical y le,

0: pero no fue una decisión de Sanz, sino del Partido Radical. Ganó las votaciones y lo mismo con la señora Elisa Carrió. Después, obviamente, cada uno tiene una visión de lo que fue ese gobierno, pero la construcción a mí me pareció muy interesante, ¿no?
1: Sí, voy a buscar un camino entre intermedio, y lo que sí me parece, y que quedó muy reflejado en el libro que escribió Hernán Iglesias Cilia sobre el PRO, y que creo que se llamaba Cambiamos, ¿no? Uh-huh. Ahí muestra realmente cómo Juntos por el Cambio se quiere morfar al radicalismo, ¿no? Uh-huh. Y se lo quiere comer y absorber sin piedad, ¿eh?
0: Es la ley de la política.
1: Uh-huh. Es cierto.
2: Bueno, atención con esto, porque es un tema tan sensible que nosotros tratamos, por supuesto. Hay dos temas que tratamos y seguimos muy de cerca, que es el adulto mayor, el querido jubilado y la discapacidad en este programa. En línea para charlar con nosotros está Valentina Bassi, es madre de adolescente con autismo, y vamos a estar hablando del recorte de presupuesto, ¿no? Por discapacidad, tremendo, tremendo, tremendo. Un tema con tanta sensibilidad que nos ocupa y nos preocupa. Está en línea. Valentina, gracias por atendernos. Fernando Manchini y todo el equipo les saluda. Buen día.
3: Hola, buenos días a todos.
2: Qué tema tan difícil y que nos ocupa, recién decía, nos preocupó porque realmente hay, por supuesto, nosotros hablamos, ¿no? Es letal la desregularización del nomenclador, ¿no? Porque digo, esas personas que no tienen un obra social y no pueden pagar, ¿cómo van a hacer para atender a sus hijos?
3: Sí, y también las que tienen obra social y prepaga, ¿eh? O sea, arrasa con todo la desregulación del nomenclador único. Porque explico brevemente lo que es el nomenclador único, por si alguien no entiende. El nomenclador único es que el Estado fija un nomenclador, que es lo que tienen que pagar las obras sociales y las prepagas por las prestaciones por discapacidad, por escuelas especiales, centros de día, terapias, todas, transporte, ¿no? Ese nomenclador lo fija el Estado, pero lo pagan las obras sociales y las prepagas. Y es único, es universal. Entonces, para los que no tienen ni obra social ni prepaga, está incluir salud, que también tiene que regirse por ese nomenclador único. Entonces, todos pagan lo mismo. Entonces, por ejemplo, en la escuela donde va mi hijo, hay chicos que tienen una obra social muy chiquita, junto con chicos que tienen una prepaga muy cara. Esa igualdad de oportunidades sucede porque hay un nomenclador único, porque todos están obligados a pagar lo mismo.
2: Claro.
3: Es realmente lo que da igualdad, equidad, para todas las personas con discapacidad. O sea, si vos tenés una discapacidad, no tenés un mango, y tenés una obra social nacional, tienen que ser nacionales las obras sociales, porque las obras provinciales van por otro camino, porque bueno, porque es un país federal, ¿no? Esos tienen sus propias reglas. Pero si vos tenés una obra social nacional chiquita, vas a poder acceder a las mismas terapias que el que tenga una prepaga carísima. Eso se rompe. Entonces, lo que va a pasar es que cada persona con discapacidad va a tener que negociar con su obra social o prepaga el valor de las terapias o la escuela especial y qué tratamientos cubre y qué no. Es demencial, porque vamos a tener que estar nosotros ahí diciendo a ver cuánto le pagás al terapeuta o a la escuela especial, y después la escuela especial me va a decir, y mira, por esa plata yo no puedo atender. Es realmente...
2: ¿Qué hace esa persona con discapacidad? ¿Qué hace?
3: ¿Se queda sin nada o lo paga en forma particular? Y pagaron en forma particular los tratamientos, estos son carísimos.
2: Pero son
3: no
2: carísimos,
3: puede,
2: Valentina. Hay gente que no lo puede absorber.
3: No es que hay gente que puede, diría yo. Alguna gente puede, pero todos los que vivimos de un salario no podemos cubrir un tratamiento por discapacidad. Son para eso existe todo este sistema, que en realidad, aparte, son nuestros aportes, o sea, se están quedando con nuestros aportes. Nosotros aportamos y después no tenemos los derechos para que nuestros hijos tengan acceso a las terapias. Si se desregula el nomenclador único, va a ser un sálvese quien pueda. O sea, se rompe la visión que
2: ahí tiene quería, país, ahí, ¿no? Quería llegar. Es un sálvese quien pueda. Es un sálvese quien,
3: claro,
2: pueda. Tremendo.
3: Y sí, porque es bueno el que tenga. O sea, ya te imaginate las prepagas que se quieren sacar de encima de discapacidad hace siglos. Te van a decir, yo ya sé lo que van a decir. Van a decir, escuelas especiales y transporte no cubrimos. Lo van a decir porque lo quieren desde hace siglos de sacarse de encima escuela y transporte. Entonces vos decís, bueno, pero es como el pilar fundamental en mi caso es el pilar fundamental la escuela de mi hijo. Vale. Bueno, no sé, fíjate.
0: Valentina, te habla Clara María.

0: ¿Cómo estás?
1: Hola, Clara, ¿cómo estás?
0: Bien, bien. Valentina, me da la sensación que a partir de este escándalo político, porque se transformó en un escándalo político lo que vos estás señalando, esto no pasaría por el Congreso. ¿Vos qué sensación tenés?
1: Mira, estuvimos hablando con muchos diputados y gobernadores, están todos bastante enojados, tiendo a pensar, nunca se sabe hasta último momento, pero tiendo a pensar que puede llegar a no pasar. Lo que pasa es que todo el tiempo están intentando desregular el nomenclador único. Desde que asumió el gobierno quiere hacerlo, porque Mario Lugone viene del privado, tiene una prepaga, Ominis, y tiene el Güemes, el sanatorio Güemes, junto con Barro Nuevo, y quiere trabajar para él y para sus amigos. Entonces, el grado de insistencia es catastrófico. Apenas asumió el gobierno, mandaron un decreto, un borrador de decreto donde se desregulaba el nomenclador. Hicimos un quilombo bárbaro, no lo pudieron hacer, pero lo congelaron un año, que es muy parecido. Congelar un nomenclador un año, se destrozó todo, por eso necesitamos la ley de emergencia, porque un año congelado con la devaluación tremenda que hubo en diciembre, apenas asumió, quedó todo muy, muy tirado por el piso. Y después volvió con un proyecto que está archivado en el Senado, donde se desregula el nomenclador único. O sea, ese proyecto en el Senado está paralizado por nuestra lucha, ¿no? Está
0: cajoneado. Es decir, que hay lobbies que han trabajado para introducir esto,
1: ¿no? Todo el tiempo insiste, o sea, tiene un grado de insistencia, hasta el último día van a insistir a ver si se pueden sacar encima a las personas con discapacidad. Claro. Hasta el último día. Bueno, o sea, no, nos obliga a no bajar la guardia, nunca.
2: Valentina, ¿qué tal? ¿Cómo estás? Laura Ojeda te saluda. Es que bien, como decís vos, digamos, Lugones tiene un vínculo con el sector privado y sus propios intereses desde hace años que trabaja con el sanatorio Güemes, claro. Así que bueno. Pero vos sabés que ayer estaba hablando con Kachanowski, un economista que hoy por hoy no está de acuerdo, es liberal, pero no está de acuerdo con el gobierno de Milei, que tiene una visión particular, y obviamente que vos no tendrás las pruebas para decirlo, o tal vez sí, pero él dice que hay también como mucha gente que no está discapacitada y que recibe la atención.
1: Eso es cualquiera, o sea, eso es cualquier cosa, está diciendo. O sea, si vos te referís a prestaciones básicas es todas las terapias que puede recibir una persona con discapacidad: rehabilitación, kinesiología, fonoaudiología, psicología, y hogares, centros de día, escuelas especiales. Para acceder a eso, vos primero tenés que hacer 80 trámites para tener el CUD, el certificado de discapacidad, ¿no? Donde hay una junta evaluadora, o sea, además de muchos trámites, terminás, el último trámite es una junta evaluadora de 3 profesionales que evalúan si, en mi caso, mi hijo tiene discapacidad o no. Ahí tenés el CUD. Con el CUD podés empezar a tramitar las terapias en tu obra social y en tu prepaga. ¿Por qué va a haber personas con discapacidad que no tienen, o sea, que están aquí? O sea, realmente tenés que pasar un montón de filtros. Después, la obra social, tenés que presentar un bloque de documentación a las obras sociales. Noviembre es letal para toda la familia porque tenemos que presentar 80 cosas.
0: Valentina.
1: Y la obra social evalúa, todo el mundo te evalúa. Permanentemente te están evaluando.
0: Valentina.
1: Capaz se refería a las pensiones.
0: A las pensiones.
1: O sea, y no a las prestaciones.
0: Ahí es la confusión.
2: Claro, las pensiones por invalidez.
1: Bueno, si se refiere a las pensiones, ese es como el relato con el que arrancó este gobierno de las pensiones truchas. Hay mucha gente que recibe pensiones que no la tiene. Nadie que está relacionado, o sea, todos los que estamos relacionados con la discapacidad, queremos que el que reciba pensión la merezca, o sea, porque siempre es poco.
2: Porque te quita recursos
1: falta
2: a vos.
1: Claro. Entonces, si una persona con discapacidad no tiene discapacidad, está recibiendo una pensión, tiene que ser auditado y se la tienen que sacar. Eso no hay duda. Seguramente en todo el país hay, pero no tengo duda que siempre hay algún vivo. Eso, si bien tenés que pasar muchos filtros, debe suceder. Ahora, ¿qué hizo este gobierno para garantizar esa transparencia?
0: Nada.
1: Nada. Absolutamente nada. Hizo una auditoría disfrazada, que no fue auditoría, que ya la justicia sentenció que devuelvan todas las pensiones que habían sacado. ¿Se acuerdan el año pasado mandaban cartas, documentos a direcciones que no existían? Te sacaban la pensión sin decirte nada. O sea, porque quisieron limpiar, quisieron sacarse encima 110.000 pensiones y lo hicieron muy aleatoriamente, disfrazado de auditoría. Esa auditoría fue fraudulenta, ya la justicia lo calificó de fraudulenta, tuvieron que devolver todas las pensiones. ¿Y después qué hicieron? ¿Qué auditoría hicieron? Ninguna. O sea, no les importa la transparencia. Eso es solamente un relato para decir, para decir, hay gente, las personas, para estigmatizar a las personas con discapacidad. Claro. Está lleno de trucho. Yo no creo que esté lleno de trucho, la verdad. Son 3 pesos con 50 lo que te da. Pero si hay algún vivo, bueno, transparencia y auditoría lo vamos a pedir siempre. No la hacen. No la están haciendo.
3: Valentina, ojalá.
1: Ya hace más de 3 años que está. O sea, al principio de año uno podía creerlo. Ahora decís, che, hace un montón que estás gobernando y no hiciste ni una auditoría. ¿De qué me habla de pensiones truchas? Ya no, ya perdió totalmente valor ese relato. El relato de la cola del perrito de Adorni. Claro. O sea, arrancó con la cola del perrito de Adorni, que dijo, este señor recibió una pensión, cuando eso era falso. O sea, arrancó con una fake news para que la gente diga, uy, cuánto trucho, ¿no? Y se crea eso. Bueno, ya ese relato quedó obsoleto porque ya hace un montón que están gobernando y no hicieron nada.
3: No se puede hacer política con la discapacidad, no se puede realmente jugar con un tema tan sensible. Ojalá se escuche, ¿no?, este reclamo, este pedido, y peguen un volantazo y entiendan que la discapacidad en la Argentina es muy difícil, y vuelvo a repetir, hay gente que la pasa muy mal y tiene que luchar toda una vida con un hijo, con un nieto, con un sobrino, con un familiar, con un papá, con una mamá con discapacidad, y realmente la situación es muy compleja. Ojalá de todo corazón, Valentina, se escuche este reclamo.
2: Hay mucho ruido. Recordemos que tenemos diputados con familiares con problemas,
3: sí, claro. Claro.
2: Luis Juez, que se pone como loco, y con toda la razón del mundo.
1: Así que yo pero no puede ser que te tenga que pasar para que lo entiendas.
3: Claro.
1: O sea, no puede ser que te tenga que pasar para que entiendas el quilombo que es tener un hijo con discapacidad o tener una discapacidad.
3: Y perdóname, Valentina, yo voy más a fondo con todo esto. Estamos, vos fíjate lo que nos pasa, ¿no? Las comparaciones son odiosas, pero nosotros tenemos aquí a nuestra compañera Mirta Tundis y hablamos de los adultos mayores. Vos fíjate que un jubilado nos llega a cobrar 500.000 pesos y un senador cobra 13 millones. Las jubilaciones de privilegio y los asesores que tienen los senadores, que cobran hasta 2 millones de pesos. Entonces, digo, la situación es muy difícil. No podemos discutir por algo que tiene que ser normal. ¿Viste? Esto es normal. Esto es 2 más 3.
1: Nunca se puede ajustar por los más débiles. No puede existir el ajuste por los más débiles.
3: Con un tema tan sensible, que es la discapacidad y el adulto mayor, gente que trabajó toda su vida y terminan olvidados y terminan muriendo. Lo mismo pasa con la discapacidad.
1: Igualmente, exactamente, estoy totalmente de acuerdo con vos, pero en el caso de la discapacidad es aún peor, porque todo lo que es prestaciones básicas, que es muy importante, que son todos los tratamientos que necesita una persona con discapacidad y la medicación, lo cubren las prepagas y las obras sociales. Entonces ni siquiera no pueden hablar de desequilibrio fiscal, de que esto me desmorona el equilibrio fiscal, porque no lo cubre el Estado. O sea, el Estado cubre realmente, de todo prestaciones básicas, cubre el 16%, que para los que no tienen nada, ni obra social ni prepaga. Entonces claramente están beneficiando las prepagas, están haciendo un negocio con ellas, en detrimento de las personas con discapacidad. Entonces no me hablen de desequilibrio fiscal cuando hablan de prestaciones básicas.
3: Gracias, Valentina. Ojalá que esta nota se escuche y este reclamo se escuche. Abrazo enorme.
1: Abrazo gigante, gracias.
3: Abrazo. Valentina Bassi, realmente un tema con tanta sensibilidad, por supuesto, que abordamos con el respeto, ¿no? Pero ojalá que esto se escuche.
0: No, y además ella, con mucha, por eso yo le marqué esto, porque a veces se confunde la prestación con las pensiones,
1: claro.
0: Donde sí se han otorgado durante muchísimos años pensiones truchas. Pero eso lo tiene que arreglar el gobierno, no tiene nada que ver con la obligación del gobierno.
3: Un familiar que tiene
0: a las
3: Claro, un familiar que tiene la discapacidad todos los días y tiene que atenderla, necesita que ser escuchado.
4: Igual vos hiciste un paralelismo con el jubilado y para mí no hay tiempo para perder. El jubilado no te puede esperar, no tiene vida para esperar que vos acomodes. Y el que necesita una prestación, si vos se la quitás a un chico que está haciendo un tratamiento porque tiene autismo, porque tiene X discapacidad, retrocede todo lo que había adelantado. Entonces, el tiempo vale un montón. No se puede estar modificando, discutilo, y modificarlo siempre a favor, no en el intermedio, en el reclamo. En el reclamo del año, los chicos perdieron 3 años.
0: Y además el Estado debe estar por encima de las presiones de los lobbies, de las prepagas y de las obras sociales sindicales.
3: Realmente, ¿no? Noticias que nos ocupan y nos pegan fuerte, y nosotros por supuesto queremos abordarlas y darle la seriedad, ¿eh?, y la sensibilidad que esto requiere. 11:30 en la República Argentina, línea de oyentes, redes sociales, por favor, señora.
4: Estamos conectados a través del 1144-000590 para escucharte en cualquier rincón del país. Sabemos que hay muchos oyentes que se hacen eco de muchos de los temas que se tratan acá. También es importante conocer tu voz, expresarte en libertad. Te escuchamos, te leemos en el 1144-000590. Llegan las noticias con 20 grados, 8 décimas de temperatura. Artito, te explayo un poquito más cómo viene el tiempo para los próximos días y completar este fin de semana camino al lunes, que es el día de la primavera, ¿eh? Los regalitos antes. Las noticias con Lucho.
3: Gracias. Gracias por tanto.
4: Sí.
3: Gracias por tanto, ¿no? A los oyentes, gracias por tanto, gracias por tanto. A veces bajar un poquito la pelota, mirarnos a los ojos, barajar, dar de nuevo y saber que hay otra Argentina. Otra Argentina que necesita imperiosamente de ser escuchados, ¿eh? De ser escuchados. Hay una gran sensibilidad en la sociedad, en el programa, y queremos abordarlo, ¿eh? Gracias por escucharnos, por elegirnos. Gracias. Servicio Informativo Continental.
4: Mucho de la cual Lorena dice eso.
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6: 11:31.
7: Javier Milei viajará el próximo lunes a Nueva York para participar de la Asamblea General de la ONU.
6: Con el presidente irá el ministro Luis Caputo, que tampoco estará en el país cuando llegue ese mismo día la revisión del Fondo Monetario a la Argentina.
7: Los equipos técnicos del organismo tendrán varias reuniones con funcionarios de Hacienda apenas días antes del vencimiento de deuda que tiene la Argentina el próximo viernes por más de 800 millones de dólares.
6: Agosto volvió a tener superávit fiscal.
7: Lo anunció Luis Caputo en su cuenta de X.
6: El ministro destacó que el superávit en las cuentas públicas del mes pasado cerró 1,1% del Producto Bruto Interno.
7: Caputo dijo que esto es el resultado de bajar el gasto.
6: Condenaron a la ex vicegobernadora de Neuquén, Gloria Ruiz, a pagar una indemnización millonaria por daños e injurias.
7: La justicia hizo lugar a la demanda promovida por Marcelo Severini, presidente de la Cooperativa Provincial de Servicios Públicos Comunitarios de esa provincia.
6: Ruiz debe pagar 5 millones de pesos por daño moral e eliminar las publicaciones que había realizado contra Severini.
7: Para hoy se espera cielo mayormente nublado en capital, el resto de la tarde con máxima de 23 grados.
6: 20 grados 8 el actual, cielo algo nublado en la ciudad de Buenos Aires.
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3: De la mañana, 33 minutos. Por fin es viernes, con un viernes espectacular. Lo recibo a él, al señor Alejandro Canepa. ¿Cómo estás, Ale? Buenos días.
4: Acá estamos. ¿Cómo te va, Cafe?
3: Muy
4: estamos
3: bien.
4: En Cañuelas. ¿Vos sabés que hay un pajarito que se llama Chingolo, que es un gorrión con copete?
3: Ajá.
4: Que cuando canta, tiene un canto diferente, cambia, anuncia cambio de tiempo, de clima. Acá se nubló todo, te digo. En Cañuelas hay una resolana, pero marca que va a haber un cambio de tiempo. La temperatura se ha incrementado, pero marca algo, dice siempre, si está bueno se pone malo, si está malo se pone bueno, pero el Chingolo cuando canta anuncia un cambio de clima y de tiempo, así que quería pasarte este dato, anótalo por ahí que te puede servir también.
3: Bajón, pero bueno, está bien, gracias.
4: No, bueno, pero es la única
3: realidad. Solo con un meteorólogo, a ver qué nos tira de acá.
4: Bueno, hay un libro de Valentín Comar, muy interesante, que fue un climatólogo muy conocido, que sacó todos los indicadores de los insectos, de los pájaros y de los animales en relación al clima. Es muy interesante, lo recomiendo porque es muy interesante.
3: Me gustó.
4: Marcan diferentes tiempos, diferentes climas. El perro cuando se revuelca, el gorrión que vuela abajo, las hormigas, el Chingolo cuando canta. Y así te puedo decir un montón de ejemplos que están y que marcan un cambio de climático. Un dato que quería
3: me
4: para
3: gustó,
4: que
3: me gustó, ahí, te la tomo, muy
4: no,
3: bien
4: te anotas ahí, ¿no? fue una oferta chica hoy aquí en Cañuelas, a pesar de ello se trabajó en plaza muy tranquila, muy ofrecida, pocos compradores, poco interés, muy pasivos en el momento de fijar los precios, salvo la vaca que venimos hablando, la vaca propiamente dicha, la categoría que hay poca oferta y demanda interesante, mantuvo el muy buen ritmo de ventas. Es más, en algunos casos la vaca se vendió mejor que el miércoles, pero el resto cayó. El consumo perdió 50, 100, 150, algunos hasta 180, 200 pesos, lo mismo para algunas categorías de novillos. Con una oferta de 4.889 animales, vos fijate la poca oferta y el poco interés de los compradores. Claro, el que manda es el mostrador, la carnicería, sin ningún lugar a dudas. Si no se vende carne, eso se refleja rápidamente en el ánimo de los compradores aquí en las pasarelas. Igualmente están pensando o añorando de que el buen tiempo que dicen que va a ser el fin de semana con temperaturas agradables pueda tener un impacto de vender un poquito mejor la carne o más carne en el mostrador, sobre todo los cortos parrilleros que se hacen difíciles. Novillos hasta 460 y hasta 490 kilos, precio corriente 4.100 a 4.300. Topes para la primera categoría hasta los 460 kilos, 4.400, 4.450 y 4.500. Un lote solo, costó muchísimo vender. Hasta 4.90 al máximo 4.350 y 4.400. Pesados hasta 520 kilos de entre 4.100 y 4.300. Topes de 4.450 y 4.500 y con más de 520 kilos. Muy poca oferta, un par de lotes a 4.400. Vamos al consumo. Novillitos vendieron hasta 390 kilos, se vendieron entre 4.300 y 4.700. Topes acá, 4.750, 4.800 y 4.870 pesos por kilo. Ambienta el novillito pesado, en tanto novillito pesado hasta los 430 kilos se vendió entre 4.100 y 4.400, con máximos de 4.450, 4.500 y 4.700. Yo te recomiendo, Capel, que te armes una planicita, yo te voy a dar una foto, y después lo único que tenés que poner los numeritos. Las categorías ya las tenés ahí, ¿correcto? Hace mucha gente eso. Esa que me escribió alguien a la hora del campo, que mañana vamos a estar de 6 a 10, que tiene los registros de que yo empecé a hacer los marcados hace 34 años en la radio.
3: Blanco y negro.
4: ¿No? Sí, a papel y lápiz, cuaderno lo tiene. Vamos a la vaquillona mediana, hasta 390 kilos, entre 4.100 y 4.300, máximo 4.500 y 4.600. Fíjate, hay 300 pesos de diferencia entre el máximo subido y el máximo corriente. Y por pesar hasta 430 kilos, lote puntales a 4.000 y a 4.100. La ternada, macho y hembra, respectivamente, liviana, entre 4.400 y 4.700, máximo por macho, 4.800, 4.900 y un lote a 5.000, 9 animales. Y por hembras, 4.400, 4.700, con tope de 4.800 y 5.000. Costó muchísimo llegar a los 5.000, no se llegó prácticamente, te digo, 8 o 9 animales. La vaca hay que aclararlo, es la vaca de consumo entre 3.600 y 3.800, tope 3.850, 3.900 y 4.000, no hubo vaca de negocio porque no hay vaca, definitivamente. En oferta, la vaca llena, sí, de funciones a 4.000, 4.100 y 4.200, la conserva inferior 2.650, 2.680, 2.700, con destino a China. La un poquito mejor, 2730, 2750, 2780, manufactura, consumo regular, 2800, 2830, 2850, y los toros se pagaron entre 3100 y 3600, con tope de 3700 y 3800 pesos. Si tenés que realizar contratos de arrendamiento, o aquel que tenga que realizar papel y lápiz, el índice de novillo hoy, 4.425 pesos, reitero, sobre 4.889 animales. En cereales, muy poca actividad. El trigo, 345.000 pesos, tonelada en Rosario, $235 en Bahía, $230 en Quequén. El maíz pavón Rosario, $294.200 pesos la tonelada, $190 en Quequén. Soja sin operaciones, ninguno de los puertos. No sé por qué, pero sin operaciones, tengo que averiguarlo. Girasol, $450 en Bahía y en Quequén. Y el sorgo pagó en Rosario, $285.000 pesos. En Chicago, arrancó el nocturno con bajo las distintas especies, aunque se fue atenuando. El trigo quedó $1.50 abajo, en consecuencia, diciembre $265.50, marzo $271.50, mayo $274. El maíz con leve tendencia negativa, $208.25, $213 y $216 para las posiciones de diciembre, marzo y mayo. Y la soja sí cayó, estaba cayendo como $6-7, temprano quedó en $3 abajo, noviembre $481.50, enero $488, marzo $491 por tonelada. Esto está del 18:30 al próximo informe. Mañana ya tenemos confirmado en economía. El economista Gabriel Rubinstein va a conversar con nosotros. Por supuesto, haremos recorriendo el pronóstico, los mercados. Me acompaña Sergio Monzón y Norma Polgueral, Norma de Tripolgueral. Y tendremos desde ya a Pacho Brandeman, que hizo una campaña muy importante, como decía la firma Brandeman, en Continental. Lo vamos a tener mañana en la telefónica para que nos cuente no solamente lo de los remates importantes que anunció comercialmente Continental, sino cómo ve la ganadería de aquí en más y qué expectativas hay. Tenemos muchos temas que está trabajando la producción, Gastón Jorge Ibáñez, y a la tarde vamos a tener ya prácticamente todo cerrado lo que tenemos mañana de 6 a 10.
3: Gracias, como siempre, Alejandro Cáneva, por toda la información. Buen fin de semana y mañana siempre escuchando La Hora del Campo.
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8: Es la hora 11:41. La temperatura 17 grados 9 décimas.
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0: 11:45 en la República Argentina. ¿Qué estamos escuchando, Laurita?
1: En este momento no sé qué estamos escuchando, pero sí te voy a proponer otro tema.
0: Pero me lo decís un ratito. Mirá quién está en línea. Mirá quién está en línea.
1: No lo veo desde
0: aquí. Cristian Garavaglia.
1: ¡Qué genio!
0: Garavaglia, que es, por supuesto, meteorólogo, y va a decir el pronóstico de fin de semana.
1: Claro, va a certificar que se vienen días lindos o no, porque ahí hay una señal de posible lluvia el domingo, pero él tiene toda la información.
0: Cristian, querido, ¿cómo estás?
2: ¿Qué tal? Buenas tardes, ¿cómo andan? ¿Bien?
0: ¿Cómo andás? Bien, muy bien, escuchándote a vos mejor. Contanos cómo va a estar el tiempo este fin de semana, Cristian, querido.
2: Bueno, último fin de semana del invierno que viene muy cambiante y muy primaveral, como estamos ya sintiendo desde el día de ayer en lo que es por lo menos el ámbito metropolitano. A ver, vamos a dividir las cosas. Hoy, mañana sábado, van a ser días impecables. Vamos a seguir con estas temperaturas de 23, 24, 25 grados en las tardes, que invitan a hacer actividades al aire libre, a disfrutar especialmente el fin de semana, el día sábado, en toda la región, pero llega un desmejoramiento el domingo. Me parece que algo de ustedes de eso ya están anticipándose y saben, porque el domingo sí tenemos pronóstico de tormentas.
0: ¿A qué hora?
2: Ese es el gran punto. Inicialmente las tormentas se esperaban para la noche, pero en las últimas actualizaciones del pronóstico, lamentablemente fueron adelantando la llegada de tormentas. Así que estamos previendo las tormentas ahora más entrada a la tarde. Y esto, por supuesto, complica a aquellos que tengan justamente planes al aire libre, porque el domingo va a arrancar realmente muy lindo, con mínimas de 15, 16 grados. Se va a llegar cerca del mediodía otra vez a valores de 25, 26 grados, tal vez, tipo 1, 2 de la tarde. Pero bueno, ya a partir de las 3, 4 de la tarde hay que estar atentos porque puede llegar un frente frío con lluvias, con tormentas. En principio no se esperan fenómenos fuertes, pero bueno, obviamente son tormentas que pueden arruinar actividades, como decía, al aire libre. Así,
0: Cristian,
2: que estar atentos
0: va,
2: a este dato, que es el más importante.
0: ¿Qué va a durar esas lluvias? ¿Qué van a durar? ¿Todo el domingo?
2: Generalmente va a ser desde las 15, 16 horas en adelante. Lo más importante va a ser probablemente en la tarde. Las primeras tormentas que lleguen a Buenos Aires pueden ser las que son un poquito más intensas, con actividad eléctrica, con rayos, con truenos. Y después probablemente ya a partir de las 18, 19 horas en adelante, o sea, en la noche del domingo, tengamos algunas lluvias remanentes, aisladas, sin mayores riesgos, pero bueno, con tendencia lentamente a mejorar hacia la medianoche. Así que bueno, lo que va a estar, digamos, afectado va a ser la segunda mitad del domingo, pero antes de eso tenemos un viernes con el día de hoy con muy buenas condiciones meteorológicas, un sábado impecable de punta a punta para disfrutar, y el domingo más bien sería en la mañana, ¿eh? Así que a levantarse temprano, salir a disfrutar la mañana, porque como decíamos, ya luego del mediodía las condiciones van a desmejorar lamentablemente.
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2: Es la hora 12:01. La temperatura 21 grados, 3 décimas.
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título Taekwondo, el Río Negro Open, se va a llevar a cabo este 19 y 20 de septiembre en el Polideportivo Jimena López. Si te gusta el Taekwondo, el Pomancé y el Calungú, podés acercarte al Jimena López. Allí va a estar el

equipos de Brasil siguen con la suerte del lado de los penales. El Flamengo, que empató 1-1 con Independiente del Valle, lo definió, obviamente, luego de un gol de Arrascaeta, de un grueso error de arquero Independiente del Valle. Con la Copa Conmebol Sudamericana, el Montevideo Cito Torque dio el batacazo, había perdido 2-0, ganó 3-0 en casa y pasó a las semifinales.

tenemos la palabra de la atleta Fernanda Russo, que entre lágrimas reclamó más apoyo para el deporte tras ganar el oro en los Juegos Sudamericanos. Es un medallero mentiroso, dijo. Vamos a escuchar después la palabra de la atleta argentina. Y algo que es normal, ¿no? Que el gobierno de La Libertad Avanza no le da ni pelota a muchas cosas y tampoco al deporte. No construyó una escuela en 4 años. Ni una sola, ¿eh? Creo que es récord. Ni un solo establecimiento educativo en 4 años de gobierno. ¿Te imaginas? Si no hacen escuela, el deporte allá en el fondo. Si toda Argentina superó las 100 medallas en el quinto día de los Juegos, después seguramente lo vamos a estar repasando. En un ratito vamos a dialogar con la dirigente del club CECAP por esta campaña solidaria para Thiago Escudero, este jugador de CECAP, que luego de un golpe se hizo un chequeo y lamentablemente Thiaguito tiene una complicación renal, deberá ser intervenido seguramente, así que el club CIMAC, también obviamente el club CECAP, están haciendo una colecta y vamos a hablar con la presidenta, la dirigente obviamente del club CECAP, Daniela Pirela.

Recordemos, este domingo amistoso, Deportivo Roca, Deportivo Viedma, se juega en el Jimena Padín a las 20:30. Ayer lo vi, caminando por el Mayolino, estaba Damián Quesada operado de los meniscos, una operación que el club no informó nada, pero bueno, nosotros sí. Después de las 13:15 más o menos, como la bautizó el compañero Chavarría de Allen, Martín, está la mesaza. Poncio firmó contrato hasta mediados del 2027 para River, a pesar de que él sigue sosteniendo que es un interinato. Hay un fuerte rumor de que el técnico de la selección se sumaría al plantel de River después de enero, que le diría que no a la AFA. ¿Dirigiría hasta donde termina su contrato? Veremos.

Allí está brillando en México Fran Tou con los chicos de Síndrome de Down. Participaron, abrieron el torneo, ganaron 4-0 el primer encuentro.

0: prometo que la semana que viene me va a pedir que trabaje el viernes. A mi izquierda, Tato Reynoso. Tato, bienvenido, ¿cómo estás?
1: Buen día, Dani. Muy bien, andamos por acá. Estamos cargados de noticias, de información. Todo el fin de semana vamos a tener AFA, vamos a tener Copa Davis acá nomás en Neuquén. Partidos de básquet también tenemos el día de hoy. Así que realmente cargadísimo de información. Si querés te tiro una primicia. Cerúndolo y Tirante, los elegidos para abrir la serie de la Copa Davis.
0: Bueno, seguramente después te tomo ahí la palabra, leete, seguramente ya está diagramado cómo serán,
1: sí,
0: los ya partidos está de mañana y pasado. Lo vamos a leer. Mientras tanto, Valentín Rodríguez, bienvenido. ¿Cómo andas, Valen?
2: ¿Qué sé, Dani? Muy bien, muy bien, muy bien. Acá andamos un poco a la apurada, le decía a Tato, viste, que todo se me complica últimamente, pero acá firme.
0: Bueno,
2: bastante aquí hermoso el día y lleno de información, así que nada.
0: Sí, aunque quiero ver el clima, porque me están diciendo que, bueno, por ejemplo, hay un...
1: A mí que me gusta...
0: Hay un partido que se va a jugar el día sábado.
1: Sí.
0: Porque... en primera división, porque habría bastante viento el fin de semana. Bueno, yo acá tengo, por ejemplo, el día sábado...
1: Van a subir las temperaturas. Claro, por lo que estuve escuchando, yo voy a los locales, pregunto... Y me está llegando la información que sí, van a ser días calurosos los siguientes.
0: Bueno, mañana lo que va a haber es mucho viento.
1: Y con el calor, el frío, sí, seguramente.
0: Pero por ejemplo, dice por acá, 11 mínima, 30 la máxima.
1: Sí, sí, sí.
0: Pero después, el domingo, ojo, porque baja a 22, el lunes a 19, el martes a 17, el miércoles hay lluvia a 23, el jueves a 25... Ojo con los 30 de mañana.
1: Sí, sí, sí, los 30 de mañana son para después.
0: Después,
1: yo tengo aguantársela.
0: Mi señora con gripe, el profe con gripe. Porque
1: los pibes con gripe.
0: Bueno, yo ayer fui a ver Deportivo Roca Atlético Regina y vi la remerita y un rompimiento. Y me dice, señora, ponete una camperita de buzo negro, ¿te parece?
1: Bajó la temperatura.
0: Menos mal que me la puse.
1: Hay que cuidarse, hay que cuidarse. Estos son climas que después pasan factura.
0: Así que, bueno, obviamente mucha la información que tenemos hoy. Y obviamente, como lo decíamos, vamos a hablar de un ratito más de Thiago. Obviamente, este chico que es nada más y nada menos, para los que lo conocen, el hijo del querido Indio Escudero, jugador de Deportivo Roca, hoy jugando en CECAP. Que bueno, la verdad que es estas cosas que pasan a veces, ¿no? La salud, este chico estaba jugando en primera división, sufrió por un pelotazo, un golpe, se sintió mal, se fue a revisar y tenía un problemita. Así que todos esperemos que vaya todo sobre ruedas, pero obviamente va a necesitar o necesita tanto él como su familia la ayuda de todos. Así que en un ratito más vamos a estar hablando de ese tema. Me hablabas, Tato, de la Copa Davis.
1: Sí, exacto, Copa Davis. Ya tenemos a Cerúndolo y Tirante, los elegidos para abrir la serie en esta Copa Davis que se está jugando en Neuquén. Por lo que tengo entendido, se realizó el sorteo de la serie entre Argentina y Turquía. El porteño abrirá esta serie de este sábado ante Yankee Erel y luego será el turno del tandilense frente a Mert Alkaya. Difícil los nombres de esto de Turquía.
0: Justo te pudiste buscar el nombre.
1: Sí. Pero bueno, tengo todo acá. La espera terminó y faltan apenas horas para que comience la historia entre Argentina y Turquía. Realmente lo que vamos a ver en Neuquén va a ser algo histórico, nunca antes visto, y gran convocatoria.
0: Bueno, igual hay que decir algo. Bastante molestos los medios locales, tanto en Río Negro como en Neuquén, salvo alguno que cuenta con el apoyo provincial, porque la mayoría de las acreditaciones fueron rechazadas.
1: Sí.
0: Por ejemplo, a este medio.
1: Sí.
0: Nosotros pedimos inmediatamente, se hizo la convocatoria, y como tenías obviamente que hacer todo a través de
1: online,
0: y estuve averiguando, yo digo, bueno, fue la radio, no, en realidad la mayoría de los medios la mayoría de los medios zonales no les acreditaron. Ya, está muy, todo muy bonito.
1: ¿Tenemos muchos?
0: Viene la Copa Davis, pero se pasan el periodismo por el culo.
1: Y sí, habrán elegido sus periodistas.
0: Hay uno o dos, Canal 7 obviamente, por el canal provincial y donde está el gobernador.
1: Yo me imaginé que iban a hacer un sorteo.
0: Es afín obviamente al gobierno de la Libertad Avanza. Y después creo que hay una radio acá de Chipuleti, que es la M, y un canal, pero después nada, o sea, medios que quieren ir a cubrir, y te vas a encontrar de pronto con mucha gente de protocolo que viene a sentarse a ver el partido, ¿no? Mucha gente, mucho invitado de protocolo, alrededor de 100, que tranquilamente pueden haber sido 100 personas de 100 medios diferentes, zonales. Si viene la Copa Davis acá, está todo muy bonito, pero que es como que venga a jugar la selección a la cancha del Deportivo Roca y no haya ningún medio de Roca acreditado.
1: Sí, no, pero tal
0: acá
1: cual.
0: Acá pasó lo mismo.
1: Tal cual, tal cual.
0: Solamente hay 3 medios patagónicos. Después son todos medios capitalinos.
1: Sí, son todos de allá de Buenos Aires. No, exactamente. Y lo que pensaba, se podría haber gestionado de otra manera, ya que eran tantos los medios que querían participar. Acá un grupo de la Universidad del Comahue, también Zona Prensa, quiso participar, enviamos todos los datos, pero fuimos rechazados. Lo que yo analizo es, los medios que van a estar participando, ¿se quedarán ahí viendo todo el partido, ocuparán una banca o harán un pasillo en donde puedan moverse y no interrumpir mirada de los espectadores que pagaron su entrada?
0: No, es que se quedan ahí, Tato, se quedan durante 3 días, por eso yo digo, acreditaron muchos medios que en realidad tienen la Copa Davis a la vuelta de la casa en Buenos Aires, y acreditaron un montón de periodistas. Yo estuve chequeando, uno de Sport y ESPN, vienen como 20 de cada uno. En realidad tienen la Copa Davis al lado, muchachos. Ustedes, una vez que viene al interior, vienen todos los que son de Buenos Aires.
1: Sí, y son los que
0: un
1: pagan.
0: Un par de boludos de la zona. Y sí. Perdonen que esté medio enojado, pero yo obviamente, más allá que el medio yo no iba a ir, pero alguno de ustedes podía ir, y nos acreditamos al toque. O sea, la verdad, cuánto me arrepiento haberlo entrevistado a la gente que organizó el Neuquén. En realidad, sí, manden acreditación. ¿Sabes lo que es una acreditación?
1: Sí. No, me imagino.
0: Pero no solamente este medio,
1: No, tal cual.
0: Averigüé acá en la zona y no hay medios locales.
1: Nos pasó no solo con el grupo universitario, exactamente lo mismo. Ahora, lo que traigo a planteo, se hizo sorteo, se eligió con el dedo.
0: Se elige con el dedo.
1: Bueno.
0: Olvídate. Se elige, mira, ¿quién está acreditado? A ver, por ejemplo, le pasan en papel la super y al lado te dice Sport. Ni se fijan. ¿Quién es la super? Si es una radio legal, si no, ni se fijan.
1: Y son los medios que se van a quedar ahí, que tienen los hoteles,
0: en realidad
1: que
0: lo que dicen
1: pueden
0: es,
1: pagar los realmente un hotel.
0: ¿Cuántos vienen de TIC Sport y ESPN, Pub? ¿Cuántos vienen? Por ejemplo, te dicen, vienen 80 personas. Bueno, quedan 5 lugares. ¿Qué hacemos? Uno este, que es el de la provincia de Neuquén. Uno este, que es la provincia de Río Negro. Uno este, que es la televisión. Y uno este, que es la otra televisión. Así eligen. No miran, o sea, ni se preocupan de los medios que, por ejemplo, como este, los entrevistó, le dimos media hora de charla, está todo muy bonito, pero
1: sí,
0: no acreditaron al medio. Viste, suele suceder, uh-huh, medio parecido acá, que por ahí vas a trabajar y te cambian de lugar de la cabina, tornar para otro, mucho no entendés. Pero bueno, en definitiva, así se manejan. Después viene la queja, ¿eh? Después, por ejemplo, si escuchan y dicen, che, fíjate, este nos mató, ¿y qué querés que diga? O, por ejemplo, del fútbol, che, mirá, se quejan, ¿y qué querés que diga? O sea, pasate a mi lugar, ¿y qué querés que diga?
2: Es que también pasa por un tema de reconocimiento, Dani, no sé, o sea, es tema, a ver, de que, primero que nada, se entienda, digamos, el trabajo que hace cada persona, ¿viste? Y sinceramente reconocerlo y no minimizarlo, porque muchas veces mucha gente juzga hoy en día y eso no está bien. Ese es el tema.
0: Seguramente. Así que a uno por ahí, como yo digo. Dice por acá, yo dije que el partido de mí ayer, Deportivo Roca Atlético de Regina, esperaba más, de más quizás de Atlético Regional, porque trajo el equipo que está jugando en el regional.
1: Fuiste a ver el de tercera, ¿no?
0: Los dos partidos.
1: Los dos.
0: Fui a ver los dos. Estuvo más entretenida la tercera.
1: Sí, un 2-0.
0: Pero no me gustó mucho. No terminó bien el partido. Ni hablemos del arbitraje.
1: Después, nombraste a los árbitros ayer. Hoy vamos a nombrar los árbitros que van a estar en...
0: Sí, pero los de ayer, muchachos. ¿Qué quieres que digamos? Esto, ¿viste como recién dije? Si a vos te corren de un lugar a otro en una cabina.
1: En la cabina.
0: ¿Qué quieres que diga? ¿Que te aplauda? No te puedo aplaudir. Bueno, si no quieren que hablemos de los árbitros porque dicen... Si van al partido de ayer, ¿qué quiere que digamos? Espantoso el arbitraje. Nunca vi arbitraje que se dedicaran a expulsar a gente del banco de suplente. Y no jugadores de campo que sí, terminaron expulsando a uno. Para mí debieron irse los dos echados, porque se agredieron los dos.
1: Sí.
0: Pero bueno, y después echaron un suplente. Echaron un suplente del Deportivo Roca. Y en la cancha, muchachos.
1: Ahí es donde se tiene que ver. No, realmente esto de echar a un suplente, yo lo veo como que se está...
2: Básicamente muchas veces lo que es echar a un suplente o digamos alguien del banco es por tema de que, bueno, no respetan el reglamento.
0: No, pero muchas veces dicen este el insulto.
2: Por insulto,
0: pero estaban más pendientes del insulto.
1: Exacto,
2: del partido.
1: A eso voy.
0: Por ejemplo,
1: más pendiente de lo que pasa afuera que lo que te está pasando dentro de la cancha.
0: Estaba por terminar el partido, iba ganando Roca 1-0 y el gol lo hizo en el primer tiempo.
2: Creía que sería más aceptable si hay una jugada bastante polémica.
0: Bueno,
2: si puteó del árbitro de pie a cabeza uno del banco, bueno, si le dice, bueno, pará, dejá, y después...
0: Un codazo descalificador de un jugador Atlético Regina a un jugador Deportivo Roca.
1: Roja.
0: El niño estaba como estoy yo de acá a ustedes. Un metro.
1: Sí.
0: El cuarto árbitro que se la pasó boludeando, que era el de tercera, iba y venía y venía, se dedicaba, ya te digo, a decirle, che, mira, aquel del banco me dijo malas palabras, roja. ¿No vieron el codazo? No solamente que no hubo roja, no hubo ni amarilla, no se cobró ni falta. Dice por acá, buenos días Daniel, con respecto al partido de anoche de Roca, lo vi muy tribunero al técnico de Roca, mirando todo el tiempo a la platea.
1: Sí.
0: Mucho humo y también muchas quejas y puteadas hacia los jugadores que son del club. Que no se olvide que los pibes del club fueron los que bancaron todo este tiempo. También noté que llevó al banco un nene de 2011 que tiene condiciones, pero hay nenes 2007, 2008, 2009 con mayor roce, con campeonatos ganados ya en las formativas y con debut en primera. Pero bueno, parece que el DT va a la foto. Bueno, ese es el mensaje que nos deja por acá Pablito. Bueno, gracias Pablo, se quita a ver el partido.
2: Dani,
0: yo voy a saludar al Mejado que debutó en tercera división.
1: Bien, felicidades.
0: Central número 2, Facundo Coronel. Lástima el padre, pero bueno, debutó muy bien de Facu. Sí.
2: Aprovechaba de mandar un saludo porque hoy cumpleaños un gran querido amigo que tenemos en la iglesia, junto con una compañera. Alejandro Olivares está cumpliendo años hoy, en el día de hoy, 18 de septiembre, así que le mandamos un fuerte abrazo, un fuerte saludo.
0: Hoy es el día de Chucha.
2: ¿El día de qué?
0: De los chilenos.
1: ¿En serio?
0: Claro, el 18 de septiembre. A ver.
2: Ah, bueno.
1: Ayer fue el día del profesor.
0: Claro. Acá está, 18 de septiembre, dice por acá.
1: No recibí ningún regalo el día de
0: hoy. Fiestas patrias, conocida popularmente como el 18.
2: El 18.
0: Para conmemorar la instalación de la primera Junta Nacional.
2: Justo el día, sí.
0: De gobierno en 1800.
2: ¿De la nacionalidad chilena o del ciudadano?
0: No, el día de la nacionalidad. 18 de septiembre se celebra Fiestas Patrias.
2: Fiestas patrias.
0: Conocidas popularmente como el 18, así está escrito,
1: ¿sí?
0: Para conmemorar la instalación de la primera Junta Nacional de gobierno en 1810, a todos los chilenos que nos escuchan, feliz día, ¿no? Hoy yo me acuerdo antes, cerca de la cancha del Depo, ahí Pablito, que yo creo que tiene la edad mía, un poco más chico, el chico que escribió recién, yo me acuerdo que se hacían las famosas ramadas.
3: Sí.
0: ¿No? Con empanada, mordías una empanada.
3: ¡Oh! No me digas.
0: Se quedaba la boca y el que te dije ni te cuento, ¿no? Cuando iba al baño.
3: Sí, sí, sí.
0: Era una cosa que.
3: Ni hablar.
0: Aplaudía, sí. Pero bueno, hoy es el día, obviamente.
2: Mirá que no la sabía, pero bueno, le mandamos un fuerte abrazo a Alejandro Olivares, así que bueno, en su día le mandamos un fuerte abrazo.
0: Que no tiene nada que ver que sea chileno, yo me acordé porque
2: no
0: hoy,
2: tiene nada que ver,
0: hoy sí. Me acordé de escuchar una radio de Buenos Aires hoy y hablaba de la festividad, y digo, pero no es el día del chileno. Claro, y es el día, ¿no? Famosas ramadas que se hacían allí donde hoy está la terminal, dos cuadras, la famosa ramada que había en Quintupanal. Si hay algún oyente que me diga y que no me diga. Mirta seguro que está por ahí también, sabe. Empanadas chilenas y bebidas típicas.
3: Se agarraba. Sí, no, también es.
0: Tartamudea. No, aparte, no, pero aparte tomaban kerosene, una cosa de más. Vamos a la pausa.
3: Vamos nomás.
0: Y a la vuelta vamos a hablar un poquito de esto, de este acto solidario que todos tenemos que tener, todos por Tiago, el hijo del querido Indio Escudero. La pausa, ya venimos. Sí.
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0: aquí estamos, ya seguimos en Super Deportivo, Pasión por el Deporte. Lo habíamos dicho hace un ratito que, bueno, como siempre hacemos, más allá de lo deportivo, también nuestra fe intacta en lo solidario, y bueno, más con el hijo de un amigo, de un conocido, como es el querido Indio Escudero. Bueno, vamos a hablar un poquito de Thiago Escudero y la gente, obviamente, de SECAP, donde juega Thiago, porque bueno, ya tenemos en comunicación a Daniela Videla, que es dirigente del club, para que nos cuente un poquito esto de lo que todos, lo que está enseñando Thiago, de todos, de toda la comunidad, obviamente, y contar, obviamente, el porqué de necesitamos del apoyo de la comunidad. Daniela, bienvenida a Super Deportivo, ¿cómo te va?
1: Hola, buen día, Daniel, buen día a toda la audiencia, y bueno, muchas gracias por el espacio.
0: No, para, bueno, yo decía hoy más o menos lo que uno fue interiorizándose de Thiago. ¿Cuántos años tiene Thiago?
1: Thiago tiene 17 años.
0: 17 años, y está jugando en la primera división, obviamente.
1: Sí, él es un jugador que está en la quinta división, quiere seguir jugando con sus amigos, con sus compañeros, estuvo también en tercera y bueno, ahora está jugando en primera.
0: Bueno, y la verdad que, bueno, si por circunstancias, obviamente, del juego, tuvo como ahí por ahí una incidencia del juego, lo que derivó por ahí en alguna molestia, y en que, bueno, la familia, obviamente, lo llevó a ver, y bueno, y cuando lo llevó a ver, lamentablemente se encontró con un cuadro, que buenamente no es un cuadro grave, pero sí un cuadro de que la familia de Thiago lo necesita.
1: Sí, sí, justamente fue un hallazgo, surgió por un golpe que él tuvo cerca de las costillas, y bueno, se descubre ahí una cuestión oncológica a abordar, así que bueno, se logró hacer todo muy rápido, en 2 semanas, pudimos hacer bueno, todo lo que es trámites, todo lo que es gestiones con la obra social, atenciones médicas, y bueno, tuvimos la oportunidad de que la nefróloga, que es la doctora Romina Hoyos, quien nos fue abriendo un montón de puertas y acelerando esas cuestiones de los turnos, que a veces es muy difícil, pero bueno, quiero destacar esto de parte de ella, porque es una mamá también de un nene que tenemos en SECAP. Entonces, ella, la verdad que se puso la situación, la hizo como muy propia, y bueno, nos facilitó y abrió puertas para que esto se acelerara en los tiempos, ¿no? En cuanto a turnos y las atenciones médicas, que era lo que más necesitábamos.
0: Thiago se tiene que, obviamente, ¿hoy está acá Thiago o ya está trasladado a Buenos Aires?
1: No, Thiago hoy está acá, está en Roca, ya para mañana ya está todo dispuesto para viajar a Buenos Aires, porque él tiene el turno el lunes en el hospital Austral. El lunes ya lo esperan para el turno.
0: Bueno, obviamente, y bueno, más allá de que hemos visto que para el club CIMAT también ha hecho como una campaña, más allá que la campaña es algo que afecta obviamente también a la familia, porque se ha abierto cuentas obviamente para Mercado Pago, para que puedan colaborar. Yo la verdad que me angustié ayer o estos días cuando supe quién es en realidad, porque yo lo conozco prácticamente de chico. Ella, el nieto de una persona que yo quise muchísimo, que hoy no está. Pero bueno, obviamente yo digo, pensar de que yo estaba, cuando iba a la casa de la abuela de él, él estaba corriendo, y obviamente le mando un saludo a Dani, a la mamá, y al Indio querido, que es el papá, el Indio Escudero. Hay un Mercado Pago, un alias, que es dani.fuentealba.mp. Allí la gente, por poco o por mucho, todo suma, porque bueno, hoy se tiene traslado asegurado, pero obviamente ahí allá hay que estar, hay que moverse. Yo no sé si lo va a acompañar mamá o papá.
1: Sí, van los dos, y bueno, voy yo también con ellos.
0: Bueno, ¿qué les voy a hablar a la familia Marco Videla? Nada, ¿no? Porque si hay algo que yo los conozco es de esto, de acompañar a sus hijos, y por eso descontaba de que iba a estar acompañado por ustedes. En este caso por vos, que también tenés tu familia, pero es, sin duda, es cuando uno está cerca de los clubes, cada uno de estos chicos pasa a ser casi como un hijo.
1: Y sí, son familia, son familia, son muy nuestros. Entonces, bueno, la verdad que lo que siempre hablamos cuando hablamos de equipo con los chicos es que si algo afecta a uno, nos afecta a todos. Y tenemos que estar unidos más que nunca, y eso es lo que estamos hablando con toda la familia de SECAP, que la verdad que están ayudando muchísimo. Y bueno, y ahora... yo le decía a Thiago la otra vuelta cuando pasó todo esto, le dije, hubieron partidos que vos lo jugaste vos, para lograr ese fútbol profesional que él tanto busca, pero este partido hoy lo jugamos todos. Entonces, bueno, eso, es un partido que jugamos todos, que jugamos en familia, en SECAP y en comunidad, ¿no? Así que, bueno, hoy buscamos y pedimos la colaboración de la comunidad. Bueno, está este alias, que es de la mamá de Thiago, hasta ahora, hasta el momento el único alias, porque por ahí han habido muchas estafas, es el único alias, y que cualquier cosa, no hay problema, se comunican con nosotros en caso que pueda existir otro alias en algún momento. Y después, bueno, está la campaña que se está organizando en el predio de SECAP, que, bueno, se tituló Hoy Jugamos Todos por Thiago, que va a ser un encuentro solidario de escuelas de fútbol el día sábado 26 de septiembre, a partir de las 11 horas, bueno, en el predio de calle Los Fresnos 1690, donde van a participar las categorías 2016, 17, 18 y 19-20. Así que estamos, bueno, buscando la colaboración de todos los clubes y escuelas de fútbol de la localidad para que se sumen a este encuentro solidario. Todo lo recaudado en las entradas, todo lo recaudado va a ir para Thiago.
0: Qué bueno, porque como vos decías, más allá que tenga, que ya tenga el pasaje y por ahí todo equiparado ahora, sabemos de que esto es un proceso que recién empieza y que tanto Thiago como su papá y su mamá nos van a necesitar por mucho tiempo. Ojalá que sea por poco tiempo y que salga todo como todos queremos, y que por sobre todas las cosas Thiaguito pueda volver a hacer lo que tanto le gusta.
1: Sí, sí, Dios quiere que el proceso sea corto, que todo se solucione lo antes posible, y bueno, y que pronto pueda estar. Él lo único que dice es yo quiero que esto pase y quiero volver a jugar al fútbol. Él y no reba, porque es lo único que a él le interesa, lo único que tiene en su mente hoy, y bueno, y yo sé que va a ser así. Dios quiera que va a ser así, va a volver con más fuerza, más energía, y bueno, esto, los amigos que están pendientes de él, que están apoyándolo en este momento, a él, a la familia, y bueno, esto es sumamente importante para él en este momento.
0: Bueno, Dani, repetinos, ¿cuándo va a ser el torneo y dónde, por ahí, obviamente, si se pueden inscribir o dónde pueden preguntar?
1: Bueno, el torneo va a ser el día sábado 26 de septiembre, a partir de las 11 horas, en el predio de SECAP, calle Los Fresnos 1690. Van a participar categorías 2016, 17, 2018, 19 y 20, y contactarse al número de Marcelo, que es el 2984-417730. Bueno, Marcelo va a armar el fixture, bueno, y toda la gente que va a estar ese día ahí en el predio de SECAP, bueno, va a estar colaborando también para que todos los fondos que se junten vayan para la situación de Thiago y su familia en este momento.
0: Bueno, repetime la dirección del predio.
1: Sí, calle Los Fresnos 1690.
0: Obviamente, bueno, allí ya lo estamos todos dejando en las redes sociales para que, bueno, la gente que quiera colaborar, que se acerque, que consulte, y que incluso quiera hacer algún tipo de colaboración y no se fía por ahí en el área, bueno, se comunica con Marcelo. Él le va a dar obviamente el mismo alias, que es dani.fuentealba.mp. Daniela Fuentealba, sí, es el nombre de la mamá, y sí, allí puede colaborar, como decimos, un peso, 10 pesos, lo que sea. Sí. Lo que sea es bienvenido, porque bueno, hoy por hoy sabemos muy bien cómo está la salud, que hoy por más mutual que tengas, tenés que pagar todo, y más en este caso. Y bueno, y agradecer la gestión hecha por la doctora, nombrala de vuelta, por favor, acá en Roca.
1: La doctora se llama Romina Hoyo. La verdad que Romina fue un puntal para nosotros en estos días, en este camino. Estamos más unidos que nunca, así que bueno, esto, jugamos este partido, lo jugamos todos juntos por Tiago, así que vamos para adelante, agradecidos con toda la comunidad, ya sea como vos decís, con el aporte que sea para ellos va a ser bienvenido, más que bienvenido. Y bueno, esto, agradecer por la disposición de en este momento tuyo, de que podamos salir al aire, que podamos contar y que podamos decir, bueno, dar a conocer este alias que está a nombre de la mamá es Daniela Fuentealba. Por ahí hay gente, ayer me preguntaba, bueno, decinos bien el nombre para no equivocarnos y transferir a otro lado, bueno, dar estos datos justamente porque bueno, estas cuestiones de estafas se han dado mucho y bueno, para evitar eso, cualquier cosa, yo estoy a disposición, o está el teléfono de Marcelo para confirmar cualquier duda que haya.
0: Bueno, entonces mañana ya emprenden el viaje, vos obviamente, papá, mamá y Tiaguito parten rumbo a Buenos Aires.
1: Sí, mañana salimos con Daniela y Tiago y el lunes va Darío para Buenos Aires.
0: Bueno, obviamente estaremos al pendiente de cualquier tipo de información. En lo del programa, obviamente, mandarle un gran saludo y mucho apoyo, y más en lo personal, tanto para Dani como para Tiago. Sí, Tato.
2: No, primero agradecerle a Daniela. Daniela, buen día, te habla Tato.
1: Hola, buen día, ¿cómo estás?
2: Bien, muy bien. Te quería agradecer por la difusión, por el contexto que nos estás dando sobre Tiago, que yo siendo joven lo veo más en redes sociales, esta publicación, está bueno que se siga compartiendo. Y bien, en cuanto a la situación de Tiago, quería comentarte, quería consultarte cuántas escuelas ya confirmaron para el día número 26.
1: Para el día 26 confirmaron, está ya confirmado Deportivo Roca, Argentinos del Norte, CIMAC, Fisque Menuco. Está preguntando, bueno, Excursionista y El Rayo. Así que, bueno, Marce está ahí armando todo y, bueno, la gente ya se está comunicando en su teléfono. Y, bueno, ella esta semana arma el Fixture para el fin de semana.
2: Qué bueno. Muchas gracias, Daniela.
1: Están todos muy pendientes y queremos agradecer a los clubes, a la escuela, bueno, a todos los centros deportivos que hoy están con el tema de la práctica del fútbol y bueno, que se van a sumar a esta campaña solidaria. La verdad que muy, muy agradecidos, una respuesta grande de parte de la gente, así que bueno, muy agradecido también a la familia. Dani los está escuchando en este momento porque le avisé. Así que seguramente ahí también está ahí agradecida con todo lo que está colaborando la gente.
0: Bueno, seguramente.
1: Y CIMAC también ahí agradecer a la gente de CIMAC porque bueno, junto con Marce inician esta campaña que se va a hacer ahí deportiva y de fútbol.
0: Precisamente.
1: Bueno, muchas gracias.
0: No, por favor, y obviamente a Dani que está escuchando, ella sabe muy bien el cariño y el afecto que yo tenía a su mamá. Y obviamente a Tiaguito, así que, bueno, vamos a estar en contacto y te comprometemos para que todo lo que haga falta, o todas las veces que haga falta, no dudes de comunicarte con nosotros.
1: Sí, bueno, muchísimas gracias y bueno, sí, los vamos a mantener al tanto la semana que viene. Y bueno, desde ya otra vez, gracias a toda la comunidad, a ustedes y a todos los que se hicieron parte en este momento, que bueno, que es una situación que es difícil, pero cuando estamos unidos yo sé que se hace un poquito más fácil, más llevadero, así que bueno, gracias
0: por la comunicación. Un abrazo, Dani.
1: Un abrazo, Dani. Chau, chau.

0: Bueno, es difícil seguir.
1: Sí, es un tema muy sensible realmente que nos
0: sí, ha, para mí en lo personal, cuando me enteré bien cómo era el tema, una vez es en la velocidad deja, pero cuando veo la cara me acuerdo del chiquitito que daba vueltas por la casa de la abuela Mirta, cuando yo lo iba a ver, y estaba Dani también. Así que nada, estoy seguro que tiene un angelito allá arriba que le va a ayudar mucho, y nosotros también desde acá vamos a hacer la fuerza necesaria, desde lo que podamos. Pero bueno, como decimos, dani.fuentealba.mp para colaborar y obviamente
1: asistir al torneo.
0: Asistir al torneo, sí, ahí dejamos 2984-416730, Marcelo Marco, todo suma. Todo suma.
1: Sí, me sorprende la cantidad de clubes que ya confirmaron las escuelas. Sí, sí, sí.
0: Como debe ser.
1: Como debe ser, realmente es así. Es una red de contención donde todos tienen que estar juntos para estas cuestiones.
0: Vamos a la pausa, ya venimos.

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0: Deporte, bueno, 13, 18 minutos. Información que nos llega desde México. Allí obviamente está nuestro amigo Fran Tous con el seleccionado argentino de chicos con síndrome de Down. Están jugando el Mundial. Hoy juegan el partido 5. El primer partido perdieron ante Brasil 9-3. El segundo le ganaron a Perú 4-3. El tercero le ganaron a México 4-0. Y ayer le ganaron a Guatemala 9-1. En un ratito, a las 3 de la tarde, juegan con Portugal. Sería por la tarde, noche de acá, nos dice, nos manda obviamente el mensaje desde México, y nos cuenta esto Fran Tous. Entonces, un saludo grande también a la gente que se comunica, a su familia, a través del 2984-5991-73. Tato, ¿tenemos hoy fútbol?
1: Sí, tenemos fecha 10 del torneo Clausura. En cuanto al fixture, tenemos hoy, viernes, Central Córdoba y Defensa y Justicia, 18 horas. Se van a enfrentar también el club Racing Club versus Sarmiento a las 21:15 horas.
0: Qué complicado este partido, porque si llega
1: a Arruarena tiene un partido realmente complicado.
0: Voivoda.
1: Sí, Borboda, exacto.
0: El técnico de Racing, perdón, tiene partido complicado porque hoy tiene que ganar. No hay otra chance, porque se le van acortando los caminos.
1: Sí, se está hablando de que hoy sería un partido muy decisivo para la academia, pero también escuché por medios que no habría problema, se extendería su estadía en Racing Club. Porque se espera en enero a Barros Esqueloto. Se espera a Gustavo.

0: o al hermano, a Guillermo.
1: Claro, ellos van en yunta, así que sí, si va uno va al otro. Obviamente sí. Hay que ver cómo le está.
0: Los rumores serían de que si hoy pierde Racing y sigue Arruabarrena...
1: Va y boda.
0: Oh, ¿cómo la tengo con Arruabarrena? Va y boda, sí. Si sigue él, es porque a fin de año llegan los hermanos y bueno, estaría todo saldado. Más que nada, supongo que sería por términos de contrato y demás cuestiones que lo dejarían en el club. Pero partido decisivo el día de hoy de Racing Club, recordemos, 21:15 horas contra Sarmiento.
1: Hoy hablaba también de la atleta argentina Fernanda Russo, que reclamó más apoyo para el deporte tras ganar el oro en los Juegos Sudamericanos. Dijo, es un medallero mentiroso. Y hablando obviamente con la gente de Teis Sport, esto decía la atleta casi entre lágrimas, la atleta argentina, recordemos que ya Argentina pasó las 100 medallas.
0: Sí, 101 medallas.
1: Pero esto decía ayer la atleta, luego de haber ganado su medalla de oro, obviamente, en su disciplina, que es prueba individual con rifle de aire de 10 metros, esto decía la atleta argentina.
2: Seguimos segundos en el medallero detrás de Brasil, que es una potencia mundial, porque los argentinos tenemos huevos y tenemos ovarios. Entendemos que hoy en día el deporte no es una política pública de prioridad y se entiende por qué, pero también tenemos que entender, no sé, cuánto es el sueldo de una persona que legisla, ¿no? Y aprovecho para decir que ganamos con el corazón, pero también necesitamos plata. Entonces, les agradezco a todos ustedes que están detrás de la pantalla de Teis Sports, mirándonos a nosotros, a este deporte que muchas veces no tiene mucha visibilidad, pero que tiene un montón de garra y un montón de esfuerzo atrás. Así que gracias, y ojalá el día de mañana, cuando yo esté del otro lado, pueda hacer algo para aportar a las generaciones futuras. Igualmente le damos las gracias a Lenar, por supuesto, sí, le damos claro. Las gracias al ejército argentino, que hoy en día es mi principal sostén. Si este es el espacio de visibilidad donde yo les puedo pedir, por favor, que empecemos a pensar en volver a poner el 1% para el desarrollo deportivo, ojalá que sirva. Nosotros los argentinos no ganamos con el apoyo. O sea, se hace lo que se puede. Entendemos que hoy en día el deporte no es una política pública de prioridad y se entiende por qué. Pero también tenemos que entender, no sé, cuánto es el sueldo de una persona que legisla, ¿no? O sea, empecemos por ahí. Después las exigencias bajan a nosotros. Es muy triste la situación que estamos viviendo ahora y yo no quiero aprovechar estos minutos de cámara para llorar, porque igualmente lo estoy haciendo, ¿no? Pero claro. Hoy en día entiendo que seguimos segundos en el medallero, ¿verdad?
3: Sí.
2: Seguimos segundos en el medallero detrás de Brasil, que es una potencia mundial, porque los argentinos tenemos huevos y tenemos ovarios.
1: Bueno, creo que clarito, cuando hablábamos hoy del apoyo, yo creo que... Mientras los saludos, Cristian, ¿cómo andas, Cristian?
4: Hola, buen día, ¿cómo les va? El gusto de saludarlos. Bien, ¿todo bien? ¿Acá están? ¿Cómo están, chicos?
1: Que escucho a la atleta y me acuerdo de lo que dije el día que ganamos el Martín Fierro.
4: Claro.
1: Le dije, ojalá que los gobiernos apoyen a los deportistas. Hasta ahora no nos dieron pelota.
4: ¿Te acordás que es justamente ese 1% que habla, es el impuesto este que se devengaba de la boleta del teléfono celular? Es
1: claro. Decir,
4: a cada uno ponerle, se estableció un parámetro más o menos 900 pesos. Lo que vos, el 1% por el,
1: vos fijate,
4: el
1: en esa época
4: llegar a aportar.
1: Yo, por ejemplo, yo lo que diría, y bueno, creo que lo aclara ahí, que dice cuánto sería el sueldo de un político ahora. Bueno, yo el 1% se lo saco a esos sueldos.
4: Claro.
1: Que son de más de 5 palos. ¿Y cuántos políticos hay?
4: Deberían sacarle más, ¿no?
1: Por eso.
4: Y justamente para ese fin.
1: Para ese fin, pero la verdad que es muy triste. Yo digo siempre, incluso lo decimos acá, y creo que con vos, Flaco, en el transcurso de todo Superdeportivo, siempre vimos tantos resultados con tan poco apoyo.
4: Exactamente, y más en el deporte, entre comillas, que decimos que es el amateur, ¿no? Que quizás a veces muchos de los resultados que hoy se ven son los que consideramos deportes amateur y que no tienen ese apoyo quizás que tienen otros como el fútbol, por ejemplo.
1: Bueno, con esta...
0: hablar con los deportes no tradicionales.
1: Exacto. Con esta atleta, con Fernanda Russo, está el chico de Valle Medio, Nicolás Huck.
4: Claro, sí. Iván Nicolajuk.
1: Bueno, que ha ganado medalla a rolete y está en la misma que dice ella, o sea, y es un deportista. Hoy hablaba con Cecilia Coyue, que también sobre este tema.
4: También.
1: Y Cecilia me decía lo mismo. Digo, Ceci, ¿cuándo vas a competir? Y voy a Chajarí, pero también con la mía.
4: Con claro.
1: ¿Viste exacto. Cuando te dicen, están gastando con la nuestra? Bueno, los deportistas van con la de ellos.
4: La de ellos, sí.
1: Pero después la foto es con con el que no puso plata.
4: Claro, y lamentablemente son decisiones políticas que perjudican justamente al deporte argentino en general, porque ese impuesto de alguna manera que se cobraba era beneficioso de alguna manera para iba destinado a eso. Y como le pasó también a la discapacidad, por ejemplo, que se bajaron los muchos subsidios que tenía, o se recortó un montón de dinero que tenía destinado, y bueno, con el deporte pasa lo mismo hoy en día, ¿no? Y los deportistas hacen milagros, porque hay que decirlo así, para estar ahí.
1: Sí, como dijo ella, estamos segundos para todavía, sí.
4: Para competir, en realidad, ¿no? A ese nivel.
1: Y sí, porque uno por ahí ve, o puede ver en algún momento, que bueno, cómo van, perdieron, no pudieron, pero la verdad que... pelean con dos escarbadientes.
3: Hay que apoyar al deporte argentino, ¿eh? La verdad que sí, porque quién sabe el día de mañana si no van, básicamente nos van a representar. Y todo deportista está a pulmón hoy en día en la selección, podemos decirlo, porque la verdad es eso, o sea, tienen que tener ese apoyo tanto de los clubes, un poco del gobierno o también de la ciudad. Pero bueno, siempre acá atentos para que, bueno, se tenga que hacer alguna difusión. Acá vamos a estar, siempre apoyando el deporte, siempre sumando.
1: Seguramente, porque bueno, siempre lo dijimos, ¿no? Incluso vuelvo a repetir, mucho tiempo con Cristian, con el Topo, viendo esto, ¿no? Hoy, por ejemplo, tiene, como decían ustedes, 101 medallas, está sí, segunda.
5: Arriba Brasil,
1: está segunda,
5: 17.
1: Que está segunda, obviamente, y con nada. Yo digo siempre, y hablamos, ¿no? ¿Cuánto más tendrían si los apoyaran? Porque si no los apoyan, tienen este resultado.
4: Totalmente, y el rendimiento y el desarrollo sería otro además también, ¿no? En cuanto digo a la preparación, porque como decíamos, muchos se preparan como pueden, o a pulmón, o se preparan, o dependen, como decía recién. Esta chica es tiradora, ¿no? En este caso practica de tiro, fue la que logró la medalla, y ella practica justamente con el ejército, que sí, es donde hace las prácticas justamente para poder competir y para estar en ese nivel. Para poder mantenerse en ese nivel y poder competir. Así que bueno, también, ¿no? Ahí está otro aporte también del Estado que lo hace también como puede, pero
0: sí, sin duda que son importantes. O aporta a los deportes convencionales, fútbol, básquet, vóley,
4: sí,
0: y los deportes no convencionales que no son vistos, como lo de esta chica, se dejan de lado.
4: Sí, distinto es el apoyo, por ejemplo, ¿no? Que tienen hoy, salvando las diferencias y el nivel de competencia de las Leonas, por ejemplo, que tampoco es un gran apoyo que tiene, porque también han salido a hablar justamente sobre ese tema, o lo mismo el rugby, que sí, hoy está compitiendo el rugby 7, que está compitiendo los sudamericanos, o u otras disciplinas de conjunto, ni hablar que el fútbol también, ¿no? Esa parte, porque el fútbol sí, obviamente, tiene todo el respaldo de AFA detrás, y el fútbol que compite, digo, en estos juegos también, ¿no?
0: Sí.
4: A diferencia de otras disciplinas, ¿no? El mismo canotaje, bueno, un montón, el ciclismo. Hoy creo que también ganamos medalla en ciclismo, me parece también en ciclismo de ruta, una medalla de oro. Así que bueno, ganó Argentina también una medalla, que es lo importante en cuanto al rendimiento, ¿no? Que están ahí compitiendo mano a mano quizás con potencias que tienen otro presupuesto, otro respaldo, otro apoyo del Estado, y que fomentan eso también, ¿no? Justamente sí, trabajan para eso durante todo un año, durante toda una temporada, que es un poco el objetivo, ¿no? A largo plazo.
1: Seguramente. Una pausa cortita y a la vuelta ya están los mosqueteros que faltaban, ¿sí? Ya venimos.

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0: Aquí estamos en Super Deportivo, pasión por el deporte. Se llenó la cocina de humo, se llenó de gente. Y lo tenemos ya al Topo. Topo querido, ¿cómo andás?
1: ¿Qué haces, Dani? ¿Cómo andás? Buen día. No sé, ¿qué micrófono? ¿Al uno, al dos, al tres?
0: Sí, ahí en el medio te sale.
2: ¿A quién es más grande?
1: Hablo con cualquiera.
3: No seas payaso.
1: Todo bien, Dani. ¿Cómo estamos?
0: Darío, ¿cómo estás?
2: Bien. Acá andamos intercambiando algunas informaciones, pareceres. Antes del inicio. Venimos medio tarde hoy, ¿eh?
0: Sí. Pero bueno, todo ya. Hay un mensajito, dice por acá. Hola Dani, anoche el partido, el DT de Roca, aparte de mirar la platea y gesticular todo el tiempo, se la pasó hablando con el periodista del medio
2: partido.
0: Del medio, en el medio del partido. Yo vi el partido, yo me dediqué a mirar el partido.
2: ¿El DT o el árbitro del partido?
0: No, el DT.
4: ¿Y con quién hablaba?
2: O sea,
4: ¿tenía el lado en el alambrado, sería?
0: No, estaba dentro, periodista.
2: Yo vi un rato la transmisión de streaming.
4: Forma parte del cuerpo
2: también. Y estaba.
1: Qué clarita se veía la transmisión.
2: Sí, demasiado.
1: Sí.
2: Y había el periodista del colega de Magazine Mundial, estaba haciendo videítos y demás, en el campo de juego, obviamente.
0: Sí.
2: Pero no vi en el momento que estuviera. Bueno, son compañeros de trabajo. Si no hacen juntos el streaming, Medina no hace el streaming de Canal 10. Y...
0: Sí, yo la verdad que no lo veo, pero por lo que los mensajes que. Porque viste que en algunos dice DT de streaming. Así que yo calculo que es él, porque no sé si va.
2: Sí.
0: No sé qué invitados tiene. No.
2: Sí, yo debo decir que no lo veo permanentemente, pero lo vi un par de veces donde estaba, al menos como invitado, había ido un par de veces.
4: Ya vendrán cosas mejores.
2: Bueno, estaría tranquilo el partido, qué sé yo, si daba para echarme
0: el periodista. El partido bastante feo. Sí, bastante feo.
2: ¿Cómo estuvo el arbitraje?
0: ¿Querés que te lo digan?
4: Sí.
0: Entonces yo dije hoy.
2: Porque yo quería hablar algo.
0: ¿Viste? Yo hoy di un ejemplo, arranqué por la Copa Davis,
2: sí.
0: Que está todo muy bonito, se hizo en Neuquén, los medios de acá hablamos. Resulta que a los medios de acá, al 95% no los aceptaron. Y todos los acreditados son los mismos de siempre, ¿no? TIC Sport y ESPN, uh-huh. Y algún medio local que sea afín, obviamente, al gobernador de Neuquén y alguna provincia acá. Entonces yo digo, después querés que no se hable si no te dan pelota. Si vos, por ejemplo, a un lugar que estás transmitiendo siempre y después te cambian de lugar, ¿qué querés que diga? Si vos me haces esto. Bueno,
2: claro.
0: Ayer el arbitraje vi... el 70% de la tercera y toda la primera.
2: Uh-huh.
0: Y no pasó los dos puntos. Desastroso el arbitraje. Desastroso. Los dos árbitros.
2: Pero esos fueron distintos.
0: Sí, los dos se llamaban Gastón.
2: Uh-huh.
0: Uno San Martín y el otro Sandoval.
2: Bien.
0: Todo el tiempo hablando con los bancos de suplentes, echaron a gente del cuerpo técnico. Es más, uno cuando lo echan se sale riendo. No me acuerdo quién es de Atlético Regina, y le dice, para que escucharon, no lo insulté y me echó igual.
2: Claro.
0: Y se fue riéndose. Después la echaron a la chica del Deportivo Roca.
2: A María Soto.
0: La echaron a Mari. La volvió a ligar.
2: Es no picante, sé. Mari, 2x3 la.
0: Bueno, no sé qué pasó también con Benja Morales, que la habían sacado amarilla, lo cambiaron y después lo echó del banco. Y la verdad que, y en el partido, por ejemplo. Un codazo que era para el patrullero y llevárselo en línea. Un codazo, un jugador Atlético Regina, un Deportivo Roca. Lo vimos todo, es malo. Vieron, se agarró la cabeza hasta el técnico de Regina. Como diciendo, ¿qué hiciste?
2: Claro.
0: Pero el árbitro que estaba tan cerca como yo con vos, no lo vio. Y no lo vio en línea que estaba más cerca.
2: Claro.
0: ¿Qué es lo que le decía al técnico? Dice, ¿no lo viste?
2: Involucrate, claro, los
0: bueno,
2: líneas.
0: Después se pegaron, ¿viste como el final del partido pasado? Que jugó Roca, que se terminó los bifes ahí en el rincón Topo, uh-huh. Que terminaron peleándose. Bueno, pasó algo similar acá cerca del mástil acá, el 5 contra 5, creo que era Yáñez contra Carlos López. Se pegaron los dos, muchachos. Los dos se pegaron, ¿eh? Uh-huh. Cachetazo por Joel de Regina, y ahí se calentaron todos, entraron los suplentes. O sea, era simple. Y después lo de tercera también, echó al ayudante de uno, creo que lo echó al Gonchi también. No, y aparte dejaban pegar. Después quieren que no se hable, pero si pasan estas cosas tenés que hablar. no queda otra opción.
5: Claro, ahora entiendo por qué dos puntos.
0: No, sí, no, ¿qué no,
5: los
0: no,
5: dos puntos? Claro.
2: A Machi el domingo también dos puntos.
1: No. Ah, no, pero.
0: No, pero no dirigió Machi.
1: No, el otro día.
2: No, el. El...
1: Sí, Machi, la verdad que la nota es bajísima el día que dirigió el partido de la amistad con Deportivo Rojo.
2: Claro, la amistad con Rojo.
1: Sí, sí, fue bajísima.
2: Claro, el domingo anterior fue. Porque yo traía, yo les quería, hoy traía saludos para ellos, para Gastón Sandoval y para Germán Machi.
0: Ayer dirigió la amistad.
1: Este es un programa,
2: ¿los vio?
1: Este es un programa de, para elegir la música.
2: No, es decir, traía. Pero viernes de lo pedí lo tenés, ¿viste?
1: No, ¿cómo de?
2: Viste que alguno no quiere laburar y dice, viernes de lo pedí lo tenés y lo hace la gente, los programas pidiendo música, y te comés la factura, no, que te manda la panadería.
1: ¿Qué querés escuchar?
2: No, yo hoy quería mandarle un saludo grande.
5: ¿Algún accidente?
2: Claro, a veces. Quería mandarle un saludo grande a Germán Machi y a Gastón Sandoval. Una de cal y una de arena. Ustedes hablaban de.
1: Y hace una mezcla, una de cal.
2: Quizá
1: una de arena,
2: tuvieron flojos arbitrajes. Yo quería mandarle un saludo porque son dos árbitros rionegrinos, uno roquense, el otro de Cipolletti, Machi de acá, Sandoval de Cipolletti, representantes de la Liga Deportiva Confluencia que renovaron contrato con la Asociación del Fútbol Argentino, son árbitros bien. AFA, ambos, bien, árbitros bien. Nacionales de AFA, con lo cual, bueno, es un brillante dato para su carrera arbitral.
1: El currículum.
2: Y quería resaltarlo en este momento y sí, mandarle mi saludo y mis felicitaciones. Bueno, y, pero es como la selección, o sea, llegar a ser árbitro AFA es como.
0: Al final, Maurero, usted está agarrado entonces.
1: ¿Con qué?
0: Con la calificación que hizo Machi.
1: Y vos no lo viste, no, Machi, no, y vos no querés decir nada de Machi, porque vos sos también medio amigo de los árbitros, claro, también no querés decir nada. No, vamos a hacer las cosas.
2: ¿Quién lo puteaba? ¿Quién lo?
1: Yo fui. No, yo
2: no putear no, bueno, no es la forma de decir. No,
1: simplemente hablamos.
5: Después andan llamando, ¿no?
4: Después llamados, ¿no?
0: Después llamados, sí.
2: Claro.
0: Pero no, pero hablando de eso, de esto de ahora, yo me pregunto, porque yo a veces creo, digo, bueno, por ahí la gente de acá, de quien dirige los árbitros, en la asociación creo que es APAF. Bueno, uno para ALP, pero yo digo, el domingo vuelve a jugar San Patricio con Deportivo Roca. Vuelve a dirigir, o sea, creo que no se dio nunca. El árbitro que te dirigió en Chalchañar te vuelve a dirigir acá. Claro.
2: Y ya que van a jugar los mismos jugadores, le ponemos el mismo árbitro.
1: Claro, no hay árbitro.
2: No, es muy desprolijo.
1: Falta árbitro.
2: Es muy desprolijo eso.
0: Pero si rotan árbitros, si rotan, ¿no? Yo digo que rotan.
2: Sí.
0: ¿Cómo no rotan? No tengo nada contra Curia, pues. Ese día no influyó, el partido se jugó bien, resultado no pasó nada, pero yo digo, otra vez el mismo árbitro.
2: Se podrían intercambiar las ternas con el otro partido y listo.
1: Claro.
2: Para variar un poquito. Porque
0: pegá la vuelta, Topo.
5: Los chicos que se van.
2: Por ahí, claro.
5: Compañero que se van a los chicos.
2: Por suerte ellos se van porque todavía no. No deben mezclarse con malas influencias todavía.
0: Claro, ahora no son
5: tienen que ir a estudiar.
0: No son los amigos de tarde todavía.
2: Claro.
0: Pero bueno, vuelvo a repetir, no tengo nada porque cuando jugó con Roca, con San Patricio, no influyó en el resultado. Topo, creo que no influyó. Sí. Dirigió, quizás un poquito de lejos, pero dirigió.
1: Y no corre.
0: Pero bueno,
2: claro. Yo digo, pongan una cancha más chica.
0: Digo, no hay otro árbitro.
5: ¿Cómo no están preparados para correr? Supuestamente
2: sí. Entrenados. Y tienen que hacer una prueba y toda esa que primero no dio, claro. Después tuvo que ir a
5: pero no,
2: otro
5: no
2: lado
5: a dar ventaja.
2: No.
1: Yo resalté y remarqué, esto no es por querer, en este caso, porque después me enteré de que había llamado a Germán Machi por teléfono, como que lo habíamos insultado. Nunca lo insultamos, pero sí, yo lo cuestioné y mucho, y aparte lo critiqué durante el partido, porque la verdad que no me gustó para nada, desde el principio hasta el final, no me gustó para nada el arbitraje. Yo lo he visto a Germán Machi, me parece un árbitro interesante, que es un árbitro que no tiene mayor inconveniente, pero el día ese de Deportivo Roca con la amistad.
5: No tuvo una buena tarde.
1: Falló en jugadas muy importantes.
5: Puntuales.
1: Clave y puntuales. En algún momento a mí se me saltó la cadena en decir, bueno, pero ¿cuál es la historia? ¿Que quiere que gane otro y no que gane uno? ¿O que gane? Bueno, no sé.
2: Claro.
1: Pero nunca el insulto, no llegar al insulto. Claro. Pero en este caso, a mí me llamó la atención el bajo nivel, ¿sí? En este caso, un árbitro que considero que es un árbitro.
5: Y sí, de la
1: inteligente, región. Sí, de los más importantes. ¿Sí?
2: 13 árbitros de la Patagonia firmaron contrato con AFA.
1: Ya me tenés cansado con eso.
2: No, digo, para decir. tenemos 20 pero en cada
6: si
2: liga.
6: Si es el objetivo que tienen que cumplir ellos, tienen que la carrera de ellos es para eso, llegar hasta eso.
2: Bueno, pero ¿cuántos jugadores sí que han a la selección?
5: Hay que destacarlo.
2: Sí, claro. No, pero está bien. Está bien. La aventura. Un solo árbitro internacional de la Patagonia ahí.
6: Sí.
2: O que vive, bueno, hay otro Herrera, no era de acá, dice.
6: Darío Herrero era de Andacollo,
5: sí, bueno.
2: Pero Miguel Saborani es el único hoy que es árbitro internacional.
6: Nos sacamos el sombrero por Miguel Saborani.
5: Por eso nos sacamos
6: lo el sombrero. Lo conocimos de juez de línea ya cuando estaba.
5: Claro.
6: ¿Te acordás cómo se llama la cancha Racing de Trelew? ¿Cómo se llama?
2: El Cayetano Castro.
6: Cayetano Castro.
2: Resorte tenía ahí.
5: Había mucha jugada para ese lado.
0: Claro. En esa cancha, el canchero que saludaba a Cristian D'Amico, ¿te acordás?
5: Claro.
6: Ahí estaban todos los Matices, la familia Matices, que era la encargada de.
2: Los Matices y los McCarthy.
6: Bueno, también. Los Jones también están dando vueltas por ahí, claro. Un montón, son todos conocidos.
2: No, los Matices, iba a decir los Matices, pero no, el Huracán Narváez, los Narváez son.
6: Comodoro en
2: perdón. Trelewense también, pero de.
6: Ha peleado el Comodoro.
2: De Independiente, el Huracán de Independiente.
0: Claro. Creo que Saborani es promovido a primera división con Facundo Tello.
6: Ajá. Aquella época, claro.
0: En esa época, bueno, los dos mejores, ¿no? Los
5: otros. Bueno, Tello también lo vimos, ¿cuántas
0: veces? Y para nosotros Tello hoy es uno de los mejores.
6: Sí, a nosotros se nos cayó uno de ahí de Bahía Blanca, que era Sergio Testa, por ejemplo, que nos parecía que iba a ser.
0: Se cayó en un vuelto.
6: ¿Cómo?
0: En un sobre.
2: En un vuelto. Altuna firmó contrato.
6: Pero Altuna después de se dejó otra cosa,
2: ¿no?
6: Porque se hizo empresario Altuna.
0: Claro, y con lo que juntó.
6: Con el tema del automovilismo, ahora está con el tema del circuito,
2: pero,
6: está
2: manejando el circuito.
0: ¿Te acordás
2: Altuna?
0: ¿Te acordás que
2: de Bahía Blanca?
0: ¿Te acordás Topo Querido que estaba? Testa y él. Homónimo tuyo, el pelado
6: Bruno Boca.
0: No me olvido más, cuando le hablamos de la coima, sí. Un día me engaña, vamos a Cipolletti y me dice, la radio, tú, vos sos el que habló de la coima, ¿no? Sí, afuera, no me dejó estar en la cancha.
5: Boca no, si lo vio, siempre estaba de asistente, de cuarto árbitro.
0: La otra vez lo vi en un bar, pero en el bar está Nobel y Sangre, te imaginas.
5: Sí, está en la B Nacional.
6: Hablando de Boca, la sacó barata en Brasil, con San Pablo.
5: Sí,
6: sacó barata.
5: Pero podía pasar
6: estamos
5: igual.
6: Haciéndole tiempo,
5: podía pasar igual.
6: Estamos haciéndole tiempo a Darío porque está buscando otro árbitro más que también se condecoró. A ver,
2: No, estaba repasando los 13 de la Patagonia y estaba mirando Facundo Altuna y Franco Yasky de Bahía Blanca.
0: El hijo de Gustavo, sí.
2: Daniel Navarro de Punta Alta, Ezequiel Escobar, Lucas Hernández y Martín Molina de Neuquén.
0: Ezequiel Escobar,
2: claro, es otro árbitro APAF.
0: No, se pelearon.
2: Ah, se fue de APAF, sí. Se fue. Escobar se fue.
0: El agua y el aceite.
2: Balda y Bertoya de Viedma.
0: El Chori Balda, el árbitro de los Juegos Evita y los Araucanía.
2: Jonathan sí, Balda, exactamente. Germán Darío Machi de General Roca, Gastón Sandoval de Cipolletti y Nicolás Graves de Río Gallegos. Esos son los 13 árbitros que firmaron y o renovaron, porque hay algunos que firmaron por primera vez y otros renovaron, como el caso de Machi.
6: Ya que están hablando de árbitros.
0: Disculpame,
6: ¿no?
0: Danilo Viola, ¿no está?
2: No.
6: No, imposible. ¿Quién dirige hoy a Juventud Antoniana en Salta con Cipolletti? Es un partido clave ese, ¿eh?
2: Sí,
6: clave el partido buscar. Ese. 9 de la noche juega.
5: Tiene
6: hoy.
5: Que ganar.
6: Va por AFA Play.
5: Si ganas, clasifica, no depende de ningún resultado.
6: Se mete en la definición del ascenso.
2: Sí, ¿no? Pero Canadiens lo pasa hoy.
0: Rodrigo Rivero.
6: Bueno, sí. ¿Por qué no pasa Canadiens? Lo que no pueden pasar son los locales.
2: Claro, cuando viene AFA Play.
6: Sí.
2: Y.
6: Pero Canal 10 baja AFA Play.
2: No sé si habrán viajado los colegas, la verdad que no sé.
5: ¿Con cuál?
2: Le voy a mandar un mensaje a un amigo a ver si viajó.
0: ¿Pero cómo puede ser? ¿Rodrigo Rubiero, dónde juega?
6: En Salta.
5: En Salta.
0: ¿Y cómo lo ha visto de Santiago del Estero?
6: ¿Y por qué no puede ser Santiago?
2: Sí,
5: cerquita.
6: Puede ser, sí, claro. Para no gastar viático.
2: Igual el árbitro de Santiago del Estero es de Tobillino. Partido amañado, ya te lo digo.
6: Sí, definitivamente.
2: Sale, hay que ver quién puso la mejor.
0: Tiene 41 años, es nacido en Santiago del Estero, desde acá.
6: Va último.
0: Tiene bastantes quejas en lo que es.
6: Juan Antoniano no ganó nada, va último.
2: Claro, no ganó ningún partido, tiene 2 empates nada más.
0: Sí, gana ahora.
2: Igual los que están en esta ronda sí o sí van al playoff para la siguiente instancia
6: con la revalida, exactamente.
2: Bueno, dicen que están apuntando ahí a la revalida
0: para que veas, ¿no? Hay un título que dice
2: a ver
0: es un choreo Rodrigo Rivero, árbitro de Santiago del Estero. Cuando vos abrís Google, te aparece. Sí.
2: Lo googleás y te.
0: La linda presentación tiene.
6: ¿Cómo el título? ¿Es un choreo?
0: Es un choreo. Rodrigo Rivero, Santiago del Estero, el árbitro entre Central Norte y Guaraní de Misiones, dice: el mismo admite a un jugador de Talleres. No, no, no, o sea, habla de partidos que tiene, uh-huh, pero que todos son.
5: Partidos raros.
0: Raros.
5: Amañados.
0: Amañados, como diría.
6: Sí, yo uso.
2: Me gusta.
6: La palabra sí. Amañado, sí.
5: Amañado.
6: No te la asumes para vos, porque esa es mía.
2: No, no, yo la.
6: Me
2: gusta cómo suena. Me gusta cómo suena decir amañado.
0: Caracoles en la pared.
6: Che, estaba viendo, de los últimos 5 partidos, perdió 4 y empató 1. Juventud Antoniana, Chipoletti, bueno, tiene otros colores porque ganó 2, claro. Empató 2 y perdió 1 ahí. Como referencia, pero igual de todas maneras la campaña de Juventud Antoniana es muy mala.
2: Desastre.
6: Es muy mala, muy mala. Sí.
5: Definitivo. ¿Usted está amañado?
6: ¿Eh?
5: ¿Está amañado?
6: No. Yo no estoy amañado.
5: No, porque tiene varias interpretaciones amañado.
6: Bueno, ¿qué podría ser? Claro. ¿Qué te metiste en el diccionario? ¿Te metiste?
5: Algo que ha sido manipulado o preparado con engaño.
6: Olvídate. Claro. Olvídate.
5: Sí. O bien.
2: Ahí escuchá.
0: Ahí viene.
5: Una persona que se siente muy cómoda y adaptada a un lugar.
6: También.
0: Ahora estás amañado.
5: Ahora estás amañado.
6: Claro. No, pero.
5: Allá en. Sí, usted está amañado.
2: Qué raro, el significado es tan distinto.
6: Sí, la verdad que es raro, ¿no?
2: Porque entongado, bueno.
6: Pero es el diccionario personal de Damico, hay que ver, ¿eh?
2: Bueno,
5: claro. Fui a San Google.
2: Amañado.
6: En fin.
5: Pero en definitiva es manipulado.
2: Que no es lo mismo que amanerado, eso es otra cosa.
6: No, no tiene nada que ver.
5: Manipulado o arreglado con trampa también.
2: Claro.
0: Y otro tramposo.
2: Sí. Claro, la utilización nuestra va por ese lado de los partidos arreglados. Sí.
6: ¿Qué no hay arreglado en el fútbol argentino por hoy? Mirá. Se salva muy poco.
2: No, pensé que decía que no hay, como que no hay. No,
6: se salva muy poco.
2: ¿Qué no hay? ¿Qué no hay?
6: La pregunta es esa:
2: ¿qué no hay arreglado?
6: Sí. Pero bueno,
0: nada. Y hablando de amañado y arreglado, pues ya me llegó una información extraoficial, obviamente.
2: Ah, la.
0: Que.
2: Hay gente que tiembla los viernes de 1:30 a 2:00
0: y pico. Ayer hubo un partido Deportivo Roca y el Atlético Regina.
2: Sí.
0: Uno de los clubes estuvo averiguando por un jugador que jugó el partido.
2: Para llevarlo de que no puede incorporar refuerzo. El libro de pases cerró en junio cuando terminó el otro torneo.
0: El 3 de junio cerró.
2: Claro.
0: Se averiguó por un jugador que dice que tiene fe que fue inscripto después del cierre del libro de pases.
2: Y sí, hay jugadores de los que llegaron como refuerzo, puede ser para los dos lados, o para Regina o para Roca, que llegaron como refuerzos para el regional y entraron después del cierre del libro de pases de la Liga Confluencia. Pueden jugar para el regional.
0: Es más, terminó el partido y me sonó el teléfono a mí. Saltaba.
2: Pará. Pero anoche era Confluencia, no podían jugar anoche alguno de los refuerzos.
0: Pues yo estaba saliendo, no había llegado el auto.
2: Sí.
0: Lo dejé nomás.
2: Está bien.
0: Y me mandaron un mensaje y me dice: che, este jugador. Entonces miro en la formación, porque bueno, agradezco a la gente de prensa que me pedí, porque no los conocía a los chicos del Depa, porque jugaron muchos que no venían jugando.
2: Claro.
0: Y a Francisco Rojas, que me sacó la foto del equipo de Regina, me dice: si entendía la letra, sí, se entendía.
6: Mirá, el fotógrafo Fran también ahora.
0: No, porque él estaba dentro de la cancha y sacó la foto de la planilla de él.
2: Ah, claro.
0: Para saber quiénes eran los jugadores de Regina.
5: Para usted en estar, le dijo.
0: Pero Mou, jugador del Depo, jugó hoy. Y bueno, y entonces me preguntan: che, el 10, ¿de dónde es? Y yo le digo: vos sabés que yo no lo conozco.
2: El 10 del Deportivo Roca.
0: Claro.
2: Titi Pereira no era porque lo echaron en el partido pasado.
0: Lucas López.
2: No, bueno, ese sí vino para el regional. Si llegó una semana antes que empiece el regional.
6: Claro.
0: Por eso quizás me preguntaban.
2: No, el que jugó es Carlitos López, el 5.
0: No, el 10 fue. Mirá. Pará, que dejame buscar para no quedar mal. Acá la voy a buscar más rápido.
5: ¿Y si tiene la planilla?
2: Yo no. En el rato que vi, ayer estaba en un evento encima, estaba ahí de fondo la tele. Me gustó eso, ir a una confitería, a un evento, a un restaurante de Roca y ver que en la tele, que normalmente te ponen Fox Sport, que yo no, estaba el streaming.
6: O te ponen Gran Hermano.
2: Estaba el streaming de
6: Deportivo Roca con
2: Deportivo,
6: el
2: partido. Sí.
5: Porque había.
6: ¿Qué era?
5: Oficiante.
0: Deportivo
5: era
0: Roca. El 1.
2: Ajá.
0: A ver, para que.
2: El 1 Corsi.
0: El 2 Román Libera. No, sí. Lo he visto jugar.
6: Che, el joven, juvenil. ¿El Gudiño hizo el gol?
5: Sí.
0: Cinco.
6: Gudiño.
0: Un descubrimiento del Cabezón García.
6: Sí, exacto. Sí.
0: El 5, Carlos López, capitán. Enzo Núñez con la 8. El 16. ¿Cómo me hincha la boca de los números? Santiago Pérez. El 7, Marcos Gudiño. El 15, Alexis Gómez. Uh-huh. El 14, Luca Cañumil. Sí. El 10, Lucas López. El 9, Lautaro Borges. Y el 11, Benja Morales.
2: O sea, está de titular.
0: De titular. Yo digo, la verdad, creo que es uno de los refuerzos que trajo. No.
2: Claro.
0: Dice, ¿vos lo conocés? No, porque no voy a cubrir Roca, no lo voy a cubrir. Sí. Y digo, pero y fíjense, entren y se fijan, ¿de dónde es el jugador?
2: Es que la debe tener clara el vicepresidente de Deportivo Roca, que es el vicepresidente de la liga. Claro. Pregúntenle a Vallejo, claro, cuando cerró el libro de pase. Está bien lo que hicimos, lo pusimos, está bien.
0: Entonces me quedé con la intriga de preguntar qué pasó, porque me dice, ¿cuándo cerró el libro de pase? Claro, viste que este hubo tanto quilombo en la liga. Bueno, dice por acá. Buenos días. El libro de pase, no voy a decir, cerró el 3 de junio.
2: No, ni se hablaba del regional.
0: Bueno, acá dice, y hay un comunicado, que este comunicado aparentemente hay alguien que no lo vio, que dice, la comisión directiva de la Liga Deportiva Conference informa a todos los clubes asociados, por requerimiento de varios dirigentes, ha resuelto habilitar el movimiento de pases internos dentro de cada institución, en las listas de buena fe. Por lo tanto, aquel club que desee agregar o reubicar a un jugador que ya se encuentra registrado en su lista de comer a otra categoría de la institución podrá solicitarlo. A tal efecto, los clubes deberán enviar a la liga la lista correspondiente junto a una nota solicitando la modificación. La liga será encargada de realizar dicha modificación. Plazo. Las solicitudes deberán ser presentadas hasta el día viernes 14 de agosto inclusive.
2: Se solicita amplia difusión.
0: A los delegados y operadores y también, porque no, a los periodistas. Yo lo que interpreto acá,
2: Darío... ¿Por qué no los periodistas? ¿Por qué no nos mandan la información a los periodistas?
0: Y porque uno pregunta, entonces la tiene que mandar. Yo interpreto acá como el reglamento de Copa Argentina con Boca. Uh-huh. Hay una sola interpretación. Ahora, si vos le querés buscar el pelo al huevo, lo va a encontrar.
6: ¿Tirarlo para atrás?
0: No, ¿qué pasa?
6: ¿El tiempo?
0: Acá.
6: Ah, no, no.
0: Lo que yo tengo entendido es que pide... ¿Viste que dice...? Ya se encuentra registrado en su lista, o sea,
2: claro,
0: vos podés modificarlo siempre este jugador esté en la lista tuya, come.
2: Claro. Vos hiciste el pase después del 3 de junio. Este caso hablemos de este López.
0: Claro.
2: Llegó después del 3 de junio, ya es jugador tuyo, lo tenés en el Comet como entonces, verificado jugador tuyo.
0: Entonces, podés agregarlo.
2: Pedís que te lo agreguen a la lista de buena fe.
0: Ahí está. Entonces está bien.

0: que me dijeron que este boletín no lo tienen.
1: Y por ahí se olvidaron de mandarle a todos.
0: ¿No pasó algo parecido con Catriel?
2: A mí me extraña que vos digas esto, que vos trabajaste en la liga.
0: Jugadores que vinieron a Catriel.
1: Pero sin Come.
2: Ah, bueno, sí, pero
1: igual. Catriel trajo, habilitaron jugadores, hay un par de mendocinos que juegan bárbaro, que llegaron después del 3 de junio, sin lugar a dudas. Te lo firmo ya acá, pero...
2: Oldra era bueno, mendocino jugaba bien.
1: Claro. Pero con esta salvedad reglamentaria...
0: Yo digo, ¿por qué carajo hacen estas cosas? Es como dije lo de Copa Argentina, que la libre... Y bueno, y Samuel, un oyente que hincha de Boca, coincidía. Si dice que vos no podés poner seis jugadores, no me vengás con el verso de que no entró a la cancha, porque pusiste seis y está mal.
1: Sí.
0: River, Boca, Argentino Junior, Deportivo Roca, el que sea. No, ahora, no tomes la palabra participar. Claro, para Vélez participar es que estuvo en la lista de 18 y para Boca participar es que jugó. Para mí es 6 jugadores que no pueden participar, quiere decir que están en la lista del 1 al 18.
1: Claro, están todos en condiciones de...
0: Y acá en la liga pasa lo mismo, ¿por qué no aclara antes esto? Porque ahora empiezan todos a mirar para atrás. Che, están jugando los jugadores que trajeron a los regionales, no están jugando, qué sé yo. Uno agarra el reglamento y te dice, no, el día 3 aparece un comunicado que extiende hasta el 14. Cuando nosotros decimos que la cosa hay que publicarla, muchachos, que así no se complica. Es así.
1: Sí, reglamentos claros al principio de la competencia, con comunicación masiva a los medios. Así es la forma de que sea claro. Si no, otra vez volvemos a esto de... Preparemos, ¿no? Cuando llegue los momentos de que se va a definir el descenso y todo eso, que no, que aparezca, ¿no? Que habíamos dicho que el reglamento tiene tal salvedad, entonces se va a armar un lío, pero...
0: Y hablando de eso, ojalá que completen los partidos, porque, por ejemplo, San Isidro va primero,
1: sí.
0: Ahora le igualó Chichinales, pero San Isidro adeuda dos partidos. O sea, muchachos...
1: Sí.
0: No hace que termine el torneo y che, vamos a jugar los dos partidos que faltan.
1: Claro.
2: La seriedad, ¿dónde la tiene la Liga Conference? ¿En qué lugar la tiene? Si es que la tiene.
3: Quedó allá lejos.
2: Lejos, ¿no? Perdidísima, ¿no?
3: Ustedes lo conocen. En el camino.
2: ¿Ustedes lo conocen al Yankee Erel?
1: No.
2: Al Yankee Erel.
1: No.
3: Qué mostacho que tiene, ¿eh?
2: O sea, tremendo bigote. No, ese es el turco que va a jugar con Cerúndolo, el punto número uno en la Copa
3: Davis. El número uno de Turquía.
2: Se sorteó.
1: Turquía.
2: El mejor
1: jugador de tenis en Turquía.
2: Y hay turcos que juegan en tenis, sí.
1: Hacen novela, café.
2: Le va muy bien con la novela.
3: Claro. Hacen té.
2: Sí. Bueno, pero... Se hace la turca también, pero
1: La turca, que la mía es árabe, decía el...
2: Mira, vos estás últimamente, estás afiladísimo, estás, pero...
0: El otro día, cuando sacaste la cabeza por la cabina, era casi así una turca también, sí.
1: Chuca.
2: Bueno, lo cierto
3: ya
2: es que...
3: Ya está por venir, quiere decir eso.
1: Ya es hora porque ya pasamos de las 2 y es la hora que nos podemos ir un poquito a la banquina.
2: Sí, no es la 10 de la noche, la hora del protección.
1: No, es las 14.
3: La está llamando, sí.
2: Y viste que
1: voy a escuchar un audio que parece que hay un puterío.
2: El punto número
1: 2
2: no lo puede.
3: Guarda con eso.
2: El número 2 no lo juega Nabone. Lo juega Tirante. Eligió Forán a Tirante.
3: Claro, era una opción, ¿no?
2: Claro.
3: Porque se hablaba de Nabone.
2: Viste que Nabone viene a ser un gran abierto a Estados Unidos.
3: Tirante viene también haciendo buenos torneos, los últimos, y se decidió por Tirante, y bueno.
2: Exactamente.
3: Era ahí, está claro que el uno iba a ser Cerúndolo, por ser la mejor raqueta argentina.
2: Claro.
3: Y el dos podía ser entre Nabone y Tirante. Bueno, va Tirante. Obviamente que amplio favorito es Argentina, ¿no? Sin dudas, en esta serie. Pero,
2: mañana, 10:30 abren las puertas, porque a las 12 se juega el primer punto.
3: Los dos primeros puntos mañana de singles y el domingo el doble, y a partir de ahí se ve.
2: Y claro, la necesidad de jugar los singles, ¿no?
3: Los singles restantes. Pero si Argentina gana los tres puntos...
2: ¿No es obligación jugar los singles? ¿Nosotros? No. No es necesario. Ok. No, yo pensé, viste que en algún momento jugaban... Por una cuestión netamente de espectáculo, pero bueno, si ya te ganaron 3-0 la serie.
3: Por cumplir.
2: Por cumplir.
3: Creo que igual se juegan por una cuestión de estadística, ¿no?
2: Claro.
3: Exacto, lo hacen.
2: Está bien. Sí.
3: Pero si ya está definida la serie, van.
2: Bueno, pero ahora es al mejor de 5 sets o no. Ese 2-1, al mejor de 3.
3: Al 3,
2: al mejor de 3. Sí, porque.

0: cambió el formato, cambió el formato de la Copa Davis. Sí, viste que la empresa de tu amigo Piquet.
1: Sí.
0: Se quedó con
1: él. Nelson Piquet.
0: No, no, cosa, no sí. Piquet, el central de Barcelona. Ah, Gerard. El ex marido de Shakira.
1: Claro. Uf.
0: Que tiene el hijo que se llama Salame Milán.
1: Milán
0: se llama.
1: Milán
0: se llama el pibe. ¿Cuál es el puterío que tenés?
1: No, era sobre la transmisión Canal 10, no viajó.
0: Ah, claro.
1: Porque
0: está
1: prohibido generar transmisión cuando está AFAPLAY.
0: Eso no re milico, prohibido.
1: Prohibido. Sí, sí, sí.
2: Bueno, pero Chipotle ya el otro día también tuvo AFAPLAY.
1: Claro.
0: Sí, claro, le tocó los últimos partidos, claro.
2: ¿Y eso le genera un ingreso?
0: A Chipoletti,
1: pero el canal que tenía vendido los clientes y todo para la transmisión.
2: Bueno, también le generaron un ingreso.
0: No tengo ni idea.
2: ¿No te pensás hacer la bobina, Pato?
3: Yo pensé que estaba prohibido hacer gastos.
2: No, prohibida publicidad si sacaron. No.
1: ¿En el canal?
3: Claro,
1: yo pensé. Y capaz que tiene que ver con eso.
0: El canal Día en algún momento será privado, dejará de ser del Estado, supongo que sí, en algún momento, ¿no? Porque recuerdo que en algún momento el gobierno tomó Helio 19,
1: sí.
0: Tomó la radio de Regina también, que después se transformó en cooperativa, y el canal, por una cuestión de que tenían problemas económicos.
1: Claro.
0: Pero era tratar de solucionar el tema. Claro. Pero se les hizo un largo y eterno el recorrido.
1: Sí, ahí me dicen del canal que no pueden tomar la transmisión de AFAPLAY.
0: Okay.
2: No.
1: O sea que no se ve. Hoy no se puede ver, salvo que tenga AFAPLAY.
0: Tenés que pagar.
1: No se puede ver por la tele.
0: ¿Tenés que tener un streaming?
1: Tenés que tener una conexión de internet, sí. Y tenés que registrarte, pero el registro es gratuito. Sí, si es el mismo, yo miro, qué sé yo, Nacional B, por ejemplo, claro. Y te pide un registro, te registras con una cuenta de Gmail.
0: Ahora yo siempre tengo un molesto los domingos cuando juega River porque no sabe qué link agarrar. Siempre hay uno molesto. Entonces, y cuando me pregunta, ¿y cuál es? Le digo, no sé, porque la tengo abierta la pantalla completa y no la muevo más porque si no se te corta después, claro. Para verlo. Bueno, cuando yo entro a ese link, me aparece AFAPLAY.
1: Ajá.
0: Sin necesidad de suscribirme.
1: Claro.
0: Me lo tiene como un canal habilitado. Lo que sí no sé si cuando lo marcás para entrar, no sé si tarda mucho, ¿no? O directamente te dice error.
2: No, te dice garpa, te dice garpa.
1: ¿Y vos de dónde? Sí. ¿De dónde transmitís? ¿De dónde lo ves?
0: ¿A qué?
1: Y cuando la transmisión que vos.
0: Yo no hago ninguna transmisión de eso.
1: No, pero la que vos mirás, que decís, lo tengo en la pantalla, porque si no...
0: Sí.
1: ¿De dónde es esa transmisión?
0: Es de canales de afuera. TIC Internacional, por ejemplo. TIC Internacional hace la... Baja la señal para afuera del país.
1: Ok,
0: para repetir.
1: ¿Y vos desde dónde entras a TIC? En esas páginas que entramos todos.
0: Claro.
1: Al ángulo.
0: Porque AFAPLAY tiene una página.
1: Claro.
0: Tiene un link a afaplay.ar donde vos podés ingresar ahí.
1: Claro.
0: Porque sí. están hasta los partidos, los pibes de que juegan el torneo de proyección, que es la reserva, ese tipo de cosas.
1: Claro.
0: Tienen
1: claro.
0: las transmisiones de cada uno de los partidos.
1: Sí, entonces, bueno, quizá hoy se puede ver si uno utiliza esa página, que recomendamos no utilizarla porque no son legales.
0: Claro, correcto, sí.
1: Entonces, desde acá decimos que no entre la gente a el ángulo, al ángulo,
0: sí, de todas maneras,
1: Pirlo TV,
0: igual al personaje que tenía todos los links, eso no lo metieron nunca en cana,
1: no,
0: lo llevaron y quedó con un antecedente y listo.
3: Igual que hay una realidad concreta, que la gente que no puede acceder al pago va
0: va directamente al link, obvio.
3: Va a esos partidos, eso está claro.
2: Yo todos los partidos cambio de enlace,
3: exactamente. Claro.
1: Sí, ahí.
3: Roja directa.
1: Hay un par de.
0: Sí, pero buscalo.
2: Sí, pero es que a veces lo busco y no lo encuentro, te pregunto a vos, claro. Que vas a
1: más. Bueno, hay que seguirlo por la radio, me recomiendan acá que. Como es todo un medio.
0: ¿Qué escuchamos? ¿Y qué tenemos que escuchar?
1: Y los del canal, que son del gobierno, dicen el U19, que también es del mismo paquete.
0: Pero podemos escuchar Master.
2: Sí, yo escucho
0: más. Bondi.
2: Yo escucho el Cabataz.
1: No, el U19 transmite.
0: No, ya sé, el día. Sí, no, está bien, sí, pero no también gusta, está Bondi. También.
1: Estará así por otros medios.
2: Sí. Claro, Bundy, claro. Con Juancito, Juan Chechení, que están todos.
1: Claro.
2: Todos los amigos están ahí. En Master.
1: Sí, sí. Bien. No, yo porque me comuniqué con la cuestión oficial, que es Canal 10 no lo transmite, pero
2: total,
1: el gobierno, la radio,
4: el EU19, viste que ahora todo está en Cipolletti, el gobierno está, sí, sí. O sea, está en Viedma, pero...
2: Saca publicidad a los programas de acá y los lleva a Cipolletti.
4: Sí. Sí. La central de Tren Patagónico del Valle va a estar en Cipolletti.
0: Jódeme.
4: No, bueno, están tomando gente para...
0: No es serio.
4: ¿Por qué no es
0: serio? Pero escuchame una cosa, pero...
3: ¿Y si llega...?
0: Pero acá no tiene... Acá tiene que tener una estación, tiene que tener...
4: Dos banderilleros van a poner.
2: Y pensar que ese proyecto lo generó un huerguense.
3: Pero claro. Va a pasar por acá, va a tener...
2: Hugo Piretti, él generó el proyecto.
4: Sigue siendo el presidente de la Comisión Pro Tren del Valle.
2: Sí, pues se marcharon, se llevaron.
4: Sí.
0: Sí, bueno, pero ahora la que saca pecho es Lorena Madsen.
4: En la legislatura, claro, la presidenta
0: ella
4: de la
0: saca
4: comisión,
0: pecho para, efectivamente...
4: ¿Tiene con
0: para,
4: qué, claro?
0: Para decir, no, bueno, acá más también nosotros razones. Armamos la parte política, está por este lado.
2: Más de 100 razones.
0: Ella con Bernatene.
4: Claro.
0: Y hay otro más.
4: Pero Lore estuvo desde el primer momento con el tema del tren.
3: Ah, mira.
0: Nada, cosa.
2: Y la primera parada.
3: Por eso tiene sustento su.
0: Definitivamente.
3: Su postura.
0: Definitivamente.
2: Ya estuvo.
0: El que se lesionó el otro día fue el que lo trató de afrancesado a.
2: No, ¿cómo?
0: ¿Te acordás que lo charlamos esto una mañana acá con
4: Sí, era un tan desubicado.
0: Sí, casi se pegó un palo, casi se mata Frugoni. Caminando por la calle. Terminó en el hospital de San Antonio.
2: Boludo.
0: Porque él vive allá, se fue para allá. ¿Te acordás que Frugoni era periodista del diario René?
3: Sí, sí. ¿Se tropezó?
0: Se tropezó y se cayó, pero se pegó mal.
2: ¿Con la billetera?
0: Y ¿te acordás que lo había tratado afrancesado a Berros? Claro. Al legislador peronista. Claro. En aquel momento en la legislatura. Fue.
2: Toda maldición siempre vuelve, ¿viste?
4: Sí, no, pero no era directamente a
0: Berros.
4: No,
0: él
4: Berros.
0: Dijo a Frances, claro, Berros se sintió tocado.
4: Claro, estaba hablando de... No me acuerdo, me parece que en uno de los momentos de pedido de palabra de homenaje, habló de alguien afrancesado, relacionándolo como afeminado.
0: Exacto.
4: José Luis Berros, saltó a la yugular porque obviamente ese tipo de consideraciones atrasan, son discusiones que están superadas y demás.
0: La palabra afrancesada es una palabra... del 1745.
4: Sí, suena más de despectiva. Volvemos a la discusión de cuando le gritaron boliviano al árbitro. ¿Qué tiene de malo haber nacido en Bolivia? Nada, absolutamente. Pero cuando lo estigmatizás, lo tratás peyorativamente y demás,
3: cuando lo llevas a otro extremo, a otro nivel.
0: Explicó en alguna reunión el negro Walter Rodríguez, y a mí no me dicen Walter, a mí me dicen negro y yo negro. Está todo bien, porque eso soy yo el que.
4: Sí.
0: Hay otros que lo toman a mal.
4: Es así. Así como el propio José Luis Berro no tiene ningún...
0: Prurito
4: ni interés en esconder que él, su condición sexual o lo que sea. Está perfectamente.
2: Ya vamos terminando.
4: Por la hora, viste que siempre nos vamos a estas cosas del corazón y poco. En tiempos de la libertad, cada uno es libre de escoger lo que quiera.
2: Exacto. Hablando de eso, estaba mirando que el pronóstico dice que va a haber este fin del domingo, va a estar muy feo.
4: Viento de locos el domingo.
2: Me mandaron una foto.
4: Pero, che.
2: No sé si es.
4: Guarda la chapa de la cabina, que fíjense que estén bien clavadas, porque la última vez que hubo viento de 80 kilómetros por hora, volaron la chapa de la cabina del Mayolino.
3: Sí, dice 21 grados. Ah, pero ahí viene.
2: Mira, dice por acá. Claro, sí, 13.
0: Ya me están predisponiendo
2: 85 kilómetros de viento.
0: Viento. Y de ráfagas, pero hay que ver.
4: No, un 60 constante y ráfagas de 80 y pico. Del oeste. Con lo cual, el Mayolino, por su orientación, está bastante bien, porque la platea le hace de resguardo al viento oeste.
0: Correcto.
4: O a gran parte de...
2: El otro día, el boludo Gastón Córdoba dice, ¿vieron, muchacho, que estamos en el aire, no? ¿Cómo en el aire? Claro, dice, las cabinas están en el aire.
0: Claro, están...
2: Hijo de puta, callate la boca.
0: Las cabinas están del lado de afuera, contra la calle de Belgrano, como que...
2: No tiene ningún sostén, están...
0: Sí. Bueno. Después de mucho tiempo habló algo Gastón Córdoba, después de mucho tiempo.
3: Pero si han aguantado todo este tiempo.
4: Claro, en algún momento se tienen que caer también.
2: Ah, pero que no sea el domingo, ¿no?
4: Ah, obviamente.
0: Sí,
4: no,
0: definitivamente.
2: Si transmitimos más abajo,
4: ¿tampoco? Todo lo que sube.
3: No, las vigas están firmes. Están firmes las
4: vigas. Che, al que me mandó mensaje diciendo si preguntando, yo creo que socarronamente, pero si ahora lo confirmo porque Daniel estuvo en la cancha, me preguntaron si el partido del Depo fue a puertas cerradas. El de Regina, no, era con público.
2: Con público
4: de noche.
2: Sí, había gente de Roca, gente de Regina.
4: Ah, bien, con público.
2: Tras la tribuna que se llama para el Regional Popular Familiar,
0: sí,
2: había un grupo de gente.
0: Aparte, la Cámara tomaba una sola tribuna, el látex, así que no seas malo, tomaba la tribuna.
2: No, no,
0: que
2: de
0: la
2: calle. Un solo tirón de
0: oreja. Es Buenos Aires, donde hay.
2: Tirón de oreja.
4: A ver.
2: No se ve bien la cancha de noche. Ajá. Los arcos están oscuros.
0: No es ninguna novedad.
4: No, claro. No,
2: por eso. Hay que, seguramente yo sé que tiene un grupo de trabajo que lo hace, le mando un saludo a Eduardo, que estuvo una vez. Pero me parece que en los arcos se ven como oscuros desde donde uno está sentado. Capaz que la transmisión se ve bien, pero los arcos, incluso para los arqueros, están oscuros. Los dos arcos, ¿eh?
4: Sí.
3: Con razón me costaba bien.
4: Claro.
0: A la cancha. Yo no, cuando atajaba, atajaba con hasta la nubosidad, en todo.
2: Y buscaba todo adentro.
0: No tenía ningún problema.

0: El domingo va a arrancar la transmisión de una manera muy especial, va a arrancar.
1: Va a arrancar.
0: Con una poesía.
2: Bien.
3: A lo Apo.
0: A lo Alejandro Apo, contándole al fútbol. Claro. Y un día el fútbol contó un cuento. Uh-huh. Y a partir de ahí arrancamos. Bien.
3: O como el colega Osmar Coronel.
0: Ya empezamos.
3: Que, pero escribió, tiene un par de libros escritos y demás. Literatura sobre el fútbol.
0: ¿Cómo era fútbol chacarero y algunas animaladas más?
3: Claro, sí.
1: Animalada ir manejando. Animalada tremenda.
2: Después de este momento cultural, hemos llegado.
0: ¿Te acordás que era así el momento cultural? De verdad lo muerto, ¿acordás?
3: Sí.
1: Yo no me olvido el día que volcamos, que se le dio por cruzar por la rotonda por el medio. ¿Te acordás, Topo? Digo, broma la rotonda.
3: Están puestas para girarlas, claro.
0: La salida de Santa Rosa.
1: Él pasó por el. Armó un sur con el césped y salió.
0: Menos mal que no le pegamos, viste, que generalmente la rotonda está rodeada de los.
3: Claro. Yo, unos pitotos así.
1: Sí, los que me tragué yo el otro día, sí.
3: Claro.
0: Bueno, sí, medio parecido, sí.
1: Yo por el cuadruposo.
3: Pero quedó lindo el auto ahora.
0: Ahora quedó impecable. Sí. Se lo ve muy bien.
3: Hay que darle este costado ahora para emparejarlo.
2: Para que quede todo.
0: Bueno, en algún momento hecho. Va a quedar.
2: Va a quedar bien.
3: Los otros tiros son cortitos. La amistad, Allen, quedan acalmadas.
0: Sí, arriba de los techos, sí.
1: ¿Y después cómo será? ¿Por ubicación en la tabla general?
3: ¿Qué? No. No, ver, geográfica.
0: Este fin de semana es 20. No,
3: sí, 20, domingo 20.
0: El otro domingo
2: 27.
1: Bueno, si Alianza gana 4, el domingo
0: 4.
1: Alianza gana el domingo, será el primer clasificado de la Patagonia.
0: No, pero sí, yo tengo tiempo. Porque si se llegan a dar todas las cuestiones que estamos manejando, yo volvería pegando la vuelta el miércoles, jueves.
1: ¿Usted tiene que ir a comer el asado ese del gobierno?
0: Igual. No, yo voy a ir a. Si Dios quiere, voy a estar cerca de Lionel Messi en la despedida. Pero
3: si Dios y la policía si lo permite.
2: Vamos todavía.
3: Igual faltan. Este es el primero de las revanchas. 20, 27 el segundo, 4 el tercero.
0: Se cierra.
3: La fase
0: regular.
3: Y Roca descansa.
0: Ah, bueno.
3: Porque los clasificados en zona de 4 tienen un fin de semana o una ronda de por medio. Clasifican a tercera fase.
0: Tras cartón de que está mal organizado, se descansa.
1: Claro. Si gana Alianza de Cutralcó, será el primer clasificado porque viene de ganar 6-0, 3-0, 2-0.
3: Mirá. Ojo, gana, golea.
2: No, ojo con Alianza.
1: Trajo jugadores de la B Nacional.
2: Ojo.
1: ¿También? Yo le tenía fe a Independiente, pero no.
3: Pero posta lo de Alianza. Viste que algunos dicen, tiene un paso por Almirante Brown y por Nueva Chicago.
1: Sí, pero jugaron.
3: Y cuando vos lo ves, tienen paso en pre-novena y, claro, y cuarta de.
0: Claro.
3: Y después no le hicieron contrato profesional. Después los que trajo Alianza venían de jugar en B Metro, por ejemplo.
0: ¿El Seba Geldrés está en Maronese?
3: Sí.
0: ¿Volvió de madre?
2: ¿Dónde salió?
3: Sí. Y hizo un gol, debutó y hizo
0: Silva
3: un gol.
0: Silva sigue siendo presidente, director técnico, dueño, señor, todo.
3: Todo, Hugo Silva es una institución.
0: Está bien.
3: ¿En Hugo Silva le faltó poner como a JJ Moreno de Puerto Madryn, ponerle su nombre? JJ Moreno, Juan José Moreno, el que fundó el club.
0: Sí.
3: Y le puso su nombre. A Hugo Silva le falta que el club Maronese se llame Hugo Silva, porque hace todo.
0: Maronese Silva.
3: Claro.
0: Definitivamente.
3: Sí.
2: Bien.
0: Bien.
3: La cancha donde el último equipo rionegrino fue campeón de un torneo
0: Norte,
3: nacional.
0: Sí, lo sabemos, lo tenemos bien en claro, definitivamente.
3: Ah, digo, para que le quede claro.
0: No, bueno, había un jefe
3: eternos
0: de,
3: invitados.
0: Había un jefe de prensa que te pasaba toda la información en aquel entonces.
3: Claro,
1: exacto.
0: Estaba toda la data.
1: Estaba todo como pasando.
0: Ese día estuvo insoportable porque no paró de mandar mensajes.
3: Sí, pero claro, salió campeón nacional, un equipo como nunca más volvió a ocurrir.
1: Yo ascendí y el que me echó acá descendió al equipo.
3: Mirá.
1: Yo ascendí, yo tengo un ascenso. Él tiene un descenso.
3: Mirá.
1: Dos, con el del básquet del Depo que también estuve.
0: Ah, un dato. Hoy juega el Depo con Independiente de Neuquén Básquet. Federal. Sí, el Depo ganó los dos partidos, le ganó a Regina y le ganó a Petrolero.
1: El domingo juega de Povi.
0: Escucha, sí, viene de Povi a jugar un amistoso. Ese partido es bueno. Es una 20, buena 30. Medida esa.
1: Tenemos dos entradas acá.
0: Está bueno. Interesante, porque Deportivo Viedma viene
2: de
0: la mano de Boliachino para de vuelta, porque Boliachino se quedó a vivir, no se mueve nunca más de Viedma, ahí como referencia. Decía que Coso también arrancó bien la temporada del Prefederal, del Progreso.
1: Sí,
0: a Petro y le ganó de visitante. ¿A quién le ganó de visitante? ¿A Chipoletti?
1: ¿Jugaba con?
0: Le ganó Centenario.
2: Centenario en el debut,
0: claro. En el debut Centenario, pero.

0: El otro día le ganó a Chipoletti.
1: Puede ser, no recuerdo
0: a Chipoletti. Me parece que sí, de visitante.
1: Hizo un muy buen equipo.
0: Pero aparte que es un muy buen equipo. O sea, Leal es un buen base, está coronado de vuelta, volvió Maranguelo.
2: El técnico que conoce el club y los jugadores.
0: Definitivamente, sí. Bien, bueno, bien por Del Progreso también.
1: Haciendo una buena campaña. ¿El domingo topo que arrancamos? ¿3 y media?
0: A las 12 ya estamos haciendo la previa.
1: Dígale que no coma asado.
2: Sí, la misma hora que juega Argentina del Norte con
0: Viste la aventura, pero vos tenés que llevarte la radio. No podés, ¿no? Ponete los auriculares, así como que está al lado de...
1: Estoy... Me tenés que pasar los resultados. ¿Por qué poner argentino? Decir a María.
2: Sí.
1: Por favor, que ponga wifi, entonces vos me podés mandar.
2: Hay wifi.
1: ¿De qué? Si cada vez que te mando un mensaje tarda como 10 horas en llegar.
2: No, porque yo no tengo el teléfono, yo lo dejo en la mochilita.
0: Él está laburando.
1: Bueno, decirle a María, dale mi teléfono, que me mande un mensaje.
2: ¿Le doy tu teléfono?
1: Sí, dáselo.
2: Bueno.
0: María.
1: Manda cariño.
0: Bueno, che, buen fin, te pasen el
3: día. Buen fin de semana, bueno, que la pasen linda.
0: Nos reencontramos.
2: Nos vamos, la próxima vez que nos veamos vamos a estar en primavera, ¿sabes bien?
0: Sí, tenés razón. El lunes hay picnic.
2: La estación del amor.
3: Se termina el invierno.
0: Es feriado el lunes.
2: ¿Cómo hace feriado?
0: En algún lugar dicen que es feriado.
2: No, hay clases, ahí asueto.
1: Yo como
2: para los estudiantes.
0: Claro. A nosotros no nos iban a ir a la escuela.
1: Les pregunto algo a los tres. ¿Qué quieren el viernes? ¿Una torta chiquita o unos sanguchitos?
0: Se viene cumple.
1: El viernes el mío.
0: Sí.
3: Lo que
1: el viernes que viene.
3: El viernes que viene.
0: No, pero
1: el otro viernes tendré un año más.
0: Pero tendremos que traer algo nosotros también.
2: Sí,
0: podemos traer algo.
3: Vamos a traer un
0: pero entonces, no acá el programa el viernes.
2: Traje escabio, como decía Chamot en la propaganda de La Llama que Llama.
3: Sí, Chamot.
2: Traje escabio.
1: Vos, flaco, no digas que trae esta porque entonces no.
3: Trae una botella así, ¿te parece?
1: No.
0: Sí, trae
1: vaselina.
2: Una pinta.
3: Una jarrita.
0: Chau, chicos. Chau.
1: Una cosa y me voy a dormir.
0: Chao.

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1: Es la hora 14:24 minutos.
2: Obviamente explotó el hincha Racing y es más que entendible.
3: Ahí está. O sea, desde las entrañas políticas, Santi.
4: Está bien, sí, porque esto responde a que es una persona cercana a una etapa que el hincha de Racing no quiere más en el club. O sea, no quiere más marinismo, no quiere más de tomasismo, no quiere más, bueno, de los que manejaron Racing como una sociedad anónima deportiva, no los quieren más. Y está bien, y está perfecto. Entonces, todo lo vinculado a eso lo sacan. A mí, ahora que me explicas esto, Lucas, es mucho más entendible el porqué del rechazo y la presión para que él se vaya. Me parece que terminan ganando todos. El hincha, porque se cumple el objetivo, la Cunza, porque se descomprime, y Milito, para no tener una piedrita en el zapato. Me parece que ganan todos.
2: Sí, yo creo que esto al propio Milito le va a hacer bien, porque él sentía una presión del socio y que no sabía cómo resolverla, porque tuvieron más de 2 meses para resolverla y sacar el comunicado finalmente anoche. Y obviamente lo termina de descomprimir un poco, más allá de lo deportivo, que vamos a hablarlo y sabemos todo que es malo. Internamente, para la comisión directiva, era una olla a presión, y bueno, finalmente se toma esta decisión que alivia un poco la situación para el presidente.
4: Bueno, hoy a las 20 tenemos la previa de Racing Sarmiento con Lucho, sí, Marcelli, con Gustavito Medina, con Lucas Ladaga y con José Vitale. Uh-huh. 1:15 de previa, 21:15 el partido. ¿Con qué 11 va a jugar hoy el equipo de Boivoda?
2: Mira, Santi, veníamos charlándolo a lo largo de la semana con esa línea de 3/5 que venía probando. Ayer por la tarde fue el último entrenamiento y yo lo que sé es que el entrenador de Racing volvió a probar con esa línea de 3. Volvió a probar con Saracho de Carrero y que después obviamente cambió y puso línea de 4, pero que la línea de 3 con los dos carrileros se pesa mucho para esta noche. Yo no tengo confirmado, hay que esperar todavía un par de horas, pero no descarto que salga con ese equipo que venimos hablando la semana, que era con Cabezas en el arco, la línea de 3 con Mateo Martínez, Marco Rojo y Gonzalo Escudero, Matías Saracho, Gastón Lodico, Leo Pérez, Ulises Ortegoza y Nacho Rodríguez, y arriba estaría jugando Lautaro Díaz y Maravilla Martínez. Sé que también probó con Matko Mirsic en lugar de Ortegoza, pero bueno, yo creo que todavía hay dudas y no está confirmado el 11 para enfrentar a Sarmiento esta noche.
4: Leito, antes de irnos a la tanda y pegado el informativo, ¿tenés los 11 de Sarmiento?
3: Thiago Ayala, Salle, Renzo Orihuela, Insaurralde, Pasquini, Contreras, Zavala, Caramelo Martínez, Mavilla, el Sultán Herrera y Junior Marabel, el equipo de Facundo Saba, para ir por el triunfo en el presidente Perón.
4: Abrazo, Luquitas, volvemos en cualquier momento.
2: Abrazo grande.

0: La temperatura 25 grados, 9 décimas.
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1: Hora 14:31 minutos. Javier Milei visitó el polo industrial de Bahía Blanca junto al jefe de gabinete Diego Santilli y su hermana Karina. Recorrió la planta de la compañía Mega, un consorcio integrado por YPF, la estadounidense Dow y la brasileña Petrobras, que acaba de adherir al RIGI para grandes inversores y proyecta ampliar su complejo de procesamiento de gas. La última actividad será un encuentro con militantes libertarios para poner en marcha la campaña en la provincia de Buenos Aires. Los bonos en dólares operan en baja y el riesgo país supera los 520 puntos básicos. Las acciones de empresas argentinas en Wall Street caen hasta el 5,6%. En la bolsa porteña, el índice Merval pierde el 0,9 en pesos y el 1,2 en dólares. El argentino Rafael Grossi continúa entre los candidatos a ser electo secretario general de Naciones Unidas. El actual director de la Agencia Internacional de Energía Atómica perdió 2 apoyos y sumó 2 votos negativos respecto de la ronda anterior. En la rueda de hoy logró 5 respaldos, 8 votos negativos y 2 abstenciones en la votación del Consejo de Seguridad de la ONU. Soleado mañana, la mínima 16, la máxima 24. Para el domingo, tormentas en la segunda mitad del día, con mínima de 14 y 25 de máxima. A esta hora, 21.6, cielo parcialmente nublado.
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0: la tarde, 33 minutos, estás en Radio Continental, estás en el Fútbol Continental, primera edición. Hasta las 4 de la tarde te vamos a estar acompañando. Ya vamos a tomar contacto con el Pampa Torres para hablar un poco de la actualidad de River, un River que va a recibir mañana a Huracán en el Estadio Monumental. Pero te quiero preguntar, Bocha, ¿cómo viene la agenda cargadita, imagino, de esta jornada de día viernes en materia futbolística?
1: Una jornada, sí, bastante cargada tendremos el día de hoy con los dos partidos, obviamente, del fútbol local. A las 18 horas, Central Córdoba en Santiago del Estero recibe a Defensa y Justicia. En el Alfredo Terrera, va a jugar en su estadio con el arbitraje de Pablo Echavarría. Y más tarde, lo que veníamos hablando recién con Luquitas Ladaga, con el arbitraje de Rey Hilfer, Racing va a recibir a Sarmiento de Junín. En ese mismo escenario, la semana que viene estarán jugando el clásico Racing Independiente del torneo Proyección, del torneo de reserva.
0: Bueno, muy bien. Leo, ¿te parece que tomemos contacto con el Pampa? Mañana tenemos un muy lindo partido a las 7 de la tarde en el Monumental. River, que busca su cuarta victoria al hilo frente a Huracán, un Huracán que viene de ganarle a Racing, que ya le ganó este semestre a San Lorenzo, que le gusta jugar clásicos, evidentemente. Veremos cómo le va al Globo, sí, de Parque Patricios mañana en el Monumental.
2: Te dejo un anticipo que esto también le puede importar a Pampa. Escuchá esto, Santi. Huracán perdió 3 de los últimos 23 partidos contra los 5 grandes. Esta racha arrancó, como bien digo, hace 3 años, 30 de septiembre del 2023, en el nuevo gasómetro, 1-1 con San Lorenzo. Esos 3 partidos de los últimos 23 que perdió con los 5 grandes, contra Boca, febrero 2025 en la Bombonera, 2-1, septiembre del 2025 en el Ducó con Racing, 2-0, y marzo del 2026 en el Ducó, 2-1 contra River en el debut de Eduardo Coudet, los goles de Drussi y de Montiel. Pero perdió 3 de los últimos 23 contra los 5 grandes, Santi.
0: Bueno, es un buen dato. Me imagino al Pampa diciendo, mirá cómo lo conozco a Carlos Torres. Carlos Torres, mirá, lo voy a decir yo para que no lo diga alguien y no exponerlo. ¿Y qué hago? Entonces no me presento mañana con River, le digo a Poncio que no se presente, que no va a ganar. ¿Cómo andás, Pampa?
3: Hola, Santi, querido, ¿cómo andan? Abrazos para vos, para Leito. Sí, sabés que estoy temblando y no es por el frío, justamente, es por los datos que acaba de dar el señor Ojeda. No, es tremendo, estoy temblando, de verdad. Si me escuchan la voz media timorata, dubitativa, es por los datos que acaba de dar el señor Ojeda de la nueva máquina del fútbol argentino, que es el Huracán de Diego Martínez.
2: Ajá, mirá vos, no sea cosa,
0: Te habla vos, Ojeda,
2: No sea cosa, vos. ¿Cuánto hace que River no le gana a Huracán en el Monumental?
3: Hace bastante. Hace bastante que no le gana.
2: ¿Puede ser que se hace hace 10 años?
0: ¿Qué?
3: Sí, hace bastante.
2: Escuchalo, Santi, ¿viste?
0: Pará. 10 años River no le gana a Huracán en el Monumental.
2: 27 de noviembre del 2016, el equipo de Gallardo le ganaba con gol de Drussi 1-0.
0: Ahora, pero pará. Sí, igual ayúdenme con esto, porque tengo una laguna mental ahora. 10 años que River no le gane de local a un equipo de primera como Huracán. Ahora, en ese lapso, Huracán estuvo siempre en primera. Perdóneme que se me hizo ahí una laguna.
2: River y Huracán solamente volvieron a enfrentarse 3 veces en el Monumental. Primer cruce, primero de agosto del 2021. El River de Gallardo empató con el Huracán de Parque Patricio. Nico Silva, el gol de Huracán. Brian Romero, el empate agónico a los 86, un centro de Angileri. Después, 4 de noviembre del 2023, anotá, Russo, porque se mofa el Pampa. El River de Michelis perdió 2-1, Copa de la Liga. Walter Mazzanti y Franco Alfonso, los goles de Huracán, el Piti Martínez para River. ¿Sí?
0: Bueno.
2: Y el último enfrentamiento, 10 de agosto del 2024, cuando volvió Gallardo al Monumental, 1-1, Claudio Echeverri para River, un gol increíble que falla Adam Vareiro, y Rodrigo Echeverría, el empate final. Pampa, 10 que no ganás en el Monumental, ¿eh?
3: No, y muy buena tu información y tus datos, Leo, data, querido, pero no es que lo llevo, claro, lo largo un poquito, pero estuvo linda la data, Lo que yo digo es, los datos están para cortarse en algún momento. De hecho, veníamos la semana pasada hablando de que River en Tucumán no ganaba desde el 2019 y River fue al Tucumán, le pegó un baile bárbaro Atlético, le ganó. Entonces los datos están para romperse, ¿no? Si no, con ese criterio habría que cortar la racha, el historial ahí y no volver a jugar. Es válido, pero estamos, me parece, hablando de otro momento.
2: 10 años.
3: Sí, pero digo, que entonces con ese criterio, ¿qué quiere decir? ¿Que River no se tiene que presentar mañana? No, no tiene nada que ver. Las rachas están para romperse, a eso me refiero. Pero es muy valioso tu dato, es muy valioso.
0: No, está bueno porque obviamente que es más motivante para River, que ya de por sí necesita los 3 puntos. Pero yo pensé, Leo, que cuando dijiste 10 años, dije, claro, un partido por año en la cancha de River contra Huracán, ida y vuelta, y dije, bueno, no, son 4 partidos en 10 años.
2: ¿Pero
0: bueno,
2: qué estoy diciendo? Estoy dando la fría estadística. Yo no tengo la culpa si jugaron 3, como está el Colo acá con el dedito con el 3, con el 3. Si son 3, 5, 7, 9, 144 o 200 partidos. Son 10 no, años, bueno. 10 años que River no le puede ganar como local a Huracán.
0: Es cierto, y la fría estadística marca eso, así que tendrá que levantar un pagaré Leo Poncio. Pampa, hablando de Poncio, ¿hubo alguna modificación en las últimas horas de su estatus de técnico interino?
3: No, simplemente lo que pasó fue una cuestión contractual que por ahí no se había mencionado públicamente, pero no cambió nada. ¿En qué sentido lo digo? Es que el reglamento AFA que establece que un técnico para ser llamado interino solamente puede, mejor dicho, estar en 2 partidos, bajo el término de interinato, bajo el nombre de interino. Más de 2 partidos ya tiene que ser oficializado como entrenador propiamente dicho. Y para firmar un contrato como entrenador, tiene que tener por lo menos, como mínimo, 1 año de vigencia. Es por eso que River, desde agosto, le firma contrato por 1 año hasta agosto del 2027, porque claramente Poncio 2 partidos no iba a estar, por eso ya deja de llamarse técnico interino. Eso es una cuestión que está bueno aclararla. Lo que sí yo digo, que ya lo contaba ayer, inclusive antes de la reunión de comisión directiva, es que Poncio le ha ido tomando el gustito, Poncio se siente cada vez más compenetrado con el grupo, le gusta el oficio. Viste que a todos nos pasó, de probar algo que por ahí en principio no teníamos mucha fe y después nos terminó gustando. Y decir, che, mirá, la verdad que pensé que no me iba a gustar y me terminó gustando. A mí de Poncio me marcan que está pasando algo parecido y que los dirigentes, en base a los buenos resultados que se están logrando, están muy conformes con él. Y que la idea es que haya Poncio para rato, siempre y cuando obviamente los resultados acompañen.
0: A ver, Leo, Bocha, ¿qué significaría para ustedes que resultados acompañen y que haya Poncio 2027 en River?
2: Ganar el Superclásico, clasificar entre los 8 y ser campeón.
0: Claro. Pará, porque tienen que pasar
1: no hizo nada.
0: Pero pará, ¿tienen que pasar esas 3 cosas o 2 de 3? O
2: ganar el Superclásico, clasificar entre los 8, salir campeón y me animo un poquito más. Permítanme, un pasito más. Ganar el Superclásico, clasificar entre los 8, salir campeón y llevarse el cinturón de campeón del torneo anual.
0: ¿Bocha?
1: Yo creo que de esas, por lo menos conseguir 2 y dentro de esas 2 ganar el Clásico.
0: Yo creo igual que Bocha, Si, a ver, si alguien en serio, Di Carlo, está pensando en Poncio 2027, debería ser con algo en sobre la mesa. Y algo sobre la mesa para mí es ganarle a Boca y ser campeón del fútbol argentino.
1: Sí.
0: Y son dos cosas probables,
1: Y sí, ¿por qué no?
2: Bueno, ser campeón ya te mete entre los 8, obviamente. Ahí descartas.
0: Bueno, sí.
2: Ahí descartas.
0: No, pero Leo no puede meterse. El objetivo de River no tiene que ser meterse entre los 8. Si River no se mete entre los 8, que Poncio se vaya a cuidar los caballos del campo.
1: Claro.
0: Basta.
1: No, pero ¿cómo eso ni están con la consideración? Pero
2: yo dije objetivo, claro. Russo.
0: No, bueno, Leo, pero ese, el objetivo es ser campeón. Que
2: espera. Clasificar entre los 8, lo descartamos, porque tiene de por sí, ¿sí? Lo descartamos. Bien.
0: Sí.
2: Ganar el Superclásico.
0: Sí, objetivazo.
2: Salir campeón.
0: Objetivazo.
2: Llevarse el título de campeón anual.
1: Eso ni se da cuenta, el hincha.
2: ¿No?
1: Con los 2 que dijiste, ya está. Con el clásico, claro, del campeonato, ya está.
0: es un mira, ser líder de la general, porque es un premio nuevo, es algo que no valora a nadie. La verdad que lo valoró Central.
1: Si pierde con Boca y no gana el campeonato y gana la tabla,
2: claro. No, aparece un nuevo técnico.
0: Y claro,
3: ¿es así, Pampa? Yo creo que hay matices, que los matices son, por ejemplo, y no estoy yendo con una mentalidad derrotista, lo aclaro de antemano. Si River pierde con Boca, pero después sale campeón del campeonato, lo que le significaría clasificar a la Libertadores, Ponzo se va a quedar y la gente va a estar contento, por lo menos conforme con lo hecho, y voy a decir, che, pero no le ganó a Boca. Bueno, pero se salió campeón, que era el objetivo.
2: Perdón. Y Boca...
3: Hay matices.
2: Y Boca le puede abrir a River caminos para ir a la Copa Libertadores. Si Boca gana la Copa Argentina, si Boca gana la Copa Sudamericana, empieza a abrirle caminos a River,
0: ¿Firmás, Pampa, eso? ¿Te gustaría que pase?
3: No,
0: Boquita de una mano.
3: De esa manera, no quiero que nadie me abra camino, quiero abrírmelo yo solo.
2: Dale.
3: No.
2: ¿Lo quedarías por estar jugando con Boca la semifinal ahora mismo, dentro de 15 días, de la Copa Sudamericana?
3: Si vos realmente pensás que hay uno de los, no sé, 18 millones de hinchas de River que hay en la Argentina, vos me decís que hay uno que te dice, sí, la verdad que yo firmo que Boca gane la Copa Argentina o la Sudamericana para que yo vaya a la Libertadores, yo en este momento tengo que cortar el teléfono y no seguir hablando, porque sería no conocer en lo más mínimo el sentimiento del hincha de River. Nunca en la vida se negocia que Boca salga campeón. Nunca.
2: Y apareció Pinocho, mirá cómo crece la nariz, Santi.
0: No creo.
2: Sí, lo conozco.
0: Vos, Leo, que tenés amigos de River. No. ¿Algún amigo tuyo de River, Leo, se pondría contento si Boca sale campeón?
2: Yo tengo ahí un amigo en Monte Castro, todo el día hablando de River. Y él me dijo que, bueno, piensa igual que Pampa, ¿no? Pero bueno, así están.
3: Pero es que no hay uno. A ver, Leo, esto es, por no eso sabe. Digo, pero no el hincha de River.
2: No se mienta.
3: Boca, el hincha de Independiente, el hincha de San Lorenzo. No hay uno hincha que quiera que su equipo rival salga campeón con tal de él poder ir a una Libertadores. Prefiere quedarse afuera, pero que el otro equipo no salga campeón.
2: ¿Vos querés estar en la próxima Copa el año que viene, en la Libertadores?
3: Pero con otros méritos o con otros recursos, ¿no?
2: Entonces, si Boca sale campeón de la Copa Argentina o de la Copa Sudamericana y le abre el camino a River, va a decir, no. No, cambien el reglamento, acepto este pase.
0: Leo, a ver, Pampa no necesita que nadie salga en defensa porque lo está argumentando.
2: No sean hipócritas, por favor.
0: Yo lo que pienso es que si no te dio la nafta, siendo River, con lo que gastó River y todo, no te dio para clasificarte, quédate afuera como castigo. Y que ese castigo no venga con el cachetazo de que encima Boca fue campeón, ¿me entendés? Y que Boca sea el que te metió por la ventana.
2: Por favor. Por favor, no sean hipócritas, por favor.
3: Totalmente.
2: Si River juega la Copa Libertadores del próximo año y la gana, nadie se va a acordar que Boca le abrió camino. Muchachos, vamos.
3: Yo lo que te digo es que el objetivo de River de acá al final tiene que ser, además de obviamente ganarle a Boca, es tratar de escalar la mayor cantidad de posiciones posibles para permitirle que definir la mayoría de los partidos de local en el Monumental. Y si River logra ese objetivo de todos los partidos, definirlos en casa... Para mí River es el máximo candidato a ser campeón.
2: Todos los campeones del fútbol argentino definieron de visitante. La localía no valió de nada en los últimos torneos.
3: Bueno, pero que no haya valido no quiere decir que no sea importante jugar de local. A cualquier equipo, calculo que vos le preguntás, y quieren jugar de local. ¿De qué me estás hablando? Que no, ahora prefieren jugar de visitante. Nadie prefiere jugar.
2: Está nervioso, Pampa, Santi, lo noto. Le noto la voz.
0: No, está
2: beligerante.
0: Sí, está toreador, está, viste, como erguido, está siempre en tensión. Me gusta
3: estoy
0: este Pampa,
3: a la defensiva, sí, estoy a la defensiva, es verdad.
1: Se ve que los alumnos lo ponen mal.
3: Que los oyentes sepan entender, porque ayer sé que varios opinaron al respecto. Mis compañeros me ponen así, Santiago Russo, Martín Flores, Leo Jeda, me acusan, entonces yo ya estoy a la defensiva.
2: No los nombres, mejor, sí, puede ser.
0: Pampa, después en lo estrictamente futbolístico, parece que Poncio es de aquellos que quiere tocar poco entre equipo y equipo, partido y partido.
3: Sí, señor. Beltrán, Montiel, Martínez, Cuarta, Otamendi, Acuña, Fausto Vera, Tomás Galván, Almada, Correa, Driussi, es el equipo para jugar contra Huracán el día de mañana con el arbitraje de Facundo Tello.
0: ¿Y con qué va a responder Diego Martínez, Leo?
2: Galíndez, Blondel, Pereira, Palazzo, Ibáñez, Waller, el Pitbull, Fernández, Cedrés, el Colo Gil, Kalinger, Cortés y Caicedo, equipo confirmado, robustece la mitad de la cancha y lo quita el Messi Bizanz, vituperado por los hinchas en Parque de los Patricios. 4-4-2 el sistema táctico de Martínez para ir al Monumental.
0: Bueno, Pampa, antes de irnos a la tanda, ayer hubo una reunión de comisión directiva a la que hiciste referencia, y donde sí. Di Carlo tocó varios temas, tengo entendido. Entre ellos la relación de River con la AFA. ¿Por qué es tema eso?
3: Porque, a ver, en el último tiempo empezó a surgir la versión, de hecho yo ayer lo mencioné al mediodía, de que la relación había empezado a mejorar, la relación River-AFA, que yo me sostengo en lo que dije ayer. A mí, por otro lado, me llegó de que River, no digo que tiene buena relación, pero que está intentando acercarse a la AFA. Y yo sé que esto, en el mundo redes, y esto generó un cierto malestar con Di Carlo y su entorno, decir, no, pero ¿cómo? Si ahora no podemos ponernos del lado de la AFA, si la AFA es... Bueno, entonces Di Carlo, en reunión de comisión directiva, lo que intentó aclarar es, a través de su discurso, es, nosotros nunca vamos a estar del lado de la AFA, nunca vamos a estar del lado de Chiqui Tapia. Chiqui Tapia representa Boca, representa todo lo contrario a lo que somos nosotros, y nosotros nunca vamos a estar en la línea de la AFA.
1: Pero vamos a seguir pidiendo.
3: Eso, por eso te digo, más allá de lo que él haya dicho en reunión de comisión directiva, que fue lo que yo acabo de decir, lo que él dijo, yo la información que tengo por otro lado es que River, no digo que tenga una buena relación, pero que intenta acercarse un poco más a lo que era hace un par de meses atrás.
0: Sí, Bocha, ¿no? Porque, o sea, si a ver, uno piensa que si vos rompés de todo, claro. Si rompés de todo, después no protestes. Porque públicamente con una conferencia de prensa, porque tenés que protestar adentro, donde se charlan las cosas realmente, si te sentís perjudicado, como lo sintió River en algún momento. Pero como siempre decimos, ¿no? Los árbitros te dan, te quitan. Quiero creer, y sinceramente lo digo, que no es adrede. Ojalá no estar quedando como un verde en este momento, pero bueno, entiendo cómo son las cosas y que en River esto es un tema. River tiene material y tiene jugadores como para ganar los partidos independientemente de los árbitros, y lo está demostrando en estos últimos partidos, más allá de que, como dijimos, Arambarri debió ser expulsado el otro día. ¿Quedó algo más, Pampa, antes de la tanda?
3: Sí, respecto al tema de la reunión de comisión directiva que hubo ayer, se tocó también tema contratos de jugadores, básicamente las cifras de las cuales ya venimos hablando, los 20 millones de Almada, los 15 de Correa, los casi 7 millones por Tobías Andrada. Bueno, fue una ratificación de esos contratos. Se habló también del tema Poncio, como lo mencionamos anteriormente, y su contrato hasta agosto. Se habló también de algunos convenios que River tiene con Vélez, en base a prioridad de compra de algunos juveniles que tiene Vélez, como así también de Olimpia, y que hoy están jugando en la selección paraguaya, en las formativas. No descarto que en fecha FIFA pueda haber algún amistoso con Vélez, producto de este convenio que River tiene con el conjunto velezano. Y se habló del tema Longoria, para cerrar. Ayer, por lo menos, a pesar de lo que nosotros venimos contando, ayer Di Carlo le agarró fuerte la mano a Longoria y le dijo, vos te quedás conmigo. Habló de una persona que está trabajando muy bien en el club, que tuvo mucho que ver en la llegada de Tobías Andrada, y que parte de las cosas buenas que están sucediendo en River también tienen que ver con Longoria.
0: Mirá. Bueno, qué espaldarazo, ¿eh? Espaldarazo, porque muchos lo daban afuera en diciembre a Longoria, así que un buen espaldarazo. Pampita, querido, que tengas un lindo fin de semana, nos reencontramos.
3: Cuando quieran, un fuerte abrazo para todos.
0: Tanda, ya volvemos.
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2: Minutos para las 3 de la tarde, somos el Fútbol Continental, estamos todos aquí haciendo la primera edición, después llegará Laura Neymarco, después Eduardo Serenellini y terminamos con Fútbol Continental, segunda edición con La Daga, con Nazarala. Bocha Flores, se viene San Lorenzo Boca, títulos del equipo del gallego.
3: Equipo confirmado, con dos variantes, hubo reunión de comisión directiva en el día de ayer. ¿Y qué va a pasar en el partido contra Defensa y Justicia?
2: Hoy por la Liga Española tendremos a Español jugando en Barcelona frente al Elche. Por la Premier también tendremos a las 4 de la tarde Brentford jugando frente al Chelsea, el equipo de Dibu Martínez. El equipo del Changuito Ceballos, el Monza, va a estar jugando frente a Sassuolo. Esto tiene que ver a las 15:45 por el calcio. En la Liga 1, en Francia, Mónaco en el Principado va a jugar frente al Lens. Y tenemos también Bundesliga, la presencia del Bayern Múnich frente al Unión Berlín. Mucha actividad, Santi Russo. Tenemos el clásico de la MLS, New York City contra el New York Red Bull. Esto en Estados Unidos.
4: Muy bien. Pues sabes que estamos pendientes. La Asociación del Fútbol Argentino tiene que confirmar por estas horas que los tres partidos que Argentina va a jugar ahora, uno de ellos en Córdoba contra Bolivia, contra Burkina Faso y contra Benín en cancha de River, que está garantizada la presencia de Messi, al menos para jugar contra Benín. Por ahí puede existir la posibilidad de que juegue en Córdoba o el otro partido también en el Monumental. La AFA necesita garantizar, mediante una gestión, de que sean amistosos clase A.
2: Están aprobados.
4: ¿Están aprobados ya? ¿Está confirmado esto?
2: En virtud de los encuentros amistosos que disputará la selección argentina durante la fecha de septiembre, octubre, ante Bolivia, Burkina Faso y Benín, se detallan a continuación las cartas de aprobación vía Conmebol de los tres cotejos catalogados como amistoso internacional primer nivel, cumpliendo con las disposiciones de reglamento de partidos internacionales de FIFA, y están las cartas con la firma de Andrés Matos, director de competiciones y operaciones para los partidos Argentina-Bolivia, Argentina-Burkina Faso y Argentina con Benín, amistosos categoría 1.
4: ¿Por qué es muy importante esto? Porque empiezan a purgar fechas de suspensión Thiago Almada, Paredes, el ratón Ayala, ¿alguien más se me escapa de los que habían recibido sanción?
2: Nahuel Molina, Paredes y Thiago Almada.
4: Ahí está, Nahuel Molina era el otro.
2: Y ratón Ayala, ¿no?
4: Y ratón Ayala que no juega. Pero digo, Leandro Paredes, que tuvo 10 fechas, si es, con estos 3 partidos, bueno, ya va a deber 7 después. Y te cambia un poquito el panorama, porque por ahí tenemos Paredes. Si sigue en la selección, esté el técnico que esté, Scaloni u otro, tendremos Paredes para mitad del 2027.
2: Exactamente, señor. Todo esto entonces acaba de confirmarse que los tres partidos son categoría A o categoría 1, Argentina-Bolivia en el Kempes, Argentina-Burkina Faso, se habla de que se va a jugar en la cancha de Boca, y Argentina frente a Benín, la despedida de Lionel Messi en el Estadio Monumental. Russo, Santiago.
4: Bueno. Ya, yo te digo una cosa, Leo, porque ayer lo charlamos, nos lo decía un compañero en la radio, ya la cantidad de gente que quiere ir al partido de despedida de Leo Messi, sí, va a ser impresionante.
3: Me tienen podrido.
4: ¿Cuántos te pidieron, Bocho, ya?
3: ¿Creen que soy el presidente del AFA? Soy yo, ¿no? La verdad no sé, la gente, y más los derivados de Ojeda, ¿no?
4: Claro, Ojeda manda al Bocha, ¿no? Como si Bocha consiguiera entrada.
3: Claro.
4: A vos, Leito, ¿cuánto te pidieron?
2: 3 de la tarde en la República Argentina, Servicio Informativo Continental, con Gabriela García. Y después, si tenemos tiempo y ganas, continúa Santi Russo. Dale.
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5: Las 3 de la tarde, temperatura 21.6, cielo parcialmente nublado. Tras el nuevo fracaso de la paritaria, docentes y no docentes universitarios lanzaron un calendario de paros y movilizaciones.
6: La secretaria adjunta de AGDUBA, Iliana Chelotto, explica el plan de lucha de los docentes y no docentes y confirma la marcha nacional del 15 de octubre.
7: En el día de ayer, en una reunión paritaria, el gobierno ofertó 0% de aumento frente prácticamente a un 34% que debe al día de hoy, además del presupuesto para funcionamiento y para becas estudiantiles. La reacción nos hizo esperar y por eso ayer mismo el conjunto de las federaciones, docentes y no docentes, nos pronunciamos por un plan de lucha que comenzó en el día de hoy con un paro de 48 horas, viernes y el martes 22 de septiembre. Y por supuesto, con medidas que van a continuar y una nueva, la quinta marcha nacional que será el 15 de octubre.
6: Fabián Del Monte, Servicio Informativo Continental.
5: Economía estima que no habrá volatilidad cambiaria el año próximo porque Javier Milei va a medir muy bien en las encuestas. El secretario de Finanzas, Federico Furiase, recordó que compraron reservas y ya tienen la plata para los pagos de este año y el próximo.
8: Durante este año lo que estamos haciendo, para lo que tiene que ver el año que viene, si llega a haber volatilidad, que para nosotros no lo va a haber porque el presidente va a llegar mucho mejor en lo que refiere a su posicionamiento político y en lo que se refiere a la fortaleza económica, entonces para nosotros no va a haber siquiera volatilidad porque las encuestas van a estar muy bien para lo que es el presidente, pero nos preparamos para enfrentar cualquier escenario de volatilidad, por eso el Banco Central compró más de 14.000 millones de dólares en lo que va el año, por eso tenemos el programa financiero en lo que respecta a las necesidades de dólares cerrado para este año y para el año que viene, sin depender de los mercados internacionales.
5: Nuevo temblor en Chile, fue de 4,8 grados de magnitud, se sintió hace poco más de una hora y no hay reporte de víctimas o daños. Hubo epicentro en la zona cordillerana de Farellones, frente a la región metropolitana de Santiago. También se sintió en Valparaíso y O'Higgins. Los chilenos se habían lanzado a parques y espacios públicos para aprovechar el feriado por las fiestas patrias.
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5: Soleado mañana, la mínima 16, la máxima 24. Tormentas el domingo por la tarde y por la noche. 14 grados de mínima, 25 de máxima. A esta hora 21.6, cielo parcialmente nublado.
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0: Bueno, 3 de la tarde, 4 minutos en esta jornada de día viernes 18 de septiembre del año 2026. Pasado mañana tendremos una nueva edición del clásico San Lorenzo Boca. Ayer yo lo escuché muy cancherito el tipo. El partido se va a jugar 14:45.
1: ¿A quién?
0: Lo escuché a Costa. Yo lo escuché muy cancherito. Como diciendo que el clásico le importa más a San Lorenzo que a Boca. Yo quiero decir una cosa, porque un día, en otro programa que hacíamos. No. Vos escuchá, todavía no fuiste presentado. Por favor, sea respetuoso.
2: Opa. No, pero ya estás hablando conmigo. Como dijiste, estuviste escuchando, se quiere tomarte el día, ¿no?
0: No, te estuve escuchando, atentamente.
2: La contra es tremenda, la contra puede ser letal.
1: No ponga la mejilla.
0: Escucha, ayer Dios dijo, Martín Costa, que el partido es un partido más importante para San Lorenzo que para Boca. Yo quiero recordarle al oyente, que por ahí hubo mucho que se enganchó ahora con nuestro programa, gracias antes que nada, que Martín Costa un día dijo, yo antes de partir de este mundo quiero verlo a Boca superar el historial con San Lorenzo. Y no me olvido de eso, ¿eh?
2: Es verdad, lo sostengo.
0: Pero ¿y entonces hoy, por qué minimizas el partido?
2: No, se ve que en el día que tuviste de descanso no terminaste de escuchar bien.
0: No, yo estuve trabajando, pero te escuché atentamente.
2: Bueno, trabajar es una forma de decir.
1: Sí, no, lo saludaste por el cumpleaños, Martín, que fue el día miércoles.
2: Sí, ya lo saludé, ya está. Y el día de cumpleaños tampoco estuvo. Vamos por parte.
1: Sí.
2: Cuando cierren mi cajón, uno de mis mayores deseos es que el...
3: Cierren bien.
2: El historial se haya dado vuelta. Eso lo sostengo. No tengo ninguna duda de eso. Ahora, eso no quita... Lo confirmó el señor Bocha Flores, Martín Flores, que para San Lorenzo es un partido tremendo el del domingo, para Boca no. Para Boca es un partido. De hecho, mira, hoy nos pasó algo en la tele, que a partir de esto que dijimos ayer, el compañero y amigo también Irigaren fue a la zona de la Boca, hizo una encuesta con la gente, y le preguntó al hincha de Boca cuál era después de River Clásico, y fue muy parejo entre Racing y San Lorenzo. Y lo de San Lorenzo tiene que ver con la rivalidad, el historial, y lo de Racing, que yo creo que se agigantó en este tiempo, tiene que ver con los cruces que hubo definitorios, ya sea campeonato local y sobre todo definiciones de Copa Libertadores, que hubo algunas. Pero yo creo que eso va variando, Santi, y además es una cuestión hasta generacional, te digo. Para la gente de mi edad, Independiente quedó muy lejano de los clásicos, quedó muy atrás. Porque es como que la actualidad Independiente llegó también un poco a eso, ¿no?
0: Sí. ¿Sabes lo que pienso? Yo pienso que el formato actual de campeonato de Copa de la Liga,
2: eso también.
0: Donde vos podés enfrentar, por ejemplo, Boca Independiente, se puede enfrentar cada 4 años o cada 3 años, rarísimo, pero puede pasar eso, y hace que pierda fuerza. Y el Boca Racing de los últimos tiempos, sí. Y sí, fue mucho más picante porque se enfrentaron, porque definieron.
2: Pero a Boca le pasó algo en este campeonato, bueno, el otro también, el anterior, que juega con todos los jugadores, es el único que juega con todos los clásicos, ya sea por la zona o por el cruce. Entonces, bueno, y además el clásico, ¿no?, de River. Pero a Boca le tocó este año esta particularidad, pero es verdad lo que vos marcás. Boca ha estado un tiempo sin jugar con Independiente, mismo con San Lorenzo, ha ido mucho más a la cancha de San Lorenzo que de lo de San Lorenzo venir a la cancha de Boca. Le ha pasado con Racing. Por eso, por lo menos yo soy más amante del otro tipo de campeonato, pero bueno, se da así. Pero insisto, para San Lorenzo es un partido casi bordeando lo que significa para el San Lorenzo lo de Huracán. Está ahí, ayer mucho lo reconocía, es Huracán, y ahí, yo tengo amigos hinchas de San Lorenzo, conocen a uno muy fanático de San Lorenzo, ayer me decía, sí, ¿cómo no ver el domingo? El domingo más que nunca,
0: sí, y lo digo, pero...
2: tanto.
0: Pero ¿sabes lo que pienso?
2: Yo creo que eso lo genera Boca, nadie más.
0: Bueno, obviamente que Boca lo genera. Pero ¿sabes lo que quiere el hincha San Lorenzo? El hincha San Lorenzo no vive el clásico con Boca con la misma tensión que vive con el Huracán. Porque el Huracán es el honor. Con Boca es, soy el único que te tiene de hijo y te quiero seguir teniendo de hijo. Es distinto,
2: Sí, además le ganás al más grande de todos. Sí, eso, obviamente. No tengas duda que es así. Sí, para el hincha San Lorenzo se vive de esa manera. Ayer vos te contaba que en 15 minutos habían agotado las populares. Y bueno, no sé si las plateas también se habrán agotado.
0: Todo.
2: Hoy yo repasábamos algunos partidos y vos veías la cancha cuando Juan San Lorenzo, en la cancha de San Lorenzo estoy hablando, porque San Lorenzo ha hecho de local también en otros estadios con Boca. Y en cualquier cancha pasaba lo mismo, pero sobre todo en el nuevo gasómetro, en el último tiempo, donde se sienten ahí realmente los clubes, explota la cancha, pero es tremenda la cantidad de gente que hay, y bueno, y está bien que así sea. ¿Qué? Tiene una particularidad clásico, tiene ese morbo de la del historial, de la rivalidad, eso sí, eso ha sido de siempre. Y a mí me ha pasado algo de chico que pasaba con Independiente, pero con una diferencia. Yo creo que Independiente, cuando le ganaba Boca, Independiente tenía muy buenos equipos tenía Independiente cuando iba a la cancha de Boca y ganaba. Y no estoy hablando solo de Bochini. Para San Lorenzo, cuando a veces le ganaba Boca, le ganaba con poco. Uh-huh. No le ganaba con grandes equipos.
1: Muchas finales de liguilla.
2: Sí, San Lorenzo ha jugado con Boca definiciones. Y Boca tenía mejores equipos, mejores jugadores. Y San Lorenzo, salvo aquel momento de Orosito y Guerrero Aposta, pero antes de eso, solo les aseguro que le ganaba con equipos que eran... Y iba a ser cuidadoso con la palabra, pero que tenían nada, y le ganaban a Boca igual. Y quizá esa sea la bronca del hincha de Boca que todavía perdura en el tiempo, ¿no?
0: Sí, la verdad que sí. Es lindo la expectativa que se genera, y sobre todo, bueno, San Lorenzo ahora con el gallego Insúa, con esperanzas renovadas. 14:45, un horario por ahí poco raro. Porque, claro, ¿no? Sí, pero aparte ya dijo Gabriela García en el servicio informativo de la radio que puede llover, el domingo puede haber tormentas.
2: Completo. Hermoso.
0: Completito, sí, Bocha, lleva paraguas, Bocha,
3: ¿eh? Sí, tremendo.
2: Te voy a dar un dato más, que hoy, bueno, yo no conocía la estadística en relación al Bajo Rojas. El Bajo jugó 3 partidos con San Lorenzo, perdieron 3 como técnico,
1: Mira.
2: Perdió en la cancha de San Lorenzo, perdió el día, ¿se acuerdan del pase de Betancur, gol de Matos?
1: Sí, señor.
0: Toda la cancha después, ese día.
2: Mira. Que después Boca va a la cancha de River y gana con un gol de Lodeiro. En esa conferencia el Vasco dice, antes que me pregunten, para no hablar menos, Betancur juega el clásico con River. Y fue una de las figuras del clásico con River, me acuerdo. Y después pierde el último partido de él como entrenador de Boca en Córdoba, la Supercopa. Es San Lorenzo que pegó un paseo y le ganó 4-0 con un partido descomunal del Pitu Barrientos.
1: Golazo de tiro libre.
3: Dos goles.
2: Dos goles, la rompió el techo ese día. Son 3 partidos con San Lorenzo en el historial del Vasco como técnico y los 3 perdidos tiene. Así que también eso es un... a ver, el Vasco no juega, pero entiendo que en el ego, en el orgullo de, en este caso, el técnico de Boca es importante, porque además... yo creo que esto también ha generado que la gente esté contenta con el Vasco. El Vasco es un hincha más a veces en la cancha. Es técnico, pero vos fíjense algo del Vasco, cómo grita los goles. Uh-huh. Es un tipo que lo siente de verdad, no digo que los anteriores no, pero bueno, él es un tipo criado y ha reconocido ya muchas veces públicamente, que no hace falta que lo haga, ser hincha de Boca. Y hasta el otro día en la conferencia, después de la clasificación, Brasil dijo, les agradecí como técnico por el esfuerzo y como hincha que soy, porque me identifican como están jugando. Bueno, quizá también él lo esté viviendo de una manera especial en el partido del fin de semana.
1: Quiero meterme en el partido, sé que es terreno de Santi Russo, también del Bocha, que son comentaristas, pero creo que San Lorenzo le puede empiojar el partido a Boca, lo está esperando de una manera especial el equipo de Boedo, pero me parece que Boca, al venir tan baqueteado, al venir con tantos partidos, San Lorenzo creo que lo va a trabajar, Martín, desde quitarle piernas, de hacerle un partido duro en la mitad de la cancha, y creo que San Lorenzo lo puede complicar el domingo, ¿eh?
2: Sí, puede ser. Yo de todas maneras creo que Boca es más equipo. Yo creo que Boca tiene mejores individualidades, y esto que marcas es lo que seguramente crean están pensando en Boca en estas horas, que San Lorenzo lo va a llevar a ese terreno de lo físico, del partido molesto, no quiero decir del roce, pero bueno, andará por ahí. Ahora, es verdad lo del trajín de los jugadores de Boca, porque no viene de ahora. Pero aquí déjame hacer una aclaración, sí, que eso es a favor de Boca para el domingo. Estos jugadores que juegan el domingo, que para mí van a ser los mismos que jugaron en Brasil, vienen de jugar en Brasil y no habían jugado el otro día en la cancha de Boca con Central Córdoba, ¿eh? O sea que vienen desde lo físico, es verdad que vienen con el trajín, y en esta quizás el que más lo sienta sea Paredes, pero ahora es como que hay desde el martes al domingo hay un buen descanso. No, no, a lo que voy es, no debe sonar como excusa si Boca juega un mal partido, salvo que veamos que el domingo Boca se arrastre en la cancha, cosa que hasta ahora no ha pasado, ¿eh? Boca ha jugado con 3 días de diferencia y nunca se notó la cuestión física. El domingo es un tiempo importante, de martes a domingo no es lo ideal, pero bueno, es martes a domingo, ya trabajaron 3 días con el de hoy, y bueno, todavía está el descanso de mañana, el domingo, yo creo que hay un tiempo. Lo importante es, una vez que pasás el domingo, que obviamente la intención es ir a ganar a la cancha de San Lorenzo, después vas a tener una semana entera como hace tiempo no ocurría. Y uh-huh. Eso es lo que más estaba diciendo el técnico de Boca. Para poner a punto a algunos jugadores, porque siempre hablamos de Paredes, que es verdad, ahora le podés sumar a Delgado, que también es real, pero hay otros jugadores que necesitan, ayer me contaban, una buena semana de trabajo, una buena preparación, porque si Boca llegase a pasar de ese campaña no para más, ya ahí no hay más para adelante, por Copa Argentina, por Copa Sudamericana, que será a mediados de octubre, que sería el último, porque después ya sería un partido definitorio el de la final, y después ya tendrían los playoffs del campeonato, o sea que
0: yo por eso, yo perdóname que te interrumpa, Martín, yo por eso sí. Yo por eso a Paredes el domingo no te lo pondría.
1: Y es un arma doble filo.
2: No, yo sí. Sí, yo sé que corres el riesgo, pero el riesgo lo corrías el otro día también, siendo un partido definitorio, entiendo, está bien, no está mal. Pero, ¿sabes qué pasa, Santi? Que Paredes...
3: Va a haber un partido especial con Paredes, de un jugador.
2: De la gente.
0: Y epa, ¿por qué, Bocha? ¿Por qué? No, ¿De qué jugador?
3: No, el lunes lo hablaba.
1: Él avisó, pero él no va a dar más información.
0: Pero para un jugador de la mitad de la cancha, San Lorenzo.
1: No contesta, se fue del estudio.
2: No sabe, no contesta. Bueno, está bien, bueno, estaremos atentos cuando arranque el partido, a ver si...
0: Pero pará, no lo quiere decir que no le diga, pero ¿por qué? ¿Porque este jugador Bocha le tiene bronca a Paredes?
1: Se fue del estudio.
0: Pero, ¿qué es esto?
1: Bocha.
2: Por favor. Se pongo un kiosco para eso, el Bocha, me extraña.
1: Está pero, con semblante desafiante.
2: Por lo menos que diga así, que diga que sí con no con la cabeza a ustedes.
3: Deja más
2: es un tema personal o futbolístico.

0: Ah, pará, ¿qué? Sí. Porque fue un recital de música.
1: Ah, sí, patético. Sí, patético.
2: Pero cuídalo, Martín. Ah,
0: por favor, no sabes lo que está diciendo. Te saco del tema para protegerte. No sabes lo que está diciendo.
1: Yo creo que desde lo futbolístico vamos camino al mismo equipo. Buena noticia de la mañana, Rodrigo Bataglia, que venía haciendo trabajos en espacios reducidos y estando muy bien, hoy participó de una práctica de fútbol jugando de volante central. Esa es la posición donde lo piensa el técnico de Boca. Por lo menos para donde él pueda llegar a pelear un lugar. Desde ese lugar él va a dar pelea, y además cuando esté bien. A mí me dijeron esto de Bataglia, porque yo ayer preguntaba, porque había escuchado en estas horas, que Bataglia podía ir al banco con Racing la semana que viene. Yo no es que lo quiera descartar, yo digo que es muy difícil. Es muy difícil, ¿por qué? Porque todavía de lo físico le falta. Como que necesita ponerse, a ver que se entienda, un poquito más finito. Necesita ponerse mejor, más a punto. Si se pone bien, y bueno, ahí es otra cosa. Pero después tendrá otra semana más. Ahí vamos a tener que esperar el martes, cuando se resuelva si Argentina finalmente juega en la cancha de Boca, como parece, uno de los amistosos. Yo creo que Boca Unión podría cambiar su fecha, y eso haría también una planificación distinta en la que tiene el cuerpo técnico de Boca. Y después, yo sé que será tema para el lunes o martes, pero la noticia de ayer a la tardecita, cuando Colombia dio a conocer la lista, no digo que sorprendió, porque ya estaba advertido desde temprano de que Montero no iba a poder atajar con Racing. No es que Boca esperaba otro gesto de Lorenzo, pero sí quizás creían que era más lógico que atajara con Racing y viajara. Lorenzo le explicó a alguien de Boca que necesitaba que Montero esté desde el lunes en Colombia, porque apuntan a que Montero sea el arquero titular de Colombia en los próximos años. Y para que eso pase, él tiene que estar con la selección y ganarse un lugar. Y está en todo su derecho Lorenzo. Ahora
0: está, es perfecto, sí.
1: Sí, está en todo su derecho, más allá de que Boca también tiene un razonamiento lógico, que era, bueno, fíjate si se puede ir después de Racing. Dijeron que no, bueno. La lógica indica que el partido con Racing lo ataja Bray. Yo me permito poner una duda hoy. Todavía no se jugó San Lorenzo. Quizá con San Lorenzo lo lógico sería que vaya Bray al banco, y eso significaría que ataje con Racing una semana después. Vamos a poner la duda a ver quién ataja con Racing hoy. Vamos a poner una mínima duda.
0: 80. ¿Pero por qué? ¿Porque en la semana ve mejor a otro?
2: No, pero pará, me meto, pará.
1: Está bien lo que dice Santi, ¿eh? No es un mal razonamiento.
2: Yo me voy, yo tiro la cinta para atrás, y yo me acuerdo Martín Costa cuando daba información de la negociación por Álvaro Montero, permanentemente, más allá de informar cómo venía.
1: El primer partido de la era del Vasco fue eso. Sarmiento fue, Copa Argentina, sí.
2: Sí, y vos dijiste,
1: ¿quién podía ser el arquero de Boca? Estaba la duda. Hasta último momento se planteó la duda.
2: Ahí está. Pero vos además mencionaste que el Vasco estaba esperando a Montero todo el tiempo por un disconformismo con Bray. ¿Se nota esto?
1: Voy a decir algo. Yo creo que como arquero les gusta más García.
2: No le gusta Bray.
1: Bueno, sí, pero le gusta más. Y después la otra. En la búsqueda que tiene el entrenador, lo importante es que el arquero ataje, que con las manos. Ahora, también hay tegos que buscan que el arquero salga jugando y con los pies. En eso creen que García es mejor que Bray. Ahora, también es cierto que Javi García hace mucho que no ataja. Sí. Alguien me podrá decir Bray también. Pero bueno, ha tenido algún partido en este tiempo, justamente es el de Sarmiento, que quizá le da un plus en la decisión final.
2: ¿Y en, ¿y en penales quién es mejor? Bray.
1: Y lo que pasa es que Bray quedó más marcado en el último tiempo para bien. Igual Javi García también, pero están sorprendidos para bien con Javi García. Y esto le pasa a todos los entrenadores que pasaron por Boca en el último tiempo, favorablemente digo. Y eso habla bien de alguien que ya estaba más afuera que adentro, y que se terminó quedando, pero no por Riquelme, se terminó quedando principalmente por Gabo, después por Miguel y por Úbeda, sobre todo por Úbeda, que fue el que dijo sí, que se quede. Y hoy veo que el Vasco Arborena piensa muy similar, así que bueno, será motivo para la semana que viene de debate para ver quién ataja.
0: Yo te digo, Martín, que ahora con esta confirmación que vos das de que no va a estar Álvaro Montero en el arco de Boca contra Racing, Boca sigue siendo favorito, pero bajo a un puntito para mí, el favoritismo.
1: Sí, Boca pierde.
0: Es un hándicap elevado,
1: Sí, Boca pierde quizás a uno de los jugadores más importantes.

0: últimos partidos. Seguramente este Montero era el que Boca fue a buscar. Estamos seguros, está firme, está con confianza, transmite tranquilidad. En el comienzo, acuérdate que se hablaba de alguna duda que se notaba en él. Hoy ya no pasa. Hoy realmente ya no pasa. Y bueno, por eso Boca hizo la gestión hasta donde pudo y allá se encontró con la confirmación de que no va a poder estar. Bueno, la buena es que va a estar Merentiel, claro, que era el otro que estaba en una prelista. Claro. Yo creo que ahí sí tuvo que ver, creo, más allá del deseo de Diego Forlán, un diálogo que hubo con el técnico de la selección uruguaya, que quizá la convocatoria quede para más adelante. Así que Boca tendrá el 9 y no tendrá su arquero principal para el partido definitorio con Racing.
1: Yo entiendo.
0: Me imagino que sea el lunes o martes, como se hará oficial, que se juega en Rosario.
1: Yo tengo, a ver, entiendo perfectamente el deseo de Boca, si puede gestionar, si puede rosquear por un jugador para que no lo convoquen, que vaya más tarde. Lo hacen todos y Boca también lo hace. Ahora, si hay un tipo que se merece ir a la selección uruguaya por lo que vi la vine remando, es Miguel Merentiel. Si alguien levantó un teléfono para que Merentiel juegue con Racing y vaya después con la selección, o para que juegue con Racing y no vaya a la selección uruguaya, está mal. Porque mirá que Merentiel se lo fumó a todos los delanteros sabios y por haber. A Cavani, a Suárez, al Diente López, a Schiaffino, a todos se fumó, ¿eh? Y jugando y haciendo 60 goles en Boca. ¿Y ahora que está en una prelista no va?
0: Sí, es verdad, tenés razón. Sí, tenés razón porque además Merentiel en el último tiempo, como vos decís, la tuvo que pelear con todos. Desde que llegó, salvo el comienzo que fue para él, después la peleó con Cavani, la peleó con un momento bueno de Milton Jiménez, el momento de aparición de Vareiro este año, cuando Vareiro llega, era el 9 de Boca y se hablaba qué iba a pasar con Merentiel, porque Jiménez, porque estaba también Cavani todavía. Bueno, hoy no quedan dudas quién es el 9 de Boca, porque además hace goles importantes. Pero bueno, yo sé que hubo un diálogo con Forlán. No sé si Forlán lo decidió por esto o porque hizo para estos partidos que jugó Uruguay otro tipo de delanteros. Y quizá para Merentiel quede para más adelante. Ahora, lo que no sé, si en el más adelante el momento de Merentiel será bueno para Forlán cuando lo tenga que convocar, no lo sé.
2: Muchachos, hay mucha roja, como dicen ustedes. Mucha rosca de los equipos argentinos con las diferentes asociaciones.
0: De toda la vida.
2: Está el tema Campas en Central por la final con Estudiantes. Están negociando con Colombia. Lanús que espera por el tema de Canales. Hay mucha rosca. Los equipos no se quieren desprender de sus futbolistas. Bueno,
1: pero de última, Leo, Campas jugó el último mundial. Canales jugó el último mundial para Paraguay. Pero Merentiel es un tipo que los grandes delanteros que tuvo Uruguay en los últimos 20 años lo fueron postergando. Y la verdad que es un pibe que se merece selección, Miguel Merentiel. Porque, a ver, ¿cómo el goleador de Boca no va a jugar en la selección uruguaya? Es imposible. En estos tiempos solamente ocurre. Bueno, ojalá que tenga convocatoria.
0: Yo tengo entendido, Santi, perdón, que él lo esperó mucho este tema.
1: Sí, claro.
0: Pero bueno, también es cierto que quizá, no lo sé, y a veces los entrenadores te dicen que no hay que meter a los protagonistas en esto, que depende mucho más de ellos. Yo te diría que hasta con alguien del cuerpo técnico de Boca y Forlán hay una relación de amistad. De amistad, ¿eh? No, ya no es de conocimiento, sino de amistad. Y no estoy hablando solo del Vasco, con el que jugó en Villarreal.
1: Claro.
0: Hay alguien que es muy amigo de Diego Forlán. Y bueno, no sé hasta qué punto llegó la negociación, si es que hubo. Lo bueno para Boca es que se queda con el 9 y lamentablemente se perderá su arquero. Pero antes tendrá que jugar el domingo y esperar que el domingo terminen todos bien, para después ya meterse de lleno, insisto, en un partido que todavía no tiene confirmación.
2: A eso voy, Martín.
0: Lunes espera que una vez por todas se haga la confirmación ya.
2: ¿Por qué no sale el fallo? Alguien me dijo porque como en el boxeo está dividido el fallo.
0: No. El fallo ya creo que trascendió ayer. El fallo ya se dio a conocer internamente. Falta la publicación oficial.
2: ¿Y por qué no se da?
0: No, desconozco y además falta la otra parte que, insisto, lo que dije ayer. Van a tener que hacerlo cuanto antes porque hay que armar no solo el operativo, sino que la gente se pueda organizar. Ustedes piensen, y hablo seriamente, estamos hablando de dos parcialidades que van a llevar muchísima gente a Rosario.
2: Claro.
0: Y hay que armar un operativo, hay que poner a la venta las entradas. Yo creo que la verdad que es un estadio hermoso, muy grande, pero va a quedar chico. Porque ustedes imaginan un fin de semana sin fútbol, Rosario, Boca Racing.
2: Pero es muy claro, Martín, es muy claro. Si ya está decidido, publíquenlo, ya está, se da a conocer. Ahora, si no da que pensar, ¿por qué va a salir el lunes o el martes? Hay una logística atrás, muchacho. No es tan difícil.
1: Fútbol argentino, no tratemos de entenderlo. Martín, querido, que tengas un lindo fin de semana.
0: Chau, Santi, querido, abrazo para todos. Chau, chau.
1: Pausa, ya volvemos.
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4: Es la hora 15:27. La temperatura 26 grados, una décima.
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9: ¿Qué? Carlos Mauricio Fernández fue apresado en un barrio privado de Escobar. El cantante está detenido desde fines de agosto por portación ilegal de arma de guerra. El gobierno del Reino Unido volvió a defender a las empresas que operan en Malvinas tras la amenaza de sanciones de parte de Argentina. Uma Kumaran, secretaria parlamentaria para los territorios de ultramar, calificó estas medidas de inaceptables y sin justificación legal. En el texto publicado por la Cancillería Británica, sostiene que las Malvinas, las Falklands, son británicas y confirma que los habitantes tienen derecho a desarrollar sus recursos naturales como consideren conveniente. Soleado mañana, la mínima 16, la máxima 24. Tormentas el domingo con 14 de mínima y 25 de máxima. A esta hora 21.6, cielo parcialmente nublado.
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0: la tarde, 33 minutos. Vamos a hablar de San Lorenzo con el Bocha, pero tengo un amigo que sabe mucho de fútbol, Lo tengo acá al lado mío. Es amigo nuestro, ¿no? Es el señor Bambino Pons, que tiene
1: Chorroca. ¡Hola, Bambi!
0: Acá lo tenemos al señor Bambino Pons. Bambi, bienvenido al fútbol continental. Se viene San Lorenzo Boca. ¿Es un clásico más importante para el hincha San Lorenzo con Boca o para el de Boca con San Lorenzo? ¿Cómo la ves esa?
2: Bueno, un beso para los chicos allí, en la cabeza al querido Leo Ojeda, toda la muchachada, al Bocha, todos los chicos que uno quiere y aprecia. Al popular Tigre Medina también, que siempre lo escucho. El productor se está enloqueciendo porque vamos a hacer Chelsea Brentford en un rato, nos está pidiendo que probemos. Ya vamos a probar. Voy a probar yo, después prueba.
3: Mirá que una vez que probaron.
2: Santi. Mira, yo creo que San Lorenzo en la historia le gana, no últimamente. Le gana, te lleva 10 partidos, en un momento fueron 20. Boca achicó en la era Bianchi, achicó 10 partidos, por ejemplo. Desde el 98 al 2003, Boca achicó 10 partidos, los cuales hoy San Lorenzo creo que lleva 10 de manera oficial, no cuente los amistosos. Ahora, si vamos al plano normal y actual, Boca está 5 escalones arriba de San Lorenzo. Pero como el fútbol para mí es lógico, pero hay momentos, Boca viene de ganar en Río de Janeiro. Y eso para mí le va a dar un cierto margen de, no te digo de relajación, sino de poder jugar un partido más tranquilo. Si Boca hubiese quedado afuera de la Sudamericana, tendría las dagas a la altura de la carótida. San Lorenzo no tiene un equipo que pegue patadas, no tiene un equipo que te haga sentir el rigor, no tiene un equipo técnicamente bueno. El único que hace diferencia, y para San Lorenzo es Maradona, Messi, se llama Farías, pero no se la puede devolver a nadie porque se la dan cuadrada. Yo creo que para mí, como está San Lorenzo, conociendo a Insúa desde el año 79, creo que el empate a San Lorenzo le cierra, a Boca también. Pero para mí a San Lorenzo no sé si le da para ganar. Pero los partidos son partidos, te hacen un gol rápido y todo cambia. Es un clásico muy histórico para San Lorenzo, pero era más para Boca, porque Boca no le puede ganar con frecuencia. Pero para terminar y no abundar en detalles, es para San Lorenzo, el tema del domingo para mí es no perder.
0: Gracias, Bambi.
2: Un abrazo, buena transmisión y un saludo a los chicos,
1: Abrazo grande, Bambi. Arriba,
2: empezamos con Brentford Chelsea, si hay tiempo, ¿no?
0: Bueno, Bochita, Leo, me parecía lindo hablar con un amigo de la casa como el Bambi, Pablo Pons, su hijo, relator también de la casa, y bueno, la familia Pons siempre cercana a Radio Continental y a nosotros. Pero bueno, comencemos el informe de San Lorenzo.
3: Bueno, en lo futbolístico todo definido, mañana va a dar la conferencia de prensa previa al clásico, allí en el estadio, se va a poder presenciar la práctica, como habitualmente lo hace Rubén Darío Insúa previo a cada uno de los compromisos. El equipo va a quedar concentrado hoy, después del entrenamiento de la tarde. De todos modos, ya está todo definido, como te decía, De Becky va a ser el arquero, Arboleda, Corujo y Amor. Las variantes van por los costados, ingresa Herrera por Perruzzi. Perruzzi, el partido con Independiente, llegó con lo justo, jugó porque era el primer partido de Insúa, pero para esta fecha va a parar. Y más teniendo en cuenta que para el partido con Defensa va a haber un tiempito más. En el medio, Insaurralde, a la izquierda Derritis, más adelante Tripiquio con Farías, y los dos hombres de punta van a ser Cuello y Ausmendi. Ese va a ser el equipo. Ayer hubo una reunión de comisión directiva en San Lorenzo, donde se hablaron varios temas. Uno de ellos fue el apoyo que manifestó el presidente Marcelo Culota por parte de AFA en relación a que el camino que tome y las decisiones que tome la dirigencia de San Lorenzo en el marco de esta nueva comisión directiva votada por los socios será avalada por la AFA, por la Casa Madre. Yo creo que esto lo manifiesta Culota más que nada para de alguna manera buscar mayor apoyo por parte del resto de la comisión directiva y el entendimiento del resto de los sectores políticos en lo que podría llegar a ser, igual de todos modos va a ser recién para principios del año que viene, un posible llamado a convocatoria de acreedores. Me da la sensación que se está buscando primero un consenso.
0: Sería Bocha, perdóname, sería lo más lógico. Vos hablabas el otro día de lo que debe San Lorenzo, cerca de 70 palos de pasivo. ¿Está obligado San Lorenzo a concursar?
3: Es que la justicia no te va a aguantar más. ¿Cuánto más te puede esperar la justicia que vos resuelvas los problemas? si todos los días te viene un pedido de quiebra? ¿Hasta cuándo puede mirar para otro lado la justicia?
0: No, coincido plenamente. Y siempre que pasa eso, el pasivo, a ver, se debe 10, bueno, pasás a deber 6, 7.
3: Claro.
0: Y ahí lo bajás considerablemente. Por ahí es un poquito más manejable.
3: Y tenés 2 años de gracia, además.
0: Exacto. Pero bueno, eso también te va a obligar a que cuando quieras hacer una incorporación tenga que depender de un juez, de lo que del mango que entra.
3: Sí, pero bueno, eso ya está tablado, se va llevando el... Yo creo que si la situación está más o menos controlada, tenés el aval del juez y del síndico.
0: De Leo, ¿no? Importante que San Lorenzo pueda acomodar un poquito sus finanzas, sobre todo las deudas.
3: Sí, eso es clave, para mí es clave. Por lo menos para tener un poquito de tranquilidad.
0: Uh-huh. Bueno, podemos, sí.
4: Yo creo que vamos a tener un gran clásico el domingo. Un gran apasionante. Hasta el último segundo sin definición. Me parece que va a ser un partido muy, pero muy convocante.
3: Menos mal que temprano.
0: Sí, que 14:45 el dopante, claro. Iba a estar allí. Tito Pavoni, con la cadena Ceneice en Radio Continental. Exactamente.
4: Santi,
3: sí. Deja terminar que
4: por favor, algo. No, por favor, sí.
3: Si no te molesto.
4: Dale.
0: No, el equipo para, claro, para jugar contra Boca.
3: De Becky, Arboleda, Corujo y Amor, Herrera, Insaurralde, De Ritis, Farías y Tripiquio, Cuello y Ausmendi.
0: Muy bien. ¿Leito?
4: No, estaba pensando qué jugador tendrá el partido especial con Paredes. Me quedé ahí cuando daba la formación.
0: Es que no lo dice, no sé qué le pasa al Bocha, no lo dice.
4: ¿Podés dar la mitad de la cancha de nuevo? Esperá, mitad de cancha de nuevo.
3: Herrera, Insaurralde, De Ritis, Tripiquio, Farías.
0: Bueno, para mí ninguno tendría un encono personal.
4: Yo tengo uno. Pero bueno. ¿Quién? No, si no lo dice él.
0: No importa. Contame vos el que te parece.
4: No, porque después quedo yo pegado, no. Que lo diga el que tiene que decirlo.
5: Sería arriesgar simplemente
0: desde
4: el
0: desconocimiento.
5: A ver, me diga. No, pero es desde el desconocimiento. Es
3: bueno, como siempre.
5: Pensar, qué sé yo, De Ritis, que no sé si habrán chocado alguna vez en algún partido internacional. Pero no se me ocurre otro.
4: ¿Vos, Santi?
0: La verdad, ninguno. Es que ninguno. ¿Con quién puede tener problemas esa mitad de la cancha? ¿Qué jugador de esos que nombró Bocha puede tener algún problema personal con Paredes?
4: Perdón, ¿lo nombraste, Bocha, al jugador en cuestión?
3: Sí.
5: Bueno, ¿y?
3: Yo creo que tienen que buscar por el más picante, el más pillo.
5: Ninguno.
4: Bueno,
0: tarea para el hogar.
4: Dos partidos.
5: Llego a casa y me pongo a pensar en eso, dale.
4: Dos partidos a puertas cerradas para Platense por los incidentes con Fluminense. Me da la información Pampa Torres que Manchester City y Aston Villa vienen a buscar a Santiago Beltrán en el próximo mercado de pases.
0: ¿Quién quiere buscar a Beltrán?
4: Manchester City y Aston Villa.
0: Y Aston Villa, mirá, Aston Villa que lo vendió el Dibu Martínez.
4: Sí.
0: Dibu Martínez va a atajar ahora en Chelsea y va a jugar el Colo Barco también de titulares contra el Brentford. Y contrató a Suzuki, el arquero japonés de origen africano.
4: Que vale, ¿sabes cómo vale? Al entrenamiento, ¿no?
0: En moto.
4: En moto, claro. En moto.
0: Exactamente.
4: Para el bambino, bueno. Hay tiempo.
0: Hay tiempo, siempre hay tiempo para un chiste. Bueno, también hay tiempo para hablar de Independiente con Gustavo Medina. ¿Cómo andas, Gusti?
5: ¿Cómo estás, Santi? Saludos. Bueno, a ver, va a salir la lista en un rato y si no pasa nada raro, habrá 27 jugadores en ella. Van a viajar a Esperanza, allí van a esperar el partido de mañana ante Unión. Y van 27 porque hay algunos jugadores que están tocados, otros que se han recuperado pero están con lo justo. Está Valdés en esa lista. Está Matías Zabaldo, que nosotros lo poníamos entre algodones y en duda. Está en duda. En realidad creo que está Zabaldo. Hoy lo iban a exigir para ver si podía por lo menos viajar. Y si viaja, es uno de los 27. Yo no lo veo, no me lo imagino jugando los 90 minutos, eso seguro. Ayer no jugó Palais, lo habíamos contado. También estaba con algunas molestias. Y fue titular. Yo la verdad que no lo esperaba, y menos fuera de su posición. Pero ayer fue titular Tomás Parmo.
0: Mirá, en la epa, titular Tommy Parmo.
5: Sí, jugando por izquierda, está contento ahí.
0: Sí.
5: Jugando de extremo por izquierda, que no es su puesto. Pero al no estar Abaldo y al estar con lo justo Palais, ayer hubo que poner a alguien. Yo pensé que podía inclinarse por Matías de las Carreras, por ejemplo, que va a ser citado. Claro. De hecho, está en la lista de los citados, el Uru, el chico de divisiones inferiores, de reserva. Pero lo puso a Parmo. Yo creo que Palais finalmente se va a recuperar y lo más probable es que él sea titular. Pero Parmo ya viene siendo al banco. No viene entrando, pero viene siendo al banco.
0: Tommy Parmo debutó con Tevez en una Copa Argentina, cancha de Lanús.
5: Sí.
0: Y después no jugó más en primera, ¿no?
5: Y no jugó más. En esos cinco minutos que jugó, le hicieron un foul, generó una situación de gol. Y después no volvió a jugar. Después, de hecho, le costó jugar en reserva también. Empezó a sentarse últimamente y ahora está siendo convocado para el banco de primera. Después no hay dudas. Más allá de que Esteban Valdés va a seguir jugando a Rayago. Rey, por supuesto, en el arco. Godoy en el fondo, con Fedorco, con Arrayago, con Zavala, Pérez Cursi, Marcone, Mesa, están contentos con Mesa, que de a poquito el físico empieza a responderle, futbolísticamente también, Montiel seguro, Chimi Ávila seguro, y la duda está en el extremo por izquierda, o Abaldo, no creo, o Palais, o Parmo, llegado el caso de que Palais no llegue, que yo creo que sí va a llegar. Eso desde lo futbolístico, no hubo más avances por refuerzo, por lo menos que sepamos. Independiente fue a buscar donde sabía que no iba a pasar nada. Enzo Díaz declinó la propuesta, dijo que está esperando algo del exterior. Preguntaron y salieron corriendo, en realidad no salieron corriendo, lo sacaron corriendo en los equipos mendocinos, primero por Lencioni y después por Matías Fernández.
4: Se fijó mal Independiente.
5: Bueno, eso era antes de Machuca, no ahora. Pero esos son dos nombres y ese es el lugar donde está buscando. Que yo creo que Independiente tiene mucho. Tiene a Cabral, tiene a Millán, tiene a Mesa. Sí. No entiendo para qué ir a buscar de nuevo en un lugar donde ya hay superpoblación. Pero bueno, parece que Jadson Viera quiere en ese lugar, quiere un media punta picante. Y eso están tratando de ver si pueden conseguir antes de que termine para Independiente esta semana el libro de pases. Con respecto a las elecciones...
0: Sí.
5: Yo esperaría a este lunes y al otro lunes, a estos dos lunes que vienen, por Gaudio y por Quique Sacco.
0: Bueno,
5: puede haber novedades por cualquiera de los dos.
0: O por los dos. Lo dice. Oh, exacto, lo cuenta Gustavo Medina. Leo, antes de irnos a la tanda, ¿el Tatengue con qué equipo va?
4: Cuatro cambios: Rocha por Fagioli, Mosqueira por Giacone, Tarragona por Cuello, Eric Ramírez por Estigarribia, equipo confirmado de Leonardo Carol, Mancilla, Pintado, Rocha, Ludueña, Ayala, Julián Palacio, Mosqueira, Menossi, Malcorra, Eric Ramírez y Tarragona.
0: Bueno, un Tarragona que reaparece, que
5: increíble,
0: no jugó contra
5: increíble.
0: Talleres.
5: Ayer no lo había visto. Sí. Increíble el FAU, el codazo artero que pega a Tarragona y le dan una fecha.
4: Roja directa fecha y capitán de equipo. En Unión esperaban de dos a tres fechas. Sí, sacaron la grande con una jornada.
0: Sí, yo creo que fue tan malo el arbitraje de ese Unión ganando 3-2 contra el Instituto, fue tan malo el arbitraje que al Tribunal de Disciplina le dio lástima y a pesar del triunfo de Unión y de ese codazo de Tarragona, le dieron tan solo una fecha. Hacemos la última pausa, nos queda todavía un montón más de programa hasta las 4 de la tarde, mucha más información, ya volvemos.
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4: Escuchamos esa música.
5: Pero por favor,
4: es sinónimo de
5: campeones. Me eriza la piel.
4: Pero claro, sábado y domingo con las competencias a nivel nacional e internacional. Y qué mejor representante a esta hora que saludar al querido, al gran Andrés Galazo. Hola Andrés, bienvenido, ¿cómo estás?
6: Hola Leo, buenas tardes para todos. Ahí venimos acompañados por ustedes con todas las novedades del fútbol. Y nosotros ahora para compartir lo que es el automovilismo deportivo del fin de semana. Estamos viajando rumbo a Río Cuarto porque corre el Turismo Nacional allí. En la clase 3 lidera Agustín Carapino, escoltado por Facundo Chapur y por Julián Santero, los principales candidatos a la corona, más allá de que Carapino tiene una buena cantidad de puntos de ventaja. Esta es la carrera número 9 del campeonato y estarán faltando 3 luego de ello. En la clase 2 lidera el torneo el salteño Francisco Coltrinari, escoltado por el mendocino Tomás Vítar y por el piloto entrerriano Ezequiel Bastidas. Ese es el panorama previo que tenemos en cuanto a la actividad argentina. También estaremos transmitiendo el rally regional que corre en Arrecifes. A nivel internacional, con muchos pilotos argentinos por diversos escenarios, en las 4 o en las 2 ruedas. Así que nos preparamos como de costumbre, Leo, mañana a las 15 y el domingo siempre a las 8 de la mañana para vivir toda la actividad.
4: Vas a una provincia convulsionada con los clásicos en Córdoba, mañana Instituto Talleres, el domingo Belgrano con Estudiantes de Río Cuarto. El automovilismo y el fútbol va a estar mancomunado en Córdoba.
6: Mirá vos, bueno, Río Cuarto no juega de local Estudiantes, entonces el automovilismo será el único espectáculo, pero vaya que la provincia en su conjunto, nada menos que esos dos partidos, Leo, para movilizar bastante.
4: Exactamente, señor. Bueno, con un Colapinto que no tiene actividad, que está esperando luego de la carrera de España, así que estamos esperando por la presencia del argentino ya en los próximos días.
6: Claro, la próxima semana se estará corriendo en Bakú, el circuito donde ya Colapinto corrió y con buen suceso cuando recién hacía su segunda carrera en la categoría, te acordarás, con Williams, uh-huh, terminando muy bien y conteniéndolo en aquel momento, nada menos que a Lewis Hamilton, que en aquella ocasión corría con Mercedes, uh-huh. Colapinto lo hacía con Williams, fue su debut en ese escenario y vaya que tuvo una gran actuación que esperemos se repita en esta oportunidad. Más allá de que Alpine está invirtiendo y ha incorporado a un ingeniero que trabajó muchos años en Mercedes, se llama Mike Elliott, y es especialista en aerodinámica, algo que es tan fundamental en un auto tan delicado como un Fórmula 1. Así que aguardamos aún mejores resultados del piloto argentino en lo que resta del año.
4: Querido Andrés Galazo, un saludo para vos y en vos a todos los muchachos que van a trabajar en Río Cuarto, campeones sábado y domingo con el TN y con toda la actividad a nivel local e internacional. Gran abrazo, buen fin de...
6: Abrazo, aquí estamos viajando junto a Mariano Riviera, a Claudio Ranetti, saludo de Tres Boquenses, un abrazo.
4: Éxitos en el nuevo gasómetro, chau. Bocha, permitime.
5: Te permito.
4: Mandarle un beso muy grande.
5: ¿A quién?
4: A Cata Borrelli, a Belén Pérez Morís, a Candela Espinosa y Alicia Perroni, pero fundamentalmente a mi querida amiga Cata Borrelli, porque Argentina se adjudicó el oro en el sable femenino por equipos, esto que se están jugando los suramericanos, al técnico, a Lucas Saucedo y a mi querido compañero de la primaria, Silvio Borrelli, papá de este talento llamado Cata Borrelli, recién...
5: Un abrazo para ella, con el gran esfuerzo que hacen.
4: Exactamente, han ganado la medalla de oro, así que Silvio, Cata, para ustedes, un beso muy, pero muy grande, ¿sí? Estamos a 5 minutos de las 4 de la tarde, algo más que haya que saber de San Lorenzo, Bocha.
5: Bueno, con respecto a la venta de entradas, lo que hablábamos temprano, ya los abonos y los canjes de populares están agotados, solamente queda un pequeño remanente de plateas que seguramente entre hoy y mañana van a ser liquidados, es decir, van a ser adquiridos por los socios y los no socios de San Lorenzo, así que aforo total, las 48.000 localidades que tiene el Estadio de San Lorenzo estarán colmadas mañana a partir de las 14.45 para recibir a Boca con el arbitraje de Nazareno Araza. San Lorenzo tratando de recuperar una racha que es bastante adversa, que es la de no poder ganar los clásicos. Viene bastante mal de aquella victoria frente a Racing, hace más de 2 años que no puede ganar San Lorenzo a un clásico, a uno de los grandes.
4: Bien, hoy juegan Central Córdoba, Defensa y Justicia, Leo Marchi por Darío Cáceres, Martín Cuitinho, el autor del gol en la cancha de Boca, debuta desde el minuto inicial, promovido desde reserva, lo tendrás visto, Bocha, Cuitinho.
5: Sí.
4: Va a reemplazar a Leo Sequeira, no llega, no se recuperó Michael Santos. Defensa y Justicia será Borgoño, Loza, el Negro Fernández, Héctor David Martínez Román, César Pérez Sosa, Luco Barbona Gutiérrez y Leandro Fernández. Hoy Racing Sarmiento, ya hemos dado la formación del equipo juninense. Mañana Gimnasia Esgrima La Plata, que va a tener un cambio ya confirmado. Va a jugar Nicolás Barros Esqueloto por Nacho Miramón. Mañana Gimnasia Esgrima La Plata con Deportivo Riestra, Unión, lo hemos dado, contra Independiente, River Huracán, ya hemos dado la formación del equipo de Martínez, y el clásico de Córdoba, Instituto Talleres. El domingo hemos hablado de San Lorenzo Boca, juega Rosario Central frente a Argentinos Juniors, un Rosario Central que va a tener a Sandes, Osoto, Pizarro o Navarro, y la presencia, o la ausencia, mejor dicho, de Coronel, ¿sí?, que fue expulsado en la pasada fecha. Ya conté que está negociando Central con la Federación Colombiana por Campas. Argentinos Juniors, seguramente con 1 o 2 cambios, la duda de Florentín o Viveros. Platense frente a Newell's Old Boys, no van visitantes a Vicente López. Recuerden, 2 partidos de suspensión a nivel internacional por los incidentes en el partido contra Fluminense. Newell's, Gómez, Matar o Herrera es la duda. Belgrano Estudiante de Río Cuarto, Vélez Tigre el domingo, en Vélez Bocha, Matías Pellegrini por Polichela y Magallán va a reemplazar a Mamana, a quien le enviamos un abrazo muy grande y pronta recuperación. Tenemos el lunes, por más que falte algún tiempito, pero tenemos alguna información, Aldo Civi jugando frente a Atlético Tucumán. En Atlético tiene que elegir el reemplazante de Nicola, ¿sí? Julio César.
5: Presidente de Lanús.
4: No, del uruguayo Franco Nicola. En Aldo Civi pueden jugar Sigali, Cufré y Nico Linares. En Lanús, sin Matías Sepúlveda para jugar contra Estudiantes, fue convocado a la selección chilena y viaja el domingo. Tienen que ver si convocan o no a Bizcochito Canale y esperan por Paraguay, por De Jesús y por Wilkie. Lozada Pérez Izquierdos, la duda de Canales Marsich, en la mitad de la cancha Pitín Cardoso, Medina Salvio, y arriba va a jugar Besosi con Wilkie y el elemental Watson. Bocha, sí. Estudiante Flamengo, Fluminense Palmeiras, Gustavo.
7: ¿En La Plata nomás o se cambia?
4: Están resolviendo eso. 2.000 plateas le faltan a Estudiantes para completar el aforo. ¿Qué ven, muchachos? ¿Un Flamengo Fluminense? ¿Un Flamengo Palmeiras? ¿O escupe el asado Estudiantes?
7: Ojalá que Estudiantes escupe el asado. Pero esto lo digo del deseo. Futbolísticamente, a los brasileños le costó. A Palmeiras le costó sangre, sudor y lágrimas. E ir a penales con Liga. Está bien, había altura. También esto hay que tener en cuenta. Y a Flamengo sí le costó en su cancha. De hecho, creo que termina con 10.
4: Sí.
7: Creo que cuando estaba 1-0 abajo, lo echan a Jorginho.
4: Exactamente.
7: Y después lo empata. Saca a relucir la diferencia de jerarquía y lo termina empatando. Yo confío en Estudiantes. Confío
4: en Estudiantes. Con el Colo Méndez, con Gastón Ibáñez, con Camilo Folini, con Jorge Falcone, producción, operación técnica, Gustavo Medina, el Bocha Flores, Santi Russo, todos hemos hecho Fútbol Continental, primera edición, no te vayas, 4:00 p.m. en punto, llega el programa de Laura Di Marco, con el Bebo, con Gustavo, con toda la gente que hace hasta las 6:00 p.m. aquí por Continental, chau.
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8: Las 4:00 p.m, temperatura 21.6, cielo parcialmente nublado. Javier Milei le bajó el tono al video de Patricia Bullrich, en el que se la observa escuchando una canción de Lali Espósito. El tema se titula No me importa, y entre otras frases que eligió repetir la senadora, dice que todos los peros tienen un porqué. El presidente aseguró que para él no es ningún problema y que le parece una tontería mayúscula politizar el arte. Agregó que escuchó algunos temas de Lali y que le gustaron. El video de Bullrich, en su cuenta de X, llega un día después de haberse quejado públicamente porque no le avisaron de los nuevos ajustes del presupuesto en el tema discapacidad. Por Continental, el sacerdote Pablo Molero, responsable de la Comisión Arquidiocesana para Personas con Discapacidad, se preguntó qué otras cosas el gobierno estará escondiendo.
9: En realidad, ella se había mostrado en contra de un proyecto que había entrado al senadores que buscaba lo mismo o algo parecido, y se había mostrado en contra. Ahora le vuelve a sorprender, lo cual es preocupante, ¿no? Yo sí, mis reflexiones, si a los propios les esconden cosas que nos esconderán a nosotros, ¿no? La verdad es que es preocupante y que viene una gran desconfianza con toda esta gente.
8: Las universidades se quejan de que el gobierno incumple la ley de financiamiento y el presupuesto les quitará aún más dinero.
10: El rector de la Universidad Nacional de Rosario y presidente del Consejo Interuniversitario Nacional, Franco Bartolacci, afirmó que el presupuesto 2027 no contempla el cumplimiento de la ley de financiamiento universitario.
11: Han fracasado todas las instancias paritarias porque no avanza la causa judicial, tenemos una cautelar vigente, no se genera ninguna acción para ejecutar a cautelar para que el gobierno efectivamente la cumpla, pero tampoco avanza la resolución respecto a la cuestión de fondo, que está pendiente desde que presentamos la causa en diciembre del año pasado. Entonces se está incumpliendo la ley de financiamiento y hay un proyecto de presupuesto del Poder Ejecutivo Nacional que consolida esa desinversión en perspectiva para el próximo 2027.
0: Fabián Del Monte, Servicio Informativo Continental.
8: En Gaza y Cisjordania hay 540.000 niños y niñas en riesgo por la llegada del invierno. El Fondo de Naciones Unidas para la Infancia, UNICEF, advirtió que se necesita financiación urgente. Destacó que el 84% de la población en la franja vive en carpas o viviendas dañadas.
0: Pronóstico.
8: Soleado mañana, la mínima 16, la máxima 24. Para el domingo, tormentas por la tarde y por la noche. 14 grados de mínima, 25 de máxima. A esta hora, 22 grados, cielo parcialmente nublado.
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0: Me gusta, ¿no?
1: Con arrancar con esto. Qué día, Tigre.
0: Sí.
1: Qué día espectacular. Calor.
0: ¿Viste?
1: Es casi veranito.
0: Y por sacarme. Es más, por, me voy a sacar.
1: Hace mucho calor. La gente está toda en la calle.
0: Sí, están con remera.
1: Están comprando flores porque se viene la primavera.
0: Sí.
1: Hay mucha gente comprando flores. Con un flores en la mano, un ramito.
0: Sí, se fueron de mambo con los precios de la flor.
1: Subieron un poco. Sí. Estaba. Ponele. Lo más chico es 10, 15 mil.
0: Sí.
1: De lo más chico.
0: Pero hay hasta 100 mil.
1: Sí, bueno, pero tampoco la pavada.
0: 100 mil.
1: Vamos a poner una florcita en la mesa.
0: Tiene que ser muy generosa la recompensa.
1: Sí, por eso. ¿Qué flor te gusta vos? ¿Alguna en especial?
0: Me gustan las rosas rosas, no las rosas rojas.
1: No, las rosas rosas.
0: Las rosas, las que son rosas, esas me gustan.
1: Sí.
0: Como bien dice su nombre.
1: Sí, a mí vi una violeta, una color violeta, una salea. Era muy linda. La voy a comprar la fía. Tengo que comprar un ramo grande.
0: Sí.
1: No un ramo, sino una planta, porque la voy a poner en el balcón. Me encantó.
0: Ah, son lindas, mira, lo estoy viendo, sí.
1: Sí, me encantó.
0: ¿Era de regalar flores, Bebo, primavera?
1: No, a mí me costaba.
0: ¿Sí?
1: A mí me costaba, no era muy... Yo noto que mucha gente está comprando flores, me parece bárbaro.
0: Bueno, sí.
1: Está todo el mundo más contento, es como aunque tengas problemas, es como que te alegra más la vida tener un día como...
0: Un calorcito, sí.
1: Un día como frío, viste, no, es una porquería, pero bueno, la verdad que es divertido.
0: O sea, no eras de... Lo que pasa es que el que regala, porque por ejemplo, vamos a poner este ejemplo.
1: Sí.
0: Vos sos parte de un grupo de amigos, vos y tu pareja, vos y tu pareja son parte de un grupo de amigos.
1: Sí,
0: cada uno también está en pareja.
1: En el barrio de San Telmo
0: tenés. O en el barrio, en el barrio. Vos eras amigo de otras parejas.
1: Sí.
0: Si el tipo regalaba rosas, si el tipo regalaba flores, ¿de qué no usai?
1: No. ¿Sabés qué pasa? No me pasó esa.
0: ¿No te pasó eso?
1: La verdad, no conozco esa experiencia, te voy a explicar por qué. Yo generalmente estaba mucho tiempo.
0: Sí.
1: El lunes a viernes en un colegio mañana y tarde, así que no los veía nunca. Los veía sábados y domingos. Bueno, voy sábados y domingos, estoy ahí, y generalmente los muchachos eran, te digo, ninguno era ni siquiera clase media.
0: Baja.
1: Era clase media baja o clase baja.
0: Pobres.
1: Vivían en Conventillo de San Telmo.
0: Ah, la mugre.
1: Iban a jugar al fútbol, al bajo, qué sé yo. Entonces no tenía ese problema, no pasaba por ahí. No, en realidad... Sí, no, era muy, muy, muy divertido. Era la verdad que nos encontramos en un bar que quedaba en Independencia, y te voy a decir exacta,
0: Itacuarí.
1: Estaba la iglesia de la Concepción y enfrente estaba el Santa Rita, que así se llamaba el bar.
0: Sí.
1: La iglesia tenía una imagen de Santa Rita. Y ahí había un atrio con hierro. Ahí jugamos a la pelota, porque en el atrio la pelota no se te iba.
0: Claro.
1: Entonces estábamos ahí, 4 contra 4, entraban y salían, estaba divertido. Y a la noche nos encontramos en el café, o sea, adentro, viste, había que ponerle frío. Generalmente entraba, estaban todos los viejos jugando al Tute Cabrero, al Musi, qué sé yo. Entonces yo por ahí, a mí me gustaba verlos jugar, porque así aprendí a jugar al Tute Cabrero, mirándolos.
0: Sí.
1: Y ahí nos encontramos todos. Mirá lo que me pasó un día, te va a llamar la atención.
0: ¿Ah?
1: Era invierno. Entonces íbamos a salir, había un baile, no sé quién. No, vamos a bailar acá, en la calle Lima, viste, enfrente de donde está la UADE. Ahí en la calle Lima, Independencia
0: Lima, claro.
1: Había siempre el salón que se alquilaba. Y siempre nos metíamos ahí a bailar. Bueno, vamos. ¿A qué hora nos encontramos? A las 9, listo. Más tarde no, mirá que después a la 1 cierran.
0: Claro,
1: cierran todo.
0: Temprano.
1: Bueno, a las 9 nos encontramos. Empezaron a llegar, yo sé que 8:30, 9:15. Estaba mirando cómo jugaban. Iban llegando 2, 3. Se quedaban mirando por ahí porque era bastante grande el bar. Y de pronto estoy de espaldas a la puerta y empiezo a sentir el corazón que me empieza a latir fuerte. Bum, bum, bum. Y digo, ¿qué pasa? Qué raro, a mí no me pasa esto.
0: Claro.
1: Dijo, no, tengo que tomar aire, porque hacia adentro había el humo de los cigarrillos, el humo de algunos que fumaban con pipa. Estaban todos ahí, vaya, los gritos.
0: Lugar cerrado, sí, complejo.
1: Salgo y cuando estaba saliendo, había dos tipos en la puerta. Y le digo, permiso, que yo los saqué, los aparté un poco y me fui. Caminé, qué sé yo, 6-7 metros, bien a la esquina, porque era amplia la vereda era amplia.
0: Sí.
1: Fui caminando y dije, qué mal me sentí, ahora no. Pero había que tomar aire. Y de pronto llega otro de los muchachos y me dice, ¿qué haces afuera con este frío? Le digo, ¿no saben que me sentí mal?
0: Epa.
1: Me sentí mal, empecé a latir el corazón. Ah, bueno, pero ¿qué pasa ahí adentro? ¿qué pasa dentro del bar? Me decía.
0: Claro.
1: Los que estaban ahí en la puerta y otro que estaba adentro eran policías, estaban pidiendo documentos. Y todos los que iban a bailar con nosotros se los llevaron. Porque eran todos 17 años.
0: Todos menores.
1: Por ahí, sí. Todo adentro.
0: Zafaste.
1: Después me preguntaban, ¿dónde carajo estaba? Sí. Y yo, qué sé yo, me sentí mal y me fui. Mirá lo que es el instinto que vos tenés adentro. ¿Viste?
0: El
1: de adentro sabía algo y yo no lo sabía.
0: Claro, que en realidad ni siquiera es instinto, porque vos no es que presentiste que podía pasar.
1: No,
0: te sentiste
1: no
0: mal.
1: No, idea.
0: Te sentiste mal y te fuiste. Fue el instinto de conservación, que el cuerpo debe haber escuchado algo y vos no te diste cuenta. Y te hizo, ahora, qué suerte que los que estaban en la puerta te dejaron salir cuando quisiste pasar.
1: No, si te impiden la salida.
0: Ah, pues hacer
1: no, no te pueden llevar. Pues si no, si yo me quería ir y ellos no me dejaron.
0: Claro, es verdad.
1: Ahí es un problema para ellos.
0: Es verdad.
1: Decía, no, yo quise salir y ellos no me dejaron. ¿Qué es esto?
0: Es verdad.
1: No, después me avivé que por qué me dejaron salir. Porque además no sabía quién eran ellos.
0: Claro, no es que te estabas escapando.
1: Había dos tipos en la puerta, qué sé yo, quiénes eran.
0: No te estabas escapando.
1: Pero bueno, qué sé yo. Y después, a ver, de cualquier manera, en primavera, ya está arrancando el lunes, en primavera nosotros íbamos a jugar a la pelota allá por donde queda Plátanos. ¿Conoce la ciudad de Plátanos?
0: ¿Para el sur?
1: ¿Para el sur?
0: Lado de la Plata,
1: sí,
0: no, sí, por ahí.
1: Sur,
0: sí,
1: Plátanos.
0: Sí, Varela, por ahí.
1: Sí.
0: Creo.
1: Bueno, íbamos a Plátanos en tren.
0: Sí.
1: Y había unos bosques ahí, qué sé yo, jugábamos a la pelota. Y hacíamos un pin, y llevamos algo para comer. Yo me acuerdo de eso.
0: Largo el viaje. Nosotros.
1: ¿Dónde querés que
0: sí, vaya? Vice España, Runner, así, para el lado de Arasategui. Nosotros íbamos al colegio en Palermo, así que te diría que el Rosedal era una cita prácticamente obligatoria.
1: Sí, sí.
0: El tema es que iba tanta gente al Rosedal.
1: ¿Te acordás?
0: Que tenías que tener un ojo clínico para encontrar un lugar y sentarte y tirar el mantelito y comer los sándwiches de pan lactal.
1: ¿Sabes qué? Me da la sensación, porque estamos hablando, trae mucha nostalgia.
0: Sí, claro, ¿cómo que no?
1: La nostalgia de la década del 60. Para mí de la del 60, que fue la maravillosa, porque yo era joven, bailábamos, salíamos, no había teléfonos celulares, no había computadoras, no había televisión de varios canales, no había
0: radio solamente.
1: Nada, había nada más que radio. Después vos te daban un trabajo en la escuela y tenías que ir a la biblioteca a buscar tres o cuatro libros a ver qué
0: hermoso.
1: Decían.
0: Hoy
1: llamás a la
0: inteligencia artificial.
1: Y te da todo masticado.
0: Así no
1: vas. Toma, digerilo, te dice la inteligencia artificial. Dios mío. Mirá cómo estará el mundo. Que yo tuve un sueño bastante bastante intenso.
0: Sí.
1: Muy intenso. Es más, me desperté y volví a soñar otra vez con lo mismo. Que mi hija preguntó a la inteligencia artificial sobre mi sueño, le contó a la inteligencia artificial mi sueño, una interpretación de dos carillas de puta madre.
0: Uf.
1: Vos no sabés lo que era, pero una interpretación espectacular, con análisis psicológico, sociológico, esto significa esto, lo otro, lo impresionante.
0: Todo.
1: Y alguien debe entender dónde estamos, ¿no? Una persona que entiende el mundo nuevo, a nosotros que ya estamos muy, muy, muy pasados, que vimos todo. ¿Y sabés a quién se me ocurrió llamar?
0: ¿A quién?
1: Se me ocurrió llamar a una señora que impulsó los primeros Cyber Monday, Hot Sale, todos en la República Argentina.
0: Black Friday y todo
1: eso. Ex trabajadora, porque trabajó para Rappi y Mercado Libre.
0: Ajá.
1: Es boom en las redes sociales. Y te dice cómo reinventarse después de los 50.
0: Estoy llegando, así que...
1: ¿Cómo reinventarse después? Justo para... Bueno, para mí no, ya me pasé, pero para vos viene bárbaro.
0: Yo estoy ahí, en diciembre ya llego.
1: ¿Y sabés con quién vamos a hablar?
0: ¿Con
1: Se
0: quién?
1: Llama Patricia Jepsen.
0: Bueno, hablemos.
1: Patricia Granado la saluda, ¿qué tal? ¿Cómo le va? Buenas tardes.
2: ¿Cómo estás? Bien, todo bien, gracias.
1: Me gustó la interpretación mía ya, más de 80, ¿viste? Cuando estás hablando con alguien de 80, ya te hablo de la época de las cavernas y todo eso.
2: Yo soy del 72, o sea que estoy cerca, chicos.
1: Bueno, a ver, ¿cómo hacemos? Mira, la primera pregunta que se me ocurre, ¿cómo se te ocurrió meterte en esto? Y después la segunda, vos decís que hay que reinventarse. Mira, acá está el tigre,
0: sí.
1: Está en edad de reinventarse perfectamente. ¿Cómo hacemos? Dame la solución porque no la tenemos nosotros.
2: Bueno, primero yo empecé en redes sociales por casualidad porque mi hija hizo un contenido mío sobre una agenda de viaje. Yo viajo una vez por mes. Yo trabajé 30 años en un montón de empresas y un día renuncié. Y dije, no quiero, no es más por acá. Y para ese momento yo me había preparado. Así que, bueno, hice ese video, ese TikTok, Agustina, y la gente me empezó a preguntar a qué me dedicaba, cómo podía viajar una vez por mes. Me preguntaron si era narco, política, cualquier cosa menos, si había laburado. Y le dije, no, chicos, yo trabajé toda la vida y ahí un poco me empezaron a seguir y empezaron a preguntarme cosas de trabajo. Y la realidad es que yo creo que uno tiene que prepararse para la segunda mitad de la vida. Porque pero,
1: ¿sabes cuál es el tema? Que no sabes qué hacer a veces.
2: No, bueno, por eso, primero es importante mientras estamos trabajando, ojalá ir pensando qué vamos a hacer, no solo por un tema de que la jubilación no nos va a alcanzar lo más probable, o que tengamos ganas de seguir trabajando, porque la verdad que a los 50 hoy sos joven, tenés claro. ganas, tenés un montón de tiempo todavía para hacer algo útil y para algo, yo digo que es la segunda mitad de la vida, ¿no? Es como que llegamos hasta ese momento y todavía tenemos un montón de años para disfrutar, para hacer cosas, para aportar valor. Entonces, yo lo que hice fue, yo ya a los 50 empecé a pensar qué iba a hacer, hice una especialización para ser miembro de directorios, que es lo que hago hoy, pero creo que hay un montón de cosas que uno puede hacer, desde dar clases en la universidad, hasta consultoría, no sé, ponerte tu propio negocio, pero lo importante es que lo pensemos mientras estamos trabajando y no que nos agarre por... Que no nos agarre por sorpresa, porque hay gente que se...
0: Ir proyectando para el post, digamos.
2: Exacto, porque hay gente que se queda sin laburo o renuncia o se jubila y te dicen, y no sé qué hacer, no sé por dónde arrancar.
0: Claro, y en tu caso, Patricia, ¿cómo fue? ¿Vos ya lo proyectabas o simplemente te cansaste, dijiste listo, hasta acá y vemos qué nos trae la vida, pero no tenías nada? ¿Cómo fue tu decisión? No.
2: Yo a los 40 y pico, 45, yo ya empecé a pensar qué iba a pasar conmigo después del mundo formal del trabajo, porque yo llegué a gerente general y es, digamos, es una posición muy alta, y la realidad es que yo decía, ¿qué voy a hacer después? ¿Cómo me voy a entretener? Mi marido estaba re preocupado, que me decía, gorda, vos más vale que hagas algo porque nos volvés locos. Por favor, te pido que tengas una actividad, ¿no? Entonces hice este posgrado pensando que quería hacer esto de ser estar en varios directorios. Y cuando el día que renuncié, que fue un día que siempre lo cuento, a las 7 de la mañana me levanto y mi marido me mira y me dice, hoy renunciás, porque me vio la cara y me dijo, hasta que llegaste. Claro. Ese día obviamente tomé la decisión, uno no se va.

0: pública. Pero después apareció lo de las redes, que fue totalmente fortuito, digamos, como les conté, y ahí me di cuenta que está bueno también aportarle valor a los demás, ¿no? Llega un momento de la vida donde está bueno ayudar a otros, ¿no? A mí me pasa que me sigue mucha gente joven, pero también me siguen los padres y la gente de nuestra edad que de nuevo quiere reinventarse o que quiere ayudar a sus hijos a buscar laburo, y la realidad es que es muy lindo porque la gente lo agradece un montón, ¿no?
1: Sí.
2: Interesante es que también, por lo que me estás diciendo, y perdóname que yo ya salgo de la técnica tigre y aparezco por el sector sentimental, que ella, por la forma que habla, me doy cuenta la simbiosis que hay con su pareja. Porque el marido, al verle la cara, le dijo, hoy renunciás, ¿no?
1: Claro.
2: Cuando hay esa simbiosis es mucho más fácil seguir adelante. Te lo digo yo porque me pasó lo mismo con mi pareja. Cuando ella te ve y te dice, ah, no, mirá, tenés que ir por acá. No, no te conviene eso. No, mirá, vamos, arriba, arriba, no pasa nada. Vamos, vamos, agarrá el teléfono, tenemos que buscar por otro lado. Cuando tenés a alguien así, es mucho más fácil,
0: Sí, yo creo, mira, yo siempre digo que en la vida hay tres columnas. Tenemos la de los afectos, que en este caso obviamente es mi marido, pero también mis hijos, mis padres, mi familia. Después tenemos la del laburo, lo que hacemos, a lo que nos dedicamos. Y por último nos tenemos a nosotros mismos, ¿no?
2: Claro.
0: Y si la vida tenés las tres más o menos equilibradas, y ahí sos feliz. Es así.
1: Claro.
0: O sea, si solamente tenemos laburo o solamente tenemos familia, y la verdad que no sé si es tan fácil ser feliz,
2: no,
0: ¿entendés?
2: No.
0: Encontrar un equilibrio. Pero si nos gusta lo que hacemos cuando nos levantamos a la mañana, si tenemos salud y estamos bien con nosotros mismos, y además tenemos la suerte de tener a alguien que nos acompañe, la verdad que la vida es mucho más fácil.
2: Tener a alguien que te acompaña bien, ya le tenés que dar gracias a la vida. Porque no es fácil tener una pareja que esté, muy unida a vos, que te acompañe a la buena y a la mala, que lo sepa, que lo tenés al lado. No es fácil. No es fácil tener una pareja así. Fíjate que hay algunos que ensayan dos o tres veces para tratar de a ver dónde está lo que ellos quisieran tener. ¿Qué sé yo? A esta altura, eso se tiene que agradecer a la vida también.
0: Sí, y también creo que hay que trabajarlo, ¿no? No sé, yo creo que yo estoy con mi marido desde los 17 años, tuvimos casi 10 años de novios, bueno. Así que de toda la vida.
1: Toda la vida.
0: Y toda la vida. Y una de las cosas que creo que más valoro de nuestro matrimonio es que los dos nos respetamos mucho, cada uno tiene sus actividades. A mí me encanta viajar y muchas veces viajo sola o con amigas, y la verdad que él me da total libertad en eso. Cada vez que yo tuve una decisión laboral, yo cambié muchas veces de trabajo, él me apoyó. Creo que ahí, de nuevo, eso vale muchísimo, como decís vos, es único.
1: Patricia, ¿y ahora es esto? ¿Ya para lo que vendrá es esto? ¿O tenés otras inquietudes? Decir, bueno, esto de las redes, estaba mirando si es bien donde estoy viendo, más de 800.000 seguidores en Instagram.
0: Sí, tengo 800.000
2: seguidores,
0: sí.
2: Tenés que bajar.
0: Sí, y tengo como 500.000 en TikTok y también tengo un montón en LinkedIn. La realidad es que estos dos últimos años de redes pasaron muchas cosas. Escribí un libro, que yo soy disléxica, nunca pensé en la vida que iba a escribir un libro. Tengo un podcast que se llama Impacto, donde entrevistamos a fundadores de empresas y CEOs, que es, de nuevo, conocí gente increíble. Doy un montón de charlas. Acabo de volver, ayer estuve en Endeavor en Rosario, o sea que mi vida cambió un montón, pero la verdad que no pueden pasar muchas cosas. La verdad que me estoy dejando sorprender y disfrutando este camino, que es tan diferente a lo que hice 30 años, ¿no?
2: Qué bárbaro. Bueno, a ver, ya casi para despedirnos, te digo, al margen del libro, al margen de todo lo que vos haces, te voy a hacer una pregunta complicada teniendo en cuenta lo que viene, ¿no? La inteligencia artificial, ¿es el peligro que todos dicen?
0: Mira, la inteligencia artificial, primero que es algo que ya está, no es que podamos elegir si queremos o no la inteligencia artificial,
2: ya está,
0: ¿no?
2: Porque
0: ya está, estás embarazada, ya está. Digo, ya estamos. Entonces, la realidad es que la inteligencia artificial es una herramienta que hay que saber usarla, porque el que no la sepa usar sí va a quedarse en el camino, porque realmente, mira, el 44% de las cosas que hacemos hoy, la mayoría de los que trabajamos en una oficina, en una empresa, las vamos a dejar de hacer en los próximos años. O sea, no, eso se llama reskilling. Los próximos años vamos a tener que reaprender muchísimo, ¿no? O sea, muchas cosas que a ustedes les debe pasar. Ustedes deben usar la inteligencia artificial para generar notas, para averiguar cosas, que no usaban hace 3 años, 4, no sé, 2.
2: Antes tenía que ir a buscar los libros, los datos.
0: Exacto, bueno, lo decías al principio, a la biblioteca. Yo me acuerdo cuando hice mi tesis, yo fui a Alemania a estudiar, hice una tesis ahí, ir a la biblioteca, escribí sobre el Mercosur, para que averiguar de Mercosur allá era imposible, me tenían que mandar las cosas de Argentina. O sea, realmente creo que hoy tenemos todo.

0: al alcance de la mano, hay que saber usarlo.
1: Hay que saber usarlo.
0: Y tenemos que reaprender a muchas cosas, y una es a usar las herramientas, no solo la inteligencia artificial, los datos. Mm. Hay muchas cosas que nuevas que se vienen y tenemos que estar a la altura, ¿no? Mira, hay una pregunta que les voy a dejar que está buena para los que
1: a
0: están.
1: A ver, aquí. Dale, anótala, Tigre.
2: Dale.
0: Cada 6 meses, pregunten si me volverían a contratar a mí. Esto es una pregunta que es dura, porque vos te preguntás, che, ¿me volverían a contratar a mí? Y seguramente que hay algunas cosas que no sabemos, ¿no? No sé, por ejemplo, alguien que trabaja en una empresa te dice, y la verdad que con mi inglés medio, ¿viste? Uh-huh. O no sé tanto inteligencia artificial, o no sé tanto de tal cosa. Bueno, preparémonos. O sea,
2: te obliga el esfuerzo.
0: Ser empleables es responsabilidad de cada persona, pero no es responsabilidad.
1: La pregunta es hacértela de vez en cuando.
2: Sí, sí, sí.
1: Che, ahora, ¿me volverían a contratar a mí? ¿Estaría acá yo?
0: Exacto. Y si la respuesta es no, bueno, laburemos para que no pase, porque después la gente te dice, me echaron y no lo vi venir. Y la verdad que muchas veces lo vemos venir. Muchas veces podemos prever que va a pasar esto.
1: Sí. Bueno, a ver. Patricia, la verdad que es un gusto hablar con vos, sos un fenómeno. Patricia Jepsen, la verdad que nos dio una lección de cómo funciona todo esto en este mundo. Bueno, gracias, te mando un abrazo y la verdad que aprendimos mucho.
0: Un abrazo muy grande y buen fin de semana para todos.
2: Igualmente.
3: Para vos.
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1: Es la hora 16:25 minutos. La temperatura 25 grados, una décima.
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0: señores, mira qué música.
1: ¿Escuchabas, Bebo, Los Abuelos de la Nada?
0: Sí, sí. Porque la altura que ellos salieron no me volvían loco, pero bueno, escuchaba esa música.
1: Porque en realidad Los Abuelos de la Nada, que todos lo tenemos como de la década del 80, se armaron en los 60.
0: Sí, también.
1: Una banda que se armó ahí en la década del 60 con Miguel, bueno, siempre Miguel Abuelo, ¿no? Pero y después, bueno, evidentemente se van a haber separado, eso lo sabrá Gastón, mejor que yo.
0: Sí, Gastón.
1: Ya, y en los 80...
0: Gastón, esto y te canta.
1: Sí, mejor eso. Que lo haga Gastón.
0: Sí.
1: Yo, pero lo escuchamos, dejémoslo, o no escuchamos.
0: Dejémoslo tranquilo, Gastón, que está descansado.
1: Sí, ¿de qué? ¿Y de qué está cansado? Ahí viene.
0: Ahí viene. Pero lo pasa, mira, que
1: va a venir, va a llegar cuando sea noticiero.
0: Lo tenemos que hacer después de la
1: noticia. Y lo vamos a hacer después de la noticia, sí, vamos a hacerlo después de la noticia, porque ya son y media.
0: 4:30, señores, qué rápido se nos pasa.
1: Escuché ese pitido.
0: Esta, sí. Me encantó la de esta mujer.
1: Lindo la nota con Patricia Jepsen.
0: No, verdad.
1: Después el noticiero. Después noticiero.
0: Después.
1: Vamos a hablar de Los Abuelos de la Nada.
0: Sí, señor. Vamos, dale.
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3: Hora 16:30 minutos. Volvieron a internar a Mirta Legrand y hay preocupación por su salud. La conductora ingresó por guardia en las últimas horas al sanatorio Mater Dei. Había sido dada de alta el fin de semana tras superar un cuadro respiratorio. Sandra Petovelo negó internas en el gobierno o una pelea con Luis Caputo. No discutí ni me peleé con nadie. Dejen de mentir, sostuvo la ministra de Capital Humano. Ocurre luego de las críticas de la jefa del Bloque Libertario en el Senado, Patricia Bullrich, a los nuevos recortes en el área de discapacidad. Por un fuerte temporal en Florencia, el agua se filtró en uno de los museos más importantes y cubrió un cuadro de casi 430 años de antigüedad. El agua se filtró en la sala de la Galería degli Uffizi y cayó sobre la vitrina que protege al Baco de Caravaggio. Soleado mañana, la mínima 16, la máxima 24. Tormentas el domingo con 14 de mínima, 25 de máxima. A esta hora, 22 grados, cielo nublado.
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0: empezar de nuevo, era lo que nos decía o nos aconsejaba esta señora que tuvimos acá, ¿no?
1: Sí, después de los 50.
0: Sí, señor. ¿Qué dice Gastón?
2: ¿Nos contratarías cada tres meses a nosotros?
0: No hay que preguntarse uno.
2: Bueno, ¿vos nos contratarías?
0: No, algunos sí, otros no.
2: Abuelos de la Nada, nacen en los años 60.
1: Sí.
2: Van a una grabación, a pedir una reunión con Ben Molar. ¿Lo conociste a Ben Molar?
0: Sé de él, lo he visto alguna vez, pero no lo
2: conozco. Bueno, un gran productor discográfico de los años 60.
0: Sí, sí.
2: Era conocido de la madre de Pipo Lernut. Pipo Lernut y Miguel Abuelo van a hablar para ver si había posibilidad de tener un contrato discográfico.
0: Sí.
2: Y le preguntaron a Miguel Abuelo, ¿y vos qué haces? Tengo una banda, dijo Miguel Abuelo. Uh-huh. Como dijo él, tengo la mentira siempre en la piel, en la punta de la lengua para lo que haga falta.
1: Es una herramienta.
2: Exactamente. Sí. Y dijo, ¿y cómo se llama tu banda? Y dijo Miguel Abuelo también, empecé a buscar en mi computadora interior, lo dijo en los años 80. Empecé a buscar en mi computadora y me acordé de una frase del banquete, del libro El Banquete de Severino Arcángelo, de Leopoldo Marechal, uh-huh, que decía, padre de los piojos, abuelos de la nada.
0: Oh,
2: y ahí nacieron el nombre de los Abuelos de la Nada a fines de los años 60, que tenían que salir a buscar músicos, porque no tenían banda formada, nada. Le dijeron, bueno, en un mes grabás. Y había que componer, buscar músicos, se fueron a Plaza Francia, que casualmente el 21 de septiembre se va a cumplir un nuevo aniversario de esa revolución hippie de 1967 que hubo en Plaza Francia, que fue realmente increíble, y ahí nació el movimiento rock argentino, y ahí estaba Miguel Abuelo, que grabó un par de discos, lo tuvo a Papo como guitarrista, que fue la primera grabación que hizo Papo a fines de los 60, un blues que se llamó La Estación, ya no estaba Miguel Abuelo, pero sí bajo el nombre de Los Abuelos de la Nada, y después partió hacia Europa en busca de un mundo mejor, hasta que regresó en los 80, y que era lo que escuchábamos con No te enamores nunca, de aquel Marino Bengalí, y costumbres argentinas recién,
1: claro,
2: que es una canción de Andrés Calamaro que no tiene versión en estudio. La única que se conoce es la versión en vivo del Teatro Ópera.
1: Mira,
0: qué lindo.
1: ¿Bebo era hippie?
0: ¿Cómo?
1: ¿Fuiste hippie?
0: No, si no llegué ahí. Ya
1: ¿qué era grande? ¿Del 38 en los 60?
2: ¿67, 68?
0: Sí, pero 60, yo lo que... A ver, en los 60 había... vos decís los hippies. Y en los 60 había una politización permanente.
2: Bueno, eso sí, el 68 fue crucial.
0: El 68 fue la revolución esa en Francia.
1: Sí.
0: La imaginación al poder.
1: Sí.
0: Pidamos lo imposible.
2: El cordobazo con el 69.
0: Y acá el cordobazo. Todos estábamos con libros primero. Si no leías por lo menos 30, 40 libros, no te levantabas una mina ni de casualidad. ¿Ok? Si no tenías
1: cultura, yo leo, así que sí.
0: ¿Viste cómo te lo digo para que se entienda? Si no tenías una cierta cultura general, las pibas de aquella época, generalmente también bien habían leído y todo.
1: Sí, ilustradas, chicas ilustradas.
0: Te consideran un boludo, te dan bola. Yeah. Esto. Entonces vos te. Y las mejores minas estaban en los bailes de la juventud femenina comunista. El Partido Comunista tenía las mejores minas.
1: Bebo, ibas al Partido Comunista, te juro. Sí,
2: por Dios. Es verdad lo que dice Bebo, la relación con la cultura y la música, por ejemplo.
0: Sí.
2: El Manal, Almendra, Los Gatos, esas bandas, claro, que eran fuertes aquí a fines de los años 60, tenían una relación estrecha con el Ditela.
0: Claro, no. Yo al Ditela me cansé de ir.
2: Con la famosa Menezunda, que fue una exposición que estaba Marta Minujín.
0: Claro. Marta Minujín, la Menezunda. La Menezunda. Entrabas en una especie de laberinto. ¿Sabes a quién viene el Ditela? Las primeras canciones que cantó Nacha Guevara. Se llamaba Anastasia. Anastasia era la censura. Y había un nombre de una canción que era Anastasia. Y después fue cuando, que yo fui al Ditela, fue cuando ella hizo esa canción que me causó mucha gracia, que decía, cuando uno es boludo. El tiempo no tiene nada que ver. Cuando uno es boludo. Puede ser boludo grande, boludo chico.
1: Eso lo dice mi viejo.
0: Mayor.
1: Eso lo dice mi viejo. Si fuiste de chico, fuiste boludo. De viejo, sos un boludo viejo.
0: ¿Cómo?
1: Eso lo dice mi viejo. Si de chico fuiste un boludo, de viejo, sos un boludo viejo.
0: Pero es genial.
1: Papá no cree. No
0: tenía nada que ver, cantaba Chacha Guevara. Pero además nos encontramos ahí, todo el mundo en el Florida Garden, hervía, estábamos todos ahí tomando café, hablando, discutiendo de política. Todo el mundo estaba discutiendo de política. La política era el leitmotiv todo el tiempo. Era pura y exclusivamente política.
1: O sea, vino los Beatles y no le diste pelota.
0: Me gustaban.
1: ¿Te gustaba?
0: Me gustaba más que los Rolling Stones, yo era más de esa línea.
2: Uh-huh. Era más
0: pero ¿sabes qué pasa?
1: Sí.
0: Yo era más de la línea de los Beatles que de Rolling Stones. Pero en líneas generales, vos tenías que saber. Política tenías que saber, uh-huh, tenías que estar informado. Si no, quedabas al margen de la conversación.
1: Claro.
0: Tenía, mira, Del grupo, de que el grupo ese ya no era el del barrio, en ese momento era un grupo que yo había conocido de otra forma. El grupo formaba parte, escucha bien esto: Mauro Lobombarda, abogado que dio clase en la Universidad del Salvador. Máximo Soto, que era un poeta que además hizo una obra de teatro y eso, trabajó, era un bombiván. Después tenía al que llamamos muchas veces a Sánchez Arnau, que terminó la carrera de diplomático y terminó diplomático con embajador en Rusia.
1: De carrera.
0: Era todo unas bestias. Así que eran todos más o menos pesados. Yeah. Lo que pasa, yo al principio estaba, a ver, en líneas generales, yo apunté al peronismo, pero al lado del Colorado Ramos. Yo todavía, los hijos del Colorado Ramos me conocen. Yo estuve con el Colorado Ramos haciendo algunas cosas, preparando algunas cosas. Después, en líneas generales, el peronismo estaba medio raro, porque estaba, algunos eran medio fachos y los otros estaban medio de la izquierda. Entonces siempre hubo esas dos líneas, en aquella época mucho más. Pero era muy divertido. Después me hice muy amigo de los sindicalistas, porque la hermana de mi mamá era cava general del sanatorio metalúrgico que está en Hipólito Yrigoyen. Era cava general, era capo. Entonces fue muy amiga de Lorenzo Miguel, de la mujer de Lorenzo Miguel, ¿me entendés? Después conoció a Bandor. Claro. Entonces yo indirectamente lo conocía. Es más, a mí, porque por ir a atenderme en una balacera, ir a atenderme al hospital metalúrgico, Guardia de Hierro creyó que yo era espía de Lorenzo Miguel y me amenazó con la 3A en esa época.
1: Vivo el Frente de Izquierda Popular.
0: No era fácil. Es más, con el tiempo, en la década del 90, uno de Guardia de Hierro, muy conocido periodista, radio y televisión,
1: ¿cuyo nombre es?
0: No, no te voy a decir, entrado en carne, más bien gordo, gordito, lo llamaba con el nombre, y me dijo: te salvaste cagando, vos sos un boludo. Cuando te hirieron, te fuiste a atender al sanatorio metalúrgico, yo era presidente de Telan, y creíamos que eras un espía de Lorenzo Miguel. Le digo: boludo, ¿me ibas a hacer boleta sin preguntarme si yo conocía a alguien? ¿Sabés por qué fui ahí? Fui ahí porque la que maneja el sanatorio, tenía que ir a un lugar conocido, es la hermana de mi mamá, y yo viví en la casa de ella muchos años. ¿A dónde querés que fuera? Bueno, no lo sabíamos.
1: No, pero qué boludez. Antes disparaban y
0: no preguntaba.
1: Escuchame, Bebo, Frente de Izquierda Popular, el de Ramos.
0: Sí, Jorge Abelardo Ramos, que después en la época de Menem fue embajador en México.
1: Ah, mira. Yeah.
0: Mira, te voy a contar una anécdota.
1: No fuimos de los abuelos nada.
0: No, 48. No, pero viene bien al cuento de la cerca del 60, 70. Lo jodido que era esa época, Tigre.
1: Sí,
0: no tiene nada que ver con los abuelos nada. Estamos hablando de la década del 60, 70. ¿Cómo fue que te iba a contar aquel que me sacó de quicio, me sacó del tema?
1: No, bueno.
0: No, con el tema y me sacaste, te voy a matar, loco.
2: De tu tía que ahí te
1: era la cava.
0: La cava general. Bueno, yo me daba inyecciones
2: la relación con la política y la cultura en general.
0: La cultura en general y la política y los sindicalistas y todo lo demás, que además estaban muy metidos en política. Nosotros recibimos clases de un tipo que era muy piola, un sindicalista muy, muy, muy abierto, que era Miguel Gacera. Miguel Gacera nos dio clases alguna vez de cómo funcionaba todo. No, ya nos conocemos bastante.
1: ¿Todo esto, Bebo, está en 60 años de casta?
0: ¿Quién?
1: Todas estas taxis, todas.
0: Sí, algunas de ellas sí. Otra me olvidé. Me acordé después de haber terminado el libro.
2: No sé, la parte 12.
0: Me acordé después de que había terminado el libro, porque hay muchas cosas que te pierden.
1: Podemos hacer 61 años de casta, 62. Y nuestro amigo Gastón, que nos habló de música, tiene su programa aquí, que se llama Ya Fue, y no sé.
0: Claro.
2: Que nos de diga martes él a domingos, de 1 a 3 de la mañana. Tuvimos una semana bastante bonita a nivel musical. Ayer recibimos la visita de Alfredo Tot y Pablo Guyot, integrantes de
1: Los Hits.
2: Alfredo Tot fue bajista de Los Gatos. Y estuvimos hablando de música durante una hora. Ya la nota está en la página. Gracias.
1: Por favor.
2: Siempre nos gusta hablar de música también.
0: Vamos a cambiar de tema, Gastón, y después te convocamos en cualquier momento.
1: Dale, el coro también.
0: Te voy a hacer una pregunta muy difícil.
1: Ay, no, ¿por qué?
0: Una pregunta muy complicada.
1: A ver.
0: ¿Te llevaba matemáticas a diciembre o marzo?
1: Pero todos los años a diciembre.
0: Bien.
1: Todos,
0: ¿Entendiste bien la matemática alguna vez?
1: Nunca. Y geometría menos. Aritmética, por ahí sí. Geometría, ay, papá.
0: Vos sabés que cuando veo los tipos en una película que empiezan a poner abas bc dividido j dag x dividido pará multiplicado por w y te da jmc y digo estos tipos están locos. No, la verdad que están mal, deben haber tomado algo
1: y meten un uno por ahí,
0: y
1: ¿no?
0: te meten un uno porque no sabes. No vos sabés que yo para probarla yo me la llevaba también, tuve que conseguir un profesor que me explicara, muchacho, ¿qué es esto? Explícamelo como si yo fuera un chico de 4 años.
1: Claro.
0: ¿Querés que le preguntemos a alguien cómo se enseña matemática para entender? Porque los chicos se llaman matemática.
1: Por favor.
0: Es lo peor. Estamos con Gustavo Sorsoli, que es especialista en educación, matemática y presidente de la Fundación Educar en Ciencia. Gustavo Granado te saluda. ¿Cómo te va? Buenas tardes.
3: Buenas tardes, ¿cómo estás? Mira, yo te iba a decir cuando me preguntaste si es el muchacho que te acompaña, que te
0: va. Tigre, es un fenómeno.
3: Claro, pero te dijo, si me la escribí todos los años, mandar el telegrama de despido automáticamente.
1: Sabes que tenés razón. Pero no me tiene que despedir porque no quiero que le salga plata a la empresa. Voy a renunciar yo solo. Tengo que ir.
3: Bueno,
1: me tengo que ir solo.
3: No, pero el problema es que le está diciendo esto, pero cuando él también se la lleva, bueno, viste, me quedé un poco más inhibido.
1: No, pero bueno, yo no tenía el método, yo era un búho. Matemática, a ver, en lengua siempre fui discretamente bueno, en matemática siempre me costó.
0: Ahora, ¿por qué te cuesta la matemática? ¿Por qué nos cuesta tonta matemática? Porque, claro, eso no se aprende de memoria, eso la tenés que entender. Y me dijeron que si no la entendés de entrada, si no la entendés así, la fórmula, cómo se llega, entonces no la entendés más.
3: Bueno, a ver, es cierto que si vos atravesás una escuela primaria donde solo repetiste cosas de memoria y no entendés en realidad cómo está funcionando esta herramienta, es probable que llegue a la secundaria y te pase lo que le pasa a mucha gente, ¿no? Esto va a ser la materia.
0: Sí.
3: De hecho, vos fijate que la semana pasada, cuando salieron las pruebas, los resultados de la prueba PISA, la mitad de nuestros pibes no interpreta textos y eso, pero, o sea, 5 de cada 10, pero en matemáticas 8 de cada 10 no entiende nada.
0: Por eso.
3: O sea,
0: entonces, estamos para. Peor. ¿Es que es difícil o le enseñan mal?
3: Hay un combo ahí, yo digo. Es un lenguaje muy específico. Y es como todas las disciplinas, ¿sabes? ¿Sí? Porque tenemos mala fama, pero. Y yo te dije, a ver. En música.
0: Sí.
3: Le damos una flauta a cada uno de los pibes. Y vos viste lo que suena. Vos tenés 3, 4, 5 que. Que tocan de joven con la flauta. Hay algunos que querés matarlo porque no hay sonidos de la flauta, salen alaridos.
0: Claro.
3: Bueno, uno tiene ciertas aptitudes y ciertas actitudes, las dos cosas, ¿no? A veces uno tiene una cierta capacidad para una parte del conocimiento, ¿no? No es que los pibes, a ver, les gusta o les va bien en todas. No, bueno. Y uno le pone ahí un cierto corazoncito también. No es que frente a la historia, a la matemática o la química, los pibes tienen la misma actitud. Bueno, y después hay una componente importante. ¿Qué profesor o profesora tienen delante? Eso también es importante. A ver, ¿cómo este profesor enseña? ¿De qué manera? Es otra componente también importante así. Y la tercera es qué cosas les enseñamos o pretendemos enseñarle a nuestros hijos. Y ahí uno puede discutir bastante respecto de lo que está prescrito que se enseña a los pibes en la escuela argentina. Nos va muy mal. Esto es el recinto. Nos va muy mal y hay que hacer algo. Nos va muy mal en lo básico, eso es lo que.
0: Claro,
3: lo triste, porque no es que,
1: claro.
3: A ver, no es que los pibes no saben, qué sé yo, trigonometría, no saben regla de tres simples.
1: Claro, ahí ya, a ver, yo, a mí me iba mal en cosas puntuales, en geometría me iba mal. Me costó el compás, dónde ponerlo, el transportador, medir el ángulo, era lo que más me complicaba la vida. Pero digo, había otras cosas que, si ya nos va mal en lo básico, profesor, entonces ya nos tenemos que preocupar, realmente nos tenemos que preocupar, pues ya no es matemática, es falta de conocimiento, de aplicación al conocimiento.
3: Sí, bueno, ese es el problema fundamental, ¿no? Que cuando decimos, bueno, vienen a tomarnos unas pruebas, bueno, la verdad que el proceso evaluatorio que hace OCDE, que es la Organización Internacional de Economía, bueno, a ver, los problemas son problemas que se aplican porcentaje, claro, proporcionalidad, cálculo de áreas y perímetros, hay alguna un poquito más, hay alguna que tiene tiene letras, sí, sí tienen, algunas con letras, que son algunas fórmulas, pero no tienen ocho letras, ¿eh? Tienen a lo sumo dos letras.
0: Ahora,
3: bueno, suponete que estos no los hicieran, sí, pero los básicos son problemas que yo te diría, más allá de que esta prueba se toma cuando los pibes están en tercer año secundario, son problemas que se resuelven, o sea, porque deberían poder resolver terminando séptimo grado.
0: Claro. Ahora, yo tengo una pregunta. Ahora que está la inteligencia artificial y a vos te da el resultado, yo creo que ahora viene lo más difícil, porque vos como profesor tenés que decir, bueno, a ver, ¿cómo llegaste a esta respuesta? ¿Cuál es el camino que seguiste para llegar a esta respuesta? Entonces vos trabajás sobre el terreno, sobre, de alguna forma, cómo él llegó a eso. Yo creo que por ahí pasa un poco la historia. Si vos tenés el resultado, pero te dice, bueno, está bien, el resultado está bien, no sé de dónde lo sacaste, pero está bárbaro. Ahora, ¿cómo llegaste a esto? Es por ahí la historia.
3: Bueno, te digo una cosa, la inteligencia te da el paso a paso también, ¿eh? El problema es que, claro, cuando vos ves el paso a paso, primero te das cuenta al toque que no lo hizo el PIB, que lo hizo la inteligencia artificial. ¿Por qué? Porque, bueno, a ver, la inteligencia utiliza un proceso que saca sobre la base de los millones de páginas que hay dando vueltas respecto de cómo se resuelven las cosas. Entonces, no es el típico razonamiento que es un pibe que está aprendiendo esto. O sea, te das cuenta, en matemáticas te das cuenta si lo hizo o no lo hizo. Pero además, cuando el proceso de resolución de ese problema tiene media página y el pibe no lo hizo, que lo único que hizo fue sacarle una foto del problema, meterlo en la máquina, hacer chorizo y sacar esa respuesta,
0: claro,
3: no puede ni balbucear.
0: Claro.
3: Te das cuenta, no entiende nada. En ese aspecto, la inteligencia es peligrosa. A ver, ¿peligrosa en qué sentido? En que vacía de razonamiento a los estudiantes. O sea,
0: claro,
3: pues es una herramienta, sí, pero una herramienta que sustituye el pensamiento humano.
0: Sí, sí.
3: Y cuando se está formando, a ver, es una herramienta útil, recontra. Yo la uso un montón para preparar mis clases, ¿sí? La verdad es que arma problemas lindísimos, pero yo sé que estoy enseñando. O sea, es una herramienta útil cuando vos sabés y tenés ese conocimiento.
0: Claro.
3: No para resolver los problemas día a día de la enseñanza.
1: No para el alumno, ¿sabes? Digamos.
3: No. A ver, el alumno lo que puede hacer es decir, a ver, me dio este profe, yo lo hice, llegué hasta acá, no sé cómo continuar, se lo doy de inteligencia le da cómo seguir. Bueno, la verdad que lo puede ayudar.
0: Ah, bueno, está bien.
3: Pero no que lo meta otra vez la máquina de hacer chorizo, ¿no?
0: Claro.
3: Que no aprende nada. A ver, esta idea, ilusión que la gente tiene hasta ahora con la inteligencia artificial, de que el conocimiento está ahí. Sí, el conocimiento está ahí adentro. Estaba en internet, ahora encima está organizado y tenés algo que te tira la respuesta justa, entre comillas. Para la escuela se da la respuesta. Se estaba equivocando, pero ahora se está mejorando. Va a funcionar bien. El problema es que está ahí el conocimiento nuevo. Y es que el conocimiento es cada uno de nosotros. Digo, sin eso, nada, digo, no sirve de nada, digamos, nada para un ser humano, ¿no? Para que después pueda tomar decisiones fundadas, para que pueda votar con conocimiento, bueno, para elegir una carrera posterior, para, bueno, laburar en donde le toque. Bueno, otra vez, es una herramienta.
1: Profesor, cuando por ahí se presentan determinados trabajos para determinadas materias, ver si hubo o no uso de inteligencia artificial es evidente y en algunos casos hasta sencillo. ¿En matemáticas se dan cuenta cuando el alumno ha utilizado inteligencia artificial? Porque antes era el profesor se daba cuenta cuando los padres nos dieron una mano. Ahora es otra cosa.
3: No, se da cuenta perfectamente.
1: ¿Sí?
3: Se da cuenta. Porque además, ¿qué pasa? Otra vez, vos más o menos conocés a los pibes.
1: Sí.
3: No al principio, pero al rato se das cuenta.
1: Sí.
3: Se das cuenta qué es capaz cada uno. ¿Sí? Entonces, bueno, la inteligencia saca todo muy parecido.
1: Claro.
3: No todo igual, ¿eh? No estoy diciendo que esté todo igual, pero todo muy parecido. O sea, que de repente los 30 pibes de tu clase se transformaron en 30 soldaditos iguales, homogéneos, que hacen todo por el sitio igual. Lo que sí, que va a cambiar, está cambiando fundamentalmente la escuela, es que se terminaron los trabajos en casa, los trabajos colaborativos, todo eso fue el demonio. O sea, volvemos un paso para atrás. ¿De qué forma sé que alguien es capaz de resolver un problema? Dándole el problema, papel, lápiz, sentado ahí, nene, en mi presencia, resolvelo.
0: Ahora, la última pregunta, Gustavo, es la siguiente. Vos sabés que yo estudié en el colegio de curas, tanto salesianos como jesuitas, y estudiaba latín. Tenía que estudiar latín. Y a mí siempre me dijeron, vos sabés que si estudias latín, te resuelve, o por lo menos te resulta más fácil matemáticas. Nunca entendí esa ecuación. ¿Es cierto esto, que estudiando latín te resulta más fácil,
3: bueno,
0: entender la matemática?
3: Te digo una cosa. Dice que en Argentina, para mí, para desgracia, sacaron el latín de las escuelas, ¿no?
0: Sí.
3: Solamente quedan unas poquitas escuelas que tienen latín, la que yo más conozco, que es la colegio del cual soy rector, en algunos países tienen 4 años de latín.
0: Sí.
3: Lo que te asegura el latín es mayor accesibilidad a otras lenguas, y no solamente las latinas.
0: Ah.
3: ¿Sí? No solamente que te ayuda a aprender más rápido portugués, italiano, sí, francés, sí, sí, sino otras, ¿sí?, que tienen raíces latinas, por ejemplo el alemán.
0: Claro.
3: Ahora, el latín tiene una estructura interna muy interesante, algo que matemáticamente decimos, es como tiene pensamiento combinatorio. El castellano heredó esta cosa, ¿no? Esto de que, por ejemplo, yo voy al cine contento, yo al cine contento voy,
0: claro,
3: al cine voy contento voy al cine. Bueno, esto no se puede hacer en todas las lenguas.
0: Claro.
3: La estructura del latín que le dio origen a estas lenguas, bueno, tiene una estructura muy particular. Y evidentemente lo que hace es enseña una forma de pensar que tiene algún parentesco con el pensamiento matemático.
0: Ah,
3: algún
0: está bien, ahora entiendo.
3: No es que... Entonces muchos dicen, bueno, el latín tiene esa estructura lógica,
0: sí,
3: que la matemática también tiene. Ahora, bueno, ¿son parientes lejanos? Sí, no sé. Pero de alguna manera vos pensás que las civilizaciones de Occidente más antiguas, ¿sí?, que enseñaban, enseñaban latín,
0: sí,
3: con la Biblia, enseñaban matemáticas con los elementos de Euclides,
0: sí,
3: y enseñaban música, bueno, las tres, y si, bueno, y astronomía, ¿no? Enseñaban estas artes como las más importantes. No les fue nada mal a este mundo.
0: Está bien. Es muy interesante todo para incursionar en algo que para nosotros es complicado, es difícil, sí, es la matemática.
1: Sí.
0: La verdad que es muy buena explicación. Igual siempre nos costó.
1: ¿Tú crees que no, no, voy a renunciar ahora, ¿eh? No voy a esperar a que me despida.
0: Pero bueno, me agradezco mucho, Gustavo. Gustavo Sorsoli, que es especialista en educación y matemáticas, presidente de la Fundación Educar en Ciencias. Le mando un abrazo,
3: gracias,
0: que tenga buen fin de semana. Gracias por participar con nosotros.
3: Gracias, hasta pronto, nos vemos.
0: Ah, nos vemos. Che, qué bárbaro.
1: No, muy bueno.
0: Pues es que te sirve porque a mí siempre me dijeron lo de latín.
1: Y eso que vos te gustan los números, Bebo, ¿eh?
0: No, lo que pasa es que latín tuve que seguir estudiando porque terminé el profesorado de letras,
1: uh-huh,
0: y la licenciatura en letras, y tenía que estudiar latín y griego. Griego todavía era peor. Pero el latín, dentro de todo, te dejaban usar el diccionario porque si no, uh-huh, era imposible.
1: Claro.
0: No, si no analizaba por ese lado, es imposible. Pero la verdad que fue divertido después tratar de desentrañar.
1: Sí.
0: Incluso cuando llegamos a una prueba, aun cuando te dejaban buscar el diccionario, era complicado.
1: Muy complicado.
0: Es complicado, porque la forma que vos le das, el giro que vos le das, a lo mejor es completamente diferente.
1: Te cambia el sentido de la oración.
0: Claro, no, es dativo. No, boludo, no es dativo.
1: Claro,
0: es el otro.
1: No,
0: te hace preguntas, no te hace una respuesta.
1: Pero veo que vos te haya costado matemática con lo que te gustan los números. Imagínate, sí, a mí que lo sabía.
0: No, pero es otro tipo de matemáticas. Era porque lo que no me gusta son las fórmulas.
1: Claro,
0: la
1: fórmula.
0: No, la fórmula, no terminabas nunca con
1: raíz cuadrada, división con resto. No, te
0: volvían loco. La verdad que era un suplicio.
1: Claro.
0: Cuando el tipo se paraba y empezaba a mirar, a ver, va a pasar que hay que resolver este problema. Empezaba a mirar, viste que estás en la lista. Yo estaba más o menos en los primeros 15, viste, con G, Granados, sí. Estaba aquí 14, 15, claro. Había como 30 y el tipo miraba a ver y estaba, bueno, voy a llamar, ay, vos, uno estaba,
1: No,
0: yo cortaba clavos, mirando y diciendo no, que no,
1: siempre había una víctima,
0: no, sufría como un loco,
1: siempre había una víctima. Bueno, Bebo, hay una noticia que conmueve, che, y es una mala noticia. Tenemos que contar que la internaron de nuevo a Mirta.
0: ¿Sabes qué pasa? Cuando te... A ver, chicos, en serio te digo, mira, yo tengo un montón de años. Cuando tenés 99 años, sí, estás frágil, sí, en todos lados. Te dice, salió, le hicimos esto, tuvo cuatro días internado. Pero me acuerdo de 99, es un montón.
1: Sí, la recaída.
0: Es un montón. Y quiere decir que está muy cuidada, sí, donde está,
1: sí,
0: porque ahí te agarraste un virus hospitalario y fuiste.
1: Sí.
0: No te salva ni nada, ni Magoya.
1: Parecer, la señora Mirta se sintió bien hasta el mediodía. Al mediodía decayó, fue al médico, decidieron internarla. Hay un parte. La señora Mirta Legrand ingresó esta tarde a nuestro sanatorio por presentar un cuadro compatible con neumopatía. Upa. Se encuentra internada para realizar los estudios, el tratamiento y los controles correspondientes.
0: Uy, qué jodido es eso.
1: Así que bueno, esperemos por
0: ahí. Neumopatía. Yo con el asma de los 9, sí, con la fragilidad de mis bronquios, contra más corren los años, yo me tengo que cuidar mucho más.
1: Al máximo.
0: Porque los bronquios míos están con un papelito, ¿viste? Están flotando en el aire.
1: No, hay que cuidarse como loco. Así que bueno, pronta recuperación para mí.
0: Tiempo, todo antes que venga la noticia, que ya viene a las 5 de la tarde.
1: No sé, ¿cómo te sentís? ¿Sentís que tenés calor? ¿Sentís que tenés frío?
0: Acá, pues, con este pullover tengo calor.
1: ¿Estás bien? Bueno, porque hace 18 grados 6, hace Bebo. Así que está nublado.
0: Se nubló ahora.
1: Parcialmente nublado, sí.
0: Mira vos.
1: 18 grados 6 en este momento. Si baja hasta 15, así que vamos a tener una agradable noche. Mañana y el domingo, que no vamos a estar, le contamos a la gente, mínima 16, máxima 24 para el sábado.
0: Sí.
1: Y para el domingo, mínima 14, máxima 25. Así que se viene el calorcito.
0: Sí, señor, vamos a la noticia, dale. Vamos.
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5: Las 5 de la tarde, temperatura 22 grados, cielo nublado. Reiteramos, el Sanatorio Mater Dei confirmó que Mirta Legrand fue nuevamente internada. La conductora presenta un cuadro compatible con una neumopatía y será sometida a estudios, tratamiento y controles. Según el parte médico, la familia agradece las muestras de afecto y no habrá más información hasta el lunes. Con el nuevo dato de desempleo del INDEC, 1.800.000 personas no tienen trabajo y otras 10 millones están en la informalidad. Alejandro Gramajo, secretario general de la Unión de Trabajadores de la Economía Popular, UTEP, afirmó que la culpa es toda del gobierno.
6: Estamos atravesando una situación crítica, producto de que las políticas económicas que ha tomado este gobierno ha destruido el aparato productivo y el aparato comunitario. Con el multiempleo que aparece, porque los trabajadores de la economía popular que por ahí estaban organizados en una cooperativa, en una unidad productiva, en un centro comunitario, tienen que recurrir a diferentes formas para tratar de conseguir un mango. También se da que estamos viviendo un industricidio, te diría, porque cerca de 30.000 empresas han cerrado, y eso es producto de la decisión económica, de las decisiones políticas que ha tomado este gobierno.
5: Proponen que haya seguro obligatorio para los monopatines eléctricos.
7: El legislador porteño de la coalición cívica Facundo Del Gaiso propone que los usuarios de monopatines eléctricos contraten un seguro de responsabilidad civil obligatorio a partir del fuerte incremento de los siniestros viales en el que se ven involucrados.
8: Básicamente es la obligación de tener seguro, un paso previo a un debate también sobre la posible registración y patente. Pero el tema, la obligación de tener seguro, debido a que se multiplicó por 10 en los últimos 5 años, los siniestros ocasionados por monopatines en la ciudad de Buenos Aires.
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5: Soleado mañana, la mínima 16, la máxima 24. A esta hora 22 grados, cielo nublado.
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0: Andame, tigre, ¿qué es esto que estamos escuchando?
1: No tengo ni la menor idea, Bebo, porque para mí hoy hay una sola cosa que suena, que se escucha y que hace latir mi corazón.
0: A ver.
1: Porque ayer salió un nuevo tema de Shakira, se llama Agua, es un temazo, vi el video, lloré de emoción, como cada vez que Shakira hace algo nuevo, y cuando veo las cosas de Shakira también me pasa exactamente lo mismo. Y además, Bebo, mientras nosotros estamos teniendo esta hermosa tarde de programa,
0: sí,
1: quiero decirte que Shakira está cantando en Madrid el primero de los recitales de su residencia.
0: Muy bien.
1: Me encanta estar acá, pero también me encantaría estar allá. Solamente para conocer el Estadio Shakira, sí, en el Macondo Park. Así que esto creo que es, no sé si es Soda Stereo, si es Cerati. ¿Qué viene a hacer, Jorgito? ¿A vos que te gusta esto?
0: A ver.
1: Tampoco, qué lástima.
0: Tampoco lo sabe.
1: No, lo sabe nadie.
0: Y por acá la ignorancia es lo que nosotros nos sobrepone.
1: Sí, bueno, nosotros
0: somos ignorantes, pero además con honor.
1: Claro,
0: con orgullo.
1: Gran militante de la ignorancia soy
0: claro,
1: yo. Así
0: somos
1: que
0: militante de la ignorancia, le decimos con orgullo, sí, no sabemos.
1: No sabemos, me encanta decirlo. Aparte, con energía, con ganas. La verdad, no tengo ni la menor idea de lo que me estás hablando, pero ni la menor idea.
0: Por eso, pero hay que decirlo.
1: Si no, como decía Araujo, típico del argentino, lo que no sabe lo inventa.
0: No, bueno. Siempre, así, nunca hay que decir que no. Si estás laburando, nunca digas que no sabes.
1: No.
0: Porque laburando es peligroso.
1: Se les pido.
0: Por eso siempre hay que estar con una hoja en la mano, como si estuviera laburando. Por mí la hoja no dice nada.
1: Como si estuviera sabiendo, como si supiera.
0: Bueno, tenés una hoja en la mano y después por ahí, como me ha pasado alguna vez, entras a la redacción y el jefe te grita: che, ¿viste lo que pasó? No tenés la menor idea, ¿qué pasó? Porque dijo esto en el último momento.
1: Claro, ¿qué pasó?
0: Y yo estuve tomando café con unos amigos y la verdad que no me enteré. Digo, sí, no te preocupes que yo lo tengo cubierto.
1: Estoy en eso.
0: Cuerno, pero ¿qué hago?
1: Maravilloso.
0: Agarro el teléfono. Che, muchacho, ¿qué pasó?
1: Porque ¿qué pasó?
0: No acepté frente al jefe que no lo sabía.
1: Nunca.
0: Nunca hay que decirle al jefe, no lo sé.
1: Jamás.
0: Vos decirle, sí, lo tengo bajo control, olvídate. Ahora me van a pasar información dos tipos que ya tengo conectados. Sí. Mentira. Ya después lo vas a conseguir y. Bueno, es un buen consejo para los que nos están escuchando.
1: Siempre.
0: Gratis, porque nosotros somos así.
1: Y si algo sale mal, échenle la culpa a otro.
0: Viste que vienen ¿cómo se llaman esto? Que son los influencers. El influencer te dice que hagas esto. El influencer te dice que hagas el otro. Mentira,
1: los influencers
0: no. Tenés que darle bola. Nosotros de acá, de ir a esta radio como un silvestre, ¿qué hacemos? ¿Le damos consejos a la gente? ¿Cómo tiene que trabajar? ¿Cómo tiene que hacer?
1: Sí, le mandamos un gran saludo a los hinchas de Arsenal de Sarandí en su día. Vamos, Arce.
0: Arsenal tuvo su momento de gloria con mi amigo Grondona.
1: Con Don Julio. Bueno, justamente.
0: Y cuando Don Julio se murió, chau.
1: Igual nos fuimos al descenso y volvimos, y después nos volvimos a ir. Hoy estamos cerquita de la punta en la B Metro, pero hoy justamente se conmemora el Día del Hincha de Arsenal porque se conmemora el nacimiento de Don Julio Grondona.
0: Claro.
1: El estadio lleva su nombre, la calle del estadio lleva su nombre, así que.
0: ¿No pasará lo mismo con Barracas?
1: Yo igual para
0: cuando
1: mí.
0: Cuando pase algo con Chiquitapia.
2: Bueno, pero vos mirá que Arsenal tiene un récord que creo que no tiene ningún equipo en el mundo.
1: ¿Cuál?
2: Arsenal es campeón de la Copa Sudamericana, ¿era?
1: Sí, Sudamericana.
2: Debe ser, yo no creo que haya otro equipo en el mundo. Ganó la Copa
0: sin
2: ganar ni un. Eran todos partidos de eliminación.
0: Sí.
2: No había zona de grupos todavía. Eran todos de eliminación.
1: Desde que arrancaba.
2: No ganó ningún partido local.
0: Ah.
2: Toda la llave las ganó de visitante o empatando o ganando.
1: Sí.
2: De hecho, la final gana en México y pierde en la cancha de Arsenal.
1: Perdimos 2-1 en la cancha de Arsenal.
2: No ganó ningún partido. Yo no creo que haya un campeón internacional que no haya ganado ni un solo partido local.
0: Pero tiene esa cocarda.
1: Tiene la Copa, tenemos la Copa Sudamericana, la Suruga Bank. El torneo.
0: Suruga Bank. Iban a jugar a Japón.
1: Gol de Carlito Castiglione de cabeza al Dani Gardel.
0: ¿Pero sabes por qué armó un equipo Arsenal así? Porque Grondona hacía lo que hizo Chiquitapia. Llama por teléfono y le dice: che, préstame tal jugador. Y vos se lo tenías que prestar. Che, préstame el otro jugador. Le prestaron a Benedetto cuando Benedetto era joven. Y Benedetto jugó en Arsenal, después fue a Boca. Y así. Hizo lo mismo.
1: Sí, pero para Benedetto.
0: Y le pidió a Santelmo, al Toto Fernández.
1: Sí.
0: Y como Santelmo le dijo, no, lo quiero vender, porque necesito guita, nos hundieron con los árbitros, nos hicieron la vida imposible.
1: Igual,
0: vamos, viejo.
1: Sí, no, pero igual Benedetto no es el ejemplo, porque Benedetto salió de las inferiores de Arsenal.
0: Ah, bueno,
1: hubo otros jugadores que sí.
0: Es cierto.
1: Gandolf, igual.
0: No dije nada.
1: Otro nombre sí, pero Benedetto no. Arsenal tenía una muy buena generación de futbolistas en sus inferiores.
0: Sí.
1: A Marcone, a Damián Pérez, a Banervo, a Benedetto, a Víctor Cuesta. Tuvo muchos muy buenos pibes que salieron de ahí. Encima aparecieron todos juntos.
2: Muchos independientes.
1: Y muchos. Sí, y hay muchos hinchas, bueno, en esos chicos que son toda la zona, de Sarandí, de Oxú, de incluso de la Isla Maciel o de Avellaneda, de la hincha Independiente o de Racing.
0: Sí, escúcheme una cosa.
1: Sí.
0: Porque después me vas a contar.
1: Sí.
0: Que lo, después lo vamos a hablar,
1: sí,
0: el tema de las apuestas en Brasil,
1: el
0: bolón que hay con ese tema.
1: Tremendo.
0: Pero me parece que ahora tenemos que ir a algunos consejos porque
1: vamos.
0: Estamos un poco atrasados.
1: No, ¿vale? Un corte comercial.
0: Aguantame,
1: ¿no?
0: Aguantame.
1: Sí, claro.
0: Vale.
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0: como un burro amarrado en la puerta del baile, el último de la fila. Un grupo, español.
1: Es lindo, me encanta. Me gustó mucho alguna vez una película, estaba con Chachi, me acuerdo, una película, Las cosas del querer. ¿Por qué?
0: No es
1: Almodóvar. No por el argumento, sino las canciones.
0: Es la de la historia de
1: Miguel de Molina.
0: Viejo,
1: por Dios.
0: Con Ángela
1: la
0: Molina.
1: Casa de mi abuelo, la casa de mi abuela, que eran todos españoles, Miguel de Molina, y iban a la calle Avenida de Mayo, a todos los boliches donde estaban los españoles. Había boliche donde estaban los republicanos y boliche donde estaban los franquistas. No, sí, esta me acuerdo yo.
2: Siguen estando igual.
1: Mi abuelo, los hermanos de mi hijo estaban metidos ahí.
0: Pues sabes, Bebo, que el otro día me dijiste, vi una serie holandesa que yo, y me la vi toda como para charlármela con vos.
1: Sí.
0: El Club Astronómico.
1: Ah, sí, sí. Interesante.
0: Interesante, yo la vi, tiene alguna. O sea, para mí es la misma estructura de Big Little Lies, una serie de Amazon. ¿La viste Big Little Lies?
1: No.
0: Si no viste Big Little Lies, te la recomiendo. Era flor de serie. Y La Viuda de los Jueves.
1: Sí.
0: La película.
2: Ah, la vi. La vi, leí el libro, las dos cosas.
0: Basada en el libro de Claudia Piñeiro.
2: Exactamente.
0: ¿Eh?
2: Me gusta mucho el libro.
0: Tiene esa cosa, ¿no? En La Viuda de los Jueves es en un country, ¿no? Con familias acomodadas. Bueno, lo que pasa con esas familias.
1: Sí,
0: en Big Little Lies. Hay una cuestión de violencia familiar en un grupo cerrado, una comunidad de gente de mucho dinero. Acá, en esta serie que se llama el Club Gastronómico, también existe eso, ¿no? Es un lugar acomodado de Holanda, un lugar que es una ciudad que está cerquita de la playa, o sea que debe ser un centro turístico también, en lo cual cuatro familias, ¿no?, que tienen un buen pasar, algunas de ellas. Otros son más como, entre comillas, advenedizos, ¿no? Gente que quiere llegar a ese lugar.
1: Sí, los nuevos ricos aspiran.
0: Que aspiran a. Y ahí se mezcla un poquito de todo, ¿no? Se mezcla un poquito lo que tiene que ver con la cantidad de. La fachada de esa gente, ¿no? La mentira que viven algunos.
1: Sí.
0: Como entre ellos forjan esa relación de amistad, pero que tiene muchos secretos cada una de las parejas.
1: Sí, sí.
0: La serie está compuesta de eso, cada capítulo es uno de los protagonistas que toma su lugar frente a la policía en un interrogatorio. En eso se parece mucho a Big Little Lies también, donde van contando su versión de lo que pasó, que pasa en el primer capítulo, que es un incendio en la casa de uno de ellos, donde muere uno de ellos.
1: Exactamente.
0: Y a partir de ahí empiezan a tejerse.
1: Sí, si el incendio fue intencional, si no fue intencional, si fue un suicidio o fue un asesinato, hay mil cosas.
0: Y esa fachada de vida perfecta, de pareja perfecta,
1: se empieza a destruir.
0: Se empieza a destruir en cada uno.

0: Serie espectacular.
1: Ah, esa la quiero ver.
0: Afterlife es una serie inglesa.
1: Después de la vida. Afterlife, claro, después de la vida.
0: Que es la historia. Son capítulos de media hora. Creo que tres temporadas, si no me equivoco. Tres o cuatro, no me acuerdo exactamente, sí. Pero tres temporadas. Que cuenta la historia de un hombre que
1: queda vivo.
0: Pierde al amor de su vida.
1: Sí.
0: Y no encuentra. En su vida habitual, en sí. Su trabajo, es periodista,
2: sí.
0: En su trabajo, en sus amistades,
1: no encuentra consuelo.
0: No sabe cómo seguir adelante.
1: Claro.
2: Dice, en la vida pasa.
0: Entonces va teniendo cuestiones, tanto con su cuñado como con su compañero de trabajo, con una prostituta, o con una mujer que es la que cuando él va a visitar la tumba de su esposa, la mujer va a visitar la tumba de su esposa y charlan.
2: Ah.
0: Es imperdible los diálogos que tiene.
1: O sea, después de la vida.
0: Afterlife.
1: Afterlife.
0: Y no me puedo acordar.
1: ¿Dónde está?
0: Está en Netflix.
2: Ah, bueno.
0: Sí, es una serie de Netflix que realmente...
1: Para uno que se quedó viudo es interesante. Yo la voy a ver.
2: Es un drama.
0: Sí, pero es un drama cargado de
2: Ricky Gervais, Diane Morgan.
0: Rick Gervais. Rick Gervais es el creador de The Office.
1: Más que
0: la serie que da lugar a la versión norteamericana, claro. en Inglaterra. Rick Gervais es el único cómico en el mundo capacitado para hacer humor con cualquier cosa.
1: Mirá vos.
0: Puede hacer humor hablando del cáncer y no queda fuera de lugar. El tipo
1: es raro eso,
0: un habilidoso total. Y cuando vean esta serie, si no la viste, les digo a todos y a los oyentes también, no se pierdan Afterlife. Vean cómo él hace de alguna manera una suerte de humor de lo que es este drama de este muchacho, de este hombre que no puede superar la tristeza de haber perdido el amor de su vida.
1: En todo caso, yo te doy un consejo, porque a mí me pasó exactamente lo mismo. Plantéate los desafíos que te deja la persona que partió, que te acompañó durante décadas. El desafío que dice, mira, tenés que hacer, lo que ella como te hubiera dicho, bueno, pero tenés que hacer esto y tenés que ocuparte de esto otro. Y no te olvides de aquello. Y acompañá y empujá por ese lado. Vos te haces una serie de compromisos de lo que tendrías que hacer. Y lo haces. Y además decís, bueno, esto también, creo que ella hubiese querido que hubiese hecho esto. Así va, tenés que ir por ese lado, no es por otro.
0: En este caso, en esta ficción, que vos ves a este hombre desencantado. Que no
1: sí, claro,
0: es como eso. Una persona que come sin sentirle el gusto a la comida, ¿no? Y ve su vida pasar y transcurrir, y tiene videos en una computadora de
1: claro,
0: su mujer.
1: Tiene los videos de ella.
0: Claro, estas cosas no, que te permite la modernidad.
2: Se quedó clavado ahí, como bueno. Le pasa al chico del secreto de sus ojos.
1: Claro.
2: Matan a la mujer, se queda
0: en esa sí, no puede superar eso. Bueno,
2: y no sale más.
0: Esta serie también está cargada de optimismo. Es una forma optimista de ver esto, a pesar de que uno lo interpreta de entrada como una visión pesimista del asunto. Realmente es de lo mejor que hay en Netflix, no se la pierdan, ¿eh? Es como el método Kominsky. Si no vieron el método Kominsky,
1: lo voy a ver. Vi la crítica, dijo, la voy a ver. Bueno, a ver, vamos con el Tigre, que se nos va porque tiene que ir a...
2: Ah, me voy a Racing, sí, ahora viene Ojedita igual.
1: Va a ver Racing y Sarmiento, ¿no?
2: Sí, Racing Sarmiento de Junín, ahí bueno, lo vamos a encontrar con Fernando.
1: Quiero hablar de un tema que va a traer mucha cola, que tiene que ver con lo que es Brasil.
2: Sí.
1: Brasil aparentemente se queda, o no se queda, no se sabe, porque parece que Lula quiere anular la publicidad del juego en el fútbol brasileño. Y entonces los clubes brasileños, me parece que hay 1.000 millones de
2: reales.
1: De reales de publicidad. Sí. ¿Te imaginas cuánto le tienen que sacar al público que juega? ¿Cuánto le tienen que sacar al brasileño de abajo, de arriba, del medio? ¿Cuánta guita le tenés que sacar por apuestas para vos pagar por impuesto 1.000 millones de reales?
0: Son 200 millones de dólares.
1: ¿Cuánto?
0: 200 millones de dólares.
1: 200 millones de dólares. ¿Cuánta guita le sacás a los brasileños por eso? ¿Cuánta guita lo estás haciendo bolsa?
2: A los brasileños y al
1: brasileño y a todos.
2: Y que puesta de afuera del país también.
1: También. Entonces lo que yo quiero saber es... los clubes le dijeron, Franco, si vos sacás la publicidad del juego, se hunde el fútbol de Brasil.
2: Sí.
1: ¿Esto es así? ¿Cómo fue?
2: Titularon, bueno, justamente lo que está pasando es eso. Hay una, o por lo menos hay una intención del gobierno de Lula de prohibir las apuestas deportivas, los casinos online y todo lo que es apuesta legal incluso. Sí. Y los clubes hay 13 clubes del Brasileirão que tienen acuerdos con casas de

0: impuestos.
1: Claro, me imagino.
0: Que, como vos decías, Bebo, es un monto de 1.000 millones de reales, como dice el Colo, sí. 200 millones de dólares en patrocinios.
1: Sí.
0: Y entonces, si estos clubes se ven privados de esos, lo que ellos han titulado en su comunicado conjunto es el fin del fútbol brasileño.
1: Claro.
0: Así, sin eufemismo.
1: Sí, con esa plata compra jugadores, tienen premios enormes.
0: Acá, fíjate, una parte del comunicado. Es importante destacar que en los últimos años la inversión de las empresas de apuestas autorizadas se ha convertido en una de las principales fuentes de ingresos del deporte. Esta inversión ha impulsado el fútbol brasileño de tal manera que domina el escenario sudamericano en competiciones como Conmebol Libertadores y Conmebol Sudamericana y ha colocado a clubes brasileños en posición de protagonismo. Esto no se limita a los clubes más grandes, también los recursos llegan a equipos de menor presión, divisiones de acceso y competencias con menor exposición comercial. Estos ingresos son fundamentales para mantener estructuras administrativas, centros de entrenamiento, profesionales, proyectos sociales y departamentos que no generan recursos suficientes para sustentarse de manera independiente, como la parte del fútbol femenino y la formación de futuros talentos.
1: Bueno, increíble.
0: Pie de guerra.
1: Increíble tener que depender del juego. Increíble, además es tóxico. A ver, muchachos, ay, Dios mío. ¿Qué te parece si vamos a unos consejos?
0: Vamos, me parece bárbaro, vamos a unos consejos.
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3: Es la hora 17, 26 minutos. La temperatura 26 grados, 5 décimas.
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7: Plaza disponible, hay gente caminando por la calle, por Ceuta, y nadie sabe qué hace y cómo se alimenta, porque asustado todo el mundo cierra la puerta, justamente por eso. Yo lo que te digo es increíble, ¿no? Pero está cerca de conseguirse, sigue presionando, y yo creo que va a conseguir Marruecos va a conseguir absorber a Ceuta y Melilla. Vamos a ver hasta dónde llega la resistencia española. Sería lo peor que le puede pasar a Pedro Sánchez. Bueno, estamos ya a las 5:30. Una temperatura agradable, ahora está seminublado, pero está bárbaro, la verdad que da gusto estar, la gente está comprando flores, se acerca la primavera, está todo bárbaro, señores, y a veces seguimos viendo nosotros mucho el sudamericano, porque vemos deporte que después, viste, no lo ves hasta las olimpiadas, no lo ves, y además me gusta ver eso, todo tipo de deporte, la gimnasia artística, el hockey, el rugby, el boxeo, tenés todo ahí. Bueno, 5:30, vamos a las noticias. Sí, señor, me están haciendo señas. Ya vamos.
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8: El superávit comercial se aceleró en agosto a 2.187 millones de dólares. Esto pese al repunte de las importaciones que registraron su primera suba interanual en 5 meses y alcanzaron los 6.696 millones. Las exportaciones, en tanto, llegaron a 8.883 millones de dólares. Hubo incidentes en la frontera entre Argentina y Bolivia, en Salta. Prefectura Naval se enfrentó con varias personas que intentaban ingresar al país con mercadería. Ocurrió esta mañana en un paso ubicado entre Aguas Blancas y Bermejo. Se oyeron disparos, aunque no se pudo determinar su origen. La crisis en Ceuta. Hubo tensión en el traslado de migrantes de los campamentos de la playa a un nuevo centro de acogida en el puerto. La policía española los condujo a pie en medio de tumultos y corridas, donde también se oyeron disparos al aire. El lugar tiene capacidad para 1.700 personas y una cifra aún mayor permanece acampando en las costas del enclave africano. Soleado mañana, la mínima 16, la máxima 24. Tormentas el domingo, 14 de mínima, 25 de máxima. Temperatura 22 grados, cielo mayormente nublado.
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0: 5 y pasadas y media de la tarde, una tarde linda, una tarde agradable, una tarde de flores, una tarde cercana a la primavera, así que estamos todos más felices, salvo los alérgicos, porque evidentemente ahora empiezan otra vez a sufrir un poco. Hay algunos que conozco que no la están pasando bien, pero el que la está pasando bien, porque está en otro lugar, está lejos, un gran amigo, hace años que está en España, andás a ver, hace las cosas que hizo, ya conoce todo, no le falta nada. ¿Qué es Diego Esteves? Diego Granado te saluda, ¿cómo te va?
1: Un abrazo grande, Osvaldo, ¿cómo estás?
0: Bien, gracias, querido, estaba bien.
1: Gracias por tus comentarios.
0: No, por favor, vos sabés que estaba mirando, además te lo mereces, estaba mirando lo que estaba pasando en Ceuta. Estaba mirando a la gente por la calle corriendo, cientos de personas corriendo por la calle, yendo y viniendo, y quieren trasladar los migrantes al campamento del puerto de Ceuta, donde más de 4.000 personas esperan conseguir una de 1.700 plazas disponibles. ¿Vos te crees que esto va a ser fácil? Va a ser sencillo. Yo te digo, si hoy quiero comprar un departamento barato, me voy a Ceuta. Los departamentos deben estar muy baratos, debe haber bajado el 50%, porque se la ven venir. O me equivoco mucho, yo estoy especulando en forma económica, es una falla de principio. Yo siempre especulo financieramente por todo, y me imagino que hoy comprar un departamento en Ceuta es mucho más barato, ¿no te parece?
1: Por supuesto, totalmente de acuerdo. Con la invasión musulmana sobre los territorios ceutíes, los valores patrimoniales de las familias que viven ahí, y por supuesto los temas inmobiliarios, se desplomaron. Sí. Hoy comprar un departamento es súper barato, pero no solo eso. Vos que tenés que tener en cuenta de que cuando lo compres, en realidad no vas a estar comprando en territorio español, porque al ritmo que va esto, cuestión de tiempo, va a ser todo, forma parte de Marruecos.
0: Sí, totalmente. Entonces, en realidad,
1: vos lo que vas a comprar va a ser un departamento en Marruecos.
0: Claro.
1: En realidad es eso. Y después anda a convivir con los islamitas. Esa es otra cuestión, ¿no?
0: No, es complicado. Yo te digo una cosa, esto tarde o temprano va a pasar. Pero si le pasa a Pedro Sánchez, con todo lo que le pasa a Pedro Sánchez, sería un desastre.
1: Bueno, mirá, el desmanejo del gobierno central ha sido espectacular, pero no solo eso. Lo interesante son todas las causas judiciales que se le han abierto a él, al Ministerio del Interior. Además, hubo avisos de la invasión, la Central Nacional de Inteligencia lo sabía, los servicios de inteligencia del ejército lo sabían, se ha bloqueado deliberadamente la posibilidad de que las Fuerzas Armadas, por cuestiones políticas, por el buenismo típico del socialismo, de que no participaran, todo bien a la chapuza socialista woke, digamos, que reina en España en este momento.
0: Claro,
1: Vos dijiste en tu introducción que la estoy pasando bien, y mira, te voy a decir lo que tenemos en agenda. Tenemos lo de Ceuta, probabilidad de problemas en Melilla, tenemos las elecciones de la ultraderecha en Alemania prorrusa, pero no es pronazi, es prorrusa.
0: Es prorrusa, sí, porque era el territorio que antes le pertenecía a los rusos, ¿no?
1: Bueno, entonces, el pensamiento de la ultraderecha alemana ahora es un pensamiento prorruso, arreglar enseguida las cuentas con Rusia, dejar de ayudar a Ucrania, entregarse a los brazos de Putin. De hecho, va a haber una reunión para los primeros meses del año 2027 entre Alice Weidel y Dmitriev, que es el asesor del Fondo Soberano Ruso, para ver cómo arreglan esto. Trump no sabe nada. Y esto va a pasar a hacer que Alemania, que yo no sé, esto lo tendría que explicar un psicólogo, sí, ¿por qué sigue teniendo esa pulsión hacia Rusia? No, vos sabés que no lo...
0: Vos sabés que yo tampoco lo entiendo. Cuando vos me decís que ganaron Alemania de que lo que era del este, que era prorrusa, ahora ganó la extrema derecha, y la extrema derecha es prorrusa, si a mí me lo explicás, yo no lo entiendo. ¿Por qué? ¿Cómo prorrusa? No,
1: bueno, mirá, es que es así. ¿Sabés por qué? Yo te voy a decir por qué. Los alemanes tienen, ¿cómo te voy a decir? De nacimiento o de partida, en lo que va del siglo XX, un complejo muy grande que no lo han logrado dilucidar. primero la Segunda Guerra Mundial, la hiperinflación del Weimar, después el advenimiento de Hitler, después la Segunda Guerra, la caída de Hitler, el dominio soviético. ¿Vos te crees que eso es muy fácil de sacar de las distintas generaciones de alemanes?
0: No, porque además sufrieron...
1: Es extremadamente difícil.
0: Pará, escúchame. He visto y he escuchado y he leído novelas, relatos, etcétera, donde ellos pasaban así. Por ejemplo, llegaba a un sector y resulta que perseguía a los que ideológicamente estaban enfrente. Después llegaban los que ideológicamente estaban enfrente y perseguían a estos. Y además se denunciaban entre ellos diciendo, no, este estaba con el comunismo, no, y este estaba con los nazis, y este estaba con fulano. O sea, pasaron, fue una tortura todo lo que le sucedió a ciertos sectores de Europa durante todo el siglo XX.
1: Sí, pero hay un concepto que en sociología se llama indefensión aprendida. Ajá. Es decir, es como el síndrome de Estocolmo. Estás tanto tiempo secuestrado que después empezás a querer al secuestrador.
0: Claro.
1: ¿Sí? Y te sentís cómodo. Entonces, el alemán hoy se siente cómodo que lo matonee un ruso, o Putin, mejor dicho, hablando sí. así, concretamente en Putin. Pero además, ¿Putin qué te da? Te va a dar el petróleo y el gas, te lo va a dar a precio regalado, como hizo con Merkel. Claro. Entonces, eso te permite reflotar la industria, ¿con qué? Con un subsidio encubierto, con lo cual te coloca al resto de los países europeos. Putin utiliza muy bien estos huecos para meterse en Europa. Muy bien.
0: Pero te digo una cosa igual, teniendo en cuenta el bolón que hay en Europa por todos lados, y perdón por la expresión, vos tenés que... Putin ya perdió 500.000 hombres en 4 años con la guerra. Todavía no consiguió lo que él pensaba que iba a conseguir en 3-4 meses, hace 4 años que está en el conflicto. De pronto se arma toda Europa, que quedó sola, empieza a tener más armamento Europa que antes. Después Estados Unidos te dice, mire que yo ya tengo armas en el espacio, los estoy vigilando desde allá arriba. Está todo tan complicado que yo digo, faltaría que a alguno se le escape algo para terminar mal.
1: Mira, Osvaldo, sos el primer periodista argentino que plantea esto en su punto óptimo de razonamiento. Y te explico más. Hoy hubo una reunión presidida por Macron con los altos mandos y los principales referentes políticos para explicarle toda información reservada confidencial de lo que puede pasar con Rusia, los ataques híbridos y demás. Donald Tusk, el primer ministro polaco, antes de ayer, dijo un discurso durísimo de lo que viene. O sea que lo que vos decís es exactamente, estamos en el borde de lo que no se sabe que puede ocurrir.
0: El borde de algo.
1: En el borde de algo que no es bueno.
0: Sí.
1: Y lo que vos me planteás de Marruecos y de Ceuta, no lo podés disasociar del resto. Ojo,
0: no,
1: ¿eh?
0: No, claro.
1: Porque no te olvides que Rusia está asociada con Irán, Irán con su guardia revolucionaria iraní, que son pro-islamitas, tiene todo que ver con todo, como digo yo.
0: Totalmente. Bueno, como, desde el punto de vista económico, yo ya sé que España está con complicaciones. Entre paréntesis, teniendo en cuenta toda la dificultad de Pedro Sánchez, que está acorralado, como viste esos equipos que van 0-0 y tienen los 11 tipos metidos en el área defendiendo. Yo te digo, ¿cuándo hay cambio de gobierno en España? ¿Cuándo hay elecciones?
1: El año que viene.
0: ¿Fecha?
1: Y no se sabe, en algún momento del primer semestre. Algunos colegas arriesgan que en febrero. Yo no creo. Ahora, la pregunta que hay que hacer, ¿podrá haber elecciones? ¿Habrá elecciones? ¿Sánchez llegará a elecciones? Claro. Él puede, tiene instrumentos para bloquear una...
0: ¿Puede bloquearlo?
1: Tiene instrumentos, ¿cómo que no? Un estado de inestabilidad interna y posterga las elecciones hasta 2 años en adelante. No te olvides que los socialismos woke tienen 1.001 herramientas para permanecer en el poder. Mira a Cristina, mira la mafia Kirchner. Es así. Yo estoy muy preocupado, por eso celebro... Bueno, vos sos un tipo muy talentoso, hace años que nos conocemos y tenés una larguísima carrera periodística y un olfato fenomenal, y por eso, gracias a Dios, seguís al frente del micrófono y de escribir, pero yo soy el primer periodista que plantea esto en forma seria. Los otros medios en Argentina están en la nube de Valencia, ¿eh?
0: No, lo que pasa es que, ¿sabes qué pasa? A mí me gusta la historia. Y miré cómo empezó la Primera Guerra Mundial. Sí. Y miré cómo empezaron las guerras. La Primera Guerra Mundial parecía que era un chiste, que era una broma, que terminaba en 2-3 meses. Después empezó la Segunda Guerra Mundial, donde pará, tomo este territorio, no pasa nada, tomo este otro, no pasa nada, avanzo un poquitito por acá, hasta que pasa. Entonces, viste, cuando veo eso y veo la irresponsabilidad de muchos dirigentes que juegan con fuego, que están al límite, que juegan a ver qué pasa con el otro, a ver si el otro afloja o no, si el otro arruga o no, bueno, dije, muchachos, traten de acordarse que hoy hay armas que nos eliminan a todos. Dejémonos de joder, pero bueno. Es así. Bueno, Diego, te envidio que estás allá. A ver,
1: Osvaldo, una última reflexión.
0: Dale.
1: Vos la vas a compartir conmigo seguramente.
0: A ver.
1: Los pueblos que se olvidan de la historia nunca están en condiciones de resolver sus problemas presentes y futuros. Es así.
0: Bueno, Diego, ahora sí, te mando un abrazo grande.
1: Un abrazo grande, fin de semana excelente.
0: Igualmente. Gracias. Para vos, un abrazo. Bueno, señores, siendo las 17:43 y teniendo en cuenta que todavía falta que unos hacemos la última tanda, ¿te parece? Dale.
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0: Estamos buscando a alguien, el padre Munir Braco, que es el vocero del Arzobispado de Córdoba, que está buscando, a ver, voluntarios en la organización de la visita del Papa León XIV a la Argentina. Usted sabe que llega el 8 de noviembre. El 8 de noviembre llega el Papa y el 7 de noviembre estaba la marcha de la cultura gay, que la, lo, bueno, estaba la marcha de siempre. Y estaban pensando, para que el 7, de alguna forma, para separarla un poco de la visita del Papa, hacerla una, le van a pedir a la organización del mundo gay que lo haga una semana antes. Vamos a ver si esto funciona o no funciona, después veremos. Antes de hablar de este tema, de ver qué pasa con los voluntarios, amigo, hablemos un poco de lo que está pasando en el deporte hoy.
9: Hablemos, Bebo. Hay mucha actividad en el fútbol internacional. Sí. Está ganando el Elche, de visitante en Barcelona al Español, 3-1. El Elche, dirigido por Martín Anselmi. Fue expulsado, ¿sabés quién, Bebo? Sí. Federico Redondo, el primer tiempo, el hijo de Fernando, ¿no? Sí. Como suplente, Isabel Osorio, Facundo Bonanote y el ex Newell's Old Boys, Ezequiel Ponce, está ganando, repito, Elche 3-1. En la Copa de la Liga Inglesa, está por terminar, Brentford está ganando al Chelsea por 2-0, titular Dibu Martínez y Valentín Barco. En Italia, últimos minutos, Monza, con Changuito Ceballos suplente, le está ganando a Sassuolo 2-1, suplente Benjamín Domínguez en el conjunto visitante. Sí. Paliza, Bayern Múnich le ganó al Unión Berlín 7-0, con 3 goles de Olise. Por allí pasan...
0: Te voy a hacer una pregunta.
9: Sí.
0: Resulta que por las copas, hay un equipo uruguayo que llega a semifinales que no es ni Nacional ni Peñarol.
9: Sí, señor.
0: Y se llama Montevideo...
9: City Torque.
0: ¿Cómo?
9: Montevideo City Torque.
0: Montevideo City Torque.
9: Es...
0: Qué raro el nombre
9: ese. Ese, no, claro, era Torque, sí, antes. Pero ¿qué pasa? Fue adquirido por la empresa del City Group, la que maneja Manchester City.
0: El City Group,
9: City Group, por eso Montevideo City Torque. Bueno, ese equipo con Salomón Rodríguez, ex delantero de Tigre, por ejemplo, tenía que remontar un 2-0 del que había perdido en Cusco contra Cienciano. No solamente que lo igualó 2-0, sino que le metió otro. Y va a jugar semifinales de la Copa Sudamericana contra Mineiro.
0: Mirá vos.
9: El equipo de Eduardo Domínguez. Primero en Montevideo, luego en Brasil. Por el otro lado viene Vasco da Gama con Boca. Primero en la Boca y luego en Brasil.
0: ¿Hay algún jugador que vos destaques mucho en este Montevideo City Torque?
9: ¿Sabés quién era de City Torque? ¿Qué? Matías Cócaro.
0: Ah, Cócaro.
9: ¿Sabés quién era el City Torque? Gustavo Del Prete, el jugador estudiante ahora en San Lorenzo.
0: Sí.
9: Tiene jugadores.
0: Pero evidentemente tiene jugadores para dar vuelta un resultado. Haciendo 3 goles. Y especialmente a Cinciano. Por más que Cinciano afloje mucho de visitante, es importante que algunos jugadores importantes debe tener.
9: Tornacioli en el arco. Sí. Silvera, Kajelmacher, Silva y Eduardo Agüero.
0: Sí.
9: Gonzalo Montes. Creo que si no es el chico, no, es uruguayo, creía que era el que jugaba en Boca antes. Pablo Siles, el ex jugador de Huracán, sí. Esteban Obregón, Salomón Rodríguez, Franco Pisichilo. Sí, y otro importante es Nahuel da Silva, autor del tercer gol que le dio la clasificación anoche.
0: Sí, o sea, la verdad que son desconocidos, es importante que ha llegado, van a recaudar buena plata por llegar a esta instancia, para ellos me imagino que va a ser importante, pero que no sabía que pertenecía al Citigroup el club.
9: Al Citigroup, bien lo dijiste vos, Bebo, no está Nacional, no está Peñarol. Está City Torque. No,
0: es rarísimo.
9: Juega en el Centenario. Ocupa solamente media tribuna. El resto desolado.
0: ¿Qué pasó con Peñarol y Nacional? No entiendo.
9: Peñarol y Nacional que sucumbieron en la Copa Libertadores, ¿no?
0: Así sí, pero desaparecieron. No son la importancia que tenían antes. Antes vos, un Nacional o Peñarol, llegaba por lo menos a semifinales de cualquier Copa.
9: ¿Vos sabés quién es el puntero del campeonato uruguayo?
0: No.
9: Montevideo City Torque.
0: No.
9: ¿Sabés quién está segundo?
0: No.
9: Liverpool. ¿Sabés quién está tercero?
0: ¿Qué?
9: Cerro. ¿Sabés quién está cuarto? Racing. Recién quinto está Peñarol.
0: No, no puede ser.
9: Sexto está el equipo del Colo Méndez. Okay. Juventud de las Piedras. Pero... el equipo del Colo Méndez, el Juventud de las Piedras. Y Nacional, ¿para qué lo busco? Noveno.
0: No, no puede ser.
9: Quinto Peñarol.
0: ¿A qué se debe la decadencia de los principales, los dos principales? Lo que me digas es que River y Boca no existen en los primeros 10 puestos de una tabla de posiciones, no, que no están jugando las copas.
9: Han tenido un año paupérrimo. Bueno, Nacional creo que ha cambiado entre 4 o 5 técnicos en el año. No, así les va.
0: La cosa es que la solución no es cambiar técnico, vamos.
9: No.
0: Seamos honestos, no es esa no es la solución.
9: Es mantener proyectos.
0: Claro.
9: ¿Quién mantiene proyectos hoy?
0: Nadie.
9: Nadie. No. 3-0 Brentford.
0: Tampoco tienen plata.
9: 3-0 Brentford a Chelsea, ¿eh? 3-0 Brentford lo deja a Chelsea afuera de la Copa. Te cuento rapidito.
0: Dale.
9: Marcelo Gutiérrez, oro, rifle de aire en 10 metros. Julieta Benedetti, oro en ciclismo, pelotón esta mañana. Y este oro me pone muy contento. Alicia Perrone, Candela Espinosa, María Pérez Morís y mi amiga Cata Borrelli, hija de Silvio Borrelli, compañero mío de la primaria. Sable femenino por equipo, medalla de oro. Recién recibieron la medalla y escucharon el himno nacional. Está por jugar, bueno, ya ganaron las Leonas a Chile en el hockey sobre césped femenino. Están las finales de boxeo. Viene los Leones jugando con Chile y a las 19:30 la garra, handball femenino frente a Uruguay.
0: Estamos segundos, que es lo que importaba, porque sabíamos que primero por medallas iba a estar Brasil, pero estamos segundos.
9: Sí.
0: O sea, quedó Colombia, que peleaba con nosotros el segundo puesto, quedó tercero.
9: Sí.
0: Y además tenemos todavía bastante para
9: falta ganar. Una semana.
0: Lo que veo que no tenemos muchos resultados es en boxeo. En boxeo parece que hemos perdido, ¿viste?
9: Perdió la final recién. Uy, ahora no, te digo quién fue. Sí,
0: en boxeo perdimos mucho, evidentemente.
9: Espérame,
0: sí.
9: ya te, pues es actualización permanentemente de esto. Boxeo, medalla de plata los cuatro, perdieron las cuatro finales. Melanie Daira Martínez,
0: claro,
9: hasta 54 kilos. Lucía Marlene Muello, hasta 65 kilos. Lorena Balbuena en 75 y Santiago Celes hasta 60, los cuatro perdieron las finales.
0: Y ahora está jugando, peleando un brasileño que es altísimo con un argentino. Y la verdad que a la distancia, viste, cuando alguien te lleva con los brazos mucha, vos tenés que acortar distancias y recibir muchos golpes.
9: ¿Te gusta el boxeo, no?
0: Sí, pero antes lo veía yo, pero cuando era joven, ahora hace muchos años.
9: ¿Cuál fue el mejor boxeador argentino que viste? ¿Qué viste?
0: Ah, lo que vi, bueno, vi a Bonavena, vi a Peralta, vi a Pedro Cobas porque era del barrio de San Telmo, en el barrio le decían el cañón 42, qué sé yo. Era muy chico yo cuando estaba Pedro Cobas. Después vi a, ¿qué más vi?
9: ¿Monzón?
0: Bueno, a Monzón, bueno, a Monzón sí también.
9: ¿El número uno?
0: El número uno para mí Monzón.
9: Mira.
0: Porque era el único tipo que vi pegar retrocediendo, cosa que no le vi a nadie. O sea, retrocedía y te pegaba directos que te dolían. O sea, era un tipo que le costaba contra los tipos que eran mañosos, que lo trababan todo el tiempo, que lo estaban agarrando. Ahí sí perdía un poco el norte.
9: Benny Briscoe, por ejemplo.
0: ¿Cómo?
9: Con Benny Briscoe en el una.
0: ¿Cómo no, Briscoe? Mira, le pegó engancha, tanto.
9: Mira el reloj.
0: Le pegó tanto a Benny Briscoe que Benny Briscoe debe haber terminado de ahí a un hospicio.
9: Mira.
0: Porque lo molió a trompadas en la cabeza, esos golpes en la cabeza que le dio, y fuertes. Yo te digo, Benny Briscoe lo tiene que haber sentido ahora cuando es grande.
9: Oh.
0: Porque después quedó, sí, en el último round acertó un voleo y quedó Monzón mirando el reloj. Pero durante 10 rounds se la pasó pegándole. Así que no.
9: El nocaut contra Benvenuti es emblemático, ¿no?
0: No, el que me emocionó mucho Sí, porque en aquella época se podía. Este boxeador, creo que, ¿cómo? Se me perdió el nombre, que sangraba de la cara todo el tiempo, hasta el último round, pero sangraba, pero profusamente.
9: ¿Roya Castro?
0: ¿Cómo?
9: Cuando le gana el Roya Castro, cuando gana por nocaut, que estaba haciendo.
0: No, antes de eso.
9: Galíndez, cuando se seca contra
0: con la manga de Cristodolu. Se secaba la cara llena de sangre con la camisa del árbitro.
9: De Cristodolu.
0: Sí,
9: esa
0: sí.
9: Camisa está en un museo. De la pelea de Galíndez.
0: Impresionante.
9: No recuerdo pelea. Contra quién, pero esa la pelea. Camisa de Cristodolu sí. Está toda ensangrentada en el museo.
0: Había que tener mucho valor. En aquel momento Galíndez tenía una fuerza impresionante. Y el tipo que era así, el boxeador más completo, pero más completo para mí era Monzón, porque no cabía especulaciones. Él te pegaba y te dolía. Yo creo que la frase de para definir a Monzón la tuvo Benvenuto, el primero que perdió con él, el italiano que era el bello, el lindo, viste, el ganador. Cuando la primer pelea que lo vio a él, le temía. Y le preguntaron qué pasaba. Dijo, me miraba con cara de asesinarme. Oh. Esa es la cara que yo me acuerdo de Monzón, dijo Benvenuto.
9: La pelea que estabas haciendo referencia, 22 de mayo del 76.
0: Sí.
9: La camisa pertenece a Stanley Cristodolu, que era sudafricano.
0: Sí.
9: Y era de Víctor Galíndez contra Richie Kate.
0: Sí.
9: Qué bárbaro. No, podemos hablar una hora de boxeo.
0: Impresionante.
9: Una hora podemos hablar de boxeo.
0: No, la verdad que sí, me gustaron algunas peleas. Después ya dejé ver el boxeo. El boxeo para mí se terminó hace 20, 30 años. Pero incluso me gustaba ver las de peso pesado internacionales. No me perdía Cassius Clay, no me lo perdía. La verdad que me encantaba como el Cassius Clay joven bailando y todo lo demás pasando al lado, era extraordinario. Después se mete la política. Cuando se mete la política ya es medio complicado, ¿viste? Pero bueno, ¿qué vas a hacer? Es así, no lo vamos a cambiar nosotros. Bueno, maestro.
9: Un placer, ¿eh? Un placer.
0: Nos estamos ahuecando el ala, digo. A ver, yo tenía algo para cerrar que creo que te va a gustar. A ver, déjamelo ver por acá. Sí, sí, ¿sabes qué? Vamos a terminar con algún chiste, ¿viste?
9: Porque a ver, dale, Bebo.
0: Claro, sí, pará.
9: Mientras tanto le cuento que esta noche se relata Racing Sarmiento con Lucho Marcelli, con Gustavo Medina, mañana Independiente que juega en Santa Fe, con Pablito Pons y con Piedrabuena. Tenemos también River Huracán con el Negro Bulo, Cholo Sotile. El domingo, San Lorenzo Boca con Julito Pavoni, Central Argentinos, también con Lucas Ladaga. Todo el fútbol por Continental, Bebo.
0: Bien, la última. ¿Alguna vez le dice, viste, dos señoras ahí en el colegio, afuera del colegio, alguna vez te enamoraste del profesor? Sí, sí, alguna vez me enamoré de un profesor. ¿Y qué pasó? Nada, se enteró mi marido y sacó el chico del colegio. Señores, tenemos que terminar con un chiste. Aunque sea malo, tenemos que terminar con un chiste. ¿Qué vas a hacer? Nos estamos yendo, ahuecamos el ala. Buen fin de semana, vamos, aprovechelo, que mañana es un día primaveral. 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Chao.
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11: Temperatura 22 grados, cielo nublado. Genera rechazo el proyecto de ley de soberanía que impulsa el gobierno para defender las Malvinas. El texto amplía la intervención de las Fuerzas Armadas y los servicios de inteligencia y crea un Consejo de Seguridad en manos de Milei que podrá actuar al margen del Congreso. Uno de sus artículos permite perseguir como terroristas a personas o entidades que a su solo criterio resulten sospechosas. En Continental, el constitucionalista Félix Lonigro advirtió sobre los peligros de esta norma que también limitará la libertad de expresión.
12: Yo me imagino entonces que para el gobierno en el futuro, y seguramente aparecerá algún pichón de Goebbels, ¿no?, en que dirá, este tipo en un proceso electoral está criticando y está desinformando y entonces esto es delito. Creo que esto no es una violación a la libertad de prensa por censura previa, es un condicionamiento y una restricción a la libertad de expresión, tipificando una figura que amedrenta. La verdad es que de un gobierno libertario, cuyo apotegma es viva la libertad, carajo, a esto realmente hay un trayecto largo, es muy peligroso, claramente.
11: También hay polémica por los nuevos ajustes del presupuesto 2027 en el área de discapacidad. La actriz Valentina Bassi, madre de un joven con autismo, rechazó la eliminación del nomenclador único que fija los honorarios de los prestadores.
13: El nomenclador único es que el Estado fija un nomenclador, que es lo que tienen que pagar las obras sociales y las prepagas por las prestaciones por discapacidad, por escuelas especiales, centros de día, terapias, todas, transporte, ¿no? Pero si vos tenés una obra social nacional chiquita, vas a poder acceder a las mismas terapias que el que tenga una prepaga carísima. Eso se rompe. Entonces, lo que va a pasar es que cada persona con discapacidad va a tener que negociar con su obra social o prepaga el valor de las terapias o la escuela especial y qué tratamientos cubre y qué no. Es demencial, porque vamos a tener que estar nosotros ahí diciendo a ver cuánto le pagás al terapeuta o a la escuela especial, y después la escuela especial me va a decir, y mira, por esa plata yo no puedo atender.
11: El presupuesto también recorta más fondos a las universidades nacionales que no logran la aplicación de la ley de financiamiento vetada e insistida por el Congreso. Marcelo Creta, secretario de Política Universitaria de CETERA, anunció el nuevo plan de lucha de docentes y no docentes previo a la marcha del 15 de octubre.
14: Los docentes y no docentes de todo el país iniciamos un paro de 24 horas y el martes 22 otro paro de 24 horas, 20 días de protesta, y hemos definido avanzar hacia la quinta marcha universitaria en pos del cumplimiento de la ley de financiamiento educativo. El gobierno hasta ahora no cumple con el aumento, avanza con un ajuste salvaje y presentó un presupuesto que representa un 32% menos para el año que viene. Por eso, en el conjunto de los trabajadores, hemos definido avanzar a la marcha universitaria con todos los sectores en lucha y rechazar y pedirle al gobierno nacional que termine con el ajuste y al poder legislativo que haga un presupuesto acorde a las necesidades del año 27.
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11: Soleado mañana, la mínima 16, la máxima 24. El domingo, tormentas desde la tarde, con 14 grados de mínima y 25 de máxima. A esta hora, 22 grados, cielo mayormente nublado.
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0: Buenas tardes, desde El Pulso te saludamos, El Pulso de Verdos en el Elini. Mi nombre es Pablo Fabris, acá estamos para hacerte compañía en esta vuelta a casa. Este inicio, fin de semana, qué lindo, ¿cómo anda Leo Ojeda?
1: ¿Cómo les va? ¿Cómo andan? Qué lindo viernes, ¿no?
0: Qué lindo viernes, qué lindo calorcito, ya vine en remera, estoy contento que hoy me saqué la camisa y me puse una remera.
1: Lo más lindo de esta época ya es ver florecer cada rinconcito
0: ya,
1: con eso,
0: esa flor. Ya veo una poesía tendenciosa de
1: no,
0: tu parte.
1: No. Ver flores. Hoy venía en el tren observando los balcones, flores rojas, flores amarillas, y eso me revitaliza.
0: Se empieza a sentir el perfume de los jazmines, ¿no?
1: Claro.
0: Doctor Claudio Santamaría, ¿cómo estás?
2: Te va? Muy buenas tardes. La verdad que es una tarde, un día bárbaro, con sol, con buena temperatura, después de estos días que hacía frío, hacía calor, que sí. La verdad que está bueno, se avecina un buen fin de semana. Dicen que el domingo va a llover sí. A baldazos.
0: Sí, eso es lo que dicen para la noche, así que ya nos vamos a meter en el clima. Mirá. Y qué ya es un tema este, te lo dejo abierto para, digamos, desarrollarlo en el programa. ¿Qué tan bueno es el sol para, digamos, para tener vitaminas?
2: La verdad que el sol es innecesario, totalmente necesario para convertir la vitamina D inactiva en activa, muy importante porque es la que permite la absorción del calcio y fortalecer los huesos. Tomar un poco de sol hace bien, hay que tomarlo en las horas donde el sol no está perpendicular, entre antes de las 11 de la mañana y después de las 4 de la tarde, eso hace muy bien y es muy sano, incluso mejora el humor.
0: A tomar el sol, entonces, bien.
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0: Ocho de la tarde en El Pulso, Eduardo Serenellini. Mi nombre es Pablo Fabris y te vamos a acompañar en esta vuelta a casa. Qué lindo ya con la música de Marcelo. ¿Cómo estás, Marcelo? Luciano Serenellini ahí, listo en el equipo completo. Estamos hoy para hacerte compañía. Vamos a hablar un poco del clima para este fin de semana que un poco te estábamos adelantando recién con el equipo. Bueno, para hoy, en lo que resta de la jornada, vamos a tener temperaturas que la verdad que son súper accesibles. Estamos hablando de 23 grados, empezamos el día con 15 grados. Poquitito nublado, pero te da el sol, lo que es lindo. Venía caminando para acá cuando ya venía la radio y me encontraba con la gente ya haciendo deporte, gente sí. Con musculosa, gente, digamos, al aire libre. Por lo tanto, bueno, el clima motiva también un poco a salir. ¿Qué va a pasar el día sábado? Bueno, tenemos una mínima de 16 grados y una máxima de 24, un poquito más que hoy. Linda noticia también para aprovechar. Se habla también de que va a estar como parcialmente nublado, bueno, es una buena noticia, lejos de la lluvia, que también está bueno estar un poco disfrutando la tarde y el día, ¿no? Si se puede hacer una actividad física, ir a correr, andar en bicicleta, una buena caminata, ¿qué opinas, Claudio?
2: Esta mañana salí a caminar para mantener entre 8.000 y 10.000 pasos,
0: bien.
2: Caminé por Barrancas de Belgrano.
0: Bien, muy linda
2: y
0: zona.
2: Y me sorprendió, como decía Leo, mucha gente tomando sol a las 9, 10 de la mañana, leyendo un libro, escuchando música, mucha gente caminando descalza en el pasto.
1: Mirá.
2: Me encantó, estaban los paseadores de perros, todo lo habitual, pero hacía rato que no veía gente tirada en el pasto con una mantita, leyendo, tomándose unos mates.
0: Qué lindo. Bien,
2: y había una cosa que le gusta a Leo, muchas señoritas, y ya cuando hoy hablaste que se veían las flores, vos pensabas que iba a ir por otro camino.
0: Sí, sí, yo leo entre líneas, ya te conocemos, Leo. Acá no venga con sutileza.
2: Que empieza la gente a sacarse la ropa y empiezan los cuerpos a lucirse.
1: Los cuerpos esbeltos.
2: Y no tanto, de todo un poco.
0: ¿Sabes que estoy adherido al tema de... Esto es un tema para hablar en profundidad, porque siempre hay un debate acalorado. El tema de caminar descalzo. Digamos, hay distintas corrientes que hablan que favorece ciertos temas, incluso hasta la caminata, la pisada, cómo estabiliza el cuerpo.
2: Energéticamente, incluso si es la descarga a tierra, el cuerpo tiene energía, tiene electricidad. tener la suerte de caminar sobre el pasto descalzo, caminar sobre la arena, si tenés la suerte de la playa o en un arenero que está más o menos bien, la verdad que es importante, le hace muy bien al pie y mejora la musculación y relaja mucho. Si uno tiene la suerte de tener un parque cerca de casa, eso, y está limpio, también sí, hay que decirlo, es una buena cosa, hay que animarse.
0: Vamos para contarte lo que va a pasar el domingo con el clima. Bueno, un poco se adelantaba, va a estar medianamente parcialmente nublada la jornada, 14 de mínima, 25 de máxima, lindas temperaturas. Y por lo que se ve, digamos, es que va a estar linda la jornada, pero hacia la tarde-noche se va a empezar a poner con nubes, van a empezar a salir las nubes, y se habla de tormentas, con una probabilidad entre un 10 y un 40% de probabilidad de que haya tormentas, así que bueno, es bastante alta, pero yo siempre digo de este lado, tenés un 60% de que no, claro. Así que veremos. Con respecto al lunes, se está esperando que vuelva una jornada también un poquitito más fresca, de una mínima de 15 y una máxima de 19 grados, y parcialmente nublado, con ciertos más ventoso, ¿no? Así que bueno, ese es un poco el resumen de lo que se viene para el fin de semana en lo que es el clima.
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0: 12 minutos, estamos al aire, te vamos a contar qué tuvo en la jornada, qué novedades hay de la jornada bursátil en la Argentina. Bueno, lo principal es esto de lo que está pasando, son los últimos coletazos de la novedad esta de la suba de tasas en los Estados Unidos. Para el público que no está muy familiarizado del tema, cuando suben las tasas empieza a haber una especie de efecto contagio y empieza a haber, digamos, una situación donde los inversores también empiezan a tomar decisiones. A ver, imagínate en esta situación, a vos te ofrecen acceder a bonos del Tesoro de los Estados Unidos que son libres de riesgo y te pagan más por poner el dinero ahí en vez de tomar riesgo y ponerlo en una empresa que no sabes qué va a pasar. Te vas para ahí. Por lo tanto, eso genera ciertos movimientos y eso es lo que se está viendo. Hubo bastantes movimientos, hubo también una caída en lo que tiene que ver con las tecnológicas en los Estados Unidos, pero viniendo a nuestro país, vamos a hablar de las cifras en lo que es el dólar oficial. Estamos hablando de 1.535 pesos el dólar blue, 1.550, dólar mayorista 1.531,90, dólar MEP 1.537,28, dólar tarjeta 1.995,50, y el riesgo país osciló entre los 508 y los 515 puntos básicos. Vuelve a subir el riesgo país. ¿Qué significa? Bueno, esto tiene también cierto aparejado con el aumento de las tasas de los Estados Unidos. Así que está también este fenómeno que se llama flight to quality, donde los inversores agarran y dicen, bueno, me voy a donde está la seguridad y saco el dinero de donde estaba invertido, como el caso, por ejemplo, de un inversor, por ejemplo, potencial de los Estados Unidos, que está invirtiendo en países como la Argentina, que dice, bueno, me voy a otro lado que me pagan una tasa superior.
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0: Contame, Leo, ¿qué tenemos para el fútbol o el deporte?
1: Fecha 10, ya están jugando en Santiago del Estero, Central Córdoba y Defensa, empatan 0-0, 21-15 con transmisión del fútbol continental. Racing, el conflictivo y conflictuado Racing frente a Sarmiento de Junín. Mañana sábado tenemos a Unión jugando en Santa Fe con Independiente, a River jugando con Huracán, el clásico de Córdoba, Pablito, Instituto frente a Talleres. El domingo, hablaban ustedes, va a llover, va a estar lindo, 14:45, San Lorenzo, Boca. El domingo tenemos Vélez Tigre y el próximo lunes tres partidos. Mar del Plata, Barraca Central y Lanús como epicentros para terminar la fecha 10 del campeonato.
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0: doctor Claudio Santamaría. Contame qué novedades hay de Mirtha Legrand.
2: Bueno, trascendió que esta tarde fue internada, acaba de salir un parte médico del sanatorio Maternal. Venía bien, recordemos que le habían dado el alta este lunes pasado, sabíamos que no iba a ser el programa, que lo iba a filmar su nieta. Y hoy a la mañana se empezó a sentir mal, empezó con tos, y el parte médico del sanatorio Mater Dei dice: la señora Mirtha Legrand ingresó esta tarde a nuestro sanatorio, presenta un cuadro compatible con neumopatía, tendría una neumonía, se encuentra internada para realizar estudios de tratamiento y los controles correspondientes. Su familia agradece a toda la preocupación y el respeto por la salud de la señora Mirtha. De no mediar ningún cambio, haremos un nuevo parte del lunes, y lo firma el doctor Enrique Echagüe, que es el director médico del sanatorio Mater Dei.
0: ¿Por qué se la deja internada? Es un paciente ya por su edad de riesgo, ¿verdad?
2: Tal cual, ella tiene 99 años, tuvo una bronquitis, estuvo toda una semana internada compleja, le hicieron tratamiento antibióticos, mejoró. Remarcaron que le habían hecho tratamiento kinesiológico, que es para movilizar las secreciones. Hoy, por lo que trascendió, empezó con tos, la revisaron y encontraron que se había consolidado posiblemente una infección, se llama neumonía, cuando la infección ataca alguno de los lóbulos pulmonares. Ella tenía en la zona basal, en la base de ambos pulmones, y por eso la internan, le están haciendo estudios y seguramente tendremos alguna otra novedad, pero es importante porque una neumonía a esta edad puede complicar la salud gravemente.
0: Bien.
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2: Es la hora 18:19 minutos. La temperatura 26 grados.
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1: Dieciocho y veinte en la vuelta a casa. Esto es el pulso de Eduardo Serenellini. Hoy estoy acompañándote en esta vuelta a casa con este gran equipo. Te vamos a contar qué está pasando en los accesos, que es algo muy importante ahora que estás volviendo. Bueno, viene cargada la autopista 9 de julio sur sentido Avellaneda. Ojo que hay mucho tránsito por esta zona. También la autopista Perito Moreno viene muy cargada, altura sentido en lo que es Vélez, al sentido hacia el oeste. Y también hay un corte total en Mariscal Castilla entre Avenida del Libertador y Avenida Figueroa Alcorta. Así que si vas a estar transitando por estas zonas, mucho cuidado, mucha precaución, andá despacio, dejá que la compañía te hagamos buena compañía acá con la música de Marcello DJ y te vamos a ir haciendo una buena compañía hasta que llegues a casa.
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1: Y 21 de la tarde, bueno, de la tarde podría ser, ¿no? De otra forma no podría ser. Cuéntame, Claudio. Contame, Claudio, ¿de qué me ibas a hablar? A ver, ¿qué pasa con las vacunas en Europa?
3: Acaba de salir un informe, una investigación publicada en The Lancet, que es la revista internacional de la medicina y la más seria, que después de 40 años de avance en la vacunación, muchas familias en Europa están dejando de vacunar a sus hijos y alertan que eso es un problema serio para la salud pública. Las vacunas que han erradicado el sarampión, la rubiola, muchas enfermedades, cuando vos no tenés coberturas que superan el 90, el 95%, nosotros lo llamamos efecto rebaño. Los virus y las bacterias no pueden circular. Cuando baja la circulación, hay gente que se enferma y entonces el virus o la bacteria puede ir pasando de uno y otro y empiezan los contagios. La verdad que las tres cosas que han mejorado la salud en los últimos 50, 100 años, nuestros abuelos se morían a los 30, 40 años. Sí. Hoy la expectativa de vida está entre 75 y 82 y sobreviven mucho más las mujeres. Después te voy a contar qué está pasando en Japón. La idea es que las tres cosas que mejoraron fueron las vacunas, el agua potable y los adelantos médicos. Que la gente ahora no vacune a sus hijos, voy a decirlo lo como diríamos en casa, están locos. Y es hipotecar el futuro y la salud de sus hijos y de sus amigos. Porque lo mejor que uno puede hacer, la vacuna que hace, son seguras, te dan un virus atenuado y entonces cuando el virus te encuentra de verdad, vos ya tenés defensas y de esa manera no te enfermás. La verdad que es una locura, está pasando en Argentina.

0: También que en algunas vacunas está bajando, y este informe de Lancet en Europa preocupa porque hay muchas familias que no vacunan a sus hijos.
1: Es algo gravísimo para mí esto que vos decís, porque este fenómeno se está viendo en muchos temas. Fíjate que estamos en el momento de mayor divulgación y acceso a la información de la humanidad, y estamos encontrándonos con este tipo de retrasos a nivel salud pública.
0: Tal cual, y la gente reniega del conocimiento científico que tenemos. Están probadas las vacunas, sabemos el nivel de seguridad. La mayoría
1: son
0: de
1: 10 años, el proceso es aproximadamente, corregime si me equivoco, según tengo entendido, son un proceso de prueba de hasta como 10 años, ¿puede ser?
0: El normal de las vacunas es 10 años, 10, 12, algunas un poquito más. Se aceleró con las vacunas de ARN mensajero durante la pandemia.
1: De la pandemia, claro, logramos, tenías que sacarla rápido, claro.
0: Incluso ahora con la inteligencia artificial estamos logrando vacunas. Hoy, para finalizar el programa, te voy a contar la mejor noticia de salud que hay con los adelantos de medicina. Pero digamos que la gente no vea que las vacunas son buenas, así como mucha gente no cree en el cambio climático, lo que pasó
1: es
0: en el
1: como los terraplanistas.
0: La verdad que es medio vergonzoso. Si vos amás a tus hijos, lo mejor que podés hacer es darle el calendario de vacunas. En la Argentina tenemos un calendario amplio y gratuito disponible en todos los hospitales y salas de primeros auxilios del país.
1: Vacuná a tus hijos, presta atención y vacuná a tus hijos.
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1: 25, vamos a hablar un poco de algunas de las noticias que pasaron en la jornada de hoy, que surgieron. El dato oficial es que la mora batió un nuevo récord y alcanza casi el 13% del crédito a las familias. En el mes de julio la morosidad aumentó 0,1 puntos porcentuales respecto al mes anterior. El nivel de irregularidad de los préstamos, esto quiere decir que la gente se está atrasando a la hora de pagar los préstamos en su sector privado, avanzó 7,7%, más del doble del 3,2% de igual mes que hubo en el 2025. Bueno, mientras que el préstamo o los atrasos de las empresas aumentó un 3,6% cuando un año atrás era del 1,2%. Bueno, yo tuve posibilidad de estar contactando distintos bancos y que me cuenten un poco qué es lo que está pasando en las distintas zonas, porque es muy irregular el mapa. Vos te fijás en las distintas provincias, te vas a algunas provincias que están atravesando cierta bonanza con esto que está surgiendo con el RIGI, hablas de un escenario, te vas a otras provincias que es un escenario totalmente distinto. Bueno, lo que está pasando es que empieza a atrasarse todos los pagos de los préstamos, o se está viendo cada vez más frecuente en el caso de las empresas. No son todos los casos, son una parte, un porcentaje que se ve, digamos, en la mora de las sucursales bancarias, pero muchas de estas operaciones se traccionan con sociedades de garantía recíproca, es decir, una sociedad que te sale de garante, en caso de que vos no puedas pagar, ellos pagan al banco, como para que eso se traccione comercialmente, el banco te pueda dar un préstamo superior, y también esta entidad te salga de intermediaria. Bueno, ¿qué pasa en este caso? Bueno, están habiendo problemas a la hora de pagar, las empresas se empiezan a atrasar, y también las propias sociedades de garantía recíproca tienen un circuito muy complejo y muy sofisticado, que también hace que cobrar para los bancos sea todo un dilema. Así que la situación se hace compleja, no termina de resolverse esta cuestión que tiene que ver con los préstamos personales y tampoco los préstamos de las empresas.
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1: Qué temazo de In Excess, Michael Hutchence. Qué tema, qué época.
6: Un viernes.
1: Ahí vas manejando, vas mirando el camino, así, con este calorcito. Ya se percibe la primavera, ya, poquitos días de la primavera. Un poquitito de In Excess.
6: Aire puro, aire libre, le decís.
1: Ojo con lo que hace vos con el aire puro.
6: Vení, que es la música de Marcello. Vamos a bailar un toque.
1: Wow. contame qué tenemos del fútbol.
7: Bueno, 30 minutos del primer tiempo, empatan en Santiago del Estero, Central Córdoba, Defensa y Justicia 0-0. Más tarde va a estar jugando Racing con Sarmiento de Junín. Tenemos novedades en el fútbol internacional. Ganó el Elche con la expulsión de Federico Redondo, el hijo de Fernando, 3-1. Perdió Chelsea en el comienzo de la fecha en la Premier League. Sucumbió el equipo de Dibu Martínez, 3-0 frente a Brentford. Monza con Changuito Ceballos le ganó 2-1 a Sassuolo. Y el Bayern Múnich goleó 7-0 al Unión Berlín en el comienzo de una nueva fecha en la Bundesliga de Alemania.
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1: 18:30, vamos a las noticias.
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10: Hora 18:30 minutos. Javier Milei le bajó el tono al video de Patricia Bullrich en el que se lo observa escuchando una canción de Lali Espósito. El tema se titula No me importa y lo eligió luego de su enojo público con el gobierno porque no le avisaron de los nuevos recortes en el área de discapacidad. El presidente aseguró que para él no es ningún problema y que le parece una tontería mayúscula politizar el arte. Dijo que escuchó algunos temas de Lali y que le gustaron. Se realizará mañana la denominada Marcha de la Bronca contra el gobierno de Javier Milei. Está citada a las 15:30 en Plaza Congreso para marchar a Plaza de Mayo, donde será el acto principal. Convocan movimientos sociales, estudiantiles, de jubilados, colectivos de artistas y agrupaciones de izquierda. El Sanatorio Mater Dei confirmó que Mirtha Legrand fue nuevamente internada. La conductora, que había recibido el alta el domingo, presenta un cuadro compatible con una neumopatía. Será sometida a estudios, tratamiento y controles y no habrá un nuevo parte hasta el lunes. Soleado mañana, la mínima 16, la máxima 24. Tormentas el domingo con 14 de mínima y 25 de máxima. A esta hora, 21.2, cielo nublado.
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1: Alejandro Canepa, ¿cómo estás?
2: ¿Qué tal, Pablo? ¿Cómo estás? Bien, buenas tardes. Muchas gracias. Aquí estamos con expectativa, digo, porque hoy los mercados en lo que respecta a Chicago fueron totalmente negativos o quebrantos de importancia. El trigo cayó entre el 1,75 y el 2%, pagando diciembre $262, marzo $268, mayo $271. El maíz perdió un poco más de 0.5%, 207,50, 213 y 215,75 la tonelada en dólares para diciembre, marzo y mayo. La soja perdió entre el 1,30 y el 1,5%, a saber, noviembre 478,75, enero $485, marzo 488,25, en tanto el aceite de soja cayó más del 1,5%, perdió. Cerró octubre $1,490, la posición diciembre $1,502, enero del año entrante $1,508,50. El mercado local para el trigo noviembre $232,5 sin mayores cambios, con leve tendencia favorable con respecto a ayer. Bien. Diciembre $228,25 con leve tendencia negativa, y la posición enero sin variantes $231,75. Para el maíz sin cambios, la posición cercana que es septiembre $198, para diciembre y abril $2.50 abajo, $205,50 y $204,50 por tonelada respectivamente. Y la soja tuvo una caída fuerte para las posiciones. Noviembre $3.50, al igual que la posición enero, que perdió también $3.50. Noviembre $378, enero $381, mayo $362 y julio ganó $2.25, quedando en $368,50 por tonelada. Por supuesto, mañana vamos a hacer el análisis a fondo del mercado de cereales de la semana, local, internacional, del mercado de cañuelas, que hoy con una oferta pobre, chica, que habíamos adelantado ayer con vos, tuvo quebrantos, inclusive más allá de la oferta pobre, entre 50, 100 y 150 pesos por debajo de los valores del día miércoles. Finalizo, mañana de 6 a 10 lo hará el campo, tenemos a Martín Andoain, diputado nacional de La Pampa, presidente de la Comisión de Agricultura, voy a conversar con Marcelo Rizzo, es un productor agropecuario y abogado de Pergamino. Ha presentado, atención con esto, Pablo, sí. Este productor presentó un pedido de amparo en relación a las retenciones y que hasta la Corte Suprema de Justicia, atención con esto,
1: Bien.
2: Está reclamando devolución de una alta cantidad de dólares en relación a las retenciones, así que mañana hablar con nosotros, y también voy a conversar con el economista Gabriel Rubinstein, cómo ve la economía de Milei rumbo a 2027, cómo fue su actividad o cómo fue su desenvolvimiento durante la gestión de Massa, y también escenario económico a partir del año próximo. Nos reencontramos mañana de 6 a 10 con ustedes el lunes. Muchas gracias, buen fin de semana, Pablo.
1: Abrazo, buen fin de semana, Alejandro. Nos vemos.
2: Chau.
1: Chau, chau.
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1: Tengo unas ganas de hacer un asado y tomarme un buen tinto, Marcelo DJ, para celebrar que llega el fin de semana, ¿no? ¿Son del tinto? ¿Ustedes les gusta el vino?
9: El Malbec.
1: Bien. Mucho. Cabernet. Sí, vos te gusta, me parece, en exceso.
6: No, el Malbec.
1: Sí, has venido cada vez.
6: Es bueno.
1: ¿El cuál?
6: No digas nada.
1: Yo te vi a vos.
6: No sea la extensión del que ojito, no está.
1: Con los ojitos todos brillosos. Vos, Claudio.
6: Antes podía tomar vino y me gustaba tomar una copa de vino en el asado, los fines de semana. Ahora, por la medicación que tomo, no puedo tomar el vino porque me cae muy mal.
1: Claro.
6: Así que estoy sin beber alcohol.
1: Te perdés, pero ese gustaba. Gusto.
6: Sí.
1: Y a ver, es bueno el vino, ¿no? O sea, tenés los taninos. ¿Cuál es el tema?
6: Ahí pasaron dos cosas. Durante años, el doctor Favaloro
1: recomendaba una copa.
6: Recomendaba una copa. Hoy la medicina ha cambiado y hay demostración que el alcohol interfiere con la salud y no conviene más que tomar una copa de alcohol. Incluso ya hay muchos médicos y científicos que están recomendando no tomar alcohol porque hace que el cuerpo funcione mejor. El alcohol se procesa en el hígado, trae problemas hepáticos y también altera la memoria. Y cuando alguno toma una copa de más, la gente cree que el alcohol estimula. En realidad el alcohol es un inhibidor, por eso uno se pone más locuaz, porque está inhibiendo las inhibiciones y después deprime más. O sea, una copa en una fiesta no hay problema. Y si querés tomar cerveza o alcohol, toma una copa de alcohol y tres de agua. Ahí está. Porque el alcohol inhibe la hormona antidiurética y orinás más. Por eso duele la cabeza el otro día.
1: No es por la calidad del vino.
6: Bueno, la calidad
1: o
6: también
1: lo que estás tomando.
6: Influye. Muchos vinos de mala calidad o de bajo precio son químicos,
1: claro.
6: Y eso deteriora más. Un buen vino, la verdad que cae mejor. El problema es el precio.
1: Claro.
6: Pero siempre conviene estar bien hidratado. Acuérdate, una de alcohol, tres de agua, eso le hace bien a la salud.
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1: 18:40, Modern Talking suena de fondo y Leo Ojeda con esta canción nos va a contar un poco qué es lo que está pasando en el mundo del deporte.
6: Sí, después de este gran bloque que hemos vivido, ¿no? Con las copas y con todo, me miraban permanentemente, no sé por qué. Racing frente a Sarmiento de Junín, no te rías, Doc. Va a jugar la Academia, el equipo de Juan Pablo Boyoda frente al de Facundo Saba. Racing último en el campeonato, Racing atravesando una crisis futbolera bastante importante. Cambeses, Mateo Martínez, Marcos Rojo, Gonzalo Escudero, Matías Aracho, Leandro Pérez, Matko Miljevic, Gastón Lodico, Nacho Rodríguez, Lautaro Díaz y Maravilla Martínez, el posible equipo. A saber, Marcos Rojo con una propuesta de Estudiantes para ir a jugar semifinales de Copa Libertadores. Veremos cómo se define el tema. Y también la situación de este equipo que va a tener que jugar el otro fin de semana por los cuartos de final de la Copa Argentina frente a Boca. Si hoy Racing no le gana a Sarmiento, yo creo que va a ser muy complicada la continuidad de Juan Pablo Boyoda. Veremos cómo sale adelante el ex técnico de Fortaleza, de Newell's, de Huracán, etc. Sarmiento, el rival, Thiago Ayala, Salle, Orihuela, Insaurralde, Pasquini, mitad de cancha, Contreras, Zavala, Caramelo Martínez, Mavilla, el Sultán Herrera y Junior Marabel. Repito, con transmisión de Continental, con Pablo Pons, con Gustavo Medina, Racing Sarmiento, por Continental.
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1: Mientras tanto, te vamos actualizando qué es lo que está pasando a las 18:42 con el tránsito. Ojo con donde estés circulando. Si estás por la zona de Almagro, hay un incendio donde hay un corte en la calle Estado de Israel en altura Lerma. Así que mucho cuidado si andás por la zona de Almagro. Otro dato también tiene que ver con la autopista del oeste La Plata. Tránsito viene bastante complicado, sentido a La Plata, con demoras desde el kilómetro 17 hasta el kilómetro 21. Está dándose también zona zonas de obras en Quilmes, y hacia acá va también, digamos, viene bastante fluido el tránsito, así que por esa zona, bien, así que mucha atención.
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1: 18:43, este es un tema de David Bowie que se llama China Girl, chica de la chica china sería. ¿Sabes que es un tema que lo compusieron juntos con Iggy Pop, el cantante también Iggy Pop? Hay una versión de Iggy Pop también, son dos versiones distintas, cada una con el estilo de cada uno, pero el tema, la misma melodía, estribillos parecidos, y David Bowie la canta como un poco más dandy, más sensual, así. El otro Iggy Pop es un poco más salvaje, ¿no? Pero bueno, son dos temas muy pop de los años 80 que lo compusieron en una etapa que ambos trabajaron juntos. De hecho, David Bowie lo producía, lo produjo a Iggy Pop, y también fue quien lo llevó a generar, digamos, Iggy Pop venía más del punk y después, con la ayuda de David Bowie, fue entrando al mundo pop, haciéndose más popular con canciones como esta, es el caso.
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1: 18:44, contame, Claudio.
6: La verdad que sigue sorprendiendo la cantidad de mujeres longevas que hay en Japón. La cifra da que son más de 100.000 personas de más de 100 años en Japón. 9 de cada 10 son mujeres, solo hay un hombre. Por lo tanto, las mujeres viven 5 años más que los hombres. Recordemos que la cantidad de habitantes de Japón son 122 millones. En la Argentina somos 45 o 46 millones y tenemos 8.400 personas mayores de 100 años en la Argentina. ¿Cuál es la ciudad argentina donde hay más centenarios?
1: No sé, a ver, contame.
6: Mar del Plata. Porque la gente cuando se jubila va a vivir en Mar del Plata. La mayor concentración de personas longevas en Argentina está en Mar del Plata, quieren vivir al mar, ¿recuerdas?
1: ¿Qué es el contacto con la naturaleza o el mar? Porque es una ciudad también, no es que tampoco es tanta naturaleza, pero tiene ahí el mar.
6: Tiene el mar, tiene buenos centros médicos, tiene departamentos, tiene casas, tiene un ritmo de vida. Es cierto que en verano se pone un poco más picante, pero mucha gente elige para pasar sus últimos años Mar del Plata. La verdad que sorprende. ¿Y por qué las mujeres se cuidan más, comen mejor, no fuman. Toman alcohol? Sí. Y los hombres se cuidan mucho menos la salud. Es un fenómeno mundial que las mujeres viven más.
1: Esas son las características de la persona longeva.
6: Tal cual. Muy importante. Y otro dato muy importante que se da en los últimos años, antes no lo teníamos tan en cuenta, creíamos que era más la genética, tiene que ver con los contactos sociales. Los japoneses son muy respetuosos de las personas de mucha edad y mantienen contactos sociales. Hoy dicen que uno de los factores más importantes es la vida social y los contactos con el otro, aparte de la actividad física, la dieta, lo que todos hemos aprendido, pero tiene que ver con eso. Sorprende la cantidad de longevos que hay en Japón.
1: Qué lindo, te iba a decir algo que tiene que ver con esto, que también escuché, a ver si estoy equivocado, la dieta mediterránea, ¿puede ser? ¿Que tiene mucho que ver con esto?
6: Sí, la dieta mediterránea es de las dietas la más, te diría, saludable, incluye frutas y verduras, aceite de oliva, buena cantidad de agua, buena cantidad de pescados, carnes magras, o sea, sin tanta grasa, ahí el pescado, y eso hace que la gente del Mediterráneo, por eso le pusimos dieta mediterránea, se coma mejor. Nosotros en general tenemos dietas más a base de hidrato de carbono. En la Argentina, como hemos contado en los programas, tenemos el 70% de obesidad y sobrepeso, y eso hace muy serio para la salud, porque produce inflamación, produce infartos, ACV, y hipertensión. Una dieta balanceada con frutas y verduras, más actividad física, caminar los pasos, por eso esta mañana salí a caminar.
1: Muy bien.
6: Para mantener 8.000 o 10.000 pasos diarios, que es lo necesario. La gente puede salir a nadar, puede ir a bailar, hay muchas formas.
1: Obvio, hay que moverse, ¿no?
6: Claro, correr.
1: Moverse, se trata de moverse.
6: Combatir el sedentarismo, casi todos estamos en la oficina, nos metemos en las máquinas, las computadoras, los teléfonos, la televisión, pasamos mucho tiempo sentados. Eso hace que no solo vivamos más, sino que tengamos mejor calidad de vida.
1: A vos que me estás escuchando, este es el momento para que empieces a replantearte todo eso que estás haciendo mal, o que comes mal, o si fumás, o que no haces actividad física. Vamos, dale, estás ahí en septiembre, empieza la primavera, este es el momento para hacer un cambio, así que empezate a destinar un ratito, un tiempo para vos, cuidarte, mimarte, comer bien, hacer una actividad que te haga bien. Puede ser ir a bailar, puede ser ir a caminar, puede ser un trabajo de fuerza, ir al gimnasio. La idea es, digamos, prolongar la calidad de vida y mejorarla, porque todo esto también te genera incluso bienestar, porque te sentís que te estás haciendo cargo de vos. Así que dale para adelante.
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1: Por teléfono a Tito Garabal, que es periodista especialista en temas de iglesia y el Vaticano. Contame, ¿cómo estás, Tito?
21: ¿Me escuchás? A ver. Sí, Tito, yo te escucho bien. Hola, hola.
1: Hola, Tito, ¿cómo estás? Buenas tardes.
21: Buenas tardes, Pablo.
1: ¿Cómo anda eso? ¿Bien?
21: Bien, bien, gracias a Dios. ¿Me escuchás bien?
1: Sí, ¿vos me escuchás a mí?
21: Impecablemente.
1: Es perfecto. Entonces, bueno, contame qué novedades tenemos con todo lo que tiene que ver con el Papa y la visita.
21: Bueno, novedades con respecto a Argentina todavía no hay nada. Uh-huh. Sí, hoy el Papa recibió a los obispos de Uruguay, con lo cual, digamos, ya se reunió con los obispos de Argentina, ya la semana pasada, se reunió también con obispos de Perú, hoy con los obispos de Uruguay. Me imagino que ya con estas reuniones, ya el Papa irá delineando lo que será el programa definitivo, que obviamente ya tiene algunas aristas más o menos conocidas, si bien, como lo dijimos ya la última vez, y esto no ha variado, todavía no hay confirmación de los lugares y demás. Sí se sabe que el Papa va a estar en tres ciudades: Buenos Aires, Córdoba y Luján. Bueno, y sí, Claypole también, en provincia de Buenos Aires, ¿no es cierto? Esto por lo menos es lo que se ha comentado extraoficialmente, serían algunos de los lugares que el Papa estaría visitando. Por lo demás, bueno, se sigue trabajando a nivel de iglesia en lo que es la preparación espiritual. Se ha abierto un link en la página de la Conferencia Episcopal Argentina para aquellos que quieran colaborar como voluntarios. Hasta el día de hoy creo que ya estamos cerca de los 10.000 voluntarios inscriptos. Igual, según me comentaba un obispo, se estarían necesitando cerca de 15.000 para toda la visita. Así que esta inscripción todavía sigue abierta en la sede de la Conferencia Episcopal, en la página de web de la Conferencia Episcopal Argentina. Por lo demás, bueno, lo que yo diría que sí hay que estar atento es, porque muchos preguntan, bueno, ¿cuál va a ser el tono de la visita del Papa a la Argentina? A mí me parece que va a haber que mirar atentamente la semana que viene. Sí. El Papa va a visitar Francia. ¿Por qué digo esto?
1: ¿Por qué?
21: Porque seguramente el tono que el Papa utilice en Francia puede dar alguna idea de cuál puede ser el tono también de los mensajes para la Argentina. Más allá de interpretar la realidad de Francia por un lado y la realidad de la Argentina por otra. Pero vamos a ver hasta dónde, porque el Papa ha sido muy claro. Fíjate que el lema de la visita del Papa a Francia es para que todos tengan vida. Y este lema surge luego de que en Francia se aprobara la ley de eutanasia. Mm. O sea que es claro el mensaje, ¿no es cierto?
1: Sí.
21: Por eso digo que va a haber que estar muy atentos a ver cuál es el tono del mensaje que el Papa va a usar en Francia, porque ese tono del Papa en Francia puede ser el tono del Papa también en nuestra América Latina.
1: Ah, bueno, te quiero preguntar algo, Tito. ¿Qué pasa? ¿Tiene como una agenda el Papa que vos digas, mira, estos son los lineamientos que vos ves con claridad, que decís, bueno, esto, o sea, se nota, por ejemplo, que hay algo con la inteligencia artificial que se repite constantemente, o lo que pasa con la guerra? ¿Cuáles son los ejes que vos ves frecuentemente en la agenda del Papa?
21: Mira, los ejes que acabas de mencionar son las dos claves del pontificado. El tema de la paz, de hecho, desde el primer mensaje cuando apareció en la Logia Vaticana el día de la elección, el Papa comenzó a hablar del tema de la paz y habla de esa paz desarmada y desarmante. Sí. Viene trabajando en este tema y generando encuentros de distinto tipo con distintos referentes, tratando de buscar focos de conciliación. Es más, llegó a hablar con Putin, cosa que Francisco no había podido hacerlo. O sea que el Papa sigue tratando de generar procesos de diálogo y de encuentro. Esto en el tema de la paz. Y después el otro tema de inteligencia artificial que vos bien mencionabas. No hay que dejar de pensar que cuando el cardenal Prevost elige el nombre de León XIV. ¿Y por qué se elige ese nombre? Bueno, porque a León XIII le tocó asumir las complicaciones generadas para el mundo del trabajo en todo lo que era la revolución industrial. Y Francisco decía, el Papa Francisco decía, que la revolución, sobre todo en el mundo del trabajo, de la inteligencia artificial, va a ser mucho más traumática y dañina, sí, para el ser humano que la revolución industrial. Esta es la idea que seguramente pesó fuertemente en el cardenal Prevost cuando elige el nombre, León XIV, y de hecho la primera encíclica, Magnífica Humanidad, el Papa hace hincapié no solamente en la necesidad de restricciones a la inteligencia artificial de la cual tanto se habla en estos días, sino que lo que dice es la urgencia de no deshumanizar precisamente los procesos de inteligencia y comunión. Siempre el hombre tiene que ser la clave de todo proceso, aún tecnológico. Entonces, estos dos temas seguramente van a estar presentes y el Papa los viene haciendo presentes en todos los campos.
1: Bueno, yo tuve la posibilidad de hacer muchas entrevistas por este tema del mundo del trabajo y también investigué mucho con todo lo que tiene que ver con esto. Todo se habla de que se viene un cambio muy brusco con todo lo que va a suceder con este desarrollo de la inteligencia artificial y todo eso, y viene en línea con lo que vos decís que se ve en la línea del Papa. Ahora te quiero preguntar algo que también está ahí, es una duda.
21: Perdóname, yo te diría que la línea de la Iglesia, porque como yo te marcaba recién, claro, esto ya lo avizoró hace 10 años el Papa Francisco. Mirá. Y lo marcaba cuando todavía, digamos, a nivel mundial estábamos como redescubriendo el tema. En ese sentido hay que ver cómo la Iglesia, como dice el Concilio Vaticano II, experta en humanidad, viene proféticamente viendo los temas y estudiando los temas. Hay siempre encuentros de distinto tipo en el Vaticano que acá pasan desapercibidos,
1: claro,
21: en los cuales se analizan las realidades mundiales. Y este tema de la inteligencia artificial, desde hace mucho tiempo se viene trabajando en el Vaticano. Y bueno, y obviamente el Papa León XIV lo ha asumido como una de las cosas a las cuales hay que estar atentos y preocupados.
1: ¿Hay algo que tiene que ver con la región que va a estar visitando? Todo lo que es, bueno, Argentina, que decimos, y Córdoba, bueno, obviamente Perú, bueno, que vos digas, mira, la tendencia a los temas que se van a tratar van hacia esta línea. ¿Qué se sabe con respecto a eso? ¿Qué se cuenta?
21: No, mira, no porque todavía no están confirmados cuáles van a ser los encuentros parciales. A ver, uh-huh, va a haber un encuentro con dirigentes el domingo 8, va a haber un encuentro con el mundo del trabajo el lunes 9, uh-huh, después, bueno, va a estar, yo me imagino que el tema de la familia va a ser el tema fuerte en Córdoba, pero es una sensación, sí, una suposición, sí, estrictamente, sí, porque además estaría en consonancia con lo que fue la visita de San Juan Pablo II en el año 87, que también dedicó la misa de Córdoba al tema de la familia. Por eso pienso que a lo mejor se mantendría esa línea, pero es una absoluta suposición esto, ¿no? Entonces, estos van a ser algunos de los lugares donde el Papa va a hablar. Obviamente, cuando se encuentre con el mundo de la discapacidad, se va a preocupar de también marcar la problemática de lo que significa eso. Y cuando visite la cárcel, hablará también de la problemática del mundo del delito, ¿no? Entonces, estos van a ser algunos de los lugares donde el Papa va a hablar. Obviamente, cuando se encuentre con el mundo de la discapacidad, se va a preocupar de también marcar la problemática de lo que significa eso. Y cuando visite la cárcel, hablará también de la problemática del mundo del delito y la recomposición de los delincuentes.
1: Bien, bien. Bueno, Tito, muchas gracias. Tito Garabal, periodista especialista en temas de Iglesia Vaticano, y también nos contó todo lo que está pasando alrededor de esta visita del Papa. Muchas gracias, Tito.
21: Un abrazo grande, Pablo. Mi afecto y mi oración por vos y todo el equipo, y un cariño a Salendellini.
1: Lo mismo, abrazo.
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2: Las 7 de la tarde, temperatura 21.2, cielo nublado. Hay más críticas de la oposición por el proyecto de presupuesto 2027, esta vez por el tema tributario. Esteban Paulón, diputado socialista en Provincias Unidas, señaló que se baja la carga a los más ricos y se le agrega a los que menos tienen.
22: Cuando uno observa que para el presupuesto del año que viene el gobierno espera incrementar la presión tributaria un 0,5 del PBI y hace el desagregado de a quién le va a cobrar impuestos, se ve que los más ricos no pagan, hay menos recaudación por impuesto a las ganancias, por ejemplo, y menos, obviamente, eliminación de los impuestos a la riqueza, a los bienes suntuarios, y más recaudación en los sectores que menos tienen y que son sectores del trabajo.
2: El presupuesto 2027 también recorta gastos en el área de discapacidad. Por Continental, el sacerdote Pablo Molero, responsable de la Comisión Arquidiocesana para este tema, señaló que el gobierno no cumplió casi nada de la ley de emergencia.
23: La verdad es que el tema de discapacidad solamente en la ley de emergencia cumplió en dos puntos. Un aumento a los trabajadores de talleres protegidos y todos los meses dar el aumento, ahora salió hoy el aumento según la inflación a los aranceles, pero el arancel tiene una 30 y algo por ciento de atraso, o sea, la base que toman para dar los aumentos es 30% menos de lo que debería ser, cosa que la ley dice que hay que dar un aumento hasta este costo, y dice que hay que hacer un estudio todos los años de costos para que haya una relación entre el arancel y lo que se paga. Eso no lo cumplen, por supuesto.
2: El analista político Diego Esteves fustigó en Continental al gobierno socialista de España por el manejo de la crisis migratoria en Ceuta. Desde Madrid señaló que hubo avisos de que la invasión iba a ocurrir y remarcó que el presidente Pedro Sánchez ya enfrenta una causa judicial por este tema.
3: El desmanejo del gobierno central ha sido espectacular, pero no solo eso. Lo interesante son todas las causas judiciales que se le han abierto a él, al Ministerio del Interior. Además, hubo avisos de la invasión, la Central Nacional de Inteligencia lo sabía, los servicios de inteligencia del ejército lo sabían, se ha bloqueado deliberadamente la posibilidad de que las Fuerzas Armadas, por cuestiones políticas, por el buenismo típico del socialismo, de que no participaran, todo bien a la chapuza socialista woke, digamos, que reina en España en este momento.
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2: Soleado mañana, la mínima 16, la máxima 24. Tormentas el domingo desde la tarde, 14 de mínima, 25 de máxima. A esta hora, 21.2, cielo nublado. 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

0: 19:04 en esta vuelta a casa de El Pulso Continental de Eduardo Serenellini. Mi nombre es Pablo Fabris y te acompañamos en la vuelta a casa. Te cuento un poco las noticias que tienen que ver con nuestro país. El superávit comercial fue de 2.187 millones de dólares en el mes de agosto y el INDEC publicó los datos sobre el intercambio comercial en el octavo mes del año. ¿Qué es esto, el superávit comercial? Bueno, es decir, que estás exportando más de lo que importás. Esto es importante, lo que significa también más ingreso de divisas, más ingreso de dólares al país, en definitiva. El informe del intercambio comercial argentino, el ICA, reveló que la balanza comercial del país registró un superávit de 2.187 millones en agosto, es decir, 2.187 millones de dólares a favor del país, lo que representó un incremento de 746 millones con respecto al mismo mes del año pasado. Así, el indicador también acumula 33 meses consecutivos de números positivos.
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0: Doctor Claudio Santamaría.
2: Han hecho un trabajo excelente sobre 5.286 chicos argentinos y encontraron que si los chicos consumen un alto porcentaje de calcio antes de los 5 años, no tienen baja estatura. Y si después consumen calcio después de los 5, no cambia. De ahí la importancia que tengan una dieta completa. Estamos hablando hoy de dietas y de alimentación. Los chicos deben consumir leche, deben consumir yogur, deben consumir queso, deben consumir pescado, y vieron que los chicos que tenían una cantidad importante de este mineral en la dieta no tenían baja estatura. En cambio, los que tenían una dieta pobre en calcio y pobre en proteínas y consumían menos de 100 miligramos diarios de calcio, que está en los lácteos, en el pescado, en las verduras, tenían una prevalencia muy importante de baja estatura, que después no se puede compensar. De ahí la importancia de alimentar bien en los primeros años de vida, porque la estatura, igual que el crecimiento, el desarrollo neuronal, tiene que ver con una buena dieta. Muy importante este estudio, con una cantidad de chicos muy amplia, más de 5.000 chicos, y fue realizada en la segunda encuesta nacional de nutrición y salud, que confirmó estos datos que estamos contando.
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0: ¿Qué es esto? No me acuerdo el nombre, ¿cómo se llama? A ver. KC and the Sunshine Band, sí, exactamente. Sí, es una banda de disco muy clásica de los 70 que tiene como muchos hits. Muchos hits. Y este es Boogeyman, ¿no? Boogeyman se llama.
2: Parecía.
0: Bueno, 19:07 en esta vuelta a casa. ¿Sabes lo que está pasando en Luján?
2: ¿Qué está pasando?
0: Récord de reservaciones en los hoteles. ¿Sabes por qué? Por esto de la visita del Papa.
2: Claro.
0: Ya se está la gente anticipando, mucha gente está buscando hotel en esta zona. Se está hablando de 1.800% de aumento de consultas por lo que es búsqueda de hotel para esta zona. Vamos a hablar de los planes para este fin de semana, ¿les parece?
2: Fantástico.
0: A ver qué es lo que va a pasar en la ciudad este fin de semana. Bueno, un tema muy importante, no dejarlo pasar de lado, es el Maratón Internacional de Buenos Aires, que se va a dar este domingo 20 de septiembre.
2: ¿Corres?
0: Yo corro, sí. No, no lo voy a correr esta, no. Pero yo sí corrí 42, ahora les cuento la experiencia, una linda experiencia. Recomiendo a todos. Llegan los 42K de la ciudad, esta prueba atlética que reúne deportistas de élite y aficionados. Va a ser este domingo 20 de septiembre. Ya hay casi 17.000 inscriptos que van a estar corriendo 42 kilómetros por la ciudad. Como todos los años, la ciudad de Buenos Aires va a ser el escenario perfecto para esta maratón internacional. Si bien no es de las majors son las carreras más famosas del mundo.
2: Nueva York, Londres.
0: Exacto, exactamente. Berlín. Exacto. Bueno, sabemos. Yo tuve la posibilidad de estar en una de ellas. Está buenísimo, me encanta que esto, este deporte, yo corro hace 26 años. Vi cómo año a año, década a década, se va popularizando más y aparece más gente que empieza a correr. Yo me acuerdo las primeras carreras que no eran de 42, yo corrí, pero no con esas, pero por ejemplo 20, media maratón, había 700 inscriptos. Ahora hablamos de muchísimos miles de más, los inscriptos. Se vuelve cada vez más popular, lo cual indica que la gente está tomando más conciencia de la vida sana y el deporte. ¿Qué pensás, Claudio, de la actividad física y el mundo del running? Y otra cosa que te quería preguntar es que hay una gran controversia con este tema, es ¿qué pasa si uno lleva ya esto a niveles de alto rendimiento, como es el caso de los 42 kilómetros? ¿Es saludable o empieza ya a no serlo tanto?
2: Para alargar, digamos, la actividad física es saludable. Tiene que ser adecuada a la edad y al sexo. Antes de largarse a hacer un entrenamiento que requiere una preparación para una maratón, tenés que hacer una consulta médica, te tienen que estudiar, hacer un laboratorio, placas, ver cómo está el corazón, un holter, un electrocardiograma, chequearte y hacer un proceso. Hay gente que se larga a correr sin ningún chequeo, claro. Por eso cada tanto tenemos que alguna persona sufre un infarto, se desvanece o no sabe cómo la alimentación o cómo hidratarse. La actividad física es muy buena. Los excesos o la falta de preparación no son saludables.
0: No son saludables. ¿Y qué pasa con respecto a la fuerza, por ejemplo? Ahora está muy de moda este discurso de que tenés que entrenar fuerza para llegar bien a grande, en definitiva, y tener, digamos, fuerza para poder bajar del auto, levantar un nieto, hacer todo ese tipo de actividades.
2: Siempre recuerdo una publicidad que hicieron de salud los canadienses, sí, que ponían dos personas de la misma edad, una que estaba en el hospital, internado, con una mascarita de oxígeno, y otro que estaba jugando con los nietos y salía a pasear. ¿Cuál es la diferencia? La actividad física, y antes decíamos que era solo caminar. Con el tiempo baja la masa muscular, por eso hoy decimos que las personas mayores de 50, 60, 70 años tienen que hacer entrenamiento de fuerza, está muy bien, hacer un poco de pesas, no mucho peso, pero sí hacer un entrenamiento de pesas y hacer ejercicio, porque mantener la masa muscular te permite jugar con los nietos, salir a pasear y tener una vida mucho más saludable. La diferencia que hay con quien hace actividad física y no la hace, la verdad que en los últimos años se nota mucho, y siempre hay tiempo para empezar.
0: Y hay que dividir, ¿no? Porque en este caso, por ejemplo, el running es una actividad cardiovascular, pero el tema de la fuerza es otra cosa, que es ir y levantar carga.
2: Levantar carga, podés practicarlo subiendo escaleras. Bien. Con las bolsas que de los mandados. Hay mucha cosa, no hace falta que vayas a un gimnasio. Sí es importante mantener la actividad física entre 8.000 y 10.000 pasos, 5 veces por semana como mínimo. Y algún entrenamiento de fuerza hacen que la salud sea mucho más saludable.
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1: Qué lindo la música que nos hace acordar el legado Serenellini.
2: Está Eduardo.
1: Eduardo presente. Bien ahí.
2: Siempre presente. Eduardo está presente.
1: Siempre presente.
3: Chao,
1: siempre
3: Eduardo. En acción.
1: Ya. Qué grande Nicola Di Bari. Bueno, vamos a hablar de unas noticias internacionales, a ver qué estuvo pasando en el mundo. Bueno, Donald Trump otra vez dice presente, como todos los días, y le prohibió el acceso a la Casa Blanca a la cadena de televisión CNN. El presidente propio de los Estados Unidos excluyó también a otras y a un portal político también, a los que acusó de difundir noticias falsas de manera constante con respecto a su gobierno.
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1: Sharona, The Snack se llama la banda, Temón, pero este es de los 90, parece de otra época, pero es de los 90, curiosamente.
2: Este para,
1: que fue banda sonora de una película, ¿qué?
2: Este para, esta para escucharla antes de comer algo. Snack.
1: Claro, ponele, ponele.
2: Vamos, Doc.
1: Te cuento una que tiene que ver con el país, que tiene que ver con la Argentina, el caso de lo que está pasando con la relación con Malvinas. Bueno, hubo respuestas por parte de lo que es el gobierno de Inglaterra, de Reino Unido, que tiene que ver con esto que decíamos, ¿no? Bueno, hubo respuestas al gobierno de Milei con respecto a todas estas sanciones que propuso el gobierno de Milei. El Reino Unido ratificó su política comercial en las Malvinas y calificó como inaceptables las sanciones a las empresas impulsadas por Argentina. Y decían textuales, cargos sin justificación legal, decía su secretaria de Estado Parlamentario, los territorios de ultramar del gobierno británico. En su declaración también reafirmó la posición histórica de Londres sobre las islas. Son británicas, son habitantes que tienen derecho a desarrollar sus recursos naturales como lo consideren conveniente y ese derecho forma parte inseparable de su autodeterminación.
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0: Es la hora 19, 17 minutos. La temperatura 22 grados, 6 décimas.
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0: 19:19, vamos a hablar de todo lo que tiene que ver con la tecnología, el hombre tecnológico, Luciano Cerelenini. ¿Cómo estás?
1: ¿Cómo están? ¿Todo bien?
0: Muy bien.
1: Buenas tardes, lindo viernes,
0: Hermoso viernes, hermoso. Caluroso, ¿no?
1: Caluroso, pero lindo para hablar de tecnología, siempre. Mirá, siempre es lindo.
2: ¿Quién dijo que no estaba Cerelenini?
0: Hay un Cerelenini
1: siempre presente. Siempre presente. Hoy les traigo dos temitas, vamos a hacer siempre algo, si les parece, que me parece copado, un tema tangible, algo que podamos tocar, que entender, y un tema un poquito más de debate.
0: A ver.
1: En este caso, el tema más tangible, de decirlo, de que lo vemos, no de comprarlo, porque hay robots de una empresa china que ya están logrando que interprete las acciones como ChatGPT, por ejemplo, es decir, hace esto, pero que empiece el cuerpo a actuar y, en consecuencia, y hacer lo que le decís. Por ejemplo, tengo sed.
0: Sí.
1: Va robot, abre la heladera, te trae una gaseosa. Obviamente después en tus gustos y males decís, generalmente los viernes a tal hora ya va a aprender que te gusta tomarte una coca a las 8 de la noche.
0: Mirá.
1: Te gusta tomar un agua a las 6 de la mañana cuando te despertás. Cosas así. Hoy, como todas las últimas novedades, está más aplicado a lo que es industria, fábricas y demás. Tampoco los van... los van metiendo en empresas y demás. Falta bastante, estas empresas dicen que para el año que viene va a estar, para el año pasado iban a estar, para este año iban a estar.
0: Elon Musk viene prometiendo.
1: Elon Musk también viene prometiendo. Hay muchas cosas que dicen que van a pasar, todavía falta.
0: Sí.
1: Obviamente, nada, de a poquito va llegando, pero falta para mí varios años para lograr estos capaz robots. No ocupando todas las posiciones, sino apoyando y ayudando en varias capacitaciones repetitivas. Y en lo que es tarea del hogar, no ver solamente que el robot lo sepa hacer, sino la confianza que le tenga a la gente a tener a un dispositivo con una gran fuerza, porque un robot obviamente va a tener fuerza. Imagínate que esto es lo peor que podría pasar, pero le pedís algo y te agarra el brazo porque se equivocó. En vez de agarrar la botella, te agarra el brazo pensando que era la botella. Te agarra como si estuviera apretando. Vos no puedes salir de brazo, no hay manera de salirte hasta que tenga una orden que te diga, che, liberame.
0: Claro.
1: Pero bueno, esos son riesgos que vamos a ir viendo y entendiendo.
0: Te quiero preguntar algo, porque se habla mucho de humanoides, que hay un humanoide acá, que hay un humanoide allá, que está produciendo China una cantidad enorme de humanoides. La pregunta es, ¿son autónomos? ¿Son, utilizan inteligencia artificial o son... Como la aspiradora de tu casa, el robotito ese que va y hace dos funcionalidades y ya está? ¿Cómo es eso?
1: Hoy por el momento solamente hacen caso de lo que le decís. Justo esta empresa lo que hace es esto de dar órdenes como ChatGPT. Bueno, ChatGPT empieza a pensar solo en algún momento. No, claro. Quizás no se va al extremo, pero sí tiene que tomar una decisión y te la toma.
0: Sí.
1: El robot, si va a estar inculcado con una inteligencia artificial que le permita tomar decisiones, va a tomar la decisión basada en el esquema que esté hecha esa inteligencia artificial. Si es algo para el hogar, los lineamientos de la inteligencia artificial que se hagan para tareas del hogar van a ser definidos, o sea, no va a tener una libertad, va a ser una caja cerrada con ciertas actividades. Después obviamente veremos, que todavía no sabemos si la inteligencia artificial va a poder escapar de esa caja o no, o si las personas también lo pinchás hasta que se desconfigura y explota, en el sentido literal de no entiendo qué hacer y se va a quedar quieto.
3: Claro.
1: O va a explotar la mente en el sentido de qué hacer y hace algo y cambia y rompe la caja. Y ahí, ya es una película. Pero,
0: sí. Pero es un tema que se está dando. Justamente se está hablando de eso hoy con lo que pasó con alguna de las inteligencias artificiales que escapó.
1: El gran debate, igual ahora entre las grandes empresas, es el tema de la seguridad.
0: Claro.
1: Nadie va a querer vender un producto que falle y que cometa un error en la casa y lastime a alguien, porque se te funde.
0: Se funde la empresa.
1: Perdiste para siempre. Nadie va a creer que alguien, un robot en una fábrica, haga algo mal y después te entrega un auto, por ejemplo, y el auto tenga una falla porque el robot tuvo una falla. ¿Y qué vas a decir? Si la falla fue el robot, es una falla que tuviste que haber verificado. Así que todavía falta bastante para
3: Yo los escucho y pienso una cosa que a mí me parecía imposible. En San Francisco, los taxis los pedís por teléfono y no tienen conductor. Y se manejan muy bien. Yo manejando un auto manual, me crucé adelante y reaccionó espectacular. Llegan y estacionan, te abren la puerta, te dice dónde van, vos pagaste con la tarjeta, te llevan. Y es muy loco ver la cantidad... Creo que el 60-70% de los taxis son...

0: un conductor y se maneja en una ciudad como San Francisco.
1: ¿Y no tienen errores? No tienen errores.
0: Wow. El único fallo que hubo masivo, se cortó la luz y al cortarse los semáforos, pararon todos donde estaban. Que
2: están hechos en una caja, de si el semáforo está negro, no está ni verde, ni rojo, ni amarillo.
3: Chau.
0: Y ahora en Buenos Aires están autorizando pruebas de una de las empresas para que tengamos en Buenos Aires autos sin conductor para taxis. Parece ciencia ficción, pero está pasando ahora.
2: Hay que ver cómo se aplica después a una sociedad como la nuestra, donde se le van a ir cruzando cosas que no va a estar en esa caja.
3: Que no está en el manual de instrucciones.
2: No va a estar en el manual y vamos a ver si puede reaccionar. Y por el otro, un poco, no debatible, sino capaz una nota de color. Disney empezó a meterse en inteligencia artificial, hace rato que lo hace, pero hace poco, el año pasado, si no me equivoco, tuvo una pelea con una empresa que usaba...
3: ¿Con ChatGPT no fue? ¿O estoy equivocado?
2: No, es Character AI. Simplemente hacían voces con los personajes de, no sé, Mickey, por ejemplo, estabas hablando con Iras Mickey, sin autorización de Disney. ¿Disney qué hizo? Bueno, empezó a tener una batalla legal. Se dio cuenta que entendió que en el mundo este no vas a ganar una batalla de esa magnitud, porque se va a esa empresa, aparece otra, aparece TikTok, aparece Instagram, persona X. Es como una especie de piratería que siempre existió y siempre existe, porque de alguna manera siempre uno busca la manera de ver cosas que no quiere pagar. Y bueno, no estoy a favor, pero es el mundo así y aparece. Entonces lo que dice Disney, bueno, te contrato a los mejores profesionales de la empresa, se los llevo para Disney. Por el momento no dicen que vayan a hacer un segmento especializado en inteligencia artificial para Disney, pero sí marca la cancha de que de a poquito las empresas van a tener que empezar a fusionar su material real de actores y demás con este potencial de la inteligencia artificial.
3: ¿Sabes qué había pasado? En los Estados Unidos el actor Matthew McConaughey se registró como propiedad intelectual, de modo tal que no puede
2: usar la voz.
3: No se pueden usar su voz ni su imagen para ningún tipo de contenido.
2: Claro, ningún contenido de estos que vemos oficiales, legítimos. Pero el contenido ilegítimo en redes es gigante. O sea, están desde el lado legal y lógico, es algo que pueden hacer y que está buenísimo que todos lo tengan. Pero bueno, del lado tecnológico y de la red es muy difícil.
3: ¿Cómo hace para controlarlo?
2: Es muy difícil para controlarlo, ahí depende de cada uno qué valores tenemos de respetar a las autoridades de cada persona. Y bueno, de las empresas ver cómo se van aggiornando a la novedad.
3: Yo tuve la posibilidad de tener una reunión con un empresario que está en Silicon Valley y están desarrollando todo lo que es tecnología para generación.
2: Generación de video con
3: inteligencia artificial. Sí, no sabes lo que es. Vos decís, listo, o sea, se acabó la industria fílmica, cinematográfica, porque vos decís la calidad, aparte tenés el estilo que se te ocurra, distinta, o sea, desde el prompteo que vos le des, te genera un contenido impresionante.
2: Sí, yo soy un amante de los videojuegos, en el sector de videojuegos también se va inculcando, pero pasa de que pierde un poco, ya sabemos que va a perder un poco el alma, el sentido de algo generado totalmente artificial. Lo utilizaría muy bien como una herramienta de apoyo.
3: Sí.
2: Porque, bueno, obviamente es inevitable, no lo vas a desperdiciar. Pero yo creo que crear contenidos de cero. Bueno, no sé, es muy difícil. No creo que sea compatible y tampoco, no sé si hoy está dada la energía para mantener producciones de 2 horas en el cine semana tras semana creadas por inteligencia artificial. Y cuando sea todo repetitivo, como es, vemos imágenes en internet de mucha gente que está perfecto, que hace con sus negocios imágenes en inteligencia artificial, son todas iguales. Así que va a terminar siendo quizás una repetición de acciones y de escenas que capaz pierde un poco el sentido, pero es una gran herramienta para
3: el público va a decidir.
2: Sí, obvio.
1: Yo escucho todo el tiempo.
2: Me está matando,
3: Está bombardeado.
1: Ya escucho todo el tiempo. ¿Cuál es el límite? ¿Hasta dónde se va a llegar?
2: Lo veremos con el pasar de los años. Hace 100 años era imposible muchas cosas, hace 10 años era imposible muchas cosas, hace 2 años era imposible muchas cosas, así que no te voy a responder algo que no sé, pero yo creo que se va a poder llegar a hacer lo que queramos, siempre respetando.
1: ¿Seremos prescindibles?
2: Y no seremos.
3: Hay un gran debate con todo eso.
2: Ser o no ser.
3: Luciano Serenelli,
1: pensando,
3: el hombre de la tecnología.
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0: 19:29 en el pulso continental de Eduardo Serenellini. El debate no se termina con todo lo que tiene que ver con la tecnología. Justo esta semana pasaron muchas cosas con este tema y bueno, este equipo se genera debate, ¿no? Es un tema muy digamos, a ver, parece ciencia ficción, no sabemos qué va a pasar más adelante, se genera. Hay teorías conspirativas, hay de todo, la verdad es muy amplio el tema. 19:30, la hora de las noticias.
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2: El superávit comercial se aceleró en agosto a 2.187 millones de dólares. Esto pese al repunte de las importaciones que registraron su primera suba interanual en 5 meses y alcanzaron los 6.696 millones. Las exportaciones, en tanto, llegaron a 8.883 millones de dólares. Hubo incidentes en la frontera entre Argentina y Bolivia, en Salta. Prefectura Naval se enfrentó con varias personas que intentaban ingresar al país con mercadería. Ocurrió esta mañana en un paso ubicado entre Aguas Blancas y Bermejo. Se oyeron disparos, aunque no se pudo determinar su origen. La crisis en Ceuta. Hubo tensión en el traslado de migrantes de los campamentos de la playa a un nuevo centro de acogida en el puerto. La policía española los condujo a pie, en medio de tumultos y corridas, donde también se oyeron disparos al aire. El lugar tiene capacidad para 1.700 personas y una cifra aún mayor permanece acampando en las costas del enclave africano. Soleado mañana, la mínima 16, la máxima 24. Tormentas el domingo, 14 de mínima, 25 de máxima. Temperatura 22 grados, cielo mayormente nublado.
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2: Estamos al aire, te estamos haciendo compañías en esta vuelta a casa o volvés a casa y vamos a hablar con Chiche Almosni, que nos va a contar todo lo que está pasando alrededor de la Copa Davis en Neuquén. ¿Cómo estás, Chiche?
3: ¿Cómo te va, Pablo?
2: ¿Cómo anda eso?
3: Bueno, esperando que se hagan las 12 del mediodía mañana para empezar a ver el primer punto entre Argentina y Turquía aquí en Neuquén. Una serie que se presenta accesible. Vos sabés que en general la Copa Davis tiene una presión extra con respecto a los torneos de ATP. Cuando te pones la camiseta argentina, pesa. Claro. El rival no es de mucho cuidado porque no tiene un jugador entre los 300. Y Argentina tiene a Cerúndolo y a Tirante, que están entre los 50, bueno, 22 es Cerúndolo, vienen los dos de hacer un muy buen torneo en el US Open. Está Mariano Navone también, que es el tercer ciclista, pero bueno, por ahora va a tener que verlo desde el banco. Y se van a jugar los dos primeros partidos, Cerúndolo, Herel, que es el ciclista número 2. El primer día, Pablo, juegan el 1, el 2, el 2 y el 1. Y el sábado, después del doble, el doble comienza a las 11 de la mañana, el single, los dos singles, número 1 y después los 2. El quinto punto se hace falta. Sí. Si Argentina está 3-1, digo Argentina porque es muy difícil que los turcos estén 3-0 o 3-1 arriba, ya el quinto punto no se jugaría. Pero la cancha es buena, está muy conforme Javier Frana con la superficie, es rápida, pero es la superficie que eligió Argentina. Vos sabés que el local elige la superficie.
2: Sí.
3: Bueno, está todo vendido, 3.000 personas, el estadio no es muy, muy grande, pero viene mucha gente desde las inmediaciones de Neuquén, gente de Buenos Aires y por supuesto los locales. Te mando un abrazo y para todos muy buen fin de semana.
2: Un gran abrazo, Chiche Almosni, que nos contó con respecto a todo lo que pasó Copa Davis y la previa en esta Copa.
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2: Contame, Claudio, ¿qué tenemos?
4: El Senasa, el Servicio de Sanidad y Calidad Agroalimentaria, confirmó un caso de gripe aviar en Carlos Espegacini, en el partido de 6. El virus fue detectado tras la mortalidad de varias aves de un previo, lo que llevó a una activación de un protocolo que evita la propagación del virus. Uh-huh. Se delimitó un área de 3 kilómetros alrededor del brote, donde se llevan medidas de contención y vivo rastrillaje epidemiológico. El SENASA aclaró que el hallazgo no modifica el estatus sanitario de la Argentina como país libre de influenza aviar y que la enfermedad no se transmite por consumo ni aviario como carnes y huevos. Se recomienda a los productores, el SENASA dice, tomar medidas de manejo, higiene y bioseguridad dentro de las granjas.

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1: Algunas noticias que tienen que ver con nuestro país. Graves incidentes en la frontera entre Argentina y Bolivia. La prefectura se enfrentó con personas que estaban tratando de cruzar con mercadería. Este episodio ocurrió en el día de hoy, por la mañana, en el paso clandestino entre Aguas Blancas y Bermejos. Y en los videos que están dando vueltas y circulan, se escuchan detonaciones, aunque todavía no se determinó quién efectuó este tipo de disparos. Otra noticia que tiene que ver con el presidente Milei y Santilli, donde se activaron la campaña bonaerense, tanto lo que es en la zona de Bahía Blanca. Visitaron un polo industrial y encabezaron una caravana con el presidente y toda su comitiva. Se recorrieron proyectos energéticos que adhirieron al régimen de grandes inversiones. Luego el jefe de gabinete también se reunió con concejales y diputados. Y la militancia libertaria se concentró frente al hotel donde se hospedó el presidente Milei.
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1: Ojeda.
3: Vamos con los parciales en Santiago del Estero. Está ganando Defensa y Justicia, puntero de su grupo. Le está ganando a Central Córdoba 2-1. Luco y Leandro Fernández. Un bombazo de Leandro para poner el 2-0. Descontó recién Iacobelis. A esta hora, entonces, la tabla en el grupo A: Defensa 20, Instituto 19, Vélez 17, Gimnasia de Mendoza 16, Boca Independiente 14, Lanús, Unión de Santa Fe 13. El grupo B: Argentinos líder con 18, Sarmiento, que juega esta noche con Racing, Gimnasia Esgrima La Plata 16, Rosario Central 15, Independiente Rivadavia 14, Belgrano y River tienen 13 puntos, al igual que Atlético Tucumán.

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1: Hacemos compañía a las 19:39 en la vuelta a casa. Te cuento un poco qué es lo que está pasando en los accesos. Bueno, ojo si estás circulando por la avenida San Martín. Mirá que el puente de avenida San Martín tiene una reducción a la altura de Lascano, sentido avenida Churruarín. Por otra parte, también hay obras en autopista del oeste que van a estar vigentes desde las 21 de hoy. Va a haber reducción de carriles lentos entre el kilómetro 15 a la altura avenida República y también la General Paz. Por otra parte, también importante que destacar también que va a estar cerrada la salida a calle Carlos Pellegrini en el kilómetro 13.
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1: Te cuento lo que va a pasar este fin de semana para actualizar el clima. Bueno, en lo que queda de la jornada vamos a seguir con esta temperatura que va en descenso, 23 grados. Y para el día de mañana vamos a estar hablando de una jornada parcialmente nublada. Estamos hablando de una jornada que va a empezar con 16 grados sábado y va a terminar con 24 de máxima. En lo que es el domingo vamos a estar hablando de 14 de mínima y 25 grados. Una jornada también mayormente nublada, pero hacia la noche va a empezar a complicarse con respecto a tormentas. Así que ese es un poco el pronóstico con todo lo que tiene que ver para el fin de semana. Otro dato importante, hay una noche internacional de observación de la luna. Esto va a ser el propio sábado, mañana, sábado 19 de septiembre, entre las 19 y las 21 horas. ¿Sabes dónde va a ser? Bueno, esto va a ser en el planetario Galileo Galilei, donde se va a celebrar esta noche internacional de observación de la luna, una celebración que reúne a las personas de todo el mundo para compartir la fascinación por nuestro satélite natural y conocer más sobre la ciencia y la exploración lunar y, por supuesto, obviamente, levantar la mirada y mirar a lo que está pasando en el cielo. Así que lindo plan para el fin de semana. Si no tenés todavía nada agendado, pensá como una buena salida este 19 de septiembre entre las 19 y 21 horas, Planetario Galileo Galilei.
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1: 42, Leo, por favor.
3: Qué lindo postura. Que está la tarde, noche, calurosa para salir.
1: Claro, no. Sí. Está como loco. Bueno, doctor Claudio, cuénteme qué me va a contar. A ver, Claudio.
4: Los científicos comprobaron que el desastre que ocurrió en Nepal tuvo que ver con el calentamiento global que hay, el cambio climático, el aumento de la temperatura hace que se produzcan los deshielos y la degradación del permafrost, y eso hace que el hielo con la roca al derretirse y también con las lluvias que estaban en la zona generó un aluvión que primero hizo una represa, acumuló agua, rocas, hielo, luego se rompió y arrasó todo un valle con alturas de 7 a 9 metros que subió el agua en media hora, arrastrando, como vimos en los videos, todo a su paso. Es posible que ocurra, están degradándose los glaciares en el mundo, si bien la Tierra ha tenido en estos... La Tierra tiene 4.600 millones de años de antigüedad. Sí. Y ha habido diferentes cambios y glaciaciones, y este cambio climático está acelerado por la quema de combustibles fósiles que hacemos y por la deforestación. Yo sé que cada uno no puede cambiar el mundo, pero lo que uno puede contribuir, si plantamos árboles, baja la temperatura. Por ejemplo, pongo una cosa que yo se lo he contado varias veces. El que vive en la ciudad de Buenos Aires, yo vivo a las afueras, en el conurbano, en el segundo cordón, en Ezeiza.
1: Cierto.
4: Y está el bosque de Ezeiza que se plantó por el tema del aeropuerto. Hay 5 grados de temperatura menos. Una ciudad que tiene árboles baja la temperatura. ¿Ya? En un cumpleaños, regalá, aparte de lo que quieras regalar, regalá un árbol y plantar un árbol. Esto de plantar un árbol, tener un hijo, escribir un libro, por lo menos por el cambio climático, digo, yo en casa he plantado varios árboles. Y la verdad que siento que he hecho una pequeña contribución.
3: Claro.
4: Y entre amigos, lo que hacemos para los cumpleaños, regalamos o árboles, y ahora tenemos dos regalos nuevos. Regalamos plantas para atraer a colibrí y para atraer a mariposas.
3: Mira qué lindo.
4: Y entonces eso hace que el medio ambiente mejore. Y si mejora el medio ambiente, vuelven los pájaros, escuchan mejor sonido, te cambia el clima. Digo, parece una tontería. Y si tenés un balcón y no tenés un terreno, poné plantitas en el balcón. En un departamento en Belgrano pusimos un comedero para colibrí, sí, que es agua y azúcar, sí, y en un tercer piso de un contrafrente tenemos tres colibrí que vienen todos los días, y dos renegridos que se autoperciben colibrí, vienen a tomar también el néctar para convidar a sus pichones. La verdad que son cosas simples que todos podemos hacer y podemos cambiar. Y las escuelas deberían hacer que cuando un chico egresa, plantar un árbol, pensalo, estás contribuyendo, es pequeño, pero todo suma.
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8: Se va a relatar Federico Bulo, va a comentar el Cholo Sotile, Beltrán, Montiel, Martínez Cuarta, Otamendi, Acuña, Andrada, Fausto Vera, Thiago Almada, Tomás Galván, Correa, Idriusi, Huracán, Galíndez, Blondel, Pereira, Palazzo, Ibáñez, Waller, Fernández Cedrés, el Pitbull, el Colo Gil, Caringer, Cortés y Caicedo. Eso es lo que tiene que ver entonces con el fútbol de fin de semana, que tendrá también epicentro el próximo domingo, 14:45, va a transmitir el mago Julito Pavoni con Marce González, con Tati Civielo, San Lorenzo de Almagro frente a Boca Juniors. Y faltan muy poquitos minutos, Central Córdoba pierde con el líder, con Defensa y Justicia, 2-1.
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1: 19:51, los últimos minutitos, y vamos a hablar de lo que tiene que ver con el fin de semana. Tenemos ya, hay distintas actividades en la ciudad, ya se sabe lo del planetario Galileo Galilei, que va a haber una actividad lo que es de entre las 7 de la tarde y las 9 de la noche para mañana, y también está, ojo, el maratón de Buenos Aires, que va a ser domingo por la mañana, donde hay 17.000 inscriptos. ¿Algunos planes para fin de semana?
8: Iba a correr yo, pero me desgarré.
1: Te desgarraste.
8: No, puedo.
1: Te agarró un mentirón.
8: Vamos a salir con el Doc, vamos a ir a tomar algo.
1: ¿A dónde vas?
8: En un rato. Todavía no tenemos planes, pero ya combinamos que vamos a salir.
1: Arranca la gira.
8: No ponga títulos. Vamos a ir a tomar algo. Después lo que pinte la noche lo sabe nada más.
1: Ah, mirá. Sos un bardo.
8: ¿Cómo?
1: Sos un bardo.
8: Y si lo decimos, sí.
1: Doc, ¿qué plan tenés?
10: Tres planes.
1: A ver.
10: Hoy cuando salgo de acá tengo una fiesta, un cumpleaños y una unión civil. Por eso hoy vinimos
1: Unión vestir. Civil.
10: Unión Civil. Mirá. Con unos amigos que Paula y Daniel. Mañana tenemos visita de Seiza con algún asadito. Y el domingo a la tarde mi hija canta en un coro y hacen una presentación del coro. Así que voy a escuchar el coro. Está. Recomiendo para dos cosas para el fin de semana. Vayan a caminar a un parque, una plaza.
1: Sí.
10: Y si tienen un peso en el bolsillo, vayan al teatro. Hay muy buenas obras para ver, o buen cine, y siempre ir al cine o ir al teatro, la verdad que hace bien, porque te concentras en eso y por un momento te olvidas del resto.
1: Te vas del mundo.
10: La verdad que hace muy bien, a veces no alcanza la plata del bolsillo para poder hacerlo, por eso digo, otras opciones es juntarte con amigos, salir a caminar, hacer una mateada, unas empanadas si podés. Si tenés un peso más, tirá un churrasquito a la parrilla.
8: Obvio.
10: Algo, un choripán, un patar. Compartir me parece que es el mejor plan para el fin de semana.
1: Compartir, es muy importante compartir. Y esto del cine, a mí me encanta, el cine o el teatro. Realmente son momentos donde uno se abstrae y se va de la realidad. Y también es muchas veces esa salidita de ir al teatro o ir al cine. Después te vas a comer algo si podés. Y el debate que se arma. Me encanta ese ritual de poder salir y conversar de lo que vimos y qué te pareció a vos, ¿no? Yo vi otra cosa, me parece que está buenísimo. Son espacios que invitan a la reflexión y un poco también tomarse un oasis de la semana, porque no todos laburo, laburo, laburo. Y esto también lo del tema de hacer actividad física, que hace un ratito estábamos insistiendo con esto. Fundamental para estar bien, para sentir que hiciste algo por vos, como una responsabilidad hacia uno mismo, un mimo, más allá de que hay un esfuerzo detrás, pero moverse. O sea, muchas veces el movimiento incluso nos ayuda a salir de la depresión muchas veces llevar, ¿no?
10: Momentos muy importante.
1: Muy difíciles. Así que hay que aprovechar, hacer planes. Y contame si tenemos alguna buena noticia, algo para ir cerrando el programa.
10: Hay una noticia excelente. Un chico de 3 años logró la remisión completa de un tumor, un hepatoblastoma metastásico. Quiere decir que tenía metástasis en los huesos y en el pulmón.
1: 3 años.
10: 3 años, que recibió una terapia nueva que se llama CAR-T, que es un ensayo clínico humano. Esto fue publicado en el New England Medicine y es una base significativa. Este chico le habían diagnosticado un tumor en el lóbulo izquierdo del hígado, escuchen esto, de 11 centímetros por 9 por 7, y había hecho metástasis en los pulmones con solo 3 años. Le habían hecho quimioterapia, le habían extirpado por cirugía, y tras estas operaciones el cáncer volvió. ¿Qué hicieron los médicos? Le sacaron células T, que son células blancas, las modificaron genéticamente para que tengan un receptor que ataque al tumor. Esas células se fijan en el tumor y las células de defensa se comieron el tumor. Y de esa manera lograron sacar el tumor del hígado, combatir la metástasis, que son tumores a distancia. Si bien es un caso experimental, este chico está en una fase 1, podrían esta proteína y estas células CAR-T podrían eliminar los tumores sólidos del cuerpo humano. La verdad que es una noticia y un avance de salud y científico maravilloso, y nos alegramos por este chiquito de tan solo 3 años que lograron extirparle un tumor con metástasis del tamaño de un pomelo. Digo, es para que uno tenga la magnitud, lo habían operado, hicieron quimioterapia, no resultó, lo operaron, le sacaron el tumor y volvió a nacer, y con este tratamiento de hace un año que está en remisión.
8: Fuerza la nene, ¿no?
10: Y por eso esfuerzo y de la familia que acompaña. La verdad, me parece que es la mejor noticia para tener el programa.
1: ¿Estamos teniendo avances en la sociedad, en el mundo, con respecto al cáncer? ¿Qué se ve con esto?
10: Sí, hoy los tumores en general, solo para dar dos datos de la Argentina, hay 22.000 casos nuevos de tumores de mama en mujeres por año, el 1% es en hombres.
1: Sí.
10: Se mueren 5.700 mujeres. Si tenés diagnóstico precoz, se cura el 95 al 99%. Yeah. Háganse los controles médicos y hoy tenemos, la medicina tiene quimioterapia, radioterapia, diagnóstico, inmunoterapia, para poder tratar una enfermedad que antes se creía mortal. Yeah. Y hoy la convertimos en crónica o la podemos hacer. La verdad que es un adelanto. Yo tuve cáncer de mama hace 4 años y con el tratamiento que hicieron, me operaron, sí, hicieron quimioterapia, radioterapia y con tratamiento actual puedo seguir adelante. La verdad que...
11: Gracias, señor.
1: Qué lindo.
10: No dejen de ir al médico por lo menos una vez al año y hacerse los controles.
1: Buen fin de semana, Leo Ojeda.
8: Nos vemos. Empató Central Córdoba 2-2 con Defensa y Justicia en Santiago del Estero. Tenemos mucho fútbol. Ya arranca. Ah, no, mira, apareció el VAR. Anulado el gol a Central Córdoba. Ya llegan los muchachos en la cancha de Racing para hacer Racing Sarmiento de Junín por Continental.
1: Chao, Luciano Serenellini, el hombre de la tecnología. Chao, Marcelo DJ. Chao, Claudio Santamaría.
10: Muy buen fin de semana.
8: Chao, Pablito.
1: Gracias. Gracias por acompañarnos en este El Pulso Continental de Eduardo Serenellini. Mi nombre es Pablo Fabris. Me despido y les deseo un excelente fin de semana con este temita de The Cure, Friday I'm in Love.
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1: Temperatura 22 grados, cielo nublado. Genera rechazo el proyecto de ley de soberanía que impulsa el gobierno para defender las Malvinas. El texto amplía la intervención de las Fuerzas Armadas y los servicios de inteligencia y crea un Consejo de Seguridad en manos de Milei que podrá actuar al margen del Congreso. Uno de sus artículos permite perseguir como terroristas a personas o entidades que a su solo criterio resulten sospechosas. En Continental, el constitucionalista Félix Lonigro advirtió sobre los peligros de esta norma que también limitará la libertad de expresión.
2: Yo me imagino entonces que para el gobierno en el futuro, y seguramente aparecerá algún pichón de Goebbels, ¿no?, en que dirá, este tipo en un proceso electoral está criticando y está desinformando y entonces esto es delito. Creo que esto no es una violación a la libertad de prensa por censura previa, es un condicionamiento y una restricción a la libertad de expresión, tipificando una figura que amedrenta. La verdad es que de un gobierno libertario, cuyo apotegma es viva la libertad, carajo, a esto realmente hay un trayecto largo, es muy peligroso, claramente.
1: También hay polémica por los nuevos ajustes del presupuesto 2027 en el área de discapacidad. La actriz Valentina Bassi, madre de un joven con autismo, rechazó la eliminación del nomenclador único que fija los honorarios de los prestadores.
3: El nomenclador único es que el Estado fija un nomenclador, que es lo que tienen que pagar las obras sociales y las prepagas por las prestaciones por discapacidad, por escuelas especiales, centros de día, terapias, todas, transporte, ¿no? Pero si vos tenés una obra social nacional chiquita, vas a poder acceder a las mismas terapias que el que tenga una prepaga carísima. Eso se rompe. Entonces, lo que va a pasar es que cada persona con discapacidad va a tener que negociar con su obra social o prepaga el valor de las terapias o la escuela especial y qué tratamientos cubre y qué no. Es demencial, porque vamos a tener que estar nosotros ahí diciendo a ver cuánto le pagás al terapeuta o a la escuela especial, y después la escuela especial me va a decir, y mira, por esa plata yo no puedo atender.
1: El presupuesto también recorta más fondos a las universidades nacionales que no logran la aplicación de la ley de financiamiento vetada e insistida por el Congreso. Marcelo Creta, secretario de Política Universitaria de CETERA, anunció el nuevo plan de lucha de docentes y no docentes previo a la marcha del 15 de octubre.
4: Los docentes y no docentes de todo el país iniciamos un paro de 24 horas y el martes 22 otro paro de 24 horas, 20 días de protesta, y hemos definido avanzar hacia la quinta marcha universitaria en pos del cumplimiento de la ley de financiamiento educativo. El gobierno hasta ahora no cumple con el aumento, avanza con un ajuste salvaje y presentó un presupuesto que representa un 32% menos para el año que viene. Por eso, en el conjunto de los trabajadores, hemos definido avanzar a la marcha universitaria con todos los sectores en lucha y rechazar y pedirle al gobierno nacional que termine con el ajuste y al poder legislativo que haga un presupuesto acorde a las necesidades del año 27.
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1: Soleado mañana, la mínima 16, la máxima 24. El domingo, tormentas desde la tarde, con 14 grados de mínima y 25 de máxima. A esta hora, 22 grados, cielo mayormente nublado.
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Juegan Racing Sarmiento de Junín. Lo comenta Gustavo Medina. Lo relata Lucho Martínez.

0: acompañados al inicio de la fecha 10 del campeonato de Primera División a este viernes por la noche ya primaveral. Con 20 grados de temperatura, 61 el porcentaje de la humedad, una noche hermosa en la capital federal y alrededores. En esta fecha 10 ya del campeonato de Primera División y de a poquito empezamos a entrar en los tramos finales, en la recta ya culminante de la zona de playoff. La primera parte del torneo clausura en la que se definen no solamente los clasificados a octavos de final, sino también el destino de los equipos en las copas, tanto en la Libertadores como en la Sudamericana y también en los descensos. Parece todo finiquitado allí porque Estudiantes de Río Cuarto tiene un pie y medio y un poquito más en la Primera Nacional y parece mismo destino para Aldo Civi de Mar del Plata. Y juega Racing en el día de hoy, esta academia de los mil problemas, el equipo de Juan Pablo Voivoda, que tendrá una finalísima contra el durísimo Sarmiento de Junín. Sí, juega Racing contra el equipo más goleador del torneo, el Kiwi. Pensar que había empezado el torneo para no bajar de categoría y Sarmiento está haciendo un campeonato fantástico, fenomenal, excepcional, magistral, porque no solamente es el equipo más goleador del torneo, la impronta de Saba, siempre pensar en el arco de enfrente, sino que está en puestos de clasificación y el otro día le ganaba a Belgrano y estaba primero de su zona, sino que sueña ya Sarmiento más por un lugar en Sudamericana, por entrar por primera vez entre los 16 mejores del torneo y por luchar por un título internacional, que mirar la zona de abajo, que obviamente la premisa, lo dijo Saba, es el tema de los promedios y también la zona de la tabla anual, de la zona del descenso, pero sin lugar a dudas ya Sarmiento es un equipo en los primeros puestos que piensa en clasificar y entrar en una copa, y contra ese rival se va a enfrentar Racing, un equipo durísimo sobre todo en Junín, pero que también suele jugar bien fuera de Leva Perón. El otro día estuvo a nada de vencer a Belgrano, se lo empataron en la última jugada, gol de Pacerini de penal, y lo decíamos, es el equipo más goleador del torneo con 16 tantos, es verdad que le convierten mucho, 13, y este Racing que hoy tiene una finalísima, sobre todo su técnico Juan Pablo Voivoda, una nueva derrota ya lo va a dejar afuera de Racing, no se tolera más, y pensar en Boca en la Copa Argentina el próximo domingo en Rosario, ya no va a haber futuro, no va a haber mañana para Voivoda en el caso de que hoy pierda contra Sarmiento, así que tendrá un partido clave Racing para salir de esa última ubicación en donde está sumergido, 5 puntos al igual que Aldo Civi, y un presente nefasto en el torneo local con solo una victoria en 9 partidos. Es nada, pensar que Racing hace un año estaba luchando por llegar a la final de la Copa Libertadores, tuvo un gol de llevar a Flamengo a penales, nada más y nada menos, al vigente campeón, y hoy juega contra Sarmiento pensando en levantar en el torneo local y por lo menos no terminar último esta jornada. Enseguida el equipo periodístico de Radio Continental, allí en el cilindro Juan Domingo Perón, abrieron tarde las puertas, che, estaba 19:15 y hubo una larga fila de periodistas. ¿Qué pasó en el seno del estadio? ¿Qué había? ¿Una reunión culminante? Allí para dejar afuera a los periodistas. Bueno, se abrieron las puertas muy tarde en el cilindro y ya en un ratito va a estar Lucho Marcelli, Gustavo Medina, Pucho Vitale y Lucas Ladaga para llevarte esta gran previa de Racing Sarmiento 21-15. Y recién se acaba de terminar un partidazo en el Madre de Ciudades. Parecía que Seba Domínguez tenía un pie y medio fuera de Central Córdoba. Marcelito, ¿me puedes dar a Leandro Fernández, al 9 de Defensa y Justicia, que está hablando para la tele luego de este 2-2 del Halcón y Central Córdoba de Santiago? Ya en un ratito escuchamos a Leandro Fernández. Bueno, 2-2, lo escuchamos a Fernández.
1: Cuando los jugadores salimos a hablar de los que manejan todas estas cosas, así que solamente decir eso, que lo acaba de pasar con Defensa y Justicia hoy fue una vergüenza.
2: Leandro Fernández.
0: Bueno, a ver, uno estaba entrando en el estudio de Continental Defensa y Justicia lo estaba ganando cómodo 2-0. Goles de Jeremías Luco, el ex Belgrano de Córdoba, y de Leandro Fernández. Parecía que Seba Domínguez y Central Córdoba. Y hay polémica en los vestuarios. Otra vez un partido de Defensa termina mal, che. Me acuerdo del cotejo contra Vélez y también otro hace poquito y no se me viene a la mente cuál fue exactamente. Pero hay conflicto en la zona de vestuarios, en la antesala. Un Bacari protestando y hablando con Pablo Echeverría, el árbitro del partido. Le cobraron un penal a Central Córdoba en el minuto. A ver, adicionaron 16. Sí, se jugaron 16 minutos de descuento en el Madre de Ciudades. En el 45 hubo penal para Central Córdoba. VAR mediante, se pateaba o no. Bueno, fue Sequeira, el ex Talleres de Córdoba, para finiquitar el empate en el minuto exacto 96. Sí, se jugaron hasta los 60 y un poquito más. En Santiago del Estero, Marco Iacobelis había puesto el descuento 2-2 en un partidazo entonces. Central Córdoba, Defensa y Justicia, lo festeja Instituto. También Vélez, Boca, Gimnasia, Independiente. La Gloria sigue siendo líder de la zona A con 19. Defensa queda segundo con 18. Tercer empate para el equipo de Bacari. Vélez 17, Gimnasia de Mendoza 16, Boca, Independiente 14, Lanús, Unión adentro con 13, por ahora fuera 3 unidades para Newell's, 11 para San Lorenzo, 10 para Estudiantes de La Plata, Riestra Platense 9, Talleres de Córdoba 8 y Central Córdoba, el Ferroviario, último por diferencia de gol, pero suma un punto de la Galera, cortando una racha consecutiva de derrotas. Bueno, el equipo de Sebastián Domínguez también 8 unidades en este viernes a pleno aquí en Fútbol Continental. Empezamos a las 20, terminamos a las 24. Te llevamos a tu casa, Racing Sarmiento de Junín. Viajamos a Avellaneda, al cilindro Juan Domingo Perón, allí bien cerquita de la zona de vestuarios. El que más sabe del mundo Racing y tiene mucha info, para ofrecernos en esta previa Radio Continental de Racing Sarmiento. Bueno, ¿por dónde empezamos, Luquita Ladaga? A una hora del inicio exacto del partido Racing Sarmiento, ¿cómo va, Lucas? Buenas noches.
2: ¿Cómo anda? Muy buenas noches para todos. Aquí estamos ya en el cilindro, previo al partido de esta noche, ¿no? Racing juega una parada importante frente a Sarmiento, como estaba diciendo.
0: Sí. Sí, exactamente. A ver, ¿por dónde empezamos? Voivoda se la juega hoy, pero es medio ya el título de todas las fechas de Racing, ¿no? Se la juega Voivoda. Uno pensaba que luego de la derrota con Huracán se iba a ir el técnico, tuvo fuerzas para seguir, hubo charla con el presidente, pero hoy crees que una nueva derrota ya no se puede tolerar más, no la va a tolerar más el técnico y no llega el partido con Boca.
2: Y mirá, yo creo que a esta hora hay que esperar, hay que ver qué pasa. Yo creo que todo depende del resultado. En caso de que suceda lo que el hincha de Racing no quiere, yo no estoy en condiciones de asegurar que Juan Pablo Voivoda el lunes sea el técnico de Racing. Así que hay que esperar. Yo creo que una derrota puede generar varios temas hoy,
0: Claro, exactamente. Bueno, el clima en la previa, ¿cómo llega el hincha de Racing? ¿Cómo notás a la gente de la academia a una hora del inicio del partido, Lucas?
2: Bien, la verdad que el hincha va llegando tranquilo a la cancha, obviamente, como siempre sucede antes de que comience el partido. Después hay que ver qué pasa con el resultado, pero en la previa, la verdad que muchos hinchas de Racing que ya se van arrimando al estadio, por ahora tranquilos, sabiendo que hoy se juega una parada importante, porque está último, no deja de ser el peor de su zona Racing, está último con 5 puntos, ganó tan solo un partido en este torneo, así que hoy está más que obligado a conseguir la victoria.
0: Claro, exactamente. Bueno, vas a dar el equipo ya en la Trasmi, formalmente con Lucho y con Gustavo, pero con respecto al equipo que perdió contra Huracán, ¿hay cambios en el día de hoy?
2: Sí, a ver, en primer lugar porque ni siquiera fue convocado Ezequiel Canavo, porque tuvo una lesión muscular y no lo quieren arriesgar pensando en lo que es el partido con Boca. Juan Barinaga, que está desgarrado, así que tampoco puede estar, que se encuentra suplente, y con Matías Pérez, que es el central, que era titular y que tuvo un esguince de tobillo y tampoco podrá estar hoy, así que tuvo que probar variantes, así que a lo largo de la semana estuvo ensayando distintos esquemas. Pero, a ver, tanto miércoles como jueves ensayó con línea de tres. primera vez en la era Boivoda que va a poner línea de tres, y es que esto se confirma, pero probó con tres centrales, con Facundo Cambeses en el arco, con Mateo Martínez, Marcos Rojo y González Judero, en la mitad de la cancha Matías Aracho, como carrilero podríamos decir por la derecha, Gastón Lodico, Leo Pérez, Ignacio Rodríguez, Ulises Ortigosa, y arriba la dupla de Lautaro Díaz y Maravilla Martínez. Ese es el probable, estamos esperando que se confirme, porque sabemos que a lo largo de la semana hubo varias dudas para el once inicial.
0: Claro, y pienso, ¿no? Boivoda más que nunca necesita el goleador histórico de Racing, ¿no? Adrián Maravilla Martínez, es increíble, es insólito, es un chiste de mal gusto, ¿no? Ver la planilla de Maravilla, cero gol en el campeonato, es verdad que estuvo un par de partidos suspendidos, pero digo, la verdad que ningún técnico de Racing puede aguantar que su goleador no la haya metido en el torneo, Lucas.
2: Sí, necesita goles, más allá de Maravilla, que es como vos decís, pero este equipo la verdad es que necesita goles, porque Maravilla no tiene goles, Elías Torres tampoco tiene goles, Lautaro Díaz tampoco tiene goles. El único que tiene un gol de los delanteros es Duván Vergara. Onegni tampoco tiene goles. Entonces está más que necesitado de jugadores que conviertan, y por sobre todo esta noche, ¿no? Frente a Sarmiento, que sabe que lo único que le sirve es la victoria a esta hora.
0: Y Miljevic, uno ve la el boceto de goleadores de Racing en este torneo. Miljevic aparece como máximo anotador con dos. Digo, ¿cómo está la relación entre el técnico y el ex Huracán?
2: Ahora mejor, después de lo que fue ese cambio a los 30 minutos, que sabemos que salió Matko Miljevic e intentó irse al vestuario, lo termina frenando Duván Vergara, así que no fue titular en el Bucó el fin de semana pasado, y esta semana estuvo trabajando, lo puso en algunas prácticas como titular, después iba rotándolo con Ulises Ortigosa, así que veremos qué decisión termina tomando. Para mí tiene más chances Ulises Ortigosa, pero no descarto que Matko Miljevic, por todo lo que se puede dar Racing, y porque si bien su rendimiento bajó, es uno de los pocos que le puede dar juego, no descarto que vaya de titular.
0: Muchos temas en el mundo Racing, Lucas, enseguida lo vas a ampliar, futbolístico, el técnico, Copa Argentina, torneo local, Racing último, tema también político, ¿no? Con el vicepresidente Lacunza, que no va a continuar o se toma una licencia prolongada, va a volcar su futuro en la política. ¿Qué pasará con Milito? Nada, va a seguir como presidente de Racing, pero digo, las reacciones de la gente, del socio de Racing, con el presidente, Saja, un ídolo, alguien muy querido en lo futbolístico, pero que no está dando pie con bola. La verdad, muchos títulos en el mundo Racing, y muchos temas por contarnos en esta gran previa Radio Continental. Ya vuelvo contigo, Luquitas, querido. Viajo al búnker de Sarmiento, allí con el gran José Vitale, se la juega también el Kiwi, de gran presente futbolístico, el equipo de Facundo Saba, un ex técnico de Racing. Le ha ido relativamente bien a Saba en la academia ya por el 2016, tenía un muy buen equipo con Oscar Romero, Bou, Licha López, Milito.

0: y también con el sueño de llevar a Sarmiento a una Copa Sudamericana por primera vez en su historia. ¿Cómo llega entonces Sarmiento a Avellaneda? José Vitale, ¿cómo va? Buenas noches.
1: ¿Qué hace, Diego? ¿Cómo andás? ¿Todo bien?
0: ¿Todo tranqui?
1: Sí, todo tranquilo acá, con una panorama y expectativa distinta a la de Racing, el conjunto de Sarmiento de Junín, porque se encontró con ciertos objetivos cuando arrancaba la temporada, que era permanecer en la categoría, de no descender, de mirar la tabla anual para no ser el último, mirar el promedio, y hoy lo encuentra peleando con la posibilidad casi latente de clasificar y meterse en los playoffs. Tiene a uno de los goleadores del campeonato, está segundo en la tabla del grupo B, el Colo Saba, medio como que le cambió la cara al conjunto de Junín, y es otro equipo en relación a las últimas temporadas. Va a repetir los 11 que empataron con Belgrano sobre el final, el pasado fin de semana, confía mucho en sus jugadores y estima que sacando en los próximos dos partidos entre 3 o 4 puntos, ya automáticamente decreta como que la categoría la mantiene en la temporada 2027. Por eso también aspira a meterse en el octogonal final, teniendo en cuenta esta seguidilla de resultados positivos que tiene el conjunto verde de la provincia de Buenos Aires y la posibilidad de, por qué no, en el mata-mata, llegar a una instancia final o definitiva de semifinal a lo largo del campeonato.
0: Perfecto, José. Después lo vas a ampliar en la Transmi, que ya se viene. Le damos el pie, le damos el paso a Luciano Marcelli, a Gustavo Medina y al gran equipo periodístico de Radio Continental. Allí en Avellaneda, en este viernes por la noche, arranca la fecha 10 del campeonato. Vivimos, sentimos Racing Sarmiento en 55 minutos con arbitraje Leandro Regilfer.

0: saludarlos, amigos y amigas de Radio Continental, de sumarme con mis compañeros a esta apertura de transmisión que hizo de manera brillante, como cada vez que le toca a Diego Mendoza en AM590. Estamos, como se ha anunciado ya en anterioridad, en la cancha de Racing, esperando por la Academia y por Sarmiento, con toda la información que ustedes ya han recibido, con este Racing que necesita de una vez por todas ponerse de pie, porque se anda arrastrando en el campeonato nuestro de cada día. Y por supuesto, el ánimo, la paciencia, la simpatía del simpatizante de Racing se ha terminado. Por eso viene hoy en busca de la recuperación. Y Sarmiento, este equipo que se preparó para dar otro tipo de pelea, se encuentra siendo uno de los animadores de este certamen, lo cual nos propone un partido muy interesante a partir de las 21:15 que vamos a disfrutar aquí en esta noche en el Cilindro de Avellaneda. Estoy con Gustavo Medina en la cabina número 16 del Estadio de Racing. Bienvenido, Gustavo.
1: Querido Lucho, saludos para vos y para todos. Viernes de fútbol, viernes de necesidad. Como decimos siempre, todos necesitan ganar, del primer al último partido. Después cada uno tendrá su motivación, su necesidad, que viene agregada a esa necesidad de tres puntos. Racing tiene que salir del último puesto. Yo ya no sé si es para pensar en una milagrosa clasificación a copas y a octavos de final de este torneo, o sencillamente para adecentar una imagen que está por el piso. Literalmente está por el piso. No me quiero quedar en que hace un año Racing tenía un plantel bárbaro y hoy vegeta en el último lugar de su zona, porque eso ya se sabe, porque eso ya está claro. Más bien debería preguntarme, ¿y a este Racing qué le puedo exigir? ¿A este Racing qué se le puede exigir? ¿Se le puede exigir desde el enorme nombre que es Racing Club de Avellaneda? ¿O se le puede exigir teniendo en cuenta lo poquito que tiene? Jugadores que yo no sé si en algunos equipos chicos que pelean arriba hoy tendrían la chance de ser titular. Estamos acostumbrados al discurso de los que los grandes no usan en otros equipos, seguro que juegan de titular. Yo no sé si alguno de estos chicos de Racing, lo digo todos, digo algunos, serían hoy titular en su rival, en Sarmiento de Junín, que llega, contrariamente a lo que viene pasando en los últimos años, de competir.

0: distancia al cilindro para tratar de seguir subiendo, para tratar de seguir arriba, no ya para salir de la zona de descenso, que la verdad no la tengo demasiado clara en cuanto a Sarmiento, pero sí sé que hay unos cuantos más que están más complicados. Hoy Sarmiento mira arriba, hoy Sarmiento piensa en que tal vez pueda aspirar a meterse en octavo de final, ya ni hablar de una Copa Sudamericana, de una Copa Internacional. Eso sería duplicar el sueño, tal vez triplicarlo. Pero meterse en octavos para un equipo constituido para no pelear demasiado abajo o para no sufrir tanto el tema de la pelea por el descenso es un montón. Y hay un enorme mérito de Saba y por supuesto de sus jugadores, porque cuando uno repasa y ve que un central anda por los 40, los ha superado, como el Chaco Izaurralde y otros nombres no andan muy lejos de edad, y el resto para la mayor parte del periodismo, tal vez cruzarse dos en la calle sería que pasen por al lado sin saber bien quiénes son. Son tipos que han encontrado una manera de jugar que les ha servido y que en base a eso están construyendo un enorme torneo clausura. Ahí andan los dos. Contrario a lo que vemos siempre, hoy Racing pelea por salir de abajo y Sarmiento por seguir arriba.
1: Gustavo Medina en el comienzo de la transmisión desde el estadio de Radio Continental. Quiero hacer otra recorrida más con Lucas Ladaga y con José Vitale para seguir hablando de Racing, para contar colorido panorama, información por el lado de José Vitale. Paso contigo, Lucas, primero.
2: Lucho, ¿cómo andás? Abrazo grande para todos. Aquí estamos en lo que es la previa del partido donde Racing se juega una parada importante. Esta noche frente a Sarmiento de Junín, tiene que ganar, está obligado a sumar la 3, está último en el torneo y es por eso que necesita esta noche una victoria para tranquilizar a la gente, para calmar todo de cara al duelo que tiene el próximo fin de semana frente a Boca por Copa Argentina, una semana donde estuvo obligado a hacer cambios el entrenador porque Ezequiel Canavo tiene una molestia muscular y ni siquiera concentra pensando en el duelo frente a Boca. Juan Barinaga, que es el 4 suplente, tiene un desgarro y no está presente, y Matías Pérez, que era el central que había pasado a ser titular, tiene un esguince de tobillo y es por eso que tuvo que probar variantes. Estamos esperando que se confirme oficialmente la formación, pero hay grandes chances, Lucho, de que por primera vez en el ciclo, en la era de Juan Pablo Voivoda en Racing, ponga una línea de 3 o de 5, como quieran llamarla.
1: Bueno, ¿y esa probable formación de Racing cómo sería?
2: Sería con Facundo Cambeses en el arco, la línea de 3 con Matías Pérez, Marco Rojo y Gonzalo Escudero. En la mitad de la cancha, Matías Aracho, Gastón Lodico, Leo Pérez y Ignacio Rodríguez. Estaría jugando Ulises Ortegoza y arriba Lautaro Díaz y Maravilla Martínez.
1: Vamos a tomarle el pulso, a conocer cuál es el termómetro en los alrededores del estadio. José Vitale, ¿por dónde te encontrás?
3: Hola, Lucho, oyentes de Radio Continental. Estamos en el playón, muy cerquita donde ingresan los plateístas de Racing. Con eso vamos a ir charlando uno a uno con ellos. A ver, ¿te molesto dos segunditos para Radio Continental en vivo? Bueno, bien, ¿tu nombre y dónde venís?
4: Leonardo de Ramos Mejía.
3: Bueno, contame, ¿cómo lo ves al entrenador? ¿De quién es la culpa de la actualidad de Racing, de la dirigencia, de los jugadores?
4: Sí, mira, si nos podemos pensar, la culpa es un poco de todo. O sea, ya desde la dirigencia para abajo, el equipo tampoco responde. O sea, no le echemos toda la culpa al entrenador, porque el entrenador hace lo que puede con lo que tiene. Los jugadores tampoco veo que respondan mucho. Y Milito, la verdad que me está defraudando bastante.
3: Otra de las preguntas es, parece que Estudiantes quiere a Marcos Rojo para jugar la Libertadores. ¿Vos se lo darías si fueras dirigente?
4: No, no, porque ahora, si no podemos pensar cómo estamos hoy, Marcos Rojo es una pieza fundamental en Racing.
3: Gracias, ¿eh?
4: No, de nada.
3: Bueno, los hinchas de Racing de a poquito que se van metiendo en el sector de plateas. A ver, paramos más gente. Estamos en vivo para Radio Continental, dos segundos. Contame tu nombre, ¿de dónde venís?
5: Gustavo Daniel Velo, vengo de Avellaneda.
3: ¿Quién es el culpable de esta actualidad de Racing? ¿Los jugadores, el técnico, la dirigencia?
5: Me parece que la dirigencia. Teníamos un equipo armado del 2024 campeón, 2025 campeón, y lo terminaron desarmando todo, no quedó nadie. Solo el arquero y Maravilla, después lo demás desarmó todo el equipo. Un técnico que no fue en Huracán, no va acá y no sé, lo sigue dejando. No sé hasta cuándo vamos a tenerlo.
3: Parece que Estudiantes quiere a Marco Rojo para Libertadores. Vos siendo dirigente, si fueras, vamos a soñar, ¿te lo prestás?
5: Yo no se lo prestaría, pero ya pasó una vez con...
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8: Es la hora 20:30 minutos. La temperatura 19 grados, 7 décimas.
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10: No sé si el presidente o si alguien de poder en la comisión que explique las cosas, porque hay cosas que a veces uno no entiende, entonces puede ser que tenga una explicación, entonces, claro, o tal vez no la pueda dar, eso, bueno, sí, pero sí, yo creo que hay que explicar.
11: Juguemos a que seas dirigente, el estudiante quiere a Rojo para dos partidos, ¿te lo prestás?
10: No, no, para que cuánto lo que vamos a ganar, plan.
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